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11: Continuamos en esta mañana de martes. Este fin de semana se han denunciado nuevas agresiones sanitarias en los centros de salud de María de Huerva y Gallur. Este último se está haciendo viral en redes por el testimonio de una de las víctimas, médica de atención continuada, que ha relatado cómo un vecino del pueblo les atacó a ella y al enfermero que le acompañaba. La médica denuncia que temió por sus vidas, que tienen moratones y lesiones, pero que la Guardia Civil dejó marchar al atacante. Los Sindicatos Médicos de Atención Primaria de Aragón, FASAMED y CESP, han reivindicado la necesidad de proteger a los trabajadores sanitarios de forma efectiva y han reclamado la implantación de todas las medidas de seguridad que llevan solicitando desde 2019. Y están comenzando en estos momentos las obras en el Coso, una de las arterias de Zaragoza por la que cada día pasan más de 8.000 vehículos. 6 líneas de autobús desviadas, cambios en la movilidad en las inmediaciones y la reapertura de la calzada de la Plaza San Miguel para tratar de aminorar el caos son algunas de las consecuencias de los cortes al tráfico que se van a prolongar hasta enero de 2027 y que se dividirán en dos partes para reducir las molestias. Mientras, la plataforma de afectados por las obras Coso San Miguel, que aúna a vecinos y comercios de la zona, mantienen que no se garantiza el paso de vehículos de emergencia por la plaza cuando hay 2 autobuses detenidos en las paradas. En el programa de hoy vamos a hablar de ese aniversario de la bula papal que permite a Zaragoza ser la única ciudad en el mundo que tiene 2 catedrales en activo que pertenecen al mismo cabildo. y espero que lleven ya unos cuantos días aplicándose el bloqueador solar. Aunque ahora nos da de manera más acuciante el sol, siempre pasa y es necesario usar protección de manera eficiente y eficaz. Hoy vamos a conocer cómo debemos aplicar los distintos también protectores solares que existen en el mercado y cómo elegir el más adecuado para nosotros.

El 26 de mayo se celebra el Día de Drácula. ¿Por qué? Porque tal día como hoy de 1897, en el Reino Unido, la editorial Archibald Constable & Company publicaba Drácula, del escritor irlandés Bram Stoker. Hemos aprovechado la efeméride para profundizar en el universo de esta criatura convertida en un clásico del terror.

0: Antes que en la literatura, el mito del vampiro existía desde siglos atrás en el folclore de diversas culturas europeas, donde se creía que cadáveres regresaban para alimentarse de la sangre de los vivos. Sobre el papel, diferentes autores plasmaron historias sobre este tipo de criaturas. La novia de Corinto, de Goethe, publicada en 1797, Der Vampir, escrita por Heinrich August Ossenfelder en 1748, o John William Polidori, quien está considerado el creador del vampiro romántico con su relato El vampiro, de 1819. Precisamente el personaje de Polidori, un aristócrata oscuro y seductor que se mueve entre las sombras, dicen que sirvió de inspiración para Bram Stoker, quien publicó su Drácula el 26 de mayo de 1897 y lo convirtió en uno de los personajes de terror más icónicos de todos los tiempos. Stoker utilizó como referencia al príncipe Vlad de Valaquia, originario de Rumanía, apodado Vlad el Empalador debido a que fue muy cruel y despiadado con sus oponentes. Vlad Draculea era hijo de Vlad Dracul, así llamado porque ingresó en la Orden del Dragón, un clan semimilitar y semimonástico con la misión de defender Europa y la cristiandad contra el avance del Imperio Otomano. Draculea significa hijo de Dracul, es decir, hijo del dragón o hijo del demonio. Hoy en día, este príncipe es una especie de héroe nacional en el país, donde se le recuerda por defender a su pueblo de la invasión extranjera, ya fueran soldados turcos o mercaderes alemanes. Stoker murió en 1912 tras una larga enfermedad, en la pobreza y prácticamente en el olvido, sin imaginar que su personaje se convertiría en un icono cultural. Para eso tenemos que avanzar hasta 1922, cuando Friedrich Wilhelm Murnau estrenó Nosferatu, una cinta que narra la historia de un hombre que es contratado para encargarse de necesidades inmobiliarias y la adquisición de propiedades. Pero al llegar, el excéntrico propietario, el conde Orlok, resulta ser un vampiro que planea imponer su imperio en la región. La película se inspiró en la novela de Bram Stoker, pero al no conseguir los derechos de la historia, optó por modificar el nombre de los personajes y los sitios en donde se desarrolla para evitar complicaciones legales. Nosferatu, palabra que en Drácula se da a entender que significa no muerto en rumano, no es tal. Parece que deriva de Nesuferit, una palabra utilizada en el folclore de Rumanía para describir a un ser repulsivo, odioso. Otros estudiosos apuntan a que proviene del griego Nosophoros, que significa portador de enfermedades. En cualquier caso, la película de Murnau consolidó el uso del término Nosferatu para definir a un vampiro calvo, con garras y repulsivo, distanciándose de la imagen aristocrática de Drácula. Stoker nos muestra al que se ha convertido en el vampiro clásico, un conde que vive en un castillo, que teme a la luz del sol, al ajo y a las estacas, que necesita refugiarse en tierra de su lugar natal, que no se refleja en los espejos, necesita ser invitado para entrar, se transforma en bestia, los animales de la noche son sus aliados y la oscuridad su territorio natural. Ese Drácula es el mal en estado puro, pero también algo más inquietante, tiene un extraño magnetismo. No solo asusta, también atrae. No podemos olvidar que el acto que motiva la rebelión de Drácula contra Dios es la muerte de su amada, con quien se encuentra reencarnada en Mina y a quien Gary Oldman, en el papel de conde, dedica unas palabras que no están en la novela y nos hacen estremecer.
1: Yo le conozco.
2: He cruzado océanos de tiempo para encontrarte.
0: Es esa dualidad entre personaje malvado y magnético es la que ha mantenido vivo al personaje durante décadas, eso sí, reinventándose según la época. En el siglo XX, el vampiro empieza a cambiar. Con Anne Rice y su entrevista con el vampiro, deja de ser solo un monstruo para convertirse en un ser atormentado, casi filosófico. Sus vampiros sienten, dudan, sufren la eternidad. Ya no solo huyen del sol, huyen de sí mismos. La oscuridad ya no está fuera, está dentro. Luego llega el giro del siglo XXI, con la saga Crepúsculo, los vampiros se hacen, digamos, más accesibles, más de estar por casa. Brillan como diamantes al sol en lugar de desintegrarse, se enamoran en institutos y luchan más contra sus emociones que contra cazadores de monstruos. Aquí el vampiro ya no es tanto una amenaza como un ideal, una figura casi adolescente que ha perdido parte de su terror, pero ha ganado millones de seguidores. Si miramos hacia casa, en Aragón no hay vampiros como Drácula, ni siquiera chupacabras como en el folclore latinoamericano, pero sí un universo simbólico donde la sangre y los muertos tienen su propio peso. Aquí encontramos aparecidos, ánimas del purgatorio que vuelven para pedir favores. Las leyendas también nos hablan de transformaciones, desde la corza blanca de Becker hasta los hombres lobo de la tradición popular. Y si tiramos del hilo, la sangre aparece por todas partes. En los rituales, representada por el vino, en la gastronomía, con la morcilla, en las supersticiones medievales, en las brujas que chupaban fuerza vital, e incluso en crímenes reales de finales del 19 y 20, donde la necesidad obsesiva de sangre llevó a algunos a matar. No son Dráculas, pero nos recuerdan que el imaginario aragonés también sabe moverse entre sombras. Y con tantas versiones, la pregunta sigue siendo la misma. ¿Por qué nos fascinan tanto los vampiros? Quizá porque representan lo prohibido, la inmortalidad, el deseo sin límites, la vida eterna, pero con un precio. Es el espejo oscuro de lo que somos. Queremos vivir más, sentir más, ser más, pero sabemos que todo eso tiene consecuencias. El vampiro nos permite asomarnos a ese abismo sin caer dentro. Por eso el 26 de mayo, Día de Drácula, es una oportunidad para sumergirnos o redescubrir este universo oscuro, gótico, del que siempre podemos salir cerrando el libro.

Con esta canción de amor para un vampiro de Annie Lennox, que cierra la banda sonora de la película Drácula de Bram Stoker, terminamos nosotros este peculiar homenaje a esta figura inmortal, tanto dentro como fuera de las páginas. Y les cuento ahora lo que ocurría en la historia un 26 de mayo en nuestras efemérides.

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1: ¿Qué ocurrió en la historia un 26 de mayo? Arrancamos nuestras efemérides el 26 de mayo del año 17 después de Cristo, cuando el general romano Julio César Germánico celebró un apoteósico triunfo en Roma por sus campañas militares en Germania y la recuperación de insignias perdidas en la batalla de Teutoburgo. Desfiló por las calles de la ciudad junto a sus hijos, entre ellos el futuro emperador Calígula y prisioneros de guerra de alto rango. El famoso comandante falleció 2 años después en Siria a los 33 años. Su muerte estuvo rodeada de un gran misterio, pues en su lecho de muerte acusó al emperador Tiberio, su padre adoptivo, de haberlo mandado envenenar. El 26 de mayo de 1135, Alfonso VII fue coronado emperador de España, Imperator Totius Hispaniae, en la Catedral de León. Rey de León y Castilla, su reinado se caracterizó por la expansión territorial y el fortalecimiento de la autoridad real. Aprovechando su posición dominante, retomó esa antigua tradición, un paso importante en la consolidación de su poder y en la reafirmación de la idea imperial en la península ibérica. Un día como hoy, de 1707, Felipe V de Borbón entró en la ciudad de Zaragoza en plena guerra de sucesión española. Sus tropas tomaron la ciudad, que hasta entonces había sido controlada por el bando de los Austrias, al mando del archiduque Carlos de Austria. Este triunfo consolidó su dominio en el conflicto y le permitió castigar a los territorios austracistas de la Corona de Aragón. El 26 de mayo de 1805, en Milán, Napoleón Bonaparte transforma la República Italiana en el Reino de Italia y asume el título de rey al ser entronizado con la corona de hierro de Lombardía. Este hecho fue recibido con júbilo por gran parte del pueblo italiano, que vio la posibilidad de unificar la península itálica bajo el nombre de un monarca, algo que se venía deseando desde hacía décadas en los sectores nacionalistas italianos. Finalmente, el Reino de Italia fue disuelto tras la abdicación de Napoleón en 1814. Nos vamos hasta el 26 de mayo de 2006, cuando una nave espacial de la NASA, Mars Odyssey, detectó por primera vez indicios de agua helada en Marte. Concretamente, el hallazgo consistió en grandes cantidades de hidrógeno en el suelo, lo que sugería la presencia de agua helada bajo la superficie. Y ya saben que los científicos afirman que donde hay agua, hay vida. En el calendario de días internacionales resaltamos que el 26 de mayo de 1897 se publicó Drácula de Bram Stoker. Y a pesar de que el escritor murió pobre y sin reconocimiento, a raíz de este hecho se estableció que hoy se celebre el Día Mundial de esta criatura. Seguro que aunque no hayan leído la novela, considerada un clásico de la literatura gótica y de terror, conocen a este personaje de gustos nocturnos y colmillos afilados. Para nuestra efeméride musical viajamos hasta el 26 de mayo de 1948, cuando nace en Arizona Stevie Nicks. La cantante y compositora estadounidense, conocida tanto por su trabajo con Fleetwood Mac como por su extensa carrera solista, es una de las pocas artistas de rock que ha mantenido una larga carrera en solitario, formando parte al mismo tiempo de una banda exitosa. Reconocida por su voz nasal característica, sus atuendos singulares y el simbolismo de sus canciones, Nicks es considerada una de las mejores compositoras de todos los tiempos. ¿Quién no ha escuchado alguno de sus éxitos en solitario?

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0: Este 2026 se cumplen 350 años desde que se emitió una bula papal que permite a Zaragoza tener dos catedrales pertenecientes al mismo cabildo en activo. Somos la única ciudad del mundo que tiene este hecho. José Antonio Calvo, canónigo portavoz del Cabildo Metropolitano, bienvenido.
1: ¿Qué tal? Bien hallada.
0: Pues una singularidad increíble. Vamos a viajar, si le parece, en el tiempo y nos cuenta cómo era hasta ese 1676.
1: El contexto histórico es bastante importante. Por una parte, nos encontramos con un templo. En 1676 se llamaba Colegiata de Santa María la Mayor del Pilar, que tiene origen apostólico. En él está la columna puesta por la Virgen en los albores de la evangelización y entregada al apóstol Santiago como signo de la fe cristiana. En torno a esa columna comienza a expandirse la Iglesia, el cristianismo en Zaragoza y en España. Este templo va pasando distintas vicisitudes a lo largo de la historia. Una de ellas, pues, es la dominación musulmana, que hace que caiga un poco en el olvido. Cuando el rey Alfonso I el Batallador entra en la ciudad para reconquistarla, hace voto a Dios Altísimo de convertir la mezquita en catedral. Y es aquí cuando surge el problema, es lo que hace. Resulta que, por un lado, por designio real, hay una nueva catedral, la Catedral de San Salvador o la Catedral del Salvador en su Epifanía, la SEO, como la conocemos habitualmente, y el Templo del Pilar, que empieza a decir: nosotros somos más antiguos, nosotros tenemos origen apostólico, nosotros tenemos origen mariano, y los obispos han residido durante 11 siglos prácticamente aquí. ¿Qué pasa con nosotros? Y ahí empiezan los litigios. Unas veces de una manera más suave, otras veces larvada, y otras veces pues bastante escandalosos. Hay momentos en los que hay discusiones por precedencia, en las procesiones, en el coro. En 1676 es cuando llega la solución salomónica de la Santa Sede, que hace que Zaragoza tenga dos catedrales. No solo la catedralidad de la SEO, sino que se reconoce la catedralidad del Pilar. Y los dos cabildos, los dos colegios sacerdotales que habían estado enfrentados durante siglos, pasan a formar un solo cabildo. Yo creo que se entienden bastante bien a partir de ese momento, porque las obras que se realizan a partir de esa bula de unión son importantísimas para el desarrollo de la Zaragoza moderna y contemporánea.
0: Clemente X, ¿no?, fue el papa que,
1: efectivamente,
0: que emitió esta solución salomónica, como usted decía. ¿Qué significó eso? Imagino que simplificación, aparte del fin de la rivalidad que nos ha contado.
1: Sí, la rivalidad no solamente era entre los cabildos, sino entre las feligresías. Había una Liga del Salvador y una Liga de Santa María del Pilar. Por supuesto que desaparecen inmediatamente esas divisiones. La SEO había sido la iglesia de la monarquía, de los nobles, mientras que el Pilar había sido la iglesia de la base popular. Ahora ya se mezcla y comienza, por ejemplo, esos dos cabildos que habían estado tan discutidos comienzan a construir el Pilar barroco, que es el que ahora conocemos. O sea, es cuestión de años, ya no digo de décadas. Toman la decisión de construir un templo barroco de acuerdo con el gusto de la época. Y, por ejemplo, en la SEO, inmediatamente después de la bula de unión, se empieza a construir el campanario, la torre campanario que conocemos, que luego va a servir de modelo para todas las torres barrocas de Aragón.
0: Además, claro, se duplica, digamos, también esa riqueza, el patrimonio histórico, artístico, también documental, porque ahora se tienen dos bibliotecas, dos archivos.
1: Bueno, coexistían los dos archivos y las dos bibliotecas. Además, tanto en Santa María del Pilar como en El Salvador, la SEO, había habido canónigos renacentistas que habían estudiado en Roma, en Bolonia, en las grandes universidades de la época, también en Salamanca, y todos esos sacerdotes estudiosos se venían con sus bibliotecas. De ahí pues que tengamos una gran colección de incunables, de códices. Los que estaban separados, de acuerdo con cada uno de los templos, a partir de la bula de unión, comienzan a integrarse en un proceso de integración de archivos y bibliotecas. Lo mismo pasa con el legado musical. El legado musical de las dos catedrales es importante, por separado, hasta 1676, y también a partir de esa fecha. Podemos decir que conservamos un fondo archivístico documental de las dos catedrales unidas. Conservamos un fondo específico del Pilar con toda aquella documentación que tiene que ver con la construcción del templo o con la tradición mariana y los privilegios pontificios. Conservamos también una biblioteca compartida, una biblioteca unificada, que bueno, pues es importantísima por los volúmenes que se conservan, sobre todo pues del Renacimiento. Y tenemos también un fondo musical unificado, pues con obras señeras, a donde llegan pues investigadores de todo el mundo.
0: Una maravilla. Algunas de esas varias bulas papales, ¿no? Creo que se conservan en ese archivo.
1: Bueno, sí. Hay no varias, sino que hay cientos. Se conservan las bulas de nombramiento de todos los obispos primero y de los arzobispos. También se encuentran bulas que tienen que ver con obligaciones o cargas que el Papa impone a los dos templos y también con beneficios. No obstante, de todo ese conjunto bulario, por ejemplo, muchas bulas del Papa Benedicto XIII, del Papa Luna, hay tres bulas que tienen que ver con este acontecimiento que estamos conmemorando. La bula de unión, que es de 1676, es una bula ya en forma de libro. A principios del siglo XVII existe otra bula, que es la bula de secularización del Cabildo del Aseo. Esto significa que hasta esa época los sacerdotes, los canónigos, formaban parte de un instituto religioso bajo la regla de San Agustín, y en ese momento la Santa Sede aprueba que pasen a depender directamente del obispo como sacerdotes diocesanos. Esta bula de secularización también es importante para el progreso histórico. Y luego una bula de unión de mensas. Diríamos que en 1676 se unen los dos cabildos, pero pertenecen o permanecen con separación de bienes. Cada uno administra sus rentas. Y a principios del siglo XVIII... llega otra bula, también en forma de libro. Se nota además el desarrollo de la Cancillería Vaticana, la letra, la forma, el formato. Esa bula de principios del siglo XVIII establece los bienes gananciales. A partir de ahora va a haber una sola administración de los dos templos.
0: Sigue, es extraordinario, en el sentido de que seguimos siendo esa única ciudad del mundo que tiene dos catedrales pertenecientes al mismo cabildo en activo.
1: Sí, aunque hay algunos que no quieren entenderlo. Entonces enseguida surgen, pues en Salamanca tenemos dos. Sí, tienen una vieja y una nueva. ¿Por qué? Porque en determinado momento la catedral vieja no cumplía pues una serie de requisitos necesarios para la época. Entonces construyen una nueva adosada, tenían intención además de derruir la vieja para quedarse, al final no se hizo, pero solamente tiene una catedral. La vieja no es catedral, o si lo es porque forma parte del conjunto de la nueva. El caso de Zaragoza es distinto. Zaragoza es que tiene dos catedrales en la misma plaza. Las dos catedrales tienen los mismos derechos, tienen las mismas obligaciones y está regulado cómo deben comportarse por medio de esa bula de unión, que además, curioso, cuando un arzobispo viene a tomar posesión de la archidiócesis de Zaragoza, nombrado por el Papa, en la SEO jura que va a cumplir aquello que manda la bula de unión. En la bula de unión, bueno, pues entre otras cosas, se dice que los canónigos deben cambiar cada 6 meses de iglesia, ¿vale? Hay dos grupos, lo que llamamos residencia del Pilar y residencia del Aseo. Ahora, como somos muy poquitos, somos 12 en activo, no podemos cumplirlo. Estamos de catedral a catedral como podemos, ¿no? También se establece las fiestas que se celebran en cada una de las catedrales. Por ejemplo, En la SEO celebramos la Navidad, celebramos la Epifanía, celebramos a San Valero, las fiestas del Señor, propiamente dicha. Mientras que en el Pilar está regulado por esa bula de unión que se celebren las grandes fiestas de la Virgen, la del 12 de octubre, la del 8 de diciembre, bueno, y algunos otros santos. Esa bula de unión es muy importante para entender esta peculiaridad de la única ciudad del mundo con dos catedrales. Si me permite, me han dicho que en Varsovia también tienen varias catedrales. Lo he investigado y es verdad, en la misma ciudad polaca tienen distintas catedrales, pero resulta que como la población es tan grande, San Juan Pablo II dividió la diócesis de Varsovia en tres diócesis más pequeñas y cada una tiene su catedral. Sí, están dentro de la misma ciudad, pero forman tres diócesis distintas. Nosotros no, la misma plaza, la misma ciudad, la misma archidiócesis.
0: Pues creo que queda aclarado y zanjado ese asunto. Hablando de estas catedrales, desde abril han impulsado ustedes unas visitas nocturnas que nos permiten conocerlas de una manera distinta.
1: Sí, ya es la segunda temporada de visitas nocturnas. Hemos ampliado un poco más el recorrido y las hemos centrado de manera alternativa en uno de los dos templos. La primera edición se visitaban las dos catedrales en una noche. Bueno, era la verdad que una experiencia bastante importante, pero se echaba de menos un poquito más de tiempo para ver, contemplar la peculiaridad de cada una de las iglesias. Ahora, los sábados alternos, a las 10 de la noche, se puede visitar esas catedrales. En la SEO, bueno, pues se puede contemplar también la parroquieta, que no se visitaba antes en la visita nocturna, el Museo de Tapices. Siempre hay una sorpresa al final de la visita que tiene que ver con nuestras bodegas. Y lo mismo en el Pilar. En el Pilar, si la climatología lo permite, también se puede acceder al ascensor panorámico y ver la ciudad de noche, ver la sala capitular, donde nos seguimos reuniendo para tomar las decisiones acerca del funcionamiento de nuestras catedrales, y lo mismo, también hay una pequeña sorpresa relacionada con la bodega.
0: Tiene que ser especial, ¿no? Verla, claro, para empezar vacía, bueno, con el grupo de la visita y con esa intimidad que ofrece la noche, el silencio.
1: Sí, yo creo que es algo distintivo de esas visitas nocturnas. Un grupo pequeño, a media luz, procuramos evitar las grandes iluminaciones y con calma. De tal modo que se puede entender perfectamente el origen de lo que estamos viendo. Vamos más allá, o sea, no solamente nos ofrecemos una explicación acerca de, bueno, pues esto lo esculpió Rodríguez de Arellano en el siglo XVIII, no. ¿Por qué lo esculpió? ¿Qué es lo que está representando? ¿Qué es lo que significa para la esencia de nuestra ciudad de Zaragoza? Es decir, explicamos que el origen de todas esas obras de arte no es otra cosa que la fe hecha cultura de un pueblo que ama a la Virgen del Pilar.
0: ¿Dónde podemos encontrar más información, apuntarnos, si tenemos la oportunidad, a una de esas visitas?
1: Bueno, se tiene que gestionar a través de la web de nuestras catedrales, catedraldezaragoza.org. Allí aparecen las visitas nocturnas y otro tipo de visitas que ofrecemos en la SEO, también al Museo del Rosario de Cristal, de un modo pues habitual.
0: Con nueva iluminación, además, la podremos ver, la catedral iluminada
1: el
0: de
1: exterior,
0: otra manera.
1: El exterior del aseo se ha iluminado, se ha hecho un regalo a la ciudad, que es el poder contemplar de modo nocturno pues la torre, el cimborrio, el paño mudéjar, los ábsides medievales, y la verdad es que es fantástico, sobre todo si se va uno hasta la zona del antiguo convento de San Lázaro, al otro lado del puente de piedra, la vista es espectacular.
0: Pues de día y de noche, vistas espectaculares y muchísima historia. José Antonio Calvo, portavoz del Cabildo Metropolitano, muchísimas gracias por haber estado con nosotros hablando de este 350 aniversario.
1: Muchísimas gracias y a su disposición.

0: El próximo viernes 29 de mayo en el Príncipe Felipe de Zaragoza va a tener lugar la sexta exhibición de medios policiales. Hoy hablamos con Marta Pascual, policía de la Delegación de Participación Ciudadana de la Policía Nacional y presentadora de este evento. Bienvenida, Marta.
1: Muchas gracias.
0: ¿Qué es esto exactamente de la exhibición de medios? Van 6 ediciones.
1: Sí, esta es la sexta.
0: Cuéntanos.
1: Bueno, pues empezamos un poco en el 2018, que hicimos la primera, porque bueno, nos estaban llevando de los centros educativos muchas peticiones, pues de hacer pequeñas exhibiciones en los coles, sobre todo con guías caninos, de alguna unidad especial. Y bueno, llegó un momento en que dijimos, bueno, pues si tanto quieren que vayamos a hacer una exhibición, ¿por qué no hacemos una un poco a lo grande? Y bueno, ¿qué más grande que el Príncipe Felipe para invitar a todos los centros educativos de Zaragoza que quieran venir a conocer cuál es el trabajo policial?
0: Porque a lo grande, ¿cuántos alumnos van a asistir? ¿Cuántas personas?
1: Pues tenemos unos 3.500 alumnos, bueno, alumnos y profesores de 22 centros educativos de Zaragoza. Y luego pues tenemos también pues opositores a Policía Nacional. Y el año pasado empezamos un nuevo proyecto con los centros de mayores de Zaragoza, que funcionó muy bien, del ayuntamiento. Vinieron unos 200, este año también vendrán otros 200 mayores de los centros cívicos a vernos. Y bueno, hay una buena fusión entre la comunidad educativa y los centros de mayores.
0: Claro, porque creo recordar que ellos también, cuando les contabais, ¿no?, en los centros que hacéis charlas, pues sí, hacemos esta exhibición, pues también queremos ir
1: claro,
0: nosotros.
1: Claro, nosotros también. Y no hay una para mayores. Y dijimos, bueno, pues porque nos vamos a incluir, claro que sí. Y ahí tiene muy buena aceptación.
0: Pues esa cita el viernes, ¿qué es lo que van a ver todos estos asistentes?
1: Bueno, lo que nosotros queremos es que toda la comunidad educativa sepa qué es lo que hace la Policía Nacional. Cuando nos ven por la calle, que sepan identificar los coches, a veces ven furgonetas, no saben lo que son. Entonces, bueno, pues lo que queremos un poco es dar a conocer el trabajo policial, que se sepa qué es lo que hacemos y que, sobre todo, y lo más importante, que la policía está para ayudar y que nos pueden llamar en cualquier momento cuando nos necesiten.
0: Uh-huh. No vamos a hacer spoiler de lo que va a ocurrir allí, pero sí que podemos decir que van a intervenir distintas unidades de la Policía Nacional.
1: Sí, lo que haremos es, bueno, pues hacer un conjunto de las unidades que participan, por ejemplo la UIP y la UPR, que son las unidades que previenen y restablecen ante alteraciones graves. Haremos pues bueno una especie de manifestación para que bueno sepan cómo nosotros actuamos en esas situaciones. El GOES, que es el Grupo Operativo Especial de Seguridad, que es un poco la unidad de élite que tenemos y que pues, en situaciones de alto riesgo pues ellos intervienen, ¿no?, en algún asalto, toma de rehenes, alguna cosilla de esas, alguna sorpresa hay.
0: O sea, van a ser simulacros de situaciones
1: sí,
0: que ellos
1: uh-huh,
0: pueden
1: exacto,
0: vivir
1: que podemos en el día a día de esas unidades. Y luego también hacen los compañeros de defensa personal policial, que eso les encanta, pues bueno, muestran un poco esas técnicas de reducción. Y bueno, los guías caninos, que son el top, ¿no?
0: Las
1: cuando
0: estrellas.
1: Salen los guías caninos, ya ellos ya se olvidan de todo lo que les hemos contado y son la estrella principal.
0: No me extraña, claro, siempre que hemos hablado del tema es de lo
1: más. Lo que más les gusta.
0: Oye, Marta, también esta exhibición, además de compartir esa idea, que ahora profundizaremos un poco en ese mensaje, inspirar, ¿no? Porque igual los policías, los bomberos, son profesiones que llaman mucho la atención
1: sí.
0: de los niños, pero conocer mejor qué es lo que hacéis también puede que salga más de uno diciendo, voy a ser policía.
1: Claro. Nosotros, por ejemplo, cuando entramos, sobre todo en los más pequeños, cuando entramos a una clase, cuando vamos a dar nuestras charlas, eres como si hubiera entrado alguien famoso, ¿no? Te ven con el uniforme y ya se vuelven. Pero bueno, sí, es verdad que muchas veces después de este tipo de cosas, de las charlas, de las exhibiciones, preguntas si todos quieren ser policía. Eso es, y se despierta así las ganas después de conocer un poco el trabajo policial, se despiertan esas vocaciones, ¿no? Que no está mal.
0: Y has comentado que también asisten opositores.
1: Sí, además los invitamos siempre con mucho cariño, porque muchas veces esos opositores que han venido en las exhibiciones, a lo mejor, pues si han aprobado la oposición, les toca estar de policías en prácticas al año siguiente, colaboran en la exhibición y nos ayudan un poco en la preparación y demás, y entonces lo recuerdan con mucho cariño, pues el año pasado estuve viéndoos y ahora este año me toca estar aquí dentro, ¿no? Y vienen unos 80 este año, se han apuntado.
0: Claro que, bueno, también ellos verlo a lo que van a estar haciendo en unos meses.
1: Exacto, sí, sí, por eso ellos pues les da una especial ilusión el creer que en algún momento ellos puedan estar ahí abajo.
0: El Príncipe Felipe, ¿cómo es como escenario para hacer estas? Bueno, hemos visto imágenes y
1: es espectacular.
0: Espectacular,
1: o sea, a mí que
0: ¿no?
1: me toca estar ahí abajo del todo, y miras para arriba y dices, madre mía, mejor no lo pienso. Pero bien, o sea, nos brinda hacer un montón de cosas. Tenemos un muy buen espacio para meter furgonetas, metemos todo tipo de coches en la pista y los chicos y las chicas lo disfrutan muchísimo.
0: ¿Cuánto cuesta coordinar y preparar y decir, pues ahora uno va a bajar por aquí, otro entrar por allá, todos los cuerpos, los GOES, la WIP, todo eso? ¿Cuánto esfuerzo, tiempo, con cuántos meses de antelación?
1: Mira, pues esto es como las bodas, ¿no? Lo preparas cuando decides qué día hacerlo, me invitas a todo el mundo y luego las dos semanas antes es como por todos sitios, llamadas, es mucho trabajo, pero bueno, lo hacemos siempre encantados. Además, para nosotros la exhibición de medios es como el colofón de nuestro año, de nuestro curso en Participación Ciudadana. Como nosotros, sobre todo y principalmente, nos dedicamos al plan director para la mejora y convivencia de la seguridad en los centros escolares, nuestro curso, digamos que nuestro año va de septiembre a junio.
0: Claro, como el curso escolar, ¿no?
1: Nuestro año es ese, entonces lo contamos así. Entonces, claro, llega la exhibición, que ya es como el final, el colofón de ese año.
0: Que te veo ya el día uno preparando la de la,
1: sí, sí,
0: la
1: prácticamente,
0: séptima.
1: Prácticamente.
0: Claro, que se haya ido repitiendo también demuestra, y bueno, y la afluencia que vais a tener, ¿no?, de público, lo que gusta, lo que sirve esta exhibición.
1: Sí, sí, hay coles, sobre todo los de alrededor, la zona de alrededor del Príncipe Felipe, que vienen todos los años. O sea, repiten todos los cursos todos los años. Y algunos se quedan fuera porque no consiguen autobuses para poder venir. Entonces, bueno, y muchos vienen, pues yo sé de algún colegio que viene andando desde bastante lejos, viene hasta el Príncipe Felipe, vienen todos andando, que llegan ahí como unos campeones. Y bueno, la verdad es que sí que hay mucha aceptación y además normalmente, pues sí, siempre vamos sobre los 3.000, entre los 3.000 y los 4.000.
0: Bueno, o sea, además, como es tal y como está Zaragoza, pues algunos igual tienen que salir el día anterior para con tanta obra y tanto desvío. Marta, hablábamos antes de ese mensaje que me parece muy importante, que la policía está para ayudar, que a veces y de manera igual tradicional se os ha usado para asustar, ¿no?
1: No vamos, cuando no se comen la sopa nosotros no vamos, pero sí, lo que sí que pretendemos es que conseguir esa cercanía entre los niños y las niñas, los menores y la policía, que sepan que pueden contarnos cualquier cosa. Esto también lo conseguimos yendo a los centros educativos, porque a lo mejor un menor que pueda tener algún tipo de problema no se va a acercar solo a una comisaría y al primer policía que vea le va a decir, pero cuando somos nosotros los que vamos a su entorno, que es el centro educativo, pues a veces sí que te vienen y te cuentan alguna cosilla que después pues podemos tirar del hilo y ayudarle.
0: Háblanos un poco de la labor que hacéis en la Unidad de Participación Ciudadana.
1: Pues mira, para que te hagas una idea, este año, este curso, nosotros hemos hecho unas 1.300 charlas en prácticamente todos los centros educativos. Somos 5 miembros en la Delegación de Participación Ciudadana de aquí de Zaragoza y bueno, pues te puedes imaginar, ocupa el 90% de nuestro tiempo. Entonces, bueno, pues nos acercamos, vamos desde los más pequeños, que vamos a veces pues a explicar la función de la Policía Nacional, tenemos las charlas del plan director y luego pues a veces pues bueno, pequeñas exhibiciones o vamos a explicarles lo que hacemos, sobre todo a los más pequeños.
0: Que además de hablar con los alumnos, también hacéis con profesores, con padres.
1: Yo
0: he ido como madre, sí, a una charla de la Policía Nacional de ciberacoso.
1: Sí, que es la más demandada. O sea, tenemos varias charlas de acoso escolar, violencia de género, tocamos varios temas, pero la de internet y redes sociales, esa es la que más nos solicitan, porque es la que actualmente pues más preocupa tanto en los centros educativos como en los profesores como en los padres, en las familias.
0: Claro, hay que siempre lo hablamos, ¿no? Con los compañeros que pasan por aquí, pues como que define a un buen policía en esa unidad, porque cada uno tiene que tener unas actitudes y unas habilidades distintas. Por ejemplo, pues el saber comunicar, conectar con niños desde 3 años a 16, pues tiene también su aquel.
1: Sí, luego a ver, luego también dentro de la delegación, pues yo conecto más con los peques. A mí me gusta más llego más a los temas de para más adolescentes. Uh-huh. Bueno, pues yo creo que todos tenemos pues el intentar esa comunicación y el saber entablar a veces una confianza que a lo mejor pues no con una otra persona no podrían tener. Y a nosotros al tenernos ahí, pues hay veces que se te acercan y te empiezan a preguntar y ya más o menos los ves venir por donde te van a salir.
0: No, y lo importante que es bueno crear ese vínculo de confianza de que te pueden contar cualquier cosa. Marta, bueno, para este viernes obviamente ya no, pero para el próximo año, también para esas charlas, ¿cómo es el contacto con los colegios? ¿Cómo pueden ellos solicitar asistir a esta exhibición?
1: Bueno, pues a través de nuestra dirección de correo, que es zaragoza.participacion@policia.es, ¿vale? zaragoza.participacion@policia.es. Pueden contactar con nosotros y decirnos que están interesados en asistir a la exhibición o quieren que vayamos a dar alguna de las charlas que nosotros ofertamos.
0: Que sé que ya en cuanto abrís la agenda ya se llena, ¿no?
1: sí.
0: Bueno, pues que no se duerman en los laureles si quieren conocer más información de la mano de la Policía Nacional, porque, bueno, una actividad súper demandada. Marta Pascual, policía de la Delegación de Participación Ciudadana, presentadora de esta exhibición de medios que tendrá lugar el viernes en el Príncipe Felipe. Muchísimas gracias por haber estado hoy con nosotros.
1: Gracias a vosotros.
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13: La red de ludotecas del Ayuntamiento de Zaragoza ampliará su horario. El gobierno de Natalia Chueca ha aprobado el nuevo contrato por valor de 9 millones de euros. Estos centros abrirán durante 2 horas y media los sábados para contribuir así a la conciliación familiar durante el fin de semana. En los barrios rurales, los horarios de apertura de los CTL y ludotecas se adaptarán a sus necesidades. Este martes han comenzado las obras de reforma del coso. El inicio será por la zona de la calle Don Jaime, que no se cortará al tráfico. El Ayuntamiento de Zaragoza ha diseñado un plan de movilidad para mejorar la circulación. Entre otras medidas, la calzada de la Plaza de San Miguel quedará abierta, permitiendo recuperar parte de los itinerarios desviados de 2 líneas de autobús. Ante las altas temperaturas, Zaragoza suma 3 dispensadores de agua fría que se unen a las más de 700 fuentes repartidas por toda la ciudad. Este año se estrenan nuevos puntos de refresco en Plaza Albada, Plaza Donante de Órganos, Andador Luis Puntes y Boulevard Corredor Verde, y un nuevo remojachicos en Plaza Bámbola.

0: Hoy en nuestro 15 de Sol vamos a hablar del Centro de Solidaridad de Zaragoza, Proyecto Hombre, con su director gerente, Jesús Sánchez. Buenos días, Jesús.
1: Hola, muy buenos días.
0: Hace poquito que han presentado ustedes la memoria de 2025, un año especial, porque celebraban además el 40 aniversario de la fundación, ¿verdad?
1: Sí, así es. La verdad que ya han sido 4 décadas que han pasado muy rápidamente, ¿no?, de atención en el ámbito de las adicciones y de además pues con una realidad muy muy cambiante, ¿no?, a lo largo de estos 40 años, una realidad muy compleja. Y afortunadamente, pues yo creo que con nuestros servicios asistenciales muy asentados y muy normalizados e integrados dentro de un sistema sanitario que en estos momentos sí que atiende la patología adictiva pues de una manera mucho más normalizada a como se atendía con anterioridad, ¿no? Con lo cual, bueno, pues hemos ido evolucionando.
0: Me imagino, claro, porque como usted decía, pues 4 décadas para el que, si es que lo hay todavía, alguien que no conozca, ¿cómo funcionan ustedes? ¿A qué se dedican?
1: A ver, nosotros principalmente somos una fundación que tenemos acuerdos de acción concertada con la Consejería de Sanidad del Gobierno de Aragón para lo que es a nivel asistencial atender desde 2 unidades de atención y seguimiento de las adicciones, tratamiento ambulatorio para todo tipo de patología adictiva, tanto con como sin sustancia, y luego gestionamos la única comunidad terapéutica residencial que hay en Aragón en estos momentos, con 45 plazas residenciales que están absolutamente ocupadas a lo largo de todo el año y con una media de estancia de 8 meses. Nuestros servicios, como le digo, están integrados dentro de esta Consejería de Sanidad del Gobierno de Aragón, por lo tanto son públicos, universales y gratuitos para todas las personas que viven en nuestra comunidad autónoma y que tienen tarjeta sanitaria pues de nuestra comunidad autónoma.
0: El año pasado atendieron ustedes a 1.193 personas y muy importante, ¿no?, hacer hincapié en esa palabra de atención integral.
1: Sí, sí, por supuesto, pues llegaron unas 1.200 personas y nosotros siempre decimos que nuestra perspectiva de intervención es una perspectiva biopsicosocial, ¿no? Es desde un equipo multidisciplinar a nivel profesional que tenemos, pues contemplar todos los apartados de la persona, esos apartados más biológicos que conlleva una patología adictiva, por supuesto toda la terapia a nivel psicológico que se integra desde el nivel individual, el nivel grupal, etcétera, etcétera, y luego también todo el apartado social, ¿no?, que conlleva el entorno de esta persona, tanto a nivel de sus relaciones sociales, sus relaciones familiares, sus relaciones en el ámbito laboral. Entonces, hay que tratar la patología adictiva desde ese conjunto, no solo como un síntoma a nivel puramente neurobiológico, ¿no? Eso es un componente, pero hay otros muchos más, ¿no? Normalmente siempre decimos que cuando se interviene con una persona hay que contemplar el protagonismo de la persona a la hora de iniciar el proceso, por supuesto, la sustancia que está consumiendo, y que eso es muy importante, pero también todo el ambiente que lo rodea, con lo cual todo es una globalidad y desde ahí es desde donde tenemos que intervenir.
0: Hablando de las sustancias, se tienen programas específicos, ¿verdad?, para las distintas adicciones, para el alcohol, para el cannabis, para la cocaína. Son programas específicos diseñados para ese tipo de adicción.
1: Sí, en una fase diagnóstica inicial hacemos una valoración de cómo está la persona desde esta perspectiva biopsicosocial, como les mencionaba, ¿no? Y a partir de ahí sí que establecemos en qué programa terapéutico podría encajar más en función, sobre todo, del consumo de la sustancia problema o de la sustancia problemática, aunque también es cierto que también nos llegan muchas personas con un policonsumo, es decir, que no solo es una sustancia la problemática, sino que son varias sustancias a la vez, ¿vale? Entonces, en función de ese diagnóstico inicial, orientamos a la persona hacia un programa u otro, ¿no? Pues hay programas específicos de cannabis, programas específicos de alcohol, que además se contempla la perspectiva de género, programas específicos de cocaína y otros psicoestimulantes, programas específicos de reducción de daño, pues como por ejemplo programas con mantenimiento con metadona para personas consumidoras de opiáceos. Es decir, tenemos un abanico bastante amplio, programas específicos para jóvenes y adolescentes, con lo cual tenemos un abanico bastante amplio para poder tratar todo tipo de patología adictiva.
0: Hablando de los jóvenes y de los adolescentes, la prevención también es una parte clave de la fundación. Ustedes también se dedican a trabajar eso, a prevenir este tipo de problemas.
1: La prevención ha sido un pilar fundamental de nuestra fundación, pues desde que pues nos pusimos en marcha en el año 85 ya pensamos en ello. Lo que pasa que bueno, en aquel momento bastante teníamos con atender pues esa gran epidemia del consumo de heroína en nuestro país, ¿no? Y atender a nuestros jóvenes y a sus familias que estaban absolutamente desesperados. Pero a partir de la primera parte de la década de los 90, año 95, ya pusimos en marcha un amplio plan de prevención, principalmente apoyados por la Fundación Ibercaja y la Fundación CAI, y bueno, pues ha sido, yo creo que una tarea muy, muy intensa, de mucho éxito, de trabajar en todos los ámbitos, a nivel escolar, educativo, comunitario, a nivel de centros sociosanitarios, a nivel de intervenciones en empresas, centros laborales. Y eso ha revertido con lo que es la atención también, sobre todo con este colectivo de adolescentes y jóvenes, ¿no? En la medida en que interveníamos en los centros educativos, pues nos llegaban los chavales pues derivados pues para poder realizar intervenciones con ellos, pues por bueno, pues comportamientos disruptivos, usos abusivos de consumo de cannabis y alcohol principalmente. Ahora, pues en la época actual, pues con un uso excesivo y abusivo de todo el tema de lo que son las redes sociales, pantallas, etcétera. Entonces, bueno, pues ahí nuestro programa Travidan ha sido, yo creo que un eje fundamental, ¿no?, en la atención a estos jóvenes y adolescentes.
0: Claro, Jesús, hablaba antes de la evolución, pues precisamente, claro, las redes sociales, las pantallas no existían hace 40 años, pero por lo que nos cuenta ahora, también juegan un papel importante, sobre todo en el caso de los jóvenes.
1: Sí, hay que tener en cuenta que juegan un papel fundamental y que lo van a seguir jugando. Es decir, nosotros no marcamos tendencias prohibitivas en cuanto al tema de las redes sociales, ¿no? Tenemos que aprender a convivir con ellas. Es lo que hemos dicho siempre con el tema de las sustancias. Las drogas siempre van a estar ahí. Entonces, pues vamos a tener que aprender a convivir con las drogas, pues ahora vamos a tener que aprender a convivir con estas realidades, ¿no?, de redes sociales, sobre todo entre los chavales más jóvenes y adolescentes. De ahí que no tendamos hacia el tema de la prohibición, sino a una regulación adecuada que proteja a estos chavales más vulnerables, que permita pues el trabajar con ellos desde una alfabetización digital, desde un buen uso y utilización de las redes sociales, y sobre todo pues que como siempre se dice en la prevención, ¿no?, cuanto más tarde se acceda a ellas, mejor. No puede ser que un chaval con 9-10 años ya pueda tener un acceso a un móvil con datos absolutamente ilimitados y con pues eso, el mundo abierto pues para descubrir algo que a nivel de su capacidad cognitiva no es capaz de gestionar adecuadamente, ¿no? Entonces, bueno, tenemos que educar en eso, alfabetizar digitalmente a nuestros chavales, ¿no?, pues para que esa utilización de las redes sea algo más progresivo y además que tienen elementos muy positivos, claro que sí, y que tenemos que intentar explotar esos elementos positivos.
0: Ha mencionado también, en el caso concreto de los jóvenes, el cannabis, el alcohol. Hablábamos hace unos meses precisamente de la adicción al alcohol, que en España, en nuestra sociedad, no se ve como si fuese una sustancia peligrosa, que el acceso es muy fácil.
1: A ver, es que no hay que obviar que las dos principales drogas de consumo en la población en general, según la encuesta Edades del Plan Nacional de Drogas, son el alcohol y el tabaco, oiga usted, y son dos drogas legales, y de ahí que sean las de mayor consumo en nuestro país. Afortunadamente, los últimos datos nos indican que, bueno, pues a lo mejor ha disminuido el consumo de tabaco en nuestro país, y sobre todo también entre las generaciones más jóvenes está disminuyéndose el consumo de alcohol, pero son dos drogas legales, fácilmente accesibles. el alcohol, incluso con una consideración social, pues yo creo que bastante positiva y muy, muy, muy interiorizado dentro de nuestra cultura, sobre todo de una cultura del ocio, de lo celebrativo, que todo se celebra con alcohol, ¿no? Entonces, insisto, tampoco somos nosotros de la tendencia a ser prohibitivos con nada, pero sí que existan unos marcos regulatorios adecuados y en concreto pues con la población joven, con los chavales menores, pues llevamos demandando desde hace tiempo, ¿no? Esa regulación, esa ley del consumo de alcohol en menores, ¿no? Que llevamos años que está en el Congreso de los Diputados y que todavía, pues bueno, pendiente de aprobar y ya veremos cuándo se aprueba definitivamente, ¿no? Porque siempre hay que intentar regular protegiendo a los más vulnerables. Ahora lo estamos viendo también con el tema de los vapers, ¿vale?
0: Sí.
1: Es verdad que el consumo de tabaco en los chavales jóvenes está disminuyéndose, pero bueno, parece como que hay una tendencia de un repunte importante del consumo de vapers, ¿no? Bueno, ya veremos a ver qué consecuencias puede tener esto de cara a un futuro. Todavía no somos conscientes, ¿no?, de los posibles efectos secundarios que esto puede dejarnos, ¿no? Pero seguro que no son nada positivos. Y lo que no es muy recomendable es que chavales a partir de los 10, 11, 12 años estén consumiendo vapers, ¿no? O sea, por mucho que haya vapers que no tengan nicotina, pero bueno, yo creo que son elementos que hay que tener en cuenta, ¿no? Y que tiene que haber un marco regulatorio. De igual manera que insistimos con el tema de las bebidas energéticas. Es decir, oiga usted, bebidas energéticas que puedan, pues este tipo Red Bull, Monster, que puedan acceder los chavales y que además tienen un tamaño considerable, no son de 33, sino que son de 500 mililitros y que los chavales los veas que a las 8 de la mañana, antes de entrar al instituto, pues ya estén consumiendo una bebida energética de estas características con la cantidad de azúcar y de cafeína, taurina que puedan llegar a tener. Pues hombre, yo creo que sobre eso hay que regular y bueno, pues nosotros siempre insistimos en eso.
0: Jesús, ¿cómo llega la gente a la fundación? ¿Y qué tipo de personas acuden a Proyecto Hombre? ¿Cómo se puede contactar con ustedes?
1: Bueno, a ver, principalmente, como les he dicho, nuestros servicios asistenciales, al estar incorporados dentro del sistema sanitario, pues viene a través de los médicos de atención primaria que detectan esta problemática adictiva, viene a través de unidades hospitalarias, viene a través de unidades de salud mental, con lo cual la vía de acceso a ese nivel es súper importante, y luego también por iniciativa propia. Lo que pasa es que en este momento las unidades de atención y seguimiento de las adicciones están sectorizadas a nivel sanitario, ¿vale? Entonces, bueno, pues nosotros gestionamos dos, una en el sector sanitario 3 y otra en el sector sanitario 2, que, vamos a decir, atendemos a las personas dependientes de ese sector sanitario, de estos centros de salud correspondientes, ¿vale? Entonces, así tenemos la distribución por todo Aragón, ¿eh? Porque existen unidades también en Huesca y en Teruel, ¿vale? Con lo cual, yo creo que lo importante es eso, cuando uno tiene una problemática a este nivel, acceder a través de su médico de atención primaria, que pueda ser derivado a nuestras unidades, y bueno, pues que la atención más o menos sea lo más rápida posible, ¿no? Porque cuando uno pide ayuda en este ámbito, tenemos que intentar ser ágiles.
0: Pues con ese mensaje nos vamos a quedar. Jesús Sánchez, director gerente de la Fundación Centro de Solidaridad de Zaragoza, Proyecto Hombre. Muchísimas gracias por haber hablado hoy con nosotros.
1: Pues muchas gracias a ustedes, como siempre.
0: Hablábamos con el director gerente del Centro de Solidaridad de Zaragoza, Proyecto Hombre. En 2025 cumplían 40 años. Hace unos días presentaban esta memoria de la

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0: Espero que todos ustedes estén aplicando protector solar ya desde hace días. Todo el año hay que usarlo, pero es verdad que cuando aprieta el calor, como ahora, somos un poco más conscientes de esa necesidad. Para elegir correctamente y conocer todas las opciones que hoy en día hay en el mercado, hoy nos acompaña Elena Moliner, farmacéutica. Elena, bienvenida.
1: Gracias, Pilar.
0: Bueno, vamos a empezar hablando de algo, iba a decir obvio, pero igual en estos días se cuestiona un poco, ¿no? Y es por qué necesitamos utilizar protector solar.
1: Bueno, pues en primer lugar es porque el sol causa cáncer. Dicho esto, que al final yo creo que es lo más importante,

0: Cada vez vivimos más años y el sol provoca más estragos. Lo malo que tiene el sol es que la piel tiene memoria, entonces los daños se van produciendo por acumulación. Entonces, si nos protegemos del sol, estamos evitando engrosamiento de la piel, deshidratación, manchas, arrugas, fotoenvejecimiento, en general. Sobre todo estamos evitando manchas, sobre todo arrugas, y además nos estamos protegiendo contra el cáncer de piel. Así que yo creo que son, bueno, y quemaduras, obviamente, son motivos suficientes.
1: Bueno, por si el cáncer no nos asusta lo suficiente,
0: Sí.
1: recurramos a la vanidad. Todas
0: Sí.
1: esas manchas y arrugas, pues se pueden prevenir
0: Eso es.
1: con el protector. Vale, tenemos un bote de protector solar y encontramos esos números, ¿no?
0: Vale.
1: 30, de
0: Sí.
1: 50, pantalla total, SPF. ¿Qué es todo este lenguaje unido al protector solar?
0: Sí, bueno, pues el numerito que vemos principalmente, que suele ser 30 o 50, es el factor, el SPF, factor de protección solar. Esto es lo más importante porque nos indica la cantidad de tiempo que tardamos en quemarnos con protector solar en contraste con si no nos echáramos protector solar. Es decir, traducido, si nosotros nos quemamos en 15 minutos y nos ponemos bien utilizado un factor de protección 50, pues tardaremos 50 veces más en quemarnos. Ahora bien, hasta un máximo de 2 horas, que es cuando ha demostrado que un solar empieza a disminuir su eficacia. Esto en primer lugar. Luego ahora ya es, en casi todos los botes, vemos el UVA redondeado, ¿vale? El UVA, el factor de protección UVA, es 1/3 del UVB, ¿vale? Entonces, pues si es 30, pues el UVA será 10, ¿vale? Y así con todos los FPS. Esto nos indica la protección frente al ultravioleta A. ¿Por qué es importante? Mucha gente dice, no, me he hecho el factor de protección 30. Vale, muy bien, pero estás reduciendo el UVA, la protección UVA, porque es 1/3 del FPS. Todas las personas que le preocupen las manchas y las arrugas, el UVA, que es el que está todo el año en la misma cantidad energética, o sea, produce el mismo daño en julio que en diciembre, pues todas estas personas tienen que tener en cuenta esto. Cuanto más SPF, mayor protección UVA, ¿vale? Y luego ya solemos ver, pues, algunas terminaciones que suelen ser amplio espectro, o infrarrojo, o visible. Esto es que protege contra todas las radiaciones que nos llegan a la Tierra, ¿no? Entonces ahora es muy importante que los solares sean de amplio espectro, que no solo sean para UVA y UVB, sino que también estén protegiendo contra el infrarrojo que causa envejecimiento y es el que nos da calor, y contra el visible que nos provoca manchas. Y luego ya podemos ver en último lugar, pues water resistant, waterproof. El water resistant es que aguanta hasta 40 minutos en agua y el waterproof hasta 80 minutos en agua. Pero bueno, esto al final lo mejor es salir del agua y ponerse o reponerse cada 2 horas, por muy water resistant que ponga un bote.
1: Has mencionado también ese UVA, UVB también,
0: Sí.
1: ¿no? ¿El B qué es?
0: El UVB es el que depende de la perpendicularidad de los rayos del sol, por eso lo tenemos solo en verano. Entonces, el UVB es el que se queda en la parte más externa de la piel, no penetra, pero es el que principalmente nos quema, nos broncea y nos quema, ¿vale? Cuando nosotros vamos a la playa, normalmente tardamos en broncearnos 2 o 3 días, porque es lo que tarda la maquinaria de la piel en ponerse en marcha, y esto lo causa el UVB. Y dicho esto, el UVA es el que causa manchas, el que causa envejecimiento y al final el cáncer de piel.
1: Vale. ¿Qué tenemos que tener en cuenta a la hora de elegir un protector solar? Porque has dicho algo interesante. El tiempo que tardamos en quemarnos, que en cada persona pues será único, ¿no? Imagino que hay que conocer pues tu tipo de piel.
0: Sí, en primer lugar hay que ver qué fototipo tienes. Hay 5 fototipos, del 1 al 5, pues los fototipos 1 y 2, que son muy abundantes, estos tienen que tener mayor precaución. Entonces, yo sí que primero elegiría el FPS, la verdad que yo no bajaría de 50, porque al final no nos lo aplicamos ni la cantidad suficiente, ni nos reponemos con la frecuencia necesaria. Entonces, yo usaría 50 y luego me fijaría, pues, en el tipo de piel que tienes. Si tienes una piel sensible o con patologías, elegiría una serie de filtros. Y si no, pues otra serie de filtros. Y al final, lo más importante de un solar desgraciadamente es la textura. El mejor solar al final es el que nos ponemos. Entonces, elegir uno que nos apetezca utilizar, que nos sea agradable y que nos guste su textura.
1: Vamos, nosotros vamos a la farmacia y le decimos a nuestro farmacéutico, pues bueno, ya nos ve, ¿no? Pues yo soy muy blanca, me quemo enseguida, además, pues de vez en cuando me salen granitos o me preocupan unas arrugas o unas manchas, y él nos va a decir, bueno, pues lo mejor va a ser que utilices este tipo de productos.
0: Eso es, y además hoy en día existen gran cantidad de solares y cada vez son más cosméticos y cada vez se adaptan más a cada patología, a cada tipo de piel, incluso pues tienen tratamiento. Entonces sí, partiendo de que yo en la cara creo que es algo no negociable y utilizaría 50, a partir de ahí, pues que sea de amplio espectro, que hoy casi todos lo son, y ya elegiríamos según textura.
1: No sé si soy yo, pero estoy viendo cada vez como más anuncios de solares y también de brumas solares, que es uno de los formatos más cómodo para quizá para reaplicarnos, ¿no? ¿Significa esto que somos más conscientes de lo que necesitamos este producto?
0: Yo creo que sí, creo que cada vez nos están concienciando más. Antiguamente se hacían barbaridades con la piel, desde Nivea hasta aceites, y hoy en día creo que somos más conscientes gracias a los medios de comunicación de que es súper importante. Las brumas están genial como reaplicación, porque claro, no podemos garantizar echándonos una bruma en la piel que nos esté protegiendo al 100%, pero como reaplicación las brumas yo la veo estupenda.
1: Claro, es que lo encontramos en stick.
0: Eso es.
1: En crema
0: con
1: pistola, más un poco más ligera, lociones, bueno, pues eso, muchas texturas para darnos pie a encontrar la que mejor se adapte a nuestro estilo, a nuestros gustos.
0: Sí, al final la que te vayas a aplicar, pues por ejemplo, hay sprays transparentes que para el cuerpo son muy cómodos, pero es verdad que si tienes un fototipo clarito pues no estás viendo exactamente la cantidad que te estás aplicando, entonces ahí sí que recomendaríamos mejor una loción o una crema. Sí, sí.
1: Otros tipos que pueden causar alguna duda, minerales o físicos.
0: Sí.
1: Y los químicos, ¿cuáles son las diferencias?
0: Mira, los minerales lo bueno que tienen es que no se absorben, entonces sí que lo recomiendan en la población más vulnerable o en la población pediátrica, ya que lo que hacen es reflejar la radiación que nos incide en la piel, la reflejan y así no penetra en nuestra piel. Normalmente son más blanquitos, son texturas más blanquitas, porque al final los filtros físicos pues son más difíciles de formular, no son tan cosméticos, aunque hoy en día los están mejorando un montón, pero eso es lo que hacen los filtros físicos. Y luego están los químicos, que lo que hacen es absorber la radiación que nos da y la transforman en forma de calor, es decir, una radiación no dañina. Lo ideal, si no tienes ninguna patología, combinar los dos tipos de filtros y obtener un solar pues, que te garantice la protección 100%. Al final, el mejor solar es el que menos componentes de filtros llevan y consiguen la mayor protección. Y luego están los antioxidantes, que estos son los que nos protegen del infrarrojo y del visible. Los están incluyendo ahora últimamente en los solares y nos protegen de dos radiaciones.
1: A mí también a veces me sorprende el amplio rango de precios que hay. Te puedes encontrar un solar por 5 euros y otro por 40. ¿Esto a qué se debe?
0: Bueno, al final es como todos los cosméticos, pues la calidad de filtros que introduzcas en tu producto. Sí que es verdad que hay un reglamento que te dice cómo tienes que poner los filtros y en qué cantidad, pero todo esto, como todo en la vida, pues vas a hacer un cocinado, pues no es lo mismo que lo haga un chef que una persona inexperta echando lo mismo. Entonces, los solares tienen que garantizar estabilidad y eficacia, y al final pues yo creo que están en un rango un poquito más elevado porque tienen mayor calidad y mayores estudios.
1: No quiere decir eso que los que sean de menor precio sean inseguros.
0: No, por supuesto, tienen que demostrar todos que protegen lo que indican, y eso hay un reglamento muy estricto.
1: Perfecto. En cuanto a novedades, has mencionado por ejemplo pues la inclusión de antioxidantes, porque es un mercado que sigue evolucionando, ¿no? Que cada año incorpora o nuevos ingredientes o fórmulas mejoradas. ¿Cuáles serían un poco las novedades de este 2026?
0: Pues mira, cada vez están haciendo todas las gamas productos fluidos, porque obviamente están viendo que así facilitan la adherencia de la utilización del protector solar. Ahora están muy de moda el formato stick, porque es verdad que es muy cómodo, normalmente no da grasa, no se va con el sudor, no tienes que utilizar las manos, entonces es menos pringoso, por decirlo de alguna manera. Los sticks con color también han sacado muchos estos años, pues para incluso de base de maquillaje llevan solo filtros minerales con un poquito de color, pues base de maquillaje para tapar las manchitas y normalmente llevan tratamiento. Entonces también pues para llevarlo en el bolso y reponerte, genial. Y como hemos dicho antes, pues las brumas. Es verdad que este año es la primera vez que vemos solares en formato serum. Entonces, pues para gente un poco que le guste acortar su rutina cosmética, hay serums con protección solar y con activos, pues según lo que quieras mejorar en tu piel, antioxidantes, hidratantes y textura muy fluida.
1: Uh-huh. Que estos también hay que reaplicarlos, hay, que todos, no se nos olvide. Todos. ¿Cuál es la manera correcta de aplicarnos el protector solar?
0: Vale, pues lo que dice la teoría es que son 2 miligramos por centímetro cuadrado. En total, 36 gramos de solar, que son 6 cucharillas de café, ¿vale? Por todo el cuerpo. Entonces, son la regla de los dos dedos, nosotros nos gusta utilizarla. Claro, según la textura del solar, pues utilizaremos mayor o menor cantidad, ¿vale? Entonces, se rellenan los dos dedos de cremita y se aplican en la cara. 2 en la cara, 2 en los brazos, 4 en el torso, 4 en la espalda y 4 en las piernas. Y así nos aseguramos la protección total y la reaplicación, por supuesto.
1: Que a veces que nos hace duelo, ¿eh? Echarnos, sí. Parece que nos cobran por
0: chus chus. Dicen que si un solar lo utilizáramos bien, de cara, nos duraría una semana.
1: Bueno, es que hay que dar una partida. Entonces, a nuestro presupuesto
0: eso
1: para
0: eso es otro tema.
1: Oye, hablando de los niños que has mencionado antes, hay unos protectores específicos, sí, para niños, que entiendo que son
0: minerales,
1: más,
0: sí,
1: pues más, iba a decir naturales, no vamos a mezclar términos. ¿Nosotros podemos usar los de los niños?
0: Claro.
1: Los niños, que decimos una familia, pues se compra solo de niños.
0: Bueno, pues si es una familia, nosotras lo que recomendamos es comprar un protector solar pediátrico, porque lo que pueden utilizar los niños lo pueden utilizar los adultos, es lo más fácil. Ahora bien, cuando los niños ya tienen más de 12-15 años, pues ya podéis utilizar otro tipo de solares y utilizarlo toda la familia.
1: Vale, me apunto esto. Elena, además de usar correctamente el protector solar, ¿qué otras medidas podemos adoptar para evitar este daño que hemos explicado al comienzo, el daño solar?
0: Pues mira, lo más importante, si te preocupa el sol, es la fotoevitación, es decir, no exponerte, eso es lo más seguro. Si nos exponemos, podemos utilizar vestimenta, pues sombreros, incluso ahora hay ropa que tiene protección ultravioleta. Ponernos a la sombra, aunque hay que tener en cuenta que la arena refleja el sol y nos puede dar por difusión. Utilizar protector solar y reaplicarla en condiciones.
1: Uh-huh, ¿no? También pues, llevar sombrero,
0: hidratarse, gafas, eso es.
1: Y lo del índice, hay algo que se podemos consultar, no me acuerdo ahora del nombre, pero sí, que es importante también.
0: El índice ultravioleta que nos incide tiene un número, creo que es hasta 11, y entonces nos dice un poco la concentración de radiación que nos incide ese día. Entonces, pues según el índice que sea, pues tenemos que tener más precaución o menos.
1: Uh-huh. Brevemente, porque tampoco queremos dar mucho espacio a esas teorías alejadas de la ciencia, pero cosas que se ven por redes, callo solar, exposición segura, no uso de protector, todo eso que está refutado, o sea, no es real, pero que existe, ¿por qué la gente piensa esto?
0: Pues no tengo ni idea, porque es verdad que al final lo de la radiación solar no es algo que nos inventemos ni los farmacéuticos ni los médicos para utilizar solares, sino que no hay más que ver que el melanoma es el cáncer más agresivo que existe, que el carcinoma, que es otro tipo de cáncer solar que no es tan agresivo, es de los más comunes del mundo, y que la queratosis actínica, que son manchitas precancerígenas que conocemos, manchas rugosas, rojas o marrones, es lo más común que vemos en la farmacia y de las visitas más comunes de los dermatólogos. Entonces, bueno, la verdad que no entiendo muy bien a estas personas, no entiendo en qué se basan, tampoco tiene una teoría muy refutada, y bueno, que deberemos hacer caso a los expertos y a los que saben, que hoy en día pues es muy fácil opinar.
1: Eso es verdad. Bueno, pues aquí solo respuestas avaladas por la ciencia. Hay que usar de manera correcta el protector solar, y además durante todo el año, aunque sea ahora cuando más protagonismo le damos. Elena Moliner, farmacéutica, muchísimas gracias por haber estado hoy con nosotros.
0: Gracias, Pilar, es un placer.
1: Hasta aquí mi tiempo con ustedes. Soy Pilar Sopesens. Ha sido un placer compartir este rato con todos nuestros oyentes. Gracias por acompañarnos un día más y que pasen un feliz resto de la jornada. Quédense en esta casa porque tenemos muchas más historias que contarles.
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0: Hola, ¿qué tal están? Bienvenidos a este tiempo de tertulia política en esta casa, en este martes 26 de mayo de 2026. ¿Quién lo diría? En enero ya tenemos casi 5 meses cumplidos y hay días, a mí me gusta reconocerlo, que hay tantos temas que podríamos llenar un programa de 2 horas. Hay que hacer algún tipo de selección en ellos y vamos a comentar la actualidad aragonesa con nuestros invitados de hoy. Santiago Morón, diputado portavoz de Vox en las Cortes de Aragón. ¿Qué tal? Buenos días.
1: Muy buenos días.
0: Y Marta Bengochea, diputada de Izquierda Unida. Buenos días.
2: Buenos días. ¿Qué tal?
0: Bueno, vamos a comenzar por sanidad. La verdad es que hoy vamos mucho de servicios públicos, que es algo, evidentemente, no hace falta que lo diga, fundamental. Hay varios temas. Ayer, por ejemplo, estuvo el presidente Azcón visitando las obras del Hospital de Alcañiz. En este mismo programa y en otros de esta casa venimos hablando precisamente de esos hospitales llamados periféricos, hospitales que no están en Zaragoza, y es verdad que vienen demandando Barbastro, Alcañiz, se podría decir Calatayud, Teruel, más servicios, la carencia de especialistas, etcétera, etcétera. Ayer el señor Azcón, vamos a ponerle comillas o sin comillas, presumía de todo lo que se está haciendo en Alcañiz. Hace casi un año empezó, progresivamente van a llegar pues más consultas, se va a empezar a operar próximamente determinadas especialidades. Yo les pregunto, ¿este esfuerzo es suficiente? ¿Hace falta más? Señor Morón.
1: Pues es que venimos con tanto retraso de tantos años que las cosas pues no se solucionan de un día para otro, evidentemente. Yo creo que es importante en esta cuestión hablar del momento político en el que nos encontramos con la negociación del estatuto marco de las profesiones sanitarias, que yo creo que es un tema capital en esta cuestión, porque claro, uno de los problemas más importantes, si no el más importante, que tiene la sanidad aragonesa en estos momentos es la falta de, como bien decías, la falta de profesionales sanitarios, de psicólogos clínicos, de enfermeras y sobre todo de médicos, ¿no? Y claro, todo esto tiene una razón de ser, o sea, porque incluso hay algunas asociaciones científicas y tal, o colectivos médicos que a lo mejor dicen que ni siquiera faltan médicos, que es que, pues dicen que es que o están en otros, están mal distribuidos, se han ido a otros sitios, etcétera. Es decir, que allá hay un problema importantísimo con el tema de esa falta de profesionales. Y y en lo que todo el mundo coincide es que esta falta de profesionales se debe fundamentalmente a las malas condiciones laborales y salariales de las que son objeto y que provoca que muchos de ellos pues se hayan ido al extranjero o que se hayan ido, incluso hayan dado el salto de la sanidad pública a la sanidad privada, hartos ya de horas de guardia y de tener una tensión en el trabajo excesiva. Han dejado a la sanidad pública y se han ido a la sanidad privada. A ver, la solución a todos estos temas, evidentemente, es regular estas profesiones sanitarias, es decir, mejorar las condiciones laborales y profesionales y retributivas también de los médicos aragoneses y los médicos españoles en general, y de esa forma poder volver a ilusionarlos, volver a poder contar con una plantilla suficiente y poder atender todas estas necesidades. Claro, eso no se está haciendo. Y la ministra de Sanidad les ha dado portazo al comité de huelga, está buscando cualquier tipo de subterfugio para evitar esa negociación con el comité de huelga. Se está reuniendo con todo el mundo, menos con el comité de huelga, ¿no? Entonces, claro, esta es una situación muy compleja y que como en alguna ocasión ya hemos comentado, podría ser un punto de inflexión muy positivo para dar solución a este problema, pero también puede ser un punto muy negativo, porque si no utilizamos este momento político de esta reforma del Estatuto Marco de las Profesiones Sanitarias, si no lo utilizamos para reconocer, en primer lugar, ese Estatuto Marco propio de los médicos y se avanza en esas soluciones, pues probablemente vamos a condenar a la sanidad aragonesa y a la sanidad española a esa carencia de profesionales durante muchos años más, porque hay una cosa que hay que reconocer, que el gobierno de Aragón está haciendo bien, que es incrementar el número de estudiantes de medicina. Sí. Pero ojo con esa medida, nosotros la hemos reclamado también, la compartimos perfectamente, pero ojo con esa medida porque si nosotros formamos muchos estudiantes de medicina y nos acompasa con un aumento de las plazas de MIR, o incluso una vez que tenemos esos especialistas, no les retribuimos ni tener unas condiciones de trabajo adecuadas, todos esos especialistas se nos van a ir al extranjero. Y ese es un problema muy serio que tenemos sobre la mesa. En estos momentos, ese es el gran problema que tiene la sanidad aragonesa.
0: Vamos a ver cómo lo ven desde Izquierda Unida. Marta.
2: Bueno, mire, le comparto la última parte de lo que ha dicho con respecto a los especialistas, los equipos docentes de los MIR, etcétera, y las condiciones laborales. Pero claro, ha empezado usted su intervención. Bueno, y el mayor peso de esta intervención primera ha sido, como siempre, confrontando y echando la culpa al Gobierno estatal, al Estatuto Marco y a la ministra de Sanidad. Y claro, yo le recuerdo, señor Morón, que están ustedes gobernando. Que están ustedes gobernando y que las condiciones laborales y las condiciones de que las plazas sean atractivas, sacar la oferta de empleo público de profesionales sanitarios en Aragón es competencia de Aragón. Es competencia suya porque están ustedes ahora mismo en el Gobierno de Aragón. Se lo recuerdo porque hacer oposición es lo que han hecho un tiempo, pero ahora les toca otra parte. Les toca coger las riendas y tomar responsabilidad. Pero vamos a comprarle el tema de la parte de que hay competencia en el Estado, o sea, de las competencias estatales. El Estatuto Marco se ha abordado ahora por parte de la ministra de Sanidad, que no digo que sea perfecta ni mucho menos, después de más de 20 años sin tocarlo, después de un Estatuto Marco de 2003 con la derecha, que lo que hizo fue, y de aquellos polvos estos lodos, abrir la vía a la privatización y a la gestión de lo privado, del negocio privado sanitario a la sanidad pública. Acompañado además de la ley 1597 de Aznar, que daba vía libre también a la privatización. El Estatuto Marco le dio las herramientas y desde entonces ha aumentado la temporalidad, se pudieron contratar laborales en vez de personal estatutario, ha aumentado la temporalidad, se precarizaron las condiciones, hay varios sistemas dentro de un hospital público y añadido a todo eso, que eso es una rémora estructural que nos viene de las políticas de las derechas de aquel tiempo, ahora se está, metiendo mano al Estatuto Marco, cosa que nadie había hecho, tampoco el PP, del que ustedes formaban parte hasta la escisión, y se están abordando temas, lo que pasa que, claro, hay una parte de esa huelga de médicos que quiere un Estatuto Marco propio. Esto es discriminatorio, esto no tiene sentido cuando la profesión sanitaria abarca mucho más, cuando los médicos no podrían ni siquiera hacer su trabajo sin el resto de profesionales sanitarios de ese sector y, por lo tanto, hay un ruido de fondo que es más político que de condiciones laborales. Y entrando en el tema de las condiciones laborales del Gobierno de Aragón, pues aquí recuerdo que si se han paralizado las protestas es porque se han emplazado con el nuevo consejero de Sanidad, ya que había cambio, a seguir negociando, no que haya tampoco soluciones encima de la mesa tal como quieren los profesionales sanitarios.
0: De hecho, se ha establecido, ¿verdad?, un periodo de 4 meses, se ha suspendido, vamos a decir, la huelga, los motivos de la huelga autonómica. Con los sindicatos médicos sigue la huelga nacional, que también les quiero preguntar la afección en las listas de espera, que estos días se está comentando que, según el Partido Popular, según el Gobierno, había descendido un 27% en febrero y que la huelga está provocando o va a provocar que sigan subiendo, según palabras del consejero de Sanidad. Señor Morón.
1: Sí, a ver. Es que se ha escuchado mucho estos días, y lo acabo de comentar también ahora, y que, claro, que quien paga a los médicos, quien pone las condiciones laborales, son las comunidades autónomas, son los servicios autonómicos de salud. Vamos a ver, eso no es del todo cierto. Es decir, evidentemente los pagadores son ellos, pero el Estatuto Marco es, como, por decirlo de alguna forma, es como el convenio colectivo, por decirlo de alguna forma. Es decir, es una especie de convenio que establece lo que hay que pagar a los médicos. Luego, ¿y cuáles son las condiciones de trabajo los médicos? Entonces, claro, no podemos, o sea, el Ministerio no puede eludir su responsabilidad, no puede decir, no, es que si los médicos no cobran suficiente o tal, es porque no se les está pagando en las comunidades autónomas. Cuidado, vamos a ver. Todos los sectores, la construcción, el metal, todos tienen un convenio, un estatuto de trabajadores, un convenio marco, que es el que fija, digamos, esas condiciones laborales. Pues es que eso es lo que se estará negociando con el Ministerio de Sanidad. O sea, que no eluda esas responsabilidades. Y es que, aún voy a más, es que realmente la actitud del Ministerio de Sanidad ha sido realmente mezquina. Porque no solo ha eludido ese debate y ese diálogo con las asociaciones médicas, sino que realmente les está sometiendo a un chantaje. Les está sometiendo a un chantaje. Cuando la huelga ha ido adquiriendo ya tintes cada vez mayores, pues han ido incrementando y hemos conocido el número de homologaciones de titulados extranjeros que han venido a España. Es decir, ¿cuál es la respuesta del Ministerio ante las reclamaciones de los médicos? ¿Cuál es la respuesta del Ministerio? Es decir, ¿qué pasa? ¿Que no os gustan las condiciones de trabajo? ¿Qué pasa? ¿Que cobráis poco? No te preocupes, ahora voy a homologar 30.000 médicos en el año 2025, 30.000 médicos que van a entrar a la sanidad española, y que no os preocupéis, que van a asumir las condiciones que tengan. Y las condiciones que se le pongan encima de la mesa las van a coger. Esa es la solución que ha puesto el Ministerio de Sanidad para solucionar los problemas de la mala retribución de las condiciones laborales de los médicos. La entrada de mano de obra barata y el utilizar nuevamente la inmigración como un arma política en contra de los españoles.
2: ¿Qué habilidad para meter la inmigración en el tema de la sanidad? O sea, es que es una cosa, esa manera torticera de utilizar la realidad a medias, de cambiarla, señor Morón, pues que realidad, tenemos un problema hecho, encima de la mesa, y usted como gobierno de Aragón, ¿qué va a hacer? ¿Qué van a hacer para que los hospitales periféricos tengan especialidades y no haya que acudir a la privada? ¿Van a sacar la oferta de empleo público en tiempo y forma y no retrasarla desde 2020 hasta 2026 como ahora? ¿Van a utilizar nueva oferta de empleo público en las plantillas orgánicas que se necesitan y no donde no se necesitan? El otro día estuvimos nosotros visitando a las compañeras del Hospital de Barbastro. Hay una situación realmente de pena en el Hospital de Barbastro. Tienen plantillas orgánicas con más población en determinadas especialidades que en Huesca y tienen menos plantilla orgánica. Esto hay que solucionarlo desde las comunidades autónomas. Y el Estado tendrá que solucionar la parte del Estado, que yo no le quito responsabilidad, ni aquí elude nadie nada. De hecho, la ministra ha cogido el Estatuto Marco que no había cogido nadie en 23 años. Entonces, por favor, usted está en el Gobierno de Aragón. Además de decir que el Gobierno está tan mal, ¿qué van a hacer ustedes?
1: Claro que sí. A ver, que tienes razón. Es decir, que evidentemente el Gobierno de Aragón, claro que tiene que hacer cosas y claro que tiene que sacar las convocatorias de empleo público, si eso es evidente. Pero, insisto, es que, claro, se está oyendo mucho estos días que el problema es exclusivamente las comunidades autónomas porque son los pagadores. Y, claro, efectivamente, la nómina de los profesionales sanitarios, de los médicos, las enfermeras, la nómina viene del salud, es decir, del Servicio Aragonés de Salud, pero claro, bajo unas condiciones que vienen marcadas por esa especie de convenio colectivo. Por lo tanto, yo creo que es hora de que cada administración asuma sus competencias y que desde luego no escurran el bulto. Es verdad que en la sanidad aragonesa, por supuesto que hay muchas cosas que no se han hecho. Yo no voy a decir que esto sea todo culpa de la ministra de Sanidad. La ministra de Sanidad tiene la culpa ahora de la mala, de la falta de diálogo que ha establecido con los colectivos convocantes de la huelga.
0: ¿Y de la lista de espera?
1: Hombre, y de las listas de espera,
0: es que pues quiero llegar ahí, porque nos estará escuchando gente que lleva más de 6 meses en lista de espera para una operación de cadera, por ejemplo, y que sigue esperando. Se lo digo a ustedes porque yo llevo ya 30 años en esta bendita profesión y no he dejado de hablar nunca de las listas de espera.
1: Pues las listas de espera, que es otro tema muy del que podríamos estar hablando mucho tiempo, sí, que tampoco vamos a coincidir en cómo se podrían abordar esas listas de espera, pero nosotros siempre lo hemos planteado. Es decir, la propuesta que ha planteado Vox y que siempre ha dicho para la gestión de la lista de espera es, en primer lugar, hay que hacer una especie de auditoría de los recursos que tenemos. Es decir, ¿cuántas resonancias somos capaces de hacer al día?
0: ¿Se refiere públicos o solo?
1: Público. Es públicos. Decir, ¿cuántas resonancias somos capaces de hacer al día? Sí. ¿Cuántas operaciones de hernia inguinal podemos hacer diariamente, o al mes, o al año? ¿Cuántas cataratas se pueden operar? Vale. Y una vez que nosotros tenemos ese dato, pues evidentemente, si nosotros tenemos también el dato de las cirugías que hay que hacer, por ejemplo, de hernia inguinal todos los años, ya podemos comprobar que ahí hay un desfase, ¿vale? Si nosotros no ponemos una solución a ese desfase, va a ir aumentando la lista de espera de hernia inguinal. Es tan sencillo como eso. Yo creo que eso lo puede comprender todo el mundo. Solución. Evidentemente que hay que intentar aumentar las plantillas, evidentemente que hay que intentar aumentar los equipos de radiodiagnóstico, de resonancia, por supuesto que sí, pero en el día a día, mientras eso no lo podamos tener resuelto, Mientras no podamos tener la capacidad inversora suficiente para poder resolver todos estos problemas y todas estas necesidades, pues tendremos que concertar algunos servicios para dar solución a ese problema, para que un señor no se tenga que estar más de un tiempo prudencial esperando que le realicen esa resonancia o esa operación. Es decir, nosotros creemos que hay, lo que hay que anteponer es la atención al ciudadano. Hay que establecer unos mínimos y hay que decir, hay que mejorar la sanidad pública, por supuesto que sí, pero ahí donde no se llega, tenemos que concertar.
0: Marta.
2: Hay que abordar el problema de manera estructural. Yo antes me refería a las plantillas orgánicas porque lo que falta es personal que rellene de verdad esas plantillas orgánicas, aparte de aumentarlas cuando hace falta. No tenemos personal en los hospitales periféricos, se dan comisiones de servicio cuando se aprueba la plaza en el hospital periférico sin ni siquiera pisar ese hospital y ya se da una comisión de servicios a Zaragoza. Quiero decir, aquí hay que poner pie en pared y eso es problema y eso es competencia de la consejería. Lo que pasa que es muy complicado poner pie en pared cuando hay históricos de dinámicas que se llevan dando y eso pues es complicado oponerse a unos sindicatos que son fuertes. Pero además de eso, es que tenemos un problema real de que si un médico desde 2020 no tiene oferta de su especialidad en el empleo público, se va a la privada. Ahora mismo la privada le está dando más estabilidad. Entonces, claro, si provocamos ese agujero negro que aumenta las listas de espera para después justificar la privatización, ahí es donde habría que abordar ese problema. Y eso es una cuestión de modelo. No digo yo que las soluciones sean fáciles, pero hay que abordarlas teniendo en cuenta ¿qué modelo sanitario queremos de aquí a futuro?
0: No, es que me he propuesto llegar a los tres temas que tenemos para hoy. Venga, vamos a ver si lo conseguimos, llegar a los tres.
1: Es que claro, has abierto ahí un melón.
0: Ya, lo sé. Pero, bueno. Y el que viene ahora y el siguiente. Pero bueno, el tiempo es el que... Y yo creo que hay que llegar a estos tres temas para que la gente... Vale. Son temas de mucha actualidad. Educación, con la resaca de la huelga en la escuela pública, que esto es un hecho, tuvo un gran seguimiento... desde el gobierno de Aragón, la señora Vaquero hablaba de que las mareas verdes solo salen cuando gobierna la derecha. Ayer la señora Susín, la nueva consejera, de nuevo en la comisión, pues se producía esa confrontación con los partidos de izquierda. La marea verde que anuncia nuevas movilizaciones para esta semana, y seguramente no acabarán tampoco las de concertación del bachillerato, por terminar mi introducción, y pendientes del Tribunal Superior de Justicia de Aragón, que se ha pedido la suspensión cautelar de esta concertación. Háganme un resumen de todo lo acontecido en los últimos días. Breve.
1: Sí, no, yo creo que es un tema que ya es bastante, bastante conocido por todas las personas que nos estarán viendo o escuchando. Yo creo que aquí lo que se está confrontando, y casi sería continuación del tema anterior, lo que se está confrontando son varios modelos de entender la educación y de entender... la libertad de los padres para elegir la educación de sus hijos. Yo creo que ese es el tema central, el tema capital de esta cuestión. Porque claro, si hay una serie de personas, generalmente pues, aquellos colectivos, digamos, englobados en lo que tendemos a hablar de como izquierda, bueno, pues que tienden a pensar, o piensan directamente, que la educación es una competencia del Estado. Una competencia del Estado y que quien tiene que educar a nuestros hijos es sí o sí la educación pública con los criterios que se establezca el Estado, con los currículums correctos y con las competencias que ahí se establezcan. Claro, no entienden que pueda haber una educación basada, que evidentemente también incluyen esos mismos contenidos o esos mismos currículums, pero también basada con otro tipo de orientación, una orientación moral diferente y basada bajo unos principios y unos valores más cercanos, a lo mejor, a lo que sus padres, a los padres de estos niños, entienden como una educación más completa o más integral. Bueno, eso no lo entienden y entonces rechazan completamente la concertación de la educación, así de sencillo, rechazan esa concertación. A regañadientes, han tenido que ir con los años, algunos partidos han tenido que ir aceptando la concertación en las etapas básicas de la enseñanza, a regañadientes, pero evidentemente no están dispuestos a ceder ni un ápice para que también sea concertado el bachillerato o cualquier otro ciclo formativo. Sí. Entonces, claro, es que ese es el tema capital, es que no hay otro, es que no hay otro. Es que el quid de la cuestión es que no se quiere reconocer el derecho a esa concertación de la educación en unos centros que muchos padres prefieren a los centros públicos porque pues se basan o en su currículum incluyen también una serie de principios o de valores más cercanos a su moral.
0: Marta.
2: Claro, cuando yo creo que ya ustedes van de frente. Quiero decir, cuando usted dice que hay padres que quieren colegios que tienen otra, ¿cómo ha dicho? Otro orden moral o otra orientación moral. Claro, vale. La escuela pública es la que garantiza el derecho a la educación porque jamás lo ha garantizado la escuela privada. ¿Que tiene que existir la escuela privada? Por supuesto, hay libertad de enseñanza. Por supuestísimo. Y de hecho la concertación, que nosotras nos oponemos, pero en su día con el baby boom, tenía sentido cuando no llegaba la escuela pública. Otro caso es por qué no llegaba la escuela pública, porque tuvimos un parón muy grande en la construcción de escuelas públicas y usted sabe cuándo. Pero, de apoyo, pero es la escuela pública la que garantiza el derecho a la educación. Lo que nosotras decimos es, en una etapa que además no es obligatoria y habiendo plazas en la pública, yo no voy a pagar a los padres que quieran elegir un bachillerato que vale 450 euros al mes, pues que se lo paguen como han hecho toda la vida. Hay un servicio de transporte público que son los autobuses. Si yo ahora me monto una empresa de taxis y digo, no, es que la gente tiene libertad de elegir y la gente, oiga, los que quieran ir en taxi les tendremos que pagar entre todos también. Oiga, que ya hay un servicio de transporte público. Claro, es que están ustedes inventando el derecho a la concertación. Ya es que es lo que, vamos, el derecho a la concertación no existe. Es la educación pública la que hace las zonas de escolarización. Ahora se han inventado la zona única para que las familias puedan ir de aquí hasta allá, cuando toda la vida uno no podía elegir, ibas al colegio público que te tocaba. Porque eso, en eso consiste el derecho a la educación, en garantizar que vivas donde vivas, tengas un colegio cerca, tengas un instituto. Entonces, claro, ahora mismo esto es un problema no solo de blindaje de dinero público, seguro y fácil, hacia el negocio privado de la educación en un contexto de descenso demográfico, sino que también, y ustedes ahí ponen la carne en el asador, es una cuestión moral o doctrinal, como dice usted abiertamente.
1: Es que, claro, en el modelo comunista, en el modelo
2: ¿pero
1: masista,
2: qué modelo comunista,
1: evidentemente
2: por favor?
1: No existe ni el derecho a la concertación, ni el derecho al emprendimiento, ni el derecho prácticamente, casi podríamos decir, incluso a la propiedad privada.
2: Pero que no
1: es decir, al final todo es estatal y todo depende del Estado, y los servicios públicos son del Estado, el que limpia la calle tiene que ser una empresa del Estado, las ambulancias tienen que ser del Estado, el transporte público tiene que ser del Estado, de titularidad pública, las escuelas tienen que ser de titularidad pública, es decir, todo tiene que ser de titularidad pública.
2: Sí, pero el dinero público sí que le
1: todos
2: vale para el negocio
1: privado. Todos
2: para
1: el Estado, ¿no? Y el Estado, graciosamente, sí vale, podrá darnos esos servicios.
2: No, graciosamente,
1: y podrá,
2: le damos
1: y podrá
2: los impuestos de todos,
1: pero
2: y de todas.
1: Pero es que eso no funciona así.
2: A Sagrado Corazón y a marianistas.
1: Claro. Es que estamos en otra sociedad, estamos en otro momento,
2: no,
1: en otro momento de la historia. Yo creo que se ha reconocido perfectamente la validez de la concertación de una serie de servicios, tanto de la sanidad, como en la educación, como en el transporte, como en muchos otros servicios públicos que recibimos los ciudadanos, en los cuales se ha visto la conveniencia, y se ha visto que funciona, la conveniencia de poder concertar esos servicios. Y es tan sencillo como eso, es la concurrencia bajo un proyecto para poder mejorar y ofrecer el mejor servicio al ciudadano. Y eso es en lo que está basado la sociedad hoy en día. Que evidentemente usted piensa que sería todo mejor si todo fuera público, la enseñanza, la sanidad, el transporte, la limpieza de las calles. Bien, es un modelo. Pero evidentemente no es el modelo que comparte muchas personas o que muchas personas consideramos que es más apropiado y que favorece precisamente ese emprendimiento y también favorece también la libertad de las personas.
2: Que se han inventado ustedes esa
1: libertad.
2: Porque
1: en la propiedad privada y en el emprendimiento está basado también la libertad de las personas.
2: Sí, claro,
1: que no depender,
2: el emprendimiento no tiene que
1: no
2: depender del dinero público.
1: Que no depender de la gracia del Estado para conceder a los ciudadanos
2: lo
1: que
2: quiera.
1: No, yo
2: también emprendo si luego el Estado me va a transferir al mes dinero público de todos y de todas. Eso no es emprender, señor Morón.
0: Ha quedado claro lo que argumenta el señor Morón y la señora Bengochea sobre este tema, que tenía una ligazón con el primero, evidentemente. Hablamos de sanidad y educación. Y los últimos minutos lo vamos a destinar, ya sé que van a discrepar abiertamente, pero eso es también lo bueno del debate, ¿no? Siempre. Porque voy a resumir, para nuestra audiencia, se lo hemos contado en el informativo. La semana pasada se produjo un execrable acuchillamiento en el barrio de Las Fuentes, la persona a su expareja. Ayer el vicepresidente primero del gobierno de Aragón, Alejandro Nolasco, dio una rueda de prensa donde lo que pedía, destacando el origen marroquí de esta persona, es que se le expulsara. Se le preguntó varias veces, por cierto, en la rueda de prensa que pude seguir, si hubiera dado la rueda de prensa, si era español, etcétera, etcétera, ¿no? Y estamos con el tema de la inmigración, etcétera, etcétera, conocido por todos. Y después se le preguntó al delegado del gobierno, porque el delegado del gobierno, el señor Beltrán, reconoció que había recibido una comunicación del señor Nolasco pidiéndole datos, datos policiales de si esta persona estaba en situación regular o irregular. El señor Beltrán dejó claro que esos datos no se podían dar porque no eran competencia de la consejería del señor Nolasco, y a continuación, y termino aquí mi introducción, el señor Nolasco pidió la dimisión de Beltrán y que no defendiera a un maltratador. Así que nos quedan 4 minutos para conocer sus opiniones.
1: Bueno, yo creo que está claro que las mujeres cada vez están más indefensas en este país. Cada vez se tienen que enfrentar ante situaciones de mayor peligro porque han entrado en este país de forma ilegal, en muchos casos, personas que no respetan a la mujer, que tienen unas culturas que no son compatibles con la nuestra y que no tienen el mismo trato hacia las mujeres que tienen los españoles. Y esa es una realidad. Evidentemente, que habrá gente o que probablemente no compartirá mi contertuliana, ¿no? Pero es así. Es decir, los españoles no somos maltratadores ni somos violadores, como se ha querido hacer vender y decir que somos una sociedad machista. En general, los españoles respetan claramente a las mujeres, los derechos de las mujeres. Una sociedad que respeta a las mujeres, no como otras sociedades. Claro, este señor, que acumulaba 20 delitos, que había maltratado ya anteriormente a 2 mujeres, o sea, que no era ya el primer caso, que estaba en el sistema Biogen. A ver, este señor... desde luego, si no está en situación regular, este señor tendría que estar fuera de España, se tendría que echar de España automáticamente. Y por supuesto que si fuera español, pues también tendría que ir a la cárcel. Por supuesto, nosotros hemos pedido siempre el incremento de la gravedad de las, incremento de las penas sí, para los maltratadores, lo hemos pedido, pero para españoles y para extranjeros, para todos, que es la mejor forma probablemente de reducir esta criminalidad. Y en el caso de los inmigrantes, pues ya también hemos dicho, aquellos inmigrantes que delincan y que hagan del delito su forma de vida, a su país.
0: Marta.
2: Lo primero, la normativa ya existe, que se aplique la ley y que caiga todo el peso de la ley. Pero claro, ustedes que utilizan esto como una cuestión ideológica, cuando es una cuestión estructural, que no tiene ideología, aunque ustedes dicen que es ideología de género, que es la violencia contra la mujer por el mero hecho de ser lo que existe en todas y cada una de las culturas y sociedades de esta sociedad global, en todas, en la nuestra también, y no les he oído todavía condenar el asesinato de la vecina de Las Fuentes, por ejemplo, o de la vecina de Barbastro, que se utilice esto para legitimar un discurso racista, a mí no me parece. Contra este señor, que caiga todo el peso de la ley, igual que contra todos aquellos otros señores, incluidos españoles y prioridades nacionales, que cometan violencia machista. Porque la violencia machista existe. Entonces, que me venga a contar esto un partido que niega la violencia machista, que niega los recursos, que recorta en recursos para cualificados para atender a las mujeres, que se carga los puntos violeta, que recortan todas las políticas de igualdad, de prevención y de erradicación de la violencia machista. Es que, claro, oigan, es que con ustedes en el poder las mujeres tenemos más inseguridad. Con ustedes en el poder es donde tenemos de verdad más inseguridad las mujeres, porque recortan ese apoyo público y ese sostenimiento público para garantizar que tratamos de prevenir y de erradicar la violencia machista, que es una cosa estructural. Y yo no pido que ustedes salgan del país, yo pido combato con las herramientas democráticas, con la pedagogía y con la organización social y desde el feminismo. Pero claro, ustedes que van en contra de las políticas que defienden a las mujeres, ¿cómo van ustedes a decir que porque este señor se vaya a su casa va a acabar la violencia machista? ¿De verdad va a acabar la violencia machista? Porque este
1: señor lo que dicen las cifras es que desde que está Pedro Sánchez ha aumentado
2: Pedro Sánchez ha aumentado la violencia machista. Es que ya es una cosa.
1: Desde que están ustedes en el gobierno.
2: Es que sería de chiste si no fuera porque ustedes están gobernando y por lo tanto vamos, de verdad, vamos a tener más inseguridad a las mujeres.
1: No, desde luego. Eso es una realidad, es un dato objetivo también. Desde que ustedes están en el gobierno han aumentado las agresiones a las mujeres. y las especialmente las agresiones
2: ¿usted
1: sexuales.
2: ¿Usted sabe que lanzar eso hacia la ciudadanía es una irresponsabilidad
1: mayúscula?
2: Esa es
1: la protección que ustedes dan a las mujeres.
2: Es que yo, de verdad, que no sé en qué contribuyen de verdad a la lucha contra la violencia machista. Solo lo hacen que agravarla.
1: Pues hombre, de momento lo que queremos es evitar que entren más mal maltratadores,
2: que ustedes
1: más,
2: son
1: y
2: una
1: más señores como ese señor,
2: una
1: por llamarlo de alguna manera,
2: machista, que me está contando.
1: Que ha tenido ese comportamiento y que evidentemente no puede estar en una sociedad con nosotros. Ese señor
2: que se aplique
1: tiene que estar fuera,
2: la ley.
1: De vuelta y tiene que ir a su país.
2: Que se aplique la ley. No podemos tener gobernantes que niegan la violencia machista.
1: No, pero si es que aquí nadie está negando que haya violencia
2: sí que
1: contra
2: lo niegan,
1: las mujeres.
2: Sí, sí que
1: a
2: lo
1: ver,
2: niegan.
1: Es que claro, es un juego de palabras. Es decir, nosotros evidentemente lo que negamos es el concepto de género. Nosotros evidentemente cuando hay un asesinato de una mujer, por supuesto que lo condenamos. Hombre, es que faltaría
2: no
1: más.
2: Existe una
1: faltaría
2: violencia
1: más.
2: Que es
1: y precisamente
2: contra la mujer
1: también
2: por
1: condenamos
2: el hecho de ser...
1: también condenamos las políticas que han producido que se haya producido ese asesinato.
2: Y nos mandan a las parroquias.
1: Y esas políticas no son el patriarcado o el heteropatriarcado, no, no, esas políticas tienen que ver con la entrada indiscriminada de personas
2: antes de eso no había violencia machista.
1: Sin saber de dónde vienen, que a lo mejor acaban de salir de la cárcel.
2: Que ha nombrado el Partido Popular como director general de políticas educativas a un señor que estaba alentando la cultura de la violación en un tuit, por favor. ¿Qué me está contando?
0: Les agradezco que hayamos llegado a los tres temas que hoy queríamos comentar. Así que gracias a ambos, Santiago Morón, Marta Bengochea, por estar con nosotros. Y a todos ustedes, gracias por su atención. Se quedan con la mejor programación. Hasta mañana.
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14: Muy buenas noches y bienvenidos a este que me estás contando este martes 26 de mayo. Aunque cuando vean quién hay aquí, va a decir, o sea, ¿es martes? Sí. Es martes, no está Tiberio, no hay pizarra, pero ¿por qué no? Pues porque muchísima gente escribió en los canal de YouTube que decía no queremos oír nada más de fútbol, puesto que el Zaragoza no lo practica. Y lo que sí que queremos es, bueno, digamos meter el dedo en la llaga. muchas preguntas que a veces no se pueden responder, unas veces porque no se sabe y otras veces porque, bueno, pues porque no se puede, pero evidentemente todo lo que sabemos de una manera o de otra lo contamos, todo. Y la gente lo que quiere es información, y la gente lo que quiere es opinión, y la gente está cansada del fútbol que no ha practicado el Real Zaragoza en toda esta temporada, incluso diría que en temporadas anteriores. Por lo tanto, igual que ayer, lunes, no se habló de fútbol, martes no se va a hablar de fútbol, y de aquí hasta que terminemos la semana que viene, que con una fiestecita especial terminaremos. Y quiero empezar también mandando, bueno, felicitando a mi prima de Houston, Ana María, que cumplió año esta semana, y no le felicité, se me pasó, y le mando un beso enorme, y le felicito evidentemente por su cumpleaños. Y luego tengo que agradecer la cantidad enorme de mensajes que recibo cada día, además de gente de cualquier sitio, ¿eh? Y ha habido uno que, bueno, que no es que diga que me ha tocado más la patata, me la tocan casi todos, o todos, pero lo voy a leer porque además es de gente que no es de aquí, que ha estado aquí, que se ha enganchado al Real Zaragoza. Es buenas, Cuco, soy Antonio, te escribí hace unas temporadas. Soy un gaditano que estuvo trabajando 8 años en Aragón como enfermero. Por el 2017, antes de un Zaragoza-Cádiz, quise saber qué comentaban los programas deportivos de Zaragoza. Y di primero con Café con Goles y luego con ¿Qué me estás contando? Y desde entonces soy seguidor vuestro. Este año, con un hijo casi recién nacido con problemas y un problema de salud familiar en el que estamos ahí luchando, no se ha podido seguir lo asiduamente que me hubiera gustado. Te mando a ti y a todo el equipo y a los tertulianos y al zaragocismo un fuerte abrazo. Deseo de corazón que consigáis el ascenso lo más pronto posible. Gracias por los buenos momentos que nos hacéis pasar. Un saludo y disculpa por las molestias. Como este, montones de mensajes de gente de fuera, sobre todo deseando la vuelta, la temprana vuelta del Real Zaragoza al fútbol profesional. Insisto, no podría leer todos los mensajes que recibo en un solo programa. Este porque es un chico de Cádiz, que estuvo aquí 8 años nada más, pero ahí insisto que hay una cantidad enorme de gente que nos ve de fuera, que, bueno, gente de fuera que encima dice, seguir al Real Zaragoza siendo gente de Santander, de muchísimos sitios, dices, joder, es de alabar. Y les decía que es martes. La noticia es que, bueno, que la Ciudad Deportiva está hecha unos zarrios. Hostia, no sé por qué tiene esa noticia de hoy. Yo de verdad que ponen un vídeo de Ibai llegando a la Ciudad Deportiva. Y este es el estado de la Ciudad Deportiva. Este es el estado de la Ciudad Deportiva hoy, la semana pasada,

0: Explicando el desastre absoluto que es el Real Zaragoza a día de hoy, entiéndanme, el desastre que es la gestión del Real Zaragoza a día de hoy, evidentemente nuestro Real Zaragoza, que es muy diferente a su Real Zaragoza, esto es lo que decimos siempre, a mi hijo le llamo tonto yo, a ti ni se te ocurra. Entonces, esto es el Real Zaragoza, es nuestro Real Zaragoza. Ayer o antes de ayer me escribía un grandísimo amigo mío de toda la vida, que incluso ha participado en ¿Qué me estás contando? Hace tiempo, y me decía, Cuco, descendemos nosotros, subiremos nosotros. Y es una gran verdad. Descendemos nosotros, que somos los que lo sufrimos. Y ascenderemos nosotros. Y luego están ellos. ¿Y ellos quién son? Ellos son, pues, los que nos han traído hasta aquí. Pero el sufrimiento en el descenso y la alegría en el ascenso, en cuanto a lo emocional, sin ninguna duda seremos nosotros y no ellos. Javi, que ya no es entrenador del Pradillano, Javi ya es... Es Javi que me estás contando, sí, ¿no? Hombre, sí. no sé si sigue en el Pradillano o no. La verdad es que los martes entrenaba y lo tengo ahí, Javi.
1: Que me quedaba una jornadita.
0: Buenas noches.
1: Ya tenemos los deberes hechos, pues fiesta. Pues,
0: ¡qué suerte!
1: Me la merezco, que encima hace mucha calor y pues bueno, aquí también me lo paso muy bien con vosotros. Y primero te dejaré que saludes a nuestro amigo Tomás, pero yo... No quiero hablar ni de Ciudad Deportiva ni del año que viene.
0: Bueno, pues hasta luego, Javi. Venga, ha sido un placer que no hayas entrenado hoy. Lo has pasado muy bien.
1: Quiero hablar del partido contra el Málaga.
0: He dicho que no se habla de fútbol hoy.
1: Pues yo tampoco voy a hablar de fútbol, pero hablar.
0: Cuando hemos entrado por aquí, nos han dicho, la gente está preguntando la alineación del partido contra el Málaga. Y digo, hostia, digo, si alguien espera que el jueves hablemos de la previa, va a ser que no. Nadie tiene ganas de hablar de fútbol.
1: Pues debería de haber una sorpresa muy importante y bueno, y ahora la comentaré.
0: ¿Debería haber o va a haber?
1: Debería.
0: Eso es tan etéreo, el debería. Es como yo lo sé, pero no lo voy a contar. Debería. Eso es muy de otros medios, ¿eh? Aquí lo sabemos, lo que sabemos lo contamos.
1: Saluda a Tomás, joder, que es que me sabe.
0: Que no, escucha, no. Es que ahora lo cuentas. Si saluda a Tomás,
1: no, porque
0: te saco ya de la conversación, sí, y no quiero sacarte de la conversación, Javi.
1: Si
0: déjame terminar.
1: Vale.
0: Mira, aquí lo que hay que decir se dice.
1: Vale.
0: Y tú puedes decir, yo creo que va a pasar esto.
1: Vale.
0: ¿Vale? Es decir, tengo una información que esto va a pasar. En el fútbol ha habido miembros del Consejo de Administración del Real Zaragoza que se durmieron una noche y no mandaron un fax a la Federación o a la Liga para escribir a un futbolista, ¿vale? Entonces, en el fútbol puede pasar cualquier cosa inesperada, excepto que suba el Real Zaragoza, ¿vale? Entonces,
1: pero yo no voy a dar ninguna información.
0: Ya he dicho que es tu opinión.
1: ¿Tú te acuerdas de ese minuto y medio
0: mágico? Si delante lo vas a decir.
1: ¿Te acuerdas de ese minuto y medio mágico que tuve ahí en
0: ¿Cuál
1: Suria,
0: de
1: ¿no?
0: ¿El del Marroquí
1: el
0: Noble?
1: El del Marroquí Noble, eso es. Entonces, como va a ser ese minuto y medio, saluda a Tomás.
0: Que continúes.
1: Sí, mira. Yo quiero hablarle a la afición del Zaragoza.
0: No, he dicho que querías hablar del partido del Málaga.
1: Sí, por eso, precisamente.
0: Pero no querías hablar del 11 ni nada.
1: Creo que el partido del Málaga lo tenemos que jugar la afición.
0: ¿A favor
1: ahora mismo? Ahora mismo ya estamos muertos, ¿vale?
0: No estamos muertos, todo, eso no es
1: sí,
0: cierto.
1: Sí, todos teníamos asumido que íbamos a bajar.
2: Pero
1: ¿vale?
2: Muertos no, ¿eh?
1: Yo también.
2: Una cosa es que estemos descendidos.
0: Que no te he presentado todavía.
2: Pero muertos no.
1: Se sabía que se iba a bajar, pero yo de verdad, cuando acabó el partido, apagué la tele, estuve dos minuticos por ahí y tal, pero luego lo volví a poner y a Pinilla llorando.
0: De hecho, estuve dos minutos por ahí. Tú no has salido dos minutos en tu vida, ladrón.
1: A Cuenca llorando.
0: Dos minutos es lo que te cuesta llegar del ascensor a la cama, pero tú salido dos minutos no te lo crees ni tú.
1: Y la verdad que llevo dos días muy jodidos y es... Lo que pasa igual con algún familiar, que cuando ves que se está muriendo, pues lo tienes asumido hasta que sucede y ya es cuando ya rompes. Y yo la verdad que lo he pasado muy mal estos dos días. Respecto al partido contra el Málaga, yo sí que estoy leyendo mucho de que hay que dejar el estadio.
0: Quieres hablar de las protestas.
1: Correcto.
0: Buenas noches, Tomás.
1: Venga.
2: Muy buenas noches.
0: A ver,
2: yo sí que quiero hablar de la Ciudad Deportiva.
0: Escucha un momento, por favor, si queréis os ponéis aquí, yo me voy, me voy a tomar algo aquí abajo y continuaré vosotros.
1: Eso es lo bueno de no tener guión.
2: Claro.
0: No, lo correcto, claro, no tengo guión, pero tengo una cabeza privilegiada y las cosas no se me olvidan. No se me olvidan sobre todo las cosas que me contáis en privado y las que luego hay que contar en público, pero tú quieres hablar de Ciudad Deportiva, hablamos de Ciudad Deportiva después de que Javi, no sé lo que piensa de las protestas que puede haber o no haber. Yo, Javi, te digo una cosa, va a haber tantas bombas de humo, tantas de aquí al partido, para que no se hable de las protestas.

0: ¿Consideras una protesta?
1: Pues que también está habiendo bombas de humo de aficionados que están vendiendo su abono a seguidores del Málaga. Y eso, yo al final soy zaragocista y no lo comparto para nada. Y tampoco comparto que la gente, bueno, que quiera dejar el campo vacío, bueno, venga, pues el que no quiera ir, que no vaya. Pero creo que es momento de la afición, ¿vale? En el 17 de julio del 2014, cuando estábamos a punto de desaparecer, ya tengo un 17 de julio, en mitad de las vacaciones de todos los aficionados del Real Zaragoza, aquí en la Plaza del Pilar nos reunimos 15, 20 mil personas, ¿vale? Para que se nos escuche. Y hay un lema y un cántico que se escucha mucho, que es que Zaragoza, el Real Zaragoza, somos nosotros, ¿vale? Y es una cosa que estamos perdiendo. ¿Por qué? Porque al final llevamos tantos palos, tantas desgracias, se nos trata tan mal desde el club, ¿sabes? Que todos queremos volver a ver ese Real Zaragoza ganador en primera división, peleando en Europa, ¿vale? Y llevamos 20 años de auténtica miseria, pues por culpa de políticos, de malas decisiones deportivas, de ruina económica, pero al final los que siempre hemos estado ahí somos nosotros. Cuando pasó esa manifestación, pues bueno, hubo ese cambio de propiedad y el zaragocismo resurgió, no se dio el ascenso, pero hubo un cambio en el sentido de que cada vez hay más chavales jóvenes, más niños jóvenes, y creo que eso no es que se esté perdiendo, cada vez hay más críos jóvenes, pero debemos de subir muchísimo más la exigencia. ¿En qué me refiero a eso? El Real Zaragoza tiene casi 100 años, ¿vale? Lo construyeron los bisabuelos de la gente más joven que entra ahora, que nace zaragocista, porque zaragocista se nace y no se hace.
0: No, hay gente que se hace. Hay mucha
1: Bueno.
0: gente que se hace, tío, que viene aquí, este mismo enfermero,
1: Sí,
0: que, o sea,
1: vale.
0: que
1: Bueno,
0: viene aquí 7 años,
1: sí.
0: y hay mucha gente que viene aquí. Yo
1: Pero
0: recuerdo
1: la
0: Mark
1: madre.
0: Civit, el chaval que juega al béisbol y que ha estado más de un programa aquí con nosotros, y él contaba que, bueno, que vino aquí un partido que no recuerdo, un partido que diluvió además, no sé cómo, que lo trajo la pareja de su madre. Y que ese día se hizo zaragocista. Hay gente que no es de aquí, que viene aquí, que de repente sabe, o sea, ve lo que significa el zaragocismo para los zaragocistas, y desde ese
1: Cierto.
0: día es súper zaragocista. Hay
1: Tienes
0: mucha
1: toda
0: gente
1: la.
0: que se
1: Sí.
0: hace.
2: Sobre todo a la gente que iba a la Romareda, ¿no? Porque la Romareda sí que creaba ese ambiente.
1: Ahí.
2: La Romareda sí que se creaba ese ambiente
1: Sí.
2: que el que la ha pisado siempre se ha llevado un buen recuerdo de ese campo.
1: Ahí os doy.
2: Dudo mucho de que salga ningún zaragocista este año con lo que se ha visto en el
1: Sí.
2: Liberchapa, ¿no? Pero
1: Ahí os doy la razón y mira, y lo rectifico.
2: yo
1: Sí,
2: quería puntualizar
1: es
2: al hilo
1: cierto.
2: de lo que decía.
0: Puntualizar, pero déjale que termine.
1: Sí. Bueno, pues
0: Vale.
1: termina.
0: Déjale que termine,
1: Eso
0: porque
2: es.
0: también le voy a
1: Sí.
0: decir varias cosas, ¿vale?
1: A lo que voy, al final todo el mundo, todo zaragocista quiere que su club pues sea el mejor y que hablen bien siempre de él y que esté en la élite y peleando por todo, ¿sabes? Y muchas veces para conseguir el éxito nos dicen que lo puedes intentar 100 veces, pero que a la 101
0: Lo importante es levantarse siempre en la caída.
1: te va a llevar el éxito. ¿Qué es lo que pasa? Como eso no se sabe, no sabemos si estamos en el error 50,
0: Hostia, que no se sabe.
1: en el error 99, ¿sabes? Pero no sabemos si esta caída del fútbol profesional, pues el día de mañana nos pueda volver a resurgir. A lo que voy, la gente está desencantada, está harta, y es normal y es lógico, yo también, pero a mí mi padre me hizo zaragocista desde que nací y quiero luchar y quiero pelear para sentirme orgulloso, para que la gente de mi edad, yo, a mis hijos, a mis nietos, decirles el día de mañana, bajamos a primera red, fuera del fútbol profesional, macho. Y la ciudad y el zaragocismo se unió, se levantó para volver a construir el Real Zaragoza que somos ahora, que es el que debe de estar siempre, ¿vale? Y a lo
0: Cuando
1: que voy,
0: acaba de decir así, me ha dicho que
1: podemos.
0: me calle. Vale, bien, perfecto, te lo guardo.
1: Como hay tanta gente desencantada, ¿vale? Sí, al final, pues, ¿qué podemos estar el año que viene? O este mismo domingo, 4, 5 mil personas, si estamos esa gente, nos va a costar construirlo unos 20, 25 años más. Cuantas más gente estemos y el mundo y todo el mundo que venga de fuera sepa lo que hay, que aquí el Real Zaragoza, pese a que al final, pues sí, es de sus directivos, de sus accionariados, tal, de sus dueños, el Real Zaragoza también es de la afición. y la afición, ahora es el momento de decir, aquí estamos nosotros. Vale. Y si cuesta desde la Plaza España a la Romareda, 45 minutos andando, cuesta lo mismo ir a Liberchapa.
0: Mira, Javi.
1: Y creo que es momento.
0: Mira, Javi, esa manifestación fui yo quien la impulsó. ¿Vale?
1: Yo tengo
0: dos cuadros en mi casa.
1: A las Peñitas.
0: Tengo dos cuadros en mi casa que son todos mensajes que yo recibí. Vamos, y los mensajes de comunicarme con gente de todos los colores y tal cual, y de todo lo que pasé esos 4 o 5 días. Los tengo todos. ¿Sabes la gran diferencia? La gran diferencia es que el Real Zaragoza estaba secuestrado por un villano, ¿vale? Por Agapito, ¿vale? Y ahí era el momento de que era vida o muerte. No era bajar a primera red, no, era o adiós.
2: O exactamente. Entonces,
0: ¿Y sabes qué pasa? Que hay mucha gente que me escribe y me dice, tío, otra vez. Mira, eso tuvo ese momento. Tú hablas de las protestas de este partido, de este último partido de la Liga. Yo te digo, y esto lo he pensado varios días, yo soy de los que cree que, uno, no me parece bien que vendan abonos a los del Málaga, me parecería bien que los regalasen, no que se intente lucrar con ello. Y yo soy de los que opina que la mejor manera de demostrar lo que es el Real Zaragoza es dejando el campo vacío, pero la ciudad llena de camisetas. ¿Vale? Es la calle llena de camisetas del Real Zaragoza, llenísima, pero todo lo que tenga que ver con esta propiedad, cero patatero.
2: Pues yo no estoy de acuerdo con eso.
0: Si cada uno tiene, tenemos nuestra opinión, es lo más respetable del mundo. Déjame terminar, Tomás. Cada uno tiene su opinión y yo respeto absolutamente todas, ¿vale? Entonces, yo también comparto contigo que el zaragocismo está. Sí, el zaragocismo es ese de hace tantos años, ¿vale? El zaragocismo está, no te voy a decir muerto también como el club, ¿vale? O sea, como el equipo. Es que si ahora de repente venga, todos al Iberchapa, venga, y todos a animar.
1: No.
2: Yo sé más o menos por dónde va.
0: Que termino. Cero personas en el Iberchapa y la ciudad. No. Tomás, ¿me dejas terminar, por favor? Y la ciudad llena durante una semana de todo el mundo con la blanquilla. Vale, eso demostraría que, claro que sí, que estamos aquí. Y demostraría que a ellos no los queremos ni en pintura. Que con ellos, ni con un palo, tocarlos ni con un puto palo, ¿vale? Pero evidentemente, la camiseta y el escudo en el corazón. Igual que lo llevas tú ahora y vienes por la calle con el escudo en el corazón. Yo lo que digo es, tío, nada para ellos y todo para nosotros. Lo he dicho antes, vamos a descender nosotros. Ascenderemos nosotros y luego están ellos. Y esto es tres cuartos de lo mismo, es campo vacío. Noticia en todo el mundo. ¿Qué ocurre? Que es decir, cero personas no va a ocurrir porque es imposible, porque no nos vamos a poner de acuerdo. Pero la ciudad, todo el mundo ese día, con la camiseta del Real Zaragoza. Y eso es un sentimiento. Tú lo llevas aquí. Lo ha traído. Todos venís con camisetas del Real Zaragoza.
1: Por eso siempre. Me lo he puesto.
0: Entonces, es la calle que se vea de verdad. O sea, la calle que se vea que todo el mundo con la camiseta del Real Zaragoza. Y los medios de comunicación de todo el mundo dirán, hostia. La afición está con el Real Zaragoza, pero su protesta es haber dejado el campo vacío. ¿Dejar el campo vacío significa que no estás con el Real Zaragoza? No. ¿Cómo lo demuestras? Porque en la calle, durante todo el fin de semana, todo Dios con la camiseta del Real Zaragoza. Esa es mi opinión. ¿Y Tomás?
2: Pues yo no opino igual y lo matizo. Este domingo, precisamente este domingo, es el domingo en el que todos y cada uno de los abonados tenían que ir al estadio a decir lo que siente con el equipo, porque ya estamos descendidos. Lo del campo vacío hace 2-3 jornadas me parecía perfecto. ¿Por qué? Porque entonces era la protesta. Era, estáis en esta situación, estáis haciéndonoslo pasar mal, vamos a caer, pero vamos a caer y os encontréis el campo vacío. Y menos billetitos y menos pitaditas en el minuto 32. Que eso sí que no ha valido para nada, ¿eh? Porque además, las hemos seguido 4. Y luego lo de los billetitos, de tirar los 4 billetes...
0: Si no llega más, es que no llegan las almohadillas de equipo, van a llegar papeles.
2: Pues lo de los billetitos, pues otra gilipollez, con perdón, que se han montado los del chiringuito. Este domingo es el domingo de ir todos y cada uno de los abonados. Nadie da ningún abono a nadie, ni mucho menos venderlo, por supuesto.
0: El domingo de la ira, quieres decir.
2: Exactamente. Y todo el mundo a protestar y a cargar contra los que hay que cargar. Y demostrarle en el campo, que es donde nos han descendido, demostrarles lo que sentimos la afición. Y no callarnos ni una, pero desde el minuto uno. El tema de... Yo estoy de acuerdo contigo en que había que haber dejado el campo vacío, sí, pero no este domingo.
0: No, pero yo tengo una cosa, Tomás.
2: Otro anterior. Tengo una cosa, Tomás, cuando se hubiera visto más.
0: Tengo una cosa, mientras que había vida, a mí me parece pues un grandísimo error dejar el campo vacío, mientras que había vida. Ahora que ya no hay vida, ahora que ya estamos ahí, yo lo haría.
2: Hizo una protesta, se conmovió una protesta por algún grupo, por algunas peñas, en las cuales no se entraba hasta cierto minuto. Había cuatro,
0: por eso he dicho, Tomás,
2: cuatro personas,
0: que es algo muy difícil, porque evidentemente hay mucha gente que no sigue.
2: De hecho,
0: yo
2: recuerdo estar abajo, porque y recuerdo el día precisamente porque fue el día del minuto a Jorge Casado, entrar al minuto de silencio y salir.
0: Sí, que lo vimos todos. Y eso lo vimos todos.
2: Y esos minutos que sales afuera, la gente desde arriba, desde las vallas, decía a los que estaban abajo que riéndose, ¿sabes? Pues eso demuestra el nivel de aficionado y de exigencia que tenemos hoy en día.
0: Vale, pues entonces, Tomás, lo que hay que hacer es nada. Y seguir muertos y a tomar por culo.
2: Por eso te digo que eso había que haberlo hecho cuando se tenía que haber hecho. Y no estoy hablando de es que hay vida o no hay vida. Si sabemos positivamente que no había vida. Si aquí éramos optimistas,
0: Tomás,
2: por
0: Tomás,
2: naturaleza.
0: Tomás, un segundito.
2: No ha habido vida desde diciembre.
0: Eso de que sabíamos perfectamente que estábamos muertos va a ser que no. Por lo menos yo. Y tú tampoco. Te voy a recordar que tú eres de los que decías. Yo creo en la posibilidad.
2: Por supuesto. Y lo he dicho siempre.
0: Y la solución era creyendo en la posibilidad de dejar el campo vacío esos momentos.
2: Y es más, y lo vuelvo a repetir, y los de mi círculo lo saben, porque soy optimista por naturaleza, y si alguien tiene que decir que sí, soy yo.
0: ¿Que sí a qué?
2: Si alguien tiene que decir que sí, que se puede, soy yo, aunque el resto digan que no, y lo saben. Y por dentro sabes lo que hay, porque lo sabes, y lo sabemos todos desde diciembre lo que hay, porque en vez de mejorar el equipo se empeoró, pero lo sabemos, pero tenemos que dar esa sensación y tenemos que decir...
0: Tomás, os digo una cosa a los dos y a todos los que nos ven y nos escuchan cada día. Las cosas no se pueden organizar. Para que salgan bien, no puede ser que estemos a martes y uno os plantea una cosa.
2: No, desde luego.
0: Es que el partido es este fin de semana, ¿vale? Entonces, una protesta bien hecha y organizada, hay que hacerlo mínimo un mes de antelación. Mínimo, ¿eh? Hay que pedir permisos para según qué tipo de concentración. Y luego tienes que contar con el apoyo de medios de comunicación, ¿eh? Sin ese apoyo es imposible. En esa manifestación de la que tú hablas, tuvimos la suerte de... Pues, la situación era tan límite que se volcó todo el mundo.
2: Pero es que en esa se volcaron partidos políticos y todo.
0: Se volcó todo el mundo. Claro. ¿Verdad? ¿Qué ocurre? Ahora dices, estamos hablando de qué se puede hacer para dentro de 5 días. ¿De verdad? No se puede hacer nada. No se puede hacer nada, lo primero, porque no te da tiempo a comunicar. ¿Vale? Segundo, porque estamos viendo que somos tres y los tres pensamos en diferente protesta. Entonces, ¿dónde está la Federación de Peñas que aglutinan a no sé cuántos mil zaragocistas? ¿Dónde están? Que esta iniciativa debería ser de ellos. La iniciativa de generar una protesta debería ser de la Federación de Peñas, que son la que, digamos que se dirigen más directamente a un gran número de zaragocistas. ¿Vale? Entonces, estos grupos de WhatsApp y gente dice, no, vamos a organizar una protesta, que son 100. Y de los 100 van 50, que es la puta verdad. Es que yo recuerdo, antes de aquella manifestación, el movimiento Avispa, que era la hostia de peleones, no conseguía reunir más de 300 personas nunca. O está bien organizado, cuentas con el apoyo de medios de comunicación, o con un mes de antelación mínimo, para que todo el mundo pueda tener conocimiento de lo que se va a hacer, y sobre todo consensuado con todo Dios, porque esta manifestación fue consensuada con Federación de Peñas, El Gallo, Avispero, con todo, absolutamente todo. O sea, conseguimos reunirnos absolutamente todos. Ahora estamos hablando aquí tres personas y cada uno pensamos diferente y estamos a martes. Vale. Y el partido es el domingo.
1: Pero si yo...
2: No, pero esto son... A ver, que nosotros... Yo, por ejemplo,
0: lo que sí os digo una cosa, ¿eh? Que todo el mundo salga con la camiseta del Real, con la blanquilla por la calle.
2: Eso
0: cuesta muy poco hacerlo, ¿eh?
2: Sí. Eso no,
0: yo creo que ahí estaremos todos de acuerdo.
2: Pero si ayer yo... Por Zaragoza, ayer lunes yo por Zaragoza solo veía camisetas de
0: pues
2: Zaragoza.
0: Por eso te digo, pues claro.
2: O sea, que te quiero decir, y ves a los niños cuando vas por la calle y ves a los niños que van al colegio y los ves con el chándal o con la camiseta del Zaragoza y su pantalón corto, con las medias incluso, que veía a más de uno, ¿no? Con la equipación completa. Y dices, joder, macho.
1: Orgulloso de ser Zaragoza, pese a todo. Por eso te digo, Tomás, también lo del domingo, que no hay que dejar el campo vacío. Al igual que nosotros como aficionados.
2: Yo soy de la opinión de que. De que el domingo tiene que ser el domingo de protesta.
1: Como aficionados y como socios, vamos a ver y animar a nuestro club, a nuestro Real Zaragoza, y a ver a los jugadores cómo juegan, o este año, por ejemplo, cómo han arrastrado nuestra camiseta. Este domingo tiene que ser el partido en el que los jugadores vean a la grada. Y tiene que ser nuestro partido.
2: Es que a mí...
1: Tanto antes la fanzone por aquí... Pero no sé si...
0: La fanzone. La fanzone a tomar por culo. Sí, dilo, ya está.
1: Que es el último partido del fútbol profesional. Pero por el momento, que sí, que se ascenderá en un año, ojo, que sí, que el Depor se ha pagado.
2: Si está siempre llena.
1: Claro, pues eso es lo que
2: hay. Pero si no paran de vender, que yo me quedo alucinado.
1: Eso es lo que hay que evitar.
2: Bueno, lo primero de todo.
1: Que se lleve la gente cerveza de su casa.
2: Yo no sé los de prevención de riesgos laborales, pero para ir a la ciudad deportiva acreditado te exigen que tengas la prevención de riesgos laborales aparte de ser autónomo. O sea, eso son exigencias del club a la gente de aquí de Zaragoza, ¿eh? Los que vienen de fuera no lo necesitan.
1: ¿Pero para hacer?
2: ¿Qué? Para entrar acreditado a la ciudad deportiva.
1: Ah, acreditado.
2: Sí, tú tienes que tener tus riesgos laborales, todo. Por la MAZ, porque además tiene que ser por donde ellos te dicen. Uh-huh. Vale, eso para empezar. Por eso ya hilaré con la ciudad deportiva. Y aparte de eso, si no, no puedes ir acreditado. Si no, eres un aficionado normal. No puedes hacer fotos, no puedes... Nada, no puedes hacer nada. Pero luego resulta que ellos, en la fanzone, oye, entre 4 toldos y 2 vallas, se han preparado allí una garita que está saliendo, venga a salir humo, de los bocadillos que están haciendo. O sea, que es que no tienen ni siquiera una chimenea, que digo...
0: Bueno, escucha, probablemente eso sea una especie de barbacoa.
2: Que me parece muy bien.
0: Eso ya es hilar demasiado fino.
2: Pero me parece muy bien, pero si exiges esto...
0: Pero Tomás, hay cosas mucho...
2: Tenlo tú también,
0: acabo,
2: ¿eh?
0: Acabo de leer ahora mismo una noticia, que es que la DGA prepara un fondo para apoyar al Real Zaragoza, un fondo de pasta, ¿eh? Al Real Zaragoza, al Huesca, si desciende el Casademón...
1: Ahora que han visto las orejas al lobo.
0: No, perdón, tío.
2: Bueno, pues el Casademón no se la juega.
0: Escucha, otra vez
2: la estará jugando en estos momentos.
0: Otra vez a meterles pasta a estos sinvergüenzas. ¿De verdad? ¿De verdad? Otra vez a inyectarles pasta a estos que venían aquí con todo el dinero del mundo a salvar al Real Zaragoza con su dinero, que iban a pagar el 100% del campo, que todos los recursos que sean necesarios para que el Real Zaragoza suba a primera división. ¿De verdad otra vez el gobierno de Aragón se plantea dar dinero a estos sinvergüenzas? ¿En serio? No entienden nada.
2: Es que
0: no,
2: me parece...
0: Absolutamente nada, tío.
2: Me parece lamentable.
0: Estoy hasta los putos huevos de dar mi dinero y vuestro dinero a una cuadrilla de sinvergüenzas.
2: Porque hay deportes en esta ciudad y es verdad que el fútbol es el que más mueve y al fin y al cabo es el que más...
1: Pero están todos en la ruina.
2: El que más, exactamente. Pero tenemos equipos en esta ciudad que realmente lo han pasado mal, que están en la situación que están y desde luego al club que menos se le debe de apoyar por todo lo que ha despilfarrado y por todo lo que se le está dando ya de por sí, es al Real Zaragoza. Y ojo, que lo está diciendo un zaragocista. ¿Por qué? Porque ya se le ha dado bastante. Creo que inyectarles de más dinero, porque no es dinero para el club, es dinero para los propietarios.
0: Esta conversación la tenía con Adrián en el programa del mediodía sobre porque el tema,
2: dinero
0: de,
2: para
0: sobre
2: los
0: el tema de subvenciones a clubs, la pasta que se... O sea, que va destinada a clubs de, bueno, clubs humildes, clubs que sin recursos.
2: Que eso contaba, sí que lo necesitan.
0: Yo le contaba, yo fui presidente del Voleibol Zaragoza durante un año y a mí me tocaba ir al ayuntamiento a pedir dinero. Entonces, hay subvenciones que se reparten y me parece perfecto entre clubs que no tienen, bueno, que el voleibol, que al voleibol juegan 4, pues bueno, pues te van un dinérico que te viene bien, ¿vale? Igual que los campos municipales, que te cambian. Me parece perfecto, tío. Pero... Que al Real Zaragoza otra vez esté planteando el gobierno de Aragón, además de darles 75 años de explotación del campo, sin haber puesto más que de momento 10 millones de euros, cuando llevan puesto 60 los demás, y plantear un fondo para... No sé cómo es que lo he leído ahora mismo.
1: Es que yo, mira,
0: me lo han mandado un amigo.
1: Al final, mientras eso.
0: Me lo han mandado un amigo.
1: Pues, que puede ir a la base, porque luego, por ejemplo, ya no solo del Real.
2: Yo mientras
1: Zaragoza,
2: aprovecho para darle un abrazo a Paco Díaz, ya que habláis de voleibol.
0: Paco Díaz estuvo conmigo. La consejera Mar Vaquero anunció en las Cortes Fondo Aragón Élite, con subvenciones incentivadoras para los clubs en apuros.
1: Pero, ¿sabes quién está?
0: Yo, de verdad, es que. Hostia, ¿no se dan cuenta los políticos, tío, que estamos hasta los huevos de que metan la mano en esto? y sobre todo que se lo den a sus amigos, tío.
1: ¿Sabes lo que pasa con eso? Lavan su imagen diciendo, hostia,
0: ¿de verdad crees que
1: estamos
0: apoyando? ¿De verdad crees que lavan su imagen?
1: No la están lavando, ellos se lo creen.
0: De verdad, pero escucha, entonces están muy mal aconsejados, tío. Hostia, porque no es que yo, mira, hoy le recordaba a Adrián, le digo, tío, ¿tú recuerdas que hace, no sé, fue hace 2 o 3 años, igual os acordáis vosotros, que le dieron un dinero al Real Zaragoza que era para el tema de los asientos o no sé qué?
2: Sí, para cambiar los asientos y las luces, que al fin y al cabo lo cambiaban por el partido de Suiza.
0: Sí, sí, pero escucha, pero lo que hicieron no fue precisamente cambiarlos, con fuego y con no sé qué, y con un soplete los calentaban y se parecían nuevos. Hostia, mira, por lo menos ahí intentaban disimular, ¿vale? Pero ahora crear un fondo, tío, de los impuestos de todos, después de pagar el campo el 80% de momento, ya veremos lo que se paga, ¿eh? Y ahora meterles pasta para incentivar el qué. Que sigan sin pagar.
1: Y es que al final lo de los políticos,
0: es que,
1: tanto de un lado
0: esto,
1: que
0: esto lo apuntas con el comunicado del otro día que dicen que no, que es que todo esto que encima van a cumplir con los pagos o que han cumplido con los pagos cuando los
2: comunicado,
0: han cumplido.
2: Un comunicado
0: que mierda es, tío.
2: Que yo no he visto por ningún lado la palabra perdón. No. En ese comunicado. No he visto la palabra perdón, que creo que es lo mínimo que nos merecemos como afición.
1: Eso es el
2: comunicado. Exactamente. Que el tercer párrafo de ese comunicado sea de lo que hemos invertido y lo que han sufrido, que han sufrido ellos. Ellos han sufrido, los que estamos sufriendo somos nosotros.
1: Tienen que sufrir el domingo.
2: Los 15.000 que vamos al campo y los cientos y cientos de aficionados que los ven por la tele o lo escuchan por la radio. Esos son los que sufren. Y no ellos.
1: Te digo una cosa, Tomás, de verdad, y esto te lo digo con el corazón. Ojalá esta misma noche la nueva Romareda hasta que están construyendo se venga abajo.
2: No, que hay
1: a tomar
2: hay
1: por gente, saco.
2: No, yo no,
1: por, a mí lo no que quiero, me importa no es el Real por, Zaragoza.
2: No quiero eso porque hay gente trabajando.
1: No, hombre, o sea, por eso te digo por la noche que no hay nadie.
2: No, sí, también trabajan,
1: bueno,
2: sí, sí.
1: Bueno, pues que se escapen un poco. A mí lo que me importa es el Real Zaragoza. Y la realidad es que estamos en primera ref, que los políticos ahora no hacen más que poner perras para el Mundial de los cojones, que a mí me la suda, que juega aquí un Perú-Panamá, que con todos mis respetos a los dos clubs, a las dos selecciones, que es que me la... Que a mí lo que me importa es el Real Zaragoza.
2: Pero están clasificadas esas dos.
1: Yo qué sé. Ah. Que es que en 2 años, ¿no? En teoría se inaugura la nueva Romareda,
2: se
1: ¿no?
2: Se supone que al año que viene.
1: Son 40.000 y pico personas.
2: Se supone 43.000. Se supone que en junio del año que viene.
1: 43.000. Si el año que viene sigue el hartazgo y no nos unimos los que nos tenemos que unir los zaragocistas, porque vuelvo a recordar que el Real Zaragoza somos nosotros, ¿ande vamos a meter 8.000 personas en el Campo Nuevo?
2: Sí, da igual. Sí, lo de
1: ¿A 800 euros?
2: La gente que se meta es lo de menos.
1: ¿A 800 euros pues el abono?
2: La gente que se meta es lo de menos. Lo que se tiene que tener, y yo ahí sí que no estoy de acuerdo contigo, es que tenemos que tener un campo en condiciones,
1: sí, porque
2: la ciudad lo necesita.
1: ¿Pero a qué costo?
2: Me da igual el costo.
1: Deportivo,
2: me da igual el costo.
1: Deportivo.
2: Es que el costo deportivo va aparte.
0: Tomás, ¿estás de acuerdo cuando el otro día en el comunicado hablan del campo de fútbol?
2: No.
0: Entonces, ¿de qué estás hablando, tío?
2: Pero
0: el campo de fútbol se lo metan por el culo.
2: Pero que la ciudad necesita un campo de fútbol, ¿sí o no?
0: Sí. Ahora mismo te digo, con el Liberchapa te sobra.
2: Vale, bien, pero vamos a ver que la infraestructura es para la ciudad, coño.
1: Sí.
2: Que el campo no es para el Real Zaragoza, que la infraestructura es para la ciudad.
0: No, mientes. El campo es para el Real Zaragoza 75 años, Tomás.
2: Vale, bien, pero la parte del campo que le corresponde a la ciudad, donde podemos ver conciertos, que es que yo llevo sin ver un concierto desde Michael Jackson en el 96, coño, que yo quiero ver un concierto en Zaragoza,
0: la Sociedad Nueva Romareda se lleva el 5% de los beneficios, el resto es para el Real Zaragoza.
2: Me da igual, quiero verlo en la ciudad.
0: Y para eso hace falta un campo de fútbol, para que veas conciertos, de verdad.
2: Quiero una infraestructura donde lo puedan hacer.
0: Entonces vamos a hacer un anfiteatro, ¿vale? Y un campo de fútbol.
2: Pues vale, pues hagamos el anfiteatro.
0: Igual que con los conciertos que va a haber ahora. Cuesta 200.000 euros cambiar el
2: césped. Pero yo en el campo...
0: Entonces, ¿qué hacemos? Conciertos que cuesten 200.000
2: euros cambiar el césped. Yo en el campo que iba antes, en la Romareda, no estaba seguro. No estaba seguro porque el campo se caía a trozos. Y yo en el campo que estamos ahora, en el Iberchapa, no estoy resguardado y no estoy a gusto. Quiero un campo en condiciones, como quiere el 100% del Zaragoza.
0: Hay que decirle al gobierno de Aragón y al ayuntamiento que hablen contigo para ver los conciertos.
2: ¿Cómo quiere la afición? Coño, ¿cómo quiere cualquier zaragocista un campo para
0: Tomás, poder de verdad, ir al campo? Tomás, de verdad me estás diciendo que ahora mismo la gente piensa en el campo de fútbol.
2: Que no es que piense en el campo. Lo que no piensa es que en que se caiga o que se tire o que se paralice.
0: No, pero si la Romareda ya no está. Si la Romareda ya no está. Que no se van a paralizar.
2: Pues que se acabe. Que se acabe.
0: No se van a paralizar. ¿Por qué no se van a paralizar?
2: Pero que
0: muy sencillo.
2: Muy bien.
0: Porque, escucha, sería tirar 60 millones de euros de las arcas municipales a la basura.
2: Pero no lo van a hacer. No estamos hablando de eso. Estamos hablando que queremos una instalación. Y la queremos.
0: Punto. Yo lo que quiero es un equipo.
2: Por supuesto.
0: Y quiere un equipo, pero es que lo del equipo en segunda división.
2: Lo del equipo hay que separarlo del campo, coño. De una puta bella. El campo va por un lado y el.
0: Pero
2: y el
0: ¿por qué no hay que separarlo?
2: Porque el campo es una instalación. Y la instalación la necesitamos.
0: El campo es una instalación que iban a pagar el 100% y ahora van a pagar el 20%. Y el resto lo vamos a pagar.
2: Olvidémonos del.
0: No me puedo olvidar. Es que no me puedo olvidar del fondo, Tomás.
2: Que sí, que me parece muy bien, pero olvidémonos. ¿Necesitamos un campo en la ciudad, sí o no?
0: Ahora mismo no.
2: No.
0: ¿Ahora mismo?
2: No.
0: Ahora mismo no. Pues en primera red. O sea, en primera red te hace falta un campo de 46.000 personas.
2: No me hace falta un campo de 46.000, pero me necesito un campo en condiciones. Es que y el Iberchapa no lo es.
1: ¿No estuvo Bumburi aquí hace 2 años o 3? En la Romareda.
0: Sí, fue estar Bumburi y a partir de empezar a tirar el campo.
2: Y ese día se empezó a tirar.
1: Pues ya está. Pues
0: pero Leiva creo que es el que actúa dentro de...
1: En el Iberchapa.
0: Días, ¿no? Y lleno a reventar. Y Romeo Santos y... Y los que han montado el campo dicen que es 100% seguro.
2: Que sí, que
0: y que puedes
2: saltar
0: y que puedes
2: 100%
0: votar.
2: 100% seguro, pero todo el puto año ha estado lloviendo y claro, mojándonos todo el año.
1: Claro que,
0: pero
1: que está
0: yo
1: claro.
0: Sepa, que yo sepa, no hay una cubierta completa en el nuevo campo, ¿no?
2: Sí, completa. Sí, vale. Sí. Toda la localidad.
0: Entonces, yo talvo el césped. El césped y los conciertos estás en el césped, ¿eh? Pero Tomás,
2: estás donde
0: hay que gastarse 170 millones de euros para conciertos.
2: Eso es otra cosa, que es lo que estoy diciendo, separar la inversión y separar los gastos y separar una cosa de lo otro. Yo estoy diciendo, ¿la ciudad necesita un campo? ¿Sí o no? Sí, vale, punto, hay que hacerlo.
1: Vale.
2: Ya está. Ahí, eso es lo primero que
1: he dicho. Pero al final ese campo es para el Real Zaragoza.
2: ¡No!
1: ¡Se puede hacer
2: coño, no me cortes, hostias. Olvídate. Y me explico. ¿Se necesita un campo sí o no?
1: Sí.
2: Vale, punto.
1: Vale.
2: Hay que hacer el campo.
1: Vale.
2: Joder, es así de
0: pero,
2: claro.
0: Pero un segundito.
2: Vale. Hay que
0: Tomás,
2: hacer el campo.
0: Pero Tomás.
2: Ahora veremos cómo se hace. Y ahí es donde podemos debatir. ¿Se ha hecho mal? Sí.
0: Pero Tomás, un segundito. Sí, sí. Pero Tomás, que las cosas no son así. Necesitamos un campo. Sí, hay que hacerlo. Pregunta a la población, a todo el mundo que paga impuestos, si hay que hacer un campo. Porque coño, probablemente la mitad te dirá que no.
2: Bueno.
0: Y que no hay que destinar 200 millones de euros para un campo para... 8.000 abonados.
2: ¿He cogido alguna vez el tranvía? No. ¿Había que hacer el tranvía? Sí, punto. ¿No he cogido el tranvía en mi puta vida?
0: Me parece estupendo.
2: Escucha, pues ya está, pues lo mismo es.
0: ¿Yo he cogido el tranvía alguna vez? Sí, creo que alguna vez. Pues entiendo que lo hagan, sí. Pues yo, sí. A mí, tú ves ahora mismo. Ahora es necesario un campo de...
2: Sí.
0: Un campo que te voy a decir más, ¿eh? Que encima no cumple según qué normativas UEFA.
2: Eso es otra cosa.
0: ¿Vale? No es otra cosa, hostia.
2: Eso es otra cosa.
0: No, porque no me está diciendo. Hay que hacer un campo porque sí.
2: Yo no quiero que el campo cumpla las normativas de ninguna. No quiero un campo de 50 o 60 mil localidades y que me cumpla. No, quiero un campo donde estar seguro. Donde cada 15 días voy a la...
0: ¿Y a ti alguien te asegura que el Real Zaragoza va a subir a Primera División?
2: Que estamos...
0: Que te pregunto, ¿alguien te asegura que vamos a subir a Primera División algún día? ¿Alguien te lo asegura?
2: Ni me lo aseguran, ni aunque me lo aseguraran me lo podría creer. Porque el fútbol es como es. Y cuando todo
0: entonces
2: el mundo...
0: es una operación riesgo, digamos.
2: Pero que es que yo estoy diciendo... Es que lo que yo estoy diciendo no tiene nada que ver una cosa con la otra.
0: No, Tomás, tú has dicho, ¿hay que hacer un campo sí o sí?
2: Sí o sí, claro. Pero hay que hacer un campo por la seguridad del aficionado. Porque él es el que lo necesita. El que cada 15 días va a ver un partido. Y se necesitaba. Sí, punto.
0: Y ahora has empleado bien el término. O sea, la forma verbal lo has empleado bien. Es pasado. Lo necesitaba. ¿A día de hoy es necesario?
2: Sí, no. Igual, porque tienes que ir a ver el partido. Porque al año
0: sí,
2: que viene
0: el
2: Tarazona,
0: el Tarazona-Zaragoza, sí, claro, perfecto. No, Tarazona no tienes que ir a ver.
1: Y Tomás, ¿era necesario?
2: Pero al año que viene tú irás a ver al Real Unión o al Sabadell o al Europa, al que te toque en tu grupo, y vas a ir, y van a ir 12.000 personas. Y esas 12.000 personas quieren estar también a gusto cuando vayan al campo. Las 12.000 que vayan. Y esas 12.000 querrán ir y querrán estar con la mayor comodidad del mundo. Y tener un bar en condiciones. Y tener una visera donde está resguardado. Y en este campo no lo tenemos. Y en el campo anterior se nos caía a trozos.
0: Vale. Ese bar tan cojonudo que las perras se las llevará Forcén igual.
2: Bueno, sí, me parece muy bien. Eso es otra cosa. Eso es otro debate aparte.
0: Es que son tantas otras cosas, Tomás.
2: Es que es a lo que voy. Que separemos una cosa de la otra. Que el dinero se lo va a llevar el Zaragoza. Por supuesto. Que de los conciertos se va a llevar dinero. Por supuesto que se lo va a llevar. Pero que el campo era necesario, sí. Coño, es lo único que estoy diciendo.
1: Te lo compro. Vale.
2: Es lo único.
1: Ahora, por calmar un poco las aguas, que hemos empezado emotivos y nos hemos calentado.
2: Igual que el dinero del CVC que tenía que haber ido para la ciudad.
1: Y ahora, ¿era necesario, por ejemplo, hacerlo en el mismo sitio? Que ha sido una de las causas. Ha sido una de las causas de que el zaragocismo se haya terminado de agotar. Quitarte de tu gente de alrededor.
0: Era necesario Iberchapa.
2: Tampoco era necesario. Era necesario.
1: ¿Por qué no se hizo en otro
0: lado? Es un desparrame de pasta pública.
2: Era necesario hacer lo que se hizo con Gol Sur, reubicarlos a todos para luego tirar el campo entero. Tampoco. Se han hecho mal las cosas.
1: Muy
2: todas. Mal. Todas. Pero Es que estamos hablando de cosas diferentes.
0: Tomás, todos, todos hemos defendido que hacía falta un campo nuevo.
2: Por supuesto.
0: Y lo vuelvo a hablar en pasado. Todos lo hemos defendido. Pero ahora mismo es prioritario para la ciudad un campo de fútbol. Evidentemente ya está a mitad
2: ya
0: de construir.
2: Si es que ya está.
0: Evidentemente ya está a mitad de construir, por lo tanto ya no te queda otra. Que es muy diferente a la necesidad imperiosa y urgente. Que es muy distinto.
2: ¿Estaríamos todos de acuerdo en que se le paralizaran las obras para que se jodieran y no pillaran cacho? Desde luego que
0: estaríamos todos de acuerdo en que ahora mismo preferimos al Zaragoza en segunda que un campo nuevo.
2: Coño, y en primera.
0: No, en segunda, es el siguiente escalafón. Fíjate, ya no soy tan exigente de primera, ¿eh? Estamos todos de acuerdo en que queremos un Real Zaragoza que compita, que luche y que no dé vergüenza verlo. Mira, y que no tenga unos delincuentes al mando y que no tener que estar en el campo de fútbol. Es que prefiero jugar en el antiguo Torrero, pero un Zaragoza que se identifique con lo que yo quiero y con lo que me ha gustado tampoco, siempre. Pero, es una forma de hablar, Tomás. Entonces, tío, hostia, que de verdad es que parece que estamos comprando el comunicado de hemos hecho un campo al mejor de Europa.
2: No, porque ellos no lo han hecho. Lo primero, porque ellos no lo han hecho. Lo está haciendo la ciudad. Que hay que separar las cosas.
0: Pero lo explotan ellos. Y se te mete 5 años, Tomás. Y la sociedad Nueva Romana se lleva el 5% de beneficio.
2: Me parece muy bien, pero es que estoy diciendo que yo no estoy separando que el campo se necesita sí o no. Sí, coño.
1: Sí.
2: El campo se necesita porque tenemos que ir con seguridad al campo. ¿Sabes? Y me da igual. En primera división, que en primera red, que en tercera red.
0: No te aseguran seguridad en el Iberchapa.
1: ¿Sabes?
2: No, yo no tengo una seguridad.
0: Que si te asegura, ellos te aseguran seguridad.
2: Sí, pero tú sabes cuando llueve como resbalan esas escaleras.
0: Sí, pero ellos te aseguran la seguridad. Había que gastar 200 millones en seguridad.
2: ¿Cómo te pones de barro? ¿Y cómo? Y ya no te digo, porque allí refugiarte no te puedes refugiar en ningún
1: lado. ¿Era necesario el campo? Sí, por supuesto.
2: Que los de las filas de arriba, los de las filas 32 y 33 tienen que ir con Ardés.
1: Sí, sí, pero ¿sabes quiénes han sido al final los mayores afectados de todo esto? Los zaragocistas.
2: Hombre, pues
1: porque nos han quitado todo, nos han quitado nuestro hogar.
2: Que es que llevamos siendo
1: nuestra gente de al lado.
2: Pero que llevamos
1: la
2: siendo
1: la presión de la Romareda.
2: Que es que lo llevamos siendo desde el 2006. Desde el 2006 llevamos siéndolo, porque en el 2006 ya se iba a hacer el campo y estaban las máquinas, y a los 6 meses de estar las máquinas a los 6 meses de paralizar las obras, el juez que había paralizado las obras salió por patas y ya no se pudo volver atrás y ya no se pudo volver a hacer el campo. Vale, ya desde entonces ya hemos salido perjudicados, porque ya en el 2009 o 2010 hubiéramos tenido el campo hecho. Ya no lo tenemos. Se aguanta con la Romareda, sin hacer una puta reforma en todos estos años. Igual que en la ciudad deportiva, que llevamos 20 años sin hacer ni una puta obra. Pero hay que ser consciente de lo que tenemos en Zaragoza y de que tenemos teníamos un campo que se caía a trozos. Y había que hacerlo.
1: Claro.
2: Había que hacerlo. Se tienen que gastar el dinero que se han gastado. Yo no sé si se tienen que gastar esto, si con menos dinero se podía haber hecho.
1: El costo era mucho menor si te ibas a otro lado, vendías los terrenos, lo que pasa que, claro, luego la gente...
2: Pero eso lo sabemos.
1: Con los políticos que hay.
2: Pero eso lo sabemos los que nos hemos informado.
1: Y de otro, claro, pues se pone a
0: hablar... Pero si ya no es cuestión de cambiarlo de ubicación. Es cuestión de hacer las cosas bien. Es cuestión de hacer ese proyecto que hablaste al principio, que era, bueno, que se empezaba a demoler de un lado, tal cual, como ha hecho el Betis, creo que ha sido. El Atleti de Bilbao, Valencia, que han ido demoliendo pompón y se han ahorrado, por ejemplo, pues bueno, ese campo que el Iberchapa. No sé, o sea, que hay varios equipos, varios clubes que lo han hecho así. Evidentemente sería más barato ir a otra ubicación, sí, pero voy a recordar que fuimos todos los que pedimos que se mantuviera la ubicación. Entonces, eso es hacer trampa, ¿vale? Javi, eso es hacer trampa, porque todos pedíamos respetar la ubicación de la Romareda.
1: Yo no me quería ir de la Romareda.
0: ¿Tú te querías ir?
1: No.
0: Pues por eso todos queríamos que fuera allí.
1: Yo me quería ir de la Romareda, o sea, en este caso de...
0: Es que de repente surgió que Javier Tebarejo, es que hay que tener un plan B. Pues bueno, ¿cuál es el plan B? Ya hemos tirado el fondo sur, ahora el plan B, vamos a hacer un campo nuevo. Entonces, ¿para qué has tirado el fondo sur? ¿Por qué no has tirado todo a la vez?
1: Quería irme a un campo de chapa, quería irme de mi Romareda.
0: Pero es que entonces no habría sido Iberchapa y no sería lo mismo.
1: Pues así estamos. Porque ¿sabes qué es lo más importante que se ha perdido?
2: Yo en eso
1: sí que... La exigencia de la Romareda.
2: Yo en eso sí que estoy, porque yo sí que dije que de aguantar en este campo mientras se construyera el otro. Y ya pues tirarlo, porque yo no veía...
0: Lo más barato es una demolición absoluta, entera, en 4 días. Eso es lo más barato.
1: Pero terreno, campo nuevo...
2: Yo fui de los que voté no a la,
0: tú haces,
2: a la ubicación. O sea,
0: el Iberchapa, ¿vale? La primera temporada haces el Iberchapa y la Romareda la demueles entera de golpe y porrazo. Te ahorras 6 meses de trabajo y te ahorras muchísimas decenas de millones de euros. Y no me voy a ahorrar tiempo porque eso se acaba ya, pero bueno, termina, Tomás.
2: No, pues, ¡y no vuelvas a gritar! Pero joder, me hacéis gritar, estoy yo. Pero me hacéis gritar, es que joder, si hay que levantar la voz y no se habla.
1: Tomás,
2: en este
1: eso hay que hacer el domingo. El domingo.
2: O se levanta la voz o no se habla.
0: El coche aquí nadie levanta la voz más que yo. Por lo tanto, si alguien te lo enseño, sigo yo.
2: Una puntualización última y ya con esto terminamos.
0: Venga, pues despídete el programa, Tomás.
2: Yo fui de los que no quería.
0: Nadie le queríamos el cambio de ubicación.
2: No, yo fui de los que dije que sí.
0: Que sí querías el cambio de ubicación.
2: Sí, que quería el cambio. Yo quería seguir en la Romareda hasta que se hiciera el campo nuevo y una vez que he hecho el campo nuevo ya irnos al otro lado. En otra ubicación, con mejores
0: ¿tenías
2: accesos.
0: ¿Tenías algún terreno tú en Las Fuentes o algo?
2: No, pero joder,
0: San José?
2: Que es que vivo al lado.
0: Por interés te quiero, Andrés.
2: No, que vivo al lado de la Romareda, que es que a mí que tengo la Romareda 3 minutos. Que 5
0: es que sadomasoquismo puro y duro.
2: Pero, hombre, desde luego donde no quería ir es donde estamos. Que venir aquí al programa después,
0: es que nadie,
2: al postpartido me cuesta un cuarto de hora.
0: Nadie quería ir a Liberchapa, pero, y al final pues nos la han metido por detrás
2: no me hubiera
0: y
2: importado,
0: parece que a algunos os da gusto.
2: Pero no me hubiera importado que lo hubieran hecho. En tiempo se habló de Valdespartera, no hay muy buena comunicación donde están los terrenos de la cuartel de en San José, junto al Príncipe Felipe, pues me hubiera gustado más por
1: que hay
2: buena ubicación. Pero bueno, me hubiera gustado en cualquier lado que se hubiera hecho un campo en condiciones. Pero que se ha hecho donde está, estupendo, porque si es que encima lo tengo al lado. Y llevo desde el año 76.
0: También tengo una cosa, Tomás. En el peor de los casos también podrá jugar el Ebro en ese campo.
2: También.
0: A los dos, muchísimas gracias. Os acaba el tiempo y quiero mandar un abrazo enorme a mi amigo Víctor, que ha fallecido su madre esta noche. Víctor, sabes que te quiero muchísimo, mucho ánimo. Y a todos ustedes, que tengan una buena noche. Si después de escuchar a estos dos la pueden tener y pueden relajarse, perfecto.
1: Y ahora, el viernes más que el viernes, el domingo.
0: Te iba a decir, ahora, me vas a trabajar el viernes.
1: Para Zaragoza más que siempre. Y que se nos note el viernes, Cuco.
2: Estás pensando en primera red que nos vamos a comer todos los viernes por el partido de Teledeporte.
0: No. Estás pensando en salir por la noche el viernes. Parece mentira que no lo conozcas.
2: Pero
0: a los dos, muchísimas gracias.
2: Pero los viernes que nos vamos a comer.
0: Muchísimas gracias, Yao Parre. Al Zaragoza siempre.
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Muy buenas, llegamos al martes 26 de mayo, en una de las semanas más complicadas para la historia del deporte aragonés. Descenso del Real Zaragoza, descenso de la Sociedad Deportiva Huesca, crisis que parece que va a llevar al descenso al Casademón Zaragoza una vez finalice la Liga ACB. Horrible la temporada para los equipos aragoneses, pero por ello no nos vamos a rendir, vamos a seguir comentándolo todo aquí. En Ebro FM, en la Aragonesa, en los deportes, de 1 a 2:30, soy Adrián Oiz y comenzamos.

0: listos y preparados un día más para hablar de lo que más nos gusta, de lo que nos apasiona, de lo que nos hace infelices, de todo el deporte aragonés que eso mola y del Real Zaragoza que es la parte mala. Bueno, la verdad que la parte mala se están sumando bastantes partes malas. Los deportes de equipo en Aragón están en una crisis monumental de la que alguien, que no soy yo, debería hacerse cargo. ¿Eh? Jorge Azcón, no, por ejemplo, así al azar, alguien que pudiera, los políticos se pongan las pilas, intentar que las instituciones, los empresarios tengan ganas de entrar en el deporte, que tengan alicientes, que se puedan fiar de la gente que hay dentro y que no digan, yo voy a poner pasta aquí para que se la lleve Forcén, eso ni de coña, para que no digan, yo voy a poner pasta aquí para que luego no pueda decidir nada y hundáis los equipos, que eso ya no es del Zaragoza, eso pasa en todos. Pues no se meten. Al final, entre unos y otros, la casa sin barrer, Aragón y Zaragoza perdiendo equipos en la élite del deporte, a mansalva, a puñaos, a pares, y nosotros comentándolo aquí con cierta tristeza. Muy buenas, Cuco Barrachina.
1: Muy buenos días, Adrián.
0: Crisis monumental en el deporte aragonés. En este inicio de programa hablamos del Real Zaragoza, que probablemente sea el mayor impulsor de esa crisis.
1: Bueno, esto no es cosa de un año, ¿eh? Esto es una trayectoria decadente que hablamos del Real Zaragoza, pero se puede extrapolar a todos los, yo diría que casi al 100% de los deportes en esta comunidad. A ver, hacer culpable esto a la gente, al gobierno de Aragón, no. O sea, pues, digamos que la base del problema o la mala gestión, los clubes de fútbol y demás, y, bueno, de baloncesto, o sea, no están intervenidos por. Sí que es cierto que ellos han ayudado a colocar a quién, pero no están intervenidos por. Entonces, bueno, es un poco de todo. Sí, pero si focalizamos en el Real Zaragoza, sin
0: que
1: ninguna duda.
0: Que los equipos no están intervenidos, es cierto. Que todos los equipos viven de las subvenciones, también es cierto. Y si la gente supiera el dinero que se va en Deporte Aragonés cada año, en equipos mal gestionados, clubs gestionados por pseudomafiosos de pandereta, por Jesús Giles de barrio, tal y cual, fliparíamos. Porque mínimo 2 milloncicos de euros al año se van en este tipo de deportes. Que sí, no es un nuevo estadio, pero suma todos los años, año, para no tener equipos en la élite, está bastante bien.
1: Sí, bueno, esto, la pasta que se va en subvenciones, pero bueno, sí, a todos los niveles, ¿eh? Yo... Y conté alguna vez, yo fui durante muy poquito tiempo presidente del Voleibol Zaragoza y...
0: ¿Fuiste? ¿Perdóname?
1: Presidente del Voleibol Zaragoza.
0: ¿Tú?
1: Sí, hace...
0: ¿Coño hace ahora, siendo presidente del Voleibol
1: Zaragoza? Esto hará, escucha...
0: Pues, joder, me das una sorpresa, tío. Esto es como el día que me dijiste, sí, yo estuve en un programa con Bertín Osborne en Telecinco. Yo, ¿cómo?
1: Correcto, claro
0: que me voy enterando de cosas conforme pasan los años. ¿Cómo que fuiste presidente del club de voleibol?
1: Sí.
0: ¿Sabes jugar a voleibol?
1: Escucha, evidentemente, claro.
0: Dice, evidentemente, claro. ¿Forcén sabe jugar a fútbol o qué?
1: Evidentemente, claro que no.
0: Vale.
1: Pero escucha, no me estarás comparando con Forcén.
0: No, pero no sabes jugar a voleibol. ¿O sí que sabes?
1: Que sí, sabía, sí.
0: Ah, vale. Ah, no, que me parece más lógico, sí, ¿sabes? Pero yo no tenía esa información, ¿sabes?
1: Iba a todos los partidos. Jugamos en el siglo XXI, te puedo decir más. O sea, fíjate tú.
0: Joder, está muy bien.
1: Sí, y lo que íbamos, que el tema de las subvenciones, evidentemente vivíamos en gran parte, pues fíjate, aquellos equipos, estaba el Voleibol Teruel por aquel entonces, digamos, que no le hacíamos ni sombra.
0: No, claro, a ver, es un equipazo.
1: Y bueno, pues y, claro, una buena parte de, digamos, de la permanencia era gracias a las subvenciones. Hay momentos, hay gente que la gestiona bien, hay gente que la gestiona mal. Yo era un presidente, escucha, no ejecutivo, precisamente.
0: Ah, vale, pero, eras representativo.
1: Sí, correcto.
0: Vale.
1: Pero lo que te digo, tío, muchos clubes muy humildes viven, o sea, necesitan de esto.
0: Sí, a mí lo que me parece mal es que clubes que meten 50 personas en un pabellón tengan 300.000 euros de subvención. Pues me parece mal. Me parece mal porque no ofrecen ningún tipo de servicio a la comunidad autónoma.
1: Nosotros nunca nos acercamos a esas cantidades ni de lejos.
0: Claro.
1: Pero sí que es cierto que esas subvenciones y, bueno, han existido.
0: Yo trabajé en un club que estuvo 5 años en primera. A razón de 120.000 euros cada año es 500.000 euros. A eso voy.
1: Sí, sí. Y es cierto que hay gente que digamos que no lo invierte bien.
0: Claro, que lo gestiona mal.
1: Correcto.
0: Si lo gestionan bien, a mí me parece estupendo porque si no es imposible. Si no apoyas al deporte base, no vas a tener deporte de élite. Hay que ponerlas. Lo que pasa es que hay que supervisar el dinero que pones, quién lo maneja. Porque hay cada sinvergüenza por ahí, Cuco, que es increíble.
1: Esto viene, fíjate que viene un poco a colación también de algo que hablamos ayer, que era sobre las ampliaciones de capital de un negocio. Tú tienes un negocio, ya no hablo del deporte, de cualquier negocio, y tú amplias un capital, por lo tanto el capital social aumenta. Digamos que le das más valor a tu empresa. Pero ¿qué ocurre? Si lo gestionas mal, es tu problema.
0: Claro.
1: ¿Esto por qué lo decíamos? Lo decíamos porque el Real Zaragoza presume en su comunicado de las ampliaciones de capital que ha hecho. Claro, sí, que tú has ampliado capital muy bien. Por lo tanto, tus acciones valen más. Tu club vale más. O sea, el capital social era X, ahora lo has incrementado a tanto. Si de repente tú lo haces mal y bajas a primera red y vale menos o vale la mitad, eso es culpa tuya, tío, que tú lo has gestionado.
0: Claro, claro.
1: Y eso es lo... a mí cuando Jorge defiende el tema de, no, ¿por qué han metido tanta pasta, han ampliado capital? Sí, han ampliado capital, claro, es que su empresa entonces vale más. Ahora, si tu gestión es nefasta y aunque contablemente valga más, resulta que, por ejemplo, ya no tienes la plaza del fútbol profesional que estaba valorada, creo que eran 40 millones de euros, ahora ya no está, ahí había una trampa brutal y que se le permitió a Agapito Iglesias. Pero bueno, las ampliaciones de capital y todo esto y las subvenciones pues depende de la gestión de cada uno. Pero yo, Adrián, te digo que no estoy en contra de esas subvenciones a los equipos más humildes.
0: Yo estoy en contra de la falta de supervisión luego y de apoyo. Si
1: Correcto.
0: Tú das el dinero y no controlas nada que se hace con ese dinero, estás creando algo negativo. Si tú tienes una pequeña supervisión para ver que se gastan lo que se tiene que gastar, está genial.
1: Mira, ahora que hablas de esta supervisión, yo recuerdo que con esta propiedad se hizo una aportación de capital, porque no recuerdo si fue el gobierno de Aragón o el ayuntamiento, no recuerdo quién, para el tema de los asientos. ¿Tú te acuerdas?
0: Sí.
1: Que hubo una dotación para el tema de los asientos del Real Zaragoza que nunca se cambiaron.
0: Cierto.
1: Ahí está el tema, ahí está la importancia de la supervisión.
0: Sí. Y con todo, es un buen ejemplo y hay muchos. Sí, es verdad que ahora yo creo que se mira más porque todo el mundo tiene menos dinero. También el tema político, que igual hace unos años, hace 20 años, que eso sería, pues no me lo puedo ni imaginar lo que sería en los años 90. El tema subvenciones deportivas, cuando el deporte era, bueno, estaba controlado por en toda su gama, por, bueno, gente más aficionada a la mafia que al deporte.
1: Sí, pero gente que iba a elecciones, y que se le elegía cada 4 años.
0: No, si me refiero más a los propietarios de clubs.
1: Bueno, sí, pero en los años 90, no, si no me equivoco.
0: Claro, es que...
1: empezó en los 2000.
0: Sí, bueno, no lo sé.
1: Creo recordar.
0: No lo sé, pero hay que tener cuidado con el dinero. Vamos al Lomollar. Hemos descendido y esta mañana me he levantado, Cuco, abro los ojos y digo, ¿qué pasa aquí? Se está quemando algo. Digo, se está quemando algo en casa. Miro por todo, no veía nada. Está todo lleno de humo.
1: La vitro invisible.
0: La vitro invisible de Carmelo Sierra seguía ahí. Digo, menos mal que está lo importante, que la he conseguido encontrar. Pero resulta que lo demás no lo veía porque está todo lleno de humo. Digo, el equipo ha bajado y no hago más que ver cosas que van a pasar. Pero realmente en mis tiempos, en mis plazos, o sea, esta frase de mis tiempos no son los vuestros, pues exactamente, sí. En mis tiempos daba tiempo ya a solucionar alguna cosa y no dar lugar a humo, daba tiempo ya a ver lo que se veía venir, a empezar a reestructurar, a tener todo preparado, aparte de un comunicado insultante para la afición, para empezar a funcionar. Ya tendría que haber gente fuera del Real Zaragoza, pero es mejor dejar un tramo de tiempo en el cual se hable de todo. Se hable de todo, por ejemplo. Voy a decir temas de los que se están hablando. Jorge Mas va a salir, Fernando López va a salir, Mariano Aguilar va a salir, pero aquí no ha salido nadie. ¿Qué van a salir? Yo tengo esa información hace tiempo, pero aquí no ha salido nadie. Y ya se podía haber hecho, ya se podían avanzar cosas. Viene bien tener escudos constantemente, desde luego. La parte de Atlético va a salir, perfecto, aquí sigue. Forcén, accionista mayoritario, por ahora no. Orgulian va a comprar las acciones, por ahora no. Igual sí, pero por ahora no. Jair Amador va a venir, perfecto, por ahora no ha pasado. Víctor Fernández, o Nayim, presidentes, digo, perfecto, por ahora no ha pasado. Ni siquiera está libre el hueco. Y digo, bueno, incluso Ibai Gómez viene hoy a Zaragoza y ya empezará a trabajar. Y digo, vale, perfecto, pero todavía no ha pasado el último partido. Y estoy un poco alucinando, digo, todo va a pasar, pero nada ha pasado.
1: Nada pasa.
0: Claro, lo único que ha pasado es que me han sacado un comunicado restregándome la Copa, hemos invertido mucho y la Liga se está haciendo un estadio.
1: Bueno, al final tampoco ha terminado la temporada, ¿vale? Yo, y más conociendo cómo trabaja la LOS, estoy convencido que estamos muy cerca de esa rueda de prensa, que de que la LOS nunca esconde.
0: Pues en una semana la va a dar, seguro.
1: Sí, correcto. Entonces ahí ya sí que presentará, pues bueno, digamos, las directrices. Incluso estoy seguro que anunciará más de uno y más de dos y más de tres fichajes. Estoy convencido de ello. Hay que esperar. En cuanto al tema del humo que decías, lo he pillado cuando me has empezado. Al cabo de rato he pillado que hablabas de las bombas de humo. Bueno, escucha...
0: la vitro invisible que no podía haber fallado. La vitro invisible va como un tiro. Eso ni humo ni nada.
1: nada no previsible. A mí, yo de verdad, ayer estuvimos hablando también a mi grande y dice, no, venga, ahora... Víctor Fernández y Najim. Mira, lo primero, vamos con Víctor Fernández. Si Dios quiera que sea dentro de mucho tiempo, pero Víctor Fernández llegará un día que fallecerá como todos.
0: Sí.
1: ¿Ese día que hacemos? ¿Disolvemos el Real Zaragoza?
0: Te juro que a veces lo pienso, pero pasa con todo, ¿eh? Con Víctor Fernández, con Lalo, con Yair, con Jim, con todo. Todo en que en el Zaragoza rinde mínimamente, no conseguimos superarlo. No conseguimos avanzar, no conseguimos a alguien que sustituya esos recuerdos por actualidad. No lo conseguimos.
1: No, es algo, tío, es algo alucinante. Yo te diría, tío, que incluso me jugaría, no te voy a decir una mano, pero sí un par de dedos, a que eso no es filtración del club, ¿eh? Yo estoy convencidísimo, además. Es que yo creo que quedan en evidencia. O si no quedaría en evidencia, estamos hablando de Víctor, quedaría en evidencia, Víctor. No hay que olvidar la rueda de prensa de su salida cuando él... Hay gente que dice que se tira del barco, bueno, pero cuando él presenta la dimisión y él dice que él no es escudo de nadie, pompón, es la misma propiedad, ¿vale? Entonces, sería utilizar a Víctor como un escudo. Si Víctor, digamos que se sometiera a eso, sería una decepción brutal para los haters y para las viudas de Víctor, para todos, ¿vale? Víctor quizás para una parte de la afición pudo salir reforzado cuando presentó la dimisión con esta propiedad. Recordemos cuando se va a Madrid y se hace las fotos con Gilmarín y compañía. Entonces, Víctor no lo puede aceptar de ninguna manera. Si lo acepta, es parte del problema. Y Najim, yo creo que Najim es más del Ceuta que del Zaragoza, te diría.
0: Es que me veo absorto totalmente por tantas bombas. Que no digo que sean mentira, ¿eh? Yo no digo que esté mintiendo.
1: Yo te digo que para mí no es cierto. No te voy a decir que sea mentira, para mí no es verdad.
0: Yo no entro en si es mentira o verdad. Entro en que para correr primero tienes que andar.
1: En las campanas... aquí hay que entrar en las campañas de distracción absoluta.
0: Claro, es en lo que entro yo, que digo, pero si es que estoy cansado en dos días de tanto baile de información y de direcciones, para mí eso simplemente es como se ha abierto la veda, alguien se ha puesto a hablar, alguien... poderoso, de alguien de arriba se ha tenido que poner a hablar, desde luego, o alguien es, y han removido la costelera, pero para mí es que tenemos que tener un orden de prioridades inequívoco en las cuales lo principal sea dar los pasos adecuados en cada momento. Esto es, hay que buscar un presidente, vale, primero que salga el actual, y ya teníamos que haber sacado al presidente actual o al director general o al consejero deportivo. Hay que sacarlos. ¿Sabes lo que pasa? Que esta semana yo lo que veo es que no se está hablando ya ni de protestas, ni de cómo va a reaccionar la afición en el estadio, ni que queda un partido, que lo entiendo, porque es la más rabiosa actualidad, la incertidumbre de qué va a pasar, pero es que queda un partido y un partido para hacer un poco justicia con lo que quiere la afición, para demostrar nuestro enfado con Fernando López, con un pulseritas dimisión, por ponerte un ejemplo. No sé si me estoy explicando.
1: Sí. Evidentemente, todo tiene un porqué, ¿vale? Fíjate, hablabas de Jorge Mas, de la salida al presidente. Jorge Mas tuvo el momento perfecto, en el momento que se certifica el descenso a Primera Ref, tuvo el momento perfecto para pedir disculpas y bueno, hay gente que dice dar un paso al lado. Bueno, pues echarse a un lado y dejar vacante la posición de presidente, que es cierto que la hemos tenido vacante también, ¿eh? O sea, aún estando él, ha estado absolutamente vacante. Tuvo el momento perfecto, igual que tuvo el momento perfecto Real Zaragoza para pedir perdón y no lo hizo. A mí ese el comunicado que salga el Real Zaragoza me hace ver que poco o nada va a cambiar.
0: Claro, a mí es la sensación que me dio, por eso me he ofendido tanto, porque digo, nada, es que esto es imposible si los objetivos no están claros, si la focalización no está clara, si hay tanto baile de prioridades, de intereses, es muy complicado. Es que así ya no juegas contra 11. Juegas contra 11 más con tus problemas.
1: Si nada cambia, nada cambia. Claro. Si no hay cambios, seguiremos igual.
0: Claro.
1: Porque esta gente ha demostrado un auténtico desconocimiento de lo que es Aragón, pues, o sea, lo que es el fútbol, lo que es Aragón y lo que es el fútbol en España o en Europa. Ha mostrado un desconocimiento absoluto. Entonces, si no cambian los que

0: echado a tal, tal, tal, tal, el entrenador va a ser tal. Y al día siguiente se le presenta y que ya venga a la ciudad, pero que esté ya. No, no digo falta de respeto a David Navarro, pero sí me parece que un poco nos estamos distrayendo.
1: Bueno, David Navarro, no olvidemos que va a seguir formando parte del Real Zaragoza como club, como entidad. A mí no me parece mal.
0: A ver cuánto tiempo, lo dejo dicho a 26 de mayo.
1: El que te digo que ya no sé, ya me has cortado lo que te estaba diciendo.
0: Perdona, pero es que tengo una pedrada.
1: ¿Qué te iba a decir?
0: Estabas hablando de David Navarro, que se va a quedar.
1: Que yo no veo mal el que ya esté aquí, Ibai. ¿Por qué no lo veo mal? Porque tiene que trabajar mano a mano con Lalo. Tiene que en la confección o configuración de la plantilla, tiene que trabajar mano a mano. Por lo tanto, me parece algo que, bueno, que bien, que no me importa, ¿sabes? Y que incluso te diría que me parece bien que los dos mano a mano formen un tándem para la confección de una plantilla que vamos a exigir muchísimo. Entonces, por ese lado, en cuanto si hablásemos de entrenamientos, evidentemente no tendría ningún sentido, ninguno, pero sí que creo que para trabajar con Lalo mano a mano en a ver qué tipo de futbolistas quieren, un poco para, bueno, pues compartir, ¿vale? Y entre los dos formar la plantilla.
0: Ya, yo por ahí yo pensando que tienes, lo veo bien. Que tienes junio, julio, agosto, si es que hay tiempo de sobra, si el mercado no abre hasta julio. Si es que no, yo hay cosas que no...
1: Bueno,
0: a ver, lo julio. Explico, ¿por qué me escama? Porque me da la sensación de que Lalo va a un ritmo, pero que el club va...
1: Eso no tengas ninguna duda, ¿eh?
0: Claro, que tenemos un director deportivo que va a un ritmo y unos tiempos, y que tenemos un club que va, que no tiene tiempos ni ritmo, que va, no sé, hombre, es que no sé qué es esto.
1: Que es que yo te voy a recordar, Adrián, que si no me equivoco, el año pasado a estas alturas no teníamos director deportivo, ¿eh?
0: Exactamente, o sea, no teníamos.
1: Fíjate al ritmo que va el club y al ritmo que va un director deportivo como Dios manda.
0: Lógico, es que lo lógico es tener al director deportivo cuanto antes, que trabaje cuanto antes, al entrenador no hace falta, porque vas a cambiar a toda plantilla, pero el director deportivo sí. Lo que nos hizo Chema Indias es un destrozo incalificable. El peor director deportivo de la historia del Real Zaragoza.
1: Sí, pero lo que hizo Chema Indias, vamos a decir que empezó haciéndolo Mariano Aguilar.
0: Por supuesto.
1: Después de tener una negociación cerrada con Chema Aragón, en el último segundo se inclinan hacia Chema Indias.
0: Por lo que sea, ¿eh? No porque hubieran jugado juntos en el Atlético en los 90, ¿no?
1: No, por eso no sería. Escucha, por cualquier factor.
0: Es que...
1: Vale, entonces, bueno, pues lo que te digo, a mí ahora mismo que Lalo ya tiene cerrados, que a mí me dicen que hasta 6 futbolistas, entonces así es como se trabaja. Yo lo he contado mil veces, que a Jair lo fichan en un diciembre, que aún no era ni agente libre, era agente libre a partir del 1 de enero. Entonces, yo sé, Lalo siempre ha trabajado así, ¿no? Me parece que no solamente es la forma de trabajar de Lalo, sino también de cualquier director deportivo que merezca el título de dirección deportiva. Lo que no tiene ningún sentido es lo que ha hecho el Real Zaragoza, sobre todo la temporada pasada, cesando a un director deportivo, bien cesado, pero bueno, dejando ahí un espacio de tiempo sin incorporar a nadie, sin nadie trabajando sobre la plantilla. Lalo nada más llegar aquí ya, creo que fueron 2 semanas, que ya cerró a Yameli.
0: No, el primer día de Lalo, yo le pregunté que si ya tenía algo y ya dijo que sí.
1: Pues por eso te lo digo, que así es como se trabaja. Entonces, que ya esté aquí Ibai, bueno, me parece bien. Creo que nada garantiza el éxito, pero sí que cuando trabajas bien tienes más posibilidades. Entonces, a mí me parece bien que venga ahora mismo Ibai, pero no viene como entrenador ahora mismo, viene como, diría, secretario técnico para elegir.
0: Viene a adelantar deberes.
1: Sí, correcto, adelantar trabajo y para ayudar a Lalo en la... y compartir, bueno, pues gustos y decisiones que hay que tomar. Me parece bien.
0: Yo lo que tengo...
1: Insisto que me parece bien para echar una mano a Lalo en la configuración de la plantilla. Si fuera como entrenador, te diría, ¿qué coño hace aquí? Como tú muy bien has dicho.
0: En el aspecto empresa, digamos, del Real Zaragoza, ¿tú esperas algún cambio inminente?
1: Perdón, no te he escuchado.
0: En el factor empresa del Real Zaragoza, ¿tú esperas algún cambio inminente que se vaya a hacer ya?
1: ¿Hablas de el organigrama del club?
0: Sí. ¿Alguna salida? ¿Sí? ¿Alguna dimisión? ¿Qué cosas tengo? Dimitir no va a dimitir ni Dios. Pero algún despido, alguna salida, alguna sustitución.
1: Bueno, yo espero... yo creo que algún movimiento habrá pues cuando termine, nada más terminar la jornada que viene. Yo creo que alguna... O sea, te digo despedida, no despido, ¿eh? Yo creo que alguna despedida.

0: habrá esa semana. Por lo tanto, cuando me dices inminente, si te refieres esta semana, no. Si me dices la que viene, probablemente sí.
1: Pues a ver, porque en ese aspecto sí que creo que el Real Zaragoza tiene algo de prisa. Hay que reestructurar este club no puede seguir así. Este club, al año que viene haciendo las cosas así, se va al pozo de nuevo. ¿Has visto
0: Obvio, obvio,
1: los
0: obvio.
1: posibles rivales del Real Zaragoza en el grupo? Estamos ante una primera ref muy competitiva, ¿eh? Nàstic, Hércules, Ibiza, Huesca, Real Zaragoza, Mirandés, hay un montón, un par de filiales, no sé si al filial del
0: Bueno, Mirandés,
1: Villarreal.
0: Mirandés veremos, ¿eh? Mirandés no lo
1: Sí,
0: cierres
1: bueno,
0: todavía.
1: alguno igual se va al otro grupo, eso es cierto. Pero a
0: No,
1: mí.
0: no, pero o Mirandés o Leganés.
1: Sí, o Leganés, que también puede ir a otro grupo, es cierto. Hay mucho. Esto no va a ser nada, nada
0: No, no,
1: fácil.
0: mira, lo que no podemos hacer es empezar poniéndonos, saltirándonos piedras a nuestro
1: No
0: propio tejado.
1: podemos empezar con la misma actitud que hemos tenido al bajar a
0: Correcto,
1: segunda.
0: correcto. Aquí tiene que haber una renovación o una catarsis absoluta, absoluta, ¿eh? Desde arriba hasta abajo. Entonces, mientras que eso no se produzca, a mí, mira, si me dices, no, ves que los accionistas van a seguir los mismos, yo diría, bueno, vale, pero no puede continuar este consejo de administración y no puede continuar esta dirección general y no puede continuar esta presidencia.
1: Claro.
0: ¿Que los accionistas son los mismos? Bueno,
1: Es que son los
0: pero si no
1: dueños, eso
0: tienen
1: es más
0: ningún tipo de decisión
1: comprensible.
0: ejecutiva.
1: Sí, la cosa es que vigilen y estén bien rodeados. Y cuando algo no funciona, te tienes que dar cuenta antes. Por ejemplo, Chema Indias tenía que haber estado destituido antes del mercado de invierno, porque ya había fracasado. Y por sus métodos de trabajo, a mí que venga alguien aquí y que venga a decir que él va a hacer los deberes el último día, yo en el acto lo echaría. Porque no estamos en un club que pueda hacer los deberes el último día. Imagínate que ahora Lalo dice, no, vamos a esperar las oportunidades para reforzar el equipo en primera ref. Nos vamos al pozo. Lalo tiene ya media plantilla hecha y luego reforzará con las piezas clave durante el mercado. Pero tener una base de complementos que no tengas que incorporar luego.
0: Sí, te digo que esto no es
1: Y no esperar a por
0: anticiparse.
1: esa Kouakou y cosas así.
0: No, esto es anticiparse a los demás, ¿sabes? Es hacer las cosas bien. Al final, el Real Zaragoza lo que necesita ahora mismo es, pues bueno, es obvio que tiene un nombre en la primera red que el resto no tienen, eso está claro. Y que probablemente ahí se pueda decantar gente a venir al Real Zaragoza, pero no lo puedes dejar por último día porque si lo dejas por último día, esos futbolistas probablemente ya estarían fichados. Tenemos la ventaja, entre comillas, de que somos el Real Zaragoza en primera ref y que cualquier futbolista, ahí sí, que cualquier futbolista le encantaría venir aquí, en la primera ref, obvio. Siempre y cuando, evidentemente, aspiremos a los mejores de estas categorías del fútbol no profesional. Si queremos aspirar a futbolistas de segunda en primera ref, como lo están intentando, lo tenemos complicado.
1: Cambiando de tercio, vamos a pasar a hablar mínimamente de algún jugador. Yo quiero hablar mínimamente de Raúl Guti. Lo siento,
0: No sé por qué sabía que iba a ir.
1: lo siento. Qué decepción, lo he dicho en Café con Goles, qué auténtica decepción de capitán. Con Keydivare, Vare, yo soy muy exigente, soy el tío más crítico que conozco con Keydivare, Vare, pero yo le critico su falta de físico profesional de élite, no su falta de implicación o personalidad. Sé que es un líder. Sé que lo tienen dentro del vestuario como un referente y un líder y como un jugador de calidad. Lo sé perfectamente, es un chico implicado, pero ha gestionado muy mal su físico, no ha estado bien y no ha aportado. Y no me vale para nada un jugador que no aporta. Pero yo, KD, si se va ahora, per se, no voy a guardar un mal recuerdo. Recordaré el contexto que acabo de explicar. Si Guti se va ahora, que espero que se vaya, a mí ya me ha quedado un recuerdo horrible sobre él.
0: Tú has dicho
1: Esa
0: los de
1: amarilla me parece traicionar al escudo del León. Esa última
0: tú lo has, de,
1: amarilla
0: lo has
1: ha
0: definido
1: precedido.
0: lo has definido como decepción. A mí no me ha decepcionado. Yo no esperaba más, ni más ni menos, ¿eh? Tú tienes que ver lo que hablaba la gente en el Elche de él. ¿Sabes? Tú tienes que ver lo que la gente habla por ahí de él, de fuera de Zaragoza, ¿no? Y de sus andanzas en Zaragoza también hemos hablado por activa y por pasiva. La falta de profesionalidad también lo hemos dicho mil veces. Entonces, decepción, ¿no? Evidentemente, la guinda la gota que colma el vaso es sus declaraciones el otro día. Ya no el tema de su quinta amarilla, sino las declaraciones que hace la finalización del
1: Jolo,
0: partido
1: lo unes todo y es un cóctel explosivo, ¿eh?
0: con ese lloro impostado que yo creo que ahora mismo en el fútbol en España no tiene cabida este futbolista que tendrá que buscarse las castañas fuera.
1: Pues si así toca, así toca. no sé, en España, ¿quién le puede querer? Igual algún segundo. Es que el problema de esto es que en segunda división hay hueco para, hay roto para todos los descosíos.
0: Sí, no, pero hay comportamientos y al final, cuando tú sales de dos equipos, sales del Elche y sales mal, y sales del Zaragoza y sales peor.
1: Pero, hostia, y no es lo mismo, ¿eh? Porque, mira, yo qué sé, te pongo un ejemplo, ¿vale? Dieste, jugador de Athletic Bilbao. Vale que era criticado en Atleti, pero imagínate que este se va al Galatasaray y el Galatasaray lo hace mal y vuelve al Atleti a que le rescaten y acaban hartos de él. No es lo mismo lo feo que le haces al Fenerbahce que el feo que le haces al equipo que te ha dado la oportunidad primero de debutar, luego de tener una carrera y luego cuando tu carrera se fue a pique te repescó para volver a darte una carrera y así se lo agradeces.
0: No, sí, ya te digo que, pero que es que pues te digo que para mí no es una excepción, para mí es, bueno, demuestra lo que es. Ha demostrado lo que es, excepto los primeros 40 minutos aquellos en su vuelta que todos dijimos, joder, qué bien ha vuelto Guti. A partir de ahí ha sido, vamos, sencillamente lamentable. Lo de la quinta amarilla es cierto que eso ya lo define como un futbolista cobarde. Y bueno, y te insisto, en sus declaraciones después que únicamente alaba a sus compañeros de vestuario, que dice que es un grupo humano maravilloso, yo a Guti le tengo una guardadísima, que es cuando dije que no salvaba con Francho, que era rigurosamente cierto, que tengo WhatsApps de futbolistas que compartían vestuario con él diciéndome tienes toda la razón, y encima Guti es un embustero. Pues bueno, Guti es eso.
1: Sí, si no se ha vuelto a ver a la relación de capitanes dentro del campo ni fuera.
0: Que ahora nos hable de que no, que es un vestuario maravilloso y que estuve, tengo unos compañeros la leche y lo siento por ellos, te puedes ir a la puta.
1: Es el líder del vestuario, de la resistencia vaga del vestuario. A Francho le tienen un asco que no pueden ni ver porque les expone, les deja expuestos, que es un ejemplo que no quieren. En fin, Cuco.
0: Es el fiel reflejo de Gaby.
1: Sí. Bien tirada. Te mando un abrazo muy fuerte.
0: Un fortísimo abrazo, Adrián.
1: Pasamos a hablar de balonmano. Llevamos, bueno, ya un par de meses o tres siguiendo semanalmente la actualidad de un balonmano contra Zaragoza, que es el primer equipo de balonmano en la ciudad y que estaba peleando con uñas y dientes la salvación. Hoy llamamos para hablar de otro tema. Para darle enhorabuena. Carlos García, enhorabuena. De corazón, mister.
2: Bueno, muchas gracias.
1: Una alegría tremenda, lo habéis conseguido y lo habéis conseguido además con autoridad. Bien, ganando los partidos, jugando bien, dándolo todo. ¿Han dejado de ser tan buenos chicos los jugadores, Carlos?
2: Bueno, son buenos chicos ganando, también. Sí. No. La verdad que muy contentos y bueno, hemos acabado la temporada. La liga va pues hacia arriba, claramente, y bueno, pues hemos certificado un poco pues la permanencia y además con buena nota, porque no hemos jugado ni siquiera la promoción, o sea que no tenemos que jugar la promoción de descenso, o sea que la verdad que satisfechos y contentos.
1: Exactamente, ha salido todo, podríamos decir, a pedir de boca, ¿no? Perfecto, como lo habías imaginado.
2: Bueno, como lo he imaginado tampoco, porque al principio, bueno, yo contábamos un poco, viendo un poco el calendario, que tampoco era el mejor de todos los rivales directos. Pues, oye, con librar un poco el descenso directo ya nos dábamos por contentos. Y bueno, pasa que, bueno, se han dado resultados que nos han favorecido y también nosotros hemos hecho buenos resultados, sobre todo partidos fuera de casa, que son más complicados de sacar. Y bueno, aguantar un poco el partido de casa, sobre todo el de Agustinos, que también nos sacamos aquí de uno. Y bueno, Agustinos también hizo por pelearlo y demás. Pero bueno, al final sí se nos ha dado un poco todo de cara y bueno, pues lo hemos logrado, que no está mal.
1: Lo habéis logrado con mucho merecimiento, pues habéis conseguido 3 victorias de los últimos 4 partidos y solo una derrota en los últimos 5.
2: Sí, la verdad que como te dije antes, es decir, hemos acabado claramente hacia arriba, es decir, un poco el partido de Sevilla, perdón, Sevilla, de Coruña fuera de casa y en Coruña, la verdad que ese partido nos salió muy bien y yo creo que a partir de ahí el equipo como que pegó un salto, ¿no? De confianza y de estabilidad y la verdad que de afirmación un poco del trabajo y hemos acabado pues francamente bien.
1: Aún así, después de ese partido en Coruña teníais una derrota, además en casa, ante Triana, pero el equipo en ningún momento se puso nervioso, se rehizo muy bien, consigue esa victoria por 1 Agustinos de Alicante y este último partido ante Alcobendas, el cual el equipo fue muy solvente.
2: Sí, a ver, el partido que perdemos aquí en casa es contra Sevilla, que además estaba jugando ya prácticamente el ascenso directo, digo, muy superior y bueno, con un equipo diseñado para ascender a Sobal, que es lo que ha conseguido.
1: Lo que ha hecho, sí.
2: Y sí, lo ha conseguido, además lo ha conseguido bien. Aún así, ese partido lo peleamos, se nos van un poco al final, segunda parte la hacemos muy buena, y yo creo que también nos sirvió ese partido para ganar la semana siguiente, que también jugábamos en casa, a Agustinos. O sea, al final todo se aprovecha, ¿no?, por decirlo de alguna manera, y acabamos con esas dos victorias, Agustinos en casa y Alcobendas fuera, y bueno, pues al final Oviedo ha perdido los dos últimos, con lo cual, bueno, pues liberamos también de esa promoción de descenso que quieras o no, es incómodo.

0: las condicionantes que se pueden dar para ser ambicioso, ¿no? Y normalmente el primer año hay que siempre aguantar como sea la categoría y, bueno, pues a partir del año que viene, pues oye, pues mejorar en lo que sea, ¿no? Mejorar un poco en todo.
1: ¿Te quedas, Carlos? Mejor.
0: Supongo que me quede. hay voluntad por
1: o sea,
0: las dos
1: ¿tú te
0: partes.
1: Quieres quedar?
0: Sí, yo estoy a gusto, me encuentro contento en el grupo, con el equipo, con la directiva, con el cuerpo técnico, en general creo que he encajado bastante bien, me encuentro a gusto, creo que también es recíproco, es decir, creo que hay una buena sintonía en general. Y también, lógicamente, ganar ayuda en el mundo deportivo, ganar ayuda a todo.
1: Claro, por supuesto.
0: Pero sí que hay una buena sintonía y, bueno, yo creo que tendremos que sentarnos a hablarlo, pero bueno, yo creo que sí. A mí me apetece este proyecto, un proyecto que quiere crecer, que va hacia arriba, que es ambicioso y lógicamente me atrae.
1: ¿Qué materia prima le ves para que puedas trabajar, para conseguir una mejoría?
0: Bueno, hay materia prima, indudablemente. Yo creo que el equipo tiene materia prima y, bueno, pues obviamente, la directiva ha trabajado también en traer de cara al año que viene a un jugador que refuerce un poquito más el equipo. Y yo creo que trabajando seriamente y con firmeza y con ganas y con ambición, yo creo que, bueno, el equipo va a estar en una zona noble que bueno, yo creo que para estar ilusionante y para estar a gusto durante la temporada y para hacer que venga también gente al pabellón a vernos, que yo creo que también hay afición y también hay gente que quiere venir a ver balonmano y a disfrutar de balonmano y, bueno, pues oye, pues entre todos empujarlo un poco para arriba, ¿no?
1: ¿Qué te dice la gente, tanto jugadores como aficionados?
0: Bueno, la gente, bueno, soy nuevo, entonces, bueno, me conocen poco y lo que vemos un poco, lo que me cruzo y tal, pues sí, que la gente contenta y...
1: Agradecidos, ¿no? Yo siento agradecimiento, sí, por mi parte. Estábamos en una situación, sí, difícil, has venido con una mayor ilusión, has encajado, eso es así, los jugadores, sí, así también lo piensan y el equipo ha respondido. Al final juegan los jugadores, ¿eh? Eso es, me reconocerás, sí, sí, que si ellos no quieren, no hay tu tía. Pero es importante, claro, hacerles creer, ¿no? Y el conseguir llegarles.
0: Sí, a veces el mundo deportivo es caprichoso, ¿no? A veces encajas y a veces no encajas. O a veces encajas y luego dejas de encajar o al revés.
1: Claro.
0: Es que son situaciones muy muy muy cambiantes y bueno, te manda un poco la competición es muy exigente siempre y a veces encajas. En este caso, pues mira, el resultado que he encajado. Y bueno, pues sí que hay un escenario general en el que bueno, de satisfacción y de encaje en general, ¿no? De agradecimiento y yo también contento. Entonces, bueno, se reúne un poco todos los requisitos. Obviamente esto, el mundo deportivo, es que mañana pasa algo y cambia.
1: Por supuesto que sí. Esto ¿no? Hablamos estar... hoy ahora. Esto mañana
0: sí,
1: Dios dirá,
0: hay que estar,
1: ¿no? Pero
0: eso es.
1: Pero haciendo el repaso esta mañana.
0: Sí, alerta un poco de todo y también disfrutando los momentos. Y es que al final los momentos de disfrute en el mundo deportivo, oye, bueno, cuando acaba la temporada has conseguido objetivo, pues hay que disfrutar. Que disfrutas más de 2 días, porque los entrenadores
1: estáis fatal de la cabeza, Carlos, los entrenadores.
0: Sí.
1: Yo siempre lo hablo, me parece el trabajo más difícil del mundo y sobre todo que a un entrenador no se le puede meter presión, porque no hay persona que se meta más presión que él mismo.
0: Eso sí que es verdad.
1: ¿El equipo ha sido lo que tú quieres que sea o te has visto muy, cómo decirlo, tácticamente condicionado por la clasificación? Es decir, oye, yo me gusta el balonmano, lo desplegaría así, me expresaría así, pero con la circunstancia que estamos vamos a primero aprender a andar y ya correremos. ¿O has conseguido desarrollar una idea en este poquito tiempo?
0: Bueno, sí que un poco la idea... general, ¿no? Un poco el boceto general sí que creo que he conseguido que les llegara, sí que creo un poco, ¿no? Igual no con exactitud o con precisión en todo, porque no he tenido mucho tiempo, pero sí que creo que el boceto general un poco está, pero bueno, queda mucho trabajo. Sí que me he metido principalmente, bueno, como en todos los deportes, creo que el tema defensivo era lo más prioritario. Y sí que creo que ahí el equipo ha habido un cambio, bueno, pues sustancial un poco desde los primeros días que cogí el equipo y bueno, yo creo que ahí ha habido una progresión buena, por lo menos en el modelo que a mí me gustaba, ¿eh? Y bueno, yo creo que ahí sí que hemos bajado la diferencia de goles en contra y creo que nos ha dado un poco de estabilidad y de solvencia para sacar los partidos. Y bueno, pues en términos generales, bueno, pues hay cosas que no he podido meterme en detalle. Pero bueno, lógicamente no he tenido mucho tiempo porque llegué y hice 2 entrenamientos y nos fuimos a Málaga,
1: claro,
0: a jugarnos el todo y el nada.

0: sea, que tampoco estuve, y la semana siguiente fue Soria en casa, que fueron un par de, o sea, fue todo muy, muy.
1: Has jugado un montón de finales, digamos, ¿no?
0: No, bruh. Yo creo que todas, sí, porque hemos ganado con solvencia el de este último y el de Coruña, sí. Pero el resto de partidos hemos ganado de uno, los otros tres, y hemos empatado dos en casa, y los otros, y los que hemos perdido, pues los hemos perdido bien, ¿eh? Pero bueno, hubo momentos de partido que estaban ahí, estábamos apretados. Claro. Han sido 10 partidos, pero con bueno, pues apretados y con mucha tensión.
1: Este equipo tenía una característica defensiva que a mí me ha puesto siempre un poco nervioso, y es defender muy bien 40 minutos y en un minuto cargárselo de los 40. Tenían lapsus de concentración. ¿Eso sigue ocurriendo o crees que han disminuido mucho?
0: Bueno, hemos trabajado en ello, con, bueno, todos los entrenamientos, con partidos, todo partidos de con objetivos especiales.
1: Con reglas, digamos, ¿no? Para trabajar más específicamente.
0: Sí, exactamente, con reglas, con normas y tal. Y ahí, bueno, al principio sí que les costaba, y a medida que fue pasando el tiempo, insistiendo mucho en ello, pues sí que reducimos las pérdidas de balón, manteníamos un poco la concentración, los lanzamientos que fallábamos excesivamente claros, o penaltis, o situaciones claras que hay que ser muy eficaz. Bueno, sí que se ha ido un poco, hemos intentado ir interviniendo un poco en las situaciones en las que, sobre todo sencillas y fáciles, en el que no puedes fallar, que no puedes no puedes perder la concentración de repente y cometer errores de bulto. Claro. Bueno, también un poco muy normal en equipos que acaban de ascender, ¿eh?
1: Así que claro, claro, lógicamente,
0: que,
1: sí.
0: Que vienen de una dinámica en la que, bueno, pues si cometes un error, pues igual no es tan importante, porque llevas el partido con mucha solvencia en Primera Nacional, en la categoría que estuvieron estos años. Entonces, bueno, hay que cambiar un poco las pautas, ¿no? Y esta categoría es súper exigente, en el sentido de que todo el mundo puede perder contra todo el mundo todas las semanas. Es decir, todas las semanas hay resultados que te sorprendían. Entonces, bueno, no tienes esa tranquilidad de decir, bueno, cometo un par de errores y, bueno, como vamos ganando de 5, 6 o 7 o 10, pues claro, no pasa nada, ¿no? Aquí todo pasa.
1: Exacto. Entonces, bueno, el rival te lo hace pagar, ¿no?, en esta categoría.
0: Sí, sí, sí, muchísimo, muchísimo. Entonces, bueno, sí que hemos intervenido un poco, trabajado un poco en ese sentido, y sí que, sin llegar a hacerlo perfecto, pero sí que creo que hemos mejorado un poquito en eso, lo suficiente como, por lo menos, para mantenernos.
1: Es que no es poco, claro. ¿Qué le hace falta, si tú en verano pudieras retocar algo, dirías, mira, a este equipo le hace falta, hablo de posiciones, no hablo de jugadores, le hace falta mejorar esto, para ser más consistente todavía?
0: Bueno, a ver, yo creo que los cimientos del equipo están bien puestos. Es decir, yo creo que el equipo tiene capacidad defensiva, que me parece muy importante, tiene capacidad de contraataque, que también me parece muy importante. Es un equipo que repliega muy bien, especialmente bien. Y bueno, la fase del ataque, pues hombre, pues si tienes más lanzamiento exterior, pues si tienes más uno contra uno, o tienes más rotaciones, pues lógicamente el equipo va a poder jugar a más ritmo. Cuanto más jugador tengas, más ritmo puedes tener en los partidos, y más difícil es que el otro equipo te pueda aguantar ese ritmo, ¿no? Pero yo creo que en general el equipo tiene unos cimientos buenos, tiene unas herramientas buenas, o sea, para poder trabajar y para sacar partidos, muchos partidos, y probablemente vas a perder partidos la temporada que viene, es decir, eso es imposible, pero bueno, pero para poder disputar todos los partidos y estar en partido y tal, yo creo que, bueno, unos refuerzos que el club tiene pensados, yo creo que el equipo puede ser un equipo competitivo y bonito, sí, sí.
1: Y de la afición, lo último que te voy a preguntar es, ¿qué les dices a todos ellos que han ido partido tras partido, locales, visitantes, ha dado igual, a apoyaros?
0: No, o sea, la afición, yo, la verdad que me ha sorprendido, el primer partido que estuve, que fue el de Soria, bueno, ya casi había 2.000 personas, es decir, eso no. Hay muchos equipos de máxima categoría que no es normal, es decir, que no lo tienen, ¿eh? Es decir, yo creo que hay afición y bastante afición buena aquí en Zaragoza, y además yo les noto, o sea, estoy en la pista, les oye, es decir,
1: sí.
0: anima, protestan, presionan.
1: Es una afición como con hambre, hambrienta de...
0: Sí, con ganas.
1: ¿Tú como entrenador lo notas y lo agradeces mucho? ¿Se nota en el día a día? Sí, también sí. ¿Es algo que motiva a seguir a un entrenador, aunque lo hayas vivido ya todo?
0: Sí, indudablemente, es decir, que la gente te siga y que la gente te... Hay de todo, es decir, a la vez que cuanta más gente haya, más gente vas a tener de que te apoye y también más gente que te va a criticar. Eso va en el pack de ser entrenador y estar en el mundo deportivo, porque estás expuesto. Hay que asumirlo todo con deportividad y con agradecimiento, o si las críticas obviamente son positivas. Pero bueno, y aunque no lo sea, es que te va en el sueldo, va a ser un entrenador, claro. Pero sí que agradeces que la gente vaya al partido y te gusta que vaya al partido y oye, pues a mí me gustaría que de cara al año que viene, si seguimos todos, que pues intentar llenar el pabellón y que venga gente a ver el partido y que animen y que se sienta sobre todo identificada con el equipo.
1: Pues claro que sí, apoyaremos desde aquí para que eso ocurra porque os lo habéis ganado. Carlos García, entrenador del Balonmano Contreras de Zaragoza, de parte de esta casa, muchas gracias por tu trabajo y enhorabuena. Enhorabuena con mayúsculas, pues conocemos lo difícil que es este reto y lo habéis sacado con nota.
0: Pues oye, muchas gracias a vosotros y aquí estamos para lo que queráis.
1: Un abrazo fuerte, mister.
0: Un abrazo.
2: El Casademón. La volvió a liar. Casademont Zaragoza 90, UCAN Murcia 100. Casademont Zaragoza no pudo sumar la victoria frente a UCAN Murcia. El Príncipe Felipe empujó, creyó, sostuvo al equipo durante muchos minutos, pero el acierto en el tiro exterior y en el tramo final del tercer cuarto decantaron la balanza para el conjunto murciano. El encuentro comenzó con el nivel emocional que exigía la clasificación. Un partido muy intenso, pero al final esa intensidad era suplida por calidad, por técnica, por trabajo que ya UCAN Murcia lleva mucho más evolucionado y con mucho más nivel que el que tiene el actual Casademont Zaragoza. Con Gonzalo como primer entrenador del equipo por primera vez, el conjunto rojillo salía con los dientes afilados, pero después se iba poco a poco desinflando. En el último cuarto se intentó una reacción, empujados por el ambiente del pabellón y con orgullo, pero UCAN supo gestionar la ventaja y se llevó el choque con autoridad. De 10 ganaba UCAN Murcia en esta jornada número 33 de la Liga Endesa ACB. Perdía el Casademont Zaragoza, que se asoma muy peligrosamente al abismo y que va camino del descenso a la categoría LEF. Vamos a escuchar un poquito del entrenador rival, que analizó muy bien el partido. El entrenador de UCAN Murcia explica cómo consiguió vencer a Casademont Zaragoza y seguidamente escucharemos al técnico del Casademont, Gonzalo. Vamos a escuchar protagonistas.
3: Bueno, creo que era un partido muy complicado para nosotros por todas las situaciones que han acontecido esta semana en Casademont. Obviamente, si nosotros no venimos con la mentalidad, primero, de respetarnos a nosotros mismos y de hacer un buen partido, segundo, respetar a la liga también y a los equipos que están en juego con esta situación, pues yo creo que el partido se hubiera complicado muchísimo, ¿no? Somos un club que no olvidamos las cosas que nos han pasado y de dónde venimos. Ha habido momentos en nuestra historia y yo he compartido un año sobre todo con ellos, con el club, de pasarlo muy mal, y sabemos lo importante que es el ser serio cuando se juega cada partido, ¿no? Y es lo que hemos intentado hacer desde el principio. Para mí ellos han hecho partes del juego fantásticas, la presión de sus exteriores sobre De Julius, la intensidad que han puesto en muchos momentos y la verticalidad para jugar en ataque y sobre todo aprovechar el juego sin balón para hacernos daño y también para hacernos daño en el rebote en los primeros 20 minutos con 11 rebotes ofensivos, pero creo que luego la cosa ha cambiado, ¿no? Creo que en el tercer cuarto y el cuarto hemos sido mucho más serios en diferentes cosas defensivas, y es verdad que juega a favor la situación de cada equipo a medida que el partido va avanzando, ¿no? Y creo que en eso hemos sacado ventaja al final, con situaciones de contraataque, con situaciones de situaciones un poco más fáciles, que nos han permitido ganar el partido, aunque la lucha de Casademont ha sido increíble durante todo el partido.
2: Gran entrenador, Sito, grandísimo histórico del básquet nacional, perfecto análisis del partido que continuaba en la siguiente cuestión.
4: Sito, ya lo habíais hecho en otras pistas durante la temporada, pero quizá por el momento en el que lo ha hecho, que la jornada 33, también una de las lecturas positivas que puede sacar el equipo, además de la victoria, es, bueno, pues ganar con este ambiente, ¿no? Esta tensión que se notaba en la pista en todo momento ante un equipo que se estaba jugando la vida.
3: Bueno, yo creo que es verdad que estamos más acostumbrados cada día, ¿no? Nosotros no estamos jugando cosas diferentes, obviamente, pero tenemos la ambición de intentar acabar esta fase regular con las máximas victorias posibles y luego lo que hagan los demás, que no nos importe, pero sí el llegar, pues ahora llevamos 24 e intentar la 25 contra Lleida la semana siguiente y mostrar este gen competitivo, que es lo que nos va a dar tener opciones o no para el playoff. Si bajamos el pistón ahora porque pensamos que no es importante, nosotros no somos un equipo que se pueda permitir eso, no lo podemos hacer, es imposible. Entonces, por eso estoy muy satisfecho. Yo creo que hemos empezado además de una manera diferente a lo que es habitual en cuanto a nuestros quintetos, para hacer algo diferente, para activarnos también, ¿no? Para ver mentalmente que teníamos que hacer algo diferente y no hacerlo de siempre, fuera de casa, que habíamos perdido, aunque muy ajustado, pues contra el Real Madrid y contra Baskonia los últimos partidos, ¿no? Y queríamos volver a ganar fuera de casa.
2: Y ahora vamos con las palabras del coach de Casademón, el tercero esta temporada, Gonzalo.
5: Vale, antes de nada, que no se me olvide, porque luego se me olvida, y agradecer al público, la verdad, y no son tópicos, es verdad que nos ha ayudado muchísimo. Ha sido increíble, un ambiente genial. Nosotros asumimos y entendemos todo el malestar, pero la verdad es que hoy darle las gracias porque nos hemos sentido muy apoyados y muy queridos y muy empujados, ¿no? Sobre el partido, bueno, creo que cada cuarto ha sido distinto. Hemos empezado el primer cuarto pues queriéndoles hacer pensar, con defensas alternativas. Creo que hemos conseguido parar su juego, pero han encontrado especialmente a sus cuatro en tiros de tres. Alguno por error de lo que hayamos hablado, de reconocer códigos, de reconocer jugadores, hemos cometido algún error. Y yo creo que eso es lo que se ha mantenido a ellos en el partido, en el primer cuarto, ¿no? Su acierto del tiro de tres. Hemos conseguido un poco que el partido se jugara a lo que nosotros queríamos, ser capaces de que ellos no jugasen con todas las ventajas que generan con su juego exterior. Es verdad que empezaron con un quinteto un poco más atípico, ¿no? Con San Ross para defender a Trey, con Jalen Hans y con Radebook, ¿no? Sin un base puro. Y nosotros hemos sabido aprovechar quitando el acierto de tiro de tres, especialmente de Kerryon Martin. Pero aún así, creo que estamos haciendo un buen trabajo. El segundo cuarto ha sido distinto. Hemos tenido que quitar el tema zonal e irnos un poco más a situaciones de defensa individual. Creo que tras un tiempo muerto, nuestra defensa ha crecido muchísimo y hemos sido muy agresivos, apretando el balón. Hemos vuelto a equivocarnos en jugadores que queríamos ser más agresivos para evitar su tiro de tres y otros que queríamos contener más su penetración. Hemos vuelto a equivocarnos y eso nos ha llevado un poco al acierto, ¿no? Al terminar la primera parte con 10 de 14 en tiros de tres, de esos 10, 8 son de asistencia, es decir, son 8 tiros de pies en el suelo y nosotros creo que hemos metido uno o dos triples, ¿no? Hablamos de eso en el descanso, que ellos con 10 de 14 en triples, con 24 puntos de diferencia en el tiro de tres, llegamos dos abajo. Yo creo que el trabajo estaba siendo muy bueno porque estamos defendiendo muy bien, porque nuestro rebote ofensivo, habíamos hecho 11 rebotes ofensivos, solo 2 pérdidas. La primera parte era una muy buena primera parte. Luego la segunda, pues bueno, llevamos el partido controlado y en el final, controlado, a ver, en partido, o sea, partido controlado, sabiendo, aguantando los golpes que daba Murcia y nosotros dando también los nuestros, ¿no? Cogíamos una pequeña ventaja, nos poníamos a uno. Es verdad que en ningún momento éramos capaces de ponernos por delante del marcador, pero sí que estamos haciendo las cosas bien. Pero ha habido un parcial en el final del segundo, del tercer cuarto, con el inicio del cuarto cuarto, un 2-17, que nos ha matado, ¿no? Nos ha matado y ellos, yo creo que estábamos controlando mejor su tiro de tres, nos habían hecho solo 3 triples de 10 intentos en el tercer cuarto, controlando un poco más, incluso contando bien a De Julius, creo que era uno de los planes de partido, creo que hemos controlado bien a De Julius, hemos controlado bien a sus manejadores, pero en ese momento han aparecido los tiros de pull-up, ¿no? Los tiros de los manejadores, y nos han metido ahí un tiro radio muy importante, un tiro de Julius, otro tiro Forrest, y eso nos ha generado desconfianza. En el inicio del cuarto cuarto no hemos sido capaces de reconducir eso, y bueno, luego ya hemos, con defensas alternativas, jugando a pequeños, a cambiar, a jugar con carácter, hemos conseguido competir y que el partido no se cayera, pero pero es verdad que en la segunda parte nuestro rebote ofensivo, creo que solo ha sido un rebote ofensivo en la segunda parte, hemos perdido más balones. Bueno, hay que reconocerle mérito a Murcia, que ha dominado el partido, que es un equipo que defensivamente domina los partidos, y creo que hoy, pues, en la primera parte menos, pero en la segunda parte lo han vuelto a conseguir.
2: El equipo, el Casa de Monzaragoza, con esta derrota y la victoria de Andorra, ha caído a los puestos de descenso.
5: Quedan dos balas y tenemos que seguir peleando, ¿no? Ahora lo que tenemos que conseguir es que este equipo que estaba tocado en el vestuario, pues mañana, les he dicho, ¿no? Tienen, bueno, es una teoría mía siempre, tienes 24 horas para celebrar la victoria o para vivir y 24 horas para llorar por los rincones, pero siempre en un partido, pase lo que pase, tienes que estar rápidamente preparado para el siguiente. Sí, bueno, sabíamos que no iba a haber competición en el Lleida Andorra, lo sabíamos, no nos ha sorprendido las cosas como son, pero nosotros tenemos que ir a lo nuestro. Entonces ahora tenemos Valencia, un equipo que sabemos que es Final Four, pero tenemos que seguir con la misma mentalidad, ¿no? Con la mentalidad de que hablábamos otro día, de estar juntos. Yo creo que hoy, cosas que había pedido al equipo, que no hubiera malas caras por cambios, que no hubiera gente que protestaba porque no le llegaban tiros, creo que no se ha visto. Y eso, bueno, eso me da confianza para que mañana ya estemos preparando el partido. Pero hay que seguir peleando y hay que seguir con la mente puesta en el siguiente. Y si el siguiente nos sacamos, pues ya ir a la última bala, la de Berogán, y ya no dependemos nosotros mismos, pero después de ese partido, si nos sacamos contra Valencia, dependeríamos de otros resultados. Pero a día de hoy seguimos dependiendo de nosotros.
2: Hubo un reparto de minutos diferente al que usaron otros técnicos. Gonzalo lo explicaba con claridad, mucha claridad, cuando le preguntaban por Dubi. Ole, por la respuesta del coach. Ya vale de tonterías.
5: Ya, pero es que Dubi ha jugado menos porque el tiempo que ha estado lo ha hecho mal, las cosas como son. O sea, yo quería cortar rotaciones y clarificar los roles, pero claro, necesitamos a todos los jugadores. Y bueno, hoy Dubi no ha estado, es verdad que no está acertado, pero nos hace falta Dubi. Como el comer, bueno, pues es un partido y hay que pensar en el siguiente, pero no es, cuando habla de cortar rotaciones, habla del propio partido, ¿no? Momentos, pues, no intentar jugar con 12, sino creo que para estas situaciones es mejor jugar con rotaciones más cortas, pero ese parcial de 2-17 nos ha matado, ¿verdad? Y bueno, pues oye, hay que pensar el siguiente. El partido de Valencia va a ser diferente, porque Valencia juega diferente, y el partido de Berogán va a ser diferente porque Berogán juega diferente.
2: ¿Por dónde tiene que ir el equipo para conseguir esta importante victoria en el siguiente partido? De no conseguirla, casi las opciones de salvación disminuirían a cero. Hay que seguir peleando, pero hay que conseguir ganar ya y sobrepasar a Andorra en la tabla, pues nuestro declive nos ha llevado a los puestos de descenso de categoría. Jugaríamos la próxima temporada en segunda división, en la Liga LEB. ¿Qué tiene que hacer Casa de Monzaragoza para que esto no ocurra?
5: Sí, bueno, Valencia, imagínate, lo conocemos bien porque, bueno, hemos jugado contra ellos, preparamos un partido que no se pudo jugar, lo íbamos a preparar, la repetición, y luego preparamos el partido y se suspendió por llegar al quinto partido de playoff, pero ya lo teníamos preparado, o sea, el partido está preparado. Bueno, estamos hablando de un equipo que hace un baloncesto increíble, ¿no? De baloncesto muy directo, de situaciones de uno contra uno, de correr el campo bien, de mucho tiro de tres. Bueno, pues vamos, hay que intentar estar bien atrás. Hoy nos ha vuelto a meter 100 puntos, las cosas como son, nos ha vuelto a meter 100 puntos. Y vamos a jugar contra, ahora mismo no te sabría decir los datos exactos porque no lo he mirado, lo miré cuando preparé el partido para cuando creíamos que iba a ser la fecha, pero seguramente será el segundo equipo o el primer equipo con más número de posesiones de la liga, el primero o segundo equipo que más puntos mete, el segundo o primer equipo que más puntos por posesión, el que más triples tira, entre los tres primeros en porcentaje. Bueno, es un rival de enjundia, pero bueno, esto es baloncesto y nosotros tenemos que volver a ser duros, limpiar las cabezas y hacer lo que tenemos que hacer, que es seguir defendiendo. Hoy hemos tenido momentos de defensa muy buenos. Ser capaz de ser más agresivos nos ha costado, ¿no? Ellos han habido un momento que cuando estás en esta situación juegan un poquito con tu necesidad, ¿no? Una cosa es el objetivo, otra es la necesidad. Al final, fíjate, la diferencia son 5 de 14 en triple nosotros, ellos 17-32. Es que son 12, son 36 puntos de diferencia en el tiro de 3. Bueno, vamos a jugar contra un equipo que todavía lo hace mejor. Hacer las cosas bien y no tener ansiedad y mostrar la cara de hoy de querer, de no tirar la toalla y de tener esa ambición.
2: Pues esas eran las palabras post partido del coach de Gonzalo. Vamos a escuchar la previa del siguiente partido. Y es que ahora viene la primera final gorda. El último partido del curso como local. Duelo de máxima exigencia. Casademón, Zaragoza, Valencia Basket se disputará hoy mismo a las 21:15 horas. Es el encuentro aplazado correspondiente a la jornada 31 de la Liga ACB Endesa. Tras la derrota del pasado fin de semana frente a UCAN Murcia, el equipo vuelve a levantarse para afrontar una oportunidad, porque cuando el calendario entra en su momento decisivo, no hay espacio para mirar atrás. Solo existe el siguiente partido y este es clave para alcanzar el objetivo. El equipo necesita sentir al Príncipe Felipe desde el salto inicial, necesita a la Marea Roja, y así lo pedía en su propia página web, porque si algo ha demostrado esta temporada el Casademón es que en casa unidos somos capaces de pelear contra cualquiera. Enfrente estará un rival de enorme nivel como Valencia Basket, que viene de disputar la Final Four de la Euroliga, que exigirá concentración, personalidad y ambición durante los 40 minutos. Pero este martes también se juega con el corazón y con el orgullo de una ciudad, aparte de con el impulso de la afición. Último partido en casa de la temporada. Hace falta que la afición lo dé todo, pero sobre todo hace falta que los jugadores estén al nivel. Y algo que me llama la atención es que en un partido de esta vital, absoluta importancia en el devenir de la temporada, no hable el capitán, sino que hable alguien que no sabe español, Trevor Haynes. Igual, el verdadero capitán en cuanto a juego y liderazgo, pero vamos, no me fastidies que llegue el último partido de liga y la previa la haga un jugador que ni siquiera sabe castellano, que así es muy difícil que la grada empatice con él. Estás pidiendo a la Marea Roja que vaya a animar y sacas a un jugador que no puede trasladar, al no saber el idioma, la importancia o la emoción. Lo va a trasladar su traductor, al que vamos a escuchar. Las cosas están muy mal hechas. O sea, es un equipo sin ningún tipo de liderazgo, que no se obligue al supercapitán Santi Justa, que nos ha metido en todo esto, a dar la cara. Ni un solo día, que no sale jamás a hablar y a dar la cara. No sale jamás a una previa, a un post. Salen a hablar en inglés. En inglés. El otro día salió Joaquín, al menos, que es un chico que da la cara también, que no le importa, pero tela, me parece tela la falta de liderazgo que tiene este equipo y, hombre, y las evidentísimas ganas que tiene algún jugador de marcharse de aquí y de quitarse el marrón. Desde luego, así va a ser muy, muy difícil conseguir la salvación con esta falta de compromiso y de liderazgo de una plantilla de auténticos jetas que se ha dedicado a ser unos jetas todo el año y que se pensaba que ganando a Granada ya se iban a salvar, perdieron contra Granada y el lío se montó. Ya no ha vuelto a ganar este equipo. Podemos cambiar de entrenador 800 veces, que si los jugadores no se hacen responsable es imposible. Trevor Haynes, jugadorazo, para mí el mejor jugador del equipo, el mayor líder y el jugador más comprometido. No es por él, simplemente no sabe castellano. Vamos a escuchar a su traductor en sala de prensa.
6: Bueno, en el aspecto físico que podría estar mejor, pero que ya están recuperando sobre todo la parte mental para el partido de mañana.
2: Que no os emociona esta rueda de prensa, no os hace ir al pabellón, vender el partido, sumar aficionados a la grada. No entiendo por qué, si es pura pasión, cómo se traducen las respuestas del líder de vestuario y el líder de la afición que no habla castellano. Es ridículo. En el baloncesto hay muchas cosas que las ves desde fuera y son auténticas idas de pinza, ¿eh? Vamos a seguir escuchando al traductor del jugador que tiene que motivar a la afición y al resto de jugadores en un partido clave para que se caiga el pabellón.
6: Bueno, comenta que podría el equipo podría estar mejor, pero que ayer luchó, que se mostraron cosas buenas, que incluso volvió cuando en dos ocasiones cuando estaba difícil el partido, que necesitan ya centrarse en Valencia, que él personalmente está centrado ya en el partido de mañana igual que el resto de sus compañeros, que existe esa presión con los dos partidos que quedan por jugar, pero que ahora mismo el foco y el objetivo están hacer su trabajo bien y pensar en el partido de mañana.
2: ¿Sabéis lo que pasa también con los traductores? Que el jugador se tira 2 minutos hablando y el traductor traduce en 10 segundos. Porque se quitan palabras, se quita contenido. Es de verdad, vamos a seguir escuchando este circo.
6: Bueno, comenta que eso, ese ha sido uno de los problemas durante la temporada, que ayer fueron ese momento de bajón de desconexión en los 2 últimos minutos del tercer cuarto y los primeros del último cuarto, que fue cuando el equipo no estuvo cerca. Y es algo que también han hablado con Gonzalo, con el entrenador, que es en esos momentos cuando hay que estar juntos, y que ahora llega esa oportunidad de Valencia, que son un buen equipo, pero también a ver cómo tiene que responder el equipo en ese momento importante en el que hay que estar juntos. Y también, pues mencionabas a Joaquín, destaca Trey que Joaquín lo dio todo para el equipo y que tienen que seguir su ejemplo, su sacrificio y hacer lo mismo.
2: La siguiente traducción pertenece a una respuesta de 2 minutos en inglés. Vamos a escuchar lo rápido que acaban de traducirlo.
6: Bueno, comenta que del partido de Murcia que tiraron muchos triples y que muchos de ellos vinieron de sus mejores tiradores y que no pudimos contrarrestar, que tenemos que centrarnos sobre todo en sus tiradores, los tiradores de Valencia, que son jugadores, buen jugador de Euroliga, que pueden hacer esos tiros y de hecho tienen buenos tiradores, que tienen que encontrar la manera de contrarrestar eso, de evitar esos tiros fáciles, y que hicieron cosas buenas frente a Murcia, pero no fueron suficientes, y que en este sentido también tendrán que estar mejor individualmente sobre la pista para que eso no ocurra.
2: Hablaba Trelven Haynes, aunque escuchemos a su traductor brevemente del próximo partido ante Valencia Basket.
6: Bueno, que va a ser un partido divertido, igual que lo fue el partido de Murcia, que tiene muchas ganas, pero que no se juegan más que nosotros, que da igual si ellos están luchando por ser segundos o terceros, nosotros estamos luchando por permanecer en esta liga y queremos acabar la temporada donde queremos. Tienen un par de días más de descanso, pero eso no importa, porque en este punto de la temporada pues todos los equipos están cansados, tienen lesiones y que tenemos que estar preparados para el partido de mañana.
2: Un mensaje para la afición y para llenar de marea roja el Príncipe Felipe.
6: Bueno, pues que vengan, que sean ruidosos, que estén de nuestro lado, que ayer hicieron también un esfuerzo grande en el partido contra UCAM Murcia y que también necesitamos que vengan mañana, que será un partido difícil, pero todavía lo será más si no están aquí y que nos empujen hasta el último minuto.
2: Pues eso era todo en la previa de un Casademón que demuestra a cada paso la decadencia del equipo, la falta de liderazgo y la falta de interés por hacer las cosas bien por parte de algunos. Ojalá se resuelva la papeleta, consigan la salvación y se marchen todos los jugadores posibles para conseguir hacer un proyecto mejor. También los dirigentes que intenten mejorar lo que se hace mal, que hasta ahora, la verdad, solo veo decadencia, no veo progresión más que en el baloncesto femenino. En el masculino es absolutamente decadente la marcha que lleva el equipo año tras año y la dirección del mismo. Esta temporada con incluso 3 entrenadores. Continuamos con mucho deporte aquí en Ebro FM.

0: Continuamos hablando de deporte, vamos a pasar a hablar de arte, de nuestro querido arte marcial favorito. Las artes marciales nos la trae nuestro sensei Javier Rivero. Muy buenas, sensei.
1: Buenos días, ¿qué tal? ¿Cómo estáis?
0: Pues bien, aquí estamos repasando una semana más todo el deporte aragonés y toda la actualidad de las artes marciales, como por ejemplo del judo.
1: Pues bueno, os voy a alegrar un poco la semana, ya que el fin de semana, pues bueno, pues ha sido bastante traumático en lo que al terreno deportivo se refiere, sobre todo en el terreno futbolístico. Pero en el mundo del judo seguimos dando alegrías una tras otra, fin de semana tras fin de semana. Y en esta ocasión tenemos de nuevo protagonistas. ¿Qué tenemos? Pues a Bayalo Koulibaly, que nada más y nada menos consiguió la medalla de plata en la Copa de Europa de Faro en Portugal. De nuevo, medalla europea para Aragón. Siempre digo lo mismo y lo destaco. Una comunidad autónoma muy pequeñita que apenas llega a las 3.000 licencias sacando medallas a nivel europeo. Llevamos este año nada más y nada menos que 5 medallas en Copas de Europa. Con un presupuesto muy pequeñito, elevado y aprovechado a la máxima potencia. Y bueno, con unos resultados extraordinarios. Vuelvo a repetir, una expedición aragonesa que realizó una brillante actuación. Prácticamente todos nuestros competidores vencieron entre 2, 3 y algunos de ellos hasta 4 combates, y la guinda la puso Bayalo Koulibaly con esa medalla de plata, su tercera medalla en lo que va de temporada. Ahí es nada, la única que a nivel nacional cumple ya los requisitos para ir al Campeonato de Europa, y tenemos un gran portento y un gran talento con grandes garantías de poder, ¿por qué no?, igualar el resultado que hace ya muchos años, allá por el 2004-2006, conseguiría un Andrea Sebastián como subcampeona de Europa precisamente en esta categoría, en la categoría cadete. Así que tuvimos buena noticia, como también la tuvimos el sábado con ese campeonato de Neguaza en María de Huerva, un campeonato de judo suelo que, bueno, se acercó a bastantes adeptos al mundo del judo y de otras disciplinas deportivas como el jiu-jitsu, que también se acercaron y compartieron competición con los judokas, y la verdad es que fue una jornada maravillosa la que se vivió en María de Huerva con esta competición que ya llevaba varios años, que poco a poco se está consolidando y que empieza a tener muchísimos adeptos. Éxito también tuvimos el domingo en el Campeonato de Aragón de Catas. Muchísima participación, gran nivel mostrado por los participantes y sobre todo, lo más bonito, la mayor competencia en las categorías alevín e infantil, donde llegamos a contar con 9 y hasta 7 parejas participantes. Estamos empezando poco a poco a poner la base también de la pirámide en un programa futuro de tecnificación que creo que poco a poco se tiene que ir consolidando y formando en el mundo de las catas. Tenemos grandes parejas que desde luego nos deleitaron, como puede ser Rubén Gil y Víctor Lechón en la Quimeno Cata, o Pablo Landea y Jorge Aramburo en Catameno Cata, que son deportistas que actualmente, junto con otro tipo de deportistas como Tony Sancho o como Víctor Fraga en Juno Cata, que ya empiezan a sacar medallas en Copa de España y con un alto nivel de participación, y bueno, que también se dieron cita en este Campeonato de Aragón, se llevaron su correspondiente entorchado, pero vuelvo a repetir, lo más bonito es que empezamos ya a crear base, a asentar base entre los más pequeñitos, nada más y nada menos, con 16 parejas participantes. Así que un gran fin de semana, Adrián.
0: ¿Preferís medallas o participación?
1: Pues en el mundo de las catas, a día de hoy, sobre todo participación en lo que es la base de la pirámide. La cúspide, curiosamente, tenemos muy poquitas parejas, pero a día de hoy consiguiendo prácticamente en todas sus participaciones, en los campeonatos de España o campeonatos internacionales, clasificaciones entre los 5 primeros clasificados y en más de uno de los campeonatos preseas. Es decir, curiosamente la cúspide está, pero hay que cuidar la base. La base hasta ahora no teníamos nada, simplemente teníamos estas 2-3 parejas en la cúspide, y a nivel de relevo pues se veía que a medio plazo, en el momento que estas parejas empezaran a desaparecer, era muy probable que también desapareciera pues de alguna forma la modalidad de las catas a este nivel en lo que a Aragón se refiere. Se está poniendo, yo creo, una buena base. Hay que mejorar en la organización, por ejemplo, del campeonato, en otra serie de infraestructuras. Tenemos que ir mejorando poco a poco, pero bueno, es un proyecto que está empezando ahora, que se está iniciando, y que, ¿por qué no?, a medio plazo puede estar dando esos grandes resultados que todos esperamos.
0: ¿La base a qué edad te refieres?
1: Pues la base, fíjate, categorías prebenjamines. Estamos hablando ya de niños que participaron el otro día con 5 y 6 añitos. 5 y 6 añitos ya, iniciándose en el mundo de las catas. La verdad es que hicieron la delicia las dos parejas que se presentaron del Club Judo Sensei de Judo Club Zaragoza en la categoría prebenjamín y benjamín. La verdad es que nos deleitaron con esa frescura, con esa seriedad, con esa marcialidad.
0: Y hacen ¡vaya! Hacen ¡guau! ¡Ya!
1: Esto no es porque no era la cata correspondiente.
0: ¡Ay, qué pena! Es que los pequeños son muy graciosos cuando hacen esas cosas.
1: Los mayores sí que lo hicieron, tanto en la Kime no kata como en la Gosinjitsu kata, o en la Isuzu no kata, ya no se hacía este tipo de kiais que se llaman. Pero sobre todo, Kime no kata y Gosinjitsu no kata sí que se hicieron, y bueno, la verdad es que nos deleitaron los mayores con unas catas maravillosas. En los pequeños se limitan a Nage no kata, un grupo nada más, y en ese Nage no kata no hay de momentos o gritos esos kiais que a veces, pues bueno, dan esa marcialidad a la kata en sí. Pero vuelvo a repetir, unas bases se están asentando, los chavalitos ya desde los 5 o 6 años empiezan algunos de ellos a tener esa inquietud de acercarse al mundo de las catas, y bueno, yo creo que poco a poco, a medio plazo desde luego, vamos a tener una buena estructura en lo que a la modalidad de kata se refiere, y, ¿por qué no?, emular y coger el relevo de esta cúspide que tenemos, que desde luego nos ha dado muchísimas medallas, pues como su campeonato del mundo en su momento, los hermanos Gallarre, las medallas obtenidas por la pareja Rubén Gil y Víctor Lechón, tanto en campeonato de España como su participación en europeos y mundiales, o la pareja que ya se ha retirado este año, pero que nos ha dado también muchísimas medallas de Requena y Medrano, la modalidad de kata meno kata.
0: Te iba a preguntar, ¿para los adultos las catas son más difíciles y peor, no? O sea, es algo que es mucho mejor aprenderlo de niño y que hasta te parecerá más divertido de niño, ¿no?
1: Sí, la verdad es que cuesta más cuanto más mayor eres, pero también hay una cosa que es cierta, y es que las personas mayores, las personas adultas, se toman mucho más interés, le meten muchas más horas, son mucho más meticulosos a la hora de trabajarlas. Mira. Sí, curiosamente, y eso se nota también en el resultado final. La juventud, desde luego, juventud divino tesoro. La plasticidad, la fuerza con la que ejecutan los chavales jóvenes no tiene nada que ver con los yudokas más veteranos. Pero sí que es verdad que la dedicación de los yudokas veteranos, el interés y sobre todo la meticulosidad hacen que poco a poco pues el nivel quizás se vaya equiparando al de los más jóvenes o incluso, como suele ocurrir, lo superen.
0: ¿Qué tenemos esta semana?
1: Pues este fin de semana, centro neurálgico. Jaca será centro neurálgico del judo aragonés. Hacía días que no nombramos a Jaca, sí. Pues ya ha llegado Jaca por aquí. Ya ha llegado nada más y nada menos con la Supercopa de España Senior. Supercopa de España Senior que tendrá lugar en el Olimpia de Jaca desde las 9:30 de la mañana. Los mejores judokas aragoneses de la categoría senior y algunos de ellos de la categoría junior e incluso algunos de la categoría cadete. Contaremos con medallistas nacionales del último campeonato de España, contaremos con medallistas de la última Copa de España cadete que ha habido en Extremadura y también con deportistas ya asentados, pues como puede ser Julia Jimeno, en la categoría menos de 57 kilos, una junior jovencita de segundo año que aspira a todo en este campeonato. Leire Alias, medallista nacional en la categoría junior, que lo hará en la categoría de menos de 70 kilos. Candela Pérez, que también medallista nacional en la categoría de menos de 78 kilos, que nos representará también, ya ha decidido venir a este evento. Y luego también, pues tenemos Sabia Fresca, pues como Nito Rivero, que participará en la categoría de menos de 66 kilos, debutará en una Copa de España senior. Y bueno, y luego ya gente asentada, pues como Hugo Terés, que ha sido ya medallista nacional en diferentes categorías, incluso en Copa de España, un ha sido también de las categorías senior. Y bueno, pues un elenco de representación aragonesa, creo que de primerísimo nivel, unos por su juventud, que empezarán a rodarse en esta categoría, categoría senior, la absoluta, la más bonita, la más importante de todas las categorías, digamos ya el remate final de lo que sería un programa de tecnificación, y empezamos ya a tener deportistas llegando a una Supercopa de España absoluta, junior incluso de segundo año, cadetes de último año, y desde luego con muchas esperanzas, con muchas ilusiones, y aunque a lo mejor no consigan el triunfo final, pero ya al verlos participar y dar colorido a aragonés a esta Supercopa de España absoluta, desde luego va a ser

0: seguro que van a ser de primerísimo nivel, puesto que va a haber muchas medallas nacionales, campeones de España, estoy seguro que habrá sobre el tatami de la Olimpia de Jaca por la tarde, y bueno, pues una competición de equipos que sorprende muchas veces a propios y extraños, porque aunque los deportistas favoritos siempre son los que están en el tintero, pero cuando llega el momento, la verdad, muchos de ellos, no sé qué les pasa, que les tiembla el pulso, y otros que a lo mejor no figuran inicialmente en las quinielas, se vienen arriba y aportan los puntos definitivos a sus equipos, dando grandes sorpresas todos los años. Así que un campeonato muy emocionante que nos espera infantil y cadetes, seguro, en la jornada también del sábado por la tarde, como no puede ser de otra manera, en este caso, en la localidad tan maravillosa como es la localidad orcense de Jaca.
1: Tenía una duda de estas de las mías. ¿Os quita mucho deportista otros deportes? Porque el judo es bastante, ¿cómo decirlo? No es compaginable. Es incompaginable con otros deportes y cada fin de semana tienes que tener que desplazarte. Digamos que si fuera un deporte de equipo jugaría siempre fuera de casa o casi siempre. Siempre tienes que hacer algún desplazamiento o pasar un fin de semana, dedicarle tiempo para tomártelo en serio, si no es muy difícil. Por otra parte, como casi todos los deportes, ¿pasa que llegáis a la adolescencia o a alguna edad concreta y se convierte en un problema esa disyuntiva?
0: Pues sí, la verdad es que sobre todo en la categoría junior es donde lo notamos. La categoría
1: junior es juvenil,
0: extrapolar. Cuando ya empiezan, para que nos hagamos la idea, cuando ya empiezan segundo de bachillerato, categoría junior, segundo de bachillerato ya lo que suelen ser grados superiores o comienzos de carreras universitarias, empieza la disyuntiva, empieza también, pues bueno, el deportista a tener otras prioridades, como puede ser los estudios, como puede ser también, ¿por qué no?, el disfrutar de su vida los fines de semana.
1: Claro, también. Tienes derecho, por supuesto, claro.
0: Efectivamente. Obviamente, llegan los fines de semana, llegan a una edad en la que las reuniones sociales con sus iguales, ya no es que sean importantes, son importantísimas. Y cuando ya también se empiezan a dar cuenta, pues vamos a ser serios, de que este es un deporte amateur, de que salvo la satisfacción personal a nivel económico no te reporta prácticamente beneficios, sino al revés, te supone una gran inversión de dinero. Y la verdad es que empieza a tener esa incompatibilidad con otro tipo de disciplinas deportivas que exigen menos para llegar
1: claro
0: al resultado y que es mucho más fácil el camino a la hora de alcanzar ese resultado.
1: Es que en judo el talento no vale para nada, lo siento mucho. No vale para
0: el
1: nada.
0: Talento pero tiene que venir acompañado de mucho trabajo.
1: Claro, te vale como última gota final, último punto diferencial en igualdad de trabajo. Pero, por ejemplo, Aitor probablemente sea el peleador más activo de Aragón. Pelea siempre.
0: De los más activos.
1: Claro.
0: De los más activos. Hay deportistas que también, la verdad, se entrenan como él todos los días de la semana.
1: Claro, pues contra esos o te igualas a nivel de compromiso o es absolutamente imposible que consigas imponerte solo con talento.
0: Exactamente, es muy, muy complicado. Y luego llegamos al nivel, por ejemplo, de Aitor o de Lucas Montes, que recientemente fue medalla de plata en la Copa de Europa, o de un Carlos Martín, que está en el centro de alto rendimiento, o de un Eduardo Miranda, que también está en el centro de alto rendimiento. Llegados a ese punto, aún entrenando todos los días, ellos no tienen garantizado un resultado de poder quedar
1: claro
0: en el cuadro final entre los siete primeros, con que ya no te quiero contar nada, si sin entrenar todos los días aspiras ya no a vencer a estos, sino a meterte en un cuadro final entre los siete primeros clasificados, que es prácticamente imposible.
1: Es lo bueno y lo malo del deporte individual. El deporte individual, claro, lo bueno es que el mérito te lo llevas tú. Lo malo es que en evidencia también quedas tú. El deporte de equipo, tú puedes ser un tío disimulado y
0: sí,
1: ser un jetilla con un poco de talento y caerle bien a todo el mundo porque, bueno, eres un jetillete, pero das el nivel con el talento. En deportes de equipo, sea el que sea, baloncesto, balonmano, fútbol, en deporte individual no. Como tú seas tenista, judoka, tú entrenes 4 horas y el otro 5, te van a barrer.
0: Totalmente. Y si tienes un mal día, pues obviamente claro, la derrota es segura. Y en cambio otro, si tiene un mal día, disimuladamente, si el resto del equipo lo acompaña y es capaz de sacarlo adelante, pues en el fútbol el resto de los 10 jugadores o en el baloncesto el resto de los 4 jugadores tienen una brillante actuación, pues pueden de alguna manera tapar o paliar o cubrir la mala actuación de un protagonista.
1: Así es. Pues Javier Rivero, muchísimas gracias por este ratito de judo y artes marciales y de radio. Te mando un abrazo muy, muy fuerte.
0: Pues igualmente, gracias a vosotros. Mucho ánimo a todos los zaragocistas, aprovechando ya desde el mundo del judo, aunque es nuestra competencia directa en lo que al deporte se refiere, pero bueno, la verdad es que todos tenemos algo de corazoncito del Real Zaragoza y vamos a confiar en que cambie la estructura de arriba, sobre todo, que creo que es lo más importante para que lo de abajo luego tenga un mejor arreglo, y a ver si en cuestión

0: de un año, pues volvamos a la segunda división, que tampoco creo que es la categoría de un Real Zaragoza, y a medio plazo ojalá vuelva donde este equipo nunca tuvo que desaparecer, que es a la primera división, que es la máxima representación del fútbol nacional.
1: Tengo suerte, que es algo que no exijo para nada, que todos los colaboradores de esta casa sois zaragocistas, todos de todas disciplinas, y es gracioso porque todos os unís en común eso. David del baloncesto es zaragocista, tú del judo también, Jesús, por supuestísimo, súper zaragocista, Jesús Arroyo, todos sois zaragocistas. Y todos sufrimos con lo mismo, hablamos de nuestros deportes y luego el del rugby, por supuesto Carlos Esquerro también es zaragocista, todos. Sí, todos súper zaragocistas, así nos va. Te mando un abrazo muy fuerte.
0: Igualmente, Javier. Un fuerte abrazo.

Llegamos al final. Muchísimas gracias a todos y todas por estar al otro lado escuchando los deportes de Antena Aragón en una semana tan complicada como esta, en la que el deporte aragonés se ve muy tocado. Nosotros seguimos hablando con las mismas ganas y la misma energía, aunque reconocemos que un poco tristes sobre lo que está ocurriendo con los equipos aragoneses y sus respectivos descensos. También tocamos otras modalidades para alegrarnos un poquito más. Llegamos a las 2:30, he sido Adriano Iz y solo me queda desearte que pases un fantástico día.

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9: Muy buenas noches. Y bienvenidos a este que me estás contando este martes 26 de mayo. Aunque cuando vean quién hay aquí, va a decir, o sea, ¿es martes? Sí. Es martes, no está Tiberio, no hay pizarra, pero ¿por qué no? Pues porque muchísima gente escribió en los canales de YouTube que decía no queremos oír nada más de fútbol, puesto que el Zaragoza no lo practica. Y lo que sí que queremos es, bueno, digamos meter el dedo en la llaga. Muchas preguntas que a veces no se pueden responder, unas veces porque no se sabe y otras veces porque, bueno, pues porque no se puede, pero evidentemente todo lo que sabemos de una manera o de otra lo contamos, todo. Y la gente lo que quiere es información y la gente lo que quiere es opinión y la gente está cansada del fútbol que no ha practicado el Real Zaragoza en toda esta temporada, incluso diría que en temporadas anteriores. Por lo tanto, igual que ayer lunes no se habló de fútbol, martes no se va a hablar de fútbol y de aquí hasta que terminemos la semana que viene, que con una fiestecita especial terminaremos. Y quiero empezar también mandando, bueno, felicitando a mi prima de Houston, Ana María, que cumplió año esta semana, y no le felicité, se me pasó, y le mando un beso enorme, y le felicito evidentemente por su cumpleaños. Y luego tengo que agradecer la cantidad enorme de mensajes que recibo cada día, además de gente de cualquier sitio, ¿eh? Y ha habido uno que, bueno, que no es que diga que me ha tocado más la patata, me la tocan casi todos, o todos, pero lo voy a leer porque además es de gente que no es de aquí, que ha estado aquí, que se ha enganchado al Real Zaragoza. Es buenas, Cuco, soy Antonio y te escribí hace unas temporadas. Soy un gaditano que estuvo trabajando 8 años en Aragón como enfermero. Por el 2017, antes de un Zaragoza-Cádiz, quise saber qué comentaban los programas deportivos de Zaragoza. Y di primero con Café con Goles y luego con ¿Qué me estás contando? Y desde entonces soy seguidor vuestro. Este año, con un hijo casi recién nacido con problemas y un problema de salud familiar en el que estamos ahí luchando, no se ha podido seguir lo asiduamente que me hubiera gustado. Te mando a ti y a todo el equipo y a los tertulianos y al zaragocismo un fuerte abrazo. Deseo de corazón que consigáis el ascenso lo más pronto posible. Gracias por los buenos momentos que nos hacéis pasar. Un saludo y disculpa por las molestias. Como este, montones de mensajes de gente de fuera, sobre todo deseando la vuelta, la temprana vuelta del Real Zaragoza al fútbol profesional. Insisto, no podría leer todos los mensajes que recibo en un solo programa. Este porque es un chico de Cádiz, que estuvo aquí 8 años nada más, pero insisto que hay una cantidad enorme de gente que nos ve de fuera, que, bueno, gente de fuera que encima dice, joder, seguir al Real Zaragoza siendo gente de Santander, de muchísimos sitios, dices, joder, es de alabar, es de alabar. Y les decía que es martes. La noticia es que, bueno, que la Ciudad Deportiva está hecha unos zarrios. Hostia, no sé por qué tiene esa noticia de hoy. Yo de verdad que ponen un vídeo de Ibai llegando a la Ciudad Deportiva. Y este es el estado de la Ciudad Deportiva. Este es el estado de la Ciudad Deportiva. Hoy, la semana pasada, el año pasado, la anterior. ¿Cuántas veces hemos hablado de dónde está el dinero de CVC que iba destinado a esa infraestructura? Mil veces lo hemos dicho. ¿Dónde está aquello de lo de la academia que iban a hacer ahí? Bueno, oye, aquello iba a ser como la Masía. Y parece más el Festival de Monegros. Más que la Masía o más que cualquier otra academia de fútbol. Esto es todo un... Decir, o sea, venga, vale, o sea, ¿qué puede salir que hagamos más la risa? Te quedan tantas cosas por sacar, certificando el desastre absoluto que es el Real Zaragoza a día de hoy. Entiéndanme, el desastre que es la gestión del Real Zaragoza a día de hoy. Evidentemente, nuestro Real Zaragoza, que es muy diferente a su Real Zaragoza, esto es lo que decimos siempre, a mi hijo le llamo tonto yo, a ti ni se te ocurra. Entonces, esto es el Real Zaragoza, es nuestro Real Zaragoza. Ayer o antes de ayer me escribía un grandísimo amigo mío de toda la vida, que incluso ha participado en ¿Qué me estás contando? Hace tiempo, y me decía, Cuco, descendemos nosotros, subiremos nosotros. Y es una gran verdad. Descendemos nosotros, que somos los que lo sufrimos, y ascenderemos nosotros. Y luego están ellos. ¿Y ellos quién son? Ellos son pues los que nos han traído hasta aquí. Pero el sufrimiento en el descenso y la alegría en el ascenso, en cuanto a lo emocional, sin ninguna duda seremos nosotros y no ellos. Javi, que ya no es entrenador del Pradillano, Javi ya es... Es Javi que me estás contando, sí, no sé si sigue en el Pradillano o no. La verdad es que los martes entrenaba y lo tengo ahí, Javi.
4: Que me quedaba una jornadita.
9: Buenas noches.
4: Ya tenemos los deberes hechos, pues fiesta.
9: Hombre. ¡Qué suerte!
4: Me la merezco, que encima hace mucha calor y pues bueno, aquí también me lo paso muy bien con vosotros. Y primero te dejaré que saludes a nuestro amigo Tomás, pero yo... No quiero hablar ni de Ciudad Deportiva, ni del año que viene.
9: Bueno, pues hasta luego, Javi. Venga, ha sido un placer que no hayas entrenado hoy. Lo has pasado muy bien.
4: Quiero hablar del partido contra el Málaga.
9: He dicho que no se habla de fútbol hoy.
4: Pues yo tampoco voy a hablar de fútbol, pero hablar...
9: Cuando hemos entrado por aquí nos han dicho, la gente está preguntando la alineación del partido contra el Málaga. Y digo, hostia, digo, si alguien espera que el jueves hablemos de la previa, va a ser que no. Nadie tiene ganas de hablar de fútbol.
4: Pues debería de haber una sorpresa muy importante y bueno, y ahora la comentaré.
9: ¿Debería haber o va a haber?
4: Debería.
9: Eso es tan etéreo, el debería. Es como yo lo sé, pero no lo voy a contar. Debería. Eso es muy de otros medios, ¿eh? Aquí lo sabemos, lo que sabemos lo contamos.
4: Saluda a Tomás, joder, que es que me sabe.
9: Escucha, ahora lo cuentas. Si saluda a Tomás, no, porque te saco ya de la conversación, sí, porque, y no quiero sacarte de la conversación, Javi. Déjame terminar.
4: Vale.
9: Mira, aquí lo que hay que decir se dice.
4: Vale.
9: Y tú puedes decir, yo creo que va a pasar esto.
4: Vale.
9: ¿Vale? Decir, tengo una información que esto va a pasar. En el fútbol ha habido miembros del Consejo de Administración del Real Zaragoza que se durmieron una noche y no mandaron un fax a la Federación o a la Liga para escribir a un futbolista, ¿vale? Entonces, en el fútbol puede pasar cualquier cosa inesperada, excepto que suba el Real Zaragoza, ¿vale? Entonces,
4: pero yo no voy a dar ninguna información.
9: Ya he dicho que es tu opinión.
4: ¿Tú te acuerdas de ese minuto y medio
9: mágico? Si tú delantero vas a decir.
4: ¿Te acuerdas de ese minuto y medio mágico que tuve ahí en
9: ¿Cuál
4: Suria,
9: de todos?
4: ¿No?
9: El del Marroquí
4: el
9: Noble.
4: El del Marroquí Noble, eso es. Entonces, como va a ser ese minuto y medio, saluda a Tomás.
9: Que continúes.
4: Sí, mira. Yo quiero hablarle a la afición del Zaragoza.
9: No, has dicho que querías hablar del partido del Málaga.
4: Sí, por eso, precisamente.
9: Pero no querías hablar del 11 ni nada.
4: Creo que el partido del Málaga lo tenemos que jugar la afición.
9: ¿A favor
4: ahora mismo? Ahora mismo ya estamos muertos, ¿vale?
9: No estamos muertos, todo, no es
4: sí,
9: cierto.
4: Sí, todo teníamos asumido que íbamos a bajar.
6: Pero
4: ¿vale?
6: Muertos no, ¿eh?
4: Yo también.
6: Una cosa es que estemos descendidos.
9: Que no te he presentado todavía.
6: Pero muertos no.
4: Pero yo, bueno, se sabía que se iba a bajar, pero yo de verdad cuando acabó el partido, apagué la tele, estuve dos minuticos por ahí, tal, pero luego lo volví a poner y a Pinilla llorando.
9: Hecho, estuve dos minutos por ahí. Tú no has salido dos minutos en tu vida, ladrón.
4: A Cuenca llorando.
9: Dos minutos es lo que te cuesta llegar del ascensor a la cama, pero tú salido dos minutos, no te lo crees ni tú.
4: Y la verdad que llevo dos días muy jodidos y es... Lo que pasa igual con algún familiar, que cuando ves que se está muriendo, pues lo tienes asumido hasta que sucede y ya es cuando ya rompes. Y yo la verdad que lo he pasado muy mal estos dos días. Respecto al partido contra el Málaga, yo sí que estoy leyendo mucho de que hay que dejar el estadio.
9: ¿Quieres hablar de las protestas?
4: Correcto.
9: Buenas noches, Tomás.
4: Venga.
7: Muy buenas noches.
9: A ver,
7: yo sí que quiero hablar de la ciudad deportiva.
9: Escucha un momento, por favor. Si queréis, os ponéis aquí, yo me voy, me voy a tomar algo aquí abajo y continuaré vosotros. Y...
4: eso es lo bueno de no tener guión.
7: Claro.
9: No, lo correcto, claro. No tengo guión, pero tengo una cabeza privilegiada y las cosas no se me olvidan. No se me olvidan, sobre todo, las cosas que me contáis en privado y las que luego hay que contar en público. Pero tú quieres hablar de ciudad deportiva, hablamos de ciudad deportiva después de que Javi, no sé lo que piensa de las protestas que puede haber o no haber. Yo, Javi, te digo una cosa. Va a haber tantas bombas de humo, tantas de aquí al partido, para que no se hable de las protestas. ¿Tú qué consideras una protesta?
4: Pues que también está habiendo bombas de humo de aficionados que están vendiendo su abono a seguidores del Málaga. Y eso, yo al final soy zaragocista y no lo comparto para nada. Y tampoco comparto que la gente, bueno, que quiera dejar el campo vacío, bueno, venga, pues el que no quiera ir, que no vaya. Pero creo que es momento de la afición, ¿vale? En el 17 de julio del 2014, cuando estábamos a punto de desaparecer, ya tengo un 17 de julio, en mitad de las vacaciones de todos los aficionados del Real Zaragoza, aquí en la Plaza del Pilar nos reunimos 15, 20 mil personas, ¿vale? Para que se nos escuche. Y hay un lema y un cántico que se escucha mucho, que es que Zaragoza, el Real Zaragoza, somos nosotros, ¿vale? Y es una cosa que estamos perdiendo. ¿Por qué? Porque al final llevamos tantos palos, tantas desgracias, se nos trata tan mal desde el club, ¿sabes? Que todos queremos volver a ver ese Real Zaragoza ganador en primera división, peleando en Europa, ¿vale? Y llevamos 20 años de auténtica miseria, pues por culpa de políticos, de malas decisiones deportivas, de ruina económica, pero al final los que siempre hemos estado ahí somos nosotros. Cuando pasó esa manifestación, pues bueno, hubo ese cambio de propiedad y el zaragocismo resurgió, no se dio el ascenso, pero hubo un cambio en el sentido de que cada vez hay más chavales jóvenes, más niños jóvenes, y creo que eso no es que se esté perdiendo, cada vez hay más críos jóvenes, pero debemos de subir muchísimo más la exigencia. ¿En qué me refiero a eso? El Real Zaragoza tiene casi 100 años, ¿vale? Lo construyeron los bisabuelos de la gente más joven que entra ahora, que nace zaragocista, porque el zaragocista se nace y no se hace.
9: No, hay gente que se hace. Hay mucha gente que se hace, tío, que viene aquí, este mismo enfermero, que viene aquí 7 años, y hay mucha gente que viene aquí. Yo recuerdo Mark Civit, el chaval que juega al béisbol y que ha estado más de un programa aquí con nosotros, y él contaba que, bueno, que vino aquí un partido que, no recuerdo, un partido que diluvió, además, no sé cómo, que lo trajo la pareja de su madre, y que ese día se hizo zaragocista. Hay gente que no es de aquí, que viene aquí, que de repente sabe, o sea, ve lo que significa el zaragocismo para los zaragocistas, y desde ese día es súper zaragocista.
7: Tienes toda
10: la... que se hace. Sobre todo a la gente que iba a la Romareda, ¿no? Porque la Romareda sí que creaba ese ambiente. Ahí... La Romareda sí que se creaba ese ambiente, que el que la ha pisado siempre se ha llevado un buen recuerdo de ese campo. Dudo mucho de que salga ningún zaragocista este año con lo que se ha visto en el Liberchapa, ¿no?
4: Ahí os doy la razón y lo rectifico.
10: Yo quería puntualizar al hilo de lo que decía.
9: Yo también quiero puntualizar, pero déjale que termine.
10: Bueno, pues
9: también te voy a decir varias cosas.
4: A lo que voy, al final... Todo el mundo, todo zaragocista quiere que su club pues sea el mejor y que hablen bien siempre de él y que esté en la élite y peleando por todo, ¿sabes? Y muchas veces para conseguir el éxito nos dicen que lo puedes intentar 100 veces, pero que a la 101...
9: Lo importante es levantarse siempre en la caída.
4: Te va a llevar el éxito. ¿Qué es lo que pasa? Y, como eso no se sabe, no sabemos si estamos en el error 50, error 99, ¿sabes? Pero no sabemos si esta caída del fútbol profesional, pues el día de mañana nos pueda volver a resurgir. A lo que voy, la gente está desencantada, está harta, y es normal y es lógico, yo también, pero a mí mi padre... me hizo zaragocista desde que nací y quiero luchar y quiero pelear para sentirme orgulloso, para que la gente de mi edad, yo, a mis hijos, a mis nietos, decirles el día de mañana, bajamos a primera red, fuera del fútbol profesional, macho. Y la ciudad y el zaragocismo se unió, se levantó para volver a construir el Real Zaragoza que somos ahora, que es el que debe de estar siempre, ¿vale? Y a lo que voy.
9: Cuando acabas de decir así, podemos, ¿me ha dicho que me calle? Bueno, te lo guardo.
4: Como hay tanta gente desencantada, ¿vale? Sí, al final, pues, ¿qué podemos estar el año que viene? O este mismo domingo, 4,000-5,000 personas. Si estamos esa gente, nos va a costar construirlo unos 20-25 años más. Cuantas más gente estemos y el mundo y todo el mundo que venga de fuera sepa lo que hay, que aquí el Real Zaragoza, pese a que al final, pues sí, es de sus directivos, de sus accionariados, tal, de sus dueños, el Real Zaragoza también es de la afición. Y la afición ahora es el momento de decir, aquí estamos nosotros. Vale. Y si cuesta desde la Plaza España a la Romareda, 45 minutos andando, cuesta lo mismo ir a Liberchapa.
9: Mira, Javi.
4: Y creo que es momento.
9: Mira, Javi, esa manifestación fui yo quien la impulsó. ¿Vale?
4: Yo tengo
9: dos cuadros en mi casa.
4: A las peñitas.
9: Tengo dos cuadros en mi casa que son todos mensajes que yo recibí. Vamos, y los mensajes de comunicarme con gente de todos los colores y tal cual, y de todo lo que pasé esos 4 o 5 días. Los tengo todos. ¿Sabes la gran diferencia? La gran diferencia es que el Real Zaragoza estaba secuestrado por un villano, ¿vale? Por un. Bueno, por Agapito, ¿vale? Y ahí era el momento de que era vida o muerte. No era bajar a primera red. No, era o adiós.
10: O exactamente.
9: Entonces, era. ¿Y sabes qué pasa? Que hay mucha gente que me escribe y me dice, tío, otra vez. Mira, eso tuvo ese momento. Tú hablas de las protestas de este partido, de este último partido de la Liga. Yo te digo, y esto lo he pensado varios días, yo soy de los que cree que, uno, no me parece bien que vendan abonos a los del Málaga, me parecería bien que los regalasen, no que se intenten lucrar con ello. Y yo soy de los que opina que la mejor manera de demostrar lo que es el Real Zaragoza es dejando el campo vacío, pero la ciudad llena de camisetas. ¿Vale? Es la calle llena de camisetas del Real Zaragoza, llena, llenísima, pero todo lo que tenga que ver con esta propiedad, cero patatero.
10: Pues yo no estoy de acuerdo con eso.
9: Si cada uno tiene, tenemos nuestra opinión. Yo es lo más respetable del mundo. Déjame terminar, Tomás. Cada uno tiene su opinión y yo respeto absolutamente todas, ¿vale? Entonces, yo también comparto contigo que hay que decir que el zaragocismo está. Sí, el zaragocismo es ese de hace tantos años, ¿vale? El zaragocismo está, no te voy a decir muerto también como el club, ¿vale? O sea, como el equipo. Es que si ahora de repente venga, todos al Iberchapa, venga, y todos a animar.
4: No.
10: Yo sé más o menos por dónde va.
9: Que termino. Cero personas en el Iberchapa y la ciudad. No. Tomás, ¿me dejas terminar, por favor? Y la ciudad llena durante una semana de todo el mundo con la blanquilla. Vale, eso demostraría que, claro que sí, que estamos aquí. Y demostraría que a ellos no los queremos ni en pintura. Que con ellos, ni con un palo, tocarlos ni con un puto palo, ¿vale? Pero evidentemente, la camiseta y el escudo en el corazón. Igual que lo llevas tú ahora y vienes por la calle con el escudo en el corazón, yo lo que digo es, tío, nada para ellos y todo para nosotros. Lo he dicho antes, vamos a descender nosotros. Ascenderemos nosotros. Y luego están ellos. Y esto es tres cuartos de lo mismo. Es campo vacío. Noticia en todo el mundo. ¿Qué ocurre? Que es decir, cero personas no va a ocurrir porque es imposible, porque no nos vamos a poner de acuerdo. Pero la ciudad, todo el mundo ese día, con la camiseta del Real Zaragoza. Y eso es un sentimiento. Tú lo llevas aquí. Sí. Lo ha traído. Todos venís con camisetas del Real Zaragoza.
4: Por eso siempre me lo he puesto.
9: Entonces, es la calle que se vea de verdad. O sea, la calle que se vea que todo el mundo con la camiseta del Real Zaragoza. Y los medios de comunicación de todo el mundo dirán, hostia. La afición está con el Real Zaragoza, pero su protesta es haber dejado el campo vacío. ¿Dejar el campo vacío significa que no estás con el Real Zaragoza? No. ¿Cómo lo demuestras? Porque en la calle, durante todo el fin de semana, todo Dios con la camiseta del Real Zaragoza. Esa es mi opinión. ¿Y Tomás?
10: Pues yo no opino igual y lo matizo. Este domingo, precisamente este domingo, es el domingo en el que todos y cada uno de los abonados tenían que ir al estadio a decir lo que siente con el equipo, porque ya estamos descendidos. Lo del campo vacío hace 2-3 jornadas me parecía perfecto. ¿Por qué? Porque entonces era la protesta. Era, estáis en esta situación, estáis haciéndonoslo pasar mal, vamos a caer, pero vamos a caer y os encontréis el campo vacío. Y menos billetitos y menos pitaditas en el minuto 32. Que eso sí que no ha valido para nada, ¿eh? Porque además, las hemos seguido 4. Y luego lo de los billetitos, de tirar los 4 billetes.
9: Si no llega más, es que, si no llegan las almohadillas de campo, van a llegar papeles.
10: Pues lo de los billetitos, pues otra gilipollez, con perdón, que se han montado los del chiringuito. Este domingo es el domingo de ir todos y cada uno de los abonados. Nadie da ningún abono a nadie, ni mucho menos venderlo, por supuesto.
11: El domingo de la ira, quieres decir.
10: Exactamente. Tú. Y todo el mundo a protestar y a cargar contra los que hay que cargar. Y demostrarle en el campo, que es donde nos han descendido, demostrarles lo que sentimos la afición. Y no callarnos ni una, pero desde el minuto uno. El tema de... Yo estoy de acuerdo contigo en que había que haber dejado el campo vacío, sí, pero no este domingo.
11: No, pero yo tengo una cosa, Tomás.
10: Otro anterior.
11: Tengo una cosa, Tomás,
10: cuando se hubiera visto más.
11: Tengo una cosa. Mientras que había vida, a mí me parece un grandísimo error dejar el campo vacío. Mientras que había vida. Ahora que ya no hay vida, ahora que ya estamos ahí, yo lo haría.
10: Se hizo una...

0: minuto de silencio y salir.
1: Sí, que lo vimos todos. Y esos todos,
0: minutos
1: Tomás.
0: Que sales afuera, la gente desde arriba, desde las vallas, decía a los que estaban abajo que riéndose, ¿sabes? Pues eso demuestra el nivel de aficionado y de exigencia que tenemos hoy en día.
1: Vale, pues entonces, Tomás, lo que hay que hacer es...
0: Por eso te digo...
1: Lo que hay que hacer es nada, y seguir muertos y a tomar por culo.
0: Por eso te digo que eso había que haberlo hecho cuando se tenía que haber hecho, y no estoy hablando de es que hay vida o no hay vida. Si sabemos positivamente que no había vida. Si,
1: Tomás,
0: si aquí éramos optimistas,
1: Tomás,
0: por
1: Tomás,
0: naturaleza.
1: Tomás, un segundito.
0: No ha habido vida desde diciembre.
1: Eso de que
0: diciembre.
1: Sabíamos perfectamente que estábamos muertos, va a ser que no, por lo menos yo. Y tú tampoco, te voy a recordar que tú eras de los que decías. Yo creo en la posibilidad.
0: Por supuesto, y lo he dicho siempre.
1: Y la solución era creyendo en la posibilidad de dejar el campo vacío en esos momentos.
0: Y es más, y lo vuelvo a repetir, y los de mi círculo lo saben. Porque soy optimista por naturaleza. Y si alguien tiene que decir que sí, soy yo.
1: ¿Que sí a qué?
0: Si alguien tiene que decir que sí, que se puede, soy yo. Aunque el resto digan que no. Y lo saben. Y por dentro sabes lo que hay, porque lo sabes. Y lo sabemos todos desde diciembre lo que hay. Porque en vez de mejorar el equipo, se empeoró. Pero lo sabemos. Pero tenemos que dar esa sensación y tenemos que decir...
1: Tomás, os digo una cosa a los dos y a todos los que nos ven y nos escuchan cada día. Las cosas no se pueden organizar para que salgan bien. No puede ser que estemos a martes y uno os plantea una cosa,
0: porque
1: es que el partido es este fin de semana, ¿vale? Entonces, una protesta bien hecha y organizada, hay que hacerlo mínimo un mes de antelación, mínimo, ¿eh? Hay que pedir permisos para según qué tipo de concentración, y luego tienes que contar con el apoyo de medios de comunicación, ¿eh? Sin ese apoyo es imposible. En esa manifestación de la que tú hablas, tuvimos la suerte de... Pues, la situación era tan límite que se volcó todo el mundo.
0: Pero es que en esa se volcaron partidos políticos y todo.
1: Se volcó todo el mundo. Claro. ¿Qué ocurre? Ahora dices, estamos hablando de qué se puede hacer para dentro de 5 días. ¿De verdad? No se puede hacer nada. No se puede hacer nada, lo primero, porque no te da tiempo a comunicar. ¿Vale? Segundo, porque estamos viendo que somos tres y los tres pensamos en diferente protesta. Entonces, ¿dónde está la Federación de Peñas que aglutinan a no sé cuántos mil zaragocistas? ¿Dónde están? Que esta iniciativa debería ser de ellos. La iniciativa de generar una protesta debería ser de la Federación de Peñas, que son la que, digamos que se dirigen más directamente a un gran número de zaragocistas. ¿Vale? Entonces, estos grupos de WhatsApp y gente dice, no, vamos a organizar una protesta, que son 100. Y de los 100 mal 50, que es la puta verdad. Es que yo recuerdo, antes de aquella manifestación, el movimiento Avispa, que era la hostia de peleones, no conseguía reunir más de 300 personas nunca. O está bien organizado, cuentas con el apoyo de medios de comunicación, o con un mes de antelación mínimo, para que todo el mundo pueda tener conocimiento de lo que se va a hacer, y sobre todo consensuado con todo Dios, porque esta manifestación fue consensuada con Federación de Peñas, Ligayo, Avispero, con absolutamente todos. O sea, conseguimos reunirnos absolutamente todos. Ahora estamos hablando aquí tres personas y cada uno pensamos diferente y estamos a martes. Vale. Y el partido es el domingo.
2: Pero si yo...
0: No, pero esto son... A ver, que nosotros... Yo, por ejemplo,
1: lo que sí os digo una cosa, que, lo... que todo el mundo salga con la camiseta del Real, con la blanquilla por la calle,
0: eso
1: cuesta muy poco hacerlo,
0: Sí. Eso no,
1: yo creo que ahí estaremos todos de acuerdo.
0: Pero si ayer yo... Por Zaragoza, ayer lunes yo por Zaragoza solo veía camisetas de
1: pues
0: Zaragoza.
1: Por eso te digo, pues claro.
0: O sea, que te quiero decir, y ves a los niños cuando vas por la calle y ves a los niños que van al colegio y los ves con el chándal o con la camiseta del Zaragoza y su pantalón corto, con las medias incluso, que veía a más de uno, ¿no? Con la equipación completa. Y dices, joder, macho.
2: Orgulloso de ser Zaragoza, pese a todo. Por eso te digo, Tomás, también lo del domingo, que no hay que dejar el campo vacío. Al igual que nosotros como aficionados.
0: Yo soy de la opinión de que el domingo tiene que ser el domingo de protesta.
2: Como aficionados y como socios, vamos a ver y animar a nuestro club, a nuestro Real Zaragoza, y a ver a los jugadores cómo juegan, o este año, por ejemplo, cómo han arrastrado nuestra camiseta. Este domingo tiene que ser el partido en el que los jugadores vean a la grada. Y tiene que ser nuestro partido.
0: Es que a mí...
2: Tanto antes la fanzone por aquí... Perdón, no sé si...
1: Que es muy fácil.
2: La fanzone
1: a tomar por culo. Sí, dilo, ya está.
2: Es el último partido del fútbol profesional. Por el momento. Que se ascenderá en un año. Ojo, que sí, que el deporte se ha
0: pagado. Si está siempre llena.
2: Claro, pues eso es lo que.
0: Pero si no paran de vender, que yo me quedo alucinado.
2: Eso es lo que hay que evitar.
0: Bueno, lo primero de todo,
2: que se lleve la gente.

0: cabeza de su casa.
1: Yo no sé los de prevención de riesgos laborales, pero para ir a la ciudad deportiva acreditado te exigen una que tengas la prevención de riesgos laborales aparte de ser autónomo. O sea, eso son exigencias del club a la gente de aquí de Zaragoza, ¿eh? Los que vienen de fuera no lo necesitan.
0: ¿Pero para hacer
1: qué? Para entrar acreditado a la ciudad deportiva.
0: Ah, acreditado.
1: Sí, tú tienes que tener tus riesgos laborales, todo. Por la MAZ, porque además tiene que ser todo por donde ellos te dicen. Uh-huh. Vale, eso para empezar. Por eso ya hilaré con la ciudad deportiva. Y aparte de eso, si no, no puedes ir acreditado. Si no, eres un aficionado normal. No puedes hacer fotos, no puedes... Nada, no puedes hacer nada. Pero luego resulta que ellos en la fanzone, oye, entre 4 toldos y 2 vallas, se han preparado allí una garita que está saliendo, venga a salir humo de los bocadillos que están haciendo. O sea, que es que no tienen ni siquiera una chimenea, que digo.
2: Bueno, escucha, probablemente eso, o sea, una especie de barbacoa.
1: Que
2: eso
1: me parece muy bien.
2: Ya es hilar demasiado fino.
1: Pero me parece muy bien, pero si exiges esto.
2: Pero Tomás, hay cosas mucho
1: peores. Tú también,
2: ¿eh? Acabo de leer ahora mismo una noticia. Que es que la DGA prepara un fondo para apoyar al Real Zaragoza, un fondo de pasta, ¿eh? Al Real Zaragoza, al Huesca, si desciende el Casademont. Ah.
0: Ahora que han visto las orejas al lobo.
2: No, no, perdón, tío.
1: Bueno, pues el Casademont no se la juega.
2: Escucha,
1: o sea,
2: otra vez
1: la estará jugando en estos momentos.
2: Otra vez a meterles pasta a estos sinvergüenzas. ¿De verdad? ¿De verdad? Otra vez. A inyectarles pasta a estos que venían aquí con todo el dinero del mundo a salvar al Real Zaragoza con su dinero, que iban a pagar el 100% del campo, que todos los recursos que sean necesarios para que el Real Zaragoza suba a Primera División. ¿De verdad otra vez el gobierno de Aragón se plantea dar dinero a estos sinvergüenzas? ¿En serio? No entienden nada.
1: Es que me parece...
2: Absolutamente nada, tío.
1: Me parece lamentable.
2: Estoy hasta los putos huevos de dar mi dinero y vuestro dinero a una cuadrilla de sinvergüenzas.
1: Porque hay deportes en esta ciudad. Y es verdad que el fútbol es el que más mueve y al fin y al cabo es el que más...
0: Pero están todos en la ruina.
1: El que más, exactamente. Pero tenemos equipos en esta ciudad que realmente lo han pasado mal, que están en la situación que están y desde luego al club que menos se le debe de apoyar por todo lo que ha despilfarrado y por todo lo que se le está dando ya de por sí es al Real Zaragoza. Y ojo, que lo está diciendo un zaragocista. ¿Por qué? Porque ya se le ha dado bastante. Creo que inyectarles de más dinero, porque no es dinero para el club, es dinero para los propietarios.
2: Esta conversación la tenía con Adrián en el programa del mediodía sobre porque el tema, de subvenciones a clubs, la pasta que se, o sea, que va destinada a clubs de, bueno, clubs humildes, clubs que sin recursos,
1: que eso contaba, sí que lo necesitan.
2: Yo le contaba, yo fui presidente del Voleibol Zaragoza durante un año. Y a mí me tocaba ir al ayuntamiento a pedir dinero. Entonces, hay subvenciones que se reparten y me parece perfecto entre clubs que no tienen, bueno, que el voleibol, que al voleibol juegan 4, pues bueno, pues te van un dinérico que, oye, que te viene bien, ¿vale? Igual que los campos municipales, que te cambian. Me parece perfecto, tío. Pero que al Real Zaragoza otra vez esté planteando el gobierno de Aragón, además de darles 75 años de explotación del campo, sin haber puesto más que de momento 10 millones de euros, cuando llevan puesto 60 los demás. Y plantear un fondo para... no sé cómo, es que lo he leído ahora mismo,
0: es que yo, mira,
2: me lo han mandado un amigo.
0: Al final, mientras eso...
2: Me lo han mandado un amigo y es...
0: Que puede ir a la base, porque luego, por ejemplo, ya no solo del Real
1: Yo mientras
0: Zaragoza,
1: aprovecho para darle un abrazo a Paco Díaz, ya que habláis de voleibol.
2: Paco Díaz estuvo conmigo. La consejera Marbaquero anunció en las Cortes Fondo Aragón Élite, con subvenciones incentivadoras para los clubes en apuros.
0: Pero ¿sabes quién está
2: apurado? Yo de verdad, es que... Hostia, ¿no se dan cuenta, no se dan cuenta los políticos, tío, que estamos hasta los huevos de que metan la mano en esto? Y sobre todo que se lo den a sus amigos, tío.
0: ¿Sabes lo que pasa?
1: Pero es el problema.
0: Lavan su imagen diciendo, hostia,
2: ¿de verdad crees
0: que estamos apoyando?
2: ¿De verdad crees que lavan su imagen?
0: No la están lavando, ellos se lo creen.
2: De verdad, pero escúchame, ellos están muy mal aconsejados, tío.
0: Hostia,
2: porque no es que yo, mira, hoy le recordaba a Adrián, le digo, tío, ¿tú recuerdas que hace, no sé, fue hace 2 o 3 años, igual os acordáis vosotros, que le dieron un dinero al Real Zaragoza que era para el tema de los asientos o no sé qué?
1: Para cambiar los asientos y las luces, que al fin y al cabo lo cambiaban por el partido de Suiza.
2: Sí, sí, pero escucha, pero lo que hicieron no fue precisamente cambiarlos, sino con fuego y con no sé qué, y con un soplete los calentaban y se parecían nuevos. Hostia, mira, por lo menos ahí intentaban disimular, ¿vale? Pero ahora, crear un fondo, tío, de los impuestos de todos, después de pagar el campo el 80% de momento, ya veremos lo que se paga, ¿eh? Y ahora meterles pasta para incentivar el qué. que sigan sin pagar.
0: Y es que al final lo de los políticos,
2: es que, tanto de un lado como de otro. Esto lo juntas con el comunicado del otro día que dicen que no, que es que todo esto, que encima van a cumplir con los pagos, o que han cumplido con los pagos cuando los han cumplido.
1: Un comunicado
2: de mierda es, tío.
1: Que yo no he visto por ningún lado la palabra perdón. No. En ese comunicado. No he visto la palabra perdón, que creo que es lo mínimo que nos merecemos como afición.
0: Eso es el
1: comunicado. Exactamente. Que el tercer párrafo de ese comunicado sea de lo que hemos invertido y lo que han sufrido, que han sufrido ellos. Ellos han sufrido. Los que estamos sufriendo somos nosotros.
0: Tienen que sufrir el domingo.
1: Los 15.000 que vamos al campo y los cientos y cientos de aficionados que los ven por la tele o lo escuchan por la radio. Esos son los que sufren. Y no ellos.
0: Te digo una cosa, Tomás, de verdad, y esto te lo digo con el corazón. Ojalá esta misma noche la nueva Romareda, esta que están construyendo, se venga abajo.
1: No, que hay
0: a tomar
1: hay
0: por gente, saco.
1: No, yo no,
0: por, a mí lo no que quiero, me importa no es quiero el Real Zaragoza.
1: No quiero eso porque hay gente trabajando.
0: No, hombre, o sea, por eso te digo por la noche que no hay nadie.
1: No, sí, también trabajan.
0: Bueno,
1: sí, sí.
0: Bueno, pues que se escapen un poco. A mí lo que me importa es el Real Zaragoza. Y la realidad es que estamos en primera ref, que los políticos ahora no hacen más que poner perras para el Mundial de los cojones, que a mí me la suda, que juega aquí un Perú-Panamá, que con todos mis respetos a los dos clubs, a las dos selecciones, que es que me la... Que a mí lo que me importa es el Real Zaragoza.
1: Pero están clasificadas esas dos.
0: Yo qué sé. Ah. Que es que en dos años, ¿no? En teoría se inaugura la nueva Romareda,
1: se
0: ¿no?
1: Se supone que al año que viene.
0: Son 40.000 y pico personas.
1: Se supone 43.000. Se supone que en junio del año que viene.
0: 43.000. Si el año que viene sigue el hartazgo y no nos unimos los que nos tenemos que unir los zaragocistas, porque vuelvo a recordar que el Real Zaragoza somos nosotros, ¿ande vamos a meter 8.000 personas en el Campo Nuevo?
1: Sí, da igual. Sí,
0: ¿A 800 euros?
1: La gente que se meta es lo de menos.
0: ¿800 euros pues el abono?
1: La gente que se meta es lo de menos. Lo que se tiene que tener, y yo ahí sí que no estoy de acuerdo contigo, es que tenemos que tener un campo en condiciones,
0: porque
1: la ciudad lo necesita.
0: ¿Pero a qué costo?
1: Me da igual el costo.
0: Deportivo,
1: me da igual el costo.
0: Deportivo.
1: No, es que el costo deportivo va aparte.
2: Tomás, ¿estás de acuerdo cuando el otro día en el comunicado hablan del campo de fútbol?
1: No.
2: Entonces, ¿de qué estás hablando, tío?
1: Pero
2: el campo de fútbol se lo metan por el culo.
1: Pero que la ciudad necesita un campo de fútbol, ¿sí o no?
2: Sí. Ahora mismo te digo, con el Liberchapa te sobra.
1: Vale, bien. Pero vamos a ver, que la infraestructura es para la ciudad, coño.
0: Sí.
1: Que el campo no es para el Real Zaragoza, que la infraestructura es para la ciudad.
2: No, mientes. El campo es para el Real Zaragoza 75 años, Tomás.
1: Vale, bien, pero la parte del campo que le corresponde a la ciudad... ¿Eh? Donde podemos ver conciertos, que es que yo llevo sin ver un concierto desde Michael Jackson en el 96, coño, que yo quiero ver en esos conciertos
2: la Sociedad Nueva Romareda
1: se
2: lleva el 5% de los beneficios, el resto es para el Real Zaragoza.
1: Me da igual, quiero verlo en la ciudad.
2: Para eso hace falta un campo de fútbol, para que veas conciertos, de verdad.
1: Quiero una infraestructura donde lo puedan hacer.
2: Entonces vamos a hacer un anfiteatro, ¿vale? Y un campo de fútbol.
1: Pues vale, porque hagamos el anfiteatro.
2: Igual que con los conciertos que va a haber ahora. Cuesta 200.000 euros cambiar el
1: césped. Pero yo en el campo.
2: Entonces, ¿qué hacemos? Conciertos que cuesten 200.000
1: euros cambiar el césped. Yo en el campo que iba antes, en la Romareda, no estaba seguro. No estaba seguro porque el campo se caía a trozos. Y yo en el campo que estamos ahora, en el Iberchapa, no estoy resguardado y no estoy a gusto. Quiero un campo en condiciones, como quiere él, pues como entonces, quiere el 100% del Zaragoza.
2: Hay que decirle al gobierno de Aragón y al ayuntamiento que hablen contigo para ver cómo quieres los conciertos.
1: ¿Cómo quiere la afición? Coño, ¿cómo quiere cualquier zaragocista un campo para
2: Tomás, poder de verdad, ir al campo? Tomás, de verdad, ¿me estás diciendo que ahora mismo la gente piensa en el campo de fútbol?
1: Que no es que piense en el campo. Lo que no piensa es que en que se caiga o que se tire o que se paralice.
2: No, pero si la Romareda ya no está. Si la Romareda ya no está. Que no se van a paralizar.
1: Pues que se acabe. Que se acabe.
2: No se van a paralizar. ¿Por qué no se van a paralizar?
1: Muy sencillo.
2: Porque, escucha, sería tirar 60 millones de euros de las arcas municipales a la basura.
1: Entonces no lo van a hacer. No estamos hablando de eso. Estamos hablando que queremos una instalación. Y la queremos.
2: Punto. Yo lo que quiero es un equipo.
1: Por supuesto.
2: Y quiero un equipo en segunda división.
1: Lo del equipo hay que separarlo del campo, coño. Una puta bella. El campo va por un lado y el
2: ¿Pero por qué lo hay que separarlo?
1: Porque el campo es una instalación. Y la instalación la necesitamos.
2: El campo es una instalación que iban a pagar el 100% y ahora van a pagar el 20%. Y el resto lo vamos a pagar.
1: No me puedo
2: olvidar del fondo, Tomás.
1: Que sí, que me parece muy bien, pero olvidémonos. ¿Necesitamos un campo en la ciudad, sí o no?
2: Ahora mismo no.
1: No.
2: ¿Ahora mismo?
1: No.
2: Ahora mismo no. Pues en primera red. O sea, en primera red te hace falta un campo de 46.000 personas.
1: No me hace falta un campo de 46.000, pero necesito un campo en condiciones. Y el Iberchapa no lo es.
0: ¿No estuvo Bumburi aquí hace dos años o tres? ¿En la Romareda?
2: Sí, fue estar Bumburi y a partir de ahí empezar a tirar el campo.
1: Y ese día se empezó a tirar.
0: Pues ya está.
2: Pero Leiva creo que es el que actúa dentro de...
0: en el Liber Chapa,
2: días, ¿no?
0: Chapa.
2: Y lleno a reventar. Y Romeo Santos y... Pero otro pero, más igual. Pero, y los que han montado el campo dicen que es 100% seguro.
3: Que sí, que
2: y
3: me que, parece muy bien. Que puedes votar. 100% seguro, pero todo el puto año ha estado lloviendo y claro, mojándonos todo el año.
0: Claro que,
2: pero
0: que, está
2: yo
0: claro.
2: Sepa, que yo sepa, no hay una cubierta completa en el nuevo campo, ¿no?
3: Sí, completa. Sí, vale, sí. Toda la
2: entonces,
3: localidad.
2: Vale, entonces. Sí, sí. No, yo. Claro, yo talgo el césped. El césped y los conciertos, estás en el césped, ¿eh? Pero Tomás,
3: estás donde
2: hay que gastarse 170 millones de euros para conciertos.
3: Eso es otra cosa, que es lo que estoy diciendo, separar la inversión y separar los gastos y separar una cosa de lo otro. Yo estoy diciendo, ¿la ciudad necesita un campo? ¿Sí, sí. o no? Sí, vale, punto, hay que hacerlo.
0: Vale.
3: Ya está. Ahí, eso es lo
0: pero
3: primero que
0: al final ese campo es para el Real Zaragoza.
3: ¡No!
0: ¡Se olvídate, puede hacer, se puede hacer
3: coño, no me cortes, hostias! ¡Olvídate! Y me explico. ¿Se necesita un campo sí o no?
0: Sí.
3: Vale, punto.
0: Vale.
3: Hay que hacer el campo.
0: Vale.
3: Joder, es así de
2: pero,
3: claro.
2: Pero un segundito. Vale.
3: Hay
2: a ver,
3: que
2: Tomás,
3: hacer el campo.
2: Pero, Tomás,
3: ahora veremos cómo se hace. Y ahí es donde podemos debatir. ¿Se ha hecho mal? Sí.
2: Pero Tomás, un segundito. Sí, pero sí. Tomás, que las,
3: vaya solo
2: pero Tomás, que las cosas no son así. Necesitamos un campo. Sí, hay que hacerlo. Pregunta a la población, a todo el mundo que paga impuestos, si hay que hacer un campo. Porque coño, probablemente la mitad te dirá que no.
3: Bueno,
2: y que no hay que destinar 200 millones vale. de euros para un campo para... 8.000 abonados.
3: ¿He cogido alguna vez el tranvía? No. ¿Había que hacer el tranvía? Sí, punto. ¿No he cogido el tranvía en mi puta vida?
2: Me parece estupendo.
3: Escucha, pues ya está, pues escucha, lo mismo es.
2: Yo he cogido el tranvía alguna vez, sí, creo que alguna vez. Pues entiendo que lo hagan, sí. Pues yo, a mí, tú ves ahora mismo, ahora es necesario un campo de...
3: Sí.
2: Un campo que te voy a decir más, ¿eh? Que encima no cumple según qué normativas UEFA.
3: Eso es otra cosa.
2: ¿Vale? No, no es otra cosa, hostia.
3: Eso es otra cosa.
2: No, porque no me está diciendo. Hay que hacer un campo
3: quiero,
2: porque sí.
3: Yo no quiero que el campo cumpla las normativas de ninguna. No quiero, no quiero un campo de 50 o 60 mil localidades y que me cumpla. No, quiero un campo donde estar seguro. Donde cada 15 días voy a la...
2: ¿Y a ti alguien te asegura que el Real Zaragoza va a subir a Primera División?
3: Que estamos...
2: Que te pregunto, ¿alguien te asegura que vamos a subir a Primera División algún día? ¿Alguien te lo asegura?
3: Ni me lo aseguran, ni aunque me lo aseguraran me lo podría creer. Porque el fútbol es como es. Y cuando todo
2: entonces
3: el mundo...
2: es una operación riesgo, digamos.
3: Pero que es que yo estoy diciendo... Es que lo que yo estoy diciendo no tiene nada que ver una cosa con la otra.
2: No, Tomás, tú has dicho, hay que hacer un campo sí o sí.
3: Sí, claro, pero hay que hacer un campo por la seguridad del aficionado. Porque él es el que lo necesita. El que cada 15 vale. días va a ver un partido. Y se necesitaba, sí... Punto.
0: Y ahora
3: ya
0: te,
2: escucha,
0: te
2: hago has, yo, empleado, te... has empleado bien el término, o sea, la forma verbal lo has empleado bien, es pasado, lo necesitaba. ¿A día de hoy es necesario?
3: Sí, no. Igual, porque vale. tienes que ir a ver el partido, porque al año
2: sí,
3: que viene.
2: El Tarazona Zaragoza, sí, claro, perfecto.
0: No,
2: Tarazona
0: no,
2: tienes que ir a ver.
0: Y, era, no y a Tomás, y era
3: pero,
0: necesario.
3: Pero al año que viene tú irás a ver al Real Unión o al Sabadell o al Europa, al que te toque en tu grupo. Y vas a ir, y van a ir 12.000 personas. Y esas 12.000 personas quieren estar también a gusto cuando vayan al campo. Las 12.000 que vayan. Y esas 12.000 querrán ir y querrán estar con la mayor comodidad del mundo. Y tener un bar en condiciones. Y tener una visera donde está resguardado. Y en este campo no lo tenemos. Y en el campo anterior se nos caía a trozos.
2: Vale. Coño, ese bar tan cojonudo que las perras se las llevará Forcén igual.
3: Bueno, sí, me parece muy bien. Eso es otra cosa. Eso es otro debate aparte.
2: Es que son tantas otras cosas, Tomás.
3: Es que es a lo que voy, que separemos una cosa de la otra, que el dinero se lo va a llevar el Zaragoza, por supuesto, que de los conciertos se va a llevar dinero, por supuesto que se lo va a llevar, pero que el campo era necesario, sí, coño, es vale. lo único que estoy diciendo.
0: Te lo compro, vale.
3: Yo es no. lo único.
0: Ahora, por calmar un poco las aguas, que hemos empezado emotivos y nos hemos calentado.
3: Igual que el dinero del CVC que tenía vale. que haber ido para la ciudad.
0: Y ahora... ¿Era necesario, por ejemplo, hacerlo en el mismo sitio? Que ha sido una de las causas, ha sido una de las causas de que el zaragocismo se haya terminado de agotar. Quitarte
3: no,
0: de tu gente
3: no
0: de
3: era
0: alrededor.
3: Necesario.
2: Era necesario Liber Chapa.
3: Tampoco
0: era necesario.
3: Era necesario.
0: ¿Por qué no se hizo en otro
2: es un
0: lado?
2: Desparrame de pasta pública.
3: Era claro. necesario hacer lo que se hizo con Gol Sur, reubicarlos a todos para luego tirar el campo entero. Tampoco. Se han hecho mal las cosas.
0: Muy
3: todas.
0: Mal. Muy
3: todas.
0: Mal.
3: Pero es que estamos hablando de cosas diferentes.
2: Tomás, todos, Tomás,
3: ¿sabes
2: a...
3: sí,
2: Tomás todos hemos defendido que hacía falta un campo nuevo.
3: Por supuesto. Sí.
2: Y le vuelvo a hablar en pasado. Todos lo hemos defendido. Pero ahora mismo es prioritario para la ciudad un campo de fútbol. Evidentemente ya está a mitad
3: ya
2: de construir.
3: Si es que ya está.
2: Evidentemente ya está a mitad de construir. Por lo tanto, ya no te queda otra. Que es muy diferente a la necesidad imperiosa y urgente.
3: Que
2: es muy distinto. ¿Eh?
3: ¿Estaríamos todos de acuerdo en que se le paralizaran las obras para que se jodieran y no pillaran cacho? Desde luego que estaríamos.
2: ¿Estaríamos todos de acuerdo en que ahora mismo preferimos al Zaragoza en segunda que un campo nuevo?
3: Coño, y en primera.
2: No, en segunda, es el siguiente escalafón. Fíjate, ya no soy tan exigente de primera, ¿eh? Estamos todos de acuerdo en que queremos un Real Zaragoza que compita, que luche y que no dé vergüenza verlo. Mira, y que no tenga unos delincuentes al mando y que no tener que en el campo de fútbol. Es que prefiero jugar en el antiguo Torrero, pero un Zaragoza que se identifique con lo que yo quiero y con lo que me ha gustado tampoco, siempre. Pero, es una forma de hablar, Tomás. Entonces, tío, de verdad, es que parece que estamos comprando el comunicado de hemos hecho un campo al mejor de Europa.
3: No, porque ellos no lo han hecho. Lo primero, porque ellos no lo han hecho. Lo está haciendo la ciudad. Que hay que separar las cosas. Que
2: pero lo explotan ellos. Y 75 años, Tomás. Y la sociedad nueva romana se lleva el 5% del beneficio.
3: Que me parece muy bien, pero es que estoy diciendo que yo no estoy separando que el campo se necesita sí o no. Sí, coño.
0: Sí.
3: El campo se necesita porque tenemos que ir con seguridad al campo. ¿Sabes? Y me da igual. En primera división, que en primera red, que en tercera red.
2: No te aseguran seguridad en el Iberchapa.
0: ¿Sabes?
3: No, yo no tengo una seguridad.
2: Que si te asegura, ellos te aseguran seguridad.
3: Sí, pero tú sabes cuando llueve como tres balas en esas escaleras.
2: Sí, pero ellos te aseguran seguridad. Había que gastar 200 millones en seguridad.
3: ¿Y cómo te pones de barro? ¿Y cómo? Y bueno, ya no te digo, porque allí refugiarte no te puedes refugiar.
0: ¿Que era necesario el campo? Sí, por supuesto.
3: Que los de las filas de arriba, los de las filas 32 y 33 tienen que ir con Ardés.
0: Sí, sí, pero ¿sabes quiénes han sido al final los mayores afectados de todo esto? Los zaragocistas.
3: Hombre, pues...
0: Porque nos han quitado todo, nos han quitado nuestro hogar. Pero
3: es que llevamos siendo...
0: Nuestra gente de al lado.
3: Pero que llevamos
0: siendo... La presión de la Romareda.
3: Que es que lo llevamos siendo desde el 2006... Desde el 2006 llevamos siéndolo, porque en el 2006 ya se iba a hacer el campo y estaban las máquinas, y a los 6 meses de estar las máquinas a los seis meses de paralizar las obras, el juez que había paralizado las obras salió por patas y ya no se pudo volver atrás y ya no se pudo volver a hacer el campo. Vale, ya desde entonces ya hemos salido perjudicados, porque ya en el 2009 o 2010 hubiéramos tenido el campo hecho. Ya no lo tenemos. Se aguanta con la Romareda, sin hacer una puta reforma en todos estos años. Igual que en la Ciudad Deportiva, que llevamos 20 años sin hacer ni una puta obra. Pero hay que ser consciente de lo que tenemos en Zaragoza y de que tenemos teníamos un campo que se caía a trozos. Y había que hacerlo.
0: Claro.
3: Había que hacerlo.
0: Pero
3: se tienen que gastar el dinero que se han gastado. Yo no sé si se tienen que gastar esto, si con menos dinero se podía haber hecho.
0: El costo era mucho menor si te ibas a otro lado, vendía los terrenos, lo que pasa que, claro, luego la gente...
3: Pero eso lo sabemos.
0: Con los políticos que
3: hay. Pero eso lo sabemos los que nos hemos informado.
0: Y de otro, claro.
2: Pero si ya no es cuestión de cambiarlo de ubicación. Es cuestión de hacer las cosas bien. Es cuestión de hacer ese proyecto que hablaste al principio, que era, bueno, que se empezaba a demoler de un lado, tal cual, como ha hecho el Betis, creo que ha sido. El Atleti de Bilbao, Valencia, que han ido demoliendo pompón y se han ahorrado, por ejemplo, pues bueno, ese campo que el Iberchapa. No sé, o sea, que hay varios equipos, varios clubes que lo han hecho así. Evidentemente sería más barato ir a otra ubicación, sí, pero voy a recordar que fuimos todos los que pedimos que se mantuviera la ubicación. Entonces, eso es hacer trampa, ¿vale? Javi, eso es hacer trampa, porque todos pedíamos respetar la ubicación de la Romareda.
0: Yo no me quería ir de la Romareda.
2: ¿Tú te querías ir?
0: No.
2: Pues por eso todos queríamos que fuera allí.
0: De la Romareda, o sea, en este caso...
2: Es que de repente surgió que Javier Tebarejo, es que hay que tener un plan B. Pues bueno, ¿cuál es el plan B? Ya hemos tirado el fondo sur, ahora el plan B, vamos a un campo nuevo. Entonces, ¿para qué has tirado el fondo sur? ¿Por qué no has tirado todo a la vez?
0: Quería irme a un campo de chapa. Quería irme de mi Romareda a
2: otro lado. Pero es que entonces no habría sido Oliver Chapa y no sería lo mismo.
0: Pues así estamos. Porque ¿sabes qué es lo más importante que se ha perdido?
3: Yo en eso sí que...
0: La exigencia de la Romareda.
3: Yo en eso sí que estoy porque yo sí que dije que de aguantar en este campo mientras se construyera el otro y ya este pues tirarlo, porque yo no veía
2: lo más barato es una demolición absoluta entera en 4 días, eso es lo más barato.
0: Pero terreno, campo nuevo,
2: pero y...
3: yo fui de los que voté no a la la ubicación, o sea,
2: tú haces el Iberchapa. Vale, la primera temporada es el Iberchapa y la Romareda la devuelves entera de golpe y porrazo. Te ahorras 6 meses de trabajo y te ahorras muchísimas decenas de millones de euros. Y no me voy a ahorrar tiempo porque eso se acaba ya, pero bueno, termina, Tomás. ¡Y no vuelvas a gritar!
3: Pero joder, me hacéis gritar,
2: tío.
3: Pero me hacéis gritar, es que joder, si hay que levantar la voz y no se habla.
0: Tomás, eso hay que hacer el domingo.
3: O se levanta la voz o no se habla.
2: El coche aquí nadie levanta la voz más que yo. Por lo tanto, si alguien te lo enseño, sigo yo.
3: Una puntualización última y ya con esto terminamos.
2: Venga, pues despídete el programa, Tomás.
3: Yo fui de los que no quería...
2: Nadie le queríamos el cambio de ubicación.
3: No, no, yo fui de los que dije que sí.
2: Que sí querías el cambio de ubicación.
3: Sí, que quería el cambio. Yo quería seguir en la Romareda hasta que se hiciera el campo nuevo, y una vez que he hecho el campo nuevo, ya irnos al otro lado. En otra ubicación, con mejores
2: accesos. ¿Tenías algún terreno tú en Las Fuentes o algo?
3: No, pero joder,
2: ¿San José?
3: Que es que vivo al lado.
2: Por interés, Andrés.
3: No, que vivo al lado de la Romareda, que es que a mí que tengo la Romareda 3 minutos. Que 5
2: minutos. Es sadomasoquismo puro y duro.
3: Pero, hombre, desde luego donde no quería ir es donde estamos. Que venir aquí al programa después.
2: Es que nadie,
3: al postpartido me cuesta un cuarto
2: de
3: hora.
2: Nadie quería ir a Liberchapa, pero, y al final, pues nos han metido por detrás.
3: No me hubiera
2: importado. Parece que a algunos os da gusto.
3: Pero no me hubiera importado que lo hubieran hecho. En tiempo se habló de Valdés Partera, no hay muy buena comunicación donde están los terrenos de la
0: San José.
3: Cuartel de en San José, junto al Príncipe Felipe, pues me hubiera gustado más por
0: que
3: hay buena ubicación. Pero bueno, me hubiera gustado en cualquier lado que se hubiera hecho un campo en condiciones. Pero que se ha hecho donde está, estupendo, porque si es que encima lo tengo al lado. Y llevo desde el año 76.
2: También te digo una cosa, Tomás. En el peor de los casos también podrá jugar el Ebro en ese campo.
3: También.
2: A los dos, muchísimas gracias. Os acaba el tiempo y quiero mandar un abrazo enorme a mi amigo Víctor, que ha fallecido su madre esta noche. Víctor, sabes que te quiero muchísimo, mucho ánimo. Y a todos ustedes, que tengan una buena noche. Si después de escuchar a estos dos la pueden tener y pueden relajarse, perfecto.
0: Y ahora, el viernes más que el viernes, el domingo.
2: Te iba a decir, ahora, a trabajar el viernes.
0: Para Zaragoza más que siempre. Y que se nos note el viernes, Cuco.
3: Estás pensando en primera red que nos vamos a comer todos los viernes por el partido de
2: No. Estás pensando en salir por la noche el viernes. Parece mentira que no lo conozcas.
3: Pero
2: a los dos, muchísimas gracias.
3: Pero los viernes que nos vamos a comer.
2: Muchísimas gracias, Yao Parre. Al Zaragoza siempre.
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0: Hola, ¿qué tal están? Bienvenidos a este programa, a este Aragona Debate, donde les comentaba en la pretertulia a nuestros invitados. Nos va a faltar tiempo, seguro, porque los temas se van apilando, amontonando continuamente a nivel nacional, a veces con ramificaciones en Aragón, y que vamos a debatir, vamos a comentar hoy con Luis Sena. ¿Qué tal? Buenas tardes, Luis.
1: Buenas y agitadas tardes, Vicente.
0: David Piquer, buenas tardes.
2: Pues buenas son aún todavía. Calurosas, pero buenas.
0: Yo en el programa de Pilar Sopesenso hoy decía, hay mucho calor en la calle, pero la temperatura política está, vamos, superando no sé cuántos grados, los 60 grados, una barbaridad, un infierno. Un infierno para algunos, claro, para algunos.
1: Infierno para todos los españoles.
0: Mira, ahí te acepto la corrección. Sí, señor, para todos los españoles. Yo os voy a dar barra libre. Cuando digo barra libre es, vamos a empezar hablando, claro, de la causa que se sigue en la Audiencia Nacional contra José Luis Rodríguez Zapatero. Yo no me canso de decirlo. Primera causa, un expresidente, bueno, algunos dicen presidente, ¿no?, que se sigue siendo toda la vida del Gobierno de España. Pero, en cualquier caso, algo inédito. Se siguen conociendo desde hace una semana, claro, informes de la UDEF de este fin de semana, por poner antecedentes a nuestros oyentes y telespectadores. Y lo último que se ha conocido son dos aspectos que hay que destacar. En primer lugar, joyas. Pero cuidado, no piensen ustedes, yo guardo en casa joyas. No, no. En la caja fuerte de la oficina de Zapatero se han encontrado unas joyas que algunos valoran en millones de euros, no voy a poner la cantidad, que según la versión de Zapatero estaríamos hablando de que son herencia de su mujer, de su suegra, y otras de regalos. Claro, lo que cualquiera puede pensar es, ¿regalos de quién? ¿Y en qué momento? Y porque, si es así, que presenten la declaración que se tiene que hacer de esas joyas. Y luego el otro tema, por eso digo que empecéis por donde queráis. Julito, lo conocen como Julito, el supuesto testaferro de Zapatero, Julio Martínez Martínez, le han encontrado en esos registros 286.000 euros en su casa, entre una bolsa de golf, en el baño y en un radiador. Y ya empezad por donde queráis. Luis.
1: Necesitaríamos un programa de 24 horas y nos quedaríamos muy cortos para afrontar todo lo que se podría decir de este tema. Bueno, lo primero de todo, lo que sí que quería comentar es que la caída, entre comillas, la caída de Zapatero no será porque desde esta tribuna no la hemos anunciado desde hace, iba a decir meses, ya casi diría desde hace años. Las actividades del expresidente del gobierno, presidente, como dicen, para toda la vida, que espero que a este señor se le quite el cargo, aunque sea solamente honorífico, venían siendo de dudosa solvencia, pues al menos desde el año 2020, cuando ya se empezaron a filtrar por determinados medios de comunicación, sobre todo norteamericanos, ciertas actividades, al menos discutibles, con el gobierno chino y con el gobierno de Venezuela. En cualquier caso, dicho esto, José Luis Rodríguez Zapatero ha sido una persona que ha vendido una cara, ha sido el muro de carga, la piedra angular del actual sistema, de la actual estructura del Partido Socialista, en la cual se apoyan por arriba y por debajo una serie de ramajes. Hasta hace cuatro días a este señor lo han presentado en las elecciones andaluzas como la gran referencia, como el faro esplendente, como la luz del socialismo moderno, del progresismo. Y mientras lo presentaban en esas condiciones, en España, la Judicatura y la Fiscalía Anticorrupción pues estaba trabajando denodadamente junto con la Fiscalía de los Estados Unidos y junto con la Fiscalía Francesa y la Fiscalía Suiza, elaborando con absoluto detalle todo el ramaje, toda la estructura del árbol en el cual él era la piedra angular. Dicho esto, se le calificaba, recordaréis, como Bambi, esos ciervecitos, esos ciervos pequeños y tal. Bueno, pues efectivamente este señor era un lobo con piel de Bambi, un lobo con piel de cordero. No nos puede llamar la atención que una persona caiga moralmente tan bajo como para incluso implicar a sus hijas, como ha hecho en esta estructura. Él fue el contacto primigenio con el gobierno chino, a los efectos de, recordemos, vender todo lo que es el producto de 5G a Huawei en España y en algunos otros territorios europeos, facilitando con otros gobiernos. Y el gobierno chino eso se lo agradeció de una manera muy clara, que fue nombrándolo pues capo cannonieri de los negocios y de las comisiones y de la intermediación, supuestamente, por supuesto, en Sudamérica, en particular en Venezuela, veremos, República Dominicana, veremos, ya veremos México, etcétera. La realidad está en que este señor se ha convertido en un comisionista, en una persona que ha sido elemento esencial para el tráfico de influencias, para poder hacer negocios gracias a la influencia del gobierno chino y nombramiento en Venezuela, a los efectos de abrir el petróleo. Ojo, recordemos, y esto lo dijimos en esta tribuna, Vicente, el petróleo de Venezuela era un petróleo que estaba controlado, era un petróleo que estaba limitado como consecuencia de las sanciones al régimen de Maduro, y sin embargo seguía saliendo. Y esta persona fue piedra angular para seguir sacando y comercializando el petróleo, o al parecer, insisto, sí, el petróleo, porque es presunto, el petróleo venezolano. Además, ha surgido el tema de las minas de oro, el tema de otra serie de metales preciosos, y comentabas lo de, sí, las joyas.
0: Lo de las joyas,
1: digo, porque ya te digo que se podrían decir mil cosas, apunto 40 cosas, pero a partir de ahí sí podemos ir a donde queráis. Sí. El tema de las joyas puede parecer muy llamativo, pero yo creo que es elemento que determina con claridad dónde nos encontramos. Una de las especialidades a las que yo me dedico es el blanqueo de capitales. Las joyas suelen ser un instrumento que se aplica precisamente como pago a los efectos de luego, posteriormente, trasladarlo al mercado negro y poder blanquear dinero. Ajá. Las joyas es un elemento no anecdótico, las joyas es un elemento esencial y que da un punto y una vista, y la UDEF no interviene unas joyas y no son joyas verdaderas. Ahí lo dejo, podemos hablar de muchas más cosas, pero...
0: Y lo haremos. Titular ahora del País. Un país que está cambiando, está virando. La policía pedirá a un joyero una valoración inicial de las joyas encontradas en la caja fuerte de Zapatero. La UDEF trasladará al magistrado Calama si las piezas son de alto valor para decidir si es necesaria realizar una pericial. David, ¿cómo ves todo esto?
2: Bueno, no, yo un pequeño matiz, ¿no? Cuando decimos lo de Bambi y demás, todos sabemos los que conducimos por carreteras de montaña lo que pasa cuando se te cruza un corzo, que no es tan inocente, ¿no? Como lo puede parecer, que le pregunten al capo de cualquier coche.
0: Buen apunte.
2: Yo sí, dejando de lado, aparte de que yo creo que ya parece casi una serie y la realidad se queda muy por encima de lo que podamos imaginar en cualquier ficción sobre tramas corruptas, sobre capos, sobre joyas, sobre dónde vienen, a cambio de qué, ¿no? Porque si son regalos, qué amigos más generosos, ¿no? Tienen algunos.
0: ¿Y en qué momento han sido hechos esos regalos?
2: ¿Era presidente? ¿Qué influencia tenía?
0: ¿Eran viajes presidenciales?
2: Yo creo recordar sobre todo que Zapatero recobra esa importancia política, mediática y moral para la izquierda, lo ha dicho el propio Rufián prácticamente, ¿no? Con sus declaraciones. Es sobre todo en las elecciones del 23, que reaparece un poco, ya había tenido cierta relevancia, pero bueno, en las elecciones del 23, en la campaña de las generales, es prácticamente el segundo candidato, bueno, por detrás de
0: Pedro factotum seguramente para conseguir esa remontada, ¿no?
2: Consigue, ¿no? También sí, es quien dentro del Partido Socialista siempre ha tenido esa tendencia más plurinacional que Pedro Sánchez asume plenamente, sobre todo de cara a los pactos postelectorales del 23, etcétera, ¿no? Y yo, en análisis político, que es más lo que yo conozco más, sí, la semana pasada me llamó mucho la atención como algunos se lanzaron a la piscina muy rápido por los precedentes, etcétera, el juez Peinado, sí, la Audiencia Nacional, todo lo que sabemos.
0: Y no había agua, ¿eh?
2: No había agua en esa piscina y era una piscina muy alta. Porque no recuerdo si fue el miércoles cuando salió la noticia.
0: El martes.
2: Siguiente salió el auto. O la gente pudo leer el auto o esa tarde, no recuerdo.
0: La noticia salió el martes.
2: Y al día siguiente ya todo el mundo habíamos podido leer el auto. Y como pues Rufián, Pablo Iglesias, otros opinadores dentro de la izquierda habían dicho, no, esto es cacería política, ¿no? Esto es el propio Sánchez y Zapatero en la defensa del PSOE, ¿no? Y luego el auto no es un auto que, si se lee con ojos más o menos imparciales, veas que sea una cacería, sino que hay unos indicios bastante claros, lógicamente todo presuntamente, ya se probará, etcétera, y el problema es que estos juicios de la Audiencia Nacional se alargan tantos años, ¿no? Ahora estamos con el caso Puyol de hace 10 años. Entonces, bueno, pues a lo mejor no había que haberse tirado sin haber puesto el pie para ver si había agua, ¿no?, en esa piscina. Y desde luego indicios parece que hay. Que eso no quita que la izquierda, para la gente progresista, también es mi caso, no deja de ser una decepción que sea el primer imputado, pero es la realidad. Y esto es lo que hay. Y hay que condenarlo, y hay que investigar, y hay que ver qué pasa. Y yo tengo mucha curiosidad también personal, ¿no?, en ver cómo avanza todo esto y hasta dónde llegan las joyas, hasta dónde llegan los pagos, Y sobre todo, ¿a cambio de qué se ha hecho todo esto? Porque es lo que le importa al Estado, ¿no? Que al final no es una persona que iba representando al Estado, como expresidente que es.
0: Y estamos en una fase muy embrionaria de todo lo que estamos en la instrucción. Todavía no ha declarado Zapatero. Bueno, acabamos de conocer, ya se preveía que han pedido un aplazamiento, que no sea el 2 de junio, porque hay mucho que preparar. Pero estamos en una fase embrionaria, ¿eh? Porque aquí vamos a ver, seguro, detenciones. Aquí vamos a ver si al final alguno de estos tira de la manta o no. Julito Martínez, el tal, que puede ser el Aldama de esta causa, al que le han pillado esos 286.000 euros. Hay mucho y es muy complejo y queda, bueno, van a quedar años seguramente de toda esta causa.
1: De todas maneras, afino una última cosa con el tema de las joyas, que decía que debían ser de su mujer, de la familia de su mujer. Bueno, pues la familia de su mujer debía de ser de la dinastía Romanov, por lo menos, porque evidentemente las joyas, los joyeros que las han visto, especialmente que son fotografías, no son buenas, pero evidentemente la UDEF las ha intervenido. Si la UDEF interviene es porque un valor tienen. Estamos hablando de muchísimos millones de euros. Y por tanto, o es una emperatriz, la mujer del señor Zapatero, o, como eran regalos, este se ha olvidado por completo de la ley de transparencia y del compliance. Es decir, que hay ciertos regalos que no se pueden admitir. Eso vaya por delante al respecto de las joyas. Respecto de lo que es la actuación de la justicia, como decía David, la verdad es que es un proceso lento, pero seguro. Y en esta ocasión es verdad que tiene el respaldo de la intervención de las autoridades norteamericanas, suizas y francesas. Quiero decir que es un instrumento muy que excede de lo que es España. Lo que sí que creo es que la actitud, en este caso, del señor Zapatero, y quizá de la actual estructura del Partido Socialista Obrero Español, han llegado a tal nivel de impunidad, o han llegado a tal nivel de considerar que no va a pasar nada, que se han permitido el lujo, supuestamente, no solamente de vulnerar la ley, no solamente de realizar actuaciones irregulares, sino además cacarearlo y hacerlo en territorios en los cuales era peligroso hacerlo. Desde el momento en que Trump llega a la presidencia de los Estados Unidos y controla, y posteriormente al año, controla Venezuela, sabiendo que la parte mollar del asunto se encuentra entre China, Venezuela, México, República Dominicana, es muy poco inteligente, intuyo, vamos, yo debo ser muy torpe, pero es muy poco inteligente seguir metiendo el dedo en el ojo al presidente de los Estados Unidos, a Estados Unidos, y con cuestiones que a nosotros hace unos meses, semanas, nos parecían, entre comillas, triviales, las discutíamos aquí en esta tribuna y decíamos, uno, estábamos de acuerdo, que si la guerra, que si lo otro, que si las posiciones de ciertos partidos, más extremistas, menos extremistas, bueno, cállate, no digas nada, y a lo mejor resulta que no sales a la palestra tan deprisa. Pero en el momento en que resulta que el Pollo Carvajal canta, lo detienen, canta en Estados Unidos, desde el momento en que se inicia un procedimiento por parte de una fiscalía, que en Estados Unidos es otra cosa, no, pero la justicia también funciona. Estaremos de acuerdo con muchas cosas, no, del resultado, pero la justicia allí funciona. Pues evidentemente era muy posible que Zapatero, que estaba muy vinculado a lo que es el gobierno de Venezuela y en particular a Delcy Rodríguez, en particular a Alex Saab, que también ha sido detenido, que era recordemos, el testaferro de Nicolás Maduro, pues evidentemente eso iba a saltar por los aires. Y saltar por los aires, o podía saltar por los aires. Entonces hace falta ser muy poco inteligente, como ha sido el señor Rodríguez Zapatero, y lo extiendo al primer ministro, señor Sánchez, pues es que es una patata que se les iba a caer. O sea, es que han llegado a tal nivel de impunidad, de sentirse poderosísimos, que se han creído que todo el monte es orégano, y se les va a Zapatero. Previsiblemente se le va a llevar por delante. Pero no nos olvidemos, esto que estamos hablando aquí viene como consecuencia de una mísera línea aérea. Y de ahí va a saltar, y ya está saltando, al petróleo, va a saltar a las joyas, al tráfico de, y a muchas otras cosas. Y ahí vamos a ver a todos los lobistas, no solamente a los de Z, probablemente también a los de S.
0: El tema también es, y entramos ahora en barro político, si esto, como dice el PP, esta trama salpica directamente a Pedro Sánchez o no. David.
2: Bueno, lo que está claro es que Zapatero ahora mismo era una persona de máxima confianza del presidente actual del gobierno. Era su faro moral, su faro político. Desde luego que una persona con estos indicios, con este posible tráfico de influencias y beneficio personal, esté asesorando en primera línea al actual presidente del gobierno, pues muy tranquilos no debe dejarnos, ¿no? Porque al fin y al cabo, sobre todo una materia en la que estamos hablando, que son las relaciones internacionales, que son competencia exclusiva del gobierno central, que es una cosa en la que Zapatero se había especializado como lobista, ¿no? Y también hay un debate interesante, ¿dónde acaba el lobby y dónde empieza el tráfico de influencias?
0: Muy buen debate, sí.
2: Yo creo que
0: está la línea.
2: Un expresidente del gobierno que tiene un sueldo vitalicio no debería buscar trabajo más allá de representar los intereses de España en genérico, si es que llega a eso, ni siquiera nada, apartarse, ¿no? El jarrón chino, ¿no? El famoso jarrón chino.
0: Mira, justo lo iba a decir, lo de la teoría de los jarrones chinos, ¿no? Que están ahí muy bonitos, pero no...
2: No sabes dónde ponerlos, ¿no? Que se monten una fundación
0: y... Pero que no molesten, que no molesten, ¿no?
2: Yo creo que a efectos de la política actual de quien gobierna este país hoy en día, desde luego es muy preocupante que una persona que abiertamente, públicamente, no es que fuese que quedasen a comer Pedro Sánchez y Zapatero de vez en cuando a comentar las cosas. No, no, la relación iba un poco más allá, ¿no? Estaba en las decisiones políticas del día a día del Partido Socialista y, por tanto, de la Moncloa, que es donde se toman las decisiones del Partido Socialista ahora mismo, porque no se toman en Ferraz, se toman en Moncloa. Las consecuencias son evidentes. Es verdad que también volvemos a lo mismo que siempre hablamos, y se habló cuando la Gürtel con Rajoy, con el Partido Popular, la presunción de inocencia.
0: Sí,
2: es decir, estamos en una instrucción. ¿Debe asumir responsabilidades el gobierno actual por una cosa que toma una persona externa al gobierno? Hasta que no lo sé.
0: Claro,
2: estoy diciendo claro, pero es verdad que no es el primer
0: el
2: caso.
0: El Consejo de Ministros aprobó el rescate de esta compañía.
2: De Plus Ultra, sí.
0: De Plus Ultra. Eso es cierto. Cuidadito con esa relación, claro.
1: Y una cosa más. Por eso digo que esto viene por una pequeña compañía aérea,
0: sí,
1: pero de lo que está saliendo el sumario va mucho más allá y va a lo mollar. Va a lo mollar, que son los hidrocarburos, que es el níquel, que son las minas de oro, y que Dios quiera que no sean otras cosas. Hablando, la vinculación Zapatero-Sánchez-gobierno actual. Hombre, aquí hay una cosa que simplemente se ha visto y que te llama la atención. El origen está en las relaciones de Zapatero con el gobierno chino, Huawei. ¿Por qué Sánchez, el país que más ha visitado, ha sido China en los últimos 4 años? El elemento esencial para el blanqueo está en otro país que se llama República Dominicana. ¿Por qué 20 viajes sin justificar del Falcon del presidente del gobierno de la República Dominicana en los últimos 4 años? A ver, estos serán casualidades, pero yo sinceramente es que no creo en las casualidades.
0: ¿Crees en las causalidades?
1: No creo en las causalidades. Entonces, la vinculación del actual primer ministro con China y con la República Dominicana, sabiendo que son dos de las piedras angulares de lo que se está abriendo, pues hombre, no lo deja en muy buen lugar. Y por lo menos daría para que se investigara. Y luego, en el tema de las responsabilidades, es verdad, hasta qué punto llega la responsabilidad, pero en cualquier caso, yo no sé si el señor Sánchez tendrá o no tendrá responsabilidades penales. Pero lo que sí que tengo claro es que las responsabilidades políticas, teniendo a un asesor como este señor, que al menos no parece lo más honrado posible, evidentemente la responsabilidad política en cualquier estado civilizado habría supuesto su dimisión inmediata.
0: Vamos a terminar este tema.
2: Sí, yo creo que la dimisión inmediata es que ya cuando un ministro, ¿no?, y tus dos secretarios de organización han sido, es casi más directo aún, ¿no?, que un expresidente.
0: No, una pregunta y una respuesta rápida. ¿Os creéis, porque esto yo creo que hay que hacer un acto de fe, que pueda haber una moción instrumental, como se está diciendo, o no? PNV, Junts, se está publicando que hasta han hablado aquí en Aragón. Yo es que soy muy incrédulo, soy peor que Santo Tomás.
2: Yo soy muy escéptico con eso, no,
0: yo más
2: no veo al PP con esa valentía.
0: Bueno, es que yo ni siquiera veo, a ver qué opina Luis, al PNV, que no, por mucho que dijera, Aitor Esteban lo que dijo es, esto no puede llegar al 27.
2: Cumple su papel, Aitor Esteban, ahí de fiscalizar desde fuera.
0: Y todos conocemos lo que el PNV ha demostrado ya con creces cómo actúa, ¿no?
1: Yo no me la creo. Si fuera instrumental, evidentemente habría que presentarla. No si fuera una moción únicamente por parte del PP o Vox. No me la creo porque efectivamente el Partido Nacionalista Vasco lo que está haciendo es ordeñar la vaca. Y hasta que no deje la vaca totalmente ordeñada, no va a parar. Con lo cual, yo tampoco me la creo.
0: Simplemente, yo siempre me gusta la audiencia. O sea, uno, ¿qué es una moción instrumental? Pues una que se convoca, una moción de censura, para inmediatamente convocar elecciones.
2: Que no sé si legalmente existe esa moción o simplemente se acuerda.
0: No lo sé.
2: Porque lo que pone la Constitución es que tienes que proponer un candidato alternativo.
0: Y un programa.
1: Se designaría, eso tendría que estar pactado
2: aparte, pero
1: previamente,
2: político.
1: Sotoboche. Sí. Entonces se designaría un candidato. Ese candidato únicamente tomaría una decisión, que sería, tomaría posesión como primer ministro,
0: y convocaría
1: como presidente
0: elecciones
1: del gobierno, y a continuación, exacto, su primera y única decisión sería la convocatoria.
2: Pero que la Constitución eso no está. Eso es un acuerdo
1: Pero eso se puede hacer.
0: Pero eso, claro, pero eso pasaría por un voto afirmativo, por lo menos de Junts o del PNV.
1: Sí.
0: Cosa que de momento creo que los tres que estamos aquí.
2: Bueno,
0: no...
2: de Junts yo ya no sé qué pasa.
0: Tampoco. Bueno, vamos a pasar rápidamente. Quiero llegar al fútbol, a la nueva Romareda, a todo esto. Pero antes, Begoña Gómez, brevemente. Begoña Gómez. Lo primero que decir, el informe de la UCO, que acabamos de conocer, que ha enviado al juez Peinado, ella ha negado siempre que se hubiera lucrado con el software de la unidad de la Universidad Complutense. Lo ha negado. Lo que dice ese informe es que creó una sociedad mercantil Transforma TSCSL con el mismo nombre que la cátedra y que cobró 6.687 euros a una empresa por el uso de ese software. Y esa empresa se llama Innovación Hexagonal, de la que es propietario y administrador único un exalto cargo del último gobierno de Aragón, de Javier Lambán. Estas son las informaciones que se han conocido hoy sobre el tema Begoña Gómez. Si tenéis, por cierto, el juez Peinado le ha dicho que tiene que ir a la audiencia previa al juicio el 9 de junio y que si no lo hace por voluntad propia, mandará a la fuerza pública.
1: Uh-huh. A ver, esta última noticia no la conocía, yo vengo ahora directamente del despacho.
0: Ha publicado Heraldo.es esta mañana.
1: No la había leído, pero sí que es verdad que ahí hay una cuestión a afinar. Es decir, uno de los tipos delictivos que se le imputa a Begoña Gómez es la apropiación indebida, en este caso, de ese software.
0: De ese software.
1: Que ese software, al margen de que haya obtenido o no un beneficio económico, que ese es otro de los tipos delictivos que uh-huh. se le pueden imputar, es que lo ha puesto a su nombre.
0: Eso es.
1: Entonces, ya simplemente con ese hecho, la información que aquí nos están dando es respecto de este primer tipo de delictivo absolutamente irrelevante. Es decir, la cuestión es que hay un software que pertenece a la universidad y que ella decide unilateralmente o bilateralmente con su marido ponerlo a su nombre. Esa es una broma, por Dios. Sí, bueno, sí. No lo sé. Decide ponerlo a su nombre. Y por tanto, eso hace referencia a las consecuencias posteriores de otra serie de tipos, ¿eh? Uh-huh.
2: Yo lo tengo que leer bien también, porque ese es un exalto cargo del gobierno de Aragón del señor Lambán. Ya son dos veces que vemos que no se llevaban tan mal el señor Lambán y el gobierno central para lo que les interesaba.
0: Por eso salió ayer Ana Marín a pedir explicaciones. Bueno, Ana, portavoz del Partido Popular en las Cortes, pedía explicaciones a Pilar Alegría por estos hechos. El Partido Popular, esto no es opinión, es un hecho, está atacando por tierra, mar y aire con todos estos asuntos de Zapatero, de Begoña, al PSOE, también aquí.
2: No, de Ábalos, en las Cortes han propuesto una comisión también, de investigación también. Por lo que ocurrió en el Parador, que ya anticipo que no irá a ningún sitio, porque todos los que son de Parador, que dependen del gobierno central, no están obligados a declarar en unas Cortes, en una comisión de investigación autonómica. Es decir, que ahí ni vendrá Óscar López, que era el director de Paradores, ni vendrá nadie relevante.
0: Pero que eso sabemos...
2: Es todo, ruido. Es ruido
0: que esto es el juego político de la confrontación y de
2: más,
0: llegar...
2: Y ya está.
0: Exacto, y que los socialistas lo harían igual si hubiera... estaríamos hablando de casos que afecten al Partido Popular. Bueno, el fútbol, decía Jorge Valdano, yo lo repito mucho, que el fútbol es la cosa más importante de aquellas que no tienen importancia. Yo con Jorge Valdano, que jugó en el Zaragoza, por cierto. Señor.
1: Fue el club
0: y
1: en el
0: que
1: más
0: yo,
1: jugó.
0: Fíjate si soy mayor, que lo vi jugar y disfruté de Valdano. ¿Yo? Hay muchas cosas que no estoy de acuerdo con él. En esta sí. El fútbol es lo más importante de aquello que no tiene importancia. Pero claro, que descienda al Real Zaragoza, también lo ha hecho el Huesca, pero sobre todo la dimensión del Zaragoza es un desastre sin paliativos. Y ahora, ¿dónde está el debate que se une a la política? Porque hay un nuevo campo, una nueva Romareda... 173 millones, dice la Cámara de Cuentas, seguro que supera al final los 200 millones, y que con uno de los socios, el Real Zaragoza, cojo, es el pato cojo, ahora cada vez más, lo tenemos que asumir todos los aragoneses. Se le ha preguntado a Nolasco, ayer, se le ha preguntado a Natalia Chueca, a la que más le puede salpicar esto. Los dos han dicho algo muy similar, que yo pongo en vuestra opinión y valoración. No es justo, dijo Nolasco, hacer una correlación entre la debacle deportiva del Zaragoza y el nuevo campo. Porque claro, el gobierno de Aragón y el ayuntamiento, lo ha dicho Azcón también, lo dice Chueca, ese nuevo campo es un proyecto de ciudad que Zaragoza necesitaba. Y lo desligan del asunto deportivo del Zaragoza.
1: Bueno, eso es una verdad a medias que es la peor de las mentiras. Yo no conozco los contratos que se firmaron por parte del Real Zaragoza SLL y la Sociedad Nueva Romareda. Y por tanto yo no he tenido acceso a esa documentación, con lo cual evidentemente no me queda otro remedio que tocar de oído, que es de lo que ha salido publicado en prensa y de la información que a través de ciertas personas algo vinculadas a las entidades puedes acceder, pero no he visto los documentos. Cuando la política con carácter general se mete en el deporte va mal. El Real Zaragoza empezó su decadencia cuando un presidente del gobierno de Aragón llamado Marcelino Iglesias decidió incorporar a Agapito Iglesias a la propiedad del Real Zaragoza por no sé qué determinados intereses. Eso hace 20 años, hace mucho tiempo. Y el club va a terminar en el suelo, el club desaparece del fútbol profesional y quién sabe si algo más dentro de unos meses, como consecuencia de la interferencia de los políticos aragoneses, en esta ocasión de otro signo, para facilitar un campo durante 75 años a una entidad privada, Sociedad Anónima Deportiva, controlada por gente ajena a la ciudad, a la comunidad autónoma, a lo aragonés, y exclusivamente con un punto aragonés, que es el señor Juan Forcén, y que nunca se le ha conocido que amara el fútbol. Lo digo sin...
0: Y que tampoco como una, es como el máximo accionista.
1: Y tampoco es el máximo accionista, que yo sepa. Pero
0: estamos hablando...
1: No sé cómo están las mayorías.
0: Sí, estamos... Perdona, estamos hablando sobre todo de Amber Capital.
1: Efectivamente.
0: Un fondo de inversión con el señor O'Gurlian, fundamentalmente el dueño de Prisa, porque, por simplificar.
1: El fútbol es lo menos importante, de es lo más importante de lo menos importante. Pero esto ya no es fútbol. Ajá. Aquí estamos hablando que se ha diseñado una operación para construir un campo 75 y cederlo a una sociedad privada, sí, en la cual bien es verdad que están como socios el gobierno de Aragón y está el ayuntamiento de Zaragoza, pero quien va a gestionar gran parte de esa instalación,
0: quien lo va a explotar,
1: que es lo que se deseaba, es el club, que no ha sabido mantener la situación deportiva. Luego, desde un punto de vista, y soy rápido,
0: y la económica, Vicente, de aportación tampoco.
1: Y la económica de aportación tampoco, claro, eso es una mentira. Claro. Ellos no han puesto el dinero que dicen que han puesto y se puede demostrar. Ya. Y además, en fin, no voy a dar más información. No han puesto el dinero que dicen que han, de esos 65 millones. Y hay mucho que hablar.
0: Y por añadir...
1: No, sí, ellos ya acabo, perdona, Vicente.
0: Millones.
1: Simplemente decir que al final la gestión la va a desarrollar, puede llegar a desarrollarla, si ellas ponen el dinero si ellos ponen ese dinero porcentual que les corresponde a una sociedad, sí, que se ha cargado el proyecto deportivo. Y lo que se tenía que haber hecho era vincular el proyecto deportivo a ese proyecto. Y al final el campo lo puede llegar a pagar, no un aragonés, no un zaragozano y ni tan siquiera un zaragocista. Con lo cual, a mí me parece que puede ser un elemento en pequeñito de las corruptelas, corrupciones y demás que tenemos a nivel de todo el Estado.
0: David.
2: Es otro ejemplo magnífico, ¿no?, de socialización de pérdidas y privatización de beneficios. Ponemos dinero público todos, generamos un campo de fútbol que al final no estamos hablando de un campo de fútbol municipal que sirva al deporte de base, al deporte colectivo, al deporte popular. Estamos hablando de una instalación privada, privativa también, para una sociedad creada para el momento. Como bien apunta Luis, con una dirección deportiva pésima en los últimos 12 años. Encima el zaragocista suele decir, nos merecemos estar en primera. Bueno, te lo tienes que ganar. Es el deporte.
0: Sí.
2: Los goles los tienes que meter y no tienen que meterte goles. Esto es muy sencillito. Y no se ha hecho durante 12 años y ahora se baja a Primera Federación. Se pierden una cantidad de ingresos tremenda y queda en el aire la viabilidad económica del proyecto, que ya estaba en duda desde el principio, porque yo recuerdo al señor Azcón en su primera investidura diciendo que no iba a costar un euro.
0: Y también lo dijo Natalia Chueca, ¿eh?
2: Y creo que vamos por 180 millones, más o menos.
0: Según Cámara de Cuentas, 173.
1: Más quedan... 23 del Alcoraz, que ha habido que comprarlo.
0: Ah, exacto, buen apunte.
2: Exacto,
0: buen apunte,
2: los dos también han bajado, ya entre los dos más de 200 millones.
0: Sí, sí, sí.
2: Aquí al final Pinilla se reforma en Teruel y es el único que mantiene categoría, pero bueno, voy a tirar un poco para casa.
0: Sí.
2: Pero en cualquier caso, ¿no? Es dramático y encima, no sé, por hacer un paralelo, esta noche juega el Casa de Monzaragoza masculino, que se está jugando
0: también
2: la bajar de la ACB. Nadie le ha puesto 20 millones encima de la mesa al Casa de Mont. Es decir, aquí hay una priorización de intereses, si quién sabe por qué, con ciertos clubes, bajo el prisma de proyecto de ciudad, con un campo que encima ni siquiera garantiza estar en el Mundial de 2030 y que ya se está haciendo cumpla los requisitos,
0: cuidado,
2: para una final de la Copa del Rey, que es una tontería, pero es...
0: Sin, pero cuidado,
1: los requisitos
0: mundial...
1: para una final de nada. Porque no se podría... Este fin de semana se celebró la final de la Champions Rugby en San Mamés. Espectáculo precioso entre Leinster, Dublín y Burdeos.
2: No se podría
1: 55.000 espectadores.
0: Sí,
1: tampoco se podría
0: tampoco
1: celebrar una final de esas
0: tampoco
1: características.
0: Por aforo y el tema del Mundial, cuidado. Porque es a lo que se están agarrando ahora Azcón y Chueca.
2: Y eso se puede caer pasado mañana.
0: Y hemos conocido noticias que a mí no me extrañan. La FIFA pide un canon, como es lógico. Y Bilbao y San Sebastián, hay publicaciones, habrá que confirmar, que hablan de hasta 50 millones de euros. No sé cuánto será. Pero sea lo que sea, Bilbao y San Sebastián, y esto se ha publicado en medios vascos, se lo están pensando. Porque no ven lo que aquí se nos dice, claro, el papel lo aguanta todo, el retorno que puede tener el Mundial 2030.
1: Cero. Bueno, aquí ya celebramos un Mundial en el año 82 y vino a jugar Irlanda y Yugoslavia.
0: ¿Sabes
1: y Kuwait?
0: Lo que dijo Chueca en
1: tres
0: una...
1: partidos.
0: ¿Sabes lo que dijo Chueca en una rueda de prensa? Que yo, como es lógico, me las trago todas. Que podían ser 400 millones de retorno.
2: Yo eso lo veo como los informes económicos, el papel lo aguanta todo.
0: Bueno, en este caso ni el papel, David.
2: No, eso es ella misma.
0: Le preguntan 400 millones, como si quieres decir 1.000.
2: Es que aún así no saldría a cuenta con lo que nos está costando toda la broma.
1: Sí, estoy convencido que ninguno de ellos sabe que aquí se celebró un mundial hace 40 años. ¿Quién jugó? Si es que da igual.
0: Ya, pero...
1: Estamos hablando de ignorantes.
0: Al final, como decimos, el fútbol... y tienes en el caso una vertiente política evidente y de dinero público de todos los que estamos aquí, de todos los aragoneses, y eso ya son palabras mayores. Bueno, que nos vamos, que no tenemos tiempo para más. Y lo que he dicho al principio, esto daría para muchos programas. Gracias a los dos, Luisena, David, gracias, Piquer, por acompañarnos.
2: Gracias a vosotros.
0: Y a ustedes, gracias por su atención. Se quedan con la mejor programación. Hasta mañana.
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0: Muy buenos días, ¿qué tal están? Bienvenidos a este tiempo para la información de Aragón en este miércoles 27 de mayo de 2026. Seguimos con mucho calor, vamos a ver lo que va a pasar hoy en Aragón. Previsión de la Agencia Estatal de Meteorología.
1: Buenos días, hoy en Aragón las temperaturas aún serán más calurosas. Atención hoy a las máximas que pueden superar los 36 grados en la ribera del Ebro, Cinco Villas y sur de Huesca. Hoy las máximas serán significativamente altas para la época del año, con máximas hoy de 37 grados en Zaragoza, 35 en

0: ¿Cómo está el tráfico? Conectamos con la policía local. Álvaro Núñez, ¿qué tal? Buenos días.
1: ¿Qué tal? Muy buenos días. Pues en estos momentos sí que tenemos novedades de última hora. Tenemos tráfico muy denso en la zona de Pablo Ruiz Picasso, Gómez de Avellaneda, con afección también a la avenida José Atares y comienza incluso a tener afección en vía Universitas y Puente del Tercer Milenio con motivo de un evento que se está celebrando en el Parque del Agua. Recordamos simplemente la continuación de obras de gran calado como Pedro Cervuna o Coso. En la jornada de ayer ya se produjeron los primeros cortes y desvíos y principalmente queda restringido el acceso del transporte público a la Plaza de España. Nada más por parte de policía local, esto es todo.
0: Gracias Álvaro, buen servicio, hasta el mediodía.
1: Gracias, igualmente.
0: Un día más, comenzamos hablando de todos estos casos que asolan al Partido Socialista, casos de corrupción, el más grave, evidentemente, esa causa por el caso Plus Ultra del expresidente José Luis Rodríguez Zapatero. Estos días ha habido nuevos informes de la UDEF y, sobre todo, algo que ha llamado mucho la atención son esas joyas encontradas en el despacho, en la oficina de José Luis Rodríguez Zapatero. Hay que contarles todo porque, según algunas publicaciones que vienen directamente de la policía, cuando se produjo hace un poco más de una semana ese registro, al principio no encontraban la llave de la caja fuerte. Enseguida la encontraron, cuando la policía avisó de que iba a descerrajarla. En ese momento se encontraron todas esas joyas que ahora han salido a la palestra. Algunos consideran que valen millones de euros. La versión del entorno de Zapatero es que pertenecen a una herencia de Sonsoles, de su mujer, y también a regalos. Pero de momento, lo que se ha indicado es que se va a consultar con un experto joyero y, depende de esa valoración, se pediría una pericial al juez Calama. Y el presidente de Aragón, Jorge Azcón, decía que ayer lo que se está conociendo, sobre todo lo de las joyas, son imágenes insoportables para la democracia y los demócratas. Volvía a pedir la dimisión del presidente del gobierno, Pedro Sánchez. Nadie se cree, dijo Azcón, que esas joyas vienen de una herencia y que además no solo consecuencias penales, sino que también tendría que tener consecuencias políticas. Le escuchamos.
2: Está acusado de tráfico de influencias porque ha sido el gobierno de Pedro Sánchez quien ha sido influenciado, quien ha tomado decisiones. Creo que cada vez es más evidente que el tráfico de influencias es la regla general con la que este gobierno ha actuado y por eso, si ayer hablábamos de que era necesaria la dimisión del presidente del gobierno y la convocatoria de elecciones, después de ver las joyas en la caja fuerte de Rodríguez Zapatero, las peticiones de dimisión y de convocatoria de elecciones se hacen todavía más insoportables, todavía más llamativas.
0: Desde el minuto uno, Azcón, también el PP a nivel nacional, vincula, y así lo hizo Feijóo en el Congreso de los Diputados, a Zapatero con el gobierno de Pedro Sánchez, con el Consejo de Ministros. Feijóo llegó a decir que nada de esto podría haber sucedido si no tuviera la complacencia de Pedro Sánchez y de su Consejo de Ministros, donde, por cierto, esas decisiones colegiadas ratificaron y se firmó el rescate a la operativa, a la línea aérea de Plus Ultra. Dejamos este tema de la corrupción, que volverá en nuestra tertulia política, para hablarles de otro asunto. El vicepresidente del Gobierno de Aragón, Alejandro Nolasco, anunciaba ayer que el Gobierno de Aragón va a poner en marcha un protocolo de seguridad reforzada en los centros de menores extranjeros no acompañados que dependen de la comunidad autónoma. Esto se toma ante la acumulación de altercados, algunos de ellos de mucha gravedad, que tienen lugar en estas instalaciones.
3: Vamos a impulsar un protocolo de seguridad reforzada en los centros de menas que dependen del Gobierno de Aragón ante la alarmante acumulación de altercados protagonizados por algunos de estos menores extranjeros acogidos. Los incidentes graves no son hechos aislados, tal y como nos han trasladado reiteradamente los profesionales que trabajan en dichos centros. Ni son tampoco hechos aislados, ni son aislados los casos de menas que los protagonizan. Para elaborar este protocolo, ya mantuve un encuentro la semana pasada con el comisario de la unidad adscrita de la Policía Nacional en Aragón, Félix Jodrá.
0: Así destacaba Alejandro Nolasco esa medida, ese protocolo de seguridad con un doble objetivo. Por un lado, garantizar la seguridad del interior de todos los centros y de quienes trabajan en ellos y ejercer responsablemente el deber de tutela que le corresponde en este caso a la Administración Autonómica para velar por el bienestar de los menores. Y el Gobierno de Aragón reitera su compromiso de no acoger a más menores extranjeros no acompañados y rechaza de forma frontal la política.

0: política inmigratoria del gobierno central y la llegada de inmigrantes ilegales, tanto mayores como menores de edad. Hablamos de sanidad. Azcón visitó el hospital de Alcañiz, presumió de los avances que se han dado en un año, de que poco a poco van a llegar operaciones, se va a aumentar el número de consultas, va a llegar la cirugía robótica. Sin embargo, siempre hay otra realidad, depende de quién cuenta la película. El Partido Socialista en el Ayuntamiento de Alcañiz lamenta las fotos de quienes dicen no hicieron nada para que fuera una realidad. Creen que se apropió Azcón de los méritos y reclaman el reconocimiento para los gobiernos de Lambán y recuerdan que paralizó el intento de privatización del PP que preveía más de 450 millones de euros para unas obras y un equipamiento que hoy está sobre 120 millones. Ayer, tertulia política en esta casa con dos partidos que están en las antípodas, Vox e Izquierda Unida. Y el tema que abordábamos, uno de ellos, era la violencia machista. Recuerden, recientemente Alejandro Nolasco denunciaba que el último agresor en el barrio de Las Fuentes, de origen marroquí, no fuera expulsado porque tenía 20 antecedentes penales y pedía al delegado del gobierno en Aragón información que éste le negó. Pues van a escuchar precisamente esas opiniones absolutamente contrapuestas. Primero, Santiago Morón, portavoz de Vox en las Cortes de Aragón.
1: Si este señor, que acumulaba 20 delitos, que había maltratado ya anteriormente a dos mujeres, o sea, que no era ya el primer caso, que estaba en el sistema Biogen. A ver, este señor, desde luego, si no está en situación regular, este señor tendría que estar fuera de España, se tendría que echar de España automáticamente. Y por supuesto que si fuera español, pues también tendría que ir a la cárcel. Por supuesto, nosotros hemos pedido siempre el incremento de la gravedad de las, o sea, el incremento de las penas, sí, para los maltratadores, lo hemos pedido, pero para españoles y para extranjeros, para todos.
0: Esto es lo que decía Vox. Izquierda Unida ha sido siempre muy crítica con esas decisiones o medidas que quiere adoptar Vox, que ahora evidentemente está en el gobierno de Aragón en coalición con el Partido Popular. Así se expresaba sobre este tema en particular su diputada Marta Bengochea.
2: Contra este señor que caiga todo el peso de la ley, igual que contra todos aquellos otros señores, incluidos españoles y prioridades nacionales, que que cometan violencia machista. Porque la violencia machista existe. Entonces, que me venga a contar esto un partido que niega la violencia machista, que niega los recursos, que recorta en recursos para cualificados para atender a las mujeres, que se carga los puntos violeta, que recorta en todas las políticas de igualdad, de prevención y de erradicación de la violencia machista.
0: Hablamos ahora de educación. La marea verde, las camisetas verdes, con todos los partidos de izquierda en bloque apoyando esas manifestaciones de la escuela pública, va a seguir movilizándose, algo que no es ninguna sorpresa. Lo van a hacer para protestar contra la concertación del bachillerato. Lo van a hacer mañana, como ayer les adelantamos, para protestar en el edificio Pignatelli por una gala donde se entregan premios, según ellos, solo a personas de la concertada y de la privada. Y claro, la concertación del bachillerato sigue avanzando su trámite administrativo. La Diputación General de Aragón ha enviado a los centros las primeras resoluciones provisionales favorables, 23 centros que lo han solicitado. Esto llevará un proceso, recuerden, la implantación tendrá lugar en este próximo curso. Mientras, Marea Verde y todos los que están detrás de esas movilizaciones piden una reunión con la consejera de Educación, con Carmen Susín, y están esperando que el Tribunal Superior de Justicia de Aragón, ante el recurso presentado, se manifieste sobre si se suspende cautelarmente o no esta controvertida medida. Hablamos ahora del sector primario, la agricultura, la ganadería, y en este caso una reivindicación y una petición que se hace desde Aragón Teruel Existe a la nueva consejera y al Gobierno de Aragón, que apoyen de verdad a las explotaciones pequeñas y medias para luchar contra la despoblación. Pilar Buch es diputada de Aragón Teruel Existe en las Cortes.
3: Desde Aragón Teruel Existe le hemos dicho claramente a la consejera que las empresas agroindustriales, agroalimentarias o las integradoras ganaderas son las que se están repartiendo el pastel y que por contra esta consejería tiene que apoyar a las explotaciones familiares, pequeñas y medianas, que son las que viven en nuestros pueblos, las que fijan población y las que de verdad soportan el peso de Aragón. Tiene que hacer una apuesta firme por ellas, tiene que hacer una apuesta firme por la ganadería extensiva que cuida nuestros pueblos.
0: Esto en cuanto a la agricultura. Hablamos ahora de cáncer de mama. Aproximadamente 1.000 casos al año se dan en Aragón. Y ahora el Partido Socialista, uniéndose a la propuesta que hace el Gobierno de España, le pide al Gobierno de Aragón que ese cribado del cáncer de mama, que ahora mismo la horquilla es de 50 a 69 años, se amplíe de 45 a 74 para intentar que la prevención ante este cáncer todavía sea mejor. María Rodrigo es diputada socialista.
4: Esperamos que sea atendida porque estamos hablando de una cuestión de salud pública, una cuestión que afecta a toda la población, principalmente a las mujeres. Como decía antes, ese dato de que una de cada 8 mujeres en algún momento de su vida seremos diagnosticadas de una forma de cáncer de mama. Por eso es importante que la prevención y la salud pública se centre en ese diagnóstico precoz. Y luego, por otra parte, en Aragón tenemos una característica que es la población envejecida. Por eso también nos parece especialmente importante que esta edad sea ampliada desde los 69 hasta los 74 años.
0: Una de cada 8 mujeres, según las estadísticas, padecerá un cáncer de mama a lo largo de su vida. Vamos a hacer aquí una pausa para la publicidad. Volvemos enseguida con más noticias de este día.

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6: Hablamos ahora de Teruel, pero de cuestiones de Aragón. La prioridad nacional de PP y Vox va a ser, sin duda, algo fundamental en esta legislatura y polémico. El Partido Socialista en la Diputación de Teruel va a presentar iniciativas, dicen, para garantizar la igualdad frente a esta prioridad nacional. De hecho, esta semana quieren garantizar con ello la igualdad entre las personas y asegurar que la prestación de servicios a los ciudadanos no se vean afectadas por su razón de origen. Así lo defendía la portavoz del Partido Socialista en la Diputación de Teruel, Sonia Palacio.
7: Que nuestra diputación no aplique este principio, tal y como Vox nos está contando, en las ayudas que damos en sociales desde la diputación. Ahí veremos si el Partido Popular asume lo que Vox está diciendo en los diferentes medios y lo que el Partido Popular está intentando blanquear, diciendo que esta prioridad no es como Vox la está contando. Que nos lo aclaren.
6: Y mañana hay pleno en las Cortes de Aragón, una nueva sesión ordinaria con muchas materias que se van a debatir y proposiciones no de ley. Hay una que lleva Vox, que reclama una bonificación del 100% de la cuota de la Seguridad Social a autónomos cuyos ingresos reales no lleguen al salario mínimo interprofesional. También reivindican, entre otras, la bajada del tipo general del IVA del 21 al 18%. Juan Vidal.
8: Bonificación del 100% de las cuotas de seguridad social a los autónomos que no alcancen el salario mínimo interprofesional y reducción de cargas a las empresas que contraten indefinidamente a trabajadores españoles. Una reforma drástica del IRPF, con un tramo exento hasta 22.000 euros y luego con reducciones y agrupación de los siguientes tramos. Deducciones por hijo, recuperaciones en las deducciones de vivienda habitual y alquiler.
6: Y atención que vienen curvas. Ayer, Mar Vaquero, que ahora en su negociado, en su departamento, tiene el deporte, anunció las líneas fundamentales de lo que va a ser esta legislatura en el Gobierno de Aragón. Y claro, se refirió a que están preparando un plan de rescate indirecto para los equipos de élite aragoneses. Parece que van a incluir ahí al Real Zaragoza y a la Sociedad Deportiva Huesca, que ya no son equipos de élite. Eso sí, avanzó que lo que se quiere hacer no son subvenciones lineales, sino condicionadas, ya veremos a qué aspectos, pero que van a seguir apoyando al deporte aragonés. Veremos a ver cómo y de qué manera. Y claro, decía Mar Vaquero, son fondos públicos, por supuesto, son fondos públicos y hay que ser muy cuidadoso con ello, insisto, sobre todo cuando hay equipos como el Real Zaragoza y el Huesca que ya no están en el fútbol profesional, que ya, por desgracia, no son élite. Hablamos ahora de asuntos de Zaragoza. Los barrios rurales preocupan mucho. Aquí en nuestro programa Aragón a Debate, hace unas semanas, hablábamos con los vecinos de Garrapinillos, unos vecinos que están muy enfadados por el estado de sus caminos. Caminos, muchos de ellos de tierra. Hay dificultades incluso para determinadas empresas o servicios de poder acceder al barrio rural zaragozano. Ayer lo denunciaba la portavoz socialista Lola Ranera.
9: Abandonados por una alcaldesa que no le interesan los barrios de la ciudad, que parece que solo tiene otros intereses como su política de marketing. Barrios abandonados ante una situación de un presupuesto récord en la historia de la ciudad. 1.036 millones de euros. 1.036 millones de euros que nunca llegan a los caminos de Garrapinillos. Es prioritario que Natalia Chueca se acuerde de que existen los barrios rurales.
6: Esta es la turné de Lola Ranera que está recorriendo todos esos barrios rurales, siendo cierto que aquí nos lo dicen continuamente los vecinos, se sienten muy, pero que muy abandonados. Y hablamos ahora de un pleno extraordinario que va a tener lugar el próximo lunes en el Ayuntamiento de Zaragoza, precisamente a petición del Partido Popular, para hablar de todos los casos de corrupción y el último de Zapatero que afectan al Partido Socialista. Ángel Loren es consejero de Presidencia.
10: Es solicitar un pleno extraordinario a nuestra alcaldesa. Desde el Ayuntamiento de Zaragoza no podemos permanecer impasibles ante los hechos delictivos que se están investigando en nuestro país. Los últimos acontecimientos judiciales que estamos conociendo, con la imputación de José Luis Rodríguez Zapatero, amplían la red de causas judiciales que han llevado a la cárcel a Santos Cerdán, a Ábalos, a Coldo, a Aldama, al fiscal general y los juicios pendientes que tiene Begoña Gómez o el hermano de Sánchez.
6: Lógicamente, porque esto es política, el Partido Popular está hurgando en la herida con una estrategia a nivel nacional, autonómico y local. Y mañana hay pleno ordinario del Ayuntamiento de Zaragoza y se va a debatir una moción del Partido Socialista que tiene que ver con el Distrito 7, con la Ciudad del Cine. Veremos lo que se dice porque los socialistas quieren que ese proyecto se retire. Pero también, recientemente, su concejal Marta Aparicio denunciaba que Chueca regala 4 millones de euros a una empresa privada, Enjoy Wellness, para que gestione el Centro Deportivo Municipal Distrito Sur.
11: Vamos a regalar 26.500 metros cuadrados de suelo de Zaragoza y además, ¿qué es lo que ocurre? Que si a esto le restamos al canon la inversión que va a hacer el Ayuntamiento y el ICIO, lo que vamos a hacer es darles una propina a esta empresa de unos 4 millones de euros, no sea que a los pobres les cueste empezar con el negocio. De eso es de lo que estamos hablando, de cómo la señora Chueca lo que está haciendo es regalar nuestro patrimonio a las empresas privadas. Giesa, Etopía, las piscinas de la Almozara, ahora también el CDM Sur.
6: También recordaba Aparicio cómo, según los socialistas, se han perdonado millones de euros a Nueva Romareda, Quirón, Cosco, Becton Dickinson o el Tiro de Pichón. Y terminamos con cultura. La Feria del Libro de Zaragoza, que lleva al Parque Grande más de 1.000 actos de firma con 500 autores en su edición número 33. Comenzará este sábado y tendrá lugar hasta el próximo 7 de junio. Y nosotros aquí terminamos este informativo. Pueden seguir informados en diarioaragones.com. En unos minutos a las 9, nuestra tertulia política con PP, PSOE y Vox. We'll be right back.

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4: El Departamento de Educación ha sacado a licitación el proyecto de obra del Aulario de Educación Secundaria Obligatoria del Colegio Ana María Navales, en el barrio de Arcosur. Esta obra responde al crecimiento natural del alumnado en los próximos cursos, completando el proyecto educativo del centro. 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Se prevé el inicio de las obras en el segundo trimestre de 2027 y su finalización en el tercer trimestre de 2028.
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8: ¿Qué ocurrió el 27 de mayo en la historia? Arrancamos las efemérides del 27 de mayo en 1792 con un recuerdo algo macabro. Resulta que tal día como hoy se utilizó por primera vez la guillotina en París. El pobre ajusticiado fue Nicolas Jacques Pelletier, un ladrón de caminos. ¿Y saben cuándo fue la última vez que se usó? Pues no hace mucho. En Francia, por supuesto, en 1977. El 27 de mayo de 1850, la reina Victoria de Inglaterra sufrió un atentado, el quinto desde su ascensión al trono en 1837. En total, fue agredida hasta en 7 ocasiones. A pesar de todo, se dice que era una mujer fría y que en ningún caso reaccionó alarmada o mostrando preocupación o temor. El 27 de mayo de 1895, el escritor Oscar Wilde es condenado a 2 años de cárcel con trabajos forzados debido a su homosexualidad. Su imagen pública de hombre casado y con 2 hijos apenas escondía su preferencia por la compañía masculina y sus tendencias homosexuales. Esta actitud fue tolerada por la mojigata sociedad victoriana hasta que fue denunciado por el padre de Alfred Douglas, su amante, que lo acusó públicamente de sodomía. El 27 de mayo de 1937, en la ciudad de San Francisco, en Estados Unidos, se inauguró el puente Golden Gate. 4 años fueron necesarios para construir esta icónica obra de ingeniería. The Child. Este mismo día de 1983, Santiago Marraco fue elegido presidente de la Diputación General de Aragón tras la recuperación de la autonomía. Marraco fue el primer presidente electo de Aragón después de que el 10 de agosto de 1982 las Cortes Generales aprobaran la primera versión del Estatuto de Autonomía Aragonés. En el calendario de días internacionales resaltamos que hoy se celebra el Día Internacional de la Medicina de Urgencias y Emergencias, un día para reconocer a los profesionales de esta disciplina sanitaria, expertos en la actuación de accidentes y catástrofes, en la organización de los recursos, el equipo y personal en los momentos de más presión, todo para garantizar que toda la población disponga del tratamiento y recursos que necesiten. Y terminamos con nuestra nota musical habitual, recordando que un día como hoy, de 2008, se publicó el álbum Gato Negro Dragón Rojo de Amaral, un doble disco grabado entre Madrid, Londres y Nueva York. Un reto, el del doble disco, que Eva Amaral y Juan Aguirre superaron de largo gracias a una colección de canciones espléndidas, entre la que encontramos Kamikaze, La Barrera del Sonido, Rock and Roll, Tarde de Domingo Rara o Las Chicas de mi Barrio.
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0: Hola, ¿qué tal están? Saludos, bienvenidos al tiempo de tertulia política de esta casa en este miércoles 27 de mayo de 2026. De verdad, yo a veces me repito como la cebolla, son tantos los temas que podemos abordar y tampoco el tiempo de que disponemos, media hora, que hoy tenemos tres temas que además tienen sus derivadas y ya les digo a nuestros invitados que vamos a llegar a todos ellos. Susana Cobos, diputada del Partido Popular, buenos días.
1: Hola, muy buenos días.
0: Marta Fernández, diputada de Vox, buenos días. Y Óscar Galeano, diputado del Partido Socialista, buenos días.
2: Buenos días, Vicente.
0: Así que les pido, les ruego, les imploro intervenciones un poco más breves para que puedan además rebatirlas, que seguro que tienen ganas de rebatir lo que cada uno de los invitados diga. Vamos a empezar.
2: Como en el Parlamento, Marta.
1: Yo, igual.
0: Bueno, solo parecido.
2: Tres minutos.
0: No es lo mismo, ni voy a llevar un crono, pero vamos a llegar a todos esos asuntos. Comenzamos por Caso Plus Ultra, Rodríguez Zapatero. Quiero que me valoren lo que en estos últimos días se ha ido conociendo acerca de este caso, que es evidente, que preocupa mucho a todos, a los partidos políticos, a la sociedad española en general, siempre dentro de la presunción de lo que se está investigando y de que estamos en un periodo embrionario de la causa. Susana.
1: Sí, pues la verdad es que cada vez que piensas que no puede pasar algo más grave, pues se van conociendo más hechos y más hechos. La sorpresa mayúscula, no igual tanto por la cantidad de dinero, que parece ser que sí, es mucho, sino por lo que puede llegar a significar o lo que puede impactar en la sociedad, es descubrir esa caja fuerte que tenía el señor Zapatero con joyas, relojes y demás. Ver también cómo están implicadas sus hijas, en este caso, que eso para un padre y una madre tiene que ser, bueno, normal, yo creo que tiene que ser terrorífico, a nadie se le ocurriría, yo creo, hacer semejante cuestión. Y luego también los últimos artículos que van apareciendo en medios digitales, que también señalan a la esposa de Zapatero como una posible cómplice o cooperadora necesaria de toda esta trama. Claro, cada vez son más y más y más, y pues se llama el atronador silencio que existe por parte de determinados líderes socialistas, como por ejemplo la señora Alegría, que no se posiciona clara y rotundamente contra en este tema, ¿no? O llama poderosamente la atención como el señor presidente del gobierno se va de turné por internacional, que suele hacer esto cuando hay escándalos de corrupción que asolan a su entorno más cercano, y no convoca unas elecciones generales ya, porque la imagen deplorable que está dando de este país el Partido Socialista nos va a arrastrar durante muchísimos años.
0: Marta Fernández.
3: Bueno, Vicente, pues yo voy a cogerte el testigo de lo que has dicho, que estamos en el proceso embrionario, y si estamos en el proceso embrionario, ¿cómo nos saldrá el niño? Porque, bueno, Zapatero, la punta del iceberg, desde luego, y Zapatero, que lo curioso es que siempre presumía de venir de familia de obreros, y se encuentran con joyas, un collar de 2 millones y el resto relojes, brazaletes, demás, y bueno, pues que era una herencia. Pues todas las familias de obreros son así, pues a todos nos gustaría descender de este tipo de familia de obreros. Lo mismo las hijas, como decía Susana, a través de una sociedad que en 5 años multiplicó por 17 los beneficios. Pues yo, si en un futuro monto una empresa, desde luego las llamaré para que me gestionen la empresa, porque me voy a forrar. Y ayer estuvo en la presa de las hijas, precisamente, la UDEF, pues como hasta las 4 de la tarde, sacando cajas y cajas de documentación, ordenadores y demás. Y bueno, pues veremos qué es lo que sale ahí. Lo mismo que en la agenda del íntimo amigo de Zapatero, Julio Martínez, que salieron incluso anotaciones a escritura manual de fechas para liberar presos de Venezuela y demás. O sea, la trama es multicolor, ya no hablamos solo de drogas, de blanqueo de capitales, joyas, hablamos de una trama que la verdad es que es surrealista, porque cuando crees que lo peor está por llegar, como siempre decimos, de Sánchez, pues es que todavía no ha llegado.
0: Óscar.
2: Metemos en la batidora aquí joyas, metemos todo tipo de elementos. y nos sale un resultado que es que hay que convocar elecciones. Este es todos los caminos, como decía el otro día, conducen a esa conclusión. O sea, aquí no nos importa realmente si esto es riguroso, si hacemos fotos y cogemos a un experto y nos dice que, bueno, que es difícil valorar si la joya es X o Y. Nos interesa decir que bueno, que hay joyas que valen 2 millones, luego 4, luego 8, multiplicamos exponencialmente el valor, da igual. Luego decimos que las empresas que facturan exponencialmente durante los primeros 5 años, da igual. Cualquier empresa española que crezca su facturación en X tiempo, pues también será corrupta. Y todo lo metemos en el mismo saco y la conclusión al final no se trata de considerar si hay que modificar algo, si hay que regular, como decía yo el otro día, de otra manera este tipo de cuestiones. Aquí la conclusión es que Pedro Sánchez tiene que convocar elecciones, que lleva ya desde, pues eso, 8 años o 9 años, 8 años, ¿no?
1: 8, Vicente, sí, que sí, ya sí, el tiempo pasa. Se están haciendo largos, sí.
2: Se hacen largos, porque el primer día llegó de forma ilegal, a través de una moción de censura, que no, según gran parte de los medios y de los partidos de derecha de este país, pues era poco menos que ilegal. Y a partir de ahí ya luego se ganan unas elecciones, pero como tampoco se gana con mayoría, etcétera, etcétera, y todo conduce a lo mismo. Si os dais cuenta, las intervenciones del Partido Popular van a eso, a que haya elecciones, a que ahora no nos interesa del todo, luego un poquito mejor, sí, no sé qué. Y esa es la conclusión que hay que sacar de todo esto. Ya se juzga, ya las hipótesis. Por cierto, algo dije el otro día de la corrupción de Begoña Gómez, de que también salió el tema.
0: Sí.
2: Y de esto de enjuiciar y de sentenciar antes de tiempo. Y luego hay informes de la UCO, que la UCO la empleamos para una cosa y para otra no. Entonces, a ver en qué queda luego todo esto.
3: Bueno, yo lo que le quiero contestar a Óscar es que, por supuesto, que presunción de inocencia para todo el mundo. Presunción de inocencia, y que aquí lo que estamos hablando es de los indicios como comentaristas de lo que ves y lees, y es la información que nosotros tenemos, porque desde luego no estamos dentro de las células o núcleos que están investigando, pero yo te puedo asegurar que la bisutería no la guardo en una caja de fuerte.
2: Entre bisutería y 2 millones de euros de valor.
1: Bueno, parece ser que no es bisutería, ¿no? Parece ser.
0: Bueno, veremos a ver si al final se encarga una pericial o.
1: Sí, sí. Veremos lo que ocurre, pero yo también pienso como Marta. Yo no tengo joyas, no me gustan, no tengo joyas, pero si las tuviera, yo creo que no las... No, si tuviera, las guardaría en una caja fuerte, si fuesen buenas. Ahora, los collares estos baratos que te compras en un tenderete de estos, pues los tengo tranquilamente expuestos encima de... ¿Sabes? Pero sí que quiero hacer dos apreciaciones, Óscar. Que no ganasteis las elecciones, que las ganó el Partido Popular, que te lo quiero recordar. Otra cosa es que hayáis conformado mayoría parlamentaria con los bilbetarras, tal, no sé qué. Sí, pero no ganasteis las elecciones.
2: La primera vez sí, Susana.
1: Vale. Y luego modificar. Pues sí, que es que además, mira, te lo va a coger, es que tienes razón. Claro que hay que modificar. Lo primero que hay que modificar es al presidente del gobierno convocando unas elecciones. Y a partir de ahí, modificaremos las leyes o modificaremos lo que haya que modificar efectivamente con una nueva mayoría parlamentaria que salga después de unas elecciones convocadas democráticamente.
0: ¿Y el que pueda hacer que haga? Bueno, sí, porque lo dice el señor Aznar y lo reitera.
1: Claro, pero es que se está utilizando esa frase, yo no sé con qué fines, porque realmente, claro, ¿qué tenemos que utilizar también la frase de Sánchez de ¿y quién pone al Ministerio Fiscal? Pues eso, sí. Pues ya está, claro. Pero es que eso sí que lo dijo el señor Sánchez con esa idea. Uh-huh. O sea, se ve claramente, el que pueda hacer que haga fue una frase dentro de varias afirmaciones más, no solo eso, en el contexto de la autodeterminación.
0: Aznar se refería luego a los ciudadanos, claro, la gente que
1: claro,
0: pueda
1: claro,
0: hacer
1: claro.
0: Cosas.
1: Y entonces, en esto que el Partido Socialista es experto en manipular y hacer demagogia, pues claro, están utilizando una frase de Aznar y Aznar, pues... sí.
0: Bueno, ¿y el señor Feijóo parafraseó en el Congreso el otro día? Dijo, el que pueda robar, que robe.
1: Ah, claro, sí, pero bueno, eso es lo que estamos viendo que está haciendo el Partido Socialista, supuestamente o presuntamente.
0: Si quieren añadir algo más, es el momento. Y si no, cambiamos de tercio.
2: No, que esto de la
0: porque próxima... esto va a seguir coleando, sí. Evidentemente.
2: Que esto de la frase me hace gracia porque cogemos lo que nos interesa y decimos que cortamos. Anda, que no ha dado de sí aquello que dijo el expresidente nuestro querido Javier Lambán, con que la sanidad española iba a llegar al colapso. en el caso de Aragón, y entonces obviamente nos hemos quedado con... Si ya lo dijo Lambán, la sanidad aragonesa iba a ir al colapso. O sea, fijaos, esto de los cortar las frases no nos interesa...
0: Siempre que cuando se saca de contexto una frase, claro, la diga.
2: Pero vamos, hay, que nos pongamos aquí a dar lecciones de sacar frases de contexto, Susana, con lo que hemos dado de sí aquella frase famosa.
0: ¿Algún apunte más de Marta?
3: Sí, yo vuelvo al tema de Zapatero y hablando de la presunción de inocencia, pues lo que decimos, hasta que no haya una sentencia o varias sentencias, destacar también que, por dar ejemplo, pues él presumía de hacerse fotos con los presidentes de los mayores narcoestados, estados como Colombia, Venezuela o Bolivia, que han destrozado la vida de millones de personas. Entonces, con esas compañías que pueda salir toda esta basurilla, y más que saldrá, pues desde luego no es de extrañar.
0: Vamos a hablar de educación. Concertación del bachillerato. Resumo rápidamente los últimos acontecimientos o declaraciones. Después de la huelga de la pasada semana, por cierto, la Marea Verde dice que va a seguir movilizándose, han pedido ya una reunión con la consejera Carmen Susín. El proceso administrativo continúa, ya se han enviado las primeras resoluciones provisionales favorables, mientras estamos a la espera de que el TSJA dictamine si acepta ese recurso y suspende cautelarmente la medida o no. Y ya por cerrar un poquito, y si me he dejado algo ahora me lo dirán ustedes, la señora Vaquero el otro día, después del Consejo de Gobierno, decía: las camisetas verdes solo salen cuando gobierna el PP.
1: Y es cierto. Esta última afirmación es totalmente cierta. Las camisetas verdes solo salen cuando gobierna el Partido Popular. Porque yo voy a parafrasear al consejero Bermúdez de Castro, que el otro día en la Comisión de Hacienda, cuando compareció para remarcar las líneas, para contar las líneas de su consejería durante esta legislatura, lo dijo bien claro. Tienen la camiseta planchada y cuando gobierna el Partido Popular la sacan, porque quiero recordar que siendo los profesores peores pagados de España, mientras estaba gobernando el Partido Socialista, no sacaron la camiseta verde en ningún momento. Con lo cual, claro que es cierto que la sacan solo cuando gobierna el Partido Popular. Teniendo peores condiciones que las que tienen ahora con los acuerdos llegados, gobernando el Partido Popular, que pasan con menos horas, a tener menos horas lectivas y que son... y están mejor pagados, resulta que sacan las camisetas verdes, teniendo mejores condiciones. Hombre, pues seamos serios. Sacan las camisetas, y además no toda la comunidad educativa, sino un determinado colectivo, un determinado grupo de sindicatos, cuando está gobernando el Partido Popular.
0: Eso decía Mar Vaquero también, que no todas las familias aragonesas habían salido a la calle a manifestarse.
1: Claro, es que dicen hablar en nombre obviamente de toda la comunidad educativa, pero no es cierto. O sea, no es cierto. No toda la comunidad educativa está con las camisetas verdes y las estas supuestas mareas.
0: Marta.
3: Efectivamente, no es cierto, porque hay 2.000 familias afectadas en cuanto a la posible concertación del bachillerato, que esperemos que haya una resolución del TSJ pues antes de septiembre y que no ponga medidas cautelares de suspensión, porque en realidad lo de la concertación del bachillerato, que se implantará progresivamente, es un acuerdo de gobierno, PP-Vox, y la verdad es que va en favor de la libertad de elección de los padres para elegir centro para sus hijos, y también beneficia a los alumnos que llevan cursando toda la ESO en un centro y que no tienen por qué cambiar. Si estamos diciendo que la izquierda siempre dice que el tema económico no sea un freno para poder elegir, pues entonces elegimos cuando conviene y cuando es es aportar a la concertada. ¿Estamos detrayendo recursos? No estamos detrayendo recursos, porque la concertada no viene de ahora, viene de hace muchísimos años y siempre se ha hecho. Y cuando estamos hablando de recursos, de los recursos que hay para educación, que se lleven un 85-15, 85 a la pública, 15 a la concertada, pues no me parece un descalabro, porque realmente no es una competencia, sino que es algo complementario.
0: Y el PSOE lo que le está diciendo al señor Azcón es que escuche a la calle. Óscar.
2: Que escuche a la calle, sobre todo, es verdad, la comunidad educativa que defiende la educación pública se manifiesta. No sé a quién votarán luego esas personas, que podrán votar a quien tengan que votar. y que no serán toda la comunidad educativa, pero lo que está claro es que esa comunidad educativa que se manifiesta lo hace cuando toca hacerlo, independientemente de que gobiernen unos y otros. Y lo digo esto porque parece que se quiere meter esta especie de bulo de que solamente se manifiestan que las camisetas en Cataluña, ¿quién gobierna, Susana?
1: Sí, sí, el Partido Socialista, sí.
2: ¿Y no has visto manifestaciones de camisetas verdes o demanda de la gente en la calle? Porque yo sí que la he visto. Y salen de una manera u otra y dicen, estamos defendiendo estas cuestiones que están pasando en Cataluña, en donde hay problemas también en las aulas, digo, de instalaciones, de calor, donde tenemos que reclamar una mejora salarial, y gobierna el PSC, gobierna el PSOE. No podemos considerar que todo el que se manifiesta en la calle con una camiseta es una especie de subvencionado o manipulado por el PSOE. Porque entramos en un discurso bastante poco, yo creo, riguroso, y además que se nos va a volver en contra. La comunidad educativa exige mejoras y considera que no es de recibo que se destine el dinero a un sitio cuando hay otras necesidades en las propias instalaciones públicas. La concertación, que por cierto veremos a ver cómo, como tú decías, Vicente, cómo acaba el tema judicial y qué dice el Tribunal Superior de Justicia de Aragón sobre esa, porque yo también tengo mis dudas sobre esa orden general de concierto, pero no nos equivoquemos, la concertación, me da igual hablando de educación como de otras materias de la administración pública, tiene dos motivos, o es por necesidad, que la ha habido durante algún tiempo y la hay en otras materias, porque no se llega con lo
0: sanidad,
2: público,
0: por ejemplo,
2: como sanidad, como servicios sociales, como temas municipales, servicios de...
0: Entonces, luego, aquí no hay necesidad,
2: creo que sí. Creo que no, desde el punto de vista de que
0: claro,
2: lo público tiene la suficiencia en ese ámbito del bachiller para dar cabida. O se hace por ideología. Se hace por ideología política. Estos son las dos facetas. Porque ¿cómo luego explicamos que se quitan vías en lo público y metemos concertación en el bachiller en otros países? ¿Esto se regula como se regula?
0: Ya.
2: ¿Aquí qué estamos defendiendo? Un tema puramente ideológico.
3: Pero bueno, en otros países se regula como se regula esto y otras cosas y nos iría muchísimo mejor, Óscar.
2: Bueno, pues en educación,
3: pero cuando estás diciendo que con lo público llegamos a todo, te vuelvo a repetir que un 85% a lo público, de traer un 15% cuando se ha hecho siempre, en más o menos porcentaje, y que con lo público se llega a todo, me estás diciendo que se está coartando la libertad de elección de 2.000 familias que tienen a sus hijos en un centro concertado que van a empezar el bachillerato. Y libertad de elección no es, te vas a la pública sí o sí. Y el límite es económico.
2: Que tiene que ser complementario, claro.
3: Claro.
2: Y cuando nos decís, es que ustedes los socialistas fueron los primeros. Claro, porque la idea era que donde no llega lo público, la enseñanza pública, o consideramos que la enseñanza pública es poco menos que una especie de, ¿cómo decís?, de ideología y de que sirve para adoctrinamiento de la sociedad. ¿Entendemos la educación pública?
1: Mira,
2: así,
1: Oscar, no vayas por ahí. Primero, la defensa de la
2: no
1: pública...
2: No voy por ahí. Oye,
1: bueno, sí, puedes ir por donde quieras, evidentemente. Pero permíteme, si no te importa, por favor, que exprese yo también lo que creo considerable.
2: No te he dicho
1: como bien dice Marta, efectivamente hay 2.000 familias que también quieren tener este tipo de educación porque no podemos atender sus necesidades, porque tienen necesidades. Tú estás diciendo que solo cuando haya necesidad, pues es que la necesidad existe, Óscar. Esa necesidad existe, con lo cual, ¿qué se está haciendo mal? Se está dando, aparte de la equidad, los valores, los principios, la libertad de poder elegir qué educación quieren para sus hijos. Y que como tienen esa barrera económica, se les facilita precisamente este tipo de educación, que no va en contra de la pública, ni muchísimo menos. Perdona, que es que ha sido un gobierno del Partido Popular quien ha mejorado las condiciones de la pública.
2: Sí, sí, sí.
1: Y que existe un pacto de gobierno para seguir mejorando esas condiciones de la educación pública. Que ni PP ni Vox estamos en contra de la educación pública. Al contrario, que la queremos reforzar y queremos apostar por la educación en el mundo rural. Con lo cual, no nos atribuyáis determinadas cuestiones que no son ciertas, que no es ideología, que es satisfacer la demanda y las necesidades de 2.000 familias aragonesas que tendrán también derecho a que se gobierne también para ellos, ¿no?
2: Estamos hablando, como tú dices,
1: y que recuerdo que la barrera es económica.
2: De un grupo muy pequeño de institutos que no responde a ninguna realidad territorial, porque donde no hay concertada sigue habiendo libertad para que ese estudiante, o qué pasa, que el de Albarracín, el de Mora de Rubielos, el de Alcalá de la Selva, no tiene libertad para que su hijo acuda a un centro de enseñanza. Ese no tiene libertad.
3: No, para elegirlo no. ¿Ah? No. Yo te voy a hablar.
2: No son libres.
3: Yo te voy a hablar en primera persona.
2: No pueden
3: persona.
2: Recibir una educación en libertad.
3: Yo te voy a hablar en primera persona. En libertad no.
2: Porque eso no tiene centro.
3: Pero vamos a ver.
2: Concertado.
3: Que te voy a hablar.
1: Lamentablemente no lo tiene.
3: Borja, mi pueblo. 5.000 habitantes.
2: O sea, que confiáis muy poco en la educación.
3: Dos colegios. La escuela pública, que es donde van mis sobrinos pequeños. El colegio de Santa Ana, concertada. Terminan y todos van al instituto público. Si alguno no quisiera ir, claro que depende de la economía. Si quieres estudiar el bachillerato en otro centro, claro que depende de la economía.
2: No son libres, ¿no? Ni tienen libertad de elección esa.
3: Libertad de elección si no tienes.
2: ¿Dónde elegir?
3: No, ¿dónde elegir? No.
1: No tienes la posibilidad
3: de
1: elegir.
3: Tienes la posibilidad económica. Bien. Bien. De llevarlo.
2: Porque no confiamos en la educación pública por la doctrina.
1: Oscar, que no es cierto.
3: Pero vamos a ver.
2: Entonces, al que vaya, al paciente que vaya, al Servet, y le digamos, yo prefiero ir a la Quirón, págueme usted, no, pero que usted aquí, es que el Servet, la cama está libre. No, pero yo no me fío del Servet y quiero ir a la Quirón. Entonces, conciértenme, por favor, aquello, aunque yo tenga aquí. Porque si no, me va a sentir que no tengo libertad para elegir mi médico de cabecera.
1: Oscar, estás, como siempre, haciendo demagogía del tema.
0: Ya la audiencia está inteligente, ya sabe lo que defiende cada partido, los que están aquí, sobre este tema que no va a acabar hoy ni va a acabar aquí. Veremos a ver cómo evoluciona.
3: Lo que pasa haciendo manifestaciones, movilizaciones y ruido, que es lo que más hacen, cuando no gobierna esa parte de la política, pues así pues llamamos la atención y parece que el problema es mucho más grave.
2: Pues como cuando se manifiesta Vox y PP en Colón, ahí haciendo que se vaya Sánchez, que tal y cual, pues haciendo ruido y demás, pues
3: pero es que,
2: aquí déjeme. Cuando lo hacemos nosotros, el que pueda que lo haga, pero cuando lo hacemos nosotros, cuando déjeme lo hacen los demás...
3: No, es que no paran de hacer ruido.
0: Tema educativo, por favor, pero esto una pincelada, les pido. El tema de este mayo, me van a permitir la expresión juliano o augusto, por las temperaturas elevadísimas, estival, es verdad, que cada vez, y sé que hay planes, pero no sé si son suficientes para que las aulas no tengan esas temperaturas que algunos centros educativos están denunciando. Una pincelada, por favor, Óscar.
2: Pues que las condiciones de nuestro clima, a pesar de lo que digan algunos, que cambian, y donde antes había abriles, mayos, que podían ser de otra manera, ahora son ya, no es de este año, y ya viene esta tendencia, muy calurosos, y habrá que ajustarse a esa realidad y hacer las inversiones que se requieren en los centros para que los niños y los profesores y no acaben, pues eso, como están diciendo que están.
0: Ajá.
2: Hay un plan, adaptarlo, y quien lo pueda hacer, claro, y quien lo pueda hacer es quien tiene el presupuesto y quien tiene capacidad de hacerlo.
1: Sí, y efectivamente así se ha anunciado por el Departamento de Educación que se va a realizar, y se ha enviado la encuesta. Y
0: sí,
1: lo único que pedimos es que nos den 100 días, que por supuesto no nos están dando. Pero yo si me permite, sí que quería hacer un pequeño matiz. Me gustaría a mí que cuando en agosto de 2022 la entonces ministra de Educación, la señora Alegría, anunció más de 200 millones de euros para hacer un plan de climatización en todos los colegios, pues hubiese llegado a Aragón, porque igual, si desde en el 2022 ya hubiésemos podido acometer esas con ese dinero que supuestamente iba a llegar a la Comunidad Autónoma de Aragón, hubiésemos podido acometer estas inversiones, pues ahora no tendríamos que estar tan...
2: Pero no llegó, que
1: mal.
2: Se quedó por...
1: Pues no sé dónde llegaría, pero...
2: Se quedó en Molina de Aragón, el dinero.
1: Pues no sé dónde llegó, pero el Consejo de Transparencia pidió explicaciones y no fuisteis capaces de darlas, de dónde estaba ese dinero.
2: Una especie
1: con
2: de...
1: lo cual, no, pues no lo sé, Óscar, pero estoy contando hechos. Y si
3: Marta,
1: no habla con el Consejo de Transparencia...
3: Yo lo que quiero decir es que efectivamente, como ha dicho Susana, se ha enviado esa consulta.
0: Sí.
3: que tienen hasta el 15 de junio los centros educativos para enviar para y se puedan detectar sus necesidades, y que realmente pues hasta el 15 de junio, cuando el periodo escolar acaba el 19, pues tampoco me parece tan asfixiante. Sí que me parece importante que se hayan acometido ya durante el curso pues alguna reforma en escuelas o en aulas de escolarización prematura o de los de 2 años, porque sí, cuanto más pequeños, más pequeños, vulnerables son. Entonces, bueno, pues que con ese estudio y a punto de acabar el cole, y además ese era un estudio muy beneficioso porque realmente en Aragón no tiene nada que ver el clima de Jaca con el de Tarazona o con el de Valderrobres.
2: Bueno, en Jaca los 35 grados también por la mañana se logran.
0: Y aquí en Zaragoza el viernes 39. Esa es la previsión. Pero bueno, 4 minutos nos quedan. Llegamos al tercer tema. Venga, lo va a abrir Marta. Más que nada porque está en el negociado de Vox. Evidentemente, ayer el vicepresidente de Aragón, Alseo Nolasco, anunciaba un protocolo de seguridad reforzada en los centros de menores extranjeros no acompañados que dependen de la comunidad autónoma. ¿En qué va a consistir y por qué?
3: Pues el vicepresidente Nolasco se reunió en primer lugar con el comisario de la unidad adscrita, con Félix Jodrá, exactamente, porque hay una alarmante acumulación de delitos, hay una conflictividad que está como una bola de nieve incrementando, y esto, pues teniendo la consejería, pues recibimos informes y llamadas o conversaciones de las personas que están trabajando ahí. Entonces, no solamente es proteger al resto de menores que están conviviendo en esos centros, que no son conflictivos, sino también a los trabajadores que, al final, no van a quedar trabajadores que quieran ir allí o que vayan a ir con miedo a trabajar. Porque realmente, pues luego hablamos de las mujeres, que hay un porcentaje muy alto de mujeres que están trabajando como asistentes o trabajadores sociales en centros de ese tipo. Pero hay una cosa que es evidente, que yo, salvo que seas un armario de luna, pues lógicamente como no es mi caso, si estuviese trabajando de trabajadora social, me viene un niño de 1,90 fornido y yo no sé cómo me voy a hacer con él. Entonces necesitamos seguridad, porque ni son hechos aislados ni tampoco son aislados los menores extranjeros que cometen esos delitos. Que hay un deber de tutela por parte de la administración autonómica y también hay un deber de vigilancia por parte de la unidad adscrita en todos los edificios públicos de Aragón y también en aquellos edificios que, aunque no sean públicos, se estén prestando servicios públicos.
0: Ahora ya casi les pido que me lo digan en un archivo ZIP, comprimido, señora Cobos.
1: Pues está claro que todo lo que sea garantizar la seguridad de los trabajadores públicos, trabajadores sociales y la incluso también los propios integrantes de esos centros, no podemos otra cosa más que efectivamente apoyarlo. Es como garantizar la seguridad de los médicos cuando se ven amenazados por algunos pacientes, o de los profesores también que sufren determinadas agresiones. Es garantizar la seguridad de las personas que están en esos centros, con lo cual, ¿cómo no vamos a estar de acuerdo?
0: ¿Y cómo lo ven desde el Partido Socialista, Oscar?
2: Pues lo vemos que estas dos señoras que tengo aquí a mi lado, diputadas de Vox y del PP, tendrán que ponerse de acuerdo en algo que es competencia del Gobierno de Aragón, que tienen las facultades para llevarlo a cabo el señor Azcón. No, pues bueno, pues por eso digo que
1: están de acuerdo.
2: Supongo que el señor Nolasco y el señor Azcón pues acometerán lo que consideren, que decía el señor Azcón, que había necesidad, y si es receptivo o no el señor Azcón, pues ellos sabrán, ¿no? La unidad adscrita, habéis hablado en términos de competencia del Gobierno de Aragón, la normativa aragonesa.
3: Sí, claro.
2: Pues vosotros mismos. Nosotros, es que como tú dices, ¿cómo lo vemos? Pues desde la barrera.
0: Desde la barrera.
3: Claro, pero si hay violencia increciendo, pues hay algo habrá que hacer.
2: No, pero si no os estoy diciendo lo contrario, si digo que es competencia vuestra.
3: Pues eso.
0: Y la verdad es que estamos en la prórroga, me gusta decir a mí.
2: Pues calla, que van a venir los penaltis ahora, ¿no?
0: Claro, no.
2: Que se me parece bonito.
0: La última hora es la última hora. Titular del país ahora mismo, la UCO entra en Ferraz para requerir documentación al Partido Socialista.
1: Sí.
0: Este es el titular ahora mismo de la UCO entrando en Ferraz. La UCO, Guardia Civil.
1: Sí, esto es por algo distinto del caso Plus Ultra, además, sí.
3: Pues
1: sí,
3: yo también estaba viendo lo peor está por llegar, lo peor de Sánchez está por llegar.
2: Vamos a acabar ya, que si no con Susana y Marta, con esta noticia, menos mal que no tenemos 20 minutos más.
1: Pero
2: bueno, está saliendo, sí, efectivamente, a tiempo real. Estamos ahora leyendo...
0: Por el caso de la fontanera.
2: Esta noticia, ¿eh? Sí, que pone que no es
1: y por... Y sus amaños con las EPIs, sí,
2: que
1: sí.
2: Es el tema...
1: Sí, este es otro de los casos.
4: Yo no me estoy enterando que no tengo el móvil.
2: Ley de Díaz, creo, que ponía, ¿no?
1: Sí,
2: no
1: sé. Sí. Sí, para inspeccionar además lo Santos Cerdán, Gaspar Zarría, sí, sí, sí, yo lo estoy leyendo también ahora.
0: Pues esto continuará. Vale, como sí. Se decía antes, ¿eh? En las series, Tobe Continued. Exacto, Tobe Continued. Yo entonces decía Tobe Continued. Aún no había aprendido inglés. Curioso, qué mayores somos. Gracias a los tres, Susana, Marta, Oscar, gracias por acompañarnos.
1: Gracias,
0: y a ustedes, gracias por su atención. Se quedan con la mejor programación. Hasta mañana.
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Muy buenos días, bienvenidos y bienvenidas una mañana más a Ebro FM, Antena Aragón, a Café con Goles, el programa que habla única y exclusivamente del Real Zaragoza, tu tertulia de bar favorita donde encuentras a tus amigos que les gusta lo mismo que a ti y que disfrutan y sufren como tú, que es lo que importa de todo esto. Sufren, más bien sufren como tú. La verdad que disfrutar hace un tiempo que no podemos. De hecho, siempre me van llegando a veces mensajes de gente que me conoce por mi vida personal, no profesional. Dice, anda, pues el otro día estabas en la tele, estaba súper enfadado. Digo, pues no sé qué día me estás diciendo, corazón. Podría ser cualquiera. Podría ser cualquiera. La cosa está como está. O mis vecinos que dicen, sufridor, ¿cuánto sufres? Y digo, es que no me dejan no sufrir. Ojalá hubiéramos tenido un año muy tranquilo o ilusionante, pero hace mucho que no se da. Y el año que viene, lógicamente, lo siento mucho, en ningún caso el año va a ser ilusionante. Aunque el Real Zaragoza fuera muy bien, no es ilusionante la palabra. Puede ser digno, pero no ilusionante. Pero ojalá hagamos un año digno, una temporada digna, dignifiquemos el escudo que hemos manchado esta temporada de todas las formas habidas y por haber. Inventadas y por inventar, hasta de formas que en ningún caso hubiéramos imaginado. Llegados a este punto, llega el último partido. Y con todo lo que hay que comentar, yo creo que hay una cosa que prevalece, sobresale sobre el resto, y creo que es un debate muy interesante, muy sano y muy obligatorio, y es cómo tiene que reaccionar la afición del Zaragoza en este último partido. Yo respeto absolutamente todas las opiniones, todas las sensaciones, además en el duelo creo que es muy, muy personal cómo lo afronta cada uno, ¿no? Y tengo una opinión también de cómo habría que afrontar este último partido. Pero creo que lo importante es que de manera más o menos global lo afrontemos todos a poder ser de la forma más al unísono posible. Ir todos a una. Dejo espacio para que hagas la rima en tu cabeza, ir todos a una, es lo que tenemos que hacer, lo siento mucho. No se va a poder, es imposible, pero en medida de lo posible creo que la afición, sobre todo lo que tiene que mostrar, es una unión inquebrantable, que sea uno, que sea un solo estamento, la afición como tal. Es imposible, somos muchas almas, muchos pensamientos, sensaciones, pero creo que esa coordinación o ese entendimiento entre nosotros será lo que nos haga fuerte para luego poder pedir o no, sea tarde o no, responsabilidades. Y luego porque hemos sufrido mucho y ya vale de dividirnos y estar atacándonos entre nosotros. Abro ese debate. Chat de YouTube, Antena Aragón, el zaragocismo siempre estáis ahí. Poned vuestras opiniones. ¿Cómo creéis que el zaragocismo tiene que afrontar?

0: afrontar este último partido ante el Málaga. No hablo de los jugadores, no hablo del club, hablo de la afición, de la grada, de lo único que le queda al equipo. ¿Cómo tiene que afrontarlo? ¿Qué harías tú? ¿Qué crees que tiene que hacer la afición del Real Zaragoza? Ahí lo dejo. Centro el debate en eso y no en fichajes ni en tal, porque habrá tiempo. Y porque la semana que viene Lalo va a salir y va a hacer: he fichado a 7, pa, pa, pa, pa, pa. Salen no sé cuántos, pa, pa, pa. El entrenador es Ibai, pa, pa, pa. Ibai, lo hemos secuestrado. Pedimos un rescate por él porque vio la Ciudad Deportiva y quería irse corriendo, pa, pa, pa, pa. Así lo hacemos. También hablaremos de eso. Buenos días, Jorge.
1: Buenos días a todos.
0: Buenos días, Miguel.
2: Muy buenos días.
0: Presentados quedáis. ¿Cómo afrontaríais vosotros ese último partido? ¿Cómo tiene que afrontarlo la afición? Cada uno que haga lo que quiera, quien quiera faltar, que eso por supuesto, eso por supuesto, y ni es más zaragocista ni menos. ¿Pero qué creéis que es lo más adecuado? ¿Que la afición, que la gente no vaya? ¿Que la gente vaya y, pongo un ejemplo, vea el partido de espaldas, como hicieron los chavales estos que fueron a Gran Canaria, a los que les mando un abrazo fuerte? ¿Que vayan y protesten? Pañuelos, protestas o pancartas o lo que sea, ¿qué pensáis?
1: A ver, yo en estos casos siempre me acuerdo de lo que dice Miguel, que ahora me imagino que lo repetirá, que estas cosas pues no suelen salir nunca porque...
2: No, porque lo vas a decir tú.
1: Bueno, luego lo amplías. Aquí, pues por C o por B, no nos ponemos nunca de acuerdo. Tres personas opinamos los tres distinto. Entonces, la iniciativa esa de que no vaya nadie... Para mí sería una protesta muy buena, pero lo veo totalmente imposible. O sea, siempre va a ir gente. Entonces, ¿qué es que habría que hacer? Yo me estaba acordando que ayer, precisamente, hacía 20 años, el triste aniversario de que llegó al Real Zaragoza Agapito, ¿vale? Que es el máximo culpable de todo lo que nos está pasando, incluso ahora. Y a ese señor, por, entre comillas, ¿no? Que se note la ironía, hizo falta 8 años hasta que conseguimos que se fuera. Y se fue por la presión de todo el mundo, aparte de judicial, de la afición. Recuerdo, pues, por ejemplo, la manifestación aquella que hubo, que fue desde la Plaza del Pilar hasta la Romareda. Si no, no se hubiera ido. O sea, ese hombre era más duro que el Alcoyano para marcharse. Y hubo que hacer muchas cosas, países. Entonces, para que se vayan los que hay ahora... Después del comunicado que sacaron 3 minutos después del partido, yo creo que están ya dando las bases para pa no marcharse. O sea, y nos van a empezar, como comentabas tú ayer, a sacar bombas de humo para despistarnos. Que si los fichajes de Lalo, que si el entrenador que estaba ahí, el nuevo entrenador que estaba ahí en la Ciudad Deportiva, que si. Entonces, no sé lo que habría que hacer, pero está claro que hay que hacer algo, pues si no, esto no va a cambiar.
0: Hablas de que se marchen, pero son los dueños.
1: Ya, bueno, pero también era el dueño Agapito y al final pues intentó varias cosas para que parecer que se iba. Por ejemplo, puso a García Pita un año y bueno, ya no va a nombrar a aquel hombre porque también fue más malo que el segundo.
0: Agapito no se fue por la presión de nadie, ¿eh? Agapito se fue porque había hecho tal destrozo económico que eso ya no había nada que ganar.
1: Bueno.
2: Entonces ya ni notaba la presión, no vivía ni aquí.
0: Ya se había llevado todo lo llevable.
2: Y discrepo en una cosa, Jorge. De los 8 años de Agapufo, a algunos les costó mucho darse cuenta que era un cáncer. No, a algunos les costó 5 o 6 años darse cuenta que eso era un cáncer.
1: El primer año y el segundo se pensaba
2: que yo aquí he proclamado en el desierto, he predicado en el desierto muchos años y la gente lo defendía, ¿eh? Cuidadín, cuidadín, cuidadín. Que de los 8 años, 5 o 6 era defendido. Por una parte muy importante, no digo por todo el mundo, pero por una parte muy importante. Agua pasada no hemos venido. De todas maneras, fíjate, fue tan malo, tan malo, tan malísimo, pero hostia, que han pasado ya 20 años, tú lo has dicho.
0: Yo a veces lo pienso. 20
2: años. Es que en 20 años tampoco hemos tenido cojones de solucionar esto.
0: Sí,
2: dejó un tema muy, muy, muy mal. Vale, pero hombre, que han pasado mucho tiempo.
0: Sí, pienso a veces, claro, tenemos que avanzar un poco.
2: Es que
0: que todo viene de ahí, por supuesto, pero, que todo viene
2: no,
0: de ahí.
2: No cabe ninguna duda.
0: Ya lo sabemos.
2: Y que se engordó mucho el tocino, que había que haberlo matado antes,
0: por
2: el
0: supuesto.
2: Tocino. No había que haberlo.
0: Pero eso no te.
2: Pero hombre, no vamos a.
0: No es culpa de Agapito haber hecho la basura de plantilla que tú has hecho este año para competir en la categoría.
2: Por ejemplo.
0: Siendo el quinto límite salarial.
2: Por ejemplo.
0: Agapito te ha penalizado muchísimo, tanto que económicamente, pues eso, eres el quinto límite salarial, pero ahora eres el quinto. Hace no muchos años, y por esa etapa, eras el 15º límite
2: salarial. No soy yo el que lo defienda, evidentemente. Pero
0: no, no,
2: bueno,
0: es una defensa, es una exigencia ya a los de ahora de que no se escuden solo en los problemas que tiene este club, porque ya sabemos que tiene muchos problemas. Y a grandes problemas, a grandes soluciones, no nos queda otra. Hay que hacer las cosas bien, y yo creo que este Real Zaragoza, con toda su problemática, es un club que haciendo las cosas bien tendría éxito seguro. Pero no hace las cosas bien.
2: Es que el que viene, casi, es que chicos, no sé, es que es igual. Lo único, a ver, el tema económico, que evidentemente parece ser, si nos creemos lo que nos dicen, que se va mejorando y se va. Pero en el tema deportivo no dan una. Sí. Ni esto ni los anteriores no dan una. Total, que estamos haciendo todo menos contestarte a la pregunta que has
0: pero
2: hecho.
0: Eso va a este programa.
2: me parece, además, sí, no, es que el directo,
0: exactamente
2: el directo tiene estas cosas.
1: Ahora, tenías que decir lo de las protestas.
2: No, claro. A ver, yo lo hemos comentado antes. Yo dejaría el campo vacío. La mejor protesta, si quieres ser noticia a nivel un campo de segunda división en España vacío, da la vuelta al mundo.
0: Yo es que creo que es imposible. Que no.
2: Pero es imposible, claro que es imposible.
0: Y luego que no sería noticia.
2: Que aparte que
0: yo no lo veo igual y trabajo
2: dicho
0: en esto,
2: antes, Jorge, que yo, a ver, que yo digo lo que haría yo.
0: Claro, claro, por supuesto.
2: No ir. Y si no fuera nadie, eso, porque ir a protestar cuando ya no tiene remedio, vamos a ver, cuando has tenido todo un año para protestar y no lo has hecho, ¿para qué vas ya cuando estás descendido? ¿A qué vas a protestar? ¿Ahora qué protestamos?
1: Que eso sería como un principio, porque claro, luego habría que hacer muchas más cosas. Con eso solo no íbamos a conseguir.
2: Pero vamos, no ir. ¿A qué? ¿A qué? Es que yo me pregunto, ¿a qué vas a ir el domingo? ¿A hacer mala virgen? ¿A hacer mala sangre? ¿A protestarle a los cuatro chavalicos que van a salir? ¿Que son los que nos han borrado? ¿Que son los que menos culpa tienen? Sí. ¿Al palco? Si no va a haber nadie, no va a estar más que pulseras, si está. ¿A qué? ¿Protestar a quién? Y a buenas horas. Yo por eso digo, pero doy mi opinión, que evidentemente la gente no lo va a hacer.
0: Yo de verdad, porque en este caso veo todas las opiniones me parecen súper válidas.
2: Pero la protesta...
0: Es que cada uno que haga lo que le dé la gana.
2: Y creo
0: que es verdad que cuanto más al unir eso no vayamos, mejor.
2: Partimos de esa base, que cada uno que haga lo que quiera.
0: Y más con lo cansada que está la gente y tal.
1: El único que estará será el pulsera rodeado con 50 policías alrededor. Y bueno, y va a ser la última vez que se le vea a ese hombre, porque se volverá a marchar otra vez escondido en la furgoneta, ya no, y luego se irá de aquí.
2: Lo que le dé la gana. Pero una cosa que no es complicada, que va a ser noticia, lo tienes facilísimo. Total, te vas a asfixiar de calor allí, vas a ver una mierda espectáculo, te van a meter cuatro. Te van a joder por cada cerveza no sé cuánto. Pues chicos, yo es que me imagino cualquier plan de un domingo por la tarde, que es
1: 50.000,
2: se me ocurren 50.000, mejor que sé, ¿vale? Entonces, pero bueno, cada uno es muy libre de hacer con su tiempo libre lo que quiera. Faltaría más.
1: Hasta yo, que empiezo los domingos a trabajar por la noche, me parece mejor plan que ir a
0: trabajar.
2: Eso ya es muy fuerte,
1: sí, pues.
2: Preferir a trabajar que calcula hasta donde hemos llegado, que eso ya es nivel, ¿eh? Pero bueno, que al final la gente hará lo que quiera. Faltaría más, ¿no? Por otra parte. Por otro lado, tampoco creo que vengan tantos del Málaga como decían, que parece que iba a ser esto la invasión como la nuestra en el campo del Levante.
0: Tanto no, pero sí que vendrá gente.
2: O en el Coliseum, ¿no? Hombre, quiero decir, no lo sé, vamos, que tampoco lo sé.
0: ¿Un par de miles pueden venir o qué?
2: A mí muchos me parecen.
0: Yo creo que vendrán.
2: Muchos me parecen. Si se juega en el ascenso directo, no te digo que no.
0: Ya, es que se juega en el playoff y lo tiene.
2: Pero se juega en el
0: playoff. Y lo van a conseguir.
2: Luego, yo, vamos, si fuera de... Me guardaría las perras para el playoff. Quiero decir.
0: Sí, porque yo me guardaría los titulares si fuera el Málaga en este partido. También, porque con los suplentes les va a valer.
1: Sí, porque el que venga desde Málaga se va a dejar dinero en el viaje. Y a poco que por aquí consuma y compre cosas o lo que sea, y la entrada y todo, pues...
2: Pero bueno, oye, esto, doctores, tiene la iglesia.
0: A publicidad, enseguida volvemos.
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0: Continuamos en Ebro FM, en Antena Aragón, en Café con Goles. Continuamos y hablamos de ese partido que llega ante el Málaga, un partido que deportivamente no tiene ningún interés, más socialmente podríamos decir que sí que es interesante. Yo doy mi opinión. Yo entiendo que la gente quiera dejar el campo vacío, pero no entiendo la parte de que será noticia. Yo trabajo en esto, no será noticia. Por muy vacío que esté, no será noticia. Llegarán los medios nacionales y harán: la afición de Zaragoza no fue al campo. Punto. Eso como mucho. Y además, también he trabajado en clubs, para los dirigentes llegar al campo y empezar a ver que no hay nadie, sería como ir al Chiqui Park. Sería un regalo para ellos. Sería, oh, qué liberación, qué bien, no ha venido nadie. Menos mal que no ha venido nadie. Con el mal rato que íbamos a pasar ya solo con, sin que nos dijeran nada, con la presencia de gente. Yo poniéndome en la otra parte, ¿eh? No habría ningún tipo de repercusión ni consecuencia. No digo que haciendo una protesta española o tal, vaya a verla, o que vaya a ser noticia, no lo digo, pero sí que esa parte yo no la respaldo. No será noticia si no va nadie, y más cuando de la afición rival sí que van a ir, y que va a haber gente que yo les llamo más casuales, que no son zaragocistas, de ver Café con Goles todos los días, de estar súper informados cuáles son las bajas de la plantilla. Hay gente que es muchísima de nuestra audiencia, es así, que os queréis enterar de todo, y él ha dado un tirón a no sé qué jugador, venga, pues estoy atento, la ciudad deportiva tiene matorrales, pues yo me entero y os gusta. Yo vivo de eso, de que os gusta, de hecho. Hay otra parte del zaragocismo, que su zaragocismo empieza desde que pita el árbitro hasta que vuelve a pitar. No se enteran de nada, solo van al campo, no se enterarían e irían. Por tanto, no habría un vacío absoluto, que igual sí que sería algo llamativo. Y no habría tampoco media depresión.
2: A ver, pero es lo que va a haber.
0: Si es que yo, si, lo que
2: ¿tú
0: eso?
2: ¿Crees que va a haber más de 8 o 10 mil personas?
1: Eso, eso es lo que creo yo que
2: el domingo. Sí. ¿Te crees que va a haber más de 8 o 10 mil personas?
0: De 1000 a 8000.
2: Ya. Sí, sí. Pero vamos a ver, pero yo ahora me pregunto: un payaso sale al circo y el circo está vacío, absolutamente vacío. Un actor sale a un teatro y el teatro está absolutamente. Hombre, mucha gracia, no creo que les haga.
0: Sí. Ya sé que no es el matiz. La entrada está pagada en este caso.
2: Ya sé que no es lo mismo, sí. La tienen muchos pagada y no van, y no van, y no han ido en todo el año.
0: No, digo que está pagada, que el artista cobra igual.
2: Ya,
0: tú tienes un teatro vacío y dices, joder, hoy no cobro. Pero esto es en plan, está vacío, pero yo ya. Pero
2: que te quiero decir que no es agradable para nadie, es hombre. No es, yo creo que no tiene que ser agradable, vamos.
0: Si ahora le preguntáramos a Soberón, ¿qué prefiere? Diría que esté el campo vacío.
2: Hombre, claro,
0: los jugadores dirían que esté el campo vacío.
2: Ese no prefiere nada porque no va a jugar.
0: Los jugadores y la directiva nos dirían que esté el campo vacío.
2: Vas y protestas. ¿A quién le protestas? ¿A Pinilla? ¿A Lucas Terrer? Que son los que van a jugar. ¿A Saidú?
1: Que los jugadores estos que se han borrado no van ni al campo a ver el partido.
2: No lo sé. Y vuelvo a repetir, en el palco va a estar Jorge Mas. Si estuviera Jorge Mas, iba yo, fíjate. Incluso Mariano Aguilar. Incluso Lord Gullian, incluso si fuera cualquiera de esos, iría yo. Pero no van a estar. No van a estar. Estará el Pulseras y si está. Entonces, pero bueno, dicho lo cual, oye, que cada uno, que hemos empezado diciendo eso, que cada uno haga lo que quiera y sí, cada uno ve las cosas desde su prisma. Pues es que no lo sé, es que... Y las protestas, pues hay que hacerlas a su tiempo, cuando hay tiempo para arreglar las cosas. Es que esta temporada no tiene arreglo ya. Que estás en tercera. Que es que hagas lo que hagas el domingo, vas a seguir en tercera.
1: Es que la presión veo yo que tiene que ser constante, ¿no? En los 90 minutos del partido y luego ya a ilusionarte con los fichajes. O sea, yo lo que pienso que tiene que ser constante.
2: Y yo estoy en contra de las programaciones, me lo habéis oído siempre y lo he dicho antes.
1: Por ejemplo, que salga la campaña de abonados y hasta la última semana, pues que no nos sacáramos nadie el carnet, por ejemplo. O sea, eso a lo mejor les crearía algo de presión, dirían, hostia, no, este año no se abona a nadie. Por ejemplo, ¿no? Cosas así.
0: La forma más eficaz de presionar a esta directiva es presionar a los políticos, que son los que luego van a llamarles y a preguntarles, oye, ¿qué pasa aquí? Que me están metiendo mucha caña. Yo creo que es la forma que está resultando más efectiva de presión. Por lo demás, no.
1: Y que
0: no
1: en un año, así me parece que son elecciones municipales, ¿no? Eso a lo mejor puede estar ahí.
2: ¿Tú te crees que la gente se fija en esa?
1: Yo de, dudo no, de la gente.
0: Decir, siempre no, ¿a quién le vas a protestar? ¿A Cuenca, Pinilla? A mí me siguen saliendo jugadores a los que aún les puedo. Hombre, yo a Kubic aún le he echado una pitadica.
2: Claro que habrá alguno, creo que no, pero va a jugar.
0: Yo no sé. Al parecer, alguno tendrá que jugar. Claro, 11 por lo visto hay que sacar.
2: Alguno tendrá que jugar.
0: Aunque a veces no lo parezca, 11 hay que sacar. ¿Algo del último partido que queréis comentar?
2: No.
0: De ese empate ante la Unión Deportiva Las Palmas, con la victoria del Cádiz, daba igual.
1: Hombre, ahí me sorprendió Las Palmas, que parecía como si no se jugaran nada Las Palmas. Y cuando en su casa, eso es lo único que me sorprendió, porque Zaragoza, pues, jugaron más o menos los que están un poco implicados y por fin consiguió meter el gol Cuenca, que podía haber metido este año, yo qué sé, 6 o 7 goles seguros. Me alegré por él.
0: Sí, yo también.
1: Pero vamos, no me sorprendió nada, la verdad que...
0: Las Palmas quizá se pensó que iba a ganar sin bajar del bus, con toda la razón, pero ya hubo un momento que bajó tanto el pistón que el Zaragoza se encontró el gol y luego ya no se podían reactivar. Uh-huh. Estaban un poco al... Yo los vi un poco al relanti,
1: sí, a ver si,
0: a la marcha.
1: Estos jugadores, cuando juegan con un equipo así bueno, que deja jugar un poco, pues más o menos dan un poco de nivel. O sea, y así jugaron... Pero vamos, cuando ya no vale para nada... El empate ese, o sea.
0: Y es duro afrontar estos dos partidos en los que no te jugabas nada. Y además sin la esperanza de ganar, porque este equipo no le gana a nadie. Uh-huh. Bastante tenemos con sacar a 11. Que ya le cuesta al entrenador sacar a 11.
2: Es todo tan lamentable que juzgar. Pues no lo sé. Que sí, que no arrastraron el otro día la camiseta. Pues sí. Sí. Pues hicieron un partido digno, sí. Con eso nos quedamos.
1: Por ejemplo, el detalle ese de Cuenca, que metió el gol y fue a coger el balón para sacar rápido y le dijeron, tranquilo, no sé qué. Dicen que Keidibar le dijo tranquilo, que no sé, como si dijeran, ya está bien con el empate. Ya.
0: Un equipo absolutamente muerto en todos los niveles. Y luego, pues la información que yo tengo es que David Navarro ha tenido auténticas odiseas para conformar 11 jugadores cada semana. Pero odiseas, de muy alejado del fútbol profesional.
1: Sí.
0: A la hora de hacer una alineación, muy alejado de un banquillo del fútbol profesional en el que tienes que tener, pues es un trabajo, tienes que tener disponibles a todos los trabajadores. Muy lejos de eso, los jugadores han demostrado una falta de implicación absoluta y de profesionalidad en el momento clave de la temporada. No les gustaba David, perfecto, pero tampoco...
2: Pero es que
0: han tenido amor propio para competir.
2: Tampoco ha sido nada nuevo. Que es que esto de las lesiones lo llevamos viendo no sé cuántas temporadas. De hecho, llegaron a cambiar todos los servicios médicos.
0: Que aquí no ha sido el problema de las lesiones.
2: O borrarse.
0: Otros años estábamos muy gafados. Este año se ha juntado que estábamos muy gafados y que ha habido un punto que ya han dicho, yo no me quiero lesionar, que tengo que firmar un contrato en verano.
1: Yo lo que he visto que a los dos entrenadores se les han caído los jugadores, que han bajado los brazos. Bueno, les ha ocurrido, no sé si por las mismas causas o por diferente, pero les ha pasado a los dos entrenadores. Y no han sabido ya los entrenadores volver a coger las riendas del equipo. O no han sabido, no han podido.
0: Yo eximo bastante o de toda la culpa a Seyes y a David Navarro de esta debacle, ¿verdad?
1: Yo siempre digo...
0: Incluyo a Seyes y mira que vino pronto, digamos, pero el destrozo era tal... Y luego que juegan los jugadores a fútbol, por desgracia.
1: Yo siempre digo que no son culpables, pero sí que son responsables, porque han entrenado un tercio de temporada cada uno. Pues claro, pues, tienen la responsabilidad. Pero culpables para mí pues es la dirección deportiva, empezando por Mariano Aguilar y el Chema Indias y Gaby. Yo ya lo baso en todo eso. O sea, la campaña de fichajes que se hizo en verano y sacar aquí del equipo a Diaga y al lateral derecho, por ejemplo, pues ahí ya se vio.
2: Pero es que luego,
1: ¿por dónde iba la cosa?
2: Pero es que luego no se arregla en el mercado de invierno.
1: No, en el mercado de invierno.
2: Y entonces que volvemos a lo mismo. Que es que parece que da todo igual.
1: Sí, sí.
2: Que es que parece que queda todo igual. Porque si tú que estás aquí o los tres nos damos cuenta, los que maldirigen este club o desgobiernan este club, claro, no se dan cuenta o no se quieren dar cuenta. Porque si no, también lo verían y dirían: oye, macho, ¿qué pasa aquí? ¿Qué pasa aquí?
0: Yo no me creo que tú trabajes día a día con Chema Indias y no veas lo que está pasando. Eso es porque es una negligencia.
2: Claro, de gente porque que no les sabe. Da igual, les ha dado igual. Y cuando viene, y no sé cuántos partidos ha estado David Navarro, pero ha estado unos cuantos, ¿eh?
1: Sí, pues un tercio.
2: Con ganar un par de partidos o tres te salvas.
1: Sí.
2: Tuvo una serie de... Es que le gané a chaval entrenador para un partido.
0: Sí. Ojo eso, ¿eh?
2: Para un partido. Joder. Que le saldrá
0: no bien. Sé si está bien o mal hecho,
2: no,
0: la verdad.
2: No, pero
0: no tengo ni idea.
2: Pero joder, pero no se quedan, pero no se han quedado quietos.
1: Pero han tomado una medida, por lo menos.
2: Claro, no se han quedado quietos. Es que a lo mejor, es que esto va de ganar un partido o dos.
0: Claro, sí. Pero eso lo sabemos ahora. Ese ha sido también un problema. Nosotros calculábamos, venga, tenemos que ganar 5. No hacía falta ganar 5, había que ganar 2,
2: claro,
0: por primera vez en nuestra vida. Pero nadie lo sabía. Las estadísticas, lo que te decían, de siempre.
2: Claro,
0: era que esto se iba cerca a los 47, 48,
2: pero más
0: como
2: a favor
0: siempre.
2: Por la teoría está.
0: Pero nos hemos encontrado con que lo hemos tenido a huevo.
2: Pero,
0: y hemos sido unos incapaces con 1000 oportunidades.
2: Pero más a favor para mi teoría, porque no hacía falta 5, hacía falta 2.
0: Sí, sí, un par.
2: Mucho más sencillo. Y hubo una atacada de 5 o 6 partidos, que era donde había que haber sacado esos puntos. De 5 o 6 partidos, los mirandeses, los que sabemos todos. Mirandés, Ceuta, no sé
0: le
2: qué,
0: Real Sociedad.
2: Equipos que no se jugaban nada, equipos que estaban abajo, que venías después de hacer una serie de aceptables partidos, incluso alguno decente, tirando a bueno, con equipos de arriba además. Ahora, paradoja, este equipo le gana los dos partidos al líder de la categoría.
1: Al Almería y al Racing.
2: No, al Racing los dos,
1: sí,
2: ¿no?
1: Sí.
2: Si no me equivoco.
1: Sí, sí.
2: O sea, al Racing le has quitado los 6 puntos. Y luego eres incapaz de sacarlos con... Chico, no lo sé. Yo es que era tan barato el salvarte este año. Y encima ves la inacción a todos los niveles. Claro, se lo dejas todo a un entrenador que no tiene experiencia en el fútbol profesional. Ahora sí que la tiene ya, pero no la tenía cuando, por desgracia, la tiene.
0: Tres entrenadores hemos tenido y ninguno de los tres
2: y ninguno tenía
0: con experiencia en segunda. Que no digo en el fútbol, pero en segunda. Porque a mí a veces me dicen,
2: claro,
0: es que tal delantero en tal liga, que me da igual, me tiene que valer en esta categoría del demonio. Porque es muy especialita la liga hipermotiva. Es muy especialita.
2: Y vendrá el y me dirán, lo dices ahora porque... No. El capitán del barco es fundamental. Había que haber traído cuando se echa... A mí Seyes ya no me convenció de entrada... que era un absoluto desconocido, no nos engañemos. No lo conocía nadie. Vamos, no sé.
0: Sí, sí,
2: a lo mejor el Maldini este, sí, que sí, se conoce a...
0: Sí, sí, es así.
2: Un loco de estos del fútbol, pero si no... Pero bueno, oye, el mozo... Vale, y todos estamos de acuerdo que... Pero es que luego cuando lo echas tienes que traer a un técnico contrastado. Que sea lo que Dios quiera, pero un técnico contrastado.
0: Pero
2: y ya sé que
0: tenías límite salarial y tenías un técnico contrastado que quisiera venir, aparte de Jim. Yo esa duda también la tengo. Es que para mí actuaste tan tarde.
2: Con esta gente la tendremos.
0: Para mí, cuando llegamos a febrero, ya no había nada que hacer. Porque lo tenías que haber solucionado en enero.
2: Sí, pero es que
0: la
2: sí,
0: película.
2: Pero tú
0: cuando
2: dices...
0: ganas al Racing, ahí tienes que incorporar fichajes porque tienes 4 bajas. Y no lo haces, te esperas 3 semanas. En esas 3 semanas, adiós muy buenas. Te cargas a seguir.
2: Es que es igual que nos
0: puede empezar.
2: Que nos podemos matar la cabeza, pero que es que esta gente da la impresión que les da igual.
0: Totalmente.
2: Que has bajado a tercera y les sigue dando igual. Que con sacar una nota, por cierto, una nota a los 2 minutos, eso queda feísimo.
0: Vergonzoso.
2: Sacar una nota
1: y encima
2: al minuto.
1: Con prepotenciado.
2: Al minuto y encima sin hacer autocrítica, encima, chico, haceroslo ver, de verdad.
0: Viven súper alejados de la realidad.
2: Mirar porque vivís en otro mundo. Vivís en otra,
0: una burbuja absoluta.
2: En otra galaxia, no sé dónde, pero desde luego, como. Pero claro, se supone que es gente que sus negocios son unos fieras, que son unos fenómenos, que son todos ricos, que son todos. Chico, no lo entiendo. Lo, sí, que, pero... lo que refuerza mi teoría, esto les da igual.
9: Claro, han delegado.
2: Esto es, ojo, que esto que digo, esto es el Real Zaragoza, ¿eh? Sí. Les da igual.
1: Lo deportivo lo han delegado en la cúpula esta del Atlético de Madrid, a Mariano Aguilar, y etcétera, y esos pues solamente han colocado amigos.
2: Pero en el Atlético de Madrid sí. Hacen estas barbaridades.
1: No, en el Atlético de Madrid.
2: Vale,
1: no.
2: Vale.
1: Ahí se quitan a esa gente y los mandan aquí.
0: Claro, es que el Atlético de Madrid no tienen a sí, los inútiles.
1: Claro.
0: Eso no lo mandan. No, aquí somos Real Zaragoza, ciudad universitaria o ciudad de vacaciones. Sí, sí, sí. O formamos a gente o les jubilamos. Claro. No hay otra opción.
1: A ver, ¿por qué vino Chema Indias? Pues porque había
0: jugado. Porque había jugado con Mariano Aguilar.
1: Había jugado con Aguilar y eran amigos y tal. El Gavi, pues porque es antiseña
0: del Gavi por el Atlético. O sea. Pero es que encima a la vez te están diciendo, el Atlético no tiene nada que ver. Sí. Lo jode, pues menos mal. Claro, pues llega a tener que ver.
1: Es una de las mil mentiras que ha dicho el señor de las pulseras. ¿No?
0: El señor de las pulseras. En fin. Vamos con una pequeña pausa y enseguida volvemos.
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0: Bueno, ha llegado el momento de ofrecer nuestros servicios al Real Zaragoza. Yo me ofrezco voluntario. A ver, en mi audiencia hay alguien que tiene que tener una desbrozadora, seguro. Y unas tijeras de podar, cosas así, un cortacésped. Cosas así, seguro que tenéis alguno. Y seguro que no os importa dejárnoslo. Una cuadrica, una grupeta, como dicen en Huesca, para ir a trabajar en la ciudad deportiva necesitamos. Hay pintores en la sala, si hay pintores y os sobra hay pintura de alguna cosa, que pues también nos vendría bien. Increíble. Muy graciosos los memes y comentarios, la verdad. Pero qué pena que este club lo único que produzca sean memes y comentarios. Porque es lo único, eso sí, la verdad, en memes somos Champions League. Somos élite absoluta. Campeones del mundo en memes. El problema es que somos un meme. Ayer, Ibai Gómez, le iba a decir el señor, pero la verdad que tiene casi mi edad, el chaval está para jugar. Ibai Gómez llegaba a la ciudad deportiva del Real Zaragoza. Yo ya expresé mi opinión, creo que quedando un partido, igual podían haber esperado una semana y no había ningún problema, no hubiera repercutido en el trabajo, pero bueno, ya está por aquí Ibai Gómez, nuevo entrenador del Real Zaragoza. Las cámaras de televisión grababan las imágenes de Ibai Gómez llegando a la ciudad deportiva. Creo que era la ciudad deportiva. pero he visto películas de terror que empezaban así. Entraban Lalo Arantegui y Ibai Gómez por una puerta metálica que no se podía abrir ni para adelante ni para detrás, con unos matorrales interrumpiendo el paso, como saludando, chocando la mano a Ibai, y luego avanzando por unas escaleras que te llevaban al fondo del Averno. Tenemos la ciudad deportiva en un estado absolutamente lamentable. Comentarios de gente de otras ciudades poniendo: ¿cómo la cuarta ciudad de España puede tener esas instalaciones? Y lo piensas y dices, es verdad, ¿cómo puede ser? ¿Cómo hemos llegado a este punto, a este declive en absolutamente todo en esta ciudad? Ciudad de Champions, ¿no? Dicen los políticos. Joder, menos mal, será por la calle que transitan ellos, por las que voy yo. No es así, desde luego que no.
2: Y no hay ningún rubor en quiere decir que
0: es una vergüenza
2: que la ciudad deportiva todos los fines de semana, o uno sin otro, el Deportivo Aragón juega allí.
0: Sí.
2: Y vienen gente de Logroño, de Logroñés, viene gente de muchos sitios, del País Vasco, de no sé qué. Quiere decir que no es consumo interno, que no es solamente que entrenen los chicos de la cantera.
0: Sí, que no solo es nos enteramos nosotros.
2: Claro, que es que es una imagen que proyectamos al exterior. Imagen acojonante, por cierto.
0: Tiene mucho mérito lo de Ibai Gómez, haber estado en Lezama tantos años.
1: Sí, el hombre se caería.
0: Llegar aquí y no darse la vuelta y salir corriendo tiene mucho mérito.
2: Pero claro, si viene y lo dice, también será malo.
1: Sí, no.
2: Y no, tienen razón. Que a lo mejor no son los que lo tienen que decir, o a lo mejor no tienen que decir nada, sino decir, oye, mira, que a lo mejor los jugadores tienen razón cuando dicen que el campo es está como está, que yo no lo sé. No lo sé, porque
0: sí,
2: he jugado,
0: yo sí,
2: y entrenado,
0: sí.
2: Pero
0: es horrible.
2: Pero tantas, es verdad que tantas lesiones y tantas, no, y no es este año solo, que son todos, aparte que este año se han borrado muchos, pero también ha habido muchas lesiones. Algo tiene que haber.
0: A ver, yo más que diciendo que si el césped no sé qué, yo creo que es que no es bueno para un deportista de élite ir a entrenar a un sitio que es absolutamente deprimente. Que mira que yo soy muy poco pijo para el deporte, la verdad, y mi deporte no es muy, muy elitista. Pero si eres deportista de élite, mira, yo pongo un ejemplo. Juego en el Villanueva de Gállego, me fichan en Liga Nacional Juvenil y me subían a entrenar con el Tercera División. Yo cuando subí a entrenar con el Tercera División, iba al vestuario de los del Tercera División. Yo me sentía futbolista profesional a todas luces. Cuando estaba con el juvenil, no, era un juvenil. Pero cuando ibas, tú te sentías,
2: claro,
0: te sentías profesional y actuabas. En consecuencia, si tú te sientes profesional, potencias esa profesionalidad. Pues aquí pasa lo mismo, pero al revés. Yo en el vestuario del Villanueva tenía un vestuario que era, bueno, que humilla a los vestuarios de la Romareda o de la Ciudad Deportiva. O sea, un vestuario espectacular, un estadio espectacular y una mesa de masaje, vestuario enorme, altavoces en las esquinas, tal. Y decías, ¡buah! Pues aquí es igual, pero al revés. Dices, si me fuera a jugar al equipo de mi pueblo, tendría mejores instalaciones y un mejor lugar de trabajo. Ya vas y dices, joder, tú entras, eres futbolista y dices, si esto está así, pues esto no es profesional. Esto no, y ya es ese pesimismo instaurado del que hablo a veces, que el problema está dentro del club, que ni prensa ni afición, que es todo dentro. Es esa depresión a la que aboca.
2: Si
0: todo te lleva
2: mismo
0: a eso.
2: Claro, si
0: eso
2: es todo lo mismo.
0: Porque eso en verano. Imaginaos eso en enero.
2: Si es todo lo mismo.
0: Qué ilusión de ir a entrenar subiendo esas escaleras.
1: Dice, que si, nos engañan todos,
0: si hay un payaso disfrazado que me va a apuñalar en cuanto doble la esquina, parece una película de miedo.
1: Hace dos temporadas el Pulseras sacó el plan 2027, si os acordáis, que
0: estamos
1: que
0: llegando,
1: era la remodelación de la ciudad deportiva.
0: Estamos llegando, ¿eh? Y no han desbrozado, ¿eh?
1: Sanjay, cuando se fue, si recordáis las tres patas del taburete, pues una de las patas del taburete era que iban a mejorar también la ciudad deportiva y que estaba ya...
0: ¡Don Jorge Mas! La academia de Jorge Mas.
2: La academia.
0: ¡La academia!
1: Por mediación de la liga dieron los fondos aquellos de, no me acuerdo cómo se llamaban, que era para meterlos en la ciudad deportiva y...
0: El CVC.
1: O sea, nos engañan todos los años.
0: Era la academia del Real Zaragoza. Se le olvidó decirnos que estaba inspirada en la academia de Chernóbil. Sí. Aquí. Es que vamos.
1: El año que empezó Víctor Fernández dijo, pues me han dicho que van a poner el césped en no sé qué campo, no sé qué. O sea, todos los años hay las promesas y al final y cada año está peor.
2: Demostración de la desidia que,
1: claro,
2: que gobierna en este
1: y al final
2: este
1: pues club.
2: Los porque vestuarios... hombre, no puede uno abrir una puerta por las matas de hierba, claro, que hay. Hombre, eso solamente requiere mandar a alguien.
1: Hay equipos que se tienen que cambiar en un container, no sé quién se tiene que duchar con agua fría, no hay una cafetería.
2: Que vayas allí, que vaya exactamente.
0: Y a otra cosa más, tú eres papá, ¿vale? Tu hijo o tu hija está jugando ahí. Le viene una ofertilla de un equipo de habas, ¿eh? Con todo el respeto, del Alavés.
2: Bueno, que sí.
0: Del Alavés, que no ha sido más grande que el Zaragoza nunca, pero está cerca. Que ¿te vas a quedar aquí?
1: Claro. Y es que estos equipos...
0: Si es que tú no estás cuidando a mi chaval.
2: Llega un momento que se comprenden muchas cosas.
0: Claro, no te hablo ya de tener salas adecuadas, que yo creo que es lo que merece la gracia de una ciudad deportiva, de tener salas adecuadas para un psicólogo, un psiquiatra.
1: Exactamente.
0: Tener salas adecuadas para una profesora de inglés, que creo que tendrían que tener profesoras particulares o profesores particulares dados por el club, los chavales de la cantera, para reforzar que estén más tiempo en la ciudad deportiva entrenando y formándose, joder, si es lo que hacen Barça y este tipo de equipos.
1: Estos equipos
0: por la noche ahí, pero realmente durante el día es eso.
1: Cuando se quieren llevar a una de las perlas, ¿qué es lo primero que hacen? Pues se los llevan
0: a ver las
1: para que vean las instalaciones y ya, pues claro, dicen, joder, macho.
0: Y no hay color.
1: Sí.
0: Es lógico. ¿Por qué? Porque al canterano del Real Zaragoza le están exigiendo como a un jugador hiperprofesional sin darle nada a cambio. Ni lo más mínimo. Es que esto es no darte ni lo más mínimo. A mí, mira, sinceramente, que venga, yo que sé, el Baguis de turno, que cobra una millonada y se queje de eso, no es profesional, no está bien, pero se puede ir en Ferrari a casa. Pero el chavalico que va ahí todas las tardes a entrenar sin cobrar un euro, que tiene que aprobar sus asignaturas, le estamos diciendo, oye, vete al Barça.
1: Pero tiene que traer a su padre el coche.
0: En cuanto te llamen, vete de aquí.
2: Vamos a ver, quiero ser positivo. Llevan ya 4 años, ¿no? Esta gente. Empezaron tan difíciles que no había que haber esperado tanto, pero bueno, dado que esto se lo han encontrado así y que han prometido que lo iban a arreglar, en 4 años no se pueden tener un par de campos en la ciudad deportiva en condiciones. Pregunto yo, en 4 años. No puede haber 2 campos.
1: Por lo menos ya que estén ya.
2: En condiciones, con el césped en condiciones, con el terreno de juego, un terreno de juego apto, que no se... ¿Tan complicado es eso? ¿Cuántos años hacen falta para hacer eso? Pregunto yo,
0: Que muchas horas no son cuestión ni de años ni de dinero, es de atención y de cariño.
2: De querer.
0: Claro.
2: Claro, de querer. Pues como todo, voluntad de querer hacer las cosas. Y no tienen voluntad...
0: Hemos contratado, el flipado este de LinkedIn ha contratado a un director de operaciones de no sé qué, de infraestructuras.
1: Sí.
0: ¿Este hombre qué ha hecho? Aquí, ¿cuánta gente hay chupando de este club que no hace nada? A ver... ¿Qué ha hecho Mariano Aguilar desde que está aquí? Este hombre, Jesús Medina, ¿qué narices ha hecho? ¿Quién es? ¿Qué méritos ha hecho para estar en esta ciudad? Chupando del bote, del Real Zaragoza. Y
2: es que hay cosas que no las...
1: Enfrentarse con algún aficionado, he oído yo, o sea que...
0: Tenemos unos jardineros que son referente de España. En el césped, en la Romareda, ha estado siempre, pese a todas las problemáticas, increíble. Y tenemos la ciudad deportiva así, coño, pagarles el doble y que se tiren ahí un mes dándole caña que los solucionan.
2: Y luego, vamos
0: que
2: a ver,
0: son unos máquinas,
2: si
0: macho.
2: Eso está en las condiciones que está, este año no te puedes llevar al Aragón a jugar al modular.
0: También.
2: Pasa algo porque jueguen, porque yo he visto jugar al Aragón antes que el Real Zaragoza o después,
1: veces.
2: Muchísimos años.
1: Sí.
0: Después que, muchísimas veces, es
2: después,
0: verdad. Yo de niño también, era seguido, ¿cierto?
2: Muchísimas veces.
1: Y nos quedaba
2: domingo,
1: muchos.
2: Y jugar,
0: es,
2: y
0: jugaba el primer equipo y luego,
2: claro, y, luego jugaba, y, luego, jugaba, y luego jugaba el Aragón.
0: Eso lo llegó a ver.
2: Muchas veces. Y domingos por la mañana, según qué temporada, yo soy mucho más mayor que tú, lo he visto jugar yo domingo. O sea, que jugaba en la Romareda, cuando la ciudad deportiva estaba muchísimo mejor.
1: Sí.
2: Pero por no hacer ir a la gente a la ciudad deportiva y tal, y no pasaba nada porque jugaran 2 equipos en la Romareda. No pasaba nada 2 partidos a...
0: Y
2: un césped no va a aguantar, porque luego los entrenamientos sí que se hacían todos en...
0: Y voy a hacer extensible...
2: Salvo los famosos del jueves y tal.
0: Si este club, o estos clubs, o los clubs de Zaragoza, no demuestran saber ser gestionados, no se les da un duro. Ya vale de hincharles a pasta, macho. La solución es darles más dinero. Que no, que lo tiran por la borda.
1: Claro.
0: Que la solución es vigilar qué hacen con el dinero.
1: Dinero a fondo perdido.
0: Que tengan gente competente, meterles caña, meterles presión, exigirles, decirles, oye, que estáis en instalaciones municipales, poneros las pilas. No, han bajado. Ayuda al descenso. ¿Qué ayuda al descenso? Que no se ha bajado por problema económico, que no os enteráis. Que no, que hay que cuidar al deporte aragonés desde la base. Luego, ¿qué? ¿Esto qué? ¿A romper más el bolsillo? Cuando fracasan, más dinero lo solucionará. Que no, pero ¿no veis que ya les habéis dado pasta y que no soluciona nada? ¿Qué coño? ¿Le vas a dar 200.000 euros para que luego se lo den a un ágara? Claro.
2: Calcula.
0: 200.000 euros de los zaragozanos para que se los regalen a un ágara de turno. Claro. Que no, hombre, que no. Que hay que gestionar las cosas bien. Que en otros sitios no se da tanto dinero y lo gestionan bien y no se van al pozo. Zaragoza, Aragón, tiene la materia prima y el talento suficiente en absolutamente todos los deportes, y lo digo yo, que los trato todos, para no depender de economías o dineros y tener una base siempre profesional. Mejor o peor, pero profesional. Si el Real Zaragoza no se hubiera quitado todo lo que se ha quitado en estos años, teníamos un equipo aragonés profesional, sin nada de fuera. Pero hay que cuidar el talento local. Dejar de tirar dinero.
2: El que ha tomado esa decisión se ha quedado. O la que ha tomado esa decisión se ha quedado descansada.
1: Es que luego
2: de premiar el descenso, vamos.
0: Claro, sí. Es que lo estás premiando.
2: Es que, sí, sí. Es que vamos, ese ha...
0: Y sinceramente, yo conozco a algunos gestores del deporte aragonés. No les dejaría ni 5 céntimos para un subus. Y cada año les damos 100. 120.000, claro. 150.000, y son gente que yo no les dejaría las llaves de mi coche.
2: Pero luego sin ningún control.
1: Exactamente, eso es lo que quería decir.
2: Digo, bro, te doy sí.
0: Eso, pero a ver. Acumulando descensos y tal, y
2: porque me dicen, mira, pues con esto he arreglado. Sí, sí.
1: Cuando das una subvención, luego tienes que vigilar que esa subvención va a donde tiene que ir. Porque hace unos años, el alcalde anterior a Azcón, que dieron un dinero para cambiar los asientos, y se sacaron de la manga con un soplete que así cambiaba de color, o sea, y no los cambiaron los asientos. Joder, mi sogra ha sido muchos años alcaldesa del pueblo, y las subvenciones pues las tenían que gastar en para lo que daban las subvenciones, no las podías gastar en otra cosa.
0: Pero que la política en los pueblos es...
1: Pues esto tiene que ser lo mismo.
0: Útil.
1: A ver, el dinero del PVC ese, pues ¿a dónde ha ido ese dinero?
0: PVC.
1: Bueno, como se diga. A cualquier sitio menos a la ciudad deportiva, o sea, sí, ahí no ha ido un euro.
0: Que tenemos el escudo del Real Zaragoza tirado
1: CVC,
0: en el suelo en la ciudad deportiva,
1: Sí, sí, ahí tirado encima
0: tirado en
1: de un palé, o sea.
0: Me ofendo muchísimo. Lo
2: hasta
0: siento.
2: Que llegue algo, se rompa y...
0: Luego me dice alguna, pues te viene la tele enfadado, digo, ya, o sea, es habitual. Vamos a publicidad y leemos mensajes.
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0: Leo mensajitos de esos zaragocistas, Leo Poncio. David Calvo, a mí lo que me fastidia es que cuando los culpables están en el club nunca es momento de protestar, y cuando se acaba la temporada y se podría protestar, los culpables ya se han ido. Es verdad también. Jorge Rivas, con la actitud de los últimos años fichando M, no vamos a ningún lado. Hay que fichar la espina dorsal a los mejores y los demás que sean un apoyo. Llevamos muchos años sin jugadores decentes. Opino igual, ¿eh?
2: Y eso es dirigido por un buen entrenador. Pero es que es el ABC del fútbol.
0: Sí.
2: Es que el ABC del fútbol, la columna vertebral de un equipo.
0: Los canteranos.
2: Buenos ayudar, futbolistas, 5 o 6. Sí. Luego puedes poner complementos que pueden estar en casa o no, si están en casa mejor. Y un buen director de orquesta. Y ya está. Y lo demás son experimentos y vírgenes. Ya está.
0: Fernando Albarracín, yo siento la necesidad de cerrar el círculo con mi gente, los de la previa, los vecinos de asiento, poder pasar esto acompañado. Lo de no ir al campo no lo veo. Bueno, pues cada uno necesitará.
1: A ver, si es respetable. Pues.
0: Cuando iba, me acuerdo que a veces me tenía que tomar 2 semanicas de no ir, ¿eh? Porque decías que lo estoy pasando mal, de genuinamente mal.
2: Cada uno se fustiga como quiere.
0: Luego ya descansaba y volvía, fuera como fuera de equipo, volvía más fuerte. A ver, sí.
2: Eso.
0: Dice la bruja Berti, totalmente de acuerdo con Verón, ¿para qué vas a ir? Protesta y hacer más bilis, para eso me quedo en casa. Nando Ferrer, pues los políticos de ahora están saliendo indemnes cuando son los máximos responsables. Y encima ayer anuncian que les van a dar más subvenciones. Alucinante. Qué malo soy.
2: Ya está pidiendo el Teruel lo mismo, por cierto, claro.
0: Normal.
2: Con toda razón del mundo.
0: Bien hecho, claro.
2: Están en la misma categoría.
0: Y ellos se lo han ganado.
2: Si les dais a estos, claro.
0: Los otros no se han ganado que les den nada. Estos lo han hecho bien.
2: Y seguramente les hará más falta.
0: Ensemble, se ha quedado libre Miguel Ángel Rodríguez. Si aún hay que pagarle finiquito, es el finiquito que le debemos, estamos a tiempo.
1: 4 partidos seguidos que había perdido.
0: Con el Malmo, que es un equipo fuerte.
1: Sí.
0: Copa también eliminó en primera ronda. Rubeus, lo de la Federación de Peñas y decir protestar desgasta. Madre mía, que los echen a todos también, vaya cuadrilla. Bueno, opiniones, bajamos aquí, esto los he leído. A ver... Que decía Carlos, a estas alturas ir o no al campo, la última jornada da igual. Es como el ex abonado, haga lo que haga, a la exnovia le importa un tris. Donde no hay sentimientos les da igual. Decía Ana, yo iría si estuviese el alcalde y el presidente de la DGA. Antonio Terrones, hola.
2: Por ejemplo.
0: Pues para los árbitros de primera ref, Zaragoza va a ser el partido para crecerse y hacer méritos. Y los rivales. Mucha gente, por cierto... Un segundito solo. Muchas gracias a toda la gente del Deportivo de La Coruña, que tuvimos una mala relación entre aficiones en esos años que se juntaron el tema Lafita con Lendoiro y Agapito, que tela vaya par, pero la verdad yo es de la afición que más empatía estoy notando, que me sorprende muchísimos mensajes de ánimo en YouTube y una cosa muy curiosa, que todos más o menos te dan las mismas lecciones y los mismos consejos sobre la primera ref.
1: Claro, es que lo han vivido en sus carnes.
0: Sí. Te dicen que no, que hagas un equipo de primera ref.
1: Sí.
0: Que no fiches a jugadores de vuelta. Te dicen que no te pongas nervioso si en la jornada 4 o 5 el equipo no va bien. Que puede ser normal. Te dicen cosas así de quien ha sufrido, ¿eh? Daniel G. de Castro, buenos días desde Málaga. La verdad es que tengo sentimientos encontrados. Sabiendo lo que nos jugamos este domingo y la buena relación entre ambas aficiones, pronto volveremos a coincidir. Un abrazo, Daniel.
2: Pronto. Por cierto, eso es del Depor, a ver si convencen a los otros para que no canten lo que cantan. Domingo sí y domingo también. Un apunte solo, ¿eh?
0: Alberto, cuando se despidió a Gaby, Adrián nos contó que estábamos descendidos. Protestas ahora es tarde, lo único, no dejar jugar el partido. Espero subir pronto y no celebrar ascensos, que eso es de equipos pequeños. A ver, Miguel Fuertes, lo que no puede ser es que fiches a los jugadores y entrenadores con el objetivo de la permanencia. Así no generas cultura del esfuerzo. También es interesante eso.
2: Raúl... Este año se hizo eso, ¿eh?
1: Sí.
2: Por eso lo está bueno, publicado. Está publicado. Este año el objetivo es...
1: ganar 1-0, no sé qué.
2: No, la permanencia.
1: Sí.
2: Ese era el objetivo que tenía el entrenador este año.
0: Raúl Moratilla decía, noticia sería invadir el campo, que no digo que lo defienda, pero qué mal. Sí, eso sí. Luis Correas, buenos días, hace 30 años o menos se hubiera montado la Marimorena hace días, con una afición timorata y sin exigencia, así nos va, y con esta gente para días, me han dado en la línea de flotación. Yo también me pregunto una cosa.
2: Totalmente de acuerdo.
0: Una pregunta, Miguel, ¿ha sido alguna protesta de las que se han hecho? ¿Has secundado las protestas?
2: Sí.
0: ¿Crees que la gente secunda globalmente las protestas o que ya no? ¿Sean espontáneas o no?
2: Yo la última que recuerdo importante fue la manifestación de esta de Agapito, ¿no?
1: Sí.
0: Bueno, ha habido muchísimas desde entonces. Lo más que esa fue no importante. Eso fue,
2: hombre, que se junten 500 personas, ¿no? Que se junten 500 en las puertas de, pues a esas no he ido, no he ido.
1: Pero es que aquella, aparte que estaba organizada, también fue espontánea, porque el ir andando luego hasta la Romareda y todo eso, eso no
0: yo
1: estaba previsto.
0: Pensando, yo lo digo porque se habla mucho de exigencia,
1: sí,
0: pero
1: no,
0: luego
1: no,
0: cuando
1: a
0: se
1: ver,
0: generan las protestas, pero no va nadie.
1: Es que,
0: no,
1: sigo pensando, que yo, no se secundan la mayoría.
2: Es que sigo pensando que estas cosas no deberían tener que organizarse. Que es que la protesta tendría que salir en el estadio, claro, y de forma espontánea, como ha pasado toda la vida de Dios. Y yo, y lo sigo pensando, oye, igual estoy equivocado, ¿eh? Pero yo he visto muchas protestas, muchas. Tengo la desgracia de tener 65 años. Y he visto muchas protestas en la Romareda que a nadie le dijeron en el minuto tal tienes que hacer esto, ni en el minuto cual tienes que hacer lo otro. Y de forma espontánea, todo el mundo al unísono tenía una reacción, la que fuera. Volvés al parco gritando fuera, fuera. Pero lo que fuera. Sí. Y te puedo asegurar, eran otros tiempos, evidentemente, el presidente se elegía entre los eran otros pues, tiempos, no era,
0: si
2: no era,
0: votaba, era,
2: no era el dueño, se votaba, claro, no era lo mismo, pero al final era lo mismo, no, era mostrar tu desacuerdo,
1: hacía daño las protestas,
2: claro, es mostrar tu desacuerdo con el que te está dirigiendo, al
0: hoy,
2: final es
0: hoy
2: lo
0: en
2: mismo.
0: Día hace más daño la organización de una protesta que la protesta de pañuelos,
1: sí,
0: mucho más,
2: no sabes que es un ejemplo,
1: las,
0: sí, no, claro, claro,
1: las generaciones acuerdo, que
2: cada época tiene
0: claro,
2: su
0: avanza su
1: sí, las generaciones que han ido viniendo no tienen la exigencia ni
2: pero te
1: ni
2: puedo
1: de
2: asegurar
1: lejos.
2: Que nos aplaudía en segunda división un fuera de banda. Te puedo asegurar que no se iban los
0: sí,
2: jugadores
0: pero
2: estos.
0: Sí, entiendo también en que tampoco jugadores, un contexto de 150
2: los
0: millones
2: los jugadores
0: de
2: estos que se van claro. de que se van de rositas, estos que se van de rositas año tras año. Si se pitaba hasta los buenos. Hasta los buenos, hasta los mejores, precisamente porque se sabía que eran los que más podían dar.
0: Hacer, claro. Sí, los
2: que... ¿Qué vas a protestar a uno que sabes que está dando todo lo que puede? ¿Que no puede dar más? Pues no puede dar más.
1: Claro.
2: Pero bueno, oye, que cada uno haga lo que... Yo sigo pensando que la apatía, la desidia por parte de la afición tampoco ha ayudado en los últimos tiempos, que ya son bastante largos. Tampoco ha ayudado. Pero es mi opinión.
1: Claro, porque les das impunidad a los que mal dirigen.
2: Y bueno, no pasa nada. Hagamos lo que hagamos, no pasa nada. Sí. Bueno, ya estamos en tercera y sigue sin pasar nada.
1: Acaba el partido. Te ponen la megafonía a tope para que no se oigan los gritos y fiesta. Y la gente
2: la
1: se
2: gente
1: va
2: coge, se levanta y se va.
1: Nos vamos de vacaciones y cuando volvemos ya, pues hay jugadores.
2: Y sacan una camisetica y a todo el mundo con las bragas en el suelo. Camisetica nueva que majaques. Ay, mañana voy y me la compro.
0: O sea, no son ni majaques.
2: Bueno, pero que sí, nos despistan con cualquier gilipollez y venga, hay otra más.
1: Sí, sino que
2: y
1: sigue.
2: Venga, y otra. Y
1: que hemos llegado a eso,
2: Ya no quedan... Ya no quedan caras para poner, ni... Pero, oye, chico, nos irá la marcha. Igual hay una parte de gente que le va a la marcha. A mí no.
0: Decía...
2: Esta, por lo menos.
0: Decía a Diego, pues a mí la ciudad deportiva me parece que no está tan mal, solo hay que gritar Jumanji. Decía... Ay, perdón, me ha hecho mucha gracia. Óscar Aragón, hola buenas, esto se ve venir desde hace mucho tiempo.
1: Sí.
0: Fer Salveña, se supone que para el Mundial van a entrenar en la Ciudad Deportiva, ¿no? En principio sí. A ver, yo creo que el modular quieren ver mis ojos que se desmonte. Quieren verlo mis ojos, porque puestos a, yo igual dejaba el modular y que entrenen ahí y no hacemos el ridículo.
2: Será más fácil que entrenen entre ese, alguno de la federación,
1: sí.
2: Ya será más fácil que... pero vamos, si hacen inspecciones, hacen unas inspecciones de abas también esos otros.
0: Hombre, es que podemos meter en la Ciudad Deportiva entrenar a los países que estén en guerra en el Mundial para que se sientan como en casa.
1: Quiero pensar que este verano le darán algún lavado de cara, no sé. A lo mejor soy un poco crédulo, ¿no? Por pensar eso, pero.
0: Sí. O sea, sí, no sé por qué, no sé qué te hace pensarlo.
2: En cuatro años
1: debería hacer
2: de arreglar un campo.
1: Sí,
2: y yo ahí lo dejo.
0: Madre mía.
1: Eso explicaría por qué Piqué luego no nos vendió entradas, porque
2: vino claro,
1: entrenaron un día...
2: Que es del año 73-74, sí.
0: Claro.
2: Que entonces era modélica.
0: Era un pedazo de...
2: Que entonces era modélica.
1: Claro. Era...
0: Con la piscinica,
1: sí, sí,
0: cuidado,
1: sí.
0: Con los abuelos de la fita...
1: Si levantara la cabeza el señor Zalba, pues... Pobre hombre.
2: Gran presidente.
1: Sí.
0: Un saludo para José Manuel, su nieto creo que es. Ricardo Jarreta.
1: Hijo, Manuel Zalba es el hijo. que es también con su
0: Ricardo nombre. Jarreta, buenos días. Pregunta, ¿el año que viene te he dispensado a hacer retransmisiones de los partidos y el programa sigue? Pues sí, ¿no? Sí, sí, no lío ninguna antes de...
1: ¿En otros horarios y eso, pero...?
0: Claro, a ver, el Zaragoza ha bajado de categoría, pero el zaragocismo sigue intacto. La gente no deja de ser zaragocista. Nosotros estamos batiendo récord de audiencias. Sí, pero además desde hace tiempo.

0: saben que nunca vamos a abandonar a nuestro equipo.
1: Ve que es mucho dinero los abonos.
2: Aquí hay que seguir, pero, amigos.
0: Pero se valen de eso.
1: Sí, sí.
0: Y no solamente pasa aquí en Zaragoza, pasa en casi todos lados, porque si te fijas, habéis hablado antes del Depor, el Depor en segunda B hacía entradones. Sí. El Oviedo en tercera en su tiempo metía 30.000 personas en sí. El Tartiere. En tercera, ¿eh? En la tercera,
2: sí, sí.
0: Cuando había segunda B y tercera.
2: Tengo que despedir. ¡Jorge!
0: Es decir que,
2: muchísimas gracias.
1: Un placer, como eso, siempre.
2: Miguel Verón, muchísimas gracias.
0: A ti, Adrián. Hasta la próxima.
2: A todos vosotros.
0: Y resignación.
2: Muchísimas gracias. Aupa el Real Zaragoza.

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0: muy buenos días a todos. Hoy es miércoles 27 de mayo, soy Pilar Sopesens y quiero dar la bienvenida a todos los que ahora se unen a nosotros aquí en Esto es Aragón, en Ebro FM. Saludamos también a los que lo hacen después, por la tarde, por la noche. Les recuerdo que nos pueden sintonizar en cualquier momento y desde cualquier parte del mundo a través de www.diarioaragonés.com. Todos estamos notando la subida de las temperaturas. De hecho, hoy en Aragón estamos en alerta amarilla por este motivo. Vamos a conocer lo que nos depara la jornada de hoy de la mano de la Agencia Estatal de Meteorología.
1: Buenos días. Hoy en Aragón las temperaturas aún serán más calurosas. Atención hoy a las máximas que pueden superar los 36 grados en la ribera del Ebro, Cinco Villas y sur de Huesca. Hoy las máximas serán significativamente altas para la época del año, con máximas hoy de 37 grados en Zaragoza, 35 en Huesca, 33 en Teruel y 30 en Albarracín. Las temperaturas aún pueden subir más el viernes, alcanzando una máxima de 39 grados en Zaragoza. El cielo estará poco nuboso hoy o despejado, con nubes de evolución en el Pirineo. El viento hoy será flojo, de dirección variable, puntualmente moderado en las horas centrales, con predominio de la componente este. Es una información de AM.
0: El refrán habla de hasta el 40 de mayo no te quites el sayo, pero no nos dice todas las capas que nos podemos quitar, porque la verdad que dan ganas ya de ir en bikini por la calle. En fin, en el programa de hoy vamos a hablar de la enfermedad celíaca, que se celebra hoy el día en España. En Europa ya ha seguido de manera conjunta el 16 de mayo. También va a venir Michel Suñén en su Abra Palabra a enseñarnos cómo contar y también cómo detectar mentiras, un tema pues que está muy bien gente, lamentablemente. Y hablaremos también con nuestro profesor de geografía, Paco Pellicer, de un proyecto que se llama Zaragoza Sueña Fuerte. Esos son algunos de los temas que hemos preparado para este miércoles 27 de mayo.

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2: El 99% de la materia del sistema solar se encuentra en el Sol. El Sol ha consumido hasta hoy el 50% de sus reservas de hidrógeno. El hidrógeno, en términos de masa, supone el 0,9% de la corteza terrestre. Un 71% de la corteza terrestre está cubierto de agua. El agua es el principal componente del cuerpo humano. Somos un 75% de agua.
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0: Este fin de semana, AINSA acoge la primera edición de los Festivales de la Biodiversidad Pirenaica. Hablamos con Óscar Díez, presidente de la Fundación para la Conservación del Quebrantahuesos, entidad que ha promovido esta actividad. Buenos días, Óscar.
1: Hola, muy buenos días.
2: Bueno, ¿cómo se os ocurrió crear estos festivales, estas jornadas?
1: Bueno, verás, ya venimos de unos antecedentes, pues, de casi 15 ediciones de otro evento que denominamos Climatic Festival o Festival del Clima, que llevábamos haciendo, pues, como te digo, desde hace un montón de años. Y este año hemos evolucionado hacia algo diferente, en donde se hable también de cambio climático, pero que la biodiversidad pirenaica cobre, pues, ese valor que tiene, ¿no? Los Pirineos son lo que se denomina un punto caliente, en inglés un hotspot, de la biodiversidad mundial, es decir, un sitio donde hay una biodiversidad excepcional, ¿no? Pues por la conjunción de ambientes atlánticos y mediterráneos, vertientes norte y sur, hay muchísimas especies de flora, de fauna, muchas de ellas endémicas, también hay una geodiversidad muy relevante. Y entonces, bueno, pues decidimos que podía ser el momento, y además estamos en un proyecto transfronterizo con España y Francia, que se llama POCTEFA DUSAL, que trata de poner en valor un destino turístico común, que es la comarca de Sobrarbe y los valles contiguos de Francia, que son Aure y Luron. Entonces, dentro de este proyecto estaba previsto este festival y nos decidimos lanzar. Y además, como el Castillo de AINSA es un sitio, pues bueno, tan propicio para este tipo de ferias y eventos, pues ya armamos todo el producto y aquí estamos en esta primera edición.
2: Hace poquito se celebraba además el Día Internacional de la Biodiversidad y, bueno, leíamos algunos datos, la verdad, devastadores, ¿no? Que se está acabando con especies silvestres que ya suponen un porcentaje muy pequeño a nivel mundial. También con la flora ocurre lo mismo. Por eso es especialmente importante, ¿no?, poner de relevancia la riqueza del Pirineo y la necesidad de conservarlo.
1: Así es, de conservarlo y de valorarlo, porque muchas veces parece que para que haya un nuevo desarrollo económico siempre tenemos que inventar, pues, nuevos modelos o infraestructuras en la naturaleza, y muchas veces la naturaleza ya es una solución per se, ya es una solución basada en la naturaleza. Entonces, la montaña es bonita sin infraestructuras, no las necesita, pueden estar alguna puntualmente, pero hay que saber valorar y saber lo que tiene, y realmente es un activo también, o sea, además de porque las especies están ahí y merece la pena que continúen durante muchos años, tiene una influencia fundamental sobre la salud humana. Una naturaleza en buen estado de conservación, siendo egoístas, también contribuye en nuestra salud física. Y después hay una tercera pata, y es que es un activo de desarrollo socioeconómico muy importante, porque mucha de la gente que viene a las áreas naturales, ya no solo a los Pirineos, sino a cualquier lugar, a las estepas del Valle del Ebro, al sistema ibérico, va porque son territorios de naturaleza en buen estado de conservación, a disfrutar precisamente de eso. Y eso, bueno, pues no se llama forfait, no se llama tirolina, pero es una forma de economía y de dar vida a nuestro medio rural.
2: Que tanto lo necesita. Además, hace poquito también hablábamos con el director de la Estiba, de la Escuela de Pastoreo, que celebraban también su aniversario, y también hablábamos de esa profesión, de ese oficio, como para fijar población, y en este territorio nuestro aragonés, que algunos pueblos tienen muy poca, pues es necesario, ¿no?, poner en valor lo que ya tenemos, como usted decía. ¿Qué es lo que vamos a poder disfrutar este fin de semana?
1: Bueno, pues mira, son dos días de actividad, 30 y 31. El sábado es un día en el Castillo de AINSA, donde cobra especial relevancia la Feria de la Biodiversidad. Somos un total de 30 expositores, donde hay empresas de turismo activo, de ecoturismo, productores locales, ONGs ambientales, también algunas administraciones y espacios naturales protegidos, algunos artistas de naturaleza e incluso tiendas de productos naturalísticos. Eso en la carpa central del castillo estará abierto de 10 a 6 de la tarde. Pero en paralelo hay un amplio programa de actividades. Entonces, ya tanto en la carpa como en el Ecomuseo del Castillo de AINSA Tenemos dos presentaciones de libros, en concreto el de Eduardo Viñuales, Cuaderno de montaña de las maravillas naturales de los Pirineos, y después también una novela de un joven naturalista aragonés, Víctor Ezquerra, que se llama Drías, la flor que vive en lo alto del Pirineo. Además, a las 12 habrá un taller teatralizado, una cosa bastante bonita e innovadora, además de nuestro compañero Álvaro, biólogo, que hablará pues del papel que cumplen estos polinizadores y su relevancia, pues Bea Silvestre, vestida de Lady Bumbuli, irá disfrazada por el mismo recorrido y, bueno, teatralizará esta experiencia. También habrá una conferencia sobre el urogallo en Aragón, otra sobre el cambio climático y las afecciones a la biodiversidad en los Pirineos, por la coordinadora del Observatorio Pirenaico de Cambio Climático, Eva García. Y después, por la tarde, tendremos dos cosas también muy interesantes, que es la proyección de un vídeo, Gipaetus, The Last Bone Breaker, el último quebrantahuesos, por un joven cineasta aragonés, y un espectáculo de ambientes sonoros por Carlos de la Hita, un documentalista y grabador de sonidos de naturaleza reconocido a nivel internacional, que hará una experiencia inmersiva en la sala de audiovisuales del Ecomuseo. Esto es el sábado. El sábado el programa es más sencillo. Tenemos una excursión aproximadamente de 9 a 2 de la tarde, interpretada por la Sierra de Partara, la sierra más próxima a Inza, y habrá tres guías especializados en geología, botánica y zoología. Sabéis que nuestra comarca es Geoparque Mundial de la UNESCO. Y bueno, y además aterrizaremos cerrando la excursión en nuestro comedero de aves necrófagas de buitres, y ahí haremos un aporte para que, pues bueno, la gente conozca el papel que cumplen estas aves y cómo son una solución basada en la naturaleza. Y ya por la tarde, en el Centro Cultural de Ainsa, tendremos una magnífica actuación de los titiriteros de Binéfar con la obra El hombre cigüeña, que bueno, cuenta de unos chicos que tenían una laguna con libélulas, patos, ranas, y de repente, cómo no, un proyecto especulativo amenazaba este lugar, y ellos cuentan allí cómo lucharon y cómo defendieron este enclave valioso. Y este será un poco el programa de los dos días.
2: Bueno, un programa muy variado para todos los gustos y para toda la familia, porque claro, en este tipo de festivales, ¿no?, de todo el fin de semana, es importante también prestar atención pues a los más pequeños.
1: Claro que sí. Además, mira, he olvidado dos cosas. Tenemos también dos exposiciones. Una exposición mundial sobre filatelia de sellos del quebrantahuesos, que ha realizado el Grupo Ornitológico Ostenses, muy original y muy completa, con sellos de todo el mundo, de países que nadie imaginaríamos que pudieran haber reflejado el quebrantahuesos en un sello. Y después una exposición sobre el urogallo pirenaico, que también estará en la propia sala caballerizas. Y sí, como tú decías, pues esta feria es para todos, o sea, porque dentro de ese stand, de esa feria de expositores, muchos de ellos hacen microtalleres para chicos y para familias. Por ejemplo, hay un taller muy sencillito de rappel desde la muralla del castillo, para que conozcan las técnicas de escalada y descenso. Hay otro de una chica que estudia las garrapatas y que va a hacer también un taller infantil sobre este asunto, explicando pues bueno cómo hay que protegerse y cómo son estos animales. En fin, que las familias que vengan no se decepcionarán.
2: Óscar, imagino que en redes sociales, en la web, podemos ver todo ese programa, ¿no?
1: Así es, mira, en quebrantahuesos.org, que es nuestra web, está el programa del evento con sus horarios, también un pequeño vídeo, y decir que todas las actividades, por supuesto, son de entrada libre y gratuita. Simplemente el taller teatralizado sobre polinizadores y las excursiones son las que requieren una llamada previa al Ecomuseo, pues simplemente para saber con cuántas personas contamos.
2: Pues con esa información nos quedamos. Este planazo, los festivales de la biodiversidad pirenaica, este fin de semana, 30-31 de mayo, en Ainsa. Óscar Díez, presidente de la Fundación para la Conservación del Quebrantahuesos, muchísimas gracias por haber hablado con nosotros y mucho éxito este fin de semana.
1: Bueno, muchas gracias, eso esperamos, y nada, invitamos a todos los oyentes.
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0: El último miércoles de mayo se celebra el Día Mundial de la Nutria, una fecha establecida por el Fondo Internacional de Supervivencia de Nutrias para crear conciencia sobre la conservación de este carismático mamífero acuático. Su hábitat natural son los ríos en Europa. Vamos a conocer si también vive aquí, si podemos ver nutrias cerca de nosotros en Aragón. Lo hacemos con Ismael Sanz, naturalista y buceador científico. Buenos días, Ismael.
4: Hola, buenos días.
2: Bueno, pues este animal es propio, es autóctono de las zonas de los ríos europeos, del Ebro, por ejemplo.
4: Pues sí, sí que es autóctono. Es un mamífero carnívoro que lleva muchos años con nosotros. Lo que pasa es que en los años finales de los 70, 80 estuvo pues casi en peligro de extinción, con muy pocos ejemplares en cabeceras de algunos ríos bien conservados y desapareció del resto de todos los ríos. Ha estado en España muy, muy amenazada. Luego, posteriormente, sí que ha tenido un resurgir verdaderamente espectacular en cuanto a poblaciones y en cuanto a cuencas geográficas, y realmente ahora está extendida por toda España, por todos los ríos y también por los afluentes. No solo por los afluentes, sino por sistemas de riego, canales. Es un animal que ahora mismo es abundante, no tiene ningún problema en cuanto a sus poblaciones en estos momentos.
2: Claro, yo he leído que aquí en Zaragoza, en el entorno del Ebro, en el entorno urbano, se dejaron de ver sobre el 2013-2014, pero hace unos meses se han vuelto a ver, bueno, incluso madres con sus crías. Eso es buena señal, ¿no?
4: Sí, buena señal. Bueno, cada pareja de nutria tiene un territorio bastante grande. Pueden tener cada pareja, además marcan continuamente su territorio para que no se metan otros ejemplares dentro de sus territorios. Se pueden tener casi 30 kilómetros lineales de cuenca fluvial. O sea, una nutria que se mueve en la capital de Zaragoza, pues puede estar tranquilamente pues 15 o 20 kilómetros más arriba y 15 kilómetros más abajo. Llegar perfectamente a la franca y subir, o sea, tienen unos desplazamientos importantes, no están siempre todos los días en el mismo sitio ni en el mismo tramo. Son animales que se mueven muy bien por el agua, también se mueven bien en tierra y hacen desplazamientos y sus territorios son bastante, bastante amplios.
2: Ya nos has dicho que son carnívoras. ¿Cuál es cómo se comporta una nutria? ¿Cómo es el día de una nutria aquí en nuestras riberas?
4: Pues es un animal más bien nocturno y crepuscular. Por el día es difícil verlas, aunque es posible, pero es un animal que se esquivó porque es difícil verlo. Se mueve más por la noche, a última hora de la tarde, a primera hora de la mañana, que es cuando les gusta pescar y alimentarse. Y bueno, ese resurgir de la nutria hace unas décadas también vino por una cosa que vino muy mal a muchas especies como anfibios, algunos tipos de peces, que fue la introducción del cangrejo rojo americano. Supuso tener para la nutria un recurso alimenticio casi inagotable en acequias, en ríos, en canales, en humedales, y eso de alguna manera hizo que la nutria también se expandiera por todo el territorio nacional mucho más deprisa. Es un ejemplo de cómo una especie invasora puede beneficiar a algunas especies, pero esto no es bueno. Esto no es bueno porque el cangrejo americano pues ha supuesto en muchos casos pues prácticamente extinción en muchos sitios donde estaban, pues de un gran número de anfibios, de peces, de invertebrados, y realmente estas especies tan abundantes y tan dañinas para el medio ambiente, como son los cangrejos, pues al final hacen un ecosistema más pobre, no más rico. En el caso de la nutria le ha venido bien tener ese recurso. De hecho, cuando analizamos, por ejemplo, en todo el entorno de Zaragoza, pues los excrementos de nutria, los excrementos primero, que son de color rojo, o sea que de la nutria cuando se alimenta en ríos exclusivamente de peces, pues sus excrementos son grises, se ven las escamitas, luego son de los peces grandes, y aquí en todo nuestro entorno todos los excrementos de encías son rojos. ¿Por qué? Porque el 80% de lo que comen actualmente pues es cangrejo rojo mexicano. Es fácil de capturar, es fácil de comérselo y es de lo que se alimentan. Hace un par de años en el escorredero de San Antonio, que es un escorredero que sale del canal Imperial hacia la zona de la carretera Castellón, pues ahí vi una nutria atropellada, una hembra, a ver si a la unidad verde y se la llevaron a la franca para analizarla. Uh-huh. y demás, y estaba en una acequia donde exclusivamente había cangrejo americano. Había salido para cruzar de la acequia por el camino y la atropellaron, ¿no? Es frecuente en los últimos años, no es el único caso, se me encontré yo, pero comentaron que casi todos los años aparecen nutrias atropelladas en nuestro entorno. ¿Por qué? Porque se mueven por el canal imperial, se mueven por las acequias donde tienen comida, donde tienen cangrejos, se mueven por el río, realmente se mueven por humedales, se mueven por todos sitios. Uh-huh. Humedales, por ejemplo, como las pequeñitos, como lo que hay en Tebo, el humedal de las Fuentes, que es un humedal muy pequeñito, pues también hay presencia, que cuando no está todos los días mucho bien hay, pero pues podía encontrar excrementos, o sea, pero realmente son animales que tienen un entorno muy grande para moverse y saben dónde están los recursos alimenticios y ahí van a comerse. Uh-huh.
2: Claro, hemos hablado de la presencia de esa especie del cangrejo que sirve de alimento. También el regreso de la nutria está relacionado con la calidad de las aguas, ¿no? O sea, entiendo que fue uno de los motivos de su desaparición o de que se fuese a otros lados, era que el agua estaba mal, la calidad ambiental del entorno, y ahora está mejor.
4: Sí, eso también, eso por supuesto también ha sido importante, ¿no? O sea, todo el periodo de industrialización, todo el vertido que se echaba sin depurar a los ríos, pues eso ha ido mejorando con los años. Incluso los propios vertidos urbanos pues también han ido mejorando y se han ido haciendo depuradoras y la calidad de los ríos, aunque en algunos tramos los ríos pues están del todo bien, pero en general han mejorado, no solo aquí, sino también en el resto de España, que se ha hecho un esfuerzo importante en cuanto a la depuración de las aguas. Eso por supuesto también ha influenciado. El cangrejo americano también tuvo otro problema que ha llevado casi a la extinción a nuestro cangrejo autóctono, o sea, no porque se lo coma directamente, sino porque es transmisor de un hongo que se llama afamenicosis, que nuestro cangrejo autóctono no tiene inmunidad contra ese hongo y directamente muere en el 100% de nuestros cangrejos, y el cangrejo americano es inmune a ese hongo, o sea, sí que lo debilita un poco, pero no muere. Entonces, pues al final, el meter especies exóticas invasoras en un medio que no es el suyo, pues no solo algunas de estas depredan y acaban con otras especies, sino que también pueden llevar patógenos que acaben con especies nativas del lugar donde nunca habían estado en contacto con esos patógenos. Entonces, todo esto es evaluable y es medible y se ven las consecuencias. Uh-huh. La nutria la ha venido bien el cangrejo, pero no por eso el cangrejo está bien que esté donde está, está ampliamente entendido por la edad.
2: Que podría comer otras cosas, la nutria, además, o sea que no...
4: Pues bueno, come lo que tiene, como es un animal acuático, pues come lo que está en el agua, claro, y el cangrejo, pues al final, pues es un trozo de chicha que tiene ahí en el agua, más fácil que coger y que de capturar que un pez, y bueno, pues se atiborra de cangrejo. Lo único que no se come, es curioso cómo depredan los cangrejos, las nutrias, que lo único que no se come son las pintas. Ajá. O sea, se come todo, mastica la cabeza y todo, lo mastica todo, cola, cabeza, pero las pintas las desprecia y las arranca y las deja ahí. Muchas veces cuando ves unas pintas de un cangrejo comiéndose en la orilla y tal, y solo ves las pintas y dices, aquí ya está la nutria comiéndose al cangrejo, ¿no? Es una forma peculiar de dejar las pintas en el sitio donde ha capturado el cangrejo. Normalmente captura el cangrejo y se lo sale a la orilla o encima una piedra y se lo come ahí. Luego, pues seguramente cerca de donde se lo ha comido, pues hará una marca con un excremento, bien con orina para marcar su territorio. Uh-huh. Así es como realmente se prospectan cuando queremos saber si hay nutrias en un sitio, no vamos a buscarlas a visitarlo, porque son muy difíciles de ver. Lo que se van buscando pues es por las orillas, sus excrementos, sus letrinas, porque a veces también hacen letrinas, que son acumulaciones de excrementos en un mismo sitio, en la misma piedra, en un canal imperial aquí en el tramo urbano, pues a encontrar letrinas con más de 50 excrementos de nutria. Uh-huh. O sea, buscándolo sobre todo entre las piedras o entre piedras de escollera y tal, pues existen letrinas en el mismo sitio y eran esos sitios de excremento.
2: Uh-huh. Ismael, para terminar, ¿qué futuro le espera la nutria aquí? ¿Cuáles son sus depredadores? ¿Qué problemas podría tener para seguir aquí presente como especie autóctona?
4: Pues sinceramente en estos momentos ninguno, tal y como está, sus poblaciones siguen aumentando, es un animal que no tiene ningún problema, pues fantástico, ¿no? Hay otros muchos animales que sí tienen problemas y problemas muy serios y algunas especies que están a punto de desaparecer, pero es verdad que la nutria goza de buena salud y sus poblaciones no hacen más que aumentar y no es algún depredador. Mucho tendría que cambiar la calidad de los ríos y para que la nutria realmente tuviera problemas. O sea, realmente todos los mamíferos, no pasa lo mismo en otras especies de animales, pero gran parte de los mamíferos, no todos, pero gran parte de los mamíferos en las últimas décadas, pues sus poblaciones no han parado de aumentar. O sea, es una cosa curiosa, podríamos hablar de corzos, podríamos hablar de conejos, de frijones, de jinetas, realmente los mamíferos en general, gozan de buena salud. Y los mamíferos que desaparecieron, el lince, pues ahora están haciendo planes también para reintroducirlo. Uh-huh. Igual está bien que se meta un depredador como el lince para que deprede pues otras cosas que son muy abundantes y un poco intentar equilibrar nuestros ecosistemas con la fauna que había antes y nunca debería haber desaparecido, ¿no? Por eso hacer esfuerzos, en este caso con el lince y con otras especies de mamíferos, no hace falta porque sus poblaciones son buenas.
2: Uh-huh. Pues con ese mensaje nos quedamos. Ismael Sanz, naturalista, buceador científico, muchísimas gracias por haber hablado hoy con nosotros.
4: Un placer. Venga, hablamos.

0: Hacemos ahora una pequeña pausa y regresamos enseguida, porque tenemos muchísimos temas interesantes que compartir con ustedes en este miércoles 27 de mayo.
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Continuamos en este miércoles 27 de mayo, 3 meses después de la gran manifestación que realizaron los vecinos del barrio de la Jota exigiendo la retirada de las vallas y de que el ayuntamiento les diera la razón, denuncian que siguen igual. Por eso han convocado una concentración en el lateral del pabellón de la Jota esta tarde a las 6. Piden de nuevo que se quiten las vallas de las obras del barrio y se resuelvan otros problemas acuciantes, como los accesos al parque de Balmaseda y el jardín trasero de Manuel Viola, así como la recogida de aguas pluviales que bajan de Aires de Albada y causan numerosas inundaciones. Y a menos de un mes del inicio del verano, muchas familias empiezan ya a planificar sus vacaciones. Ya saben que si optan por destinos que requieren una vacunación previa para entrar en el país o donde es aconsejable alguna dosis concreta para evitar riesgos ante determinadas enfermedades, es necesario anticiparse. El proceso de inmunización internacional en Zaragoza se ha convertido en un cuello de botella hasta completar un trámite tan importante como necesario. Las alternativas pasan ahora por apuntarse a una lista de espera o viajar a otra provincia para recibir esas vacunas. Mañana es el Día Mundial contra el Hambre. Nosotros nos adelantamos un poco a la efeméride. Hablaremos hoy con Manos Unidas de cómo es la situación en el mundo, un mundo entre conflictos bélicos que no hace más que favorecer esa situación de hambre entre muchas poblaciones vulnerables. Y hoy se presenta el proyecto Zaragoza Sueña Fuerte. Paco Pellicer, nuestro profesor de geografía, va a venir a hablarnos de en qué consiste con este llamativo eslogan. Esos son algunos de los temas que hemos preparado para este miércoles 27 de mayo. Vamos con nuestra noticia de portada.

0: Comisiones Obreras exige medidas urgentes ante la ola de calor en las aulas y estudia acciones legales contra el Departamento de Educación por incumplir la inspección de trabajo. Hoy vamos a conocer más detalles sobre la iniciativa del sindicato y también sobre las situaciones que se están viviendo en algunos centros escolares de todo Aragón. Hablamos con Marta Bernat de la Federación de Enseñanza de Comisiones Obreras Aragón. Buenos días, Marta.
1: Hola, buenos días.
0: Bueno, cuéntenos en primer lugar qué es lo que dice la normativa vigente respecto a las temperaturas y el trabajo.
1: Bueno, pues el Real Decreto que habla de lugares de trabajo del año 97 establece que no se deben superar los 27 grados centígrados en espacios interiores de trabajo. Entonces, en las aulas, en los centros educativos, en ningún caso deberían superarse los 27 grados centígrados para poder trabajar con un confort térmico.
0: Bueno, estos días que estamos llegando a 37, por ejemplo, hoy de máxima, esas temperaturas se están superando. Una situación que además no es la primera vez que se denuncia. ¿Qué ocurrió ya el año pasado y qué es lo que dijo la Inspección de Trabajo?
1: Bueno, pues el año pasado, como bien decís, ya estuvimos realizando muchas mediciones en diferentes centros a diferentes horas. Y recopilamos todos esos datos y los presentamos ante la Inspección de Trabajo. Y bueno, la Inspección de Trabajo se pronunció favorablemente, hizo un requerimiento al Departamento de Educación y les instaba a que antes del 31 de diciembre de 2025 climatizaran los espacios de descanso del personal, las salas de profesores y los lugares de trabajo de administración y conserjerías. Nos pareció adecuado, aceptable, nos pareció insuficiente, y así se lo hicimos saber a la Inspección de Trabajo, porque no se ponían soluciones a los lugares de trabajo de la mayor parte de los trabajadores de los centros, que son las aulas.
0: Claro.
1: Pero bueno, aún así estamos a finales de mayo y somos conocedores de que no se ha realizado ningún tipo de medida por parte del departamento y bueno, entonces estamos valorando tomar otro tipo de acciones judiciales. Sí que es verdad que se han tomado algunas medidas, unas encuestas, unos manuales, pero bueno, eso no nos salva del calor.
0: Claro, nada práctico, ¿no? O sea, el Departamento de Educación no ha puesto solución a pues al sufrir esas temperaturas.
1: Efectivamente.
0: Cuando hablamos de este calor, hemos mencionado pues ese lo que dijo la Inspección de Trabajo, ¿no? Sobre esas zonas, las salas de profesorado, los despachos, las zonas de personal, pero claro, estamos hablando en centros educativos de población muy vulnerable, ¿no? Ante las altas temperaturas.
1: Sí. Bueno, lógicamente en los centros educativos, pues la mayor parte del alumnado son menores de edad. Y además una gran parte son niños de entre 3 y 12 años, que bueno, son población más vulnerable que el resto a episodios pues de mareos, golpes de calor, hipotimias, dolores de cabeza. Y bueno, de hecho, todos los años somos conocedores, y bueno, yo misma que he estado muchísimos años en un centro educativo de primaria, pues he vivido como teníamos golpes de calor, hemos tenido que avisar a los servicios médicos, a las familias, y bueno, pues eso nos parece que no es aceptable, y no solamente el alumnado, sino que entre los trabajadores del centro también hay personal vulnerable, pues la gente que es más mayor o gente que tiene patologías crónicas o previas, diabetes, enfermedades cardiovasculares o incluso el sobrepeso, pues son factores de riesgo que, bueno, pues se está jugando con la vida de la gente.
0: Claro, porque es que en lo último de lo último las consecuencias pueden ser fatales de un golpe de calor o de estas altas temperaturas.
1: Sí, sí, totalmente.
0: Marta, ¿qué está haciendo Comisiones Obreras en estos momentos al respecto a esta situación?
1: Bueno, pues estamos valorando con nuestros servicios jurídicos emprender acciones legales, como te he comentado antes, porque bueno, primero nos hemos reunido en varias ocasiones con la anterior consejera, también con otras personas del Departamento de Educación, y bueno, hemos ido a Inspección de Trabajo y ya nos encontramos ya en un punto de bloqueo, y bueno, pues vamos a ir por ahí. Y por otro lado, recuperando la campaña que llevamos a cabo el año pasado, estamos invitando a todos los trabajadores de centros educativos a que tomen medidas de las temperaturas de sus aulas o de sus espacios de trabajo y nos las envíen para poder volver a hacer una denuncia colectiva a Inspección de Trabajo y que quede constancia de la realidad, que es que muchos centros a las 9 de la mañana ya hay 28 grados en las aulas.
0: Hemos visto estos días, sobre todo a través de las redes sociales, que las propias AFAS, las asociaciones de familias de alumnos, están comprando equipos, bueno, pues desde ventiladores hasta pingüinos para mejorar esta situación. Pero claro, esto es algo insostenible.
1: Claro, o sea, a ver, es lógico que ante la inacción de muchos cursos por parte de la administración, pues las familias se harten y decidan pues tomar cartas en el asunto y mover ficha e intentar aliviar el malestar de sus hijos e hijas durante el periodo lectivo. Pero nosotros entendemos que eso es una solución puntual, que no todas las familias, no todos los centros pueden permitirse, porque al final es un desembolso extra, y que la solución parte de algo colectivo por parte de la administración, una solución con un plan. No pedimos un plan de que de hoy para mañana se climaticen todas las aulas de Aragón. Somos conscientes de que eso no es posible, que hace falta dinero y hace falta una planificación, pero sí volvemos a pedirle al departamento que se siente con nosotros y con el resto de organizaciones sindicales y con la comunidad educativa para trazar un plan estratégico a medio plazo, a 3, 5, 8 años para acabar con esta lacra del calor. Y no solamente en las aulas, sino también en los espacios abiertos. Los patios de recreo son auténticos cementerios de asfalto y muchos no funcionan ni las fuentes. El alumnado no tiene, o sea, es que no se puede estar en clase. Muchas docentes deciden parar la clase un poquito antes y bajar al patio, y en el patio no caben todos debajo de la pequeña sombra que hay. Entonces, bueno, esto hay que abordarlo, es algo global, es algo que pedimos que haya valor por parte de la administración y que no es algo que se vaya a poder solucionar en 4 años. Somos conscientes, por eso pedimos valor a la administración y que haya realmente un pacto para poder abordar esta problemática y solucionarla de aquí a un medio plazo.
0: Bueno, mencionábamos esas AFAS que han comprado ventiladores, algunas incluso más allá, por ejemplo, en el CEIP Josefa Mari Borbón y en el CPI Parque Venecia han recaudado fondos, han comprado aparatos de aire acondicionado, pero se están encontrando trabas para instalarlos y que funcionen adecuadamente. Claro, se tienen incluso que turnar las clases para activarlos, porque con esa planificación que mencionaba usted, también habrá que tener en cuenta que se va a necesitar más potencia eléctrica, ¿no? Que va a subir la factura de la luz.
1: Claro, es que los centros no estén adaptados al calor es un síntoma más de la dejadez y la dejación por parte de la administración de las instalaciones. Las instalaciones de muchos centros no solamente hay calor, hay goteras, hay humedades, hay ventanas rotas, persianas arpadas. Entonces, no nos sorprende que los cuadros eléctricos estén obsoletos y sean insuficientes para adecuarse al requerimiento energético del año 2026. Entonces, bueno, pues este es otro tema que también venimos hablando y pidiendo a la administración, y es que hay que invertir dinero en las infraestructuras. Las infraestructuras llevan décadas abandonadas y, bueno, pues no puede ser que se vayan cubriendo con parches las pequeños problemas que van surgiendo. Tiene que haber una renovación y, por supuesto, el cuadro eléctrico tiene que ser una prioridad porque hay que empezar la casa por abajo.
0: Pues seguiremos pendientes de este asunto porque además estas temperaturas, por lo que se ve en los modelos de predicción del clima, no van a bajar precisamente, sino que van a ir a más y no hemos terminado ni siquiera mayo. Marta Bernat, Federación de Enseñanza de Comisiones Obreras Aragón, muchísimas gracias por haber hablado con nosotros hoy.
1: Muchas gracias a vosotros. Un saludo.
0: Hablábamos con Marta Bernat de la Federación de Enseñanza de Comisiones Obreras Aragón. El sindicato exige medidas urgentes ante esta ola de calor en las aulas. Hemos visto termómetros que dentro de una clase marcaban 34 grados y estudian además acciones legales contra el Departamento de Educación por incumplir el dictamen de la Inspección de Trabajo. ¿Y qué ocurría en la historia un 27 de mayo? Se lo cuento en nuestras efemérides.

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1: ¿Qué ocurrió el 27 de mayo en la historia? Arrancamos las efemérides del 27 de mayo en 1792 con un recuerdo algo macabro. Resulta que tal día como hoy se utilizó por primera vez la guillotina en París. El pobre ajusticiado fue Nicolas Jacques Pelletier, un ladrón de caminos. ¿Y saben cuándo fue la última vez que se usó? Pues no hace mucho. En Francia, por supuesto, en 1977. El 27 de mayo de 1850, la reina Victoria de Inglaterra sufrió un atentado, el quinto desde su ascensión al trono en 1837. En total, fue agredida hasta en 7 ocasiones. A pesar de todo, se dice que era una mujer fría y que en ningún caso reaccionó alarmada o mostrando preocupación o temor. El 27 de mayo de 1895, el escritor Oscar Wilde es condenado a 2 años de cárcel con trabajos forzados debido a su homosexualidad. Su imagen pública de hombre casado y con 2 hijos apenas escondía su preferencia por la compañía masculina y sus tendencias homosexuales. Esta actitud fue tolerada por la mojigata sociedad victoriana hasta que fue denunciado por el padre de Alfred Douglas, su amante, que lo acusó públicamente de sodomía. El 27 de mayo de 1937, en la ciudad de San Francisco, en Estados Unidos, se inauguró el puente Golden Gate. 4 años fueron necesarios para construir esta icónica obra de ingeniería. The Child. Este mismo día de 1983, Santiago Marraco fue elegido presidente de la Diputación General de Aragón tras la recuperación de la autonomía. Marraco fue el primer presidente electo de Aragón después de que el 10 de agosto de 1982 las Cortes Generales aprobaran la primera versión del Estatuto de Autonomía Aragonés. En el calendario de días internacionales resaltamos que hoy se celebra el Día Internacional de la Medicina de Urgencias y Emergencias, un día para reconocer a los profesionales de esta disciplina sanitaria, expertos en la actuación de accidentes y catástrofes, en la organización de los recursos, el equipo y personal en los momentos de más presión, todo para garantizar que toda la población disponga del tratamiento y recursos que necesiten. Y terminamos con nuestra nota musical habitual, recordando que un día como hoy de 2008 se publicó el álbum Gato Negro Dragón Rojo de Amaral, un doble disco grabado entre Madrid, Londres y Nueva York. Un reto, el del doble disco, que Eva Amaral y Juan Aguirre superaron de largo gracias a una colección de canciones espléndidas, entre la que encontramos Kamikaze, La Barrera del Sonido, Rock and Roll, Tarde de Domingo Rara o Las Chicas de mi Barrio.

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5: En mayo se celebra el Día Internacional de la Enfermedad Celíaca. Nosotros queríamos saber cómo vive una persona con celiaquía, cuáles son los principales problemas a los que se enfrentan. Hablamos con Ruth Vicente, dietista nutricionista de la Asociación Celíaca Aragonesa. Buenos días, Ruth.
6: Hola, buenos días.
5: Vamos a empezar explicando, aunque va siendo más conocido por todos, ¿qué es la enfermedad celíaca?
6: Pues mira, la enfermedad celíaca es una enfermedad autoinmune que está provocada pues por la ingesta de gluten en individuos que están genéticamente predispuestos, y lo que hace es que provoca un daño en las vellosidades intestinales, dificultando la absorción de nutrientes y bueno, pues otras cuestiones.
5: Uh-huh. Claro, cuando hablamos de algo de este tipo, la dieta obviamente es una pieza fundamental, ¿no?
6: Uh-huh. Totalmente, la dieta es imprescindible, llevarla a rajatabla y ser totalmente estrictos. Y bueno, la cosa es que ya no es solo llevar a cabo una dieta sin gluten, sino, no es solo comer sin gluten, sino todo lo que engloba el llevar una dieta sin gluten, que es a nivel de restauración, a nivel de viajar, a nivel de cómo manipulo en la cocina, cómo distribuyo las cosas en los armarios. Entonces requiere abarca muchas áreas que tenemos que estar pendientes a partir de ese diagnóstico. Entonces, bueno, pues nosotros desde la asociación siempre ayudamos y asesoramos al paciente que está recién diagnosticado, pues para orientarles y que sepan cómo proceder a partir de entonces.
5: Uh-huh, claro, que hay que prestar atención a muchos detalles. Ahora profundizaremos en eso. Antes, uh-huh. ¿Cuáles son los síntomas de la enfermedad celíaca?
6: Pues es que en realidad está como siempre pensamos que los síntomas son a nivel gastrointestinal, pero en realidad en esta enfermedad es un amplio espectro de sintomatología, ya que encontramos desde migrañas o apatía en los niños o retraso en el crecimiento hasta una dermatitis herpetiforme en el caso de adultos. Precisamente este espectro tan amplio de sintomatología dificulta mucho el poder diagnosticar correctamente y el poder el llegar al diagnóstico de manera rápida y eficaz. Por eso hay muchos celíacos que todavía están sin diagnosticar.
5: Claro, como en todas las enfermedades, el diagnóstico, además de tranquilizar a la persona, ¿no?, de ponerle un nombre a lo que le pasa, claro, también en cuanto a adoptar un tratamiento, en cuanto a actuar de manera precoz.
6: Totalmente, es imprescindible poder tener un diagnóstico a poder ser de manera precoz para poder evitar el deterioro de la calidad de vida, el agravamiento de la sintomatología que se pueda presentar, incluso pues poder presentar enfermedades asociadas a esta enfermedad. Además, el poder diagnosticarlo de manera precoz nos puede llevar al estudio, en este caso, pues de los familiares de primer grado para poder proceder y incluso prevenir, diagnosticar de manera totalmente precoz.
5: Uh-huh. ¿Existen grados dentro de la enfermedad celíaca? ¿Hay gente que tiene más intolerancia que otras?
6: Está muy bien que me preguntes esto, porque siempre existe este concepto erróneo de yo soy más celíaco, yo soy menos celíaco, y sin embargo no existen grados de enfermedad celíaca, o se es celíaco o no se es celíaco. Uh-huh. Parece como que cuando una persona presenta una sintomatología muy pues gastrointestinal, parece como que esa persona parece ser más celíaca, pero sin embargo todas las personas celíacas por igual presentan esa respuesta a nivel autoinmune. Entonces, todos son celíacos por igual, pero sí que es cierto que parece como que una persona que tiene una sintomatología más inmediata parece que es más celíaca, pero sin embargo no, todos son celíacos por igual.
5: Uh-huh. Porque yo había oído, ¿no?, lo típico de, ¿no?, que hay gente que ni siquiera puede pasar el pan, ¿no?, el pan con uh-huh. gluten por uh-huh. al lado, pero esto no es cierto. ¿Sería un bulo de la enfermedad celíaca?
6: Bueno, en realidad no es bulo, porque esto a nivel de contacto cruzado hay que tener mucho cuidado y hay que tener, es lo que te comentaba anteriormente, no es solo llevar una dieta sin gluten y no comer sin gluten, sino que tenemos que tener cuidado con cómo se manipulan los alimentos, el dónde está el pan, dónde corto el pan, dónde el cajón de los cubiertos, que no haya migas, que no haya ningún tipo de riesgo de este contacto cruzado, porque al final estas trazas, estas migas pueden provocar también esa respuesta autoinmune y por lo tanto ese daño en la vellosidad intestinal. Uh-huh.
5: Cuando tenemos ya el diagnóstico, ¿no?, pues podemos sospechar, nuestro médico nos hace pues las pruebas necesarias para llegar uh-huh. a este diagnóstico. Claro, ¿qué es lo que ocurre? Porque es verdad, por lo que nos estás contando, que hay que prestar atención a cosas que antes quizá pues no le prestábamos ninguna.
6: Claro, a ver, en realidad en el momento en el que se procede, bueno, y se tiene un diagnóstico, pues lo que se recomienda en este caso al médico especialista es que derive a la asociación, donde nosotros explicamos de manera totalmente en profundidad la enfermedad, así como la clasificación de alimentos, porque como bien comento, pues ya no es solo comer sin gluten, sino el leer las etiquetas, qué puedo comer, qué no puedo comer, qué tengo que estar pendiente de que esté etiquetado, a la hora de salir a restaurantes cuando van a comer fuera, pues dónde voy, dónde no voy, si hago un viaje. Entonces, claro, nosotros siempre asesoramos y ayudamos en estos aspectos donde al principio pues se ven muy desorientados y es muy difícil porque es que la enfermedad celíaca abarca muchos ámbitos, entonces sí es complicado.
5: Claro, cuando nos diagnostican, por ejemplo, y en una casa, ¿no?, en una familia, pues solo hay una persona que tiene celiaquía, obliga también a modificar, ¿no?, los hábitos, nos decías antes,

0: de vida. Esta enfermedad, obviamente, por todo lo que nos has contado hasta ahora, afecta mucho a la calidad de vida de una persona. Yo estoy pensando pues en la comida, pues ya solo el hecho de tener que mirar muy mucho dónde, si vas a tomar algo por ahí, dónde hacerlo.
1: Claro. A ver, es que al final, sobre todo el impacto a nivel psicológico también, porque en el momento en el que empezamos ya la dieta sin gluten, que es el tratamiento para las personas celíacas, pues en principio esa calidad de vida va a mejorar. Pero sí que es cierto que a nivel psicológico puede llegar a afectar mucho, pues por esa discriminación que quizá puedas llegar a sentir, a dónde viajo, a dónde voy a comer. Entonces, claro, sí que es cierto que a nivel psicológico puede llegar a afectar mucho, y también dependiendo de la etapa de la vida donde se llegue a diagnosticar, pues es un cambio muy grande de estilo de vida de una persona que igual ha consumido toda su vida productos que contenían gluten y de repente pues hay que eliminarlos. Entonces, claro, es un cambio y es duro a nivel psicológico, pero bueno, también desde la asociación hacemos ese apoyo psicológico a estas personas, pues porque cuesta, claro.
0: Hablando de costar, a todos nos está costando más llenar la cesta de la compra cuando vamos al supermercado, pero es una reclamación, una reivindicación de la que hemos hablado en otras ocasiones. A las personas con celiaquía todavía les cuesta más dinero.
1: Todavía más. Es algo que seguimos luchando, seguimos reivindicando. Y bueno, es que concretamente la cesta de la compra para una persona celíaca supone un sobrecoste anual de unos 1.000 euros. O sea, que es algo que es bastante notorio. Pues un pan, por ejemplo, pues llega a costar 5 veces más. La harina, pues el triple, galletas el doble, espaguetis y pasta, pues más del doble. Entonces, claro, encontramos diferencias bastante notorias en precio, y precisamente por eso luchamos pues por que se asemejen estos precios y sean los más similares a productos con gluten.
0: Hemos mencionado varias veces lo de la calidad de vida, la afectación psicológica. Nosotros, si tenemos a alguien cercano, un amigo o un familiar que es celíaco, ¿cómo podemos, de manera orgánica, mostrarle nuestro apoyo?
1: Pues yo creo que lo imprescindible aquí es tenerlo siempre presente y ofrecerle siempre una posibilidad de comida. Siempre que haya una opción, en este caso para esta persona celíaca, e incluso que todo lo que se haga sea sin gluten, para que esta persona esté totalmente tranquila de que pueda comer. Pero en caso de que no se tenga toda la comida sin gluten, pues siempre tener una opción, que se sienta incluido, no discriminarlo, siempre apoyarlo. En cualquier salida que haya, oye, pues hay una cena con amigos, pues siempre vamos a buscar un establecimiento pues que esté asesorado, donde se hagan las cosas correctamente, y siempre pues lo vamos a tener en cuenta, lo vamos a incluir, y desde luego pues no lo vamos a señalar ni discriminar de ninguna manera.
0: Hay cada vez más también conciencia, por ejemplo, por parte de los hosteleros. ¿Se encuentran más fácilmente establecimientos donde tomarse algo?
1: Sí. Cada día más, pues hay más concienciación. Cada día la gente está más, es más consciente de esta problemática y deciden ofrecer opciones para el colectivo celíaco. Y entonces, cada vez más tenemos opciones de establecimientos asesorados, algunos que son 100% sin gluten, otros que son mixtos, pero sí que se comprometen pues a realizar los protocolos necesarios. Entonces, sí que es cierto que hoy en día hay muchísimas más posibilidades frente a las que igual había hace 20 años, claro.
0: Pues con esto nos vamos a quedar. Ruth Vicente, dietista nutricionista de la Asociación Celíaca Aragonesa, muchísimas gracias por haber hablado hoy con nosotros.
1: Gracias a ti.
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1: ¿Recuerdan ustedes la canción infantil? Por el mar corren los liebres, las liebres, por el monte las sardinas, vamos a contar mentiras. Bueno, pues es lo que viene hoy a enseñarnos Michel Suñén en su Habrá Palabra, a contarlas y, más importante, a detectarlas. Michel, bienvenido.
2: Hola, hola a todos, y esto lo digo de verdad, sinceramente. Abraham Lincoln acuñó una frase que viene al pelo para empezar esta sección hoy. Puedes engañar a todo el mundo algún tiempo, puedes engañar a algunos todo el tiempo, pero lo que no puedes es engañar a todo el mundo durante todo el tiempo. Evidentemente, si manejas el arte de la mentira, es un arte oscuro, milenario, tan antiguo casi como las propias personas, no nos engañemos, todos mentimos, y el que dice que él no ya está mintiendo, con lo cual ese es el punto de partida. Y antes de nada, centrar qué es mentir. Mentir, según la RAE, supone manifestar o expresar o decir lo contrario de lo que se cree, se sabe o se siente. Es decir, todos en algún momento lo hemos tenido que hacer, normalmente por intereses personales, pero en otras ocasiones puede ser también en beneficio de alguien a quien no le conviene conocer la verdad todavía.
1: O hay gente que de manera compulsiva, ¿no?, ya también lo tiene como muy interiorizado. Que para saber mentir bien también hay que tener arte y talento.
2: Yo diría talento, porque te viene innato. Y es verdad que necesitas aprender, porque mentir, para empezar, requiere memoria, requiere estrategia y requiere esas habilidades o adquiridas o innatas que hay que desarrollar y respetar y conocer una serie de reglas de oro que os voy a decir ahora. Los que no queráis mentir nunca, pero sí detectar mentiras, estar pendientes también, porque hay que conocer al enemigo o al oponente para poder desactivarlo. En primer lugar, punto de partida, trata de alterar la verdad lo menos posible. Si consigues que el 90% de lo que cuentas sea cierto y cambias lo que más te conviene, lo más estratégico, no seas iluso, tienes menos cosas que recordar. Hay menos cosas nuevas, menos que pueden fallar. Reconstruirlo todo, empezar un relato desde cero, se puede diluir, sobre todo cuando lo tienes que repetir muchas veces. Pero si solo cambias lo crucial, te va a ser mucho más sencillo llevar a cabo ese proceso. Y es fundamental la autoconvicción. Vale, estás creando algo nuevo, pero llévatelo a la realidad, repítetelo a ti mismo, vívelo, hazlo tuyo. Incluso cuando estés hablando con gente de tu confianza, a los que no tienes que mentir, está mal decirlo, miénteles también. Es decir, que forme parte de tu realidad, porque somos así de emocionales. Fijaos, en las fuerzas de seguridad del Estado, cuando recogen testimonios de testigos, saben que lo más importante es lo que te dicen al principio. Y no porque te quieran engañar, sino porque ellos van conviviendo con esa realidad y van completando, nuestro cerebro tiene a llenar el gruyer de más queso. Entonces los agujeros va creando información ¿a base de qué? A base de lo que escucha por otro lado, a base de lo que internamente da coherencia al relato, a base de lo que se va repitiendo. Entonces va variando esa versión conforme va avanzando. Si pasan 2 años, el testimonio de esa persona, por ejemplo en el juicio, ya se ve adulterado, optimizado desde un punto de vista de credibilidad, pero más alejado de la verdad de lo que inicialmente ocurría. Por eso muchas veces, la mayoría de las veces, los testimonios de los testigos es lo menos fiable dentro de las evidencias de un sumario o de una investigación. Entonces, el proceso es el inverso. Cuando tú quieres mentir, llévalo a tu vida, hazla tuya, que permanentemente tu cerebro esté completando esos agujeros para que cada vez haya un relato más consistente y que tú te creas más, sin los huecos. Es decir, porque tu cerebro va amoldando esa percepción a lo que necesitas y es esa continuidad. También es fundamental conectar simbióticamente con tus emociones, que la mentira esté relacionada con lo que sientes. Si tú quieres, si hay algo que te enfada mucho y tú lo que quieres es mentir y hacer ver que te da igual, lo vas a tener más complicado, porque tienes que mentir en lo verbal y también en lo extralingüístico. Si por el contrario tú buscas una alternativa que te sigue enfadando, emocionalmente vas a respaldar ese enfado, porque te viene de la verdad de la que estás ocultando. Entonces, ese es un consejo útil. Miente manteniendo en lo posible tu emotividad, tu emoción, porque te va a dar un crédito mucho mayor. Es decir, si quieres fingir la emoción, o eres un grandísimo actor y aún así lo tendrás complicado, o si no, estás llamado a fracasar. vamos a concretar. Siempre decimos, oye, las personas que dicen la verdad te pueden dar datos concretos. Cierto, pero también los interrogadores saben que las personas que dan muchos datos muy concretos, muy abundantes y a veces inverosímiles, ¿quién se fija cuando le preguntas la hora de cuándo ocurrió algo en el segundo exacto en el que pasó? Pues normalmente nadie. Si alguien te dice que fue a las 9 y 15 minutos y 30 segundos, o ha pasado algo que te haga entender que eso es viable, o si no es que tienes ahí una evidencia de que algo raro está ocurriendo. Recordamos las cosas con detalle, pero no todo. Nadie recordamos todo, a no ser que tengamos memoria fotográfica, y eso deberías saberlo antes de hablar con un potencial mentiroso. La mentira exige tener memoria de elefante. Hay que repetirlo todo igual. Porque claro, los que intentan detectar una mentira, luego lo vemos, lo que persiguen sobre todo es contrastar diferentes versiones, diferentes testimonios tuyos, para ver dónde hay esas fugas. Es como el juego de los 10 errores. Uh-huh. Pues vas marcando entre los dos dibujos donde hay algo que se desajusta y ahí es donde tiran del hilo. Entonces, es una exigencia máxima, tienes que repetir siempre exactamente lo mismo. Con un añadido, y es que cuando repetimos algo aprendido de memoria, os he hablado muchas veces de la memorización, del aprendizaje mnemotécnico, que una palabra precede a la siguiente y la siguiente a la anterior, no intercalamos pausas, lo hacemos de carrerilla. Acordaos de la tabla del 7 sí. O de la poesía que nos enseñaban en el cole.
1: Preposiciones.
2: Efectivamente, las preposiciones. Cada uno tenemos ahí nuestro trauma memorístico, ¿no? Entonces, eso se nota, porque nosotros cuando reproducimos la verdad o intentamos ser exactos, las personas no somos perfectas, somos imprecisas, dudamos. Y esos huecos, esas pausas, esas autocorrecciones. Fue el lunes. Ah, no, tuvo que ser el martes porque me iba a entrenar o cualquier cosa. Eso da veracidad a la información, con lo cual, si eres capaz de incorporar esas imperfecciones a tu relato y lo haces bien, estás, al contrario de lo que parece, dando verosimilitud. Si tú lo dices todo de carrerilla, o te has aprendido el relato siendo verdad, o has construido uno nuevo que es falso y lo intentas repetir de esa forma. En esta línea, el no lo sé o el no me acuerdo es lógico. Insisto, que no somos cámaras de vídeo que lo retenemos todo, que hay detalles que nos han pasado desapercibidos. Pero alguien que lo controla todo y que sabe exactamente cada detalle, especialmente aquel detalle insignificante que es vital para demostrar su coartada y que nadie más se hubiese fijado en ello, levanta sospechas y, por lo tanto, es susceptible de que podamos pillarlo en la mentira, uh-huh, si seguimos insistiendo en esa dirección.
1: Uh-huh. Claro, incluso equivocarte a propósito, ¿no? Puede ser también...
2: Claro, es decir... Lo que te decía, fue el lunes. Ah, no, que fue el martes, porque tengo entrenamiento y entonces iba con la bolsa, tuvo que ser el martes, incluso dejando ahí esa posibilidad de que no sea el martes, que además te da unos ciertos comodines, porque te van a preguntar y repreguntar. Y si tú resulta que es verdad que fue el lunes y se puede demostrar de alguna manera que tú en ese momento desconoces, ah, pues ya claro, ya te dije que dudaba, pues es que pues tendrás que inventar otra justificación de por qué llevabas la bolsa, pero puedes decir que ibas a entrenar por un problema de agenda y luego no fuiste. Uh-huh. Es decir, que esos vacíos que se van a producir, aunque tú no los controles, cuando los pones tú sobre la mesa, te permite contrarrestarlos con verdad. Por eso a veces dar un dato erróneo desvía la atención, luego lo reproduces y eso se puede comprobar y da la sensación de que, bueno, son deslices, uh-huh, de memoria lógicas en una persona...
1: En los juicios que salen estos días en la tele vemos mucho eso de no me acuerdo.
2: No me consta, se lo han aprendido. Sí.
1: Vamos a ponernos ahora en el otro lado. Hemos dado unas claves para poder mentir bien. ¿Cómo lo podríamos detectar con facilidad?
2: Punto de partida, al hilo de lo que estás diciendo de los juicios, el lenguaje del cuerpo. He hablado alguna vez de la sinergología, son esos expertos que a través del lenguaje corporal tratan de percibir las emociones ocultas detrás de esa información. Siempre pongo el mismo ejemplo. Una persona que ha sido abusada sexualmente, cuando cuenta lo que le ha ocurrido, necesariamente va a experimentar emociones de asco, de vergüenza, de miedo, de pena, de furia. Si tu corporalidad no refleja esas emociones, algo raro está ocurriendo. Es posible que estés mintiendo. O puede ocurrir también que, como está tu padre o tu hermano o tu novio al lado, estés dulcificando la realidad y eso te esté afectando emocionalmente. Pero tu cuerpo miente muchísimo peor que lo verbal. Decías el tema de los juicios, me acuerdo de Julito Martínez, creo que es el testaferro de Zapatero. En la comisión del Senado le preguntaban explícitamente si esa era algo así como que si ese dinero de esta empresa había ido siempre permanentemente a Zapatero. No contestó verbalmente, pero su corporalidad reflejó que totalmente, ya que lo siento, más que nada porque me habéis pillado, ¿no? Nos habéis pillado. Entonces, el lenguaje es más sincero. Cuando las palabras mienten, los cuerpos gritan. Así que tenemos que escuchar con los ojos y con el corazón mucho más. Y para ello, los investigadores lo que hacen es hacer primero lo que se llaman preguntas de control. Cuando se usa un polígrafo también es habitual. Preguntar cosas de las que sabes las respuestas, cuál es tu nombre, dónde has nacido, estás casado, cosas así, para ver cuál es la línea base que se llama, es decir, la corporalidad habitual cuando estás diciendo la verdad, y a partir de esas referencias ver las desviaciones que indican que puedes estar diciendo una mentira. Vamos a ser cansinos. Si el que miente insiste en su mentira, nosotros vamos a insistir en preguntarle, repreguntarle y hacerle desordenarle las preguntas, porque el relato, al ser mnemotécnico, memorístico, va conectado muchas veces a la temporalidad. Esto pasa, luego esto, luego esto. Uh-huh. Cuando tú le rompes el puzzle, haces un pulp fiction de descomponer la historia y ordenarla de otra manera, a él le va a resultar mucho más complicado engarzar cada pieza con la continuidad de vida, porque le estás sacando el hilo argumental. Entonces, eso es importante. Reiterar nuestras preguntas, preguntar lo mismo de maneras diferentes para que él pues pueda cometer errores y fallos. Vamos a apoyarnos también en la fatiga, que viene hilado con lo que os decía ahora. El cansancio, la falta de sueño, el hambre, el cambio de estilo en los interrogadores son técnicas que se utilizan pues para desacreditar y desactivar emocional y físicamente al posible mentiroso, y entonces cuando te bajan las defensas quedamos más expuestos. Mentir exige mucha memoria y mucha concentración. Si estás cansado, no es baladí, no es gratuito que haya interrogatorios de prácticamente un día seguido, con la gente ahí machacando, haciéndoles pasar cierto hambre, siempre sin alterar los derechos humanos, por lo menos en las sociedades democráticas y civilizadas, pero es habitual, se busca el cansancio de esa gente para que, como se dice en términos carcelarios, se derroten y se autoculpen o cuenten la verdad. Uh-huh.
1: También hemos hablado antes de los detalles, ¿no? Hay un dicho que ahora no recuerdo en latín, lo de la
2: excusatio non petita, accusatio manifesta.
1: Eso.
2: Qué bien he quedado. No estaba ensayado, ¿eh? Pero bueno, ha quedado muy redondo.
1: Pues eso también nos puede dar pistas, ¿no? Si estamos intentando detectar una mentira.
2: Claro, por eso es importante triangular y comprobar. No tenemos la certidumbre de lo que ha ocurrido, pero sí que si investigamos y analizamos vamos a tener indicios, señales, pistas. Vamos a hacer nuestras preguntas en función de esto. A ver, si dices que fuiste el martes porque era el día del gimnasio, ¿por qué nadie te ha visto en el gimnasio? ¿O en las cámaras no apareces? ¿O por qué te llamé al móvil y me contestaste cuando en el gimnasio nunca me respondes? ¿O me mandaste un WhatsApp? Vamos a enfrentar a esas evidencias para que evidentemente pues lo que esa verdad alternativa que está construyendo se tambalee. Y vamos a ahondar en los detalles. Esa información minúscula que te decía antes, esos datos que no todo el mundo recuerda, son también hilos de los que tirar para tratar de ovillar la verdad que se está escondiendo. Las generalidades difusas nos alertan cuando no te dan explicaciones de cosas que sí que recordarías. ¿Y cómo era esa casa? ¿Eran muebles clásicos? ¿Eran muebles modernos? ¿Ese salón en el que supuestamente estuviste? Bueno, pues si no se acuerda, hombre, algún detalle tendría que... Pero claro, si te empiezan a decir, no, pues había un jarrón tallado de no sé qué en una esquina oculta, y dices, bueno, ¿tú qué has hecho en esa casa? ¿Has estado ahí escondido detrás de la puerta 2 días para retener todos esos detalles? Ahí es donde tenemos esas zonas de debilidad, de fragilidad. Esto es como las roturas musculares en el deporte. Cuando tienes una contractura, el tejido se queda débil, y si vuelves a forzarlo, se acaba desgajando. Pues ahí es donde tenemos que forzar para ver si se produce esa ruptura.
1: Otro aspecto al que prestar atención, contacto visual.
2: El contacto visual, la mirada. Es un hecho que los niños cuando mienten retiran la mirada. También es un hecho que tienden a taparse, ahora me estoy tapando la boca y la nariz, los que estáis en la radio, a taparse como si intentaras impedir que salga la mentira. Eso es instintivo y es innato, lo cual nos haría pensar algo contrario a la realidad, ¿vale? Pues el que me está quitando la mirada, al revés, el que me mira muy fijamente a los ojos está diciendo la verdad. Pero ojo, porque los mentirosos esto se lo saben, es de esas cosas del lenguaje del cuerpo que todos aprendemos. Y entonces hacen un sobreesfuerzo por mirar a los ojos, especialmente cuando están colocando la mentira. Pero lo más potente es que esa mirada resulta antinatural. Nos damos cuenta de que no es la mirada normal de alguien que te está diciendo la verdad, sino que es una mirada más forzosa, porque realmente lo es una mirada buscada e interesada. Y eso hace que sea detectable cuando notamos esa sensación, si nos fijamos en los ojos, de que hay una mirada sin parpadear, permanente, casi inquisitiva, incluso a la expectativa, en vez de fresca, natural, y que fluye entre el contacto mantenido y el que se diluye.
1: ¿Qué más tendríamos que tener en cuenta para detectar esas mentiras?
2: La dilación verbal. Esto los políticos lo hacen de maravilla. Les preguntas algo y reformulan, le dan la vuelta, empiezan a titubear hasta que contestan o toman una pausa y beben agua en ese momento justo de la pregunta difícil, les entra la sed. Hay una tendencia en el que miente, en el que tiene que construir algo nuevo, a dilatar su respuesta, a ganar tiempo para organizar, sobre todo cuando son preguntas difíciles. Responden con otras preguntas, repiten lo que les has dicho, reformulan como los políticos. Y también suele aparecer lo que se llama el lenguaje del distanciamiento, y es sobre todo en temas delicados de agresividad, de violencia, que provocan cierta vergüenza en el individuo, es como si se quisiera desdoblar y alejar de ese protagonismo desagradable, es inconsciente. Y en muchas ocasiones hablan en tercera persona de ellos mismos. Bill Clinton, en aquel affair con la becaria, con Mónica Lewinsky, él afirmó públicamente, antes de que lo pillaran con el carrito del helado, algo así como que yo no tuve relaciones sexuales con esa mujer. En ningún momento la personalizaba como Mónica Lewinsky o como la becaria, sino que hablaba en términos generales. ¿Por qué? Porque era como más fácil pronunciar esa mentira delante de tanto público que si la personalizábamos con nombre y apellido. Así que hay que tener cuidado con esas terceras personas y con la ausencia de descriptores más fríos. Y por último, la continuidad sin autocorrecciones. Todo de tirón, lo que os decía antes. Si te fijas que lo dice todo de carrerilla como un papagayo y no se equivoca ni se autocorrige, nosotros cuando pensamos nos damos cuenta que eso no hemos sido precisos, matizamos o corregimos datos que nos han surgido sobre la marcha.
1: En conclusión, Michel, por todo lo que nos has contado, mejor no mentir.
2: Es que es mucho más fácil y la paz interior que tienes es más llevadera, porque la ventaja de decir la verdad es precisamente que no la tenemos que crear, ni recordar, ni grabarla en la memoria, porque ocurrió tal cual y basta con abrir la boca y empezar a improvisar contando lo que vivimos y cómo lo sentimos. Es mucho más sencillo y más descansado.
1: Vale, la mentira tiene las patas cortas.
2: Sí, sí, y el cansancio muy grande.
1: Con eso nos quedamos. Michel Suñer, muchas gracias.
2: Ale, hasta pronto.

0: A punto de dar las 12 del mediodía en este miércoles 27 de mayo, hablamos con la policía local para conocer cómo está la ciudad, cómo están sus obras. Hoy hablamos con Nieves Alba, portavoz de la Policía Local de Zaragoza. Buenos días.
1: Hola, buenos días.
0: ¿Alguna novedad que destacar a estas horas, Nieves?
1: Bueno, pues durante la mañana de hoy se ha registrado incidencias en el distrito Universidad, en concreto en el cruce entre Bretón y Paseo y Fernando Católico, donde se ha producido un siniestro vial, afortunadamente sin heridos, pero sí ha ocasionado que el tráfico, como decimos, fuera más denso de lo habitual. Además, en el mismo cruce los semáforos permanecían apagados y todavía se encuentran agentes regulando el tráfico en el lugar. Por otro lado, también con motivo de un acto en el Parque del Agua y a lo largo de la mañana ha habido afecciones en el eje de Picasso, Atares, María Zambrano, Puente del Tercer Milenio y otras vías adyacentes. También por ello recomendamos mucha precaución al circular por el entorno de todas estas vías. Por último, si me lo permites, mencionar que para esta tarde he prevista una manifestación a las 6 de la tarde con salida en Glorieta Sasera y finalizando en Plaza de España. Una vez más, recomendamos mucha precaución al circular cuando hay actividades en la vía pública.
0: Nos sumamos a ese mensaje de precaución en todos estos puntos, también alrededor de las zonas de obras, hacer caso siempre de las indicaciones de los agentes y seguir a la policía local en sus redes sociales para estar informado de esas afecciones al tráfico. Nieves Alba, portavoz de la Policía Local de Zaragoza, muchas gracias, buen servicio y hasta mañana.
1: Hasta mañana, buenos días.

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0: Momento para conocer la última hora de la actualidad, como siempre, con Vicente Alcaide. Buenos días, Vicente.
1: Buenos días, Pilar.
0: ¿Qué nos cuentas en este miércoles 27 de mayo? Intenso.
1: Intenso se queda corto. La actualidad está desbordada por las tramas de corrupción que asolan, que acorralan al Partido Socialista. Agentes de la UCO, de la Guardia Civil, desde primera hora, en la sede central del PSOE, en la calle Ferraz, por orden de Santiago Pedraz, el juez de la Audiencia Nacional, es un requerimiento de información en relación con el caso Fontanera, es decir, la exmilitante socialista Leire Díez, y el caso Seppi. Estamos hablando de adjudicaciones, de mordidas para la adjudicación de contratas de obras públicas. Atención, porque imputa en la causa a Ana Fuentes, gerente del Partido Socialista. Y además se ha registrado inmuebles del exdirigente socialista Gaspar Zarrías, del secretario de organización que lo fue Santos Cerdán, que estuvo ya en la cárcel, la vivienda del empresario Pérez Dolcet. Pero es que ahora la noticia en estos momentos es que la UCO también está requiriendo información en la propia sede de la Guardia Civil en Madrid. La UCO, la Guardia Civil, en la propia sede de la Guardia Civil requiriendo información. Esto es tremendo porque subyace la posible financiación irregular del Partido Socialista. Y en estos momentos, Sánchez compareciendo después de la audiencia con el Papa en el Vaticano. Creo que te puedes imaginar lo que ha dicho Sánchez. Que de momento, con todo lo que se sabe, que si llegan más informaciones, actuarán con contundencia. Se le está preguntando a Sánchez, pero oiga, ¿qué tiene que pasar para que actúe con contundencia? Y lógicamente Sánchez está sorteando esas preguntas. Ha vuelto a decir lo mismo que viene diciendo. Y hoy, en los pasillos del Congreso, casi al mismo tiempo que se conocía esta actuación de la UCO, Alberto Núñez Feijóo le recordaba a Pedro Sánchez dos mandamientos que incumple.
0: Escuchamos ahora a Feijóo en unos segundos.
1: Bueno, ahora escuchamos ese sonido.
2: El señor Zapatero, del Partido Socialista y de su sede. Estamos hablando de 10, 11 sumarios de corrupción y el señor Sánchez visitando el Vaticano. Si quiere acercarse al Papa, debería recordar el séptimo mandamiento: no robarás. Y el octavo mandamiento: no mentirás. Esta es la situación, insisto, patética en la que estamos viviendo. Demos voz a los españoles.
0: Esas eran las declaraciones de Feijóo, que le ha venido bastante al hilo lo de que esté visitando al Papa para hacer esa analogía con los mandamientos.
1: Situación agónica, hay que convocar elecciones. Lo mismo está diciendo en estos momentos, es que confluye todo a la misma hora, Mar Vaquero después del Consejo de Gobierno, que tienen que convocarse elecciones, que es una situación ya irrespirable. Veremos a ver cómo evoluciona todo esto que te estoy contando. Pero hay más asuntos, precisamente. Venga, Consejo de Gobierno. Se le acaba de preguntar a Mar Vaquero, oiga, usted anunció ayer en la comisión correspondiente un plan estratégico del deporte y un fondo de rescate para los clubes de élite. Pues, ¿qué ha contestado la señora Vaquero? No hablamos, ha dicho, del Zaragoza y del Huesca, en concreto. Todos hemos entendido que se refería al Real Zaragoza y al Huesca, ¿verdad? Hablamos de clubes, no de empresas. Bueno, es que son empresas, son sociedades anónimas deportivas. Hay que recordar que hasta ahora hay tres clubes de élite y así lo considera el gobierno de Aragón en sus ayudas. Real Zaragoza, Huesca y Casademón. De élite.
0: Que ese fondo que se ha creado es para los de élite, lo especificaban ayer.
1: El Real Zaragoza, ¿lo siguen considerando, me pregunto yo, al Real Zaragoza y al Huesca clubes de élite en Primera Federación? Bueno, que en próximos días darán a conocer el plan estratégico y ese fondo de rescate.
0: Fondo de rescate, esto me recuerda al rescate de los bancos. O sea,
1: no habrá
0: otras cosas que rescatar antes que a las élites deportivas, de verdad.
1: O las ex-élites, muchas, desde luego. Y por último, te cuento lo del calor en las aulas, porque ya sabes.
0: Sí, hemos hablado antes aquí con Comisiones Obreras.
1: Pero hay un tema también del gobierno de Aragón. Le ha mandado la consejera una carta a su homóloga, la ministra Milagros Tolón, para pedirle que pongan en marcha el plan de adaptación climática que anunció entonces la ministra Pilar Alegría en 2022 a bombo y platillo, han dicho. Es decir, cuando los sindicatos le dicen al gobierno de Aragón actúe por el calor en las aulas, el gobierno de Aragón dice, bueno, nosotros tenemos un plan, pero este, que es verdad, 200 millones de euros para toda España, no se ha puesto en marcha.
0: Bueno, nos han contado también que antes del 31 de diciembre de 2025 se deberían haber puesto remedio en algunas zonas insuficientes para los sindicatos, pero algunas zonas de los colegios que tampoco se ha tomado ninguna medida, y ahora son las AMPAs, las AFAs, las que están comprando, bueno, pues ventiladores y equipos, sí, pero que no es una solución obviamente sostenible.
1: Pero ya ves, políticamente al final la patata caliente ahora se va al gobierno de España.
0: Bueno, pues seguiremos pendientes de la actualidad. Muchísimas gracias, Vicente Alcaide.
1: A ti.

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9: Quince de sol, 15 minutos para la solidaridad.
0: Hoy vamos a hablar de hambre, porque se han publicado los últimos datos del Informe Global sobre las Crisis Alimentarias 2026 y son unos datos que nos van a hacer reflexionar, nada halagüeños como pueden imaginarse. Para eso hoy nos acompaña Gonzalo González, presidente delegado de Manos Unidas en Zaragoza. Bienvenido, Gonzalo.
10: Bien, muchas gracias y bueno, gracias por tenernos otra vez aquí.
0: Bueno, el hambre, que es obviamente un tema que dio origen a Manos Unidas, recordemos que era Manos Unidas contra el hambre, y que sigue siendo una de vuestras principales ocupaciones, ¿no?
10: Fíjate, 67 años más tarde de aquella primera campaña contra el hambre, de la que un año más tarde nació Manos Unidas, se han reducido mucho las cifras, pero sí que es alarmante, como dice este informe global sobre las crisis alimentarias en el 2026, que en los dos últimos en los 10 últimos años se ha duplicado otra vez esta cifra, cuando internacionalmente en Naciones Unidas nos habíamos comprometido todos, porque esto es una cuestión de todos, en conseguir ese primer objetivo de desarrollo sostenible, que es hambre cero, el segundo es pobreza cero. Muchas veces la gente solamente habla de los objetivos de desarrollo sostenible o de la famosa agenda 2030 en relación con la crisis climática, ¿no? Y tal. Pero hay que recordar que el primero y el segundo son hambre cero y pobreza cero, y se han duplicado estas cifras. Y además, en 266 millones de personas, de esos 318 totales, que han sido provocados por una causa muy determinada, y son los conflictos actuales bélicos que existen en el mundo. No los dos o tres que todo el mundo hablamos, Gaza, Afganistán, Ucrania y eso, sino que hay que recordar que en este momento hay 59 conflictos armados activos en el mundo, y de los cuales muchas personas desconocemos que 79 países están metidos en esos conflictos, ¿no? Y de ahí surge el hambre, y también el hambre es utilizado como arma de guerra para estas situaciones. Es trágico, pero desgraciadamente es así. Hemos duplicado en 10 años el hambre, cuando ese objetivo de pobreza cero tenía que estar, según compromiso de Naciones Unidas, terminado en el año 2030.
11: Uh-huh. Claro, bueno, vamos a decir primero que este informe, además, no son unos datos así.
10: No son datos de Manos Unidas,
11: eso es, que sino está elaborado por la Red Mundial contra las Crisis Alimentarias, que se integra por diferentes asociaciones, como puede ser ACNUR, el Banco Mundial, la FAO, que son entidades que saben de lo que hablan.
10: Algunas de ellas de Naciones Unidas, ACNUR todo el mundo lo conoce, el Fondo Internacional de Desarrollo Agrícola, son organizaciones internacionales en las cuales nosotros nos fijamos mucho para dar nuestros datos y que conocen perfectamente cuál es la situación que da en el mundo. Pero es que es más, según las propias palabras de Antonio Guterres, secretario general de la ONU, dice que los conflictos armados siguen siendo la principal causa de inseguridad de inseguridad alimentaria en el mundo, y que genera la malnutrición de millones de personas. Una situación que sin esos conflictos bélicos que están ocurriendo en este momento, pues se verían bastante, bastante, bastante reducidos. Es una cosa que hablamos muchas veces entre nosotros, ¿no? Fíjate, el ser humano que lleva millones de años sobre la faz de la Tierra, lo que ha avanzado en muchas cosas, en medicina, todos lo sabemos, todos los avances que ha conseguido el mundo, pero sin embargo no ha dado ni un paso adelante en lo que es el pelearse y el pegar con el vecino, ¿no? Desde el inicio el ser humano se ha dedicado a eso, y desgraciadamente no tenemos esa voluntad de mejorar en relacionarnos bien entre nosotros, entre la gente que poblamos la casa común de todos, ¿no? La tierra.
11: Llamativo también lo que has comentado del número de conflictos, ¿no? Porque es verdad que si ahora preguntamos en la calle, pues quizá pues nos dirían Gaza, Irán, Ucrania, igual alguno Sudán, pero muchísimos, 59 en estos momentos.
10: 59 conflictos, que es el mayor, y estamos hablando de finales del 25, no estoy hablando de los que se han iniciado en el 26, que es el mayor número de conflictos en la Tierra desde la Segunda Guerra Mundial. O sea, no hemos aprendido de dos guerras mundiales, sino que ya estamos metidos en más. Muchos de estos conflictos, por ejemplo, luego si quieres hablamos del reto Tigray, en Etiopía, en cantidad de países de África, casi todos son en países de África, algunos de Asia, en algunos lugares ya no conflictos armados, sino conflictos que pueden llevar a futuros, y los han tenido, pero pueden llevar a futuros conflictos armados en América del Sur, ¿no? Uh-huh. Bueno, en este momento, como bien has dicho, son 59 conflictos armados en los que están involucrados 78 países en este momento. Y la verdad es que si ahora hiciéramos por ahí preguntar a las personas, muchos ni sabrían cuáles son todos estos países.
11: Uh-huh. Claro, todos podemos entender, ¿no?, cómo en una situación de guerra, pues por el éxodo que provoca, el desplazamiento de la población, el bombardeo de los propios campos, de las infraestructuras, también como amenaza, como medida de presión, el hambre.
10: Como arma de guerra, sí. Uh-huh. Sí.
11: Claro, es una relación muy estrecha y con una solución difícil.
10: Con una solución difícil, porque mientras no se corte ese círculo, ¿no?, de conflicto-hambre, pues lógicamente tiene mala solución. ese entendimiento que tendríamos que tener entre las personas, ese dialogar más entre nosotros y evitar esos conflictos, evitarían estas situaciones. Ojo que estamos hablando de 266 millones de personas de un total de aproximadamente 318 millones. O sea, que si quitáramos los conflictos bélicos, estaríamos hablando de 52 millones de personas que estarían pasando hambre por otras causas, como puede ser la actual crisis climática, ¿no? Situaciones que son desastres naturales que podemos tener o no podemos tener una mayor o menor culpabilidad, pero es que fíjate si se reduciría de una forma espectacular ese hambre que existe en este momento en el mundo.
11: Y es que 266 millones de personas me cuesta hasta imaginarme, ¿no? Porque son unas cantidades tan grandes.
10: Pues una población un poco menor que todos los Estados Unidos de América juntos.
11: Fíjate, bueno. Vosotros en Manos Unidas también hacéis vuestros propios estudios y al hilo de lo que has comentado antes, de que no hemos avanzado nada en ese intentar entendernos en paz en un mundo en conflicto, radiografía de la opinión pública española sobre paz y desarrollo, que presentabais en febrero. Se queda eso en evidencia, que se necesita más cultura de paz.
10: Pero es que además la gente lo quiere. En ese estudio que hicimos en Manos Unidas, el 86% de la sociedad española cree que construir una sociedad en paz, una sociedad sin hambre, depende en gran medida de políticas que vayan en busca de la paz.
11: ¿Cómo se avanza en ese aspecto, Gonzalo?
10: Bueno, en la sociedad española tenemos la suerte de que se avanza mucho. Me estoy refiriendo a las personas particulares. Desgraciadamente, y en ese mismo informe global de crisis alimentaria, se dice que las personas, como hablaríamos ante Hacienda, las personas físicas sí que estamos muy concienciados, pero desgraciadamente la ayuda oficial al desarrollo, tanto internacional como ya no digo en estos momentos en España, se está viendo muy comprometida por la actual situación que se está dando, ¿no? Uh-huh. En que estamos primando otras cosas. Y no es cuestión de decir que nosotros no debamos de ser los primeros, porque nos tenemos que autoproteger, ¿no? Pero nunca olvidarnos del resto de las personas. Hay que tener, claro, nosotros somos una organización católica y nosotros siempre pondremos a la persona en el centro, pero también hay que poner en el centro la paz y la seguridad alimentaria, y que podamos ayudar en lo posible a todas esas personas que están sufriendo pues estas causas de pobreza y hambre. Uh-huh,
11: claro, se han recortado además todas las ayudas institucionales de cooperación al desarrollo.
10: Bueno, es que sin ir más lejos, en Aragón somos, desgraciadamente, lo estamos viviendo, tanto el Ayuntamiento de Zaragoza, y vamos a decirlo claramente, como el Gobierno de Aragón, han reducido de una forma que casi se puede decir que ha desaparecido esa ayuda oficial al desarrollo, cuando tendrían que ser, ¿no? Siempre se dice que para liderar hay que dar ejemplo, ¿no? Pues ese ejemplo se lo estamos dando nosotros, las personas que colaboramos y queremos participar en esta lucha contra el hambre y la pobreza, pues colaborando con organizaciones como Manos Unidas o muchas otras que trabajan en estos mismos aspectos.
11: Hace unos meses, cuando presentabais la campaña de este año, que es declarar la guerra al hambre.
10: Sí. Es un guiño precisamente a aquel manifiesto de la Unión Mundial de Organizaciones Femeninas Católicas, que en el año 55 ya, ante aquella tremenda hambruna que se dio en el mundo en aquellos momentos, hicieron un manifiesto en el que terminaron con esa palabra, con esa frase, ¿no? Declaramos la guerra al hambre. 4 años más tarde, las mujeres de Acción Católica Española se hicieron eco de ese declaramos la guerra al hambre y constituyeron esa primera campaña. Y desde entonces hemos ido trabajando. En muchos aspectos se ha mejorado, en educación, en el mundo se ha avanzado mucho, en sanidad, pero desgraciadamente los datos de pobreza y los datos de hambre son tremendos. Y si las personas no se pueden alimentar, todo lo demás huelga, porque una persona que no se alimenta lógicamente muere.
11: Uh-huh. Qué pena, ¿no?, que tantos años después ese mensaje no tenga que cambiarse.
10: Fíjate, yo cuando me nombraron, cuando entré en Manos Unidas y me nombraron responsable de comunicación, una compañera tuya que me preguntaba que cuál es la noticia que a mí me gustaría dar en Manos Unidas, y yo siempre decía la misma y la sigo diciendo, que ojalá un día nuestra noticia fuera que Manos Unidas cierra sus puertas. Pero cierra sus puertas no porque no podamos hacer nada, sino porque entre todos hubiéramos logrado terminar con la pobreza, el hambre en el mundo y que este mundo fuera un poco más justo para todos.
11: Uh-huh. Además de esa campaña y esos proyectos que realizáis de manera anual, nos vais lanzando una serie de retos.
10: Sí, si recuerdas en estos dos últimos años hemos lanzado retos en Navidad que han sido muy bien acogidos por la sociedad española, porque estos son retos a nivel de toda España, y este año hemos decidido hacer otro reto para estos primeros días, este primer compás hasta que lleguemos al verano. Es lo que nosotros en Manos Unidas estamos llamando el reto Tigray.
11: ¿En qué consiste este reto?
10: El reto Tigray es un proyecto educativo, es un proyecto que se da en una población que se llama Sire, en la región de Tigray, en Etiopía, que es una de las zonas más afectadas por un conflicto armado que se inició en el año 2020. ¿Qué provocó este conflicto? Pues como todos, lo que hemos estado hablando, desplazamientos masivos de personas, destrucción de infraestructuras y un grave deterioro del sistema educativo para los niños. Lógicamente los niños, como sus familias, tienen que desaparecer de sus viviendas, ¿no? Y pierden esa oportunidad de seguir formándose para tener un futuro mejor. Entonces, con los salesianos de Don Bosco, con los cuales ya llevamos trabajando bastante tiempo, se hizo una escuela de primaria y ahora se ha hecho una escuela de secundaria que ya está construida. Esa escuela ya está construida, que va a albergar a 960 niños y niñas para que puedan continuar con sus estudios para conseguir un futuro mejor, ¿no? Pero claro, ahí nace el reto. Tenemos la escuela, pero la tenemos que equipar. Tenemos que conseguir que sea una escuela digna, pues como nos gusta que nuestros hijos vayan a una escuela digna aquí en España. Y entonces tenemos un reto que está valorado en 74.133 euros, en el cual queremos conseguir 480 pupitres dobles para ocupar las 16 aulas con 16 pizarras, con 16 sillas para los profesores, y ese equipamiento básico, bueno, que si visitamos cualquier colegio, cualquier escuela de España, nos parecería normal. Pues eso es lo que queremos para ellos. Se ha iniciado ayer. Si entramos en la página web en manosunidas.org y entramos en Reto Tigray, vamos a ver incluso un termómetro que ya está funcionando, ya se están empezando a recibir los primeros donativos para conseguir que estos niños, cuando empiecen el nuevo curso educativo, pues tengan esa escuela y esa seguridad de que lo van a poder hacer de una forma, pues como aquí en España lo veríamos normal.
11: Gonzalo, ¿cómo podemos colaborar con este reto en concreto?
10: Lo podemos hacer, como hemos hablado en otras ocasiones, además siempre es de la misma forma. Tanto si entramos en la página web y entramos en el Reto Tigray, la página web manosunidas.org, y entramos en el Reto Tigray, que es que lo vamos a ver nada más entrar en la página, desde ahí ya se puede hacer una aportación. Por supuesto, dentro de la cuenta bancaria por ejemplo, en la delegación de Zaragoza, tenemos en las oficinas de Manos Unidas, por Bizum, en el 07422. Vuelvo a repetir, Bizum 07422, que es una forma muy novedosa y que está dando muy buenos resultados. Eso sí, para estas personas que tanto hagan ingresos en Ibercaja o hagan Bizum, que hagan constar en el concepto Reto Tigray, porque ese dinero exclusivamente va a ir a este reto, no va a ir a ningún otro sitio, ¿no? Y por supuesto, todas las personas, y además recibimos muchas, pueden ir personalmente a la delegación, donde les podemos informar mucho más sobre el reto Tigray y hacer su donación personalmente. La delegación de Manos Unidas, muy cerquita de aquí, en la Plaza del Laseo número 6, en la segunda planta, en la oficina 220.
11: Uh-huh. pues con toda esa información y animando a nuestros oyentes y telespectadores a que entren en la página web de Manos Unidas, no solo para conocer este proyecto Tigray, sino todo lo que hacéis. Nos quedamos. Gonzalo González, presidente delegado de Manos Unidas en Zaragoza, muchísimas gracias por haber estado hoy con nosotros.
10: Si me permites, en este fin de semana último, viernes, sábado y domingo, hemos tenido la Asamblea Nacional de Manos Unidas y hemos hablado de los resultados del año pasado de toda la organización, y ahí se ve la solidaridad y la gente que nos apoya desde Aragón. Podemos estar orgullosos de ser de las 72 delegaciones que hay en España, una de las cinco primeras. Eso es gracias a todas esas personas que confían en nosotros, gracias a los zaragozanos, gracias a los aragoneses.
11: Somos generosos y solidarios. Gracias, Gonzalo.
10: Muchas gracias a vosotros.
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0: Hoy en Espacios Vividos tenemos una primicia, y es que esta tarde se va a presentar una propuesta: Zaragoza sueña fuerte hacia una ciudad saludable, justa y próspera, que lleva la firma de nuestro geógrafo particular, Paco Pellicer, y también del que fuera director de Zaragoza Activa, Jesús Alquézar. La Fundación Bernardo Aladrén acogerá esta cita y tenemos aquí a Paco Pellicer, que nos puedes adelantar. Paco, bienvenido.
1: Buenos días, muy bien, muchas gracias. Esta noche vamos a conversar. Vamos a conversar sobre esta ciudad que tanto nos gusta y de la que hablamos aquí, pero de alguna forma todas estas ideas que están apareciendo en cada programa, pues les estamos dando forma, coherencia, y las hemos preparado como una especie de conversación propuesta. Eso quiere decir que no es un manifiesto de un grupo social, no. Es una conversación abierta, no es un decálogo, no es algo divino que se nos impone, no. Es algo que tenemos que convenir entre las personas, y lo presentamos como un diálogo abierto. Es decir, que aquí esperamos y convocamos también a otras entidades sociales, de la sociedad civil fundamentalmente, a que se sumen en este proceso y podamos establecer conversaciones de aquí en adelante en un proceso que puede durar varios meses, para presentar un documento de referencias, de acuerdos, en el que después las distintas fuerzas políticas, económicas y sociales puedan coger aquello que más le guste. Es decir, vamos a poner un bufete de ideas para mejorar nuestra ciudad, vamos a ofrecerlo a la ciudad, a sus instituciones, a sus entidades, para que cojan lo que quieran de esta oferta. Una oferta que, repito, iniciamos entre Jesús Alquézar, un tipo en bien curtido en lo que es esta Zaragoza activa, plural, diversa, intergeneracional. Está muy curtido en esto, sabe mucho. Y con mis modestas aportaciones hemos preparado ahí, digamos, una conversación provocación para facilitar estos diálogos que tanto nos faltan en la ciudad.
0: Claro, por el apellido, ¿no?, de la propuesta, hacia una ciudad saludable, justa y próspera, entiendo que se contemplan muchos ángulos. Por ejemplo, aquí hemos hablado de la ciudad esponja, que protege frente a las lluvias torrenciales y a las inundaciones con esos parques de lluvia. ¿También van a estar ahí?
1: Sí, claro, esto forma parte de lo que es este eje de la propuesta que hacemos, que es de la planificación sostenible, en la que estamos cuidando de la salud ambiental de la ciudad. Esta ciudad que sueña fuerte tiene una componente que es el aire, el agua, el espacio, las tierras, los territorios, y todo esto tiene que ser analizado de una manera, primero, sostenible, es decir, que no hipotequemos el futuro de las generaciones venideras, pero también tiene que hablar de salud ambiental. Lo que hablamos, por ejemplo, de la ciudad esponja, ¿sí? Esto ya nos pone en un dilema. Es decir, que queremos expulsar el agua de una manera rápida, a base de hormigón y tente tieso, o queremos absorber esa agua y introducirla dentro de los procesos urbanísticos y crear unos espacios que sean mucho más interesantes y menos peligrosos. Eso sería un ejemplo de esta planificación, pero evidentemente esto abarca otros muchos aspectos como la movilidad, importantísimo. El consumo de energía, el consumo de tiempo, el consumo de infraestructuras, las emisiones a la atmósfera. Todo eso, la movilidad, es un eje clave también. Otro eje, el acceso a la vivienda.

0: Dice, ¿cómo podemos vivir? ¿Nuestra casa es un activo económico o es un espacio donde vivir? ¿Cómo lo consideramos? ¿Qué me importa a mí que se revalorice el valor de mi casa en términos económicos si yo la necesito para vivir? Si yo lo que quiero es que mejore mi casa, no solo en los aspectos económicos, que hay que contemplarlos, que son muy importantes, pero yo sobre todo lo que quiero es vivir bien y sobre todo tener acceso a la vivienda, un desafío que para mucha gente, especialmente gente joven, especialmente gente vulnerable, es un proceso a veces inalcanzable.
1: Claro, por esos ejes que mencionas de planificación sostenible, salud ambiental, equidad social, si tenemos en cuenta la situación actual, Zaragoza, ¿es una ciudad en ascenso o en declive? ¿Qué nota nos pones?
0: Ay, qué importante es esta pregunta y qué difícil de responder. Estamos hablando de esta ciudad de las conversaciones en la que lo primero que hacemos es preguntarnos sobre la situación actual. Dice, si miramos de una determinada manera, decimos, Zaragoza, la cuarta ciudad de España en población. Dice, por su situación estratégica, pues en medio del cuadrante peninsular más activo en términos económicos, juega un papel importantísimo en la logística, en la industria automovilística, en la cuestión de los centros de datos, de la energía. Zaragoza está fenomenal, llena de obras por todos los sitios, es una ciudad que parece que rebosa en vitalidad. Pero si pensamos también un poquito más, pues vemos que asistimos a humillaciones, como ver pues los resultados de algún club deportivo en el que nos gustaría estar en primera. Y también si miramos pues los vuelos de nuestro aeropuerto, cómo están declinando las infraestructuras creativas e innovadoras, cómo estén desapareciendo Zaragoza Activa, por ejemplo, centros de juventud, lugares de encuentro en la ciudad. Nuestra proyección internacional, ¿dónde está aquella Zaragoza, capital del agua en el mundo? ¿Dónde está todo eso? Ese patrimonio lo estamos dilapidando y está desapareciendo a la vez que tenemos estos aspectos positivos. Así que no nos queda más dilema que darle un poquito de vueltas y buscar qué modelo de ciudad queremos, hacia dónde nos queremos dirigir, administrar la mejora de las calles, de las plazas, de las avenidas, como se está haciendo, también pues crecer como haga falta en áreas, pero teniendo sumo respeto a las cuestiones patrimoniales y ambientales, y tratar de atraer eventos que dejen huella en la ciudad y en las que la ciudad deje huella fuera, relacionados con esta importante función de Zaragoza, capital del agua, que estos eventos no sean puras vanidades florales y musicales y de un día para mañana, que nos hacen pues tomar una pequeña borrachera por un rato y después tener una ciudad en resaca.
1: No hablamos de nosotros, ¿no? No hay un debate de altura sobre lo que está ocurriendo en Zaragoza y cómo podría mejorar.
0: Claro, y de ahí viene el interés de esta propuesta que hacemos, en la que queremos generar un debate, pero un debate entre profesionales, académicos, empresas, entidades, organizaciones sociales, sobre el futuro de la Zaragoza que queremos. Pero sobre todo pensando en las nuevas generaciones. A mí me hace mucha gracia que casi todas las foros y cosas en las que estoy estamos de sesentones para arriba. Enlazar con las generaciones jóvenes que están ya con un pie en el estribo, que le toca asumir responsabilidades, unir estas generaciones, estar en un proyecto común, debatirlo, pensarlo junto con ellos, porque el mundo que van a vivir es el de ellos y el mundo que han de configurar es el suyo. Para nosotros nos parece muy importante este empuje intergeneracional.
1: Paco, hemos hablado de uno de los ejes de este Zaragoza Sueña Fuerte, la planificación sostenible. El segundo de los ejes es la salud ambiental.
0: Sí, los aspectos saludables de la ciudad yo creo que están dando en la médula, en lo esencial de la ciudad como soporte de soporte de la vida. Y esto lleva a mejorar la calidad del aire, de las aguas, del suelo, etcétera. Todo lo que hemos estado hablando en estos días, pues sobre infraestructuras verdes que ayudan a procurar a la ciudad unas condiciones ambientales favorables a la salud. Pero además, relacionado con la salud, está también el tráfico, la movilidad. ¿Cuánta salud nos quita? ¿Cuántas horas consumimos en los desplazamientos? ¿Hay algún elemento en la vida que sea más caduco que el tiempo? ¿Das cuenta que es lo menos renovable? Todo el tiempo que pasamos en los desplazamientos, con estrés, con ruido, con emisiones, ese espacio de nuestra vida que estamos dilapidando. Entonces, el tema de movilidad es algo que atañe directamente a nuestra salud, importantísimo, tanto como el agua, como todo lo que hemos, como lo que hemos estado hablando. Entonces, esta infraestructura social que cuida de la calidad del aire, de las emisiones, etcétera, tiene que estar profundamente trenzada y arraigada con la infraestructura social. Es decir, todas estas funciones que estos espacios abiertos y de calidad ambiental tienen que tener una calidad social, que haya puntos de encuentro, que haya lugares donde estemos bien, terrazas, no necesariamente todas privadas, que haya espacios públicos en los que nos podamos sentar a conversar, a leer, a estar a la sombra, a no hacer nada, a estarnos. Esos espacios son fundamentales. Esa dimensión social en la que nos encontramos con gente diversa, por edad, por procedencia, etcétera, fundamental para nuestra ciudad.
1: Vamos a hablar también del tercer eje que mencionáis, que es la equidad social.
0: Claro, y eso tiene que ver con el acceso a la vivienda. ¿Quién puede y quién no? Es que cada día se está viendo una polarización más extrema entre unos pocos ricos y cada vez más millones de pobres. Y es el acceso a la vivienda, a la cultura, a los servicios sanitarios de calidad en todos los barrios, distribuir bien los equipamientos, integrar también el bienestar psicológico, social, paisajístico. Yo creo que eso es un eje esencial en el diseño urbano, y fomentar la participación ciudadana. Las administraciones públicas tienen que escuchar. ¿Te acuerdas que hablamos en el pregón de este año, cuando Paula Ortiz reclamaba que las administraciones, que las autoridades escucharan a la sociedad, a la ciudadanía? Yo creo que eso es muy importante.
1: Bueno, aquí hablamos con muchas asociaciones de vecinos y desde luego es una reivindicación que se repite, ¿no? Ser escuchados por las personas que habitan esas calles, esos barrios, que necesitan unas soluciones muy concretas y que nadie les presta atención. Paco, los autores del proyecto Zaragoza Sueña Fuerte consideráis, y voy a leer textualmente, que la inversión más rentable no es la que genera plusvalías, sino la que multiplica los encuentros, fortalece la salud y teje la cohesión social en cada barrio. ¿Cómo se hace esto?
0: Pues así, resumiendo, porque nos queda poquito tiempo. Hay que invertir en convivencia. Eso significa diseñar espacios públicos que favorezcan el encuentro, la movilidad, que faciliten las relaciones en redes. Hay que invertir en salud urbana. La salud tiene que estar en todas las políticas, en el aire, en el ruido, en los accesos a zonas verdes, en los alimentos saludables, pero hemos de pensar también en una salud que significa reducir el estrés, fomentar la actividad física y el bienestar cotidiano. Y un tercer eje de inversión es en justicia espacial, combatiendo la segregación, la gentrificación, la especulación inmobiliaria. El progreso no puede concentrarse en unos pocos barrios, en unas pocas partes de la ciudad que las tenemos todas engalanadas, endomingadas, mientras el resto de la ciudad nos perdemos la fiesta. Así que una ciudad justa que distribuya de forma equitativa los recursos, los servicios y las oportunidades.
1: Como hemos dicho otras veces, no es un negocio, que todo esto se puede traducir en acciones muy concretas como un banco a la sombra.
0: Exactamente. Y habrá que hablar otro día de la ciudad de los cuidados. ¿Qué significa esto de cuidar a nuestras generaciones jóvenes, a nuestros niños, cuidar a nuestros mayores? Ahí tenemos un tajo para seguir hablando. Me interesa mucho hablar de la ciudad que cuida, que también nos lo dijo Paula Ortiz.
1: Pues seguiremos hablando de este asunto. De momento esa presentación, Zaragoza sueña fuerte hacia una ciudad saludable, justa y próspera, hoy en la Fundación Bernardo Aladrén.
0: Así es, yo creo que es la inversión más rentable, es la inversión en calidad de vida.
1: Con esto nos quedamos. Paco Pellicer, profesor de Geografía, muchas gracias por haber estado hoy con nosotros.
0: Gracias a vosotros.
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0: Llegamos ya al final del programa en este miércoles 27 de mayo, en el que hemos aprendido muchas cosas, ¿eh? Como que es el día de la nutria y hemos conocido más sobre ese animal, o el día de la enfermedad celíaca en nuestro país, y como nos contaban desde la Asociación Celíaca Aragonesa, es todavía más complicado para ellos llenar la cesta de la compra. También hemos aprendido a contar y a detectar mentiras con Michel Suñén, esas acciones legales que pretende emprender Comisiones Obreras sobre las altas temperaturas en las aulas y esos datos terribles sobre el hambre que nos ofrecía Manos Unidas. También hemos hablado con Paco Pellicer de ese proyecto Zaragoza Sueña Fuerte, con propuestas basadas en unos ejes que podrían mejorar la vida de la ciudad.
1: Amores y odios, ¿quién sale ganando?
0: Mañana regresamos con muchísimos temas interesantes. Además, es jueves, así que toca nuestra agenda de ocio y cultura. Hablaremos también de la programación del Teatro Principal, de gastronomía, de economía, con la Fundación CAI. En fin, un montón de cosas. Será todo a partir de las 10:30 de la mañana aquí en Ebro FM. Soy Pilar Sopesens y solo me queda desearles que pasen un feliz resto del día.

Muy buenas, sean bienvenidos y bienvenidas a este programa de los deportes de Ebro FM. En el día de hoy hablaremos del fútbol sala aragonés con Willy López. La liga está que arde, llegan los playoffs. Habrá que intentar un par de ascensos en este año. Ascenso es lo que peleó el Fénix Rugby. Seguiremos repasando toda la actualidad del rugby aragonés en el día de hoy con nuestro amigo Carlos Ezquerro. Toda la actualidad del Real Zaragoza con Cuco Barrachina. Y aquí, dirigiendo el tema, más o menos, un servidor, Adrián Oiz. Muchas gracias por estar al otro lado. ¡Comenzamos!

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0: listos y preparados un día más para hablar de lo que más nos gusta, de lo que nos apasiona, de lo que nos hace felices, de todo el deporte aragonés que está en ruinas, en la ruina más absoluta. Y me enfadaba un montón esta mañana en el café con goles, porque no puede ser, señoras y señores, y entre esto es una cosa de todos los ciudadanos, te guste o no el deporte, no puede ser que se fracase constantemente en algo como lo deportivo, que no deja de ser un reflejo social, y que la única solución es darle más dinero a gente que tira el dinero por la borda. No le puedes dar dinero a alguien que lo tira en fichar a Ágata. No, es el dinero de todos los maños, se lo estás quitando a mi abuela para dárselo a Ágata. No me parece bien, y no es por Ágata, no personifico, entiéndaseme, para dárselo a una gente que no sabe gestionarlo. Si la salvación política y de los clubs es seguir gastando mi dinero, no quiero que salven a los clubs, que les den. Y aprenderemos a manejar el deporte en Aragón como lo manejan en otros lados, dejando eso a un lado. Lo contará luego nuestro experto en rugby, Carlos Ezquerro, que además maneja un club, el dinero que se da en otras comunidades y se gasta en deporte, y aquí. Aquí es la mitad o menos que en casi todos sitios que son nuestra competencia. Pero eso no me motiva a dar aún más dinero a gente que lo malgasta. El dinero se da, se ayuda, por supuesto que sí, al deporte aragonés. Pero también se supervisa y tiene que ir ligado a objetivos. No premiar el fracaso. Si Huesca y Zaragoza han bajado, con su pan se lo coman. A ambos se les ha dado mucho dinero público para sus respectivos estadios. Ya están ayudados. Es normal que Teruel pida lo mismo, pues Teruel ha hecho un buen trabajo, no tiene absolutamente nada suyo y además ve cómo a otros se les dopa para la misma categoría. No puede ser, señoras y señores. Tenemos que hacernos responsables todos de esto. Cuco Barrachina, muy buenas.
1: Buenos días, Adrián. Fíjate que hemos estado comentando estos últimos programas del mediodía, pues que eso, que si las subvenciones, que si estaban bien, que yo las defendía, yo te decía que hay deportes minoritarios y clubes minoritarios que, bueno, que necesitan esas pequeñas subvenciones. Yo trataba en mi caso del voleibol. Pero yo ayer, cuando estábamos haciendo lo que me estás contando y me llegó esa información, yo no, o sea, no me lo podía ni creer. Digo, no puede ser. Me parece que no han entendido absolutamente nada. Me parece que esta gente ahora está intentando salvar lo que han destrozado y digo, otra vez intentando salvarlo con los recursos generados por los impuestos de todos. Yo tampoco lo entiendo. Me parece bochornoso que otra vez se intente salvar a esta cuadrilla de sinvergüenzas con dinero público. Ya se les evitó pagar el 100% del campo, el 80, el 50, el 40, el 30, el 20, pero ahora ya tener que darles dinero, me parece que es un insulto, tío. Yo podría entender que dijera, no, pues mira, el Ayuntamiento de Zaragoza se va a hacer con el 5% del Real Zaragoza. Vale, pues al final tú pondrías un dinero.
0: Claro, ya lo está supervisando de algún modo, ¿sí? Ya eres un socio más.
1: Entonces, eso yo lo podría llegar a entender, ¿eh? Que en una situación crítica, yo no sé si la ley lo permite, que eso ya lo desconozco.
0: Yo diría que pero...
1: Pero así a primeras, digo, si hay que poner dinero, que sea de una manera que tenga un retorno. Esto es me parece que es bochornoso, que no entienden absolutamente nada, que la política no está entendiendo, que es que los queremos lejos, muy lejos, sus manos muy lejos del deporte, y están haciendo todo al revés. Yo creo que no se les ha ocurrido otro paso que decir, pues venga, vamos a intentar meterles pasta, a ver lo que hacen con ella. Me parece que es sencillamente bochornoso, lamentable, que en vez de forzar la salida del club, les ayuden a seguir estando dentro.
0: Claro, es agravar y premiar el fracaso. Y estás dando dinero a extranjeros, también seamos así. A tu amigo Forcén y a extranjeros, es lo que están haciendo.
1: Por ejemplo, yo no sé, es que ya que hablan de esos clubes en crisis, el Tarazona...
0: Bueno,
1: habría necesitado ese dinero.
0: Claro que sí. El Tarazona ha bajado por los impagos, si no se salva.
1: Entonces, por eso te digo, dices, estos clubs, esos sí que necesitan el dinero. Porque son pequeñas localidades, con todos los respetos del mundo, Dios me libre, mi hijo juega en el Calatayud, ¿vale? Entonces, te digo, son pequeñas poblaciones que, bueno, que, joder, que ellos sí que habrían necesitado ese impulso económico. Porque, además, una cosa es que, bueno, que puedan hacer una gestión mejor o peor, pero ahí sí que elige al presidente.
0: Esa es otra.
1: Y ahí sí que puedes tener un control sobre el dinero que tú das. Entonces, que los dos equipos entrecomillados con más pasta de Aragón obliguen o fuercen bueno, a esa inyección de capital público me parece una auténtica aberración, una majadería y algo que no tiene ningún sentido.
0: Además, es crear una futbolitis entre la gente que no ame este deporte, es generar un odio contra la Sociedad Deportiva Huesca y el Real Zaragoza, que va en contra de lo social también. Es que no hacen nada bien.
1: Luego
0: todos los clubes aragoneses en ruinas absolutas, todos, y la base de todos destrozada.
1: Mira, la gente ya de por sí estaba... Hay que tener claro que hay una parte de la población que, bueno, que evidentemente también paga impuestos como todos, que no le gusta el fútbol y que no querían el campo de fútbol, ¿vale? Y que protestaron. También es cierto que hay otros, como decía ayer Tomás, yo no uso el tranvía, ¿y por qué tengo que pagar el tranvía? Vale, estamos de acuerdo. Yo no uso el auditorio, ¿vale? ¿Y por qué lo tengo que pagar? Vale, sí, estamos todos de acuerdo. Vale, ya se ha hecho el campo de fútbol, ha costado muchísimo más que cualquier otra obra, pero ahora, dar dinero a una sociedad anónima, me parece que, te diría que no sé si... Vamos, que creo que no debería ser ni legal.
0: Es que, además...
1: No he dicho que no lo sea, he dicho que no debería...
0: No, claro. Además, sin ningún tipo de recompensa. Porque, mira, yo digo, te doy 1 millón de pavos, pero me tienes que quedar entre los 6 primeros.
1: Correcto, te lo iba a decir. Venga, vale. Yo te voy a dar 2 millones de euros, pero si tú no asciendes este año, me los devuelves.
0: Claro, porque esa es la única forma que a mí me repercute en la ciudad, que tú consigas resultados. Y así sí que te puedo ayudar. Pero si tú me consigues malos resultados, yo no voy a estar para salvarte, macho. Te salvas tú solito. Porque el Real Zaragoza no tiene un problema económico. No lo tiene.
1: Tiene un problema de gestión.
0: Exacto.
1: Es que vamos a ver, ¿acaso? Mira, si a mí alguien me dijera, es que si les das 2 millones de euros, te garantizan, o sea, se garantiza que asciendes. Yo diría, bueno, vale. Pero si ahora te doy 2 y lo sigues haciendo mal, ¿qué hago? ¿El año que viene darte otros 2?
0: Claro.
1: ¿Y asciende otros 2 hasta que subas? Es que al final les has comprado el club.
0: Claro, sí. Estás comprándolo sin tener poder de decisión. Se lo estás financiando. Además, el dinero, que es un dinero que en el fútbol profesional no es nada. Que es tapar un agujero absurdo, que lo van a tirar por la borda. Que es mejor, por ejemplo, te voy a dar 1 millón de euros. Ahora, esa ciudad deportiva que da vergüenza, la quiero mañana en condiciones. Mañana.
1: Pero, Adrián, hay un detalle que pasamos por alto. Esta gente son fondos de inversión, ¿eh? Que tiesos no están. Que no, probablemente les cueste a ellos menos poner 1 millón o 2 o 5 o 10 que al Ayuntamiento de Zaragoza.
0: Por supuesto. Si yo lo que abogo es por no dar dinero a nadie. A nadie en el deporte, que me dice la gente. Pero si tú trabajas en el deporte, y digo, es que yo no creo que la solución sea inyectar dinero a toro pasado. Creo que está en la planificación, en la inversión correcta, en la supervisión, en un dar dinero con sentido. Para darlo así es mejor no darlo, es tirarlo. Y luego a tiempo, porque hay clubs que desaparecen porque la subvención no llega a tiempo.
1: Y luego, escucha, se genera un agravio comparativo con el resto de equipos de otras comunidades y otras ciudades, ¿eh?
0: Claro, yo, y otros si fuera, deportes.
1: Ejemplo, yo, no, pero vamos a ciñeros en el fútbol. Yo, cualquier otro equipo de primera ref, yo protestaría a la federación y diría, oye, perdona, esto es jugar absolutamente dopado.
0: Claro.
1: Creo que eso debería estar prohibido por ley.
0: Sí. Es que no sé cómo estará. Yo lo que creo, pues que Aragón va a hacer una ayuda pública muy grande a los 3 equipos aragoneses. Que esto se va a dar, pero es que además la cadena pública va a comprar los derechos de retransmisión. Y eso quiere decir que nosotros vamos a pagar los derechos de retransmisión de los 3 equipos en primera ref. Yo estoy seguro de que eso se va a dar. Eso es carísimo. La gente no sabe lo caro que es. Pero es una ayuda directa y encubierta que hace la Corporación de Televisión Aragonesa con los clubes de fútbol orientados y presionados por los políticos. Ahí se están retransmitiendo, es que yo trabajo narrando esos partidos. Se están retransmitiendo partidos, Cuco, de muchas disciplinas que no ve absolutamente nadie. Cero audiencia. Ni sus abuelos.
1: Eso también es una manera de...
0: Es una ayuda encubierta. Claro, es una ayuda encubierta. El Casademont femenino está así, porque esto se hizo con el Casademont femenino y por eso fue a bien. Pero tú esto no puedes hacer con todos.
1: En cada camiseta que ves, por ejemplo, el escudo de la o el logotipo de la Corporación de Aragón, de Aragón Televisión, ¿ves? Tú cada vez que ves un logotipo de una camiseta, eso es meter pasta. ¿vale? Porque es que al final es una institución y al final en la televisión de Aragón quien manda es un consejo rector formado por políticos. Entonces al final es que se llevan pasta de tantos sitios como cuando tú ves en algunos Aramón. ¿Aramón qué es? Aramón es otra manera de meter pasta indirectamente. Que
0: claro.
1: Son las estaciones de esquí del gobierno de Aragón que publicitan camisetas y ahí meten más dinero. Entonces es una entrada de capital público continuado que, vamos, que es un auténtico insulto a la inteligencia de cualquiera.
0: Esto es en deporte, en agricultura es Aragón Alimentos y en turismo es Aragón Turismo, pero al final es todo ayudas encubiertas.
1: Y aquí efectivamente hay que ponerse en el lugar de los demás, de los que no les gusta el fútbol. No podemos ser egoístas de decir, no, pero es que, oye, pues es que yo, como ayer me decía Tomás, el que hace falta un campo, sí, pues se hace. Digo, a ver, Tomás, ¿a ti te parece que hace falta un campo? Es que si no, habría gente que diría, yo quiero una pista de hielo. Pues venga, ¿hace falta? Pues al que le preguntes que la quiere te va a decir que sí. Ahora mismo la prioridad de Zaragoza es hacer un campo. Para mí no.
0: Para mí, si está bien gestionado, vale.
1: Pero yo lo que te digo es, ahora mismo...
0: No, ahora para mañana no hace falta.
1: No, ahora para decir, es que es totalmente necesario. Ahora mismo no es necesario porque estamos en primera red.
0: No, ahora es imprescindible porque has empezado a hacerlo y ahora no puedes dejarlo así, tienes que acabarlo. Pero
1: eso es otra cosa. Yo soy de los que digo que no se puede parar.
0: Claro, se puede parar no se puede.
1: Lo primero por compromisos y segundo, porque al final sería tirar a la basura 670 millones de euros públicos, que sería tan escandaloso como los 200.
0: Más, sí.
1: Entonces, claro, dices, hay que, pero es ahora mismo prioritario. Para mí no. A mí, mira, escucha, yo si ellos lo quieren pagar entero, pues escucha, perfecto, ya está. Lo que me parece, o sea, que necesitamos un campo de fútbol, claro que sí. Pero que estando en primera red deberían quitarle la adjudicación de los servicios de 75 años, para mí sí.
0: Claro, yo para mí, es que eso no se podrá
1: es que,
0: ya,
1: es que,
0: no se
1: es podrá. Que hay que penalizar de alguna manera lo que están haciendo.
0: Claro, pues no, por ahora no hay penalización. Es más, es que parece que salgan los políticos poco menos que... tranquilamente a decir no pasa nada. Es que sí que pasa.
1: Efectivamente. Es que esto es un venga.
0: Le quitan hierro, la ciudad va muy bien, ¿no, amiga? Venga, amiga, la ciudad se ha gastado 200 kilos, no va bien.
1: Venga, vamos a hacer, a ver cuántas yardas avanzamos. Pues venga, va a meter 2 millones. Vamos a avanzar más yardas. Ah, tío, es una auténtica vergüenza. Y luego, además, hay una cosa que está clarísima, tío. Si las cosas se hicieran bien... Yo podría entender el premio, ¿eh? Podría decir, mira, vale, nos va perfecto, oye, pues hace falta 2 millones para dar un paso más. Vale, están haciendo una gestión maravillosa. Pero con lo que están haciendo, tío, que encima aquí tienen a todo el zaragocismo enfrentado a la propiedad. Y a los políticos no se les ocurre nada mejor que darle dinero a esta propiedad que está enfrentada con todo el zaragocismo. Es que no se dan cuenta que no benefician al zaragocismo.
0: Claro.
1: Que el zaragocismo está cansado de esta propiedad y que lo que quiere es que salga esta propiedad de aquí.
0: Que ha sido el quinto límite salarial de la categoría y han bajado, que había pasta, que esta vez había pasta.
1: Es que tú imagínate, Adrián, lo que les habrán pedido, ¿eh? O sea, lo que habrá pedido la propiedad al ayuntamiento para que el ayuntamiento coge lo de... Porque esto no es iniciativa del ayuntamiento. Esto aquí ya ha habido reuniones previas en las cuales pues estos han debido ir amenazando y a pedir.
0: Y hay otra cosa más, que vamos a ir con ese tema. ¿Cómo le vamos a dar pasta? ¿Cómo le vamos a dar esa millonada? Y sobre todo, ¿cómo le vamos a dar 75 años de gestión,
1: claro,
0: a un grupo de gente que no es capaz de desbrozar unos setos en la ciudad deportiva? O unos hierbajos.
1: Que es que no son capaces ni de destinar los fondos de CVC a donde tenían que haberlos destinado.
0: O sea, pero es que eso es así, es que esto no es ni de fondo, es que esto es atención, cariño en lo que estás haciendo y querer. No quieren, utilizan, y esto lo voy a contar, esto es información, esto no es opinión. El Real Zaragoza como club utiliza contra los políticos constantemente como método de presión dejar a idea descuidadas las instalaciones. Esto se está haciendo a idea. No es dejadez de, uy, ¿cómo tienen eso así? No tendrán personal, no tendrán dinero. ¡No! El Real Zaragoza lo hace, y lo hace desde hace años, a idea. Se tienen mal las instalaciones, como se tenía mal la Romareda, a idea, para generar presión a los políticos, para que se vean obligados a intervenir y a solucionar el problema que un club privado, que me da igual que sea el mío, es una empresa privada, no soluciona. El señor Bordalás rompió la puerta de la sala de prensa de la Romareda y el Real Zaragoza puso un cartel y se dedicó durante todas las visitas de turistas a la Romareda a decir en la sala de prensa que habían puesto un cartel para tapar el bollo, porque es que el ayuntamiento y la DGA no hacía nada por reformar y que les correspondía a ellos. Es pagar una puta puerta. Sois unos sinvergüenzas y unos ladrones.
1: Lo que pasa es que en este tema, Adrián, que lo desconozco, ¿eh? Pero yo en aquellos momentos, en la Romareda estaba alquilada al Real Zaragoza. Pagaban un alquiler que muchas veces ni se pagaba. Por lo tanto, el contrato de arrendamiento, yo no lo sé si el mantenimiento de pertenecía al ayuntamiento
0: es
1: o no.
0: Una, ¿vale? Pero, puerta.
1: Pero sí, estamos de acuerdo. Pero en este caso, es que hablamos de no, es que yo era una puerta en la cual incluso, yo digo una cosa, habría estado bien que firmara que lo hubiera dedicado Bordalás, porque un entrenador en condiciones pasó por la
0: manera. Ya ves, el último buen entrenador que ha pasado por aquí.
1: Entonces, dices, joder, pero lo de ahora.
0: Pero cuando tú, ellos presumían en las visitas y hacían por difundir que los políticos y el ayuntamiento no les arreglaba la puerta.
1: Entonces, Adrián, es que en aquel entonces, yo te insisto, es que el contrato de arrendamiento habría que ver cuál era, ¿vale? Te quiero decir que igual tenía un fundamento, digamos...
0: Si yo no voy a que tenga fundamento, no. Yo digo que hay cosas que no se solucionan para generar presión y para que te las pague otro, que se podrían solucionar con 20 euros o gratis, y no se hace.
1: Pero, claro, pues si antes, esto me lo decías por la Ciudad Deportiva, pero cuando ellos han cobrado unos fondos de CVC para arreglar la Ciudad Deportiva, ¿qué hay que hacer? ¿Darles otra vez el dinero?
0: Claro, y que se lo gasten en Ágala, sí, sí, sí, es lo que nos están diciendo. Ayer la puerta de la... Ayer, vamos a ir con ello, Ibai Gómez, entrenador, nuevo entrenador del Real Zaragoza, a falta de anuncio oficial, y... Si el chaval no huye, que si huye, nadie le va a culpar, nadie. El chaval fue a la Ciudad Deportiva, digo chaval porque tiene 37 años, está cerca de mi edad, fue a la Ciudad Deportiva a conocer las instalaciones o lo que queda de ellas. Las cámaras captaron cómo entraban Lalo e Ibai Gómez a la Ciudad Deportiva. El momento se ha hecho viral nacionalmente por las instalaciones tan lamentables del Real Zaragoza, hasta el punto de que tuiteros famosos han puesto, no sabía... que el Real Zaragoza entrenaba en Pripiat, en la central nuclear de Chernóbil. Ese tipo de comentarios. No claro, se podía, en las imágenes, no se puede ni abrir ni cerrar la puerta de metal que está atascada. Hay unos hierbajos que impiden la entrada del entrenador. Luego no hay ni una valla, parece abandonado, ni una mano de pintura. Son unas imágenes dantescas, Cuco.
1: Yo te voy a decir una cosa, Adrián. Yo he estado en la Ciudad Deportiva, ¿eh? La Ciudad Deportiva lleva hecho unos zorros muchísimos años. Pero estoy seguro... que había zonas mejores por las que entrar. Es casualidad que haya cámara de televisión, que se haga como está la Ciudad Deportiva, que el mismo día el gobierno de Aragón o el ayuntamiento destine unos fondos para estos clubes. ¿Es casualidad?
0: No.
1: Porque digo que piensa mal y acertará.
0: No lo es. No lo es porque esa es la entrada hacia el restaurante. Que yo he entrenado en la Ciudad Deportiva y he comido en ese restaurante gracias a la abuela de la Fita. Un beso.
1: Es que ahí se puede entrar por sitios que están bastante mejor. Y yo creo que han buscado la imagen mala para forzar un poco, para, digamos, encubrir el tema del dinero.
0: Lo que decía yo hace un momento con la presión y estas cosas. Pero es verdad que da igual por el motivo que sea, es vergonzosísimo, ¿eh?
1: Sí, sí.
0: A un límite que es que esto es inaudito. Alucinaban otras aficiones.
1: La manipulación es brutal, es absoluta, tío. Y ya te digo que la Ciudad Deportiva lleva así muchísimos años. Está en estado de ruina desde hace cantidad de años y nadie ha dicho nada. Ahora, ¿qué pasa? Es que, con todos los respetos del mundo, es que Ibai no es Guardiola ni Mourinho.
0: No, claro.
1: Ibai es un entrenador que también David Navarro podía haber entrado por ahí. Te quiero decir, es que también Seyes podía haber entrado por ahí. Es que también Ramírez, al cual, por cierto, el tiempo lo pone en su lugar.
0: Lo han echado otra vez.
1: Claro, es que,
0: el Malmo es que no tenía una Ciudad Deportiva de última generación como él merecía.
1: Veo en todo una manipulación brutal.
0: Es salvaje. Vamos con una pequeñísima pausa y hablamos nada, unos poquitos minutitos más sobre el próximo partido y sobre cómo lo afrontará la afición.

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0: 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Y vamos con otro de los temas mollares para mí principales de esta semana, y es cómo debería o cómo va a afrontar cada zaragocista o el zaragocismo este último partido en casa, porque al final es la última jornada del Real Zaragoza en el fútbol profesional. Llega un Málaga que se juega la clasificación al playoff y el zaragocismo está cansado, pero también está enfadado. ¿Qué haría Cuco Barrachina?
1: Pues mira, yo, fíjate que ayer estábamos tres en el programa y cada uno pensábamos diferente. Yo lo dije, yo dejaría el campo absolutamente vacío, pero absolutamente vacío significa cero personas dentro, pero llenaría la ciudad de camisetas del Real Zaragoza. Yo pediría que todo el zaragocismo salga a la calle el fin de semana con la camiseta del Real Zaragoza, pero luego que no vaya nadie al campo. Pero digo que ayer estábamos tres y cada uno pensaba diferente, pero luego claro, si tienes la Federación de Peñas que te dice que es que no hace protestas porque genera mucho desgaste, pues bueno, ¿qué quieres?
0: Es todo... fíjate que entiendo lo que quiere decir, porque lo entiendo, pero está fatal expresado. Lo entiendo porque yo he organizado protestas y sé el desgaste que supone, pero está fatalmente expresado porque lo que das a entender es que yo no me voy a desgastar por esto.
1: Y es que, claro, es que está mal expresado. Escucha, renuncia a tu cargo y que se desgaste otro. ¿No?
0: No, que es que está mal expresado y ahí yo no quiero entrar mucho porque es que no quiero darle relevancia a sectores de la afición.
1: Que es que llueve sobre mojado con la Federación de Peñas, ¿eh? O sea, esto es algo histórico, pero es que con estos últimos gestores de la Federación de Peñas ya es algo lamentable y bochornoso que el presidente se cite continuamente con el director del Real Zaragoza, con el director general. Me parece lamentable, tío. Entonces que luego encima no es que genera mucho desgaste, porque la última que hicimos no fue nadie. Es que si la última que hiciste no fue nadie, la culpa es que a lo mejor es que tú no te has movido durante todo este tiempo, o a lo mejor es porque tu mensaje no llega.
0: A ver, se habla mucho de cambios de presidente en la federación, pero la Federación de Peñas no ha cambiado en estos años. Las personas que conforman dicha federación, dicha junta de la Federación de Peñas, son las mismas, solo va cambiando el presidente y son pues seguramente las únicas que quieran hacerse cargo de este marrón. No lo sé.
1: Bueno, pues escucha, pues es muy fácil, pues que se disuelva la Federación de Peñas, ya está. Es que
0: tampoco sería una pérdida.
1: ¿Qué aporta la Federación de Peñas a día de hoy?
0: Me imagino que para los viajes y todo esto sí que da soluciones, claro.
1: Bueno, pues yo entiendo que hay una...
0: Han organizado viajes, desplazamientos, eso sí.
1: Sí, bueno, pues escucha, también eso lo puede organizar el club, o si no, Aficiones Unidas, que se juntarán todas las, los representantes de Peñas y crearán uno a nivel nacional.
0: Bueno, yo conozco dos chavales que fletan buses para viajar con el Zaragoza y no son ni peñistas. Dos chavales normales.
1: Ya está, pero lo que digo que al final la Federación de Peñas tiene el poder de llegar, de enviar el mensaje hacia, no sé, 16.000, 17.000 peñistas. Si tú organizas una protesta y de tus 17.000 van 1.000 o van 500, el problema eres tú, ¿eh? El desgaste es que si las cosas las haces mal, las tienes que hacer seis veces. Si las haces bien a la primera, oye, ya está. Pero cuando tú has estado totalmente pasivo durante todo este tiempo, pues al final es que no es que tu mensaje no llegue, es que no te creen.
0: También puede ser otra opción, claro. Hay gente que tiene más tirón y hay gente que menos. Hay gente que te vas con ellos a la guerra.
1: La pasividad de esta Federación de Peñas me parece, tío, una auténtica locura.
0: Y ahora este último partido, decías, yo estoy muy en desacuerdo con no ir, porque no por nada, ¿eh? Yo lo que, si es porque, oye, no me apetece, es que vamos, no es que lo entienda, es que abrazo a la persona que diga, es que no me apetece ir, punto final, no me comas el tarro. Digo, pues perfecto, no te apetece, ya está, no vayas, tío, solo faltaría, o sea, con lo que te han hecho sufrir. Yo, antes de nada, toda opinión, la tuya con la que discrepo, otras con las que estoy de acuerdo, otras que discrepo en parte, toda opinión me parece acertada en este tema. Toda. Dada la situación, todo me parece bien, la verdad.
1: Es que esto es lo que te decía.
0: Lo veo muy personal.
1: Ayer estábamos, Nosotros ya estábamos tres y pensábamos de tres maneras diferentes.
2: Claro, y no veo ninguna mal, ¿eh? Todas tienen su lógica, su argumento. Claro,
1: pero cuando, pero tú, es que tú no puedes organizar esto a dos días vista.
2: No, claro, una protesta tampoco puedes organizar. Sería de forma desorganizada dentro del campo, pañoladas o historias así. Yo lo que creo es que no tiene ningún efecto dejar el campo vacío, porque además es imposible dejarlo vacío, no se va a dejar vacío.
1: Esto, claro, es que evidentemente yo lo decía, yo lo explicaba, yo decía, no, cuando digo dejarlo vacío es vacío, es con cero personas.
2: Cero, claro.
1: El 100 no me vale, tiene que ser cero.
2: Pero fíjate que yo creo que hoy día, después de la pandemia, ya no es tan llamativa esa imagen.
1: Bueno, no sé decir.
2: Es más, creo que para los del Real Zaragoza, los jugadores y los que vayan al palco, los dos o tres que vayan, es irse de rositas totalmente, y que ellos, si ven que el campo está vacío, se frotarán las manos y dirán, menos mal de la que nos hemos librado, que bien.
1: Yo te digo una cosa, te podrán vender lo que quieras. En su memoria quedará siempre la imagen de un estadio del Real Zaragoza con cero aficionados. Cero. Eso no lo ha conseguido nadie en la historia, ¿eh? Entonces ellos podrán vender los días, mira qué bien y tranquilo estoy, pero no olvidarán nunca que por su trabajo, yo le llamo siempre Romareda, les digo, la mini Romareda se quedó vacío un día. Eso sí que pasaría a los anales de la historia. Y aquí, yo hace un mes te dije, protesta, venga, insultos cada minuto. Y que la liga sancione con dinero. Por cada insulto, 3.000 pavos creo que son, ¿no? O algo así. Pues sí. Venga, cada minuto. 3.000 por 90, 270.000.
2: Es que la situación es la que es, y en el último partido, ¿qué esperamos del último partido? ¿Qué esperamos del equipo, de los jugadores, del ambiente, de todo?
1: Yo sabes lo que espero, que termine.
2: Y los jugadores yo me imagino que también.
1: Sí, sin ninguna duda. O sea, que todos esperamos que esto termine de una santa vez. Que este Vía Crucis acabe ya y se acabó.
2: Es increíble el haber llegado a esta situación como para dejarles más responsabilidades, más dineros o más gestiones. A mí lo único que cara al último partido, no sé qué piensas tú, si te gustaría ver a jugadores borrados, o sea, o todos chavalines. O sea, ¿te gustaría ver a jugadores a los cuales les tienes rencor? ¿O te gustaría ver a los chavalines que sabes que van a honrar la camiseta, como Cuenca, Pinilla, que van a hacer lo posible?
1: Me gustaría ver a los políticos en el palco y al presidente también.
2: O sea, a los responsables, vale.
1: Correcto, correcto. Eso es lo que a mí me gustaría. A mí que juego este partido, es que este partido, yo tengo una cosa, Adrián. El domingo vamos a bajar a trabajar, sí, perfecto, porque no nos queda otra, pero si pudiéramos elegir no bajaríamos y a trabajar.
2: No, claro, por supuestísimo. Entonces, para un narrador, tener que narrar ese partido es una pesadilla.
1: ¿Qué espero? Espero que termine pronto. Espero que no haya 6 minutos de añadido siquiera.
2: ¿Crees que habrá presencia en el palco?
1: No. No. Es que, por cierto, también hay, es que cuando te digo los políticos, es que me viene ahora a la cabeza que ayer salió también Pilar Alegría a decir que no sé qué, que van a pedir una investigación de no sé qué, de lo de la Romareda, pero si sois cómplices todos. Si lo habéis aprobado entre todos. Si sois cómplices todos. Me da un asco. Cada vez que oigo un político hablar del Real Zaragoza, tío, me produce arcadas, náuseas, me produce todo malo. No sé si incluso me da fiebre.
2: Yo al único que tolero un poquito, hablando del Real Zaragoza, porque al menos le noto que sabe de lo que habla, o sea, que es zaragocista, es a Víctor Serrano, que por otra parte es el mayor liante porque es el de la Romareda. Pero es verdad que de todos con los que hablo es el único que me da la sensación de que sabe cómo está la cosa. Que le dé más igual o menos, o que se aproveche de cómo está la cosa, es otro tema. Pero es que hay otros que digo, joder, no habláis en todo el año de esto porque no sabéis, y de repente me pones un tuit, tú eres aún peor.
1: Hay un político,
2: más carroñero.
1: Hay otro político que también lo siente, que es Bermúdez de Castro.
2: Sí, pero no lo conozco, claro.
1: Eso te doy mi palabra.
2: No lo conozco.
1: Te doy mi palabra. Yo sí que lo conozco y te doy mi palabra. Es más, a mí, de vez en cuando, cuando han estado mal las cosas, me ha llamado diciéndome, tío, estoy súper preocupado. O sea, él sí que lo hace, sí que es cierto. Eso no es, vamos, igual que digo unas cosas, digo las otras. Pero claro, está preocupado, pero es que sois parte del problema. Pero sí que es cierto que a él sí que lo he visto preocupado más de una vez. La última, recientemente, hace cosa de un mes o por ahí. Pero no es excusa, tío, ¿sabes? Entonces, al final, esto lo han matado todos.
2: Claro. estén más puestos o menos. Es más, cuando dices, joder, tú que estás puesto, ¿cómo has llegado? ¿Cómo llegó Víctor Serrano? Si yo tuviera ahora adelante, se lo preguntaría. Le diría, Víctor, ¿cómo habéis dejado que esto llegue a este punto? Que tú sabes de esto, que sabes que el balón es redondo y que bota, que eres del Zaragoza. ¿Cómo habéis dejado que esto llegue a esta situación? ¿Cómo os habéis dejado marear y estafar así?
1: No,
2: porque de verdad les interesa políticamente. Yo creo que puede ser el principio del fin, como esto salga mal.
1: No, escucha, yo creo que ya tengo que se están equivocando de cabo a rabo.
2: Claro, yo creo que esto te sacan del ayuntamiento,

0: Gil, que hay tal futbolista que lleva un mes diciendo que se va para Asturias. No. Y yo, no creo que... No,
1: hombre, no, escucha, yo sé de aquí, de los que viven en Cuarte, todos ya tienen la casa en alquiler.
0: Hombre, tendrá toda la puerta llena de cajas, ¿no?
1: Todos los que viven aquí en Cuarte, Cuarte es muy pequeño. Entonces, los propietarios de esas casas ya las han puesto en alquiler.
0: Claro. Cuco, te mando un abrazo muy, muy fuerte.
1: Un fortísimo abrazo, Adrián.
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0: Y vamos ahora a hablar del fútbol sala aragonés, que vive unas semanas importantísimas, las semanas en lo que se decide todo. Se decide todo en este par de semanas, tres, en las que se jugarán los playoffs de ascenso y se descubrirá quiénes son los agraciados para disputar la primera división del próximo año. Ya sabéis, seis equipos aragoneses, de los cuales quedan tres clasificados para playoff, uno masculino y dos femeninos. ¿Y quién nos trae toda la actualidad del fútbol sala aragonés y nacional, incluso tudelano? Pues el entrenador del Paniza, Willy López. Muy buenas.
4: Hola, buenas tardes.
0: Entrenador aún, ¿no? Porque quedará una jornadita, ¿os queda? ¿O ya está?
4: Entrenador por 5 días más y ya está.
0: 5 días te quedan. Bueno, está todo el pescado vendido ya.
4: Demasiados días para mí. Demasiados.
0: ¿Cómo valoramos la temporada del Paniza?
4: Horrorosa.
0: ¿Horrorosa?
4: Sí.
0: ¿Y eso?
4: Sí. Bueno, nos jugamos la permanencia el sábado. Si empatamos o ganamos, lo salvamos. Si perdemos, pues nos vamos al pozo de la autonómica. Entonces, yo la considero horrorosa por dejadez de muchas cosas, falta de compromiso, y entonces pues hay que hacer los deberes el sábado.
0: A ver, pues, si hay suerte y se salva nuestro querido Paniza. A ver, que lo den todos los chicos, que ya solo queda un día de cole. Pues llega el momento vital de la competición. Vamos a empezar por quien más rabia te dé. El Paniza ya está cubierto, que es el equipo en nuestro corazoncito. Ahora vamos con los equipos que aspiran a la primera división nacional. Willy.
4: Pues sí, si quieres empezamos por el masculino. El Sala 10, es que tampoco hay muchas noticias, como han estado la semana parada y como llegan al playoff, digamos, un poco tristones por la manera que se ha producido la llegada al playoff, después de ir toda temporada primero ahí con mucha ventaja, pues al final pues ha habido una pequeña caída. Y este sábado a las 8:15 reciben al Móstoles, partido que va a ser bastante caliente, y yo creo que será muy importante que el factor público que recordemos, han sacado un comunicado que la gente del Móstoles tendrá que estar en un cierto sector de público, o sea que habrá controles, digamos, fuertes para que las aficiones no se junten, y luego pues en el tema deportivo pues calma silenciosa. Están preparando el playoff, suponemos que el equipo llegará fuerte, y con ganas de resarcirse de este mal sabor de boca de la última recta del campeonato.
0: Depende, así es el deporte, ¿de qué competición? Depende de lo que pase en este playoff, podemos considerar la temporada un auténtico éxito o un fracaso.
4: De momento, el no subir directamente, como se estaba previsto, a cómo marchaba la temporada, pues el jugar el playoff es un mes más.

0: y un mes más en el mercado que se tiene que mover el Saladier, es perder pues 3-4 opciones buenas de fichajes, porque equipos que ya tienen la plaza de primera, por ejemplo elegido, ya te han adelantado en eso. Entonces tendrás que esperar a ver si sube, a ver qué se puede fichar, y que a lo mejor podrías haber fichado a un precio en mayo, pues a final de junio lo tienes que fichar a otro precio. Entonces, eso ya es una de las de los handicaps. O sea que
1: claro, no
0: es, es una cosa que parece que no, podemos subir como mejor de playoff, claro que puedes subir como mejor de playoff, pero ya has perdido 4 semanas de mercado, que ya te digo yo,
1: bueno, que tú, son muchas. Tú te dedicas a eso, ¿es mucha ventaja claro para los rivales tener un mes más de planificación o de mercado?
0: Muchísima, muchísima. Sobre todo en equipos que necesitan 2-3 refuerzos, cuando llega final de año, diciembre, ya están mirando jugadores. Entonces ya, cuando los jugadores acaban contrato, pueden negociar a partir de enero. Muchos jugadores en febrero ya saben dónde van a jugar. Y para eso pues tienes que tener una plaza garantizada en primera, o los de segunda tienen que esperar o hacer un temporada ni subir en marzo, o hacer un temporada ni por lo menos subir la última jornada de mayo. Pero claro, cuando juegas el playoff sabes que son hasta el 20 de junio no te puedes mover. Y luego ya sabes lo que pasa. Y llega el 20 de junio, has subido, y con el golpe de, te digo yo, de emoción, y todos somos muy buenos y muy amigos, vamos a renovar a todos. Y luego pues a lo mejor lo que tenías que tocar no lo has retocado, lo retocas en diciembre cuando ya es tarde. Ha pasado ya, ¿eh? Ha pasado. Entonces, por eso te digo que esto es muy puñetero y muy variable.
1: Sobre todo en esos equipos de abajo, que realmente a un jugador igual le da uno que otro, ¿no? Porque dices, me voy a jugar la salvación, pues me da igual jugármelo en Zaragoza, que en Elegido, que en Tegucigalpa. Mientras me juegue la salvación, me van a, o sea, no me van a ofrecer nada mejor, pues el primero que me lo ofrezca yo lo firmo y me garantizo el puesto.
0: Más que el primero que me lo ofrezca, el primero que lo tengo seguro, el que me lo asegure todo. Ese es el tema, porque claro, sí que hay equipos que sabes que los 8 equipos de playoff no tienen problemas para fichar. Claro. Barcelona, El Pozo, Jaén, PBB, Valdepeñas, Manzanares, todos estos equipos, pues Cartagena, pues nada, pero los demás compiten por un mercado muy pequeño y cada vez pues más difícil de estar allí. Y en lo deportivo, pues estamos hablando de Móstoles, que ya sabemos que en el partido de Móstoles pues estuvo un poco caliente, que se empató a 3 y tal, pues ahí habrá cuentas pendientes y será un partido bueno. Y luego, la eliminatoria, y sería el miércoles día 6, creo que es el siguiente partido. O sea, ahora serán a ganar este, no cuenta el resultado, cuenta la victoria. Si ganas el segundo, pues ya está, pero si por ejemplo gana uno y otro, hay un partido de desempate. Hay que ganar 2 partidos. No cuenta si ganas 8-0 y luego te mete 9, pues no pasa nada. Es el tanteo de victorias.
1: A mí me parece mejor que sí que cuenten los goles, la verdad. Me parece que es meter más partidos al calendario con todo lo que llevan los jugadores encima.
0: Tú porque eres un anarquista por naturaleza y siempre tienes que decir la parte opuesta siempre, pero vamos.
1: No, la parte opuesta no. Si los del fútbol sala deciden mal y hacen mal las cosas, pues yo lo digo. Estaban ahí en junio jugando partidos.
0: Pues esto, echarle la culpa a los de baloncesto, que esto viene...
1: Joder, de baloncesto ya ni te cuento, vamos, lo que pienso de ellos.
0: Montar un partido en una eliminatoria del NBA que juegan 7 veces.
1: Sí, sí, a mí eso me parece antinatura totalmente, vamos. Si necesitas jugar tantas veces para ver quién es mejor, es que no estabas muy atento.
0: Son espectáculos de publicidad y con la...
1: Sí, me imagino que por eso sobrecargan el calendario, pero aquí tampoco le veo tanto sentido, la verdad. Y luego que el fútbol sala es un deporte mucho más lesivo que el baloncesto. A estas alturas llegan los equipos ya a veces mermados.
0: Y luego cuando ha habido competiciones como Eurocopa, y hay muchas competiciones por medio, entonces,
1: también.
0: Al final se alarga el tema. Sí. Ahí ya lo que iba, que es que si ganas este partido, esta eliminatoria, perdón, luego hay un equipo que se está hablando poco, porque siempre hablamos del Heredia Málaga 21, pero que juega con el Pinatar, y el Pinatar es un equipo hecho la mayor parte con descartes del Pozo y descartes del Jimmy Cartagena. Entonces hay que tener cuidado en un playoff, porque este equipo también está hecho para subir. Y entonces al Zaragoza, siendo optimistas, le quedan 4 partidos muy duros.
1: Pues qué lástima con lo fácil que lo ha llegado. Bueno, fácil, a ver, se lo había ganado este equipo, se había ganado esa facilidad, pero esa ventaja que tenían, que perdieron, qué lástima, porque es que estaba tan fácil y ahora tienes que jugar un mes más, como dices, perdiendo ya todo ese tiempo, y luego 4 partidos que son a vida o muerte y una moneda al aire.
0: Esto es, te lo voy a decir en forma de metáfora, esto es, tú vas a una pastelería y ves una caja de bombones y solo queda una, y tú te la llevas a casa.
1: Qué mala hora para poner ejemplos de comida, de verdad. Sí. Qué manera de hacerme sufrir.
0: Te la llevas a casa, la abres, llaman a la puerta y sale, yo qué sé, el perro y se te come los bombones.
1: Sí, podría ser, de hecho.
0: Y tienes que bajar otra vez a la pastelería, pero ya hay 3 esperando en la cola. Y tienes que ponerte el primero delante de esos 3. Pues esto es lo que le ha pasado a esa vez.
1: Y que no le cierre la pastelería después de esos 3. A ver si ha llegado tarde.
0: Ahora que estás a la altura, ya no hay fila, estás a la misma altura que los 3. Ahora quién se lleva la caja de bombones.
1: La última cajita de bombones. Sí, es buen ejemplo. Es buen ejemplo. ¿Es favorito en el playoff Guanapix?
0: En teoría tiene que serlo. Pero claro, en un playoff cuenta mucho cómo llegas. Y Saladier llega tocado. Igual esta semana pues han hecho conjura, han limpiado, como dicen ahora, los chakras, y oye, igual llegan frescos y positivos. Está claro que el primer partido aquí en casa es clave, y yo creo que el primero lo van a ganar. Primero lo van a ganar. Luego en Boston es ahí, se dejarán bastante. Algún herido habrá, digámoslo así, algún herido, pues será un partido duro, duro. Y el de aquí también será duro. Y luego también, pues la hora es un poco, hombre, por el calor y tal, después de la Champions, pues a las 8:15, pues tía, que te va bien, buena hora. Sí. Pero para un jugador de estar todo el día esperando la hora, no creo que sea muy bueno.
1: ¿Mentalmente o físicamente o ambas?
0: Hombre, físicamente, pues que, o sea, yo me digo mentalmente, porque un jugador cuando tiene ganas de jugar y se juega tanto, pues te levantas. Ya duermes mal, ¿no? Duermes mal, te levantas y tantas horas, si ahora como pronto, si me echo la siesta, me levanto de mala hostia, aún me queda una hora más, voy al pabellón, se te hace el día muy largo, muy largo.
1: Se ha metido en un lío el Guanapix. Hora y día, por favor, lo recordamos a nuestros oyentes.
0: Hombre, sí, es el sábado a las 8:15.
1: Sábado 20:15 horas, en el siglo XXI.
0: Exactamente, como siempre, siglo XXI.
1: Y un partido importantísimo, más aún con el contexto de todos los equipos aragoneses que están descendiendo todos, Willy. Guanapix es de las pocas alegrías que nos pueden dar este año, que ascienda.
0: No me hables de descensos, que madre mía. Vale. Bueno, ya me había mentalizado. Yo el domingo me fui a dormir tranquilo y bueno, ya está. Pero te levantas el lunes con una mala hostia diciendo, joder.
1: Sí.
0: ¿Sabes? Y aún me duele. Luego, pues no,
1: y el Casademón que de repente dice, oh, que tengo envidia. No bajéis solos, hermanos, que vamos con vosotros.
0: Luego te metes en el Twitter y ves gente que está contenta porque la gente lleva camisetas de Zaragoza. Joder, no la van a llevar de la Juventus, digo yo, no sé. Yo cada vez que me meto en Twitter me aborrezco, o sea, me aborrezco, porque si les dices a todos lo que piensas, lo que escriben, pues te detiene, ¿no? Porque ya sabes que yo soy de mecha corta.
1: Pero eres de teclado rápido, ¿eh?
0: Sí, lo digo para mí y ya está, ¿no? Así no. No insultó a nadie públicamente.
1: Eso es, pero mejor, vamos, mejor.
0: Y Casademón, lo que decimos, ¿eh? Es el equipo de que nada, y se ahoga en la orilla. Ayer intenta una. Llegué de entrenar y veo a un base echarle el balón arriba, la Liup que se llama. Y va y usted salta, vamos, y no cogen el balón. Digo, ¿pero esto qué es? Se podían poner a un punto. Hicieron la jugada del circo. Están todo el partido luchando. y en menos de 20 segundos se ponen de 1 a 9 puntos, 11 se pusieron, digo, más.
1: Y adiós.
0: Estos tíos, es que no es un equipo, eso es una banda que se junta a jugar.
1: Exactamente, ya, eso es lo que ya, le pasa al Casademont, sí, total.
0: Ya puede venir aquí Parrille y Escariolo, quien quiera el entrenador, que esto no es la verdad.
1: Yo es lo que pienso, yo lo he hablado muchas veces, para mí es cosa de los jugadores.
0: Y luego hay un jugador que sí, que salta muy bien, que, pero es el segundo partido que lo veo. El día de Manresa, que había Juan Manresa saludando a la afición después de que tapalizas.
1: Sí, José.
0: Ayer chocando el brazo con los...
1: Les da, son lo del baloncesto, se dice, el fútbol es un deporte que tiene ciertos valores que otros no tienen, ¿eh? O sea, los mercenarios absolutos del baloncesto es una cosa de locos. Hay nadie siente los colores, ni los equipos, es que ¿qué va?
0: Es que es eso, es que te voy a Manresa y ayer acaba el partido y chocándose con los jugadores de color del otro equipo, el bracito como colega, la gente en el pabellón que es que claro, que es que si lo ganas en Lugo el viernes, te vas al pozo.
1: Les da así, completamente igual.
0: Sí, este es igual, este ya engaña ya otro el año que viene. Vamos, esto no es igual. Llevan aquí 4 años o 5, no saben ni una palabra de español.
1: Exactamente, es que a mí me parece todo de coña. Te sacan a hablar al líder, o sea, te juegas la vida y sacan a hablar en rueda de prensa a un tío que no sabe castellano. ¿Para qué? Para motivar a la gente, ¿sabes? Y a unir. Es una casa... El capitán, el Justa, tiene de todo menos de capitán. O sea, es un individualista de tomo y lomo.
0: Ese es un envidioso. Un envidioso. Es el jugador más envidioso que he visto yo. Cuando el canadiense mete 4 canastas, a la siguiente, aunque tenga 4 manos encima, 4 jugadores encima, se tiene que cascar un triple.
1: Así es. Sí, sí, estoy de acuerdo totalmente. Hemos juntado ahí a una cuadrilla que lo raro es que no habían bajado antes. En fin, vamos a terminar de hablar de fútbol sala. Sí. Si quieres, seguidamente hacemos otra sección de otro deporte, que tiramos con todo.
0: Deja, que hemos empezado hablando de descensos y ya me he calentado.
1: Vamos a hablar de un posible ascenso o dos, los de Guanapix y el Colo Femenino, el Entre Ríos Automatización, 2 equipos que han hecho una fantástica temporada, 2 amenazas reales en el playoff. Pero ¿cómo se presentan estos partidos?
0: Pues vamos a empezar por Entre Ríos. Entre Ríos es el que juega el primer partido en casa, que juega con el conjunto asturiano, que Asturiano tiene poco, de Rodiles, porque digo que tiene poco, porque tiene jugadoras argentinas y brasileñas, las que quieras y cuantas quieras, y se juega el sábado a las 7 de la tarde en el pabellón de la Granja. Es un partido importante, importantísimo. El calor va a hacer mella, pero vamos. La gente del Colo, el Club Colo, organiza, Entre Ríos Colo, organiza la comida del club en el mismo centro de la Granja. Ahí estará la paella tradicional, o sea que van a pasar un buen día para que los espectadores lleguen algo calientes al campo y así animen un poco más.
1: Está bien pensado, un día de club en un día importante para animar un poco, está muy bien tirada, sí.
0: Exactamente, Molina no da puntada sin hilo, organiza todo.
1: El Somarda es Somarda hasta para organizar una comida, ¿eh?
0: Este vale para todo. Y es un partido creativo, el Entre Ríos. Llega bien al playoff, pero es un equipo que Rodríguez está hecho para subir. Digamos que el Entre Ríos ha hecho los deberes. El objetivo de Entre Ríos es jugar este playoff con la intención de pulsar de qué pasta está hecho este playoff para ver cómo responden, sobre todo las jugadoras jóvenes, y el año que viene optar ya de la Liga Seria a jugar en primera. Pero es que si llega por ejemplo el caramelo de primera, no van a decir que no. Pero vamos, para que me entienda la gente, la responsabilidad de esta eliminatoria es para Rodríguez. Entre Ríos no tiene ninguna presión, y si lo hace bien, pues puede jugar sus cartas, está claro.
1: Desde luego es un equipo que tiene amenazas suficientes para ser un peligro a una eliminatoria de playoff. Y tenemos la otra eliminatoria, que es la de Intersala, campeonas de su liga, pero que tienen que jugar un playoff. Y aquí todo empieza de cero, Willy. Aquí da completamente igual que tú hayas ganado la liga o quedado cuarto. Lo que importa es, como bien decías antes con Guanapix, cómo llegas, ¿no?
0: Sí, Guanapix, el problema que tiene es las ausencias, ¿no? Di que tenía a Titina lesionada ya de tiempo, Flexis también toda temporada, pero en las últimas fechas la lesión de Ana Mazas, que se lesionó en marzo en el Universitario de Granada, y luego pues la baja que dejó el equipo de Judith, pues ha mermado mucho el potencial de Intersala. Llegan pues pues parece que bastante motivadas. Pero claro, la cortedad de banquillo y de gente de experiencia que ha perdido, pues yo creo que se notará un poco. Pero bueno, el primer partido lo juegan contra un equipo que es el Segosala, que es un equipo muy joven, pero con jugadoras como Claudia, Lara, Sara y la portera Sonia, que son jugadoras nivel profesional, su juventud son jugadoras nivel primera división, y que en el pabellón Pedro Delgado de Segovia a las 6 de la tarde del sábado pondrán las cosas muy difíciles. Luego también ayer vi en redes sociales que el entrenador Nano Modrego ha firmado por una agencia de representación, Limones Agency.
1: No veas qué susto me di. Yo es que de verdad, esto de las redes sociales que soy torpe, no entienden. No entienden que hay señores mayores como yo que se llevan sustos. Digo, pero ¿cómo que ha firmado por otro equipo si tiene que jugar el playoff ahora? Digo, que nos hemos quedado sin entrenador, no sé qué. Y miro y era una agencia. Digo, che, qué tonto soy.
0: La agencia de Javi Limones, exjugador,
1: Mítico.
0: y colabora con él batería, amigo de Nano Morego, entonces ya sabes.
1: Y mal fichaje de Guarapix el año pasado.
0: Sí, un poco.
1: Pero fantástico jugador. Y Limones era un
0: Sí.
1: mítico, ¿no? Del fútbol sala.
0: Javi Limones, sí.
1: Muy mítico.
0: Un pívot muy, muy goleador, muy goleador. Y bueno, pues eso. También hay una jugadora que ha firmado con otra
1: Oye,
0: agencia.
1: pero una cosa. Que un entrenador firme por una agencia antes de jugar el playoff y de verano puede querer decir algo. Rollo, va a ser traspasado.
0: Yo, bueno, es que yo de esto soy el menos indicado para hablar porque yo tengo una agencia, soy entrenador, y entonces todo que sea moverse así para que alguien te represente o que te busque cosas y sobre todo publicidad, pues no, en las redes sociales y todo esto, pues no está mal. O sea, es una cosa que
1: Vale.
0: la veo bien. Los tiempos, pues cada uno los maneja. También se oyen rumores de movimientos de banquillos, de entrenadores ya, y entonces pues incluso en Zaragoza o en pueblos de Aragón se oyen ya movimientos. Entonces, claro, la gente, como es normal en estas fechas, pues ya se busca su futuro.
1: ¿Y hace falta agencia de representación para un jugador co o exjugador como Nano Modrego para ahora ser entrenador? O sea, ¿no se puede representar a sí mismo? ¿Es complejo el tema? ¿O es para llegar ya a unos banquillos igual más superélite?
0: Hombre, cada uno se mueve. Bueno, en el modo lo conoce todo el mundo, o sea, no es
1: Por eso te
0: un.
1: digo, te pongo un ejemplo contigo
0: Entonces,
1: mismo. A ti te conoce todo el mundo, tú no necesitas un representante. Incluso lo digo de mí.
0: sí.
1: Claro.
0: Pero vamos, que es que esto también es mucho el tema de mucha gente, pues busca repercusión mediática, pues hay que te anuncien en redes, que tener un. Como digo yo, estar en el candelero siempre, ¿no? Entonces, pues
1: Claro.
0: es una manera, ¿no? Y luego,
1: Marketing,
0: pues,
1: ¿no? Un poco claro.
0: exacto, marketing, el saber venderse también, ¿sabes?
1: Muy
0: Es esto,
1: importante
0: es
1: en el
0: esto.
1: deporte de élite de ahora, ¿eh? Totalmente, vamos, vital.
0: Sí. Vamos, que no es la única, lo que decía antes, Marina Escaño, que es una de las jugadoras más importantes, si no recuerdo mal, hace 10 días, en otra agencia de representación, SBS Sport, pues también firmó, o sea, aquí la gente se mueve mucho, o sea.
1: Ya ves,
0: Y
1: sí.
0: entonces, claro, hay que. Si tú estás centrado, por ejemplo, en jugar y estudiar, pues mejor que, oye, quiero esto. Pues tienes una persona que te lo lleva y te dice, esto es lo que hay, ¿cuánto gusta más? Pues para, y tú decides, ya está, o sea, no está nada mal estas cosas, ¿no? Pero oye.
1: No, claro, y sobre todo según cómo seas o a lo que aspires, claro.
0: Exactamente, exactamente.
1: Porque igual para jugar en el equipo de tu ciudad no te hace falta, pero para tener una salida igual más profesionalizada, sí, para negociar mejores condiciones, pues un especialista, ¿no?
0: Yo te puedo decir que, por ejemplo, a mí, ayer mismo, sabiendo que yo solo llevo tema femenino, porque el masculino a mí no me gusta el mundillo escabroso este y sórdido que hay, en el masculino, me escribió un turco de 16 años de fútbol 11 para que le representase. Y yo le digo, no sé, no sé, esto es como que me escriben aquí los cuatro macanas aquí de las Fuentes con el cartonero del Simón y dicen que le represente, pues todo lo mismo, o sea, hay gente que dice, joder, pero ten un poco de consideración
1: A
0: que
1: mí me
0: no
1: pa a mí
0: estamos.
1: me pasa a veces también, ¿eh? A mí me pasa, claro, se piensan que yo, por tener programas de radio, televisión y tal, soy súper influyente en los clubs. Cuando yo con los clubs a veces ni hablo. O sea, hablo si me llevo bien con alguien, pero si no, pff, me da pereza. Y a mí sí, padres y madres de, oye, mete a mi hijo en tal equipo. Oye, ¿puedes que haga las pruebas con el Zaragoza? Y yo les explico, digo, no puedo, pero es que además, aunque pudiera, no lo haría. Les tengo que explicarle. Digo, es que esto no es mi trabajo, no soy agente, pero sí pasa así. A mí también me lo hacen.
0: A mí cada dos por tres. O un brasileño que te manda vídeos de su hija jugando ahí, no te va a decir nafaveras, pero vamos, partidos de amigas, y te dicen que venía a jugar a España. Y tú le contestas, pues yo quería ir a Brasil de vacaciones, y no voy.
1: Es verdad eso también, que es que piensan muchas veces que por ser la mejor de su micromundo, es la mejor, y luego cuando llegan a España, todas, de hecho coincidiremos, tú y yo hemos conocido, tú más, lógicamente, pero hemos conocido los dos muchísimas jugadoras. Yo a todas, por ejemplo, que venían de Sudamérica, que vienen con la calidad, el nervio, la actitud, siempre destacaban que sufrían muchísimo con el ritmo de la Liga Española, muchísimo, el ritmo se les comía.
0: Pues sí, no, más que nada porque llegan con el calendario cambiado, pero vamos, yo me refería más que nada a que he visto vídeos que son duros, son duros de ver 10 segundos, digo, pero por favor, ya, yo me los tengo que tragar porque es mi trabajo, pero claro, algunos vídeos los ves y dices ya. Y luego te preguntan, ¿has visto el vídeo? Sí, sí, sí.
1: He visto suficiente, dices, ¿verdad? He visto suficiente, el vídeo y suficiente.
0: Y para no ver sensibilidades tienes que ser muy diplomático, pero hay veces que te pillan caliente y te tienes que tragar la lengua y te envenenas, pero vamos, es lo que hay.
1: Bueno, el último partido de Entre Ríos, el último horario que tenemos es a las
0: 7
1: de la tarde en La Granja, ¿no? Primer partido en casa.
0: Sí, este sábado a las 7 en La Granja.
1: Y a las 8 el Intersala.
0: 8 Intersala que lo juega a las 6 de la tarde.
1: ¿A 6?
0: 6 de la tarde en el Pedro Delgado de Segovia.
1: Vale, lo repito, a ver, vamos en orden. Intersala, 6 de la tarde, fuera de casa en Segovia. A las 7, el Colo en La Granja, Entre Ríos Automatización Femenino, ¿sí?
0: Sí.
1: ¿Y luego el Guanapix?
0: 8:15 en el Siglo XXI.
1: Perfecto, 8:15 el sábado en el Siglo XXI. Pues ahí tenemos los horarios, ya solo queda rezar para que ganen los tres equipos. Hombre, sería Willy... Sería un muy buen éxito de temporada si conseguimos que suban los tres. Muy,
0: sí,
1: muy, muy difícil, pero sería un exitazo tremendo.
0: Sí, hombre, si suben los tres, pues hay que aplaudir con las orejas. Aunque luego los que dan con las subvenciones se echan las manos a la cabeza. Porque claro, si les tienes que repartir la puesta para tres, a ver cómo lo hacen. Pero bueno.
1: No veas tú con las subvenciones qué días llevo yo de bronca también.
0: Vale.
1: Las cortaba de rápido yo esas subvenciones. Uf, bonificaría a las empresas para que apostaran por el deporte aragonés, que no apuesta ni Dios. Y esto estamos pagando con dinero público a malas gestiones la mayoría de veces. Y esto lo único que hacemos es descender categorías, porque damos dinero, pero es como tirarlo a una fuente y pedir un deseo. Si no aportas más que dinero cuando ya ha pasado todo, es que no vale para nada.
0: Ahora llega Forfait, llama a cuatro colegas y lo soluciona todo.
1: Seguro que sí, Willy. Te mando un abrazo muy fuerte.
0: Igualmente, un abrazo.
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1: Continuamos hablando de deporte, nos vamos ahora con el rugby aragonés, y es que hemos jugado el playoff de ascenso a primera división. No se ha dado el exitazo de ascender, pero consideramos y recordamos que la temporada ha sido alucinante, histórica, buenísima, fantástica para el rugby aragonés. ¿Y por qué lo elogiamos tanto? 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Entre tanta mediocridad, se agradece ver cómo un club progresa, y ese es el Fénix Recoletas Salud Rugby Zaragoza. Carlos Ezquerro.
8: Buenas tardes, Adrián, y a todos nuestros oyentes. Pues sí, una temporada magnífica, lo cual nos hace sentirnos llenos de orgullo y satisfacción, que se dice. Pero quiero hacer antes una reflexión, antes de empezar a hablar un poquito de rugby, quiero hacer una reflexión sobre el deporte en Aragón, porque esta mañana me he despertado leyendo que el gobierno de Aragón iba a dar, o tenía previsto dar, no sé cuánto dinero a los equipos de élite con problemas económicos. Bueno, pues me da una grandísima alegría, porque veo que nombran al Real Zaragoza, nombran a la Sociedad Deportiva Huesca, nombran también al Básquet Zaragoza en el caso de que descienda de categoría, que ojalá no se produzca esa situación y se mantenga en la categoría. Pues estamos especialmente contentos, porque entiendo que como deportes de élite nos consideran a nosotros, que vamos a estar por lo menos la próxima temporada al mismo nivel deportivo que el Básquet Zaragoza, que ojalá no descienda, al mismo nivel deportivo que el Bada Huesca, y una categoría deportiva por encima de la Sociedad Deportiva Huesca y de nuestro querido Real Zaragoza. Estaré encantado de que ese acuerdo económico, pues bueno, de alguna manera sirva para reconocer la labor no solo del rugby aragonés, sino de otras disciplinas deportivas que se están dejando la piel en el día a día para conseguir que sus clubes puedan competir y que van a estar categorías por encima del fútbol en Aragón. Me viene a la cabeza el Club Hielo Jaca, me viene a la cabeza las chicas del hockey patines de Fraga, bueno, una serie de deportes que estoy especialmente feliz y contento que haber leído esta mañana en la prensa deportiva aragonesa que el gobierno de Aragón va a destinar una partida para ayudar a los clubes de élite. Estamos felices y contentos. No, me llama la atención, ¿no? Porque es que...
1: Normal que te la llame. Yo me pillo un rebote en el café con goles, que para qué, porque yo estoy en contacto con el deporte aragonés, sé perfectamente lo que hay, y esto es un pitorreo.
8: Pero absoluto. Oye, yo es que desde la visión de un forofo zaragocista que soy yo, pero bueno, es que al Real Zaragoza, la Sociedad Aragonesa le vamos a regalar un campo que hace falta, que nos va a costar a los ciudadanos más de 200 millones de euros para que lo gestione durante 75 años un club deportivo, lo cual me parece muy bien, siempre y cuando haya un retorno económico para la ciudad, pero ese retorno económico va a ser algo meramente simbólico. Lo mismo digo que la Sociedad Deportiva Huesca. Yo me acuerdo que hace un año el gobierno de Aragón a la Sociedad Deportiva Huesca le regaló 24 millones y medio de euros.
1: Exactamente, comprándole el estadio.
8: No se acuerda, pero esto salió publicado en el BOA del 30 de septiembre del año 2025, a pagar prácticamente 25 millones de euros. Bueno, pues y aquí seguimos. Y ahora pues aparece ese plan de ayudas a equipos de élite con apuros. No sé cuál será la vara de medir para definir qué es un club deportivo en apuros. No lo sé.
1: En apuros, yo los que conozco, todos están en apuros.
8: Todos.
1: No hay uno que no. De todas las disciplinas.
8: Sí, yo te digo desde la experiencia de gestionar un club de rugby, que manejamos ya unos presupuestos, bueno, pues de algunos cientos de miles de euros, y el sacrificio que nos cuesta desde el primer directivo al último utillero, lo que nos cuesta poder que hacer que 400 personas jueguen a rugby en Zaragoza, lo que nos cuesta.
1: Bueno, que ahora mismo sí que recibís subvención todos los equipos que estáis en primera y segunda división, si no me equivoco.
8: Sí, sí.
1: Esto
8: sí,
1: sería un refuerzo a esa subvención, la subvención doble.
8: Yo estoy encantado de que.
1: Qué bien, ¿eh? Te ha tocado la lotería, ¿eh?
8: Nos ha tocado la lotería. Estoy seguro que al Rubio Aragonés, que insisto, en la temporada que viene vamos a estar una categoría por encima de Real Zaragoza y Sociedad Deportiva Huesca, que vamos a estar al mismo nivel que el Bada Huesca de balonmano, que vamos a estar, y ojalá no estemos al mismo nivel del básquet, porque sería buena señal que se han mantenido en la Liga ACB, pero si no es así, estaremos todos en las mismas condiciones. Espero fervientemente y deseo que el gobierno de Aragón nos tenga en cuenta a la hora de ayudarnos económicamente a nosotros, al hockey patines de Huesca, al hockey hielo de Jaca, al vóley de Teruel, a todos estos equipos. Estoy encantado de que el gobierno de Aragón nos ayude. Pero algo más voy a decir a nuestros oyentes. No sé si nuestra clase política, sí, nuestra clase política debería de reflexionar, porque se está yendo al traste todo el deporte de alta competición en Aragón. Todo. Sí. O sea, esto se está convirtiendo año a año en un auténtico erial. A modo de pequeño dato que lo puede consultar cualquiera de nuestros oyentes, dándose una vuelta por Instituto Nacional de Estadística, bueno, por diferentes fuentes que las hay, la media de gasto per cápita en España, en inversión en materia deportiva, ronda los, creo que son los 14 o 15 euros. Nuestros vecinos de comunidades, nuestros vecinos,
1: buah,
8: País Vasco,
1: Navarra, País Vasco, euros, doble.
8: Navarra, claro. Casi 40 euros, Rioja, casi 30 euros. En Aragón, menos de la mitad. En Aragón, menos de la mitad. Comunidades como Extremadura casi nos duplica la inversión per cápita en materia deportiva.
1: Y eso hablas de inversión pública, ¿no?
8: Hablo de la inversión pública. En número de euros per cápita, por persona.
1: Ajá.
8: En el País Vasco, bueno, en Navarra creo son 39 euros, en La Rioja son 31 euros, en Aragón, en la mejor de las horquillas, nos iríamos a 15 euros, oscila entre 12 y 16, nos iríamos a 15 euros, pero es que Extremadura tiene 26. Es que Canarias es otra historia, es que Galicia, Asturias, Madrid... Las únicas regiones que están un poquito por detrás de nosotros son Murcia y Murcia y el País Valenciano. Entonces, ¿qué queremos? ¿Qué queremos? Si estamos invirtiendo un tercio menos que nuestros vecinos de alrededor, de riojanos, de navarros, de vascos.
1: Y tenemos un tejido empresarial mucho menor.
8: Claro.
1: El País Vasco y Navarra apuesta muchísimo más la empresa privada por el deporte. Aquí no hay incentivo ninguno para apostar por el deporte.
8: Ninguno, o sea, no te renta. Es un auténtico erial. Entonces,
1: de hecho, es más, yo también soy vendedor a la vez que trabajo en esto, ¿no? Podríamos decir. Claro, yo trabajo con publicidad y tal. A mí a veces amigos me han dicho, pues patrocino a un equipo de tal, de no sé qué. Y le digo, mira, pues es una maravillosa forma de tirar el dinero a la basura. Digo, porque no estás nada incentivado en un medio de comunicación que te va a salir igual o más rentable. Te voy a dar 100 veces más bombo y la repercusión te la puedo demostrar. Un equipo, la experiencia que yo tengo y cuando he tratado publicidad de deporte, no de medios de comunicación, sino antes de estar aquí, es que es un acto altruista, no un acto de inversión. Yo la publicidad que vendo en radio o en comunicación es una inversión. Tú me vas a dar esto, pero te va a repercutir positivamente a largo plazo. Es algo que tú inviertes para ganar. Esto no, esto es invertir para apoyar. Y te lo van a decir todos los que apoyan y ayudan, ¿eh? Te van a decir, yo patrocino por ayudar a las chicas, por ayudar al equipo, por tal, pero no por sacar nada. Eso no puede ser. Hay que incentivar a las empresas. Que no sea solo, y el dinero público tiene que ir para lo que tiene que ir, como tiene que ir, revisado, supervisado, porque yo ponía el ejemplo en Café con Goles de que ese dinero público muchas veces, Carlos, se entrega a gente que yo no les dejaba mi coche 5 minutos, no les dejaba las llaves, no me fiaría de ellos, y se les da un dineral. Hay deportes, pues como el Fénix, que se ve rápido, que está repercutiendo en el club y todo lo que tenéis y tal, pero hay otros que digo yo, aquí hay un señor llevándose el dinero en nuestra cara y no ha mejorado nada en 10 años. Y son a 120.000 euros al año de subvenciones, por poner un ejemplo. Esto es un tema escabroso y delicado, y es un fracaso de los políticos y de Aragón.
8: la gestión deportiva en Aragón y a los resultados me remito. Es que el deporte de élite en Aragón está poco a poco, digamos, de unos años a esta parte, que se está convirtiendo en un auténtico erial.
1: Sí.
8: Es que a mí me da hasta que es un poquito de vergüenza que una ciudad como Zaragoza, el cuarto municipio en población en España, no tengamos nada. No tengamos nada. Tenemos un equipo que un equipo que va a ser va a ser la referencia del deporte en Aragón, que es el Real Zaragoza, que va a jugar en la tercera categoría del fútbol español. Es que desgraciadamente, y ojalá, insisto, no sea así, es que el básquet puede jugar en la segunda categoría del fútbol del baloncesto español. Es que es todo. Todo. Entonces, ¿qué referencias podemos dar a nuestros chavales?
1: Los equipos, por ejemplo, como
8: dar a los chavales que tienen ahora 8 o 10 años.
1: Los equipos como vosotros, por muy bien que lo hagáis, tampoco es normal que a mí me hables de que vas a enfrentarte a Guernica y que Guernica sea más potente que Zaragoza, coño, sí, que somos la cuarta ciudad de España. Tendríamos con los años que haber podido superar a ciertas localidades con dinero, trabajo bien hecho, apoyo, pero si no se da, la realidad es que un Guernica es un equipo más ayudado y con más respaldo que un Zaragoza.
8: Pero mira, hablando de temas de clubes, es cierto que los clubes de fútbol, tanto de profesionales, a excepción de, creo que es Real Madrid, Barcelona y Osasuna, me parece, Bilbao, el sí, resto son sociedades de
1: empresas
8: anónimas. Claro, pero dentro de ser una sociedad anónima hay muchas variantes. A mí me viene a la cabeza ahora mismo, sin pensar mucho, la Real Sociedad. La Real Sociedad, que es una sociedad anónima, en sus estatutos, invito a nuestros oyentes a que lo consulten o que se informen, en sus estatutos dice que nadie podrá tener más del 2% de las acciones. Eso se traduce en que, aunque es una sociedad anónima, pero en realidad es un club deportivo, porque sí, nadie puede tener el 2%, más del 2% de las acciones. Esa es la diferencia. Aquí llegan a Zaragoza unos señores, empezó el no sé si odiado o recordado Agapito, tomaron al asalto el Real Zaragoza, y después de Agapito, no nos vayamos a pensar que aquí han venido los padres escolares a solucionar esto. No, toda la gente que pasó por el Zaragoza ha venido con intereses espurios, con el único interés de ganar dinero. Todos, sí, desde Agapito.
1: Y sean de donde sean, que a veces parece el de... Sí, no, los sí, que se metan empresarios aragoneses. Es que el problema es que los empresarios aragoneses sensatos no se van a meter en eso.
8: No se van a meter.
1: Y no, los que no, si se meten, va a ser para chupar del bote.
8: A mí me viene a la cabeza, y es un señor que yo, ya no hablo más de fútbol, que no conozco absolutamente de nada, que es el señor Forcén. Pero es que el señor Forcén es la referencia continua, no de Agapito. No de Agapito. De antes de Agapito ya sonaba el apellido Forcén. Invito a nuestros oyentes que vean quién es Forcén y cuáles son los orígenes de Forcén, porque están arraigados a estos negocios desde hace muchísimos años. Muchísimos años. Bueno, pues este señor aparece siempre ahí. No lo conozco, ¿eh? Igual es un excelente empresario, igual es una excelente persona, seguramente lo será. Yo no tengo placer de conocerlo, ni para bien ni para mal. Solo veo que busco información acerca de la situación del Zaragoza, y el apellido Forcén aparece hace muchos años.
1: Sí, sí.
8: Muchos años.
1: Y aparece con gente poco recomendable, llamémosle. O sea, asociado
8: a cualquier... Ya no entraré, pero...
1: No, me refiero a Agapito Iglesias. Tuvo relación empresarial con Forcén para intercambiar y hacerse con el Real Zaragoza, después Casas Novas, después la Fundación, con todo tipo de persona que ha intentado estar en el club.
8: En el 2002-2003 se paralizó la construcción de la Romareda. Cuando iban a empezar las obras, creo que fue el 2003.
1: Fue en el año 2006.
8: Con las obras empezadas, un juez, a instancias de algún partido político, en concreto del PAR, entre otros, pararon la construcción de la Romareda. Pararon la construcción de la Romareda.
1: Y recordamos que ese proyecto era un proyecto gratuito.
8: Sí,
1: para la ciudad.
8: Claro, ese sí que no costaba un euro a la ciudad. Pero claro, que no cueste un euro a la ciudad significa que alguien no lo gana. Pero bueno, vamos a dejar estos temas.
1: Eso porque... también es cierto.
8: Pero bueno, yo invito a nuestros oyentes a que busquen las vinculaciones de Forcén, del apellido Forcén, no solo del actual Forcén, sino de Forcénes.
1: Yo entiendo perfectamente tu...
8: Que busquen. Una pequeña, busquen información de Isabel Forcén.
1: Entiendo perfectamente tu disgusto porque
8: mucho, muy grande.
1: Para la gente del deporte minoritario, sea este cual sea, no he podido hablar todavía con Javier Rivero. Quizá le llame antes del martes, que es su día, nuestro experto en judo y que está en la federación de judo y tal. Pero es que los problemas que me contáis todos son los mismos. Tenéis todos los mismos problemas y las mismas nulas ayudas. Todos los clubes de Zaragoza subsisten por el valor humano de la gente que lo conforma, ni por economía, ni por respaldo, por el valor humano solamente. Y se va a mucho nosotros, dinero público que los aragoneses fliparían, porque se habla de la Romareda, pero ojalá fuera el único gasto público en deporte. Se tira por el sumidero muchísimo dinero público cada año.
8: A nosotros cuando estamos, tenemos que buscar recursos económicos, porque nuestro presupuesto ya es un presupuesto grande, sobre todo en autobuses. De autobuses, desplazamientos, pues claro, vamos a más de 100.000 euros anuales.
1: Son, fíjate, 100.000 euros en buses.
8: En buses, entre buses y hoteles. Más de 100.000 euros. Entonces, claro, nosotros cuando nos hemos dirigido a grandes empresas aragonesas, casi todas nos han escuchado. ¿Y sabes cuál ha sido la respuesta de casi todas? Os podemos ayudar si es necesario, pero os ayudaremos de manera anónima. Porque si os ayudamos de manera pública, tendremos mañana fila. Porque el deporte aragonés está en las últimas, el deporte aragonés.
1: O sea, que te decían, te voy a patrocinar, sí, o te voy a ayudar, pero que no, sí, se entere nadie, porque si no mañana van a venir ocho clubs a pedirme y no puedo.
8: Porque la tragedia de mantener un club deportivo de rugby, de judo, de balonbol, de voleibol o de dardos, es un auténtico drama. Y los clubes sobrevivimos por el esfuerzo de padres, de madres, de directivos que las ponen, de horas gratis que trabajan.
1: Sí, siempre lo has dicho aquí, además, que los jugadores, si no se implicaban en el club desaparecía. Claro.
8: Es que desaparece, es que no puedes. Y los padres, y cuando nos llegan a nosotros, o a cualquier club deportivo, llega el mes de agosto y tienes que empezar a pagar los gastos de inscripción en cualquier liga nacional, que estamos hablando de en torno a los 15.000 euros, y llega agosto y cuando todavía no hemos podido recaudar dinero de las fichas de los nuevos jugadores que van a participar, desde alevines hasta senior, alguien tiene que adelantar el dinero. ¿Entiendes? Alguien, claro, lo tiene que adelantar, sí, sí. Y lo adelantamos entre padres, aficionados, adelantamos el que luego, obviamente, pues lo recuperamos, ¿no? Pero no,
1: luego esa es otra, ¿eh? Hay años que se han retrasado las subvenciones y por eso han desaparecido equipos.
8: Claro.
1: Si se retrasa, claro, una subvención, un equipo en Aragón desaparece. Sí, sí, sí. ¿Cómo podemos tener al deporte así, pendiendo de un hilo?
8: Pues ya ves, cosas de nuestro triste Aragón.
1: Bueno, vamos a hablar
8: un poquito de rugby.
1: Un poco de rugby. No, esto es súper importante, ¿eh? Esto es una sección hecha para que la gente conozca la verdad. Esto es lo más importante que podemos tratar hoy. Pero
8: el deporte aragonés sobrevive, pero sobrevive no por las instituciones, ¿eh? Ni por los apoyos políticos.
1: Y sobrevive a un 20% de su potencial.
8: Claro, hombre. Y sobrevivió, pues, gracias al esfuerzo de padres, de madres, de aficionados. Sobrevivió gracias a eso. Que nosotros no queremos que nadie nos regale nada, ¿eh?
1: No.
8: Nosotros, cualquier tipo de subvención que recibimos, joder, estamos obligados a devolverla, no económicamente, porque no la puedes devolver, pero sin actividades deportivas, sin hacer cosas para que los chavales tengan un sitio donde estar entrenando una semana. Nosotros, con parte del dinero que recibimos, nuestros jugadores, los más jóvenes, tienen dos aulas en nuestras instalaciones.
1: Lo que no tienen otros en sus ciudades deportivas.
8: No lo sé. Nosotros damos clase a los chavales. Tenemos chavales que la manera de que sigan vínculos al deporte y les resulte más sencillo jugar a este deporte, porque no nos olvidemos, nuestros chavales tienen que ir a entrenar porque no hay un campo en Zaragoza, en el centro de Zaragoza, de frente, no hay ninguno.
1: Esa es otra.
8: Se tienen que ir al parque de atracciones. Y al parque de atracciones, ir ahora por la tarde a las 7, pues es sencillo. Pero yo invito a que la gente suba al parque de atracciones el 7 de enero a las 8 de la tarde.
1: Sí, sí.
8: Porque no tenemos ni un triste autobús que nos lleve allí. Entonces, la manera de que los chavales pues sigan vínculos, pues van un poquito más pronto, aprovechan para estudiar, tienen algún apoyo académico por parte de sobre todo en idiomas, para que los chavales puedan estar allí. No recibimos ningún tipo de ayuda. Nuestra ayuda es testimonial. Lo que recibimos de tanto del Gobierno de Aragón como del Ayuntamiento de Zaragoza, hombre, pues nos viene muy bien y se lo agradecemos, pero con eso no vivimos, ¿eh? O sea, y vivir significa que chavales, que casi 400 personas en edad de entre 6 y 30 años pueden practicar un deporte.
1: Claro, claro.
8: Pero bueno, vamos a hablar un poco de rugby. Sí.
1: Y luego está relacionado también. Se hace una labor social como, por ejemplo, la que se va a realizar en el, tercer torneo nacional de rugby penitenciario que se disputa este 30 de mayo de 2026 de 10 de la mañana a las 17 horas. Colaboran empresas, pero sobre todo colaboran muchos clubs, por lo que veo, ¿no?
8: Sí, sí, es un torneo, es el tercer torneo penitenciario que se...
1: ¡Guau! Pero muchos equipos para un fin de semana. Va a ser una competición muy bonita.
8: Son 10 equipos, 3 equipos femeninos y 7 equipos masculinos. Se celebra el sábado y domingo, este fin de semana, y es, bueno, es, todos los participantes son presos o personas que han sido, que han estado cumpliendo condena y que se han reinsertado con la práctica del rugby. Es una labor social que pasa prácticamente desapercibida, ¿sabes? Pero bueno, es una labor importantísima. Tener, ser y formar parte de los valores del rugby, que es devolver a la sociedad todo lo que la sociedad nos da a nosotros. Entonces, tratamos con presos, ojo, presos que están cumpliendo una condena porque obviamente han hecho algo mal. Si están en la cárcel han hecho algo mal. Pero nuestro objetivo es que esta gente les podamos dotar de herramientas a través del deporte para que, bueno, una vez que hayan cumplido su condena por haber alterado la convivencia normal de la sociedad y por eso están cumpliendo una condena, tengan herramientas para reinsertarse. Entonces, y además es una buena herramienta la práctica del deporte y la práctica del rugby es una herramienta fundamental. Nosotros tenemos jugadores que han estado en la cárcel, que han cumplido condena y ahora se han reinsertado. Y mañana, perdón, el sábado, nos desplazaremos a Madrid, donde nos juntaremos con los centros penitenciarios, se pasará una buena jornada de rugby, se jugarán, y es mucha gente que cuando acabe su condena, pues podrán reinsertarse en la sociedad. Y eso es un triunfo. Son pequeños triunfos que pasan prácticamente desapercibidos en Aragón. Pues bueno, yo creo que el único que tenemos es Ebro FM, porque estas actividades para el resto de medios de comunicación entiendo que no son interesantes o no les gusta o no, bueno, o no tienen tiempo, o el fútbol sobre todo, pero son pequeñas acciones que... Hablamos del rugby penitenciario, pero hablamos también del rugby que tenemos para personas con problemas mentales. También, que es una forma que es, ¿nos imagináis lo gratificante que es que presos se puedan reinsertar en la sociedad o que gente con problemas mentales, con incapacidades mentales, puedan jugar, puedan practicar deporte? Es altamente enriquecedor. Yo invitaría a cualquiera a que dedique una hora a la semana de su tiempo para cosas como estas, porque es altamente enriquecedor y además hacemos una labor social. Pues eso, el sábado nos desplazaremos a Madrid, iremos con nuestro equipo de rugby penitenciario, reforzado con algunos jugadores, y intentaremos hacer un buen papel. Hace dos años, es cierto que el objetivo no es ganar, ni muchísimo menos, pero bueno, pues tuvimos el orgullo de que no perdimos ningún partido. Eso de menos.
1: ¿Qué más da ganar? Pero yo estoy seguro de que el objetivo no es ganar, pero si le preguntamos a los jugadores, van a dar su vida por ganar.
8: Claro, claro. Mira, para una persona que tiene su libertad limitada, salir a hacer una actividad como esta
1: es estar libre.
8: No, es estar libre durante unas horas. Claro. Obviamente, para que puedan salir, se cumplen una serie de requisitos, buen comportamiento, instituciones penitenciarias del OK, porque se van a juntar en Madrid, pues igual en torno a 200 presos. Y no va a haber ningún problema, ¿eh?
1: No, claro.
8: No va a haber ningún problema. Claro, ningún problema.
1: Yo pues... he estado en varias. Te mando un abrazo, Carlos Ezquerro. Te tengo que despedir. Que vaya muy bien lo que queda de día. Muchas gracias por esta pedazo de sección que te has marcado explicando los entresijos del deporte aragonés y del rugby. Un abrazo muy fuerte, amigo.
8: Un abrazo, muchas gracias, Adrián. Buenas tardes.
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Amigos, amigas, esto ha sido todo por hoy en los deportes de Ebro FM. Te hemos acompañado durante hora y media, de una a dos y media, con toda la actualidad del deporte aragonés y toda la actualidad del Real Zaragoza. También la de Guanapix, que se juega un ascenso junto a Intersala, que también lo peleará, y el Colo Femenino, que hará lo propio. Esos equipos aragoneses dándolo todo en el final de temporada. Hemos hablado también del rugby aragonés, hemos hablado del deporte que nos importa y que sufre una crisis enorme, el deporte aragonés. Seguiremos mañana a las 9:30 en Café con Goles, a la 1 en los deportes. Gracias.

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2: ¿Qué tal están? Buenas tardes y bienvenidos a este Tiempo para la Información de Aragón. Es miércoles, es 27 de mayo de 2026. Vamos ya con las noticias más destacadas del día. Agentes de la UCO de la Guardia Civil, desde primera hora de esta mañana, en la sede central del PSOE, en la calle Ferraz de Madrid, por orden del juez de la Audiencia Nacional, Santiago Pedraz, para entregar un requerimiento de información en relación con la exmilitante socialista Leire Díez y el llamado caso Sepi. Aquí se está investigando presuntas irregularidades en adjudicaciones de la empresa pública y que el magistrado ha ampliado con nuevos extremos pendientes de averiguación. Pero es que además imputa en la causa, que se encuentra bajo secreto, a Ana Fuentes, gerente del PSOE. También se está investigando al exdirigente socialista Gaspar Zarrías, ha habido registros también en su despacho y domicilio, e inmuebles del exsecretario de organización del PSOE, Santos Cerdán, y la vivienda del empresario implicado en la trama, Javier Pérez Dolcet. El titular del juzgado número 5 investigaba hasta ahora en el caso Sepi a la exmilitante socialista Leire Díez, al empresario vasco Anchón Alonso, socio en la empresa Servirabar, y también al expresidente de la Sociedad Estatal de Participaciones Industriales de la Sepi, Vicente Fernández Guerrero. Estamos hablando de una presunta trama de adjudicaciones irregulares de obra pública, pero el trasunto y el fondo es si también ha habido financiación irregular del PSOE. Ya no caben calificativos para hablar de una gravísima situación, se le ha preguntado a Pedro Sánchez hoy en Roma, después de la audiencia con el Papa León XIV, y sigue afirmando Pedro Sánchez que cuando haya algún tipo de comportamiento irregular, actuarán con contundencia. Los periodistas le han preguntado qué tiene que pasar o qué tiene que ocurrir para que eso suceda. Mientras tanto, la noticia se conocía al comienzo de la sesión de control en el Congreso de los Diputados y en los pasillos del mismo, Alberto Núñez Feijóo hablaba de que la situación ya es agónica y que de una vez por todas se deben convocar elecciones y dar la voz a los españoles.
3: Es de una extrema gravedad que se ha comentado por sí sola. La pregunta es, ¿cuántas redadas más? ¿Cuántas comisiones más? ¿Cuántas mordidas más? ¿Cuánto dinero en bolsas? ¿Cuántas joyas? ¿Cuántos sumarios? ¿Cuántos periodos de instrucción? ¿Cuántos juicios orales? Oiga, pero estamos en una situación agónica. Estamos en una situación agónica.
2: Y aprovechando también que Sánchez estaba en Roma con el Papa, Feijóo le recordaba a Pedro Sánchez que debe cumplir dos mandamientos sobre todo, el séptimo y el octavo.
3: Estamos hablando del señor Zapatero, del Partido Socialista y de su sede. Estamos hablando de 10, 11 sumarios de corrupción y el señor Sánchez visitando el Vaticano.

0: El presidente del Gobierno de Aragón, Jorge Azcón, se refería así a este asunto.
1: Está acusado de tráfico de influencias porque ha sido el gobierno de Pedro Sánchez quien ha sido influenciado, quien ha tomado decisiones. Creo que cada vez es más evidente que el tráfico de influencias es la regla general con la que este gobierno ha actuado, y por eso, si ayer hablábamos de que era necesaria la dimisión del presidente del gobierno y la convocatoria de elecciones, después de ver las joyas en la caja fuerte de Rodríguez Zapatero, las peticiones de dimisión y de convocatoria de elecciones se hacen todavía más insoportables, todavía más llamativas.
0: Son ya prácticamente una decena de sumarios los que evidentemente tienen acorralado al Partido Socialista y al propio presidente Sánchez. Cada mañana casi nos despertamos con nuevos informes, o en este caso con esos requerimientos de información por parte de la UCO. Por cierto, la UCO que también ha entrado en la sede de la propia Guardia Civil en Madrid. Y ya centrándonos aquí en Aragón, el vicepresidente Alejandro Nolasco anunciaba que el gobierno de Aragón va a poner en marcha un protocolo de seguridad reforzada en los centros de menores extranjeros no acompañados que dependen de la comunidad autónoma. Una medida que se impulsa, dijo, ante la alarmante acumulación de altercados, algunos de ellos de especial gravedad, que tienen lugar en esas instalaciones y que son protagonizados por un número significativo de menas. Le escuchamos.
2: Vamos a impulsar un protocolo de seguridad reforzada en los centros de menas que dependen del Gobierno de Aragón ante la alarmante acumulación de altercados protagonizados por algunos de estos menores extranjeros acogidos. Los incidentes graves no son hechos aislados, tal y como nos han trasladado reiteradamente los profesionales que trabajan en dichos centros. Ni son tampoco hechos aislados, ni son aislados los casos de menas que los protagonizan. Para elaborar este protocolo, ya mantuve un encuentro la semana pasada con el comisario de la unidad adscrita de la Policía Nacional en Aragón, Félix Jodrá.
0: Para Nolasco, esta situación de grave conflictividad que generan estos jóvenes no solo constituye una amenaza cierta y contrastada para el personal que está a su servicio y cuidado, sino que alteran la convivencia y la seguridad de la totalidad de los jóvenes que están acogidos en estos centros. Se refería en el sonido que hemos escuchado en el corte a que ya ha tenido una reunión con el comisario de la unidad adscrita de la Policía Nacional, con Félix Jodrá. Unos encuentros que van a continuar para perfilar este plan de acción en el que ya están trabajando los servicios del Ejecutivo Autonómico. El Gobierno de Aragón reitera su compromiso de no acoger a más menores extranjeros no acompañados y rechaza de manera frontal la política inmigratoria del Gobierno central. Hablamos ahora del calor extremo que estamos padeciendo en mayo y que se está siendo denunciado por sindicatos educativos en las aulas. Y ayer el Gobierno de Aragón hablaba de que tiene ese plan de climatización de las aulas, aulas que respiran, pero ha ido más allá. De hecho, solicita al Ministerio que cumpla con el compromiso adquirido en 2022 para desarrollar y financiar el plan de adaptación climática en los centros educativos públicos. Y es que hoy por la mañana la consejera Carmen Susín ha remitido una carta a la ministra Milagros Tolón para que pongan en marcha efectiva un plan que anunció hace 4 años precisamente la entonces ministra Pilar Alegría. Dicen desde el Ejecutivo Autonómico que a día de hoy nada se sabe del mismo y que no consta el desarrollo del plan ni, por supuesto, la articulación de su financiación. De hecho, Carmen Susín ha dicho que se va a dar traslado de esta preocupación en los ruegos y preguntas de la conferencia que está prevista para el próximo 3 de junio. La adaptación climática es una cuestión de interés general que requiere, han dicho, de una respuesta coordinada, ya que es un problema común en todo el país, dada la elevada antigüedad que tienen los centros educativos. Y también hay que hablar en este caso de sanidad, porque esta misma semana el presidente Azcón estaba en el hospital de Alcañiz, un hospital que echó a andar hace un año y que de nuevo próximamente va a tener novedades. Se van a realizar cirugías y poco a poco se va llenando de consultas. Sin embargo, el Partido Socialista en Alcañiz acaba de decir que no se apropie el gobierno de Jorge Azcón de todo el mérito. Reclaman reconocimiento para los gobiernos de Lambán y recuerdan que paralizó el intento de privatización del PP, que preveía más de 450 millones de euros para unas obras y equipamiento que hoy dicen está alrededor de los 120 millones.

0: Mientras en Zaragoza, mañana hay pleno. Y Vox, en el ayuntamiento, presenta una moción donde se destaca especialmente que desde el Gobierno central no se deje desatendida la cuarta ciudad de España en inversiones en infraestructuras, como por ejemplo cercanías entre Zaragoza y Huesca o la línea Zaragoza-Teruel-Sagunto. El concejal de Vox en el ayuntamiento es Armando Martínez.
1: Vemos como la reapertura y modernización de la línea Zaragoza-Teruel-Sagunto avanza, pero con años de retraso y con inversiones claramente insuficientes. Observamos también cómo se nos niega la mejora real del servicio ferroviario entre Zaragoza y Huesca, algo que afecta pues a miles de zaragozanos y de ostenses. Vemos cómo Zaragoza continúa sin una red ferroviaria metropolitana moderna y eficaz.
0: Mientras, desde el Partido Socialista, su concejal Horacio Royo es muy crítico con lo que hasta ahora se conoce de la ordenanza cívica, que está en periodo de exposición pública. Así lo manifestaba esta mañana en rueda de prensa.
2: Seguramente porque no ha habido diálogo, porque no ha habido transparencia en el proceso de elaboración de esta ordenanza, explique bastante por qué estamos ante algo que, me permiten la licencia, calificaré como un pastiche ideológico reaccionario. Un pastiche ideológico que no resuelve ningún problema, que no da ninguna solución a los ciudadanos, que se inventa problemas donde no los hay y que genera un escenario de inseguridad jurídica sin precedentes.
0: El Gobierno de Aragón está preparando un plan de rescate indirecto para los clubes de élite donde se encontrarían el Real Zaragoza y la Sociedad Deportiva Huesca. Esta es la noticia. Es decir, siguen considerando de élite a dos equipos que han bajado a Primera Federación y que ya no están en el fútbol profesional. Ayer la vicepresidenta del Gobierno de Aragón, que también en su departamento tiene deporte, hablaba de un primer esbozo de este fondo Aragón Élite, que tendrá, dijo, subvenciones menos lineales y más incentivadoras para las entidades deportivas, y que se tendrán en cuenta una serie de criterios que lo hagan eficiente, dado que estamos hablando, dijo, de fondos públicos. Cambiamos de asunto. El Partido Socialista urge a Azcón a que amplíe el programa de cribado de cáncer de mama para mujeres de entre 45 y 74 años. Actualmente la franja es entre 50 y 69. María Rodrigo, diputada del Partido Socialista en las Cortes.
3: Esperamos que sea atendida porque estamos hablando de una cuestión de salud pública, una cuestión que afecta a toda la población, principalmente a las mujeres. Como decía antes, ese dato de que una de cada 8 mujeres en algún momento de su vida seremos diagnosticadas de una forma de cáncer de mama, por eso es importante que la prevención y la salud pública se centre en ese diagnóstico precoz. Y luego, por otra parte, en Aragón tenemos una característica que es la población envejecida. Por eso también nos parece especialmente importante que esta edad sea ampliada desde los 69 hasta los 74 años.
0: Y es que hay una propuesta del Gobierno central para que se amplíe precisamente esa franja de edad de los cribados de cáncer. Una de cada 8 mujeres será diagnosticada en su vida con un cáncer de mama. También se detectan unos 1.000 casos de cáncer de mama en Aragón al año. Y el 10% de las mujeres diagnosticadas de cáncer de mama están por debajo de esos 50 años. En el sector primario, Aragón Teruel Existe, lo que reclama el Gobierno de Aragón es una política agraria centrada en las pequeñas y medianas explotaciones, y también piden medidas urgentes contra la despoblación rural. La diputada Pilar Buch pide a la consejera de Agricultura, Ganadería y Alimentación apoyo a la ganadería extensiva, igualdad en las ayudas de la PAC, relevo generacional y precios justos para agricultores y ganaderos. La escuchamos.
4: Desde Aragón Teruel Existe le hemos dicho claramente a la consejera que las empresas agroindustriales, agroalimentarias o las integradoras ganaderas son las que se están repartiendo el pastel, y que por contra esta consejería tiene que apoyar a las explotaciones familiares, pequeñas y medianas, que son las que viven en nuestros pueblos, las que fijan población y las que de verdad soportan el peso de Aragón. Tiene que hacer una apuesta firme por ellas, tiene que hacer una apuesta firme por la ganadería extensiva que cuida nuestros pueblos.
0: Y mañana va a ser el día en el que institucionalmente se va a presentar el bicentenario del fallecimiento de Goya. Va a ser un acto en la Cartuja de Aula Dei, en Zaragoza, presidido por el ministro de Cultura, Ernest Urtasun, y el presidente de Aragón, Jorge Azcón. Durante este acto se van a anunciar las principales instituciones involucradas y los temas en torno a los que girará esta magna celebración. La capital aragonesa ha sido elegida para acoger este primer encuentro por la vinculación que guarda con el pintor. Hay que recordar la polémica que se ha desatado desde el gobierno de Sánchez se decidió crear una comisión nacional y hubo mucho enfado porque Aragón no ocupaba los puestos más importantes de esa comisión. De hecho, el director general de Cultura, el señor Oyoki, reclamó en repetidas ocasiones que se cambiaran esos cargos para de nuevo tener que destacar lo obvio, la aragonesidad de don Francisco de Goya. Mañana hay pleno ordinario en el Ayuntamiento de Zaragoza, pero el próximo lunes se celebrará uno extraordinario precisamente por la corrupción. Un pleno a petición del Partido Popular, con todos los casos que asolan ahora mismo al Partido Socialista. El portavoz adjunto, Alfonso Mendoza, concretaba precisamente que la ciudad de Zaragoza, dijo, no puede permanecer neutral ni impasible ante la mayor degradación institucional de nuestra democracia y suma de hechos cada uno más grave que el anterior, y la primera vez en la historia que un presidente del gobierno está imputado por estar al frente de una organización criminal. Unas declaraciones de Alfonso Mendoza, por cierto, antes de producirse el registro de la UCO de la Guardia Civil en la sede del Partido Socialista en Ferraz. Hablamos ahora de barrios rurales. Lola Ranera, la portavoz socialista, denuncia que los caminos rurales de Garrapinillos siguen destrozados. Acusa a Chueca de desidia por ello. Incluso añade que hay empresas que no quieren entrar a repartir allí y los servicios médicos también tienen dificultades para acceder o los autobuses escolares. La escuchamos.
5: Abandonados por una alcaldesa que no le interesan los barrios de la ciudad, que parece que solo tiene otros intereses como su política de marketing. Barrios abandonados ante una situación de un presupuesto récord en la historia de la ciudad, 1.036 millones de euros. 1.036 millones de euros que nunca llegan a los caminos de Garrapinillos. Es prioritario que Natalia Chueca se acuerde de que existen los barrios rurales.
0: También destacaba que a todo eso se suman los efectos del cambio climático, de las temperaturas extremas que están agravando el deterioro de esos caminos. Hablamos de más de 30, que suman cerca de 25 kilómetros y que, según el PSOE, están absolutamente abandonados, a pesar de que el Ayuntamiento de Zaragoza cuenta con el mayor presupuesto de su historia, 1.036 millones de euros. El Centro Socioeducativo Las Armas ha comenzado con la actividad cultural anunciada desde su reapertura. El Ayuntamiento ha dado a conocer ya la programación de este equipamiento, una agenda que abarca mayo, queda poco ya de este mes, junio y julio, con teatro, música, monólogos, proyecciones y folclore. Paloma Espinosa es la concejal delegada de Educación del Ayuntamiento.
6: Un nuevo comienzo que queremos aprovechar para devolver toda la actividad, la creatividad y la convivencia a un espacio que es muy importante para la gente del casco histórico y en general para toda la ciudad. Desde el Ayuntamiento de Zaragoza creemos firmemente en esa cultura cercana, accesible y participativa, y esta programación refleja precisamente esa idea, una propuesta diversa, intergeneracional y abierta a distintos públicos y sensibilidades.
0: Un calendario completo en la reapertura de este centro, recordamos que ha pasado a gestión directa municipal. Y ya tenemos aquí la nueva edición de la Feria del Libro, que comenzará este próximo sábado 30 de mayo hasta el 7 de junio en el Parque Grande José Antonio Labordeta. 1.044 actos de firma de libros, asistencia de unos 500 autores en las 77 casetas ocupadas por 52 participantes. Será la escritora zaragozana Begoña Oro, la encargada de pronunciar el pregón de apertura este sábado a la una en la carpa de la feria. Oro es una de las autoras aragonesas con mayor proyección nacional y recibió hace 2 años el premio Cervantes Chico de Literatura Infantil y Juvenil. La Feria del Libro vuelve a convertir el Parque Grande José Antonio Labordeta en el centro literario de la ciudad, que repite ya por 5º año consecutivo. El horario de apertura de 11 a 2 y de 6 a 9 y media por la tarde durante los fines de semana y de 6 a 9 y media todos los días de la feria, excepto el de clausura el 7 de junio, que cerrará a las 8. Y la alcaldesa presentaba en Madrid, en la capital del país, una apuesta del gobierno municipal, la Feria Internacional de la Garnacha, que se va a celebrar entre el 4 y el 7 de junio para promocionar la ciudad como un destino gastronómico de referencia en España. Durará 4 días, uno más que el año anterior, con mayor presencia de bodegas y una mayor programación musical. Según el ayuntamiento, el año pasado se atrajo a más de 40.000 personas. Y así llegamos al final de este informativo. Hace mucho calor, les recordamos esta circunstancia porque los consejos que habitualmente se dan en verano hay que adelantarlos ya a la primavera. Hoy 37 grados de máxima en Zaragoza capital, calor también en todo Aragón, pero es que lo peor aún está por llegar. La EMET nos viene anunciando que este viernes se van a alcanzar los 39 grados en Zaragoza y aún no hemos llegado, claro, al verano astronómico. Así que aléjense del calor en la medida que puedan. Nosotros volvemos mañana a partir de las 8:30 de la mañana. Recuerden, pueden seguir informados en diarioaragonés.com.
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0: Hola, ¿qué tal están? Saludos, bienvenidos al tiempo de tertulia política de esta casa en este miércoles 27 de mayo de 2026. De verdad, yo a veces me repito como la cebolla, son tantos los temas que podemos abordar y tampoco el tiempo de que disponemos, media hora, que hoy tenemos tres temas que además tienen sus derivadas y ya les digo a nuestros invitados que vamos a llegar a todos ellos. Susana Cobos, diputada del Partido Popular, buenos días.
1: Hola, muy buenos días.
0: Marta Fernández, diputada de Vox,
2: buenos días.
0: Y Óscar Galeano, diputado del Partido Socialista, buenos días.
3: Buenos días, Vicente.
0: Así que les pido, les ruego, les imploro intervenciones un poco más breves para que puedan además rebatirlas, que seguro que tienen ganas de rebatir lo que cada uno de los invitados diga. Vamos a empezar.
3: Como en el Parlamento, Marta.
1: Igual.
0: Bueno, solo parecido.
3: Ya sabes, tres minutos.
0: No es lo mismo, ni voy a llevar un crono, pero vamos a llegar a todos esos asuntos. Comenzamos por Caso Plus Ultra, Rodríguez Zapatero. Quiero que me valoren lo que en estos últimos días se ha ido conociendo acerca de este caso, que es evidente, que preocupa mucho a todos, a los partidos políticos, a la sociedad española en general, siempre dentro de la presunción de lo que se está investigando y de que estamos en un periodo embrionario de la causa. Susana.
1: Sí, pues la verdad es que cada vez que piensas que no puede pasar algo más grave, pues se van conociendo más hechos y más hechos. La sorpresa mayúscula, no igual tanto por la cantidad de dinero, que parece ser que sí, es mucho, sino por lo que puede llegar a significar o lo que puede impactar en la sociedad, es descubrir esa caja fuerte que tenía el señor Zapatero con joyas, relojes y demás, ver también cómo están implicadas sus hijas, en este caso, que eso para un padre y una madre tiene que ser, bueno, normal, yo creo que tiene que ser terrorífico, a nadie se le ocurriría, yo creo, hacer semejante cuestión. Y luego también los últimos artículos que van apareciendo en medios digitales, que también señalan a la esposa de Zapatero como una posible cómplice o cooperadora necesaria de toda esta trama. Claro, cada vez son más y más y más, y pues se llama el atronador silencio que existe por parte de determinados líderes socialistas, como por ejemplo la señora Alegría, que no se posiciona clara y rotundamente contra en este tema, ¿no? O llama poderosamente la atención como el señor presidente del gobierno se va de turné por internacional, que suele hacer esto cuando hay escándalos de corrupción que asolan a su entorno más cercano, y no convoca unas elecciones generales ya, porque la imagen deplorable que está dando de este país el Partido Socialista nos va a arrastrar durante muchísimos años.
0: Marta Fernández.
2: Bueno, Vicente, pues yo voy a cogerte el testigo de lo que has dicho, que estamos en el proceso embrionario, y si estamos en el proceso embrionario, ¿cómo nos saldrá el niño? Porque, bueno, Zapatero, la punta del iceberg, desde luego, y Zapatero, que lo curioso es que siempre presumía de venir de familia de obreros, y se encuentran con joyas, un collar de 2 millones y el resto relojes, brazaletes, demás, y bueno, pues que era una herencia, pues todas las familias de obreros son así, pues a todos nos gustaría descender de este tipo de familia de obreros. Lo mismo las hijas, como decía Susana, a través de una sociedad que en 5 años multiplicó por 17 los beneficios. Pues yo, si en un futuro monto una empresa, desde luego las llamaré para que me gestionen la empresa, porque me voy a forrar. Y ayer estuvo en la empresa de las hijas, precisamente, la UDEF, pues como hasta las 4 de la tarde, sacando cajas y cajas de documentación, ordenadores y demás. Y bueno, pues veremos qué es lo que sale ahí. Lo mismo que en la agenda del íntimo amigo de Zapatero, Julio Martínez, que salieron incluso anotaciones a escritura manual de fechas para liberar presos de Venezuela y demás. O sea, la trama es multicolor, ya no hablamos solo de drogas, de blanqueo de capitales, joyas, hablamos de una trama que la verdad es que es surrealista, porque cuando crees que lo peor está por llegar, como siempre decimos, de Sánchez, pues es que todavía no ha llegado.
0: Óscar.
3: Metemos en la batidora aquí joyas, metemos todo tipo de elementos. Y nos sale un resultado que es que hay que convocar elecciones. Este es el todos los caminos, como decía el otro día, conducen a esa conclusión. O sea, aquí no nos importa realmente si esto es riguroso, si hacemos fotos y cogemos a un experto y nos dice que, bueno, que es difícil valorar si la joya es X o Y. Nos interesa decir que bueno, que hay joyas que valen 2 millones, luego 4, luego 8, multiplicamos exponencialmente el valor, da igual. Luego decimos que las empresas que facturan exponencialmente durante los primeros 5 años, da igual. Cualquier empresa española que crezca su facturación en X tiempo, pues también será corrupta. Y todo lo metemos en el mismo saco y la conclusión al final no se trata de considerar si hay que modificar algo, si hay que regular, como decía yo el otro día, de otra manera este tipo de cuestiones. Aquí la conclusión es que Pedro Sánchez tiene que convocar elecciones, que lleva ya desde, pues eso, 8 años o 9 años, 8 años, ¿no?
1: Ocho, Vicente, sí, que sí, ya sí, el tiempo pasa. Se están haciendo largos, sí.
3: Se hacen largos, porque el primer día llegó de forma ilegal, a través de una moción de censura, que no, según gran parte de los medios y de los partidos de derecha de este país, pues era poco menos que ilegal. Y a partir de ahí ya luego se ganan unas elecciones, pero como tampoco se gana con mayoría, etcétera, etcétera, y todo conduce a lo mismo. Si os dais cuenta, las intervenciones del Partido Popular van a eso, a que haya elecciones, a que ahora no nos interesa del todo, luego un poquito mejor, sí, no sé qué. Y esa es la conclusión que hay que sacar de todo esto. Ya se juzga, ya las hipótesis. Por cierto, algo dije el otro día de la corrupción de Begoña Gómez, de que también salió el tema,
0: sí,
3: y de esto de enjuiciar y de sentenciar antes de tiempo. Y luego hay informes de la UCO, que la UCO la empleamos para una cosa y para otra no. Entonces, a ver en qué queda luego todo esto.
2: Bueno, yo lo que le quiero contestar a Óscar es que, por supuesto, que presunción de inocencia para todo el mundo. Presunción de inocencia, y que aquí lo que estamos hablando es de los indicios como comentaristas de lo que ves y lees, y es la información que nosotros tenemos, porque desde luego no estamos dentro de las células o núcleos que están investigando, pero yo te puedo asegurar que la bisutería no la guardo en una caja de fuerte.
3: Entre bisutería y 2 millones de euros de valor.
1: Bueno, parece ser que no es bisutería, ¿no? Parece ser.
0: Bueno, veremos a ver si al final se encarga una pericial o.
1: Sí, sí. Bueno, veremos lo que ocurre, pero yo también pienso como Marta. Yo, a ver, yo no tengo joyas, no me gustan. No tengo joyas, pero si las tuviera, yo creo que no las. No, si tuviera, las guardaría en una caja fuerte, si fuesen buenas. Ahora, los collares estos baratos que te compras en un tenderete de estos, pues los tengo tranquilamente expuestos, sí, encima de, ¿sabes? Pero sí que quiero hacer dos apreciaciones, Óscar. Que no ganasteis las elecciones, que las ganó el Partido Popular, que te lo quiero recordar. Otra cosa es que hayáis conformado mayoría parlamentaria con los bilbetarras, tal, no sé qué. Sí, pero no ganasteis las elecciones.
3: La primera vez sí, Susana.
1: Vale. Y luego modificar. Y pues sí, que es que además, mira, te lo va a coger, es que tienes razón. Claro que hay que modificar. Lo primero que hay que modificar es al presidente del gobierno convocando unas elecciones. Y a partir de ahí, modificaremos las leyes, o modificaremos lo que haya que modificar, efectivamente, con una nueva mayoría parlamentaria que salga después de unas elecciones convocadas democráticamente.
0: ¿Y el que pueda hacer que haga? Bueno, sí, porque lo dice, pero el, claro, señor Aznar, y lo reitera.
1: Claro, pero es que se está utilizando esa frase, yo no sé con qué fines, porque realmente, claro, que tenemos que utilizar también la frase de Sánchez de ¿y quién pone al Ministerio Fiscal? Pues eso, sí, pues ya está, claro. Pero es que eso sí que lo dijo el señor Sánchez con esa idea. Uh-huh. O sea, se ve claramente, el que pueda hacer que haga fue una frase dentro de varias afirmaciones, sí, más, no solo eso, en el concepto, en el contexto de la autodeterminación.
0: Aznar se refería luego a los ciudadanos, claro, la gente,
1: claro,
0: que
1: claro,
0: hacer,
1: claro,
0: cosas.
1: Y entonces, en esto que el Partido Socialista es experto en manipular y hacer demagogia, pues claro, están utilizando una frase de Aznar y Aznar, pues sí.
0: Bueno, y Aznar, se fijó, parafraseó en el Congreso el otro día, dijo el que pueda robar, que robe.
1: Ah, claro, sí, pero bueno, eso es lo que estamos viendo que está haciendo el Partido Socialista, supuestamente o presuntamente.
0: Si quieren añadir algo más, es el momento. y si no cambiamos de tercio. No,
3: que esto de la
0: porque fase esto va a seguir coleando, sí, evidentemente.
3: Que esto y, de la fase me hace gracia porque cogemos lo que nos interesa y decimos que cortamos. Anda, que no ha dado de sí aquello que dijo el expresidente Javier, nuestro querido Javier Lambán, con que la sanidad española va a llegar al colapso en el caso de Aragón. Y entonces solamente nos hemos quedado con... Si ya lo dijo Lambán, la sanidad aragonesa iba a ir al colapso. O sea, fijaos, esto de los cortar las frases no nos interesa.
0: Siempre que cuando se saca de contexto una frase,
3: pero vamos, que nos pongamos aquí a dar lecciones de sacar frases de contexto, Susana, con lo que hemos dado de sí aquella frase famosa.
0: ¿Algún apunte más de Marta?
2: Sí, yo vuelvo al tema de Zapatero y hablando de la presunción de inocencia, pues lo que decimos, hasta que no haya una sentencia o varias sentencias, destacar también que, por dar ejemplo, pues él presumía de hacerse fotos con los presidentes de los mayores narcoestados como Colombia, Venezuela o Bolivia, que han destrozado la vida de millones de personas. Entonces, con esas compañías que pueda salir toda esta basurilla, y más que saldrá, pues desde luego no es de extrañar.
0: Vamos a hablar de educación. Concertación del bachillerato. Resumo rápidamente los últimos acontecimientos o declaraciones después de la huelga de la pasada semana. Por cierto, la Marea Verde dice que va a seguir movilizándose. Han pedido ya una reunión con la consejera Carmen Susín. El proceso administrativo continúa. Ya se han enviado las primeras resoluciones provisionales favorables mientras estamos a la espera de que el TSJA dictamine si acepta ese recurso y suspende cautelarmente la medida o no. Y ya por cerrar un poquito, y si me he dejado algo ahora me lo dirán ustedes, la señora Vaquero el otro día, después del Consejo de Gobierno, decía: las camisetas verdes solo salen cuando gobierna el PP.
1: Y es cierto. Esta última afirmación es totalmente cierta. Las camisetas verdes solo salen cuando gobierna el Partido Popular. Porque yo voy a parafrasear al consejero Bermúdez de Castro, que el otro día en la Comisión de Hacienda, cuando compareció para remarcar las líneas, para contar las líneas de su consejería durante esta legislatura, lo dijo bien claro. Tienen la camiseta planchada y cuando gobierna el Partido Popular la sacan, porque quiero recordar que siendo los profesores peores pagados de España, mientras estaba gobernando el Partido Socialista, no sacaron la camiseta verde en ningún momento. Con lo cual, claro que es cierto que la sacan solo cuando gobierna el Partido Popular. Teniendo peores condiciones que las que tienen ahora con los acuerdos llegados, gobernando el Partido Popular, que pasan con menos horas, a tener menos horas lectivas y que son... y están mejor pagados, resulta que sacan las camisetas verdes, teniendo mejores condiciones. Hombre, pues seamos serios. Sacan las camisetas, y además no toda la comunidad educativa, sino un determinado colectivo, un determinado grupo de sindicatos, cuando está gobernando el Partido Popular.
0: Eso decía Mar Vaquero también, que no todas las familias aragonesas habían salido a la calle a manifestarse.
1: Claro, es que dicen hablar en nombre obviamente de toda la comunidad educativa, pero no es cierto. O sea, no es cierto. No toda la comunidad educativa está con las camisetas verdes y las estas supuestas mareas.
0: Marta.
2: Efectivamente, no es cierto, porque hay 2.000 familias afectadas en cuanto a la posible concertación del bachillerato, que esperemos que haya una resolución del TSJ pues antes de septiembre y que no ponga medidas cautelares de suspensión. Porque en realidad lo de la concertación del bachillerato, que se implantará progresivamente, es un acuerdo de gobierno, PP-Vox, y la verdad es que va en favor de la libertad de elección de los padres para elegir centro para sus hijos, y también beneficia a los alumnos que llevan cursando toda la ESO en un centro y que no tienen por qué cambiar. Si estamos diciendo que la izquierda siempre dice que el tema económico no sea un freno para poder elegir, pues entonces elegimos cuando conviene y cuando es es aportar a la concertada. ¿Estamos detrayendo recursos? No estamos detrayendo recursos, porque la concertada no viene de ahora, viene de hace muchísimos años y siempre se ha hecho. Y cuando estamos hablando de recursos, de los recursos que hay para educación, que se lleven un 85-15, 85 a la pública, 15 a la concertada, pues no me parece un descalabro, porque realmente no es una competencia, sino que es algo complementario.
0: Y el PSOE lo que le está diciendo al señor Azcón es que escuche a la calle. Óscar.
3: Que escuche a la calle, sobre todo, es verdad, la comunidad educativa que defiende la educación pública se manifiesta. No sé a quién votarán luego esas personas, que podrán votar a quien tengan que votar y que no serán toda la comunidad educativa, pero lo que está claro es que esa comunidad educativa que se manifiesta lo hace cuando toca hacerlo, independientemente de que gobiernen unos y otros. Y lo digo esto porque parece que se quiere meter esta especie de bulo de que solamente se manifiestan que las camisetas en Cataluña, ¿quién gobierna, Susana?
1: Sí, sí, el Partido Socialista, sí.
3: ¿Y no has visto manifestaciones de camisetas verdes o demanda de la gente en la calle? Porque yo sí que la he visto. Y salen de una manera u otra y dicen, estamos defendiendo estas cuestiones que están pasando en Cataluña, en donde hay problemas también en las aulas, digo, de instalaciones, de calor, donde tenemos que reclamar una mejora salarial, y gobierna el PSC, gobierna el PSOE. No podemos considerar que todo el que se manifiesta en la calle con una camiseta es una especie de subvencionado o manipulado por el PSOE. Porque entramos en un discurso bastante poco, yo creo, riguroso, y además que se nos va a volver en contra. La comunidad educativa exige mejoras y considera que no es de recibo que se destine el dinero a un sitio cuando hay otras necesidades en las propias instalaciones públicas. La concertación, que por cierto veremos a ver cómo, como tú decías, Vicente, cómo acaba el tema judicial y qué dice el Tribunal Superior de Justicia de Aragón sobre esa, porque yo también tengo mis dudas sobre esa orden general de concierto, pero no nos equivoquemos, la concertación, me da igual hablando de educación como de otras materias de la administración pública, tiene dos motivos, o es por necesidad, que la ha habido durante algún tiempo y la hay en otras materias, porque no se llega con lo
0: sanidad,
3: público,
0: por ejemplo,
3: como sanidad, como servicios sociales, como temas municipales, servicios de...
0: Entonces, y luego, aquí no hay necesidad.
3: Creo que sí. Creo que no, desde el punto de vista de que
0: claro,
3: lo público tiene la suficiencia en ese ámbito del bachiller para dar cabida. O se hace por ideología. Se hace por ideología política. Estos son las dos facetas. Porque ¿cómo luego explicamos que se quitan vías en lo público y metemos concertación en el bachiller en otros países? ¿Esto se regula como se regula?
0: Ya.
3: ¿Aquí qué estamos defendiendo? Un tema puramente ideológico.
2: Pero bueno, en otros países se regula como se regula esto y otras cosas y nos iría muchísimo mejor, Oscar.
3: Bueno, pues en educación,
2: pero cuando estás diciendo que con lo público llegamos a todo, te vuelvo a repetir que un 85% a lo público, de traer un 15% cuando se ha hecho siempre, en más o menos porcentaje, y que con lo público se llega a todo, me estás diciendo que se está coartando la libertad de elección de 2.000 familias que tienen a sus hijos en un centro concertado que van a empezar el bachillerato. Y libertad de elección no es, te vas a la pública sí o sí. Y el límite es económico.
3: Que tiene que ser complementario, claro.
2: Claro.
3: Y cuando nos decís, es que ustedes los socialistas fueron los primeros. Claro, porque la idea era que donde no llega lo público, la enseñanza pública, o consideramos que la enseñanza pública es poco menos que una especie de, ¿cómo decís?, de ideología y de que sirve para adoctrinamiento de la sociedad. ¿Entendemos la educación pública?
1: Mira,
3: así,
1: Oscar, no vayas por ahí. Primero, la defensa de la pública...
3: No voy por ahí, oye,
1: sí, puedes ir por donde quieras, evidentemente. Pero permíteme, si no te importa, por favor, que exprese yo también lo que creo considerable.
3: No te he dicho
1: como bien dice Marta, efectivamente hay 2.000 familias que también quieren tener este tipo de educación porque no podemos atender sus necesidades, porque tienen necesidad. Tú estás diciendo que solo cuando haya necesidad, pues es que la necesidad existe, Óscar. Esa necesidad existe, con lo cual, ¿qué se está haciendo mal? Se está dando, aparte de la equidad, los valores, los principios, la libertad de poder elegir qué educación quieren para sus hijos. Y que como tienen esa barrera económica, se les facilita precisamente este tipo de educación, que no va en contra de la pública, ni muchísimo menos. perdona, que es que ha sido un gobierno del Partido Popular quien ha mejorado las condiciones de la pública, sí, sí, sí. Y que existe un pacto de gobierno para seguir mejorando esas condiciones de la educación pública, que ni PP ni Vox estamos en contra de la educación pública, al contrario, que la queremos reforzar y queremos apostar por la educación en el mundo rural. Con lo cual, no nos atribuyáis determinadas cuestiones que no son ciertas, que no es ideología, que es satisfacer la demanda y las necesidades de 2.000 familias aragonesas que tendrán también derecho a que se gobierne también para ellos, ¿no?
3: Estamos hablando, como tú dices,
1: de un grupo... que la barrera es económica.
3: De un grupo muy pequeño de institutos que no responde a ninguna realidad territorial, porque donde no hay concertada sigue habiendo libertad para que ese estudiante... ¿O qué pasa? Que el de Albarracín, el de Mora de Rubielos, el de Alcalá de la Selva no tiene libertad para que su hijo acuda a un centro de enseñanza. ¿Ese no tiene libertad?
2: No, para elegirlo no.
3: ¿Ah?
2: No. Yo te voy a hablar...
3: No son libres.
2: Yo te voy a hablar en primera persona.
3: No pueden
2: persona.
3: Recibir una educación en libertad.
2: Yo te voy a hablar en primera persona, en libertad. No,
3: porque eso no tiene centro concertado.
2: Pero vamos a ver.
3: Concertado,
2: que te voy a hablar, mira.
1: Lamentablemente
2: mira,
1: no lo tienen.
2: Borja, mi pueblo... 5.000 habitantes.
3: O sea, que confiáis muy poco en la educación
2: pública. Dos colegios. La escuela pública, que es donde van mis sobrinos pequeños, el colegio de Santa Ana, concertada. Terminan y todos van al instituto público. Si alguno no quisiera ir, claro que depende de la economía. Si quieres estudiar el bachillerato en otro centro, claro que depende de la economía.
3: No son libres, ¿no? Ni tienen libertad de elección esa...
2: Libertad de elección si no tienes...
3: ¿Dónde elegir?
2: No, ¿dónde elegir? No.
1: No tienes la posibilidad
2: de
1: elegir.
2: La posibilidad económica de llevarlo.
3: Porque no confiamos en la educación pública por la doctrina.
1: Oscar, que no es cierto.
2: Pero vamos a ver.
3: Entonces, al que vaya, al paciente que vaya, al Servet, y le digamos, yo prefiero ir a la Quirón, págueme usted. No, pero que usted aquí, es que el Servet, la cama está libre. No, pero yo... No me fío del Servet y quiero ir a la Quirón. Entonces, conciértenme, por favor, aquello, aunque yo tenga aquí. Porque si no, me voy a sentir que no tengo libertad para elegir mi médico de cabecera.
1: Oscar, estás, como siempre, haciendo demagogía del tema.
0: Ya la audiencia está inteligente, ya sabe lo que defiende cada partido, los que están aquí, sobre este tema. Que no va a acabar hoy ni va a acabar aquí. Veremos a ver cómo evoluciona.
2: Lo que pasa haciendo manifestaciones, movilizaciones y ruido, que es lo que más hacen cuando no gobierna esa parte de la política, pues así pues llamamos la atención y parece que el problema es mucho más grave.
3: Pues como cuando se manifiesta Vox y PP en Colón, ahí haciendo que se vaya Sánchez, que tal y cual, pues haciendo ruido y demás, pues
2: pero es que,
3: aquí
2: déjeme.
3: Cuando lo hacemos nosotros, el que pueda que lo haga, pero cuando lo hacemos nosotros, cuando
0: déjeme
3: lo hacen los
0: demás...
2: No, es que no paran de hacer ruido.
0: Tema educativo, por favor, pero esto una pincelada, les pido. El tema de este mayo, me van a permitir la expresión juliano o augusto, por las temperaturas elevadísimas, estival, es verdad, que cada vez, y sé que hay planes, pero no sé si son suficientes para que las aulas no tengan esas temperaturas que algunos centros educativos están denunciando. Una pincelada, por favor, Óscar.
3: Pues que las condiciones de nuestro clima... A pesar de lo que digan algunos, que cambian, y donde antes había abriles, mayos, que podían ser de otra manera, ahora son ya, no es de este año, y ya viene esta tendencia, muy calurosos, y habrá que ajustarse a esa realidad y hacer las inversiones que se requieren en los centros para que los niños y los profesores y no acaben, pues eso, como están diciendo que están.
0: Ajá.
3: Hay un plan, quien lo puede hacer, claro, y quien lo puede hacer es quien tiene el presupuesto y quien tiene capacidad de hacerlo.
1: Sí, y efectivamente así se ha anunciado por el Departamento de Educación que se va a realizar y se ha enviado la encuesta. Y
0: sí,
1: lo único que
0: una consulta.
1: Lo único que pedimos es que nos den 100 días, que por supuesto no nos están dando. Pero yo sí, si me permite, sí que quería hacer un pequeño matiz. Me gustaría a mí que cuando en agosto de 2022 la entonces ministra de Educación, la señora Alegría, anunció más de 200 millones de euros para hacer un plan de climatización en todos los colegios, pues hubiese llegado a Aragón, porque igual, si desde en el 2022 ya hubiésemos podido acometer esas con ese dinero que supuestamente iba a llegar a la comunidad autónoma de Aragón, hubiésemos podido acometer estas inversiones, pues ahora Igual no tendríamos que estar tan.
3: Pero no llegó, que se quedó por.
1: Pues no sé dónde llegaría, pero
3: el Consejo. Se quedó en Molina de Aragón, el dinero.
1: Pues no sé dónde llegó, pero el Consejo de Transparencia pidió explicaciones y no fuisteis capaces de darlas, de dónde estaba ese dinero. Con lo cual, pues no lo sé, Óscar, pero estoy contando hechos. Y si no, habla con el Consejo de Transparencia.
2: Sí, yo lo que quiero decir es que efectivamente, como ha dicho Susana, se ha enviado esa consulta.
0: Sí.
2: Que tienen hasta el 15 de junio los centros educativos para enviar para y se puedan detectar sus necesidades y que realmente pues hasta el 15 de junio cuando el periodo escolar acaba el 19 pues tampoco me parece tan asfixiante, sí que me parece importante que se hayan acometido ya durante el curso pues alguna reforma en escuelas o en aulas de escolarización prematura o de los de 2 años porque sí, cuanto más pequeños más pequeños. Vulnerables son, entonces bueno pues que con ese estudio y a punto de acabar el cole y además ese era un estudio muy beneficioso porque realmente en Aragón no tiene nada que ver el clima de Jaca con el de Tarazona o con el de Valderrobres.
3: Bueno, en Jaca los 35 grados también por la mañana se logran.
0: Y aquí en Zaragoza el viernes 39, esa es la previsión. Pero bueno, 4 minutos nos quedan, llegamos al tercer tema. Venga, lo va a abrir Marta. Más que nada porque está en el negociado de Vox, evidentemente ayer el vicepresidente de Aragón, el señor Nolasco, anunciaba un protocolo de seguridad reforzada en los centros de menores extranjeros no acompañados que dependen de la comunidad autónoma. ¿En qué va a consistir y por qué?
2: Pues el vicepresidente Nolasco se reunió en primer lugar con el comisario de la unidad adscrita, con Félix Jodrá, exactamente, porque hay una alarmante acumulación de delitos, hay una conflictividad que está como una bola de nieve incrementando y esto pues teniendo la consejería pues recibimos informes y llamadas o conversaciones de las personas que están trabajando ahí. Entonces, no solamente es proteger al resto de menores que están conviviendo en esos centros, que no son conflictivos, sino también a los trabajadores que al final no van a quedar trabajadores que quieran ir allí o que vayan a ir con miedo a trabajar, porque realmente pues luego hablamos de las mujeres, que hay un porcentaje muy alto de mujeres que están trabajando como asistentes o trabajadores sociales en centros de ese tipo. Pero hay una cosa que es evidente, que yo, salvo que seas un armario de luna, pues lógicamente, como no es mi caso, si estuviese trabajando de trabajadora social, me viene un niño de 1,90 fornido y yo no sé cómo me voy a hacer con él. Entonces necesitamos seguridad porque ni son hechos aislados ni tampoco son aislados los menores extranjeros que cometen esos delitos. Que hay un deber de tutela por parte de la administración autonómica y también hay un deber de vigilancia por parte de la unidad adscrita en todos los edificios públicos de Aragón y también en aquellos edificios que aunque no sean públicos se estén prestando servicios públicos.
0: Ahora ya casi les pido que me lo digan en un archivo zip, comprimido, señora Cobos.
1: Pues está claro que todo lo que sea garantizar la seguridad de los trabajadores públicos, trabajadores sociales y la incluso también los propios integrantes de esos centros, no podemos otra cosa más que efectivamente apoyarlo. Es como garantizar la seguridad de los médicos cuando se ven amenazados por algunos pacientes o de los profesores también que sufren determinadas agresiones, es garantizar la seguridad de las personas que están en esos centros, con lo cual, ¿cómo no vamos a estar de acuerdo?
0: ¿Y cómo lo ven desde el Partido Socialista, Óscar?
3: Pues lo vemos que estas dos señoras que tengo aquí a mi lado, diputadas de Vox y del PP, tendrán que ponerse de acuerdo en algo que es competencia del Gobierno de Aragón, que tienen las facultades para llevarlo a cabo el señor Azcón. No, pues bueno, pues por eso digo que
1: están de acuerdo.
3: Supongo que el señor Nolasco y el señor Azcón pues acometerán lo que consideren. Que decía el señor Azcón que había necesidad y si es receptivo o no el señor Azcón, pues ellos sabrán, ¿no? La unidad adscrita, habéis hablado en términos de competencia del Gobierno de Aragón, la normativa aragonesa.
2: Sí, claro.
3: Pues vosotros mismos. Nosotros, es que como tú dices, ¿cómo lo vemos? Pues desde la barrera.
0: Desde la barrera.
2: Claro, pero si hay violencia y hay una violencia in crescendo, pues algo habrá que hacer.
3: No, pero si no os estoy diciendo lo contrario, si digo que es competencia vuestra.
0: Y la verdad es que estamos en la prórroga, me gusta decir a mí.
3: Pues calla que van a venir los penaltis ahora, ¿no?
0: Claro, no.
3: Que me parece
0: que la última hora es la última hora. Titular del país ahora mismo, la UCO entra en Ferraz para requerir documentación al Partido Socialista.
1: Sí,
0: este es el titular ahora mismo de la UCO entrando en Ferraz. la UCO, Guardia Civil.
1: Sí, esto es por algo distinto del caso Plus Ultra, además, sí, sí. Pues sí, yo también estaba
2: pues
1: viendo
2: que lo peor está por llegar, lo peor, pero, de Sánchez está por llegar.
3: Vamos a acabar ya, que si no con Susana y Marta, con esta noticia, menos mal que no tenemos 20 minutos más.
1: No, no, pero, claro.
3: Pero bueno, está saliendo, sí, efectivamente, a tiempo real, estamos ahora leyendo...
0: Por el caso de la fontanera.
3: Esta noticia, sí, que pone que no es
1: y por... Y sus amaños con la SEPI, sí,
3: que
1: sí.
3: Es el tema...
1: Sí, no, este es otro de los casos.
2: Yo no me estoy enterando que no tengo el móvil.
3: Ley de Díaz, creo, que ponía, ¿no?
1: Sí,
3: no
1: sé. Sí. Sí, para pues, inspeccionar además lo Santos Cerdán, Gaspar Zarrías, sí, sí, sí, yo lo estoy leyendo también ahora.
0: Pues esto continuará. Vale, como sí. Se decía antes, en las series, Tobe Continued.
3: Tobe Continued.
0: Exacto, Tobe Continued. Yo entonces decía Tobe Continued. Aún no había aprendido inglés. Curioso, qué mayores somos. Gracias a los tres, Susana, Marta, Oscar, gracias por acompañarnos.
1: Gracias,
0: y a ustedes, gracias por su atención. Se quedan con la mejor programación. Hasta mañana.
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Muy buenos días, bienvenidos y bienvenidas una mañana más a Ebro FM, Antena Aragón a Café con Goles, el programa que habla única y exclusivamente del Real Zaragoza, tu tertulia de bar favorita donde encuentras a tus amigos que les gusta lo mismo que a ti y que disfrutan y sufren como tú, que es lo que importa de todo esto. Sufren, más bien sufren como tú. La verdad que disfrutar hace un tiempo que no podemos. De hecho, siempre me van llegando a veces mensajes de gente que me conoce por mi vida personal, no profesional. Y dice, anda, pues el otro día estabas en la tele, estabas súper enfadado. Digo, pues no sé qué día me estás diciendo, corazón. Podría ser cualquiera. Podría ser cualquiera. La cosa está como está. O mis vecinos que me dicen, sufridor, ¿cuánto sufres? Y digo, es que no me dejan no sufrir. Ojalá hubiéramos tenido un año muy tranquilo o ilusionante, pero hace mucho que no se da. Y el año que viene, lógicamente, lo siento mucho, en ningún caso el año va a ser ilusionante. Aunque el Real Zaragoza fuera muy bien, no es ilusionante la palabra. Puede ser digno, pero no ilusionante. Pero ojalá hagamos un año digno, una temporada digna, dignifiquemos el escudo que hemos manchado esta temporada de todas las formas habidas y por haber. Inventadas y por inventar, hasta de formas que en ningún caso hubiéramos imaginado. Llegados a este punto, llega el último partido. Y con todo lo que hay que comentar, yo creo que hay una cosa que prevalece, sobresale sobre el resto, y creo que es un debate muy interesante, muy sano y muy obligatorio. Y es cómo tiene que reaccionar la afición del Zaragoza en este último partido. Yo respeto absolutamente todas las opiniones, todas las sensaciones. Además, en el duelo creo que es muy, muy personal cómo lo afronta cada uno, ¿no? Y tengo una opinión también de cómo habría que afrontar este último partido. Pero creo que lo importante es que de manera más o menos global lo afrontemos todos a poder ser de la forma más al unísono posible.

0: responsabilidades. Y luego porque hemos sufrido mucho y ya vale de dividirnos y estar atacándonos entre nosotros. Abro ese debate. Chat de YouTube, Antena Aragón, el zaragocismo siempre estáis ahí. Poned vuestras opiniones. ¿Cómo creéis que el zaragocismo tiene que afrontar este último partido ante el Málaga? No hablo de los jugadores, no hablo del club, hablo de la afición, de la grada, de lo único que le queda al equipo. ¿Cómo tiene que afrontarlo? ¿Qué harías tú? ¿Qué crees que tiene que hacer la afición del Real Zaragoza? Ahí lo dejo. Centro el debate en eso y no en fichajes ni en tal, porque habrá tiempo. Y porque la semana que viene el Lalo va a salir y va a hacer: he fichado a 7, pa, pa, pa, pa, pa. Salen no sé cuántos, pa, pa, pa. El entrenador es Ibai, pa, pa, pa. Ibai lo hemos secuestrado. Pedimos un rescate por él porque vio la Ciudad Deportiva y quería irse corriendo, pa, pa, pa, pa. Así lo hacemos. También hablaremos de eso. Buenos días, Jorge.
1: Buenos días a todos.
0: Buenos días, Miguel.
2: Muy buenos días.
0: Presentados quedáis. ¿Cómo afrontaríais vosotros ese último partido? ¿Cómo tiene que afrontarlo la afición? Cada uno que haga lo que quiera, quien quiera faltar, que eso por supuesto, eso por supuesto, y ni es más zaragocista ni menos. ¿Pero qué creéis que es lo más adecuado? ¿Que la afición, que la gente no vaya? ¿Que la gente vaya y, pongo un ejemplo, vea el partido de espaldas, como hicieron los chavales estos que fueron a Gran Canaria, los que les mando un abrazo fuerte? ¿Que vayan y protesten, pañuelos, protestas o pancartas o lo que sea? ¿Qué pensáis?
1: A ver, yo en estos casos siempre me acuerdo de lo que dice Miguel, que ahora me imagino que lo repetirá, que estas cosas pues no suelen salir nunca porque...
2: No, porque lo vas a decir tú.
1: Bueno, y luego lo amplías. Aquí, pues por C o por B, no nos ponemos nunca de acuerdo. Tres personas opinamos los tres distinto. Entonces, la iniciativa esa de que no vaya nadie, para mí sería una protesta muy buena, pero lo veo totalmente imposible. O sea, siempre va a ir gente. Entonces, ¿qué es que habría que hacer? Yo me estaba acordando que ayer, precisamente, hacía 20 años, el triste aniversario de que llegó al Real Zaragoza Agapito, ¿vale? Que es el máximo culpable de todo lo que nos está pasando, incluso ahora. Y a ese señor, por entre comillas, ¿no?, que se note la ironía, hizo falta 8 años hasta que conseguimos que se fuera. Y se fue por la presión de todo el mundo, aparte de judicial, de la afición, ¿eh? Recuerdo, pues, por ejemplo, la manifestación aquella que hubo, que fue desde la Plaza del Pilar hasta la Romareda. Si no, no se hubiera ido. O sea, ese hombre era más duro que el Alcoyano para marcharse. Y hubo que hacer muchas cosas, países. Entonces, para que se vayan los que hay ahora, después del comunicado que sacaron 3 minutos después del partido, yo creo que están ya dando las bases para no marcharse. O sea, y nos van a empezar, como comentabas tú ayer, a sacar bombas de humo para despistarnos, que si los fichajes de Lalo, que si el entrenador que estaba ahí, el nuevo entrenador que estaba ahí en la Ciudad Deportiva, que si... Entonces, no sé lo que habría que hacer, pero está claro que hay que hacer algo, pues si no, esto no va a cambiar.
0: Hablas de que se marchen, pero son los dueños.
1: Ya, bueno, pero también era el dueño Agapito y al final, pues, intentó varias cosas para que parecer que se iba. Por ejemplo, puso a García Pita un año y, bueno, ya no va a nombrar a aquel hombre porque también fue más malo que el segundo.
0: Agapito no se fue por la presión de nadie, ¿eh? Agapito se fue porque había hecho tal destrozo económico que eso ya no había nada que ganar.
1: Bueno,
2: pues entonces yo ni notaba la presión, no vivía
1: ya,
2: ni aquí.
1: Ya se había llevado todo lo iba.
2: Y discrepo en una cosa, Jorge, de los 8 años de Agapufo, a algunos les costó mucho darse cuenta que era un cáncer. No, a algunos les costó 5 o 6 años darse cuenta que eso era un cáncer.
1: El primer año y el segundo se pensaba
2: que yo aquí he proclamado en el desierto, he predicado en el desierto muchos años. Y la gente lo defendía, ¿eh? Cuidadín, cuidadín, cuidadín. Que de los 8 años, 5 o 6 era defendido por una parte muy importante. No digo por todo el mundo, pero por una parte muy importante. Agua pasada no hemos ni. De todas maneras, fíjate, fue tan malo, tan malo, tan malísimo, pero hostia, que han pasado ya 20 años, tú lo has dicho.
0: Yo a veces lo 20 pienso
2: años.
0: Yo a veces lo pienso
2: es que también, en 20 años tampoco hemos tenido cojones de solucionar esto.
0: Sí,
2: que dejó un tema muy, muy, muy mal. Vale. Pero, hombre, que han pasado mucho tiempo.
0: Sí, yo lo pienso a veces. Claro, tenemos que avanzar un poco.
2: Es que...
0: Que todo viene de ahí, por supuesto, pero, que todo viene
2: no,
0: de ahí.
2: No cabe ningún ángulo.
0: Ya lo sabemos.
2: Y que se engordó mucho el tocino, que había que haberlo matado antes.
0: Por supuesto.
2: No había que haberlo...
0: Pero eso no te...
2: Pero, hombre, no vamos a
0: no
2: estar...
0: Es...

0: Culpa de Agapito haber hecho la basura de plantilla que tú has hecho este año para competir en la categoría,
1: por ejemplo,
0: siendo el quinto límite salarial.
1: Por ejemplo.
0: Agapito te ha penalizado muchísimo, tanto que económicamente, pues eso, eres el quinto límite salarial, pero ahora eres el quinto. Hace no muchos años, y por esa etapa, eras el decimoquinto límite
1: no
0: salarial.
1: No voy a ser yo el que lo defienda, evidentemente. Pero
0: no,
1: bueno,
0: no es una defensa, es una exigencia ya a los de ahora de que no se escuden solo en los problemas que tiene este club, porque ya sabemos que tiene muchos problemas. Y a grandes problemas, a grandes soluciones. No nos queda otra. Hay que hacer las cosas bien. Y yo creo que este Real Zaragoza, con toda su problemática, es un club que, haciendo las cosas bien, tendría éxito seguro. Pero no hace las cosas bien.
1: Es que el que viene, casi, es que, chicos, no sé, es que es igual de, lo único, a ver, el tema económico, que evidentemente parece ser, si nos creemos lo que nos dicen, que se va mejorando y se va. Pero en el tema deportivo no dan una. Ni esto ni los anteriores no dan una. Total, que estamos haciendo todo menos contestarte a la pregunta que has
0: pero
1: hecho.
0: De eso va este programa.
1: Es que el directo, el directo tiene estas cosas.
2: Ahora, tenías que decir lo de las protestas.
1: A ver, yo lo hemos comentado antes. Yo dejaría el campo vacío. La mejor protesta, si quieres ser noticia a nivel un campo de segunda división en España vacío, da la vuelta al mundo.
0: Yo es que creo que es imposible. Que no.
1: Pero es imposible, claro que es imposible.
0: Y luego, que no sería noticia.
1: Que aparte que
0: yo no lo veo igual, y trabajo
1: lo ha dicho
0: en esto,
1: antes, Jorge, que yo, a ver, que yo digo lo que haría yo.
0: Claro, por supuesto.
1: No ir. Y si no fuera nadie, eso, porque ir a protestar cuando ya no tiene remedio, vamos a ver, cuando has tenido todo un año para protestar y no lo has hecho, ¿para qué vas ya cuando estás descendido? ¿A qué vas a protestar? ¿Ahora qué protestamos?
2: Que eso sería como un principio, pero claro, luego habría que hacer muchas más cosas. Con eso solo no íbamos a conseguir.
1: Pero vamos, no ir. ¿A qué? ¿A qué? Es que yo me pregunto, ¿a qué vas a ir el domingo? ¿A hacer mala virgen? ¿A hacer mala sangre? ¿A protestarle a los cuatro chavalicos que van a salir? ¿Que son los que nos han borrado? ¿Que son los que menos culpa tienen?
2: Sí.
1: ¿Al palco, si no va a haber nadie, no va a estar más que pulsera, si está? ¿A qué? ¿Protestar a quién? Y a buenas horas. Yo por eso digo, pero doy mi opinión, que evidentemente la gente no lo va a hacer.
0: Yo de verdad, este caso veo todas las opiniones me parecen súper válidas.
1: Pero la protesta...
0: Es que cada uno que haga lo que le dé la gana.
1: Y creo que
0: es verdad que cuanto más al unir eso no vayamos, mejor.
1: Partimos de esa base, que cada uno que haga lo que quiera.
0: Y más con lo cansada que está la gente y tal.
2: El único que estará será el pulsera, rodeado con 50 policías alrededor. Y bueno, iba a ser la última vez que se le vea a ese hombre, porque se volverá a marchar otra vez escondido en la furgoneta, ya no, y luego se irá de aquí.
1: Lo que le dé la gana. Pero una cosa que no es complicada, que va a ser noticia, lo tienes facilísimo. Total, te vas a asfixiar de calor allí, vas a ver una mierda espectáculo, te van a meter cuatro. Te van a joder por cada cerveza no sé cuánto. Pues chicos, yo es que me imagino cualquier plan de un domingo por la tarde, que es
2: 50.000.
1: Se me ocurren 50.000, mejor que sé. ¿Vale? Entonces, pero bueno, cada uno es muy libre de hacer con su tiempo libre lo que quiera. Faltaría más.
2: Hasta yo, que empiezo los domingos a trabajar por la noche, me parece mejor plan que ir a
0: trabajar.
1: Eso ya es muy fuerte.
2: Sí,
1: pues. Preferir a trabajar que... calcula hasta dónde hemos llegado.
2: Sí.
1: Que eso ya es nivel, ¿eh? Pero bueno, que al final la gente hará lo que quiera. Faltaría más, ¿no? Por otra parte. Por otro lado, tampoco creo que vengan tantos del Málaga como decían, que parece
2: que iba a ser
1: esto la invasión como la nuestra en el campo del Levante.
0: Tanto pero sí que vendrá gente.
1: O en el Coliseum, ¿no? Pero, hombre, quiero decir, no lo sé, vamos, que tampoco lo sé.
0: ¿Un par de miles pueden venir o qué?
1: A mí muchos me parece.
0: Yo creo que vendrán.
1: Muchos me parece. Si se juega en el ascenso directo, no te digo que no.
0: Ya, es que se juega en el playoff y lo tiene.
1: Pero se juega en el playoff.
0: Y lo van a conseguir.
1: Es que, luego, yo, vamos, si fuera de... Me guardaría las perras para el playoff. Quiero decir.
0: Sí, porque... Yo me guardaría los titulares si fuera el Málaga en este partido.
2: También,
0: porque con los suplentes les va a valer.
2: Sí, porque el que venga desde Málaga se va a dejar dinero en el viaje. Y a poco que por aquí consuma y compre cosas o lo que sea y la entrada y todo, pues...
1: Pero bueno, oye, esto, doctores, tiene la iglesia.
0: A publicidad, enseguida volvemos.
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0: Continuamos en Ebro FM, en Antena Aragón, en Café con Goles. Continuamos y hablamos de ese partido que llega ante el Málaga, un partido que deportivamente no tiene ningún interés, más socialmente podríamos decir que sí que es interesante. Yo doy mi opinión. Yo entiendo que la gente quiera dejar el campo vacío, pero no entiendo la parte de que será noticia. Yo trabajo en esto, no será noticia. Por muy vacío que esté, no será noticia. Llegarán los medios nacionales y harán: la afición de Zaragoza no fue al campo. Punto. Eso como mucho. Y además, también he trabajado en clubs, para los dirigentes llegar al campo y empezar a ver que no hay nadie, sería como ir al Chiqui Park. Sería un regalo para ellos. Sería, oh, qué liberación, qué bien, no ha venido nadie. Menos mal que no ha venido nadie. Con el mal rato que íbamos a pasar ya solo con, sin que nos dijeran nada, con la presencia de gente. Yo poniéndome en la otra parte, ¿eh? No habría ningún tipo de repercusión ni consecuencia. No digo que haciendo una protesta española o tal, vaya a verla. O que vaya a ser noticia, no lo digo, no lo digo. Pero sí que esa parte yo no la respaldo, no será noticia si no va nadie más, cuando de la afición rival sí que van a ir. Y que va a haber gente que yo les llamo más casuales, que no son zaragocistas, de ver Café con Goles todos los días, de estar súper informados cuáles son las bajas de la plantilla, hay gente que es muchísima de nuestra audiencia, es así, que os queréis enterar de todo, y él ha dado un tirón a no sé qué jugador, venga, pues estoy atento, la ciudad deportiva tiene matorrales, pues yo me entero y os gusta. Yo vivo de eso, de que os gusta, de hecho. Hay otra parte del zaragocismo, que su zaragocismo empieza desde que pita el árbitro hasta que vuelve a pitar. No se enteran de nada, solo van al campo. No se enterarían e irían. Por tanto, no habría un vacío absoluto, que igual sí que sería algo llamativo, y no habría tampoco media depresión.
1: A ver, pero es lo que va a haber. Si es que
0: yo
1: si,
0: lo que
1: ¿tú
0: eso?
1: ¿Crees que va a haber más de 8 o 10 mil personas?
2: Eso, eso es lo que creo yo que va a ocurrir.
1: El domingo. Sí. ¿Te crees que va a haber más de 8 o 10 mil personas?
0: De 1000 a 8000.
1: Ya, sí, sí. Pero vamos a ver, pero yo ahora me pregunto, un payaso sale al circo y el circo está vacío, absolutamente vacío. Un actor sale a un teatro y el teatro está absolutamente... Hombre, mucha gracia, no creo que les haga.
0: Sí, ya sé que no es el matiz, la entrada está pagada en este caso.
1: Ya sé que no es lo mismo, sí. La tienen muchos pagada y no van, y no han ido en todo el año.
0: No, digo que está pagada, que el artista cobra igual.
1: Ya,
0: tienes un teatro vacío y dices, joder, hoy no cobro. Pero esto es en planado, está vacío, pero yo ya... Pero
1: que te quiere decir que no es agradable para nadie, es hombre. No es, yo creo que no tiene que ser agradable, vamos.
0: Si ahora le preguntáramos a Sobelón, ¿qué prefiere? Diría que esté el campo vacío.
1: Hombre, claro,
0: los jugadores dirían que esté el campo vacío.
1: Ese no prefiere nada porque no va a jugar.
0: Los jugadores y la directiva nos dirían que esté el campo vacío.
1: Vas y protestas. ¿A quién le protestas? ¿A Pinilla? ¿A Lucas Terrer? Que son los que van a jugar. ¿A Saidú?
2: Que los jugadores estos que se han borrado no van ni al campo a ver el partido.
1: No lo sé. Y vuelvo a repetir, en el palco va a estar Jorge Mas. Si estuviera Jorge Mas, iba yo, fíjate. Incluso Mariano Aguilar, incluso Lord Gullian, incluso si fuera cualquiera de esos, iría yo. Pero no van a estar. No van a estar. Estará el Pulseras y si está. Entonces, pero bueno, dicho lo cual, oye, que cada uno, que hemos empezado diciendo eso, que cada uno haga lo que quiera y sí, cada uno ve las cosas desde su prisma. Pues es que no lo sé, es que... Y las protestas, pues hay que hacerlas a su tiempo, cuando hay tiempo para arreglar las cosas. Es que esta temporada no tiene arreglo ya, que estás en tercera, que es que hagas lo que hagas el domingo, vas a seguir en tercera.
2: Es que la presión veo yo que tiene que ser constante, ¿no? En los 90 minutos del partido y luego ya a ilusionarte con los fichajes. O sea, yo lo que pienso que tiene que ser... Constante.
1: Y yo estoy en contra de las programaciones, me lo he oído siempre y lo he dicho tanto.
2: Por ejemplo, que salga la campaña de abonados y hasta la última semana, pues que no nos sacáramos nadie el carnet, por ejemplo. O sea, eso a lo mejor les crearía algo de presión, dirían, hostia, no, este año no se abona a nadie, por ejemplo, ¿no? Cosas así.
0: La forma más eficaz de presionar a esta directiva es presionar a los políticos, que son los que luego van a llamarles... Sí. Y a preguntarles, oye, ¿qué pasa aquí? Que me están metiendo mucha caña. Yo creo que es la forma que está resultando más efectiva de presión. Por lo demás, no.
2: Y que
0: no
2: en un año efecto. Así me parece que son elecciones municipales, ¿no? Eso a lo mejor les puede estar ahí.
1: ¿Tú te crees que la gente se fija en esa?
2: Yo ya dudo de la gente.
0: ¿A quién le vas a protestar? ¿A Cuenca, Pinilla? A mí me siguen saliendo jugadores a los que aún les puedo Hombre, yo claro, a Kubic aún le echaba una pitadica.
1: Claro que habrá alguno, creo que no, pero va a jugar.
0: Yo no al sé. Parecer, hombre, alguno tendrá que claro, jugar, claro, 11 por lo visto hay que sacar.
1: Alguno tendrá que jugar.
0: Aunque a veces no lo parezca, 11 hay que sacar. ¿Algo del último partido que queréis comentar?
1: No.
0: De ese empate ante la Unión Deportiva Las Palmas, con la victoria del Cádiz, daba igual.
2: Hombre, ahí me sorprendió Las Palmas, que parecía como si no se jugaran nada en Las Palmas. Y cuando en su casa, eso es lo único que me sorprendió, porque Zaragoza, pues, jugaron más o menos los que están un poco implicados y por fin consiguió meter el gol Cuenca, que podía haber metido este año, yo qué sé, 6 o 7 goles seguros. Me alegré por él.
0: Sí, yo también.
2: Pero vamos, no me sorprendió nada, la verdad que...
0: Las Palmas quizá se pensó que iba a ganar sin bajar del bus, con toda la razón, pero ya hubo un momento que bajó tanto el pistón que el Zaragoza se encontró el gol y luego ya no se podían reactivar. Estaban un poco al... Yo los vi un poco a relanti,
2: sí, a ver si,
0: a la marcha.
2: Estos jugadores, cuando juegan con un equipo así bueno, que deja jugar un poco, pues más o menos dan un poco de nivel. O sea, y así jugaron... Pero vamos, cuando ya no vale para nada el empate ese, o sea...
0: Y es duro afrontar estos dos partidos en los que no te jugabas nada. Y además sin la esperanza de ganar, porque este equipo no le gana a nadie. Bastante tenemos con sacar a 11. Que ya le cuesta al entrenador sacar
1: todo,
0: a 11.
1: Es todo tan lamentable que juzgar... Pues no lo sé. Que sí, que no arrastraron el otro día la camiseta. Sí. Sí. Hicieron un partido digno. Sí. Con eso nos quedamos.
2: Por ejemplo, el detalle ese de Cuenca, que metió el gol y fue a coger el balón para sacar rápido y le dijeron, tranquilo, no sé qué. Dicen que Keidibar le dijo tranquilo, que no sé, como si dijeran, ya está bien con el empate. Ya.
0: Un equipo absolutamente muerto en todos los niveles. Y luego, pues la información que yo tengo es que David Navarro ha tenido auténticas odiseas para conformar 11 jugadores cada semana. Pero odiseas, de muy alejado del fútbol profesional. Sí, sí. A la hora de hacer una alineación, muy alejado de un banquillo del fútbol profesional en el que tienes que tener, pues es un trabajo, tienes que tener disponibles a todos los trabajadores. Muy lejos de eso, los jugadores han demostrado una falta de implicación absoluta y de profesionalidad en el momento clave de la temporada. No les gustaba David, perfecto, pero tampoco...
1: Pero es que
0: tampoco han tenido amor propio para competir.
1: Tampoco ha sido nada nuevo. Que es que esto de las lesiones lo llevamos viendo no sé cuántas temporadas. De hecho, llegaron a cambiar todos los servicios médicos.
0: Que aquí no ha sido el problema de las lesiones.
1: O borrarse.
0: Eso es. Sí. Otros años estábamos muy gafados. Este año se ha juntado que estábamos muy gafados y que ha habido un punto que ya han dicho, yo no me quiero lesionar, que tengo que firmar un contrato en verano.
2: Yo lo que he visto que a los dos entrenadores se les han caído los jugadores, que han bajado los brazos. Bueno, les ha ocurrido, no sé si por ahí más causas o por diferente, pero les ha pasado a los dos entrenadores. Y no han sabido ya los entrenadores volver a coger las riendas del equipo. O no han sabido, no han podido.
0: Claro. Yo eximo bastante o de toda la culpa a Seguís y a David Navarro de esta debacle. Sí, hombre. ¿No?
2: Yo siempre digo...
0: Incluyo a Seguís y mira que vino pronto, digamos, pero el destrozo era tal... Y luego que juegan los jugadores a fútbol, por desgracia.
2: Yo siempre digo que no son culpables, pero sí que son responsables, porque han entrenado un tercio de temporada cada uno. Pues claro, pues, ¿no? Tienen la responsabilidad. Pero culpables para mí pues es la dirección deportiva, empezando por Mariano Aguilar y el Chema Indias y Gaby. Yo ya lo baso en todo eso. O sea, la campaña de fichajes que se hizo en verano y sacar aquí del equipo a Diaga y al lateral derecho, por ejemplo, pues ahí ya se vio.
1: Pero es que luego.
2: Por dónde iba y la cosa.
1: Pero es que luego no se arregla en el mercado de invierno.
2: No, en el mercado de invierno.
1: Y entonces, que volvemos a lo mismo. Que es que parece que da todo igual.
2: Sí, sí.
1: Que es que parece que queda todo igual. Porque si tú que estás aquí o los tres nos damos cuenta, los que maldirigen este club o desgobiernan este club, claro, no se dan cuenta o no se quieren dar cuenta. Porque si no, también lo verían y dirían, oye, macho, ¿qué pasa aquí? ¿Qué pasa aquí?
0: Yo no me creo que tú trabajes día a día con Chema Indias y no veas lo que está pasando. Eso es porque es una negligencia.
1: Claro, porque no les sabe. Da igual, les ha dado igual. Y cuando viene, y no sé cuántos partidos ha estado David Navarro, pero ha estado unos cuantos, ¿eh?
2: Sí, pues un tercio
1: con de ganar, tercio, bueno. Con ganar un par de partidos o tres te salvas.
2: Sí.
1: Tuvo una serie de, es que el Leganés ha echado al entrenador por un partido.
0: Ojo eso, ¿eh?
1: ¡Para un partido! joder, ¿qué le saldrá?
0: No sé si está bien o mal hecho, no, la verdad. No, pero no tengo ni idea.
1: Pero joder, pero no se quedan, pero no se han quedado quietos.
2: Pero han tomado una medida, por lo menos.
1: Claro, no se han quedado quietos. Es que a lo mejor, es que esto va de ganar un partido o dos.
0: Claro, pero eso lo sabemos ahora. Ese ha sido también un problema. Nosotros calculábamos, venga, tenemos que ganar 5. No hacía falta ganar 5, había que ganar 2, claro, por primera vez en nuestra vida. Pero nadie lo sabía. Las estadísticas, lo que te decían de siempre, claro, era que esto se iba a acercar a los 47, 48,
1: pero
0: como siempre.
1: La teoría está,
0: pero nos hemos encontrado con que lo hemos tenido a huevo.
1: Pero,
0: y hemos sido unos incapaces con 1000 oportunidades.
1: Pero más a favor para mi teoría, porque no hacía falta 5, hacía falta 2.
0: Sí, sí, un par.
1: Mucho más sencillo. Y hubo una atacada de 5 o 6 partidos, que era donde había que haber sacado esos puntos. De 5 o 6 partidos, los mirandeses, los que sabemos todos. Mirandés, Ceuta, no sé
0: qué, Real Sociedad,
1: equipos que no se jugaban nada, equipos que estaban abajo, que venías después de hacer una serie de aceptables partidos, incluso alguno decente, tirando a bueno, con equipos de arriba además. Ahora, paradoja, este equipo le gana los dos partidos al líder de la categoría.
2: Al Almería y al Racing.
1: No, al Racing los dos, sí, ¿no? Sí. Si no me equivoco.
2: Sí, sí.
1: O sea, al Racing le has quitado los 6 puntos. Y luego eres incapaz de sacarlos con... Chico, no lo sé. Y es que era tan barato el salvarte este año. Y encima, ves la inacción a todos los niveles. Claro, se lo dejas todo a un entrenador que no tiene experiencia en el fútbol profesional. Ahora sí que la tiene ya. Pero no la tenía cuando... Por desgracia la tiene.
0: 3 entrenadores hemos tenido y ninguno de los 3
1: y ninguno tenía experiencia
0: en segunda. Que no digo en el fútbol, pero en segunda. Porque a mí a veces me dicen, claro, es que tal delantero en tal liga, que me da igual. Me tiene que valer en esta categoría del demonio. Porque es muy especialita la liga hipermotor. Es muy especialita.
1: Y vendrá el y me dirán, lo dices ahora porque... No. El capitán del barco es fundamental. Había que haber traído cuando se echa... A mí Seyes ya no me convenció de entrada... que era un absoluto desconocido, no nos engañemos, no lo conocía nadie, vamos, no sé,
0: sí, sí,
1: a lo mejor el Maldini este, sí, que sí, se conoce a...
0: Sí, sí, es así.
1: Un loco de estos del fútbol, pero si no... Pero bueno, oye, el mozo, vale, y todos estamos de acuerdo que... Pero es que luego cuando lo echas tienes que traer a un técnico contrastado. Que sea lo que Dios quiera, pero un técnico contrastado.
0: Pero
1: y ya sé que
0: tenías límite salarial y tenías un técnico contrastado que quisiera venir, aparte de Jim. Yo esa duda también la tengo. Es que para mí actuaste tan tarde.
1: Con esta gente la tendremos.
0: Para mí, cuando llegamos a febrero, ya no había nada que hacer. Porque lo tenías que haber solucionado en enero.
1: Sí, pero es que
0: la
1: sí,
0: película.
1: Pero tú
0: cuando
1: dices...
0: ganas al Racing, ahí tienes que incorporar fichajes porque tienes 4 bajas. Y no lo haces, te esperas 3 semanas. En esas 3 semanas, adiós muy buenas. Te cargas a Seyes,
1: es que es igual, que nos
0: vuelta a empezar.
1: Que nos podemos matar la cabeza, pero que es que a esta gente da la impresión que les da igual.
0: Totalmente.
1: Que has bajado a tercera y les sigue dando igual. Que con sacar una nota, por cierto, una nota a los 2 minutos, eso queda feísimo.
0: Vergonzoso.
1: Sacar una nota
2: y encima
1: al minuto.
2: Con prepotencial.
1: Al minuto y encima, sin hacer autocrítica, encima, chico, haceroslo ver, de verdad.
0: Viven súper alejados de la realidad.
1: Tenéislo mirar porque vivís en otro mundo. Vivís en otra...
0: Una burbuja
1: mundo,
0: absoluta.
1: En otra galaxia, no sé dónde, pero desde luego... Pero claro, se supone que es gente que sus negocios son unos fieras, que son unos fenómenos, que son todos ricos, que son todos... Chico, no lo entiendo. Lo que refuerza mi teoría, esto les da igual.
2: Claro, han delegado...
1: Esto es... Ojo, que esto que digo... Esto es el Real Zaragoza, ¿eh? Sí, sí. Les da igual.
2: Lo deportivo lo han delegado en la cúpula esta del Atlético de Madrid, a Mariano Aguilar, y etcétera, y esos solamente han colocado amigos. Sí,
1: pero en el Atlético de Madrid sí, hacen estas barbaridades.
2: No, en el Atlético de Madrid
1: vale,
2: no.
1: Vale.
2: Ahí se quitan a esta gente y los mandan aquí.
0: Claro, es que el Atlético de Madrid no tienen a sí, los inútiles.
2: Claro.
0: Eso no lo mandan. Aquí somos Real Zaragoza, Ciudad Universitaria o Ciudad de Vacaciones. Sí, sí. O formamos a gente o les jubilamos. Claro. No hay otra opción.
2: A ver, ¿por qué vino Chema Indias? Pues porque había jugado...
0: Porque había jugado con Mariano Aguilar.
2: Había jugado Aguilar, con Aguilar y eran amigos y tal. El Gavi, pues porque es santo y seña...
0: Gavi por el Atlético. Madrid, o sea. Pero es que encima a la vez te está diciendo, el Atlético no tiene nada que ver.
2: Sí.
0: Lo jode, pues menos mal.
2: Claro, pues
0: llega a tener que ver.
2: Es una de las 1000 mentiras que ha dicho el señor de las pulseras.
0: El señor de las pulseras. fin, vamos con una pequeña pausa y enseguida volvemos.
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0: Bueno, ha llegado el momento de ofrecer nuestros servicios al Real Zaragoza. Yo me ofrezco voluntario. A ver, en mi audiencia hay alguien que tiene que tener una desbrozadora, seguro. Y unas tijeras de podar, cosas así, un cortacésped, cosas así, seguro que tenéis alguno. Y seguro que no os importa dejárnoslo. Una cuadrica, una grupeta, como dicen en Huesca, para ir a trabajar en la ciudad deportiva necesitamos. Hay pintores en la sala, si hay pintores y os sobra y pintura de alguna cosa, que pues también nos vendría bien. Increíble. Muy graciosos los memes y comentarios, la verdad. Pero qué pena que este club lo único que produzca sean memes y comentarios. Porque es lo único, eso sí, la verdad. En memes somos Champions League. Somos élite absoluta. Campeones del mundo en memes. El problema es que somos un meme. Ayer, Ibai Gómez, le iba a decir el señor, pero la verdad que tiene casi mi edad, el chaval está para jugar. Ibai Gómez llegaba a la ciudad deportiva del Real Zaragoza. Yo ya expresé mi opinión, creo que quedando un partido, igual podían haber esperado una semana y no había ningún problema, no hubiera repercutido en el trabajo, pero bueno, ya está por aquí Ibai Gómez, nuevo entrenador del Real Zaragoza. Las cámaras de televisión grababan las imágenes de Ibai Gómez llegando a la ciudad deportiva. Creo que era la ciudad deportiva. Pero he visto películas de terror que empezaban así. Entraban Lalo Arantegui y Ibai Gómez por una puerta metálica que no se podía abrir ni para adelante ni para detrás, con unos matorrales interrumpiendo el paso, como saludando, chocando la mano a Ibai, y luego avanzando por unas escaleras que te llevaban al fondo del Averno. Tenemos la ciudad deportiva en un estado absolutamente lamentable. Comentarios de gente de otras ciudades poniendo, ¿cómo la cuarta ciudad de España puede tener esas instalaciones? Y lo piensas y dices, es verdad, ¿cómo puede ser? ¿Cómo hemos llegado a este punto, a este declive en absolutamente todo en esta ciudad? Ciudad de Champions, ¿no? Dicen los políticos. Joder, menos mal, será por la calle que transitan ellos, por las que voy yo. No es así, desde luego que no.
1: Y no hay ningún rubor en quiero decir que...
0: Es una vergüenza.
1: Que la ciudad deportiva, todos los fines de semana, o uno sin otro, el Deportivo Aragón juega allí.
0: Sí.
1: Y vienen gente de Logroño, de Logroñés, viene gente de muchos sitios, del País Vasco, de no sé qué. Quiero decir que no es un... Que no es consumo interno, que no solamente que entrenen los chicos de la cantera.
0: Sí, que no solo es nos enteramos nosotros.
1: Claro, que es que es una imagen que proyectamos al exterior. Imagen acojonante, por cierto.
0: Tiene mucho mérito lo de Ibai Gómez, haber estado en Lezama tantos años.
2: Sí, el hombre se caería.
0: Llegar aquí y no darse la vuelta y salir corriendo tiene mucho mérito.
1: Pero claro, si viene y lo dice, también será malo.
2: Sí, no.
1: Y no, tienen razón. Que a lo mejor no son los que lo tienen que decir, o a lo mejor no lo tienen que decir nada, sino decir, oye, mira, que a lo mejor los jugadores tienen razón cuando dicen que el campo es está como está, que yo no lo sé. No lo sé, porque
0: sí,
1: ni he jugado,
0: yo sí,
1: ni he entrenado, eso, pero...
0: Es horrible.
1: Pero tantas... Es verdad que tantas lesiones y tantas... No, y no es este año solo, que son todos, aparte que este año se han borrado muchos, pero también ha habido muchas lesiones... Algo tiene que haber...
0: A ver, yo más que diciendo que si el césped no sé qué, yo creo que es que... No es bueno para un deportista de élite ir a entrenar a un sitio que es absolutamente deprimente. Que mira que yo soy muy poco pijo para el deporte, la verdad, y mi deporte no es muy, muy elitista. Pero si eres deportista de élite, mira, yo pongo un ejemplo. Juego en el Villanueva de Gállego, me fichan en Liga Nacional Juvenil y me subían a entrenar con el Tercera División. Yo cuando subí a entrenar con el Tercera División, iba al vestuario de los del Tercera División, yo me sentía futbolista profesional a todas luces. Cuando estaba con el juvenil, no. Era un juvenil, pero cuando ibas tú te sentías profesional y actuabas en consecuencia. Si tú te sientes profesional, potencias esa profesionalidad. Pues aquí pasa lo mismo, pero al revés. Yo en el vestuario del Villanueva tenía un vestuario que era, bueno, que humilla a los vestuarios de la Romareda o de la Ciudad Deportiva. Es un vestuario espectacular, un estadio espectacular y una mesa de masa, que vestuario enorme, altavoces en las esquinas, tal, y decías, ¡buah! Pues aquí es igual, pero al revés. Dice, si me fuera a jugar al equipo de mi pueblo, tendría mejores instalaciones y un mejor lugar de trabajo. Ya vas y dices, joder, tú entras, eres futbolista y dices, si esto está así, pues esto no es profesional. Esto no está... Y ya te... Es ese pesimismo instaurado del que hablo a veces, que el problema está dentro del club, que ni prensa ni afición, que es todo dentro. Es esa depresión a la que aboca. Si todo te lleva
1: mismo,
0: a eso.
1: Claro, si eso es todo lo mismo.
0: Porque eso en verano. Imaginaos eso en enero.
1: Si es todo lo mismo.
0: Qué ilusión de ir a entrenar subiendo esas escaleras.
2: Demuestra que si nos engañan todos.
0: Si hay un payaso disfrazado que me va a apuñalar en cuanto doble la esquina, parece una película de miedo.
2: Hace dos temporadas el Pulseras sacó el plan 2027, si os acordáis, que
0: estamos llegando,
2: la remodelación de la ciudad deportiva.
0: Estamos llegando, no han desbrozado, ¿eh?
2: San Jay, cuando se fue, si recordáis las tres patas del taburete, pues una de las patas del taburete era que iban a mejorar también la ciudad deportiva y que estaba ya...
0: ¡Don Jorge Mas! La Academia de Jorge Mas.
1: La Academia.
0: ¡La Academia!
2: Por mediación de la Liga dieron los fondos aquellos de... No me acuerdo cómo se llamaban, que era para meterlos en la ciudad deportiva y...
0: ¿El CVC?
2: O sea, nos engañan todos los años.
0: Era la Academia del Real Zaragoza. Se le olvidó decirnos que estaba inspirada en la Academia de Chernóbil. Sí. Aquí. Es que vamos.
2: El año que empezó Víctor Fernández dijo, pues me han dicho que van a poner el césped en no sé qué campo, no sé qué... O sea, todos los años hay las promesas y al final cada año está peor. Es una
1: demostración de la desidia que... Claro. Que gobierna en este
2: club. Los
1: porque hombre, no pueden abrir una puerta por las matas de hierba que hay. Hombre, eso solamente requiere mandar a alguien.
2: Hay equipos que se tienen que cambiar en un container, no sé quién se tiene que duchar con agua fría, no hay una cafetería.
1: Que vayas allí, que vayas exactamente.
0: Y a otra cosa más, tú eres papá, ¿vale? Tu hijo o tu hija está jugando ahí. Le viene una ofertilla de un equipo de habas, ¿eh? Con todo el respeto, del Alavés.
1: Bueno, que sí.
0: Del Alavés, que no ha sido más grande que el Zaragoza nunca, pero está cerca. Que ¿Te vas a quedar aquí?
2: Claro. Y es que estos equipos...
0: Si es que tú no estás cuidando a mi chaval.
1: Se comprenden muchas cosas.
0: Claro, no te hablo ya de tener salas adecuadas, que yo creo que es lo que merece la gracia de una ciudad deportiva, de tener salas adecuadas para un psicólogo, un psiquiatra.
2: Exactamente.
0: Tener salas adecuadas para una profesora de inglés, que creo que tendrían que tener profesoras particulares o profesores particulares dados por el club, los chavales de la cantera, para reforzar que estén más tiempo en la ciudad deportiva entrenando y formándose, joder, si es lo que hacen Barça y este tipo de equipos.
2: Estos duermen equipos
0: por la noche ahí, pero realmente durante el día es eso.
2: Cuando se quieren llevar a una de las perlas, ¿qué es lo primero que hacen? Pues se los llevan
0: a ver las
2: para que vean las instalaciones y ya, pues claro, dicen, joder, macho.
0: Y no hay color.
2: Sí.
0: Es lógico. ¿Por qué? Porque al canterano del Real Zaragoza le están exigiendo como a un jugador hiperprofesional sin darle nada a cambio. Ni lo más mínimo. Es que esto es no darte ni lo más mínimo. A mí, mira, sinceramente, que venga, yo que sé, el Baguis de turno, que cobra una millonada y se queje de eso, no es profesional, no está bien, pero se puede ir en Ferrari a casa. Pero el chavalico que va ahí todas las tardes a entrenar sin cobrar un euro, que tiene que aprobar sus asignaturas, le estamos diciendo, oye, vete al Barça.
2: Que lo tiene cuando que traer su padre con el coche.
0: En cuanto te llamen, vete de aquí.
1: Vamos a ver, quiero ser positivo. Llevan ya 4 años, ¿no? Esta gente. Empezaron tan difíciles que no había que haber esperado tanto, pero bueno, dado que esto se lo han encontrado así y que han prometido que lo iban a arreglar, en 4 años no se pueden tener un par de campos en la ciudad deportiva en condiciones. Pregunto yo, en 4 años. No puede haber 2 campos.
2: Claro, por lo menos ya que estén ya.
1: En condiciones, con el césped en condiciones, con el terreno de juego, un terreno de juego apto, que no sé. ¿Tan complicado es eso? ¿Cuántos años hacen falta para hacer eso? Pregunto yo, ¿eh?
0: Que muchas horas no son cuestión ni de años ni de dinero, es de atención y de cariño.
1: De querer. Claro, de querer. Pues como todo, voluntad de querer hacer las cosas. Y no tienen voluntad...
0: Hemos contratado, el flipado este de LinkedIn ha contratado a un director de operaciones de no sé qué, de infraestructuras.
2: Sí.
0: ¿Este hombre qué ha hecho? A ver, aquí, ¿cuánta gente hay chupando de este club que no hace nada? A ver... ¿Qué ha hecho Mariano Aguilar desde que está aquí? Este hombre, Jesús Medina, ¿qué narices ha hecho? ¿Quién es? ¿Qué méritos ha hecho para estar en esta ciudad? Chupando del bote, del Real Zaragoza.
1: Y es que hay cosas que no las...
2: Enfrentarse con algún aficionado, he oído yo, o sea que...
0: Tenemos unos jardineros que son referente de España. En el césped, en la Romareda, ha estado siempre, pese a todas las problemáticas, increíble. Y tenemos la ciudad deportiva así, coño, pagarles el doble y que se tiren ahí un mes dándole caña que los
1: y luego, vamos
0: que
1: a ver,
0: son unos máquinas,
1: si
0: macho.
1: Eso está en las condiciones que está, este año no te puedes llevar, no te puedes haber llevado al Aragón a jugar al, al modular. Pasa algo porque jueguen, porque yo he visto jugar al Aragón antes que el Real Zaragoza o después veces. Muchísimos años. Sí, sí, sí.
0: Después, muchísimas veces, es verdad. Yo de niño también era seguido, es cierto.
1: Muchísimas veces.
2: Y se quedaba, nos quedaba.
1: Y luego jugaba el Aragón.
0: Eso lo llegó a ver.
1: Muchas veces. Y domingos por la mañana, según qué temporada, yo soy más, mucho más mayor que tú. Lo he visto jugar yo domingo. O sea, que jugaba en la Romareda, cuando la Ciudad Deportiva estaba muchísimo mejor. Sí. Pero por no hacer ir a la gente a la Ciudad Deportiva y tal, y no pasaba nada porque jugaran dos equipos en la Romareda. No pasaba nada, dos partidos a... O un césped no va a aguantar, porque luego los entrenamientos sí que se hacían todos en...
0: Y voy a hacer extensible...
1: Salvo los famosos del jueves
0: si
1: y tal.
0: Si este club, o estos clubs, o los clubs de Zaragoza, no demuestran saber ser gestionados, no se les da un duro. Ya vale de hincharles a pasta, macho. La solución es darles más dinero. Que no, que lo tiran por la borda. Claro. Que la solución es vigilar qué hacen con el dinero.
2: Dinero a fondo perdido.
0: Que tengan gente competente, meterles caña, meterles presión, exigirles, decirles, oye, que estáis en instalaciones municipales, poneros las pilas. No, han bajado. Ayuda al descenso. ¿Qué ayuda al descenso? Que no se ha bajado por problema económico, que no os enteráis. Que no, que hay que cuidar al deporte aragonés desde la base. Luego, ¿qué? ¿Esto qué? ¿A romper más el bolsillo? Cuando fracasan, más dinero lo solucionará. Que no, pero ¿no veis que ya les habéis dado pasta y que no soluciona nada? ¿Qué coño, le vas a dar 200.000 euros para que luego se lo den a un ágara?
1: Calcula...
0: 200.000 euros de los zaragozanos para que se los regalen a un ágara de turno. Claro. Que no, hombre, que no. Que hay que gestionar las cosas bien. Que en otros sitios no se da tanto dinero y lo gestionan bien y no se van al pozo. Zaragoza, Aragón... tiene la materia prima y el talento suficiente en absolutamente todos los deportes, y lo digo yo, que los trato todos, para no depender de economías o dineros y tener una base siempre profesional. Mejor o peor, pero profesional. Si el Real Zaragoza no se hubiera quitado todo lo que se ha quitado en estos años, teníamos un equipo aragonés profesional, sin nada de fuera. Pero hay que cuidar el talento local. Dejar de tirar dinero.
1: El que ha tomado esa decisión se ha quedado. O la que ha tomado esa decisión se ha quedado descansada.
2: Es que luego
1: de premiar el descenso, vamos.
0: Claro, sí. Es que lo estás premiando.
1: Es que vamos, ese ha...
0: Y sinceramente, yo conozco a algunos gestores del deporte aragonés. No les dejaría ni 5 céntimos para un subus. Y cada año les damos 100, 120.000, claro. 150.000. Y son gente que yo no les dejaría las llaves de mi coche.
1: Pero luego sin ningún control.
2: Exactamente, eso es lo que quería decir.
1: Bro, te doy
0: sí. Esto, pero a ver. Acumulando descensos y tal.
1: Esto he arreglado.
2: Cuando das una subvención, luego tienes que vigilar que esa subvención va a donde tiene que ir. Porque hace unos años, el alcalde anterior a Azcón, que dieron dinero para cambiar los asientos y se sacaron de la manga con un soplete que así cambiaba de color. O sea, y no los cambiaron los asientos. Joder, mi sogra ha sido muchos años alcaldesa del pueblo y las subvenciones pues las tenían que gastar en para lo que daban las subvenciones, no las podías gastar en otra cosa.
0: Pero que la política en los pueblos es...
2: Pues esto tiene que ser lo mismo. A ver, el dinero del PVCS, pues ¿a dónde ha ido ese dinero? Bueno, como se diga. A cualquier sitio menos a la Ciudad Deportiva. O sea, sí, ahí no ha ido un euro.
0: Que tenemos el escudo del Real Zaragoza tirado CVC, en el suelo en la Ciudad Deportiva, ¿eh?
2: Sí, ahí tirado encima de un palé. O sea.
0: Me ofendo muchísimo. Lo
1: hasta
0: siento.
1: Que llegue algo, se rompa y...
0: Luego me dice alguna, pues te viene la tele enfadado. Digo, ya, es habitual. Vamos a publicidad y leemos mensajes.
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0: Leo mensajitos de esos zaragocistas. Leo Poncio. David Calvo, a mí lo que me fastidia es que cuando los culpables están en el club nunca es momento de protestar, y cuando se acaba la temporada y se podría protestar, los culpables ya se han ido. Es verdad también. Jorge Rivas, con la actitud de los últimos años, fichando M, no vamos a ningún lado. Hay que fichar la espina dorsal a los mejores y los demás que sean un apoyo. Llevamos muchos años sin jugadores decentes. Opino igual, ¿eh?
1: Y eso es dirigido por un buen entrenador. Pero si es que es el ABC del fútbol.
0: Sí.
1: Es que el ABC del fútbol, la columna vertebral de un equipo.
0: Los canteranos.
1: Buenos futbolistas, 5 o 6. Sí. Luego puedes poner complementos que pueden estar en casa o no. Si están en casa, mejor. Y un buen director de orquesta. Y ya está. Y lo demás son experimentos y vírgenes. Ya está.
0: Fernando Albarracín, yo siento la necesidad de cerrar el círculo con mi gente, los de la previa, los vecinos de asiento, poder pasar esto acompañado. Lo de no ir al campo no lo veo. Bueno, pues cada uno necesitará...
2: A ver, si es respetable.
0: Cuando iba, me acuerdo que a veces me tenía que tomar dos semanicas de no ir, ¿eh? Porque decías que lo estoy pasando mal, de genuinamente mal.
1: Cada uno se fustiga como quiere.
0: Luego ya descansaba y volvía, fuera como fuera el equipo, volvía más fuerte. A ver, sí.
1: Eso...
0: Dice la bruja Berti, totalmente de acuerdo con Verón, ¿para qué vas a ir? Protesta y hacer más bilis, para eso me quedo en casa. Nando Ferrer, pues los políticos de ahora están saliendo indemnes cuando son los máximos responsables. Y encima ayer anuncian que les van a dar más subvenciones. Alucinante. Qué mal soy.
1: Ya está pidiendo el Teruel lo mismo, por cierto, claro. Normal. Con toda razón del mundo.
0: Bien hecho, claro.
1: Están en la misma categoría.
0: Y ellos se lo han ganado.
1: Si les deis a estos, claro.
0: Los otros no se han ganado que les den nada. Estos lo han hecho bien.
1: Y seguramente les hará más falta.
0: Ensemble, se ha quedado libre Miguel Ángel Rodríguez. Si aún hay que pagarle finiquito, es el finiquito que le debemos, estamos a tiempo.
2: Cuatro partidos seguidos, que había perdido un.
0: Con el Malmo, que es un equipo fuerte. Copa también eliminó en primera ronda. Rubeus, lo de la Federación de Peñas y decir protestar desgasta. Madre mía, que los echen a todos también, vaya cuadrilla. Bueno, opiniones, bajamos aquí, esto los he leído. A ver... Que decía Carlos, a estas alturas, ir o no al campo, la última jornada da igual. Es como el exabonado, haga lo que haga, a la exnovia le importa un tris. Donde no hay sentimientos les da igual. Decía Ana, yo iría si estuviese el alcalde y el presidente de la DGA. Antonio Terrones, hola.
1: Por ejemplo.
0: Pues para los árbitros de primera ref, Zaragoza va a ser el partido para crecerse y hacer méritos. Y los rivales. Mucha gente, por cierto... Un segundito solo. Muchas gracias a toda la gente del Deportivo de La Coruña, que tuvimos una mala relación entre aficiones en esos años que se juntaron el tema Lafita con Lendoiro y Agapito, que tela vaya par, pero la verdad yo es de la afición que más empatía estoy notando, que me sorprende muchísimos mensajes de ánimo en YouTube y una cosa muy curiosa, que todos más o menos te dan las mismas lecciones y los mismos consejos sobre la primera ref.
2: Claro, es que lo han vivido en sus carnes.
0: Sí. Te dicen que no, que hagas un equipo de primera ref.
2: Sí.
0: Que no fiches a jugadores de vuelta. Te dicen que no te pongas nervioso si en la jornada 4 o 5 el equipo no va bien. Que puede ser normal. Te dicen cosas así de quien ha sufrido, ¿eh? Daniel G. de Castro, buenos días desde Málaga. La verdad es que tengo sentimientos encontrados. Sabiendo lo que nos jugamos este domingo y la buena relación entre ambas aficiones, pronto volveremos a coincidir. Un abrazo, Daniel.
1: Pronto. Por cierto, eso es del Depor, a ver si convencen a los otros para que no canten lo que cantan. Domingo sí y domingo también. Un apunte solo, ¿eh?
0: Alberto, cuando se despidió a Gaby, Adrián nos contó que estábamos descendidos. Protestas ahora es tarde, lo único, no dejar jugar el partido. Espero subir pronto y no celebrar ascensos, que eso es de equipos pequeños. A ver, Miguel Fuertes, lo que no puede ser es que fiches a los jugadores y entrenadores con el objetivo de la permanencia. Así no generas cultura del esfuerzo. También es interesante eso.
1: Raúl... Este año se hizo eso, ¿eh?
2: Sí, por
1: eso lo dije, está bueno, publicado. Está publicado. Este año el objetivo es...
2: ganar 1-0, no sé qué.
1: La permanencia.
2: Sí.
1: Ese era el objetivo que tenía el entrenador este año.
0: Raúl Moratilla decía, noticia sería invadir el campo, que no digo que lo defienda, pero qué mal. Sí, eso sí. Luis Correas, buenos días, hace 30 años o menos se hubiera montado la Marimorena hace días, con una afición timorata y sin exigencia, así nos va, y con esta gente para días, me han dado en la línea de flotación. Yo también me pregunto una cosa.
1: Totalmente de acuerdo.
0: Una pregunta, Miguel, ¿ha sido alguna protesta de las que se han hecho? ¿Has secundado las protestas?
1: Sí.
0: ¿Crees que la gente secunda globalmente las protestas o que ya no? ¿Sean espontáneas o no?
1: Yo la última que recuerdo importante fue la manifestación con esta de Agapito, ¿no?
2: Sí.
0: Bueno, ha habido muchísimas desde entonces. Lo que pasa es que esa fue no importante. Eso fue
1: hombre, que se junten 500.
0: 14.000 personas.
1: ¿Eh? Que se junten 500 en las puertas de... Pues a esas no he ido. No he ido.
2: Pero es que aquella, aparte que estaba organizada, también fue espontánea, porque el ir andando luego hasta la Romareda y todo eso, eso no
0: yo
2: estaba previsto.
0: Pensando... Yo lo digo porque se habla mucho de exigencia,
2: sí,
0: pero
2: no, no, a ver,
0: las sí, protestas, pero no va
2: que,
0: nadie.
2: Es que no, sigo pensando, que no se secunda la mayoría.
1: Es que,
2: de...
1: es que sigo pensando que estas cosas no deberían tener que organizarse. Que es que la protesta tendría que salir en el estadio, claro, y de forma espontánea, como ha pasado toda la vida de Dios. Y yo y lo sigo pensando, oye, igual estoy equivocado, ¿eh? Pero yo he visto muchas protestas, muchas. Tengo la desgracia de tener 65 años. Y he visto muchas protestas en la Romareda que a nadie le dijeron en el minuto tal tienes que hacer esto, ni en el minuto cual tienes que hacer lo otro. Y de forma espontánea, todo el mundo al unísono tenía una reacción, la que fuera. Vuelves al parco gritando fuera, fuera, pero lo que fuera. Sí. Y te puedo asegurar, eran otros tiempos, evidentemente, el presidente se elegía entre los eran otros pues, tiempos, no era,
0: si
1: no, era,
0: votaba, era,
1: no era el dueño, se votaba, claro, no era lo mismo. Pero al final era lo mismo, no, era mostrar tu desacuerdo.
2: Hacía daño las protestas.
1: Claro, era, es mostrar tu desacuerdo con el que te está, con el que te está dirigiendo. Al final es
0: hoy
1: lo mismo.
0: En día hace más daño la organización de una protesta que la protesta de pañuelos. Sí. Mucho más.
1: No sabes, es que es un ejemplo.
2: Las generaciones que
1: cada época tiene
0: claro, avanza su.
2: Sí, las generaciones que han ido viniendo no tienen la exigencia ni.
1: Pero te puedo asegurar que nos aplaudía en segunda división un fuera de banda. Te puedo asegurar que no se iban los
0: sí,
1: jugadores estos.
0: Pero yo entiendo también en que tampoco tenéis un contexto de 150
1: millones
0: de
1: euros. Los jugadores estos que se van que se van de rositas, estos que se van de rositas año tras año, si se pitaba hasta los mejores, precisamente porque se sabía que eran los que más podían dar.
0: Hacer, claro. Sí, los
1: que... ¿Qué vas a protestar a uno que sabes que está dando todo lo que puede? ¿Que no puede dar más? Pues no puede dar más.
2: Claro.
1: Pero bueno, oye, que cada uno haga lo que... Yo sigo pensando que la apatía, la desidia por parte de la afición tampoco ha ayudado en los últimos tiempos, que ya son bastante largos. Tampoco ha ayudado. Pero es mi opinión.
2: Claro, oye, porque les das impunidad a los que mal dirigen.
1: Y bueno, no pasa nada. Hagamos lo que hagamos, no pasa nada. Sí. Bah, ya estamos en tercera y sigue sin pasar nada.
2: Acaba el partido, te ponen la megafonía a tope para que no se oigan los gritos y fiesta. Y la gente se
1: levanta y se va.
2: Nos vamos de vacaciones y cuando volvemos ya, pues hay jugadores.
1: Y sacan una camisetica todo el mundo con las bragas en el suelo. Camisetica nueva que majaques. Ay, mañana voy y me la compro.
0: Claro, no son ni majaques.
1: Bueno, pero que sí, nos despistan con cualquier gilipollez y venga, hay otra más.
2: Sí, sino que
1: y venga, y otra. Y
2: que hemos llegado a eso,
1: Ya no quedan. Ya no quedan caras para poner, ni... Pero, oye, chico, nos irá la marcha. Igual hay una parte de gente que le va a la marcha. A mí no.
0: Decía...
1: Esta, por lo menos.
0: Decía a Diego, pues a mí la Ciudad Deportiva me parece que no está tan mal, solo hay que gritar Jumanji. Decía... Ay, perdón, me ha hecho mucha gracia. Óscar Aragón, hola buenas, esto se ve venir desde hace mucho tiempo.
2: Sí.
0: Fer Salueña, se supone que para el Mundial van a entrenar en la Ciudad Deportiva, ¿no? En principio sí. A ver, yo creo que el modular quieren ver mis ojos que se desmonte. Quieren verlo mis ojos, porque puestos a, yo igual dejaba el modular y que entrenen ahí y no hacemos el ridículo.
1: Será más fácil que entrenen entre ese, alguno de la federación, ya será más fácil que... pero vamos, si hacen inspecciones, hacen unas inspecciones de abas también esos otros.
0: Hombre, es que podemos meter en la Ciudad Deportiva entrenar a los países que estén en guerra en el Mundial para que se sientan como en casa.
2: Quiero pensar que ese verano le darán algún lavado de cara, no sé. A lo mejor soy un poco crédulo, ¿no? Por pensar eso, pero.
0: Sí. O sea, sí, no sé por qué. No sé qué te hace pensarlo.
1: En cuatro años
2: debería hacer
1: de arreglar un campo. Sí, yo ahí lo dejo.
0: Madre mía.
2: Eso explicaría por qué Piqué luego no nos vendió entradas, porque
1: vino claro,
2: un día...
1: Que es del año 73-74,
0: sí. Claro.
1: Que entonces era modélica, que entonces era modélica,
2: claro. Era...
0: Con la piscinica, cuidado, con los abuelos de la fita...
2: Si levantara la cabeza el señor Zalba, pues... Pobre hombre.
1: Gran presidente.
2: Sí.
0: Un saludo para José Manuel, su nieto creo que es. Ricardo Jarreta.
2: Hijo, Manuel Zalba es el hijo. Es también con
0: Ricardo Jarreta, buenos días. Pregunta, ¿el año que viene tenéis pensado hacer retransmisiones de los partidos y el programa sigue? Sí, no, sí. Si sí, no lío ninguna antes
2: de... En otros horarios y eso, pero...
0: A ver, el Zaragoza ha bajado de categoría, pero el zaragocismo sigue intacto. La gente no deja de ser zaragocista. Nosotros estamos batiendo récord de audiencias. Sí, pero además desde hace tiempo. Lógicamente no las vamos a batir siempre, pero siempre hay un mínimo. El Zaragoza no ha muerto.
1: Entonces, jugar contra el Burgos, vas a jugar contra el Teruel.
0: ¿Pero qué os pensáis? ¿Que se va a restar gente de segunda a primera ref? Que los que somos, somos los que somos. Que estamos ahora los que seguiríamos al Real Zaragoza hasta el regional preferente, que no estamos en primera. De primera a segunda sí que se quita mucha gente, que hay gente que se ha abonado de otros equipos.
1: Y de eso se vale. Ahora poco. De eso se vale esta gente.
0: Por supuesto que sí. se vale de eso.
1: De la fidelidad. De la fidelidad de
0: por
1: la gente
0: supuesto.
1: A unos colores.
0: Sí, sí.
1: Porque
0: claro
1: saben que,
0: sí. que
1: nunca vamos a abandonar a nuestro equipo.
2: Me que es mucho dinero los abonos.
0: ¿A qué hay que seguir, pero, amigos?
1: Pero se valen de eso.
2: Sí, sí.
1: Y no solamente pasa aquí en Zaragoza, pasa en casi todos lados, porque si te fijas, habéis hablado antes del Deport, el Deport en segunda B hacía entradones.
0: Sí.
1: El Oviedo en tercera en su tiempo metía 30.000 personas en
0: sí.
1: el Tartiere. En tercera, ¿eh? En la tercera.
0: Sí, sí.
1: Cuando había segunda B y tercera.
0: Tengo que despedir. ¡Jorge!
1: Es decir que...
0: Muchísimas gracias.
2: Un placer, como siempre.
0: Miguel Verón, muchísimas gracias.
1: A ti, Adrián. Hasta la próxima.
0: A todos vosotros.
1: Y resignación.
0: Muchísimas gracias. Aupa el Real Zaragoza.
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0: Muy buenos días a todos. Hoy es miércoles 27 de mayo. Soy Pilar Sopesens y quiero dar la bienvenida a todos los que ahora se unen a nosotros aquí en Esto es Aragón, en Ebro FM. Saludamos también a los que lo hacen después, por la tarde, por la noche. Les recuerdo que nos pueden sintonizar en cualquier momento y desde cualquier parte del mundo a través de www.diarioaragones.com. Todos estamos notando la subida de las temperaturas. De hecho, hoy en Aragón estamos en alerta amarilla por este motivo. Vamos a conocer lo que nos depara la jornada de hoy de la mano de la Agencia Estatal de Meteorología.
1: Buenos días. Hoy en Aragón las temperaturas aún serán más calurosas. Atención hoy a las máximas que pueden superar los 36 grados en la ribera del Ebro, Cinco Villas y sur de Huesca. Hoy las máximas serán significativamente altas para la época del año, con máximas hoy de 37 grados en Zaragoza, 35 en Huesca, 33 en Teruel y 30 en Albarracín. Las temperaturas aún pueden subir más el viernes, alcanzando una máxima de 39 grados en Zaragoza. El cielo estará poco nuboso hoy o despejado, con nubes de evolución en el Pirineo. El viento hoy será flojo, de dirección variable, puntualmente moderado en las horas centrales, con predominio de la componente este. Es una información de AM.
0: El refrán habla de hasta el 40 de mayo no te quites el sayo, pero no nos dice todas las capas que nos podemos quitar, porque la verdad que dan ganas ya de ir en bikini por la calle. En fin, en el programa de hoy vamos a hablar de la enfermedad celíaca, que se celebra hoy el día en España. En Europa ya ha seguido de manera conjunta el 16 de mayo. También va a venir Michel Suñén en su Abra Palabra a enseñarnos cómo contar y también cómo detectar mentiras, un tema pues que está muy bien gente, lamentablemente. Y hablaremos también con nuestro profesor de geografía, Paco Pellicer, de un proyecto que se llama Zaragoza Sueña Fuerte. Esos son algunos de los temas que hemos preparado para este miércoles 27 de mayo, pero como siempre vamos a comenzar hablando de agua.

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2: El 99% de la materia del sistema solar se encuentra en el Sol. El Sol ha consumido hasta hoy el 50% de sus reservas de hidrógeno. El hidrógeno, en términos de masa, supone el 0,9% de la corteza terrestre. Un 71% de la corteza terrestre está cubierto de agua. El agua es el principal componente del cuerpo humano. Somos un 75% de agua.
0: Hablemos de agua.

0: Este fin de semana, AINSA acoge la primera edición de los Festivales de la Biodiversidad Pirenaica. Hablamos con Óscar Díez, presidente de la Fundación para la Conservación del Quebrantahuesos, entidad que ha promovido esta actividad. Buenos días, Óscar.
1: Hola, muy buenos días.
2: Bueno, ¿cómo se os ocurrió crear estos festivales, estas jornadas?
1: Bueno, verás, ya venimos de unos antecedentes, pues, de casi 15 ediciones de otro evento que denominamos Climatic Festival o Festival del Clima, que llevábamos haciendo, pues, como te digo, desde hace un montón de años. Y este año hemos evolucionado hacia algo diferente, en donde se hable también de cambio climático, pero que la biodiversidad pirenaica cobre, pues, ese valor que tiene, ¿no? Los Pirineos son lo que se denomina un punto caliente, en inglés un hotspot, de la biodiversidad mundial, es decir, un sitio donde hay una biodiversidad excepcional, ¿no? Pues por la conjunción de ambientes atlánticos y mediterráneos, vertientes norte y sur, hay muchísimas especies de flora, de fauna, muchas de ellas endémicas, también hay una geodiversidad muy relevante. Y entonces, bueno, pues decidimos que podía ser el momento y además estamos en un proyecto transfronterizo con España y Francia, que se llama POCTEFA DUSAL, que trata de poner en valor un destino turístico común, que es la comarca de Sobrarbe y los valles contiguos de Francia, que son Aure y Luron. Entonces, dentro de este proyecto estaba previsto este festival y nos decidimos lanzar. Y además, como el Castillo de AINSA es un sitio, pues bueno, tan propicio para este tipo de ferias y eventos, pues ya armamos todo el producto y aquí estamos en esta primera edición.
2: Hace poquito se celebraba además el Día Internacional de la Biodiversidad y bueno, leíamos algunos datos, la verdad, devastadores, ¿no? Que se está acabando con especies silvestres que ya suponen un porcentaje muy pequeño a nivel mundial, también con la flora ocurre lo mismo. Por eso es especialmente importante, ¿no?, poner de relevancia la riqueza del Pirineo y la necesidad de conservarlo.
1: Así es, de conservarlo y de valorarlo, porque muchas veces parece que para que haya un nuevo desarrollo económico siempre tenemos que inventar, pues, nuevos modelos o infraestructuras en la naturaleza, y muchas veces la naturaleza ya es una solución per se, ya es una solución basada en la naturaleza. Entonces, la montaña es bonita sin infraestructuras, no las necesita, puede necesitar alguna puntualmente, pero hay que saber valorar y saber lo que tiene, y realmente es un activo también, o sea, además de porque las especies están ahí y merece la pena que continúen durante muchos años, tiene una influencia fundamental sobre la salud humana. Una naturaleza en buen estado de conservación, siendo egoístas, también contribuye en nuestra salud física. Y después hay una tercera pata, y es que es un activo de desarrollo socioeconómico muy importante, porque mucha de la gente que viene a las áreas naturales, ya no solo a los Pirineos, sino a cualquier lugar, a las estepas del Valle del Ebro, al sistema ibérico, va porque son territorios de naturaleza en buen estado de conservación, a disfrutar precisamente de eso. Y eso, bueno, pues no se llama forfait, no se llama tirolina, pero es una forma de economía y de dar vida a nuestro medio rural,
2: que tanto lo necesita. Además, hace poquito también hablábamos con el director de la Estiba, de la Escuela de Pastoreo, que celebraban también su aniversario, y también hablábamos de esa profesión, de ese oficio, como para fijar población y en este territorio nuestro aragonés, que algunos pueblos tienen muy poca, pues es necesario, ¿no?, poner en valor lo que ya tenemos, como usted decía. ¿Qué es lo que vamos a poder disfrutar este fin de semana?
1: Bueno, pues mira, son dos días de actividad, 30 y 31. El sábado es un día en el Castillo de AINSA, donde cobra especial relevancia la Feria de la Biodiversidad. Somos un total de 30 expositores, donde hay empresas de turismo activo, de ecoturismo, productores locales, ONGs ambientales, también algunas administraciones y espacios naturales protegidos, algunos artistas de naturaleza e incluso tiendas de productos naturalísticos. Eso en la carpa central del castillo estará abierto de 10 a 6 de la tarde. Pero en paralelo hay un amplio programa de actividades. Entonces, ya tanto en la carpa como en el Ecomuseo del Castillo de AINSA Tenemos dos presentaciones de libros, en concreto el de Eduardo Viñuales, Cuaderno de montaña de las maravillas naturales de los Pirineos, y después también una novela de un joven naturalista aragonés, Víctor Ezquerra, que se llama Drías, la flor que vive en lo alto del Pirineo. Además, a las 12 habrá un taller teatralizado, una cosa bastante bonita e innovadora, además de nuestro compañero Álvaro, biólogo, que hablará pues del papel que cumplen estos polinizadores y su relevancia, pues Bea Silvestre, vestida de Lady Bumbuli, irá disfrazada por el mismo recorrido y, bueno, teatralizará esta experiencia. También habrá una conferencia sobre el urogallo en Aragón, otra sobre el cambio climático y las afecciones a la biodiversidad en los Pirineos, por la coordinadora del Observatorio Pirenaico de Cambio Climático, Eva García. Y después, por la tarde, tendremos dos cosas también muy interesantes, que es la proyección de un vídeo, Gipaetus, The Last Bone Breaker, el último quebrantahuesos, por un joven cineasta aragonés, y un espectáculo de ambientes sonoros por Carlos de la Ita, un documentalista y grabador de sonidos de naturaleza reconocido a nivel internacional, que hará una experiencia inmersiva en la sala de audiovisuales del Ecomuseo. Esto es el sábado. El sábado el programa es más sencillo. Tenemos una excursión aproximadamente de 9 a 2 de la tarde, interpretada por la Sierra de Partara, la sierra más próxima a Intza, y habrá tres guías especializados en geología, botánica y zoología. Sabéis que nuestra comarca es Geoparque Mundial de la UNESCO. Y bueno, y además aterrizaremos cerrando la excursión en nuestro comedero de aves necrófagas de buitres, y ahí haremos un aporte para que, pues bueno, la gente conozca el papel que cumplen estas aves y cómo son una solución basada en la naturaleza. Y ya por la tarde, en el Centro Cultural de Aínsa, tendremos una magnífica actuación de los titiriteros de Binéfar con la obra El hombre cigüeña, que bueno, cuenta de unos chicos que tenían una laguna con libélulas, patos, ranas, y de repente, cómo no, un proyecto especulativo amenazaba este lugar, y ellos cuentan allí cómo lucharon y cómo defendieron este enclave valioso. Y este será un poco el programa de los dos días.
2: Bueno, un programa muy variado para todos los gustos y para toda la familia, porque, claro, en este tipo de festivales, ¿no?, de todo el fin de semana, es importante también prestar atención pues a los más pequeños.
1: Claro que sí. Además, mira, he olvidado dos cosas. Tenemos también dos exposiciones. Una exposición mundial sobre filatelia de sellos del quebrantahuesos, que ha realizado el Grupo Ornitológico Ostense, muy original y muy completa, con sellos de todo el mundo, de países que nadie imaginaríamos que pudieran haber reflejado el quebrantahuesos en un sello. Y después una exposición sobre el urogallo pirenaico, que también estará en la propia sala caballeriza. Y sí, como tú decías, pues esta feria es para todos, o sea, porque dentro de ese stand, de esa feria de expositores, muchos de ellos hacen microtalleres para chicos y para familias. Por ejemplo, hay un taller muy sencillito de rappel desde la muralla del castillo, para que conozcan las técnicas de escalada y descenso. Hay otro de una chica que estudia las garrapatas y que va a hacer también un taller infantil sobre este asunto, explicando pues bueno cómo hay que protegerse y cómo son estos animales. En fin, que las familias que vengan no se decepcionarán.
2: Óscar, imagino que en redes sociales, en la web, podemos ver todo ese programa, ¿no?
1: Así es, mira, en quebrantahuesos.org, que es nuestra web, está el programa del evento con sus horarios, también un pequeño vídeo, y decir que todas las actividades, por supuesto, son de entrada libre y gratuita. Simplemente el taller teatralizado sobre polinizadores y las excursiones son las que requieren una llamada previa al Ecomuseo, pues simplemente para saber con cuántas personas contamos.
2: Pues con esa información nos quedamos. Este planazo, los festivales de la biodiversidad pirenaica, este fin de semana, 30-31 de mayo, en Aínsa. Óscar Díez, presidente de la Fundación para la Conservación del Quebrantahuesos, muchísimas gracias por haber hablado con nosotros y mucho éxito este fin de semana.
1: Bueno, muchas gracias, eso esperamos, y nada, invitamos a todos los oyentes.
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0: El último miércoles de mayo se celebra el Día Mundial de la Nutria, una fecha establecida por el Fondo Internacional de Supervivencia de Nutrias para crear conciencia sobre la conservación de este carismático mamífero acuático. Su hábitat natural son los ríos en Europa. Vamos a conocer si también vive aquí, si podemos ver nutrias cerca de nosotros en Aragón. Lo hacemos con Ismael Sanz, naturalista y buceador científico. Buenos días, Ismael.
4: Hola, buenos días.
2: Bueno, pues este animal es propio, es autóctono de las zonas de los ríos europeos, del Ebro, por ejemplo.
4: Pues sí, sí que es autóctono. Es un mamífero carnívoro que lleva muchos años con nosotros. Lo que pasa es que en los años finales de los 70, 80 estuvo pues casi en peligro de extinción, con muy pocos ejemplares en cabeceras de algunos ríos bien conservados y desapareció del resto de todos los ríos. Ha estado en España muy, muy amenazada. Luego, posteriormente, sí que ha tenido un resurgir verdaderamente espectacular en cuanto a poblaciones y en cuanto a cuencas geográficas, y realmente ahora está prácticamente extendida por toda España, por todos los alterríos y también por los afluentes. No solo por los afluentes, sino por sistemas de riego, canales. Es un animal que ahora mismo es abundante, no tiene ningún problema en cuanto a sus poblaciones en estos momentos.
2: Claro, yo he leído que aquí en Zaragoza, en el entorno del Ebro, en el entorno urbano, se dejaron de ver sobre el 2013-2014, pero hace unos meses se han vuelto a ver, bueno, incluso madres con sus crías. Eso es buena señal, ¿no?
4: Sí, es buena señal. Bueno, cada pareja de nutria tiene un territorio bastante grande. Puede tener cada pareja, además marcan continuamente su territorio para que no se metan otros ejemplares dentro de sus territorios. Pueden tener casi 30 kilómetros lineales de cuenca fluvial. O sea, una nutria que se mueve en la capital de Zaragoza pues puede estar tranquilamente pues 15 o 20 kilómetros más arriba y 15 kilómetros más abajo. Llegar perfectamente a la franca y subir, o sea, en unos desplazamientos importantes. No están siempre todos los días en el mismo sitio ni en el mismo tramo. Son animales que se mueven muy bien por el agua, también se mueven bien en tierra y hacen desplazamientos y sus territorios son bastante amplios.
2: Ya nos has dicho que son carnívoras. ¿Cuál es cómo se comporta una nutria? ¿Cómo es el día de una nutria aquí en nuestras riberas?
4: Pues es un animal más bien nocturno y crepuscular. Por el día es difícil verlas, aunque es posible, pero es un animal que se esquivó porque es difícil verlo. Se mueve más por la noche, a última hora de la tarde, a primera hora de la mañana, que es cuando les gusta pescar y alimentarse. Y bueno, ese resurgir de la nutria hace unas décadas vino por una cosa que vino muy mal a muchas especies como anfibios, algunos tipos de peces, que fue la introducción del cangrejo rojo americano. Pues supuso tener para la nutria un recurso alimenticio casi inagotable en acequias, en ríos, en canales, en humedales, y eso de alguna manera hizo que la nutria también se expandiera por todo el territorio nacional mucho más deprisa. Un ejemplo de cómo una especie invasora puede beneficiar a algunas especies, pero esto no es bueno. Esto no es bueno porque el cangrejo americano pues ha supuesto en muchos casos pues prácticamente extinción en muchos sitios donde estaban, pues de gran número de anfibios, de peces, de invertebrados, y realmente estas especies tan abundantes y tan dañinas para el medio ambiente como son los cangrejos, pues al final hacen un ecosistema más pobre, no más rico. En el caso de la nutria le ha venido bien tener ese recurso. De hecho, cuando analizamos, por ejemplo, en todo el entorno de Zaragoza, pues los excrementos de nutria, los excrementos primero, que son de color rojo, o sea que de la nutria cuando se alimenta en ríos exclusivamente de peces, pues sus excrementos son grises, se ven las escamitas, luego son de los peces, y aquí en todo nuestro entorno todos los excrementos de encías son rojos. ¿Por qué? Porque el 80% de lo que comen actualmente pues es cangrejo rojo mexicano. Es fácil de capturar, es fácil de comérselo y es de lo que se alimentan. Hace un par de años en el escorredero de San Antonio, que es un escorredero que sale del canal Imperial hacia la zona de la carretera Castellón, pues ahí vi una nutria atropellada, una hembra, sea la unidad verde, y se la llevaron a la franca para analizarla y demás, y estaba en una acequia donde exclusivamente había cangrejo americano. Había salido para cruzar de la acequia por el camino y pues la atropellaron, ¿no? Es frecuente en los últimos años, no es el único caso, se me encontré yo, pero comentaron que casi todos los años aparecen nutrias atropelladas en nuestro entorno. Porque se mueven por el canal Imperial, se mueven por las acequias donde tienen comida en cangrejo, se mueven por el río, realmente se mueven por humedales, se mueven por todos sitios. Uh-huh. Humedales, por ejemplo, como las pequeñitos, como lo que hay en Tebo, el humedal de las Fuentes, que es un humedal muy pequeñito, pues también hay presencia de cuando no está todos los días mucho bien high, pero pues podido encontrar excrementos, o sea, pero realmente son animales que tienen un entorno muy grande para moverse y saben dónde están los recursos alimenticios y ahí van a comerse. Uh-huh.
2: Claro, hemos hablado de la presencia de esa especie del cangrejo que sirve de alimento. También el regreso de la nutria está relacionado con la calidad de las aguas, ¿no? O sea, entiendo que fue uno uh-huh. de los motivos de su desaparición o de que se fuese a otros lados, era que el agua estaba mal, la calidad ambiental del entorno, y ahora está mejor.
4: Sí, eso también, eso por supuesto también lo importante, ¿no? O sea, todo el periodo de industrialización, todo el vertido que se echaba sin depurar a los ríos, pues eso ha ido mejorando con los años. Incluso los propios vertidos urbanos pues también han ido mejorando y se han ido haciendo depuradoras y la calidad de los ríos, aunque en algunos tramos los ríos pues están del todo bien, pero en general han mejorado, no solo aquí, sino también el resto de España, que se ha hecho un esfuerzo importante en cuanto a la depuración de las aguas. Eso por supuesto también ha influenciado. El cangrejo americano también tuvo otro problema que ha llevado casi a la extinción a nuestro cangrejo autóctono. O sea, no porque se lo coma directamente, sino porque transmisor de un hongo que se llama afamanicosis, que nuestro cangrejo autóctono no tiene inmunidad contra ese hongo y directamente muere en el 100% de nuestros cangrejos. Y el cangrejo americano es inmune a ese hongo, o sea, sí que lo debilita un poco, pero no muy bien. Entonces, pues al final, el meter especies exóticas invasoras en un medio que no es el suyo, pues no solo algunas de estas depredan y acaban con otras especies, sino que también pueden llevar patógenos que acaben con especies nativas del lugar donde nunca habían estado en contacto con esos patógenos. Entonces, todo esto es evaluable y es medible y se ven las consecuencias. La nutria le ha venido bien el cangrejo, pero no por eso el cangrejo está bien que esté donde está, está ampliamente extendido por la
2: no, que podría comer otras cosas la nutria, además, o sea que no.
4: Pues bueno, come lo que tiene, como es un animal acuático, pues come lo que está en el agua, claro, y el cangrejo pues al final pues es un trozo de chicha que tiene ahí en el agua, más fácil que coger y que de capturar que un pez, y bueno, pues se atiborra de cangrejo. Lo único que no se come, es curioso cómo depredan los cangrejos, las nutrias, que lo único que no se come son las pintas. Ajá. O sea, se come todo, mastica la cabeza y todo, lo mastica todo, cola, cabeza, pero las pintas las desprecia y las arranca y las deja ahí. Muchas veces cuando ves unas pintas de un cangrejo comiéndose en la orilla y tal, y solo ves las pintas y otras, aquí ha estado la nutria comiéndose al cangrejo, ¿no? Es una forma peculiar de dejar las pintas en el sitio donde ha capturado el cangrejo. Normalmente captura el cangrejo y se lo sale a la orilla o encima una piedra y se lo come ahí. Uh-huh. Luego, pues seguramente cerca donde se lo ha comido, pues hará una marca con un excremento, bien con orina para marcar su territorio. Uh-huh. Así es como realmente se prospectan cuando queremos saber si hay nutrias en un sitio. No vamos a buscarlas a visitarlo, porque son muy difíciles de ver. Lo que se van buscando pues es por las orillas, sus excrementos, sus letrinas, porque a veces también hacen letrinas, que son acumulaciones de excrementos en un mismo sitio, en la misma piedra, en una canal Imperial aquí en el tramo urbano, pues ha encontrado letrinas con más de 50 excrementos de nutria. Uh-huh. O sea, buscándolo sobre todo entre las piedras o entre piedras de escollera y tal, pues existen letrinas en el mismo sitio y llenan esos sitios de excremento.
2: Uh-huh. Ismael, para terminar, ¿qué futuro le espera la nutria aquí? ¿Cuáles son sus depredadores? ¿Qué problemas podría tener para seguir aquí presente como especie autóctona?
4: Pues sinceramente en estos momentos ninguno, tal y como está, sus poblaciones siguen aumentando. Es un animal que no tiene ningún problema, pues fantástico, ¿no? Hay otros muchos animales que sí tienen problemas, y problemas muy serios, y algunas especies que están a punto de desaparecer, pero es verdad que la nutria goza de buena salud y sus poblaciones no hacen más que aumentar, y no es algún depredador. Mucho tendría que cambiar la calidad de los ríos y para que la nutria realmente tuviera problemas. O sea, realmente todos los mamíferos, no pasa lo mismo en otras especies de animales, pero gran parte de los mamíferos, no todos, pero gran parte de los mamíferos, en las últimas décadas, pues sus poblaciones no han parado de aumentar. O sea, es una cosa curiosa. Podríamos hablar de corzos, podríamos hablar de conejos, de frijones, de jinetas, realmente los mamíferos en general, gozan de buena salud. Y los mamíferos que desaparecieron, el lince, pues ahora están haciendo planes también para reintroducirlo, lo cual está bien que se meta un depredador como el lince para que deprede pues otras cosas que son muy abundantes y un poco intentar equilibrar nuestros ecosistemas con la fauna que había antes y nunca debería haber desaparecido, ¿no? Por eso se hacen esfuerzos, en este caso con el lince y con otras especies de mamíferos, no hace falta porque sus poblaciones son buenas.
2: Pues con ese mensaje nos quedamos. Ismael Sanz, naturalista, buceador científico, muchísimas gracias por haber hablado hoy con nosotros.
4: Un placer. Venga, hablamos.

0: Hacemos ahora una pequeña pausa y regresamos enseguida, porque tenemos muchísimos temas interesantes que compartir con ustedes en este miércoles 27 de mayo.
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Continuamos en este miércoles 27 de mayo, 3 meses después de la gran manifestación que realizaron los vecinos del barrio de la Jota exigiendo la retirada de las vallas y de que el ayuntamiento les diera la razón, denuncian que siguen igual. Por eso han convocado una concentración en el lateral del pabellón de la Jota esta tarde a las 6. Piden de nuevo que se quiten las vallas de las obras del barrio y se resuelvan otros problemas acuciantes, como los accesos al parque de Balmaseda y el jardín trasero de Manuel Viola, así como la recogida de aguas pluviales que bajan de Aires de Albada y causan numerosas inundaciones. Y a menos de un mes del inicio del verano, muchas familias empiezan ya a planificar sus vacaciones. Ya saben que si optan por destinos que requieren una vacunación previa para entrar en el país o donde es aconsejable alguna dosis concreta para evitar riesgos ante determinadas enfermedades, es necesario anticiparse. El proceso de inmunización internacional en Zaragoza se ha convertido en un cuello de botella hasta completar un trámite tan importante como necesario. Las alternativas pasan ahora por apuntarse a una lista de espera o viajar a otra provincia para recibir esas vacunas. Mañana es el Día Mundial contra el Hambre. Nosotros nos adelantamos un poco a la efeméride. Hablaremos hoy con Manos Unidas de cómo es la situación en el mundo, un mundo entre conflictos bélicos que no hace más que favorecer esa situación de hambre entre muchas poblaciones vulnerables. Y hoy se presenta el proyecto Zaragoza Sueña Fuerte. Paco Pellicer, nuestro profesor de geografía, va a venir a hablarnos de en qué consiste con este llamativo eslogan. Esos son algunos de los temas que hemos preparado para este miércoles 27 de mayo. Vamos con nuestra noticia de portada.

0: Comisiones Obreras exige medidas urgentes ante la ola de calor en las aulas y estudia acciones legales contra el Departamento de Educación por incumplir la inspección de trabajo. Hoy vamos a conocer más detalles sobre la iniciativa del sindicato y también sobre las situaciones que se están viviendo en algunos centros escolares de todo Aragón. Hablamos con Marta Bernat de la Federación de Enseñanza de Comisiones Obreras Aragón. Buenos días, Marta.
1: Hola, buenos días.
0: Bueno, cuéntenos en primer lugar qué es lo que dice la normativa vigente respecto a las temperaturas y el trabajo.
1: Bueno, pues el Real Decreto que habla de lugares de trabajo del año 97 establece que no se deben superar los 27 grados centígrados en espacios interiores de trabajo. Entonces, en las aulas, en los centros educativos, en ningún caso deberían superarse los 27 grados centígrados para poder trabajar con un confort térmico.
0: Bueno, estos días que estamos llegando a 37, por ejemplo, hoy de máxima, esas temperaturas se están superando. Una situación que además no es la primera vez que se denuncia. ¿Qué ocurrió ya el año pasado y qué es lo que dijo la Inspección de Trabajo?
1: Bueno, pues el año pasado, como bien decís, ya estuvimos realizando muchas mediciones en diferentes centros a diferentes horas. Y recopilamos todos esos datos y los presentamos ante la Inspección de Trabajo. Y bueno, la Inspección de Trabajo se pronunció favorablemente, hizo un requerimiento al Departamento de Educación y les instaba a que antes del 31 de diciembre de 2025 climatizaran los espacios de descanso del personal, las salas de profesores y los lugares de trabajo de administración y conserjerías. Nos pareció adecuado, aceptable, nos pareció insuficiente, sí. Y así se lo hicimos saber a la Inspección de Trabajo, porque no se ponían soluciones a los lugares de trabajo de la mayor parte de los trabajadores de los centros, que son las aulas.
0: Claro.
1: Pero bueno, aún así estamos a finales de mayo y somos conocedores de que no se ha realizado ningún tipo

0: Hablando en centros educativos de población muy vulnerable, ¿no? Ante las altas temperaturas.
1: Sí, bueno, lógicamente en los centros educativos, pues la mayor parte del alumnado son menores de edad y además una gran parte son niños de entre 3 y 12 años, que bueno, son población más vulnerable que el resto a episodios pues de mareos, golpes de calor, hipotimias, dolores de cabeza y bueno, de hecho todos los años somos conocedores y bueno, yo misma que he estado muchísimos años en un centro educativo de primaria, pues he vivido como teníamos golpes de calor, hemos tenido que avisar a los servicios médicos, a las familias, y bueno, pues eso nos parece que no es aceptable, y no solamente el alumnado, sino que entre los trabajadores del centro también hay personal vulnerable, pues la gente que es más mayor, o gente que tiene patologías crónicas o previas, diabetes, enfermedades cardiovasculares, o incluso el sobrepeso, pues son factores de riesgo que, bueno, pues se está jugando con la vida de la gente.
0: Claro, porque es que en lo último de lo último, las consecuencias pueden ser fatales de un golpe de calor o de estas altas temperaturas.
1: Sí, totalmente.
0: Marta, ¿qué está haciendo Comisiones Obreras en estos momentos al respecto a esta situación?
1: Bueno, pues estamos valorando con nuestros servicios jurídicos emprender acciones legales, como te he comentado antes, porque bueno, primero hemos ido intentando, nos hemos reunido en varias ocasiones con la anterior consejera, también con otras personas del Departamento de Educación, y bueno, hemos ido a Inspección de Trabajo y ya nos encontramos ya en un punto de bloqueo y bueno, pues vamos a ir por ahí. Y por otro lado, recuperando la campaña que llevamos a cabo el año pasado, estamos invitando a todos los trabajadores de centros educativos a que tomen medidas de las temperaturas de sus aulas o de sus espacios de trabajo y nos las envíen para poder volver a hacer una denuncia colectiva a Inspección de Trabajo y que quede constancia de la realidad, que es que muchos centros a las 9 de la mañana ya hay 28 grados en las aulas.
0: Hemos visto estos días, sobre todo a través de las redes sociales, que las propias AFAS, las asociaciones de familias de alumnos, están comprando equipos, bueno, pues desde ventiladores hasta pingüinos para mejorar esta situación. Pero claro, esto es algo insostenible.
1: Claro, o sea, a ver, es lógico que ante la inacción de muchos cursos por parte de la administración, pues las familias se harten y decidan pues tomar cartas en el asunto y mover ficha e intentar aliviar el malestar de sus hijos e hijas durante el periodo lectivo. Pero nosotros entendemos que eso es una solución puntual, que no todas las familias, no todos los centros pueden permitirse, porque al final es un desembolso extra. Y que la solución parte de algo colectivo por parte de la administración, una solución con un plan. No pedimos un plan de que de hoy para mañana se climaticen todas las aulas de Aragón. Somos conscientes de que eso no es posible, que hace falta dinero y hace falta una planificación. Pero sí volvemos a pedirle al departamento que se siente con nosotros y con el resto de organizaciones sindicales y con la comunidad educativa para trazar un plan estratégico a medio plazo, a 3, 5, 8 años para acabar con esta lacra del calor. Y no solamente en las aulas, sino también en los espacios abiertos. Los patios de recreo son auténticos cementerios de asfalto y muchos no funcionan ni las fuentes. El alumnado no tiene, o sea, es que no se puede estar en clase. Muchas docentes deciden parar la clase un poquito antes y bajar al patio, y en el patio no caben todos debajo de la pequeña sombra que hay. Entonces, bueno, esto hay que abordarlo, es algo global, es algo que pedimos que haya valor por parte de la administración y que no es algo que se vaya a poder solucionar en 4 años. Somos conscientes, por eso pedimos valor a la administración y que haya realmente un pacto para poder abordar esta problemática y solucionarla de aquí a un medio plazo.
0: Bueno, mencionábamos esas AFAS que han comprado ventiladores, algunas incluso más allá, por ejemplo, en el CEIP Josefa Mari Borbón y en el CPI Parque Venecia, han recaudado fondos, han comprado aparatos de aire acondicionado, pero se están encontrando trabas para instalarlos y que funcionen adecuadamente. Claro, se tienen incluso que turnar las clases para activarlos, porque con esa planificación que mencionaba usted, también habrá que tener en cuenta que se va a necesitar más potencia eléctrica, ¿no? Que va a subir la factura de la luz.
1: Claro, es que los centros no estén adaptados al

0: calor es un síntoma más de la dejadez y la dejación por parte de la administración de las instalaciones. Las instalaciones de muchos centros no solamente hay calor, hay goteras, hay humedades, hay ventanas rotas, persianas arpadas. Entonces, no nos sorprende que los cuadros eléctricos estén obsoletos y estén y sean insuficientes para adecuarse a la, al requerimiento energético del año 2026. Entonces, bueno, pues este es otro tema que también venimos hablando y pidiendo a la administración, y es que hay que invertir dinero en las infraestructuras. Las infraestructuras llevan décadas abandonadas y, bueno, pues no puede ser que se vayan cubriendo con parches las pequeños problemas que van surgiendo. Tiene que haber una renovación y, por supuesto, el cuadro eléctrico tiene que ser una prioridad porque hay que empezar la casa por abajo.
1: Pues seguiremos pendientes de este asunto porque además estas temperaturas, por lo que se ve en los modelos de predicción del clima, no van a bajar precisamente, sino que van a ir a más, y no hemos terminado ni siquiera mayo. Marta Bernat, Federación de Enseñanza de Comisiones Obreras Aragón, muchísimas gracias por haber hablado con nosotros hoy.
0: Muchas gracias a vosotros. Un saludo.
1: Hablábamos con Marta Bernat de la Federación de Enseñanza de Comisiones Obreras Aragón. El sindicato exige medidas urgentes ante esta ola de calor en las aulas. Hemos visto termómetros que dentro de una clase marcaban 34 grados y estudian además acciones legales contra el Departamento de Educación por incumplir el dictamen de la Inspección de Trabajo. ¿Y qué ocurría en la historia un 27 de mayo? Se lo cuento en nuestras efemérides.

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1: ¿Qué ocurrió el 27 de mayo en la historia? Arrancamos las efemérides del 27 de mayo en 1792 con un recuerdo algo macabro. Resulta que tal día como hoy se utilizó por primera vez la guillotina en París. El pobre ajusticiado fue Nicolas Jacques Pelletier, un ladrón de caminos. ¿Y saben cuándo fue la última vez que se usó? Pues no hace mucho, en Francia, por supuesto, en 1977. El 27 de mayo de 1850, la reina Victoria de Inglaterra sufrió un atentado, el quinto desde su ascensión al trono en 1837. En total, fue agredida hasta en 7 ocasiones. A pesar de todo, se dice que era una mujer fría y que en ningún caso reaccionó alarmada o mostrando preocupación o temor. El 27 de mayo de 1895, el escritor Oscar Wilde es condenado a 2 años de cárcel con trabajos forzados debido a su homosexualidad. Su imagen pública de hombre casado y con 2 hijos apenas escondía su preferencia por la compañía masculina y sus tendencias homosexuales. Esta actitud fue tolerada por la mojigata sociedad victoriana hasta que fue denunciado por el padre de Alfred Douglas, su amante, que lo acusó públicamente de sodomía. El 27 de mayo de 1937, en la ciudad de San Francisco, en Estados Unidos, se inauguró el puente Golden Gate. 4 años fueron necesarios para construir esta icónica obra de ingeniería. The Child. Este mismo día de 1983, Santiago Marraco fue elegido presidente de la Diputación General de Aragón tras la recuperación de la autonomía. Marraco fue el primer presidente electo de Aragón después de que el 10 de agosto de 1982 las Cortes Generales aprobaran la primera versión del Estatuto de Autonomía Aragonés. En el calendario de días internacionales resaltamos que hoy se celebra el Día Internacional de la Medicina de Urgencias y Emergencias, un día para reconocer a los profesionales de esta disciplina sanitaria, expertos en la actuación de accidentes y catástrofes, en la organización de los recursos, el equipo y personal en los momentos de más presión, todo para garantizar que toda la población disponga del tratamiento y recursos que necesiten. Y terminamos con nuestra nota musical habitual, recordando que un día como hoy de 2008 se publicó el álbum Gato Negro Dragón Rojo de Amaral, un doble disco grabado entre Madrid, Londres y Nueva York. Un reto, el del doble disco que Eva Amaral y Juan Aguirre superaron de largo gracias a una colección de canciones espléndidas, entre la que encontramos Kamikaze, La Barrera del Sonido, Rock and Roll, Tarde de Domingo Rara o Las Chicas de mi Barrio.

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5: En mayo se celebra el Día Internacional de la Enfermedad Celíaca. Nosotros queríamos saber cómo vive una persona con celiaquía, cuáles son los principales problemas a los que se enfrentan. Hablamos con Ruth Vicente, dietista nutricionista de la Asociación Celíaca Aragonesa. Buenos días, Ruth.
6: Hola, buenos días.
5: Vamos a empezar explicando, aunque va siendo más conocido por todos, ¿qué es la enfermedad celíaca?
6: Pues mira, la enfermedad celíaca es una enfermedad autoinmune que está provocada pues por la ingesta de gluten en individuos que están genéticamente predispuestos, y lo que hace es que provoca un daño en las vellosidades intestinales, dificultando la absorción de nutrientes y bueno, pues otras cuestiones.
5: Uh-huh. Claro, cuando hablamos de algo de este tipo, la dieta obviamente es una pieza fundamental, ¿no?
6: Uh-huh. Totalmente, la dieta es imprescindible llevarla a rajatabla y ser totalmente estrictos. Y bueno, la cosa es que ya no es solo llevar a cabo una dieta sin gluten, sino, no es solo comer sin gluten, sino todo lo que engloba el llevar una dieta sin gluten, que es a nivel de restauración, a nivel de viajar, a nivel de cómo manipulo en la cocina, cómo distribuyo las cosas en los armarios. Entonces requiere abarca muchas áreas que tenemos que estar pendientes a partir de ese diagnóstico. Entonces, bueno, pues nosotros desde la asociación siempre ayudamos y asesoramos al paciente que está recién diagnosticado, pues para orientarles y que sepan cómo proceder a partir de entonces.
5: Uh-huh, claro, que hay que prestar atención a muchos detalles. Ahora profundizaremos en eso. Antes, uh-huh. ¿Cuáles son los síntomas de la enfermedad celíaca?
6: Pues es que en realidad está como siempre pensamos que los síntomas son a nivel gastrointestinal, pero en realidad en esta enfermedad es un amplio espectro de sintomatología, ya que encontramos desde migrañas o apatía en los niños o retraso en el crecimiento hasta una dermatitis herpetiforme en el caso de adultos. Precisamente este espectro tan amplio de sintomatología dificulta mucho el poder diagnosticar correctamente y el poder el llegar al diagnóstico de manera rápida y eficaz. Por eso hay muchos celíacos que todavía están sin diagnosticar.
5: Claro, como en todas las enfermedades, el diagnóstico, además de tranquilizar a la persona, ¿no?, de ponerle un nombre a lo que le pasa, claro, también en cuanto a adoptar un tratamiento, en cuanto a actuar de manera precoz.
6: Totalmente, es imprescindible poder tener un diagnóstico a poder ser de manera precoz para poder evitar el deterioro de la calidad de vida, el agravamiento de la sintomatología que se pueda presentar, incluso pues poder presentar enfermedades asociadas a esta enfermedad. Además, el poder diagnosticarlo de manera precoz nos puede llevar al estudio, en este caso, pues de los familiares de primer grado para poder proceder e incluso prevenir, diagnosticar de manera totalmente precoz.
5: Uh-huh. ¿Existen grados dentro de la enfermedad celíaca? ¿Hay gente que tiene más intolerancia que otras?
6: Está muy bien que me preguntes esto, porque siempre existe este concepto erróneo de yo soy más celíaco, yo soy menos celíaco, y sin embargo no existen grados de enfermedad celíaca, o se es celíaco o no se es celíaco. Uh-huh. Parece como que cuando una persona presenta una sintomatología muy pues gastrointestinal, parece como que esa persona parece ser más celíaca, pero sin embargo todas las personas celíacas por igual presentan esa respuesta a nivel autoinmune. Entonces, todos son celíacos por igual, pero sí que es cierto que parece como que una persona que tiene una sintomatología más inmediata parece que es más celíaca, pero sin embargo no, todos son celíacos por igual.
5: Uh-huh. Porque yo había oído, ¿no?, lo típico de, ¿no?, que hay gente que ni siquiera puede pasar el pan, ¿no?, el pan con gluten por al lado, pero esto no es cierto. ¿Sería un bulo de la enfermedad celíaca?
6: Bueno, en realidad no es bulo, porque esto a nivel de contacto cruzado hay que tener mucho cuidado y hay que tener, es lo que te comentaba anteriormente, no es solo llevar una dieta sin gluten y no comer sin gluten, sino que tenemos que tener cuidado con cómo se manipulan los alimentos, el dónde está el pan, dónde corto el pan, dónde el cajón de los cubiertos, que no haya migas, que no haya ningún tipo de riesgo de este contacto cruzado, porque al final estas trazas, estas migas pueden provocar también esa respuesta autoinmune y por lo tanto ese daño en la vellosidad intestinal.
5: Cuando tenemos ya el diagnóstico, ¿no?, pues podemos sospechar, nuestro médico nos hace pues las pruebas necesarias para llegar a este diagnóstico. Claro, ¿qué es lo que ocurre? Porque es verdad, por lo que nos estás contando, que hay que prestar atención a cosas que antes quizá pues no le prestábamos ninguna.
6: Claro, a ver, en realidad en el momento en el que se procede, bueno, y se tiene un diagnóstico, pues lo que se recomienda en este caso al médico especialista es que derive a la asociación, donde nosotros explicamos de manera totalmente en profundidad la enfermedad, así como la clasificación de alimentos, porque como bien comento, pues ya no es solo comer sin gluten, sino el leer las etiquetas, qué puedo comer, qué no puedo comer, qué tengo que estar pendiente de que esté etiquetado, a la hora de salir a restaurantes cuando van a comer fuera, pues dónde voy, dónde no voy, si hago un viaje. Entonces, claro, nosotros siempre asesoramos y ayudamos en estos aspectos donde al principio pues se ven muy desorientados y es muy difícil, porque es que la enfermedad celíaca abarca muchos ámbitos, entonces sí es complicado.
5: Claro, cuando nos diagnostican, por ejemplo, y en una casa, ¿no?, en una familia, pues solo hay una persona que tiene celiaquía, obliga también a modificar, ¿no?, los hábitos, nos decías antes, ¿dónde guardar las cosas en la cocina?
6: Claro, al final es un cambio total para toda la familia. Hay familias que optan por adoptar todos una dieta sin gluten para poder evitar, en este caso, que pueda haber ningún tipo de contacto cruzado. Pero sí que es cierto que hay otras que, en realidad, con un buen asesoramiento y un buen establecimiento de orden, pues puedes llevar a cabo una dieta sin gluten y una dieta con gluten en la misma casa. Pero claro, hay que tener cuidado y hay que tener unos protocolos a seguir pues para poder evitar este riesgo de contacto.
5: Ruth, nos hablabas antes de la calidad de vida. Esta enfermedad, obviamente, por todo lo que nos has contado hasta ahora, afecta mucho a la calidad de vida de una persona. Yo estoy pensando pues en la comida, pues ya solo el hecho de tener que mirar muy mucho dónde, si vas a tomar algo por ahí, dónde hacerlo.
6: Claro. A ver, es que al final, sobre todo el impacto a nivel psicológico también, porque en el momento en el que empezamos ya la dieta sin gluten, que es el tratamiento para las personas celíacas, pues en principio esa calidad de vida va a mejorar. Pero sí que es cierto que a nivel psicológico puede llegar a afectar mucho pues por esa discriminación que quizá pueda llegar a sentir, a dónde viajo, a dónde voy, a dónde voy a comer. Entonces, claro, sí que es cierto que a nivel psicológico puede llegar a afectar mucho, y también dependiendo de la etapa de la vida donde se llegue a diagnosticar, pues es un cambio muy grande de estilo de vida de una persona que igual ha consumido toda su vida productos que contenían gluten y de repente pues hay que eliminarlos. Entonces, claro, es un cambio y es duro a nivel psicológico, pero bueno, también desde la asociación hacemos ese apoyo psicológico a estas personas pues porque cuesta, claro.
5: Hablando de costar, a todos nos está costando más llenar la cesta de la compra cuando vamos al supermercado, pero es una reclamación, una reivindicación de la que hemos hablado en otras ocasiones. A las personas con celiaquía todavía les cuesta más dinero.
6: Todavía más. Es algo que seguimos luchando, seguimos reivindicando. Y bueno, es que concretamente la cesta de la compra para una persona celíaca supone un sobrecoste anual de unos 1.000 euros. O sea, que es algo que es bastante notorio. Pues un pan, por ejemplo, pues llega a costar 5 veces más. la harina pues el triple, galletas el doble, espaguetis y pasta pues más del doble. Entonces, claro, encontramos diferencias bastante notorias en precio y precisamente por eso luchamos pues por que se asemejen estos precios y sean los más similares a productos con gluten.
5: Hemos mencionado varias veces lo de la calidad de vida, la afectación psicológica. Nosotros, si tenemos a alguien cercano, un amigo o un familiar que es celíaco, ¿cómo podemos, de manera orgánica, mostrarle nuestro apoyo?
6: Pues yo creo que lo imprescindible aquí es tenerlo siempre presente y ofrecerle siempre una posibilidad de comida. Siempre que haya una opción, en este caso para esta persona celíaca, e incluso que todo lo que se haga sea sin gluten, para que esta persona esté totalmente tranquila de que pueda comer. Pero en caso de que no se tenga toda la comida sin gluten, pues siempre tener una opción, que se sienta incluido, no discriminarlo, siempre apoyarlo. En cualquier salida que haya, oye, pues hay una cena con amigos, pues siempre vamos a buscar un establecimiento pues que esté asesorado, donde se hagan las cosas correctamente, y siempre pues lo vamos a tener en cuenta, lo vamos a incluir y desde luego pues no lo vamos a señalar ni discriminar de ninguna manera.
5: Hay cada vez más también conciencia, por ejemplo, por parte de los hosteleros, ¿se encuentran más fácilmente establecimientos donde tomarse algo?
6: Sí, cada día más, pues hay más concienciación, cada día la gente está más, es más consciente de esta problemática y deciden ofrecer opciones para el colectivo celíaco. Y entonces cada vez más tenemos opciones de establecimientos asesorados, algunos que son 100% sin gluten, otros que son mixtos, pero sí que se comprometen pues a realizar los protocolos necesarios. Entonces sí que es cierto que hoy en día hay muchísimas más posibilidades frente a las que igual había hace 20 años, claro.
5: Pues con esto nos vamos a quedar. Ruth Vicente, dietista nutricionista de la Asociación Celíaca Aragonesa, muchísimas gracias por haber hablado hoy con nosotros.
6: Gracias a ti.
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1: ¿Recuerdan ustedes la canción infantil, por el mar corren los liebres, las liebres, por el monte las sardinas, vamos a contar mentiras? Bueno, pues es lo que viene hoy a enseñarnos Michel Suñén en su Habrá Palabra, a contarlas y, más importante, a detectarlas. Michel, bienvenido.
2: Hola, hola a todos, y esto lo digo de verdad, sinceramente. Abraham Lincoln acuñó una frase que viene al pelo para empezar esta sección hoy. Puedes engañar a todo el mundo algún tiempo, puedes engañar a algunos todo el tiempo, pero lo que no puedes engañar a todo el mundo durante todo el tiempo. Evidentemente, si manejas el arte de la mentira, es un arte oscuro, milenario, tan antiguo casi como las propias personas, no nos engañemos, todos mentimos, y el que dice que él no ya está mintiendo, con lo cual ese es el punto de partida. Y antes de nada, centrar qué es mentir. Mentir, según la RAE, supone manifestar o expresar o decir lo contrario de lo que se cree, se sabe o se siente. Es decir, todos en algún momento lo hemos tenido que hacer, normalmente por intereses personales, pero en otras ocasiones puede ser también en beneficio de alguien a quien no le conviene conocer la verdad todavía.
1: O hay gente que de manera compulsiva, ¿no?, ya también lo tiene como muy interiorizado. Que para saber mentir bien también hay que tener arte y talento.
2: Yo diría talento, porque te viene innato. Y es verdad que necesitas aprender, porque mentir, para empezar, requiere memoria, requiere estrategia y requiere esas habilidades o adquiridas o innatas que hay que desarrollar. Y respetar y conocer una serie de reglas de oro que os voy a decir ahora. Los que no queráis mentir nunca, pero sí detectar mentiras, estar pendientes también, porque hay que conocer al enemigo o al oponente para poder desactivarlo. En primer lugar, punto de partida, trata de alterar la verdad lo menos posible. Si consigues que el 90% de lo que cuentas sea cierto y cambias lo que más te conviene, lo más estratégico, no seas iluso, tienes menos cosas que recordar. Hay menos cosas nuevas, menos que pueden fallar. Reconstruirlo todo, empezar un relato desde cero, se puede diluir, sobre todo cuando lo tienes que repetir muchas veces. Pero si solo cambias lo crucial, te va a ser mucho más sencillo llevar a cabo ese proceso. Y es fundamental la autoconvicción. Vale, estás creando algo nuevo, pero llévatelo a la realidad, repítetelo a ti mismo, vívelo, hazlo tuyo. Incluso cuando estás hablando con gente de tu confianza, a los que no tienes que mentir, está mal decirlo, miénteles también. Es decir, que forme parte de tu realidad, porque somos así de emocionales. Fijaos, en las fuerzas de seguridad del Estado, cuando recogen testimonios de testigos, saben que lo más importante es lo que te dicen al principio. Y no porque te quieran engañar, sino porque ellos van conviviendo con esa realidad y van completando. Nuestro cerebro tiene a llenar el gruyer de más queso. Entonces, los agujeros va creando información. ¿A base de qué? A base de lo que escucha por otro lado, a base de lo que internamente da coherencia al relato, a base de lo que se va repitiendo. Entonces, va variando esa versión conforme va avanzando. Si pasan 2 años, el testimonio de esa persona, por ejemplo, en el juicio, ya se ve adulterado, optimizado desde un punto de vista de credibilidad, pero más alejado de la verdad de lo que inicialmente ocurría. Por eso, muchas veces, la mayoría de las veces, los testimonios de los testigos es lo menos fiable dentro de las evidencias de un sumario o de una investigación. Entonces, el proceso es el inverso. Cuando tú quieres mentir, llévalo a tu vida, haz la tuya, que permanentemente tu cerebro esté completando esos agujeros para que cada vez haya un relato más consistente y que tú te creas más, sin los huecos. Es decir, porque tu cerebro va amoldando esa percepción a lo que necesitas y es esa continuidad. También es fundamental conectar simbióticamente con tus emociones, que la mentira esté relacionada con lo que sientes. Si tú quieres, si hay algo que te enfada mucho y tú lo que quieres es mentir y hacer ver que te da igual, lo vas a tener más complicado, porque tienes que mentir en lo verbal y también en lo extralingüístico. Si por el contrario tú buscas una alternativa que te sigue enfadando, emocionalmente vas a respaldar ese enfado, porque te viene de la verdad, de la que estás ocultando. Entonces, ese es un consejo útil. Miente manteniendo en lo posible tu emotividad, tu emoción, porque te va a dar un crédito mucho mayor. Es decir, si quieres fingir la emoción, o eres un grandísimo actor y aún así lo tendrás complicado, o si no, estás llamado a fracasar. vamos a concretar. Siempre decimos, oye, las personas que dicen la verdad te pueden dar datos concretos. Cierto, pero también los interrogadores saben que las personas que dan muchos datos muy concretos, muy abundantes y a veces inverosímiles, ¿quién se fija cuando le preguntas la hora de cuándo ocurrió algo en el segundo exacto en el que pasó? Pues normalmente nadie. Si alguien te dice que fue a las 9 y 15 minutos y 30 segundos, o ha pasado algo que te haga entender que eso es viable, o si no es que tienes ahí una evidencia de que algo raro está ocurriendo. Recordamos las cosas con detalle, pero no todo. Nadie recordamos todo, a no ser que tengamos memoria fotográfica, y eso deberías saberlo antes de hablar con un potencial mentiroso. La mentira exige tener memoria de elefante. Hay que repetirlo todo igual. Porque claro, los que intentan detectar una mentira, luego lo vemos, lo que persiguen sobre todo es contrastar diferentes versiones, diferentes testimonios tuyos, para ver dónde hay esas fugas. Es como el juego de los 10 errores. Uh-huh. Pues vas marcando entre los dos dibujos donde hay algo que se desajusta y ahí donde tiran del hilo. Entonces, es una exigencia máxima, tienes que repetir siempre exactamente lo mismo. Con un añadido, y es que cuando repetimos algo aprendido de memoria, os he hablado muchas veces de la memorización, del aprendizaje mnemotécnico, que una palabra precede a la siguiente y la siguiente a la anterior, no intercalamos pausas, lo hacemos de carrerilla. Acordaos de la tabla del 7 sí. O de la poesía que nos enseñaban en el cole.
1: Las
2: o nos...
1: preposiciones.
2: Efectivamente, las preposiciones. Cada uno tenemos ahí nuestro trauma memorístico, ¿no? Entonces, eso se nota, porque nosotros cuando reproducimos la verdad o intentamos ser exactos, las personas no somos perfectas, somos imprecisas, dudamos. Y esos huecos, esas pausas, esas autocorrecciones. Fue el lunes. Ah, no, tuvo que ser el martes porque me iba a entrenar o cualquier cosa. Eso da veracidad a la información, con lo cual, si eres capaz de incorporar esas imperfecciones a tu relato y lo haces bien, estás, al contrario de lo que parece, dando verosimilitud. Si tú lo dices todo de carrerilla, o te has aprendido el relato siendo verdad, o has construido uno nuevo que es falso y lo intentas repetir de esa forma. En esta línea, el no lo sé o el no me acuerdo es lógico. Insisto, que no somos cámaras de vídeo que lo retenemos todo, que hay detalles que nos han pasado desapercibidos. Pero alguien que lo controla todo y que sabe exactamente cada detalle, especialmente aquel detalle insignificante que es vital para demostrar su coartada y que nadie más se hubiese fijado en ello, levanta sospechas y, por lo tanto, es susceptible de que podamos pillarlo en la mentira, si seguimos insistiendo en esa dirección.
1: Uh-huh. Claro, incluso equivocarte a propósito, ¿no? Puede ser también...
2: Claro, es decir... Lo que te decía, fue el lunes. Ah, no, que fue el martes, porque tengo entrenamiento y entonces iba con la bolsa, tuvo que ser el martes, incluso dejando ahí esa posibilidad de que no sea el martes, que además te da unos ciertos comodines, porque te van a preguntar y repreguntar. Y si tú resulta que es verdad que fue el lunes y se puede demostrar de alguna manera que tú en ese momento desconoces, ah, pues ya claro, ya te dije que dudaba, pues es que pues tendrás que inventar otra justificación de por qué llevabas la bolsa, pero puedes decir que ibas a entrenar por un problema de agenda y luego no fuiste. Uh-huh. Es decir, que esos vacíos que se van a producir, aunque tú no los controles, cuando los pones tú sobre la mesa, te permite contrarrestarlos con verdad. Por eso a veces dar un dato erróneo desvía la atención, luego lo reproduces y eso se puede comprobar y da la sensación de que, bueno, son deslices de memoria lógicas en una persona...
1: En los juicios que salen estos días en la tele vemos mucho eso de no me acuerdo.
2: No me consta, se lo han aprendido. Sí.
1: Vamos a ponernos ahora en el otro lado. Hemos dado unas claves para poder mentir bien. ¿Cómo lo podríamos detectar con facilidad?
2: Punto de partida, al hilo de lo que estás diciendo de los juicios, el lenguaje del cuerpo. He hablado alguna vez de la sinergología, son esos expertos que a través del lenguaje corporal tratan de percibir las emociones ocultas detrás de esa información. Siempre pongo el mismo ejemplo. Una persona que ha sido abusada sexualmente, cuando cuenta lo que le ha ocurrido, necesariamente va a experimentar emociones de asco, de vergüenza, de miedo, de pena, de furia. Si tu corporalidad no refleja esas emociones, algo raro está ocurriendo. Es posible que estés mintiendo. O puede ocurrir también que, como está tu padre o tu hermano o tu novio al lado, estés dulcificando la realidad y eso te esté afectando emocionalmente. Pero tu cuerpo miente muchísimo peor que lo verbal. Decías el tema de los juicios, me acuerdo de Julito Martínez, creo que es el testaferro de Zapatero. En la comisión del Senado le preguntaban explícitamente si esa era algo así como que si ese dinero de esta empresa había ido siempre permanentemente a Zapatero. No contestó verbalmente, pero su corporalidad reflejó que totalmente, ya que lo siento, más que nada porque me habéis pillado, ¿no? Nos habéis pillado. Entonces, el lenguaje es más sincero. Cuando las palabras mienten, los cuerpos gritan. Así que tenemos que escuchar con los ojos y con el corazón mucho más. Y para ello, los investigadores lo que hacen es hacer primero lo que se llaman preguntas de control. Cuando se usa un polígrafo también es habitual. Preguntar cosas de las que sabes las respuestas, cuál es tu nombre, dónde has nacido, estás casado, cosas así, para ver cuál es la línea base que se llama, es decir, la corporalidad habitual cuando estás diciendo la verdad, y a partir de esas referencias ver las desviaciones que indican que puedes estar diciendo una mentira. Vamos a ser cansinos. Si el que miente insiste en su mentira, nosotros vamos a insistir en preguntarle, repreguntarle y hacerle desordenarle las preguntas, porque el relato, al ser mnemotécnico, memorístico, va conectado muchas veces a la temporalidad. Esto pasa, luego esto, luego esto. Uh-huh. Cuando tú le rompes el puzzle, haces un pulp fiction de descomponer la historia y ordenarla de otra manera, a él le va a resultar mucho más complicado engarzar cada pieza con la continuidad de vida, porque le estás sacando el hilo argumental. Entonces, eso es importante. Reiterar nuestras preguntas, preguntar lo mismo de maneras diferentes para que él pues pueda cometer errores y fallos. Vamos a apoyarnos también en la fatiga, que viene hilado con lo que os decía ahora. El cansancio, la falta de sueño, el hambre, el cambio de estilo en los interrogadores, son técnicas que se utilizan pues para desacreditar y desactivar emocional y físicamente al posible mentiroso, y entonces cuando te bajan las defensas quedamos más expuestos. Mentir exige mucha memoria y mucha concentración. Si estás cansado, no es baladí, no es gratuito que haya interrogatorios de prácticamente un día seguido, con la gente ahí machacando, haciéndoles pasar cierto hambre, siempre sin alterar los derechos humanos, por lo menos en las sociedades democráticas y civilizadas, pero es habitual, se busca el cansancio de esa gente para que, como se dice en términos carcelarios, se derroten y se autoculpen o cuenten la verdad. Uh-huh.
1: También hemos hablado antes de los detalles, ¿no? Hay un dicho que ahora no recuerdo en latín, lo de la
2: excusatio non petita, accusatio manifesta.
1: Eso.
2: Qué bien he quedado. No estaba ensayado, ¿eh? Pero bueno, ha quedado muy redondo.
1: Pues eso también nos puede dar pistas, ¿no? Si estamos intentando detectar una mentira.
2: Claro, por eso es importante triangular y comprobar. No tenemos la certidumbre de lo que ha ocurrido, pero sí que si investigamos y analizamos vamos a tener indicios, señales, pistas. Vamos a hacer nuestras preguntas en función de esto. A ver, si dices que fuiste el martes porque era el día del gimnasio, ¿por qué nadie te ha visto en el gimnasio? ¿O en las cámaras no apareces? ¿O por qué te llamé al móvil y me contestaste cuando en el gimnasio nunca me respondes? ¿O me mandaste un WhatsApp? Vamos a enfrentar a esas evidencias para que evidentemente pues lo que esa verdad alternativa que está construyendo se tambalee. Y vamos a ahondar en los detalles. Esa información minúscula que te decía antes, esos datos que no todo el mundo recuerda, son también hilos de los que tirar para tratar de ovillar la verdad que se está escondiendo. Las generalidades difusas nos alertan cuando no te dan explicaciones de cosas que sí que recordarías. ¿Y cómo era esa casa? ¿Eran muebles clásicos? ¿Eran muebles modernos? ¿Ese salón en el que supuestamente estuviste? Bueno, pues si no se acuerda, hombre, algún detalle tendría que... Pero claro, si te empiezan a decir, no, pues había un jarrón tallado de no sé qué en una esquina oculta, y dices, bueno, ¿tú qué has hecho en esa casa? ¿Has estado ahí escondido detrás de la puerta 2 días para retener todos esos detalles? Ahí es donde tenemos esas zonas de debilidad, de fragilidad. Esto es como las roturas musculares en el deporte. Cuando tienes una contractura, el tejido se queda débil y si vuelves a forzarlo, se acaba desgajando. Pues ahí es donde tenemos que forzar para ver si se produce esa ruptura.
1: Otro aspecto al que prestar atención, contacto visual.
2: El contacto visual, la mirada. Es un hecho que los niños cuando mienten retiran la mirada. También es un hecho que tienden a taparse, ahora me estoy tapando la boca y la nariz, los que estáis en la radio, a taparse como si intentaras impedir que salga la mentira. Eso es instintivo y es innato, lo cual nos haría pensar algo contrario a la realidad, ¿vale? Pues el que me está quitando la mirada, al revés, el que me mira muy fijamente a los ojos está diciendo la verdad. Pero ojo, porque los mentirosos esto se lo saben, es de esas cosas del lenguaje del cuerpo que todos aprendemos. Y entonces hacen un sobreesfuerzo por mirar a los ojos, especialmente cuando están colocando la mentira. Pero lo más potente es que esa mirada resulta antinatural. Nos damos cuenta de que no es la mirada normal de alguien que te está diciendo la verdad, sino que es una mirada más forzosa, porque realmente lo es una mirada buscada e interesada. Y eso hace que sea detectable cuando notamos esa sensación, si nos fijamos en los ojos, de que hay una mirada sin parpadear, permanente, casi inquisitiva, incluso a la expectativa, en vez de fresca, natural, y que fluye entre el contacto mantenido y el que se diluye.
1: ¿Qué más tendríamos que tener en cuenta para detectar esas mentiras?
2: La dilación verbal. Esto los políticos lo hacen de maravilla. Les preguntas algo y reformulan, le dan la vuelta, empiezan a titubear hasta que contestan, o toman una pausa y beben agua en ese momento justo de la pregunta difícil, les entra la sed. Hay una tendencia en el que miente, en el que tiene que construir algo nuevo, a dilatar su respuesta, a ganar tiempo para organizar, sobre todo cuando son preguntas difíciles. Responden con otras preguntas, repiten lo que les has dicho, reformulan como los políticos. Y también suele aparecer lo que se llama el lenguaje del distanciamiento, y es sobre todo en temas delicados de agresividad, de violencia, que provocan cierta vergüenza en el individuo, es como si se quisiera desdoblar y alejar de ese protagonismo desagradable, es inconsciente. Y en muchas ocasiones hablan en tercera persona de ellos mismos. Bill Clinton, en aquel affair con la becaria, con Mónica Lewinsky, él afirmó públicamente, antes de que lo pillaran con el carrito del helado, algo así como que yo no tuve relaciones sexuales con esa mujer. En ningún momento la personalizaba como Mónica Lewinsky o como la becaria, sino que hablaba en términos generales. ¿Por qué? Porque era como más fácil pronunciar esa mentira delante de tanto público que si la personalizábamos con nombre y apellido. Así que hay que tener cuidado con esas terceras personas y con la ausencia de descriptores más fríos. Uh-huh. Y por último, la continuidad sin autocorrecciones. Todo de tirón, lo que os decía antes. Uh-huh. Si te fijas que lo dice todo de carrerilla como un papagayo y no se equivoca ni se autocorrige, nosotros cuando pensamos nos damos cuenta que eso no hemos sido precisos, matizamos o corregimos datos que nos han surgido sobre la marcha.
1: En conclusión, Michel, por todo lo que nos has contado, mejor no mentir.
2: Es que es mucho más fácil y la paz interior que tienes es más llevadera, porque la ventaja de decir la verdad es precisamente que no la tenemos que crear, ni recordar, ni grabarla en la memoria, porque ocurrió tal cual y basta con abrir la boca y empezar a improvisar contando lo que vivimos y cómo lo sentimos. Es mucho más sencillo y más descansado.
1: Vale, la mentira tiene las patas cortas.
2: Sí, sí, y el cansancio muy grande.
1: Con eso nos quedamos. Michel Suñer, muchas gracias.
2: Ale, hasta pronto.

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0: Momento para conocer la última hora de la actualidad, como siempre, con Vicente Alcaide. Buenos días, Vicente.
1: Buenos días, Pilar.
0: ¿Qué nos cuentas en este miércoles 27 de mayo? Intenso.
1: Intenso se queda corto. La actualidad está desbordada por las tramas de corrupción que asolan, que acorralan al Partido Socialista. Agentes de la UCO, de la Guardia Civil, desde primera hora, en la sede central del PSOE, en la calle Ferraz, por orden de Santiago Pedraz, el juez de la Audiencia Nacional, es un requerimiento de información en relación con el caso Fontanera, es decir, la exmilitante socialista Leire Díez, y el caso Sepi. Estamos hablando de adjudicaciones, de mordidas para la adjudicación de contratas de obras públicas. Atención, porque imputa en la causa a Ana Fuentes, gerente del Partido Socialista. Y además se ha registrado inmuebles del exdirigente socialista Gaspar Zarrías, del secretario de organización que lo fue Santos Cerdán, que estuvo ya en la cárcel, la vivienda del empresario Pere Dolcet. Pero es que ahora la noticia en estos momentos es que la UCO también está requiriendo información en la propia sede de la Guardia Civil en Madrid. La UCO, la Guardia Civil, en la propia sede de la Guardia Civil requiriendo información. Esto es tremendo porque subyace la posible financiación irregular del Partido Socialista. Y en estos momentos, Sánchez compareciendo después de la audiencia con el Papa en el Vaticano. Creo que te puedes imaginar lo que ha dicho Sánchez. Que de momento, con todo lo que se sabe, que si llegan más informaciones, actuarán con contundencia. Se le está preguntando a Sánchez, pero oiga, ¿qué tiene que pasar para que actúe con contundencia? Y lógicamente Sánchez está sorteando esas preguntas. Ha vuelto a decir lo mismo que viene diciendo. Y hoy, en los pasillos del Congreso, casi al mismo tiempo que se conocía esta actuación de la UCO, Alberto Núñez Feijóo le recordaba a Pedro Sánchez dos mandamientos que incumple.
2: Del Partido Socialista y de su sede, estamos hablando de 10, 11 sumarios de corrupción y el señor Sánchez visitando el Vaticano. Si quiere acercarse al Papa, debería recordar el séptimo mandamiento, no robarás, y el octavo mandamiento, no mentirás. Esta es la situación, insisto, patética en la que estamos viviendo. Demos voz a los españoles.
0: Esas eran las declaraciones de Feijóo, que le ha venido bastante al hilo lo de que esté visitando al Papa para hacer esa analogía con los mandamientos.
1: Situación agónica, hay que convocar elecciones. Lo mismo está diciendo en estos momentos, es que confluye todo a la misma hora, Mar Vaquero después del Consejo de Gobierno, que tienen que convocarse elecciones, que es una situación ya irrespirable. Veremos a ver cómo evoluciona todo esto que te estoy contando. Pero hay más asuntos, precisamente, venga, Consejo de Gobierno. Se le acaba de preguntar a Mar Vaquero, oiga, usted anunció ayer en la comisión correspondiente un plan estratégico es el deporte y un fondo de rescate para los clubes de élite. Pues, ¿qué ha contestado la señora Vaquero? No hablamos, ha dicho, del Zaragoza y del Huesca, en concreto. Hombre, todos hemos entendido que se refería al Real Zaragoza y al Huesca, ¿verdad? Hablamos de clubes, no de empresas. Bueno, es que son empresas, son sociedades anónimas deportivas. Hay que recordar que hasta ahora hay tres clubes de élite, y así lo considera el Gobierno de Aragón en sus ayudas. Real Zaragoza, Huesca y Casademón. De élite.
0: Que ese fondo que se ha creado es para los de élite, lo especificaban ayer.
1: El Real Zaragoza, ¿lo siguen considerando? Me pregunto yo, ¿al Real Zaragoza y al Huesca clubes de élite en Primera Federación? Bueno, que en próximos días darán a conocer el plan estratégico y ese fondo de rescate.
0: Fondo de rescate, esto me recuerda al rescate de los bancos. O sea, no habrá otras cosas que rescatar antes que a las élites deportivas, de verdad.
1: O las ex-élites, muchas, desde luego. Ah, y por último, te cuento lo del calor en las aulas, porque ya sabes.
0: Sí, hemos hablado antes aquí con Comisiones Obreras.
1: Pero hay un tema también del Gobierno de Aragón. Le ha mandado la consejera una carta a su homóloga, la ministra Milagros Tolón, para pedirle que pongan en marcha el plan de adaptación climática que anunció entonces la ministra Pilar Alegría en 2022 a bombo y platillo, han dicho. Es decir, cuando los sindicatos le dicen al Gobierno de Aragón actúe por el calor en las aulas, el Gobierno de Aragón dice, bueno, nosotros

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9: Quince de sol, 15 minutos para la solidaridad.
0: Hoy vamos a hablar de hambre, porque se han publicado los últimos datos del Informe Global sobre las Crisis Alimentarias 2026 y son unos datos que nos van a hacer reflexionar, nada halagüeños como pueden imaginarse. Para eso hoy nos acompaña Gonzalo González, presidente delegado de Manos Unidas en Zaragoza. Bienvenido, Gonzalo.
10: Bien, muchas gracias y bueno, gracias por tenernos otra vez aquí.
0: Bueno, el hambre, que es obviamente un tema que dio origen a Manos Unidas, recordemos que era Manos Unidas contra el hambre. Sí, sí. Y que sigue siendo una de vuestras principales ocupaciones, ¿no?
10: Fíjate, 67 años más tarde de aquella primera campaña contra el hambre de la que un año más tarde nació Manos Unidas, se han reducido mucho las cifras, pero sí que es alarmante, como dice este informe global sobre las crisis alimentarias en el 2026, que en los dos últimos en los 10 últimos años se ha duplicado otra vez esta cifra. Cuando internacionalmente en Naciones Unidas nos habíamos comprometido todos, porque esto es una cuestión de todos, en conseguir ese primer objetivo de desarrollo sostenible, que es hambre cero, el seguir

0: el segundo es pobreza cero. Muchas veces la gente solamente habla de los objetivos de desarrollo sostenible o de la famosa Agenda 2030 en relación con la crisis climática, ¿no? Uh-huh. Y tal. Pero hay que recordar que el primero y el segundo son hambre cero y pobreza cero, y se han duplicado estas cifras. Y además, en 266 millones de personas, de esos 318 totales, que han sido provocados por una causa muy determinada, y son los conflictos actuales bélicos que existen en el mundo. No los dos o tres que todo el mundo hablamos, Gaza, Afganistán, Ucrania y eso, sino que hay que recordar que en este momento hay 59 conflictos armados activos en el mundo, y de los cuales muchas personas desconocemos que 79 países están metidos en esos conflictos, ¿no? Y de ahí surge el hambre, y también el hambre es utilizado como arma de guerra para estas situaciones. Es trágico, pero desgraciadamente es así. Hemos duplicado en 10 años el hambre, cuando ese objetivo de pobreza cero tenía que estar, según compromiso de Naciones Unidas, terminado en el año 2030.
1: Uh-huh. Claro, bueno, vamos a decir primero que este informe, además, no son unos datos así...
0: No son datos de Manos Unidas,
1: eso es, que sino está elaborado por la Red Mundial contra las Crisis Alimentarias, que se integra por diferentes asociaciones, como puede ser ACNUR, el Banco Mundial, la FAO, son entidades que saben de lo que hablan.
0: Algunas de ellas de Naciones Unidas, ACNUR todo el mundo lo conoce, el Fondo Internacional de Desarrollo Agrícola, son organizaciones internacionales en las cuales nosotros nos fijamos mucho para dar nuestros datos y que conocen perfectamente cuál es la situación que da en el mundo. Pero es que es más, según las propias palabras de Antonio Guterres, el secretario general de la ONU, dice que los conflictos armados siguen siendo la principal causa de inseguridad de inseguridad alimentaria en el mundo, y que genera la malnutrición de millones de personas. Una situación que sin esos conflictos bélicos que están ocurriendo en este momento, pues se verían bastante, bastante, bastante reducidos. Es una cosa que hablamos muchas veces entre nosotros, ¿no? Fíjate, el ser humano que lleva millones de años sobre la faz de la Tierra, lo que ha avanzado en muchas cosas, en medicina, todos lo sabemos, todos los avances que ha conseguido el mundo, pero sin embargo no ha dado ni un paso adelante en lo que es el pelearse y el pegar con el vecino, ¿no? Desde el inicio el ser humano se ha dedicado a eso, y desgraciadamente no tenemos esa voluntad de mejorar en relacionarnos bien entre nosotros, entre la gente que poblamos la casa común de todos, ¿no? La tierra.
1: Llamativo también lo que has comentado del número de conflictos, ¿no? Porque es verdad que si ahora preguntamos en la calle, pues quizá pues nos dirían Gaza, Irán, Ucrania, igual alguno Sudán, pero muchísimos, 59 en estos momentos.
0: 59 conflictos, que es el mayor, y estamos hablando de finales del 25, no estoy hablando de los que se han iniciado en el 26, que es el mayor número de conflictos en la Tierra desde la Segunda Guerra Mundial. O sea, no hemos aprendido de dos guerras mundiales, sino que ya estamos metidos en más. Muchos de estos conflictos, por ejemplo, luego si quieres hablamos del reto Tigray, en Etiopía, en cantidad de países de África, casi todos son en países de África, algunos de Asia, en algunos lugares ya no conflictos armados, sino conflictos que pueden llevar a futuros, y los han tenido, pero pueden llevar a futuros conflictos armados en América del Sur, ¿no? Uh-huh. Bueno, en este momento, como bien has dicho, son 59 conflictos armados en los que están involucrados 78 países en este momento. Y la verdad es que si ahora hiciéramos por ahí preguntar a las personas, muchos ni sabrían cuáles son todos estos países.
1: Uh-huh. Claro, todos podemos entender, ¿no?, cómo en una situación de guerra, pues por el éxodo que provoca, el desplazamiento de la población, el bombardeo de los propios campos, de las uh-huh. infraestructuras, también como amenaza, como medida de presión, el hambre.
0: Como arma de guerra, sí. Uh-huh. Sí, sí, sí.
1: Claro, es una relación muy estrecha y con una solución difícil.
0: Con una solución difícil, porque mientras no se corte ese círculo, ¿no?, de conflicto-hambre, pues lógicamente tiene mala solución. Ese entendimiento que tendríamos que tener entre las personas, ese dialogar más entre nosotros y evitar esos conflictos, evitarían estas situaciones. Ojo que estamos hablando de 266 millones de personas de un total de aproximadamente 318 millones. O sea, que si quitáramos los conflictos bélicos, estaríamos hablando de 52 millones de personas que estarían pasando hambre por otras causas, como puede ser la actual crisis climática, ¿no? Situaciones que son... desastres naturales que podemos tener o no podemos tener una mayor o menor culpabilidad. Pero es que fíjate si se reduciría de una forma espectacular ese hambre que existe en este momento en el mundo.
1: Y es que 266 millones de personas me cuesta hasta imaginarme, ¿no? Porque son unas cantidades tan grandes.
0: Pues una población un poco menor que todos los Estados Unidos de América juntos.
1: Fíjate, bueno. Vosotros en Manos Unidas también hacéis vuestros propios estudios y al hilo de lo que has comentado antes, de que no hemos avanzado nada en ese intentar entendernos en paz en un mundo en conflicto, radiografía de la opinión pública española sobre paz y desarrollo, que presentabais en febrero. Se queda eso en evidencia, que se necesita más cultura de paz.
0: Pero es que además la gente lo quiere. En ese estudio que hicimos en Manos Unidas, el 86% de la sociedad española cree que construir una sociedad en paz, una sociedad sin hambre, depende en gran medida de políticas que vayan en busca de la paz.
1: ¿Cómo se avanza en ese aspecto, Gonzalo?
0: Bueno, en la sociedad española tenemos la suerte de que se avanza mucho. Me estoy refiriendo a las personas particulares. Desgraciadamente, y en ese mismo informe global de crisis alimentaria, se dice que las personas, como hablaríamos ante Hacienda, las personas físicas sí que estamos muy concienciados, pero desgraciadamente la ayuda oficial al desarrollo, tanto internacional como, ya no digo, en estos momentos en España, se está viendo muy comprometida por la actual situación que se está dando, ¿no? Uh-huh. En que estamos primando otras cosas. Y no es cuestión de decir que nosotros no debamos de ser los primeros, porque nos tenemos que autoproteger, ¿no? Pero nunca olvidarnos del resto de las personas. Hay que tener, claro, nosotros somos una organización católica y nosotros siempre pondremos a la persona en el centro, pero también hay que poner en el centro la paz y la seguridad alimentaria, y que podamos ayudar en lo posible a todas esas personas que están sufriendo pues estas causas de pobreza y hambre.
1: Claro, se han recortado además todas las ayudas institucionales de cooperación al desarrollo.
0: Bueno, es que sin ir más lejos, en Aragón somos, desgraciadamente, lo estamos viviendo, tanto el Ayuntamiento de Zaragoza, y vamos a decirlo claramente, como el Gobierno de Aragón, han reducido de una forma que casi se puede decir que ha desaparecido esa ayuda oficial al desarrollo, cuando tendrían que ser, ¿no? Siempre se dice que para liderar hay que dar ejemplo, ¿no? Pues ese ejemplo se lo estamos dando nosotros, las personas que colaboramos y queremos participar en esta lucha contra el hambre y la pobreza, pues colaborando con organizaciones como Manos Unidas o muchas otras que trabajan en estos mismos aspectos.
1: Hace unos meses, cuando presentabais la campaña de este año, que es declarar la guerra al hambre.
0: Sí. Es un guiño precisamente a aquel manifiesto de la Unión Mundial de Organizaciones Femeninas Católicas, que en el año 55, ya ante aquella tremenda hambruna que se dio en el mundo en aquellos momentos, hicieron un manifiesto en el que terminaron con esa palabra, con esa frase, ¿no? Declaramos la guerra al hambre. 4 años más tarde, las Mujeres de Acción Católica Española se hicieron eco de ese declaramos la guerra al hambre y constituyeron esa primera campaña. Y desde entonces hemos ido trabajando. En muchos aspectos se ha mejorado, en educación, en el mundo se ha avanzado mucho, en sanidad, pero desgraciadamente los datos de pobreza y los datos de hambre son tremendos. Y si las personas no se pueden alimentar, todo lo demás vuelca, porque una persona que no se alimenta, lógicamente muere.
1: Qué pena, ¿no?, que tantos años después ese mensaje no tenga que cambiarse.
0: Fíjate, yo cuando me nombraron, cuando entré en Manos Unidas y me nombraron responsable de comunicación, una compañera tuya que me preguntaba que cuál es la noticia que a mí me gustaría dar en Manos Unidas, y yo siempre decía la misma y la sigo diciendo, que ojalá un día nuestra noticia fuera que Manos Unidas cierra sus puertas. Pero cierra sus puertas no porque no podamos hacer nada, sino porque entre todos hubiéramos logrado terminar con la pobreza, el hambre en el mundo y que este mundo fuera un poco más justo para todos.
1: Uh-huh. Además de esa campaña y esos proyectos que realizáis de manera anual, nos vais lanzando una serie de retos.
0: Sí, si recuerdas, en estos dos últimos años hemos lanzado retos en Navidad que han sido muy bien acogidos por la sociedad española, porque estos son retos a nivel de toda España, y este año hemos decidido hacer otro reto para estos primeros días, este primer compás hasta que lleguemos al verano. Es lo que nosotros en Manos Unidas estamos llamando el reto Tigray.
1: ¿En qué consiste este reto?
0: El reto Tigray es un proyecto educativo, es un proyecto que se da en una población que se llama Siré, en la región de Tigray, en Etiopía, que es una de las zonas más afectadas por un conflicto armado que se inició en el año 2020. ¿Qué provocó este conflicto? Pues como todos, lo que hemos estado hablando, desplazamientos masivos de personas, destrucción de infraestructuras y un grave deterioro del sistema educativo para los niños. Lógicamente, los niños, como sus familias, tienen que desaparecer de sus viviendas, ¿no? Y pierden esa oportunidad de seguir formándose para tener un futuro mejor. Entonces, con los salesianos de Don Bosco, con los cuales ya llevamos trabajando bastante tiempo, se hizo una escuela de primaria y ahora se ha hecho una escuela de secundaria que ya está construida. Esa escuela ya está construida, que va a albergar a 960 niños y niñas para que puedan continuar con sus estudios para conseguir un futuro mejor, ¿no? Pero claro, ahí nace el reto. Tenemos la escuela, pero la tenemos que equipar. Tenemos que conseguir que sea una escuela digna, pues como nos gusta que nuestros hijos vayan a una escuela digna aquí en España. Y entonces tenemos un reto que está valorado en 74.133 euros, en el cual queremos conseguir 480 pupitres dobles para ocupar las 16 aulas con 16 pizarras, con 16 sillas para los profesores, y ese equipamiento básico, bueno, que visitamos cualquier colegio, cualquier escuela de España, nos parecería normal. Pues eso es lo que queremos para ellos. Se ha iniciado ayer. Si entramos en la página web manosunidas.org y entramos en Reto Tigray, vamos a ver incluso un termómetro que ya está funcionando, ya se están empezando a recibir los primeros donativos para conseguir que estos niños, cuando empiecen el nuevo curso educativo, pues tengan esa escuela y esa seguridad de que lo van a poder hacer de una forma, pues como aquí en España lo veríamos normal.
1: Gonzalo, ¿cómo podemos colaborar con este reto en concreto?
0: Lo podemos hacer, como hemos hablado en otras ocasiones, además siempre es de la misma forma. Tanto si entramos en la página web y entramos en el Reto Tigray, la página web manosunidas.org, y entramos en el Reto Tigray, que es que lo vamos a ver nada más entrar en la página, desde ahí ya se puede hacer una aportación. Por supuesto, dentro de la cuenta bancaria que, por ejemplo, en la delegación de Zaragoza tenemos en las oficinas de Manos Unidas, por Bizum, en el 07422. Vuelvo a repetir, Bizum 07422, que es una forma muy novedosa y que está dando muy buenos resultados. Eso sí, para estas personas que tanto hagan ingresos en Ibercaja o hagan Bizum, que hagan constar en el concepto Reto Tigray, porque ese dinero exclusivamente va a ir a este reto, no va a ir a ningún otro sitio, ¿no? Y por supuesto, todas las personas, y además recibimos muchas, pueden ir personalmente a la delegación, donde les podemos informar mucho más sobre el reto Tigray y hacer su donación personalmente. La delegación de Manos Unidas, muy cerquita de aquí, en la Plaza del Laseo número 6, en la segunda planta, en la oficina 220.
1: Uh-huh. pues con toda esa información y animando a nuestros oyentes y telespectadores a que entren en la página web de Manos Unidas, no solo para conocer este proyecto Tigray, sino todo lo que hacéis, nos quedamos. Gonzalo González, presidente delegado de Manos Unidas en Zaragoza, muchísimas gracias por haber estado hoy con nosotros.
0: Si me permites, en este fin de semana último, viernes, sábado y domingo, hemos tenido la Asamblea Nacional de Manos Unidas y hemos hablado de los resultados del año pasado de toda la organización, y ahí se ve la solidaridad y la gente que nos apoya desde Aragón. Podemos estar orgullosos de ser, de las 72 delegaciones que hay en España, una de las cinco primeras. Eso es gracias a todas esas personas que confían en nosotros, gracias a los zaragozanos, gracias a los aragoneses.
1: Somos generosos y solidarios. Gracias, Gonzalo.
0: Muchas gracias a vosotros.
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0: Hoy en Espacios Vividos tenemos una primicia, y es que esta tarde se va a presentar una propuesta. Zaragoza sueña fuerte hacia una ciudad saludable, justa y próspera, que lleva la firma de nuestro geógrafo particular, Paco Pellicer, y también del que fuera director de Zaragoza Activa, Jesús Alquézar. La Fundación Bernardo Aladrén acogerá esta cita y tenemos aquí a Paco Pellicer, que nos puedes adelantar. Paco, bienvenido.
1: Buenos días, muy bien, muchas gracias. Esta noche vamos a conversar. Vamos a conversar sobre esta ciudad que tanto nos gusta y de la que hablamos aquí, pero de alguna forma todas estas ideas que están apareciendo en cada programa, pues les estamos dando forma, coherencia, y las hemos preparado como una especie de conversación propuesta. Eso quiere decir que no es un manifiesto de un grupo social, no, es una conversación abierta, no es un decálogo, no es algo divino que se nos impone, no, es algo que tenemos que convenir entre las personas, y lo presentamos como un diálogo abierto. Es decir, que aquí esperamos y convocamos también a otras entidades sociales, de la sociedad civil fundamentalmente, a que se sumen en este proceso y podamos establecer conversaciones de aquí en adelante en un proceso que puede durar varios meses para presentar un documento de referencias, de acuerdos, en el que después las distintas fuerzas políticas, económicas y sociales puedan coger aquello que más le guste. Es decir, vamos a poner un bufete de ideas para mejorar nuestra ciudad, vamos a ofrecerlo a la ciudad, a sus instituciones, a sus entidades, para que cojan lo que quieran de esta oferta. Una oferta que, repito, iniciamos entre Jesús Alquézar, un tipo en bien curtido en lo que es esta Zaragoza activa, plural, diversa, intergeneracional. Está muy curtido en esto, sabe mucho. Y con mis modestas aportaciones hemos preparado ahí, digamos, una conversación provocación para facilitar estos diálogos que tanto nos faltan en la ciudad.
0: Uh-huh. Claro, por el apellido, ¿no?, de la propuesta, hacia una ciudad saludable, justa y próspera, entiendo que se contemplan muchos ángulos. Por ejemplo, aquí hemos hablado de la ciudad esponja, que protege frente a las lluvias torrenciales y a las inundaciones con esos parques de lluvia. ¿También van a estar ahí?
1: Sí, claro, esto forma parte de lo que es este eje de la propuesta que hacemos, que es de la planificación sostenible, en la que estamos cuidando de la salud ambiental de la ciudad. Esta ciudad que sueña fuerte tiene una componente que es el aire, el agua, el espacio, las tierras, los territorios, y todo esto tiene que ser analizado de una manera, primero, sostenible, es decir, que no hipotequemos el futuro de las generaciones venideras, pero también tiene que hablar de salud ambiental. Lo que hablamos, por ejemplo, de la ciudad de esponja, ¿sí? Esto ya nos pone en un dilema. Es decir, que queremos expulsar el agua de una manera rápida, a base de hormigón y tente tieso, o queremos absorber esa agua y introducirla dentro de los procesos urbanísticos y crear unos espacios que sean mucho más interesantes y menos peligrosos. Eso sería un ejemplo de esta planificación, pero evidentemente esto abarca otros muchos aspectos como la movilidad, importantísimo. El consumo de energía, el consumo de tiempo, el consumo de infraestructuras, las emisiones a la atmósfera. Todo eso, la movilidad es un eje clave también. Otro eje, el acceso a la vivienda. ¿Cómo podemos vivir? ¿Nuestra casa es un activo económico ¿O es un espacio donde vivir? ¿Cómo lo consideramos? ¿Qué me importa a mí que se revalorice el valor de mi casa en términos económicos si yo la necesito para vivir? Si yo lo que quiero es que mejore mi casa, no solo en los aspectos económicos, que hay que contemplarlos, que son muy importantes, pero yo sobre todo lo que quiero es vivir bien y sobre todo tener acceso a la vivienda, un desafío que para mucha gente, y especialmente gente joven, especialmente gente vulnerable, es un proceso a veces inalcanzable.
0: Claro, por esos ejes que mencionas de planificación sostenible, salud ambiental, equidad social, si tenemos en cuenta la situación actual, Zaragoza, ¿es una ciudad en ascenso o en declive? ¿Qué nota nos pones?
1: Ay, qué importante es esta pregunta y qué difícil de responder. Estamos hablando de esta ciudad de las conversaciones en la que lo primero que hacemos es preguntarnos sobre la situación actual. Dice, si miramos de una determinada manera, decimos, oh, Zaragoza, la cuarta ciudad de España en población. Dice, por su situación estratégica, pues en medio del cuadrante peninsular más activo en términos económicos, juega un papel importantísimo en la logística, en la industria automovilística, en la cuestión de los centros de datos, de la energía. Zaragoza está fenomenal, llena de obras por todos los sitios, es una ciudad que parece que rebosa en vitalidad. Pero si pensamos también un poquito más, pues vemos que asistimos a humillaciones, como ver pues los resultados de algún club deportivo en el que nos gustaría estar en primera. Y también si miramos pues los vuelos de nuestro aeropuerto, cómo están declinando las infraestructuras creativas e innovadoras, cómo estén desapareciendo Zaragoza Activa, por ejemplo, centros de juventud, lugares de encuentro en la ciudad. Nuestra proyección internacional, ¿dónde está aquella Zaragoza, capital del agua en el mundo? ¿Dónde está todo eso? Ese patrimonio lo estamos dilapidando y está desapareciendo a la vez que tenemos estos aspectos positivos. Así que no nos queda más dilema que darle un poquito de vueltas y buscar qué modelo de ciudad queremos, hacia dónde nos queremos dirigir, administrar la mejora de las calles, de las plazas, de las avenidas, como se está haciendo, también pues crecer como haga falta en áreas, pero teniendo sumo respeto a las cuestiones patrimoniales y ambientales, y tratar de atraer eventos que dejen huella en la ciudad y en las que la ciudad deje huella fuera, relacionados con esta importante función de Zaragoza, capital del agua, que estos eventos no sean puras vanidades florales y musicales y de un día para mañana, que nos hacen pues tomar una pequeña borrachera por un rato y después tener una ciudad en resaca.
0: No hablamos de nosotros, ¿no? No hay un debate de altura sobre lo que está ocurriendo en Zaragoza y cómo podría mejorar.
1: Claro, y de ahí viene el interés de esta propuesta que hacemos, en la que queremos generar un debate, pero un debate entre profesionales, académicos, empresas, entidades, organizaciones sociales, sobre el futuro de la Zaragoza que queremos. Pero sobre todo pensando en las nuevas generaciones. A mí me hace mucha gracia que casi todas las foros y cosas en las que estoy estamos de sesentones para arriba. Enlazar con las generaciones jóvenes que están ya con un pie en el estribo, que le toca asumir responsabilidades, unir estas generaciones, estar en un proyecto común, debatirlo, pensarlo junto con ellos, porque el mundo que van a vivir es el de ellos y el mundo que han de configurar es el suyo. Para nosotros nos parece muy importante este empuje intergeneracional.
0: Paco, hemos hablado de uno de los ejes de este Zaragoza Sueña Fuerte, la planificación sostenible. El segundo de los ejes es la salud ambiental.
1: Sí, los aspectos saludables de la ciudad yo creo que están dando en la médula, en lo esencial de la ciudad como soporte de soporte de la vida. Y esto lleva a mejorar la calidad del aire, de las aguas, del suelo, etcétera. Todo lo que hemos estado hablando en estos días, pues sobre infraestructuras verdes que ayudan a procurar a la ciudad unas condiciones ambientales favorables a la salud. Pero además, relacionado con la salud, está también el tráfico, la movilidad. ¿Cuánta salud nos quita? ¿Cuántas horas consumimos en los desplazamientos? ¿Hay algún elemento en la vida que sea más caduco que el tiempo? ¿Das cuenta que es lo menos renovable? Todo el tiempo que pasamos en los desplazamientos, con estrés, con ruido, con emisiones, ese espacio de nuestra vida que estamos dilapidando. Entonces, el tema de movilidad es algo que atañe directamente a nuestra salud, importantísimo, tanto como el agua, como todo lo que hemos, como lo que hemos estado hablando. Entonces, esta infraestructura social que cuida de la calidad del aire, de las emisiones, etcétera, tiene que estar profundamente trenzada y arraigada con la infraestructura social. Es decir, todas estas funciones que estos espacios abiertos y de calidad ambiental tienen que tener una calidad social, que haya puntos de encuentro, que haya lugares donde estemos bien, terrazas, no necesariamente todas privadas, que haya espacios públicos en los que nos podamos sentar a conversar, a leer, a estar a la sombra, a no hacer nada, a estarnos. Esos espacios son fundamentales. Esa dimensión social en la que nos encontramos con gente diversa, por edad, por procedencia, etcétera, fundamental para nuestra ciudad.
0: Vamos a hablar también del tercer eje que mencionáis, que es la equidad social.
1: Claro, y eso tiene que ver con el acceso a la vivienda. ¿Quién puede y quién no? Es que cada día se está viendo una polarización más extrema entre unos pocos ricos y cada vez más millones de pobres. Y es el acceso a la vivienda, a la cultura, a los servicios sanitarios de calidad en todos los barrios, distribuir bien los equipamientos, integrar también el bienestar psicológico, social, paisajístico. Yo creo que eso es un eje esencial en el diseño urbano, y fomentar la participación ciudadana. Las administraciones públicas tienen que escuchar. ¿Te acuerdas que hablamos en el pregón de este año, cuando Paula Ortiz reclamaba que las administraciones, que las autoridades escucharan a la sociedad, a la ciudadanía? Yo creo que eso es muy importante.
0: Bueno, aquí hablamos con muchas asociaciones de vecinos y desde luego es una reivindicación que se repite, ¿no? Ser escuchados por las personas que habitan esas calles, esos barrios, que necesitan unas soluciones muy concretas y que nadie les presta atención. Paco, los autores del proyecto Zaragoza Sueña Fuerte consideráis, y voy a leer textualmente, que la inversión más rentable no es la que genera plusvalías, sino la que multiplica los encuentros, fortalece la salud y teje la cohesión social en cada barrio. ¿Cómo se hace esto?
1: Pues así, resumiendo, porque nos queda poquito tiempo. Hay que invertir en convivencia. Eso significa diseñar espacios públicos que favorezcan el encuentro, la movilidad, que faciliten las relaciones en redes. Hay que invertir en salud urbana. La salud tiene que estar en todas las políticas, en el aire, en el ruido, en los accesos a zonas verdes, en los alimentos saludables, pero hemos de pensar también en una salud que significa reducir el estrés, fomentar la actividad física y el bienestar cotidiano. Y un tercer eje de inversión es en justicia espacial. Combatiendo la segregación, la gentrificación, la especulación inmobiliaria. El progreso no puede concentrarse en unos pocos barrios, en unas pocas partes de la ciudad que las tenemos todas engalanadas, endomingadas, mientras el resto de la ciudad nos perdemos la fiesta. Así que una ciudad justa que distribuya de forma equitativa los recursos, los servicios y las oportunidades.
0: Como hemos dicho otras veces, no es un negocio, que todo esto se puede traducir en acciones muy concretas como un banco a la sombra.
1: Exactamente. Y habrá que hablar otro día de la ciudad de los cuidados. ¿Qué significa esto de cuidar a nuestras generaciones jóvenes, a nuestros niños, cuidar a nuestros mayores? Ahí tenemos un tajo para seguir hablando. Me interesa mucho hablar de la ciudad que cuida, que también nos lo dijo Paula Ortiz.
0: Pues seguiremos hablando de este asunto. De momento esa presentación, Zaragoza sueña fuerte hacia una ciudad saludable, justa y próspera, hoy en la Fundación Bernardo Aladrén.
1: Así es, yo creo que es la inversión más rentable, es la inversión en calidad de vida.
0: Con esto nos quedamos. Paco Pellicer, profesor de Geografía, muchas gracias por haber estado hoy con nosotros.
1: Gracias a vosotros.
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0: Hasta aquí mi tiempo con ustedes. Soy Pilar Sopesens. Ha sido un placer compartir este rato con todos nuestros oyentes. Gracias por acompañarnos un día más y que pasen un feliz resto de la jornada. Quédense en esta casa porque tenemos muchas más historias que contarles.
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0: Muy buenos días, bienvenidos y bienvenidas una mañana más a Ebro FM, Antena Aragón a Café con Goles, el programa que habla única y exclusivamente del Real Zaragoza, tu tertulia de bar favorita donde encuentras a tus amigos que les gusta lo mismo que a ti y que disfrutan y sufren como tú, que es lo que importa de todo esto. Sufren, más bien sufren como tú. La verdad que disfrutar hace un tiempo que no podemos. De hecho, siempre me van llegando a veces mensajes de gente que me conoce por mi vida personal, no profesional. Y dice, anda, pues el otro día estabas en la tele, estaba súper enfadado. Digo, pues no sé qué día me estás diciendo, corazón. Podría ser cualquiera. Podría ser cualquiera. La cosa está como está. O mis vecinos que dicen, sufridor, ¿cuánto sufres? Y digo, es que no me dejan no sufrir. Ojalá hubiéramos tenido un año muy tranquilo o ilusionante, pero hace mucho que no se da. Y el año que viene, lógicamente, lo siento mucho, en ningún caso el año va a ser ilusionante. Aunque el Real Zaragoza fuera muy bien, no es ilusionante la palabra. Puede ser digno, pero no ilusionante. Pero ojalá hagamos un año digno, una temporada digna, dignifiquemos el escudo que hemos manchado esta temporada de todas las formas habidas y por haber. Inventadas y por inventar, hasta de formas que en ningún caso hubiéramos imaginado. Llegados a este punto, llega el último partido. Y con todo lo que hay que comentar, yo creo que hay una cosa que prevalece, sobresale sobre el resto, y creo que es un debate muy interesante, muy sano y muy obligatorio. Y es cómo tiene que reaccionar la afición del Zaragoza en este último partido. Yo respeto absolutamente todas las opiniones, todas las sensaciones. Además, en el duelo creo que es muy, muy personal cómo lo afronta cada uno, ¿no? Y tengo una opinión también de cómo habría que afrontar este último partido. Pero creo que lo importante es que de manera más o menos global lo afrontemos todos a poder ser de la forma más al unísono posible. Ir todos a una. Dejo espacio para que hagas la rima en tu cabeza, ir todos a una, es lo que tenemos que hacer, lo siento mucho. No se va a poder, es imposible, pero en medida de lo posible creo que la afición, sobre todo lo que tiene que mostrar, es una unión inquebrantable, que sea uno, que sea un solo estamento, la afición como tal. Es imposible, somos muchas almas, muchos pensamientos, sensaciones. Pero creo que esa coordinación o ese entendimiento entre nosotros será lo que nos haga fuerte para luego poder pedir o no, sea tarde o no, responsabilidades. Y luego porque hemos sufrido mucho y ya vale de dividirnos y estar atacándonos entre nosotros. Abro ese debate. Chat de YouTube, Antena Aragón, el zaragocismo siempre estáis ahí. Poned vuestras opiniones. ¿Cómo creéis que el zaragocismo tiene que afrontar este último partido ante el Málaga? No hablo de los jugadores, no hablo del club, hablo de la afición, de la grada, de lo único que le queda al equipo. ¿Cómo tiene que afrontarlo? ¿Qué harías tú? ¿Qué crees que tiene que hacer la afición del Real Zaragoza? Ahí lo dejo. Centro el debate en eso y no en fichajes ni en tal, porque habrá tiempo. Y porque la semana que viene el Lalo va a salir y va a hacer, he fichado a 7, pa, pa, pa, pa, pa, salen no sé cuántos, pa, pa, pa, el entrenador es Ibai, pa, pa, pa, Ibai lo hemos secuestrado, pedimos un rescate por él porque vio la ciudad deportiva y quería irse corriendo, pa, pa, pa, pa. Así lo hacemos, también hablaremos de eso. ¡Buenos días, Jorge!
1: Buenos días a todos.
0: ¡Buenos días, Miguel!
2: Muy buenos días.
0: Presentados quedáis. ¿Cómo afrontaríais vosotros ese último partido? ¿Cómo tiene que afrontarlo la afición? Cada uno que haga lo que quiera, quien quiera faltar, claro, que sí. Eso por supuesto, eso sí, por supuesto, y más. Ni es más zaragocista ni menos. ¿Pero qué creéis que es lo más adecuado? ¿Que la afición, que la gente no vaya? ¿Que la gente vaya y, pongo un ejemplo, vea el partido de espaldas, como hicieron los chavales estos que fueron a Gran Canaria, a los que les mando un abrazo fuerte? ¿Que vayan y protesten, pañuelos, protestas o pancartas o lo que sea? ¿Qué pensáis?
1: A ver, yo en estos casos siempre me acuerdo lo que dice Miguel, que ahora me imagino que lo repetirá, que estas cosas pues no suelen salir nunca porque...
2: No, porque lo vas a decir tú.
1: Bueno, luego lo amplías. Aquí, pues por C o por B, no nos ponemos nunca de acuerdo. Tres personas opinamos los tres distinto. Entonces, la iniciativa esa de que no vaya a nadie, para mí sería una protesta muy buena, pero pero lo veo totalmente imposible. O sea, siempre va a ir gente. Entonces, ¿qué habría que hacer? Yo me estaba acordando que ayer, precisamente, hacía 20 años, el triste aniversario de que llegó al Real Zaragoza Agapito, ¿vale? Que es el

0: del comunicado que sacaron 3 minutos después del partido, yo creo que están ya dando las bases para pa no marcharse. O sea, y nos van a empezar, como comentabas tú ayer, a sacar bombas de humo para pa despistarnos, que si los fichajes de Lalo, que si el entrenador que estaba ahí, el nuevo entrenador que estaba ahí en la Ciudad Deportiva, que si... Entonces, no sé lo que habría que hacer, pero está claro que hay que hacer algo, pues si no, esto no va a cambiar.
1: Hablas de que se marchen, pero son los dueños.
0: Ya, bueno, pero también era el dueño Agapito, y al final, pues, intentó varias cosas para que parecer que se iba. Por ejemplo, puso a García Pita un año, y bueno, ya no va a nombrar a aquel hombre, porque también fue más malo que el segundo.
1: Pero Agapito no se fue por la presión de nadie, ¿eh? Agapito se fue porque había hecho tal destrozo económico que eso ya no había nada que ganar.
0: Bueno,
2: entonces ya ni notaba la presión, no vivía ni aquí.
1: Ya se había llevado todo lo que iba.
2: Y discrepo en una cosa, Jorge, de los 8 años de Agapufo, a algunos les costó mucho darse cuenta que era un cáncer. A algunos les costó 5 o 6 años darse cuenta que eso era un cáncer.
0: El primer año y el segundo se pensaba
2: que yo aquí he proclamado en el desierto, he predicado en el desierto muchos años... Y la gente lo defendía, ¿eh? Cuidadín, cuidadín, cuidadín. Que de los 8 años, 5 o 6 era defendido por una parte muy importante. No digo por todo el mundo, pero por una parte muy importante. Agua pasada no me molino. De todas maneras, fíjate, fue tan malo, tan malo, tan malísimo, pero hostia, que han pasado ya 20 años, tú lo has dicho.
1: Yo a veces lo 20 pienso,
2: años.
1: Yo a veces lo pienso
2: es que también, en 20 años tampoco hemos tenido cojones de solucionar esto.
1: Sí,
2: yo dejó un tema muy, muy, muy mal. Vale. Pero, hombre, que han pasado mucho tiempo.
1: Sí, yo lo pienso a veces. Claro, tenemos que avanzar un poco.
2: Es que...
1: Que todo viene de ahí, por supuesto, pero, que todo viene
2: no,
1: de ahí.
2: No cabe ninguna duda.
1: Ya lo sabemos.
2: Y que se engordó mucho el tocino, que había que haberlo matado antes, por el supuesto. Tocino. No había que haberlo...
1: Pero eso no te...
2: Pero, hombre, no vamos a estar...
1: No es culpa de Agapito haber hecho la basura de plantilla que tú has hecho este año para competir en la categoría.
2: Por ejemplo.
1: Siendo el quinto límite salarial.
2: Por ejemplo.
1: Agapito te ha penalizado muchísimo, tanto que económicamente, pues eso, eres el quinto límite salarial, pero ahora eres el quinto. Hace no muchos años, y por esa etapa, eras el 15º límite salarial.
2: No
1: voy a ser
2: yo el que lo defienda, evidentemente, pero
1: no,
2: bueno.
1: No es una defensa, es una exigencia ya. A los de ahora... De que no se escuden solo en los problemas que tiene este club, porque ya sabemos que tiene muchos problemas. Y a grandes problemas, a grandes soluciones, no nos queda otra. Hay que hacer las cosas bien, y yo creo que este Real Zaragoza, con toda su problemática, es un club que haciendo las cosas bien tendría éxito seguro. Pero no hace las cosas bien.
2: Es que el que viene, casi, es que chicos, no sé, es que es igual. Lo único, a ver, el tema económico, que evidentemente parece ser, si nos creemos lo que nos dicen, que se va mejorando y se va. Pero en el tema deportivo no dan una. Sí. Ni esto ni los anteriores no dan una. Total, que estamos haciendo todo menos contestarte a la pregunta que has
1: pero
2: hecho.
1: Eso va a este programa.
2: me parece, además, sí, a ver, no, es que el directo,
1: exactamente el directo
2: tiene estas cosas.
0: Ahora, tenías que decir lo de las protestas.
2: A ver, yo lo hemos comentado antes. Yo dejaría el campo vacío. La mejor protesta, si quieres ser noticia a nivel... un campo de segunda división en España vacío, da la vuelta al mundo.
1: Yo es que creo que es imposible. Que no.
2: Pero es imposible, claro que es imposible.
1: Y luego que no sería noticia.
2: Que aparte que
1: yo no lo veo igual y trabajo
2: lo ha dicho
1: esto,
2: antes, Jorge, que yo, a ver, que yo digo lo que haría yo.
1: Claro, claro, por supuesto.
2: No ir. Y si no fuera nadie, eso, porque ir a protestar cuando ya no tiene remedio, vamos a ver, cuando has tenido todo un año para protestar y no lo has hecho, ¿para qué vas ya cuando estás descendido? ¿A qué vas a protestar? Ahora que protestamos.
0: Que eso sería como un principio, pero claro. Luego habría que hacer muchas más cosas. Con eso solo no íbamos a conseguir.
2: Pero vamos, ¿a qué? Es que yo me pregunto, ¿a qué vas a ir el domingo a hacer mala virgen? ¿A hacer mala sangre? ¿A hacer mala a protestarle a los 4 chavalicos que van a salir? ¿Que son los que nos han borrado? ¿Que son los que menos culpa tienen?
0: Sí.
2: Al palco, si no va a haber nadie, no va a estar más que pulseras, si está. ¿A qué? ¿Protestar a quién? Y a buenas horas. Yo por eso digo, pero doy mi opinión, que evidentemente la gente no lo va a hacer.
1: Yo de verdad, este caso veo todas las opiniones me parecen súper válidas.
2: Pero la protesta...
1: Es que cada uno que haga lo que le dé la gana.
2: Y creo
1: que es verdad que cuanto más al uno y eso no vayamos, mejor.
2: Partimos de esa base, que cada uno que haga lo que quiera.
1: Y más con lo cansada que está la gente y tal.
0: El único que estará será el pulsera rodeado con 50 policías alrededor. Y bueno, iba a ser la última vez que se le vea a ese hombre. porque se volverá a marchar otra vez escondido en la furgoneta, ya no, y luego lo,

0: se irá de aquí.
1: Evidentemente, o sea, que haga lo que le dé la gana. Pero una cosa que no es complicada, que va a ser noticia, lo tienes facilísimo. Total, te vas a asfixiar de calor allí, vas a ver una mierda espectáculo, te van a meter cuatro, te van a joder por cada cerveza no sé cuánto. Pues chicos, yo es que me imagino cualquier plan de un domingo por la tarde, que es
0: 50.000,
1: se me ocurren 50.000 mejor que ese, ¿vale? Entonces, pero bueno, cada uno es muy libre de hacer con su tiempo libre lo que quiera. Faltaría más.
0: Hasta yo que empiezo los domingos a trabajar por la noche, me parece mejor plan que ir a trabajar.
1: Eso ya es muy fuerte. Sí, sí, pues. Preferir a trabajar que... calcula hasta dónde hemos llegado. Sí. Eso ya es nivel, ¿eh? Pero bueno, que al final la gente hará lo que quiera. Faltaría más, ¿no? Por otra parte. Por otro lado, tampoco creo que vengan tantos del Málaga como decían, que parece que iba a ser esto la invasión como... la nuestra en el campo de Levante o en el Coliseum, ¿no? Quiero decir, no lo sé, vamos, que tampoco lo sé, pero
2: un par de miles pueden venir o qué.
1: A mí muchos me parece. Si se juegan el ascenso directo, no te digo que no.
2: Ya, ¿no? Es que se juegan el playoff y lo tiene.
1: Se juegan el playoff.
2: Y lo van a conseguir.
1: Yo me guardaría las perras para el playoff. Quiero decir, sí,
2: porque... que me guardaría los titulares si fuera el Málaga en este partido, también, porque con los suplentes les va a valer.
0: Sí, porque el que venga desde Málaga se va a dejar dinero en el viaje. Y a poco que por aquí consuma y compre cosas o lo que sea, y la entrada y todo, pues.
1: Pero bueno, oye, esto, doctores, tiene la iglesia.
2: A publicidad, enseguida volvemos.
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2: Continuamos en Ebro FM, en Antena Aragón, en Café con Goles. Continuamos y hablamos de ese partido que llega ante el Málaga, un partido que deportivamente no tiene ningún interés, más socialmente podríamos decir que sí que es interesante. Yo doy mi opinión. Yo entiendo que la gente quiera dejar el campo vacío, pero no entiendo la parte de que será noticia. Yo trabajo en esto, no será noticia. Por muy vacío que esté, no será noticia. Llegarán los medios nacionales y harán: la afición de Zaragoza no fue al campo. Punto. Eso como mucho. Y además, también he trabajado en clubs, para los dirigentes llegar al campo y empezar a ver que no hay nadie, sería como ir al Chiqui Park. Sería un regalo para ellos. Sería, oh, qué liberación, qué bien, no ha venido nadie. Menos mal que no ha venido nadie. Con el mal rato que íbamos a pasar ya solo con, sin que nos dijeran nada, con la presencia de gente. Yo poniéndome en la otra parte, ¿eh? no habría ningún tipo de repercusión ni consecuencia. No digo que haciendo una protesta o pañolada tal, vaya a verla, o que vaya a ser noticia, no lo digo, no lo digo. Pero sí que esa parte yo no la respaldo, no será noticia, si no va nadie más, cuando de la afición rival sí que van a ir. Y que va a haber gente que yo les llamo más casuales, que no son zaragocistas, de ver Café con Goles todos los días, de estar súper informados, cuáles son las bajas de la plantilla, hay gente que es muchísima de nuestra audiencia, es así, que os queréis enterar de todo, y él ha dado un tirón a no sé qué jugador, venga, pues estoy atento, la ciudad deportiva tiene matorrales, pues yo me entero y os gusta. Yo vivo de eso, de que os gusta, de hecho. Hay otra parte del zaragocismo, que su zaragocismo empieza desde que pita el árbitro hasta que vuelve a pitar. No se enteran de nada, solo van al campo. No se enterarían e irían. Por tanto, no habría un vacío absoluto, que igual sí que sería algo llamativo, y no habría tampoco medida de presión.
1: A ver, pero es lo que va a haber. Si es que
2: yo
1: si,
2: lo que
1: si,
2: eso,
1: ¿tú crees que va a haber más de 8 o 10 mil personas?
0: Eso, eso es lo que creo yo que va a ocurrir.
1: El domingo.
0: Sí.
1: ¿Te crees que va a haber más de 8 o 10 mil personas?
2: De 1000 a 8000.
1: Ya, sí, sí. Pero vamos a ver, pero yo ahora me pregunto, un payaso sale al circo y el circo está vacío, absolutamente vacío. Un actor sale a un teatro y el teatro está absolutamente... Hombre, mucha gracia, no creo que les haga.
2: Sí, ya sé que no es el matiz, la ya entrada está pagada en
1: ya,
2: este caso.
1: Ya sé que no es lo mismo, sí. La tienen muchos pagada y no van y no han ido en todo el año.
2: No, digo que está pagada, que el artista cobra igual.
1: Ya,
2: tienes un teatro vacío y dices, joder, hoy no cobro. Pero esto es emplanado, está vacío, pero yo ya... Pero
1: que te quiero decir que no es agradable para nadie, es hombre. No es, yo creo que no tiene que ser agradable, vamos.
2: Si ahora le preguntáramos a Soberón, ¿qué prefiere? Diría que esté el campo vacío.
1: No, hombre, claro.
2: Los jugadores dirían que esté el campo vacío.
1: Ese no prefiere nada porque no va a jugar.
2: Los jugadores y la directiva nos dirían que esté el campo vacío.
1: Vas y protestas. ¿A quién le protestas? ¿A Pinilla? ¿A Lucas Terrer? Que son los que van a jugar. ¿A Saidú?
0: Que los jugadores estos que se han borrado no van ni al campo a ver el partido.
1: No lo sé. Y vuelvo a repetir, en el palco va a estar Jorge Mas. Si estuviera Jorge Mas, iba yo, fíjate. Incluso Mariano Aguilar. Incluso Lord Gullian, incluso si fuera cualquiera de esos, iría yo. Pero no van a estar. No van a estar. Estará el Pulseras y si está. Entonces, pero bueno, dicho lo cual, oye, que cada uno, que hemos empezado diciendo eso, que cada uno haga lo que quiera y cada uno ve las cosas desde su prisma. Pues es que no lo sé, es que... Y las protestas, pues hay que hacerlas a su tiempo, cuando hay tiempo. Para arreglar las cosas. Es que esta temporada no tiene arreglo ya. Que estás en tercera. Que es que hagas lo que hagas el domingo, vas a seguir en tercera.
0: Es que la presión veo yo que tiene que ser constante, ¿no? En los 90 minutos del partido y luego ya a ilusionarte con los fichajes. O sea, yo lo que pienso que tiene que ser constante.
1: Y yo estoy en contra de las programaciones, me lo habéis oído siempre y lo he dicho antes.
0: Por ejemplo, que salga la campaña de abonados y hasta la última semana, pues que no nos sacáramos nadie el carnet, por ejemplo. O sea, eso a lo mejor les crearía algo de presión, dirían, hostia, no, este año no se abona a nadie. Por ejemplo, ¿no? Cosas así.
2: La forma más eficaz de presionar a esta directiva es presionar a los políticos, que son los que luego van a llamarles. Sí. Y a preguntarles, oye, ¿qué pasa aquí? Que me están metiendo mucha caña. Yo creo que es la forma que está resultando más efectiva de presión. Por lo demás, no.
0: Y que en un año así me parece que son elecciones municipales, ¿no? Eso a lo mejor puede estar ahí.
1: ¿Tú te crees que la gente se fija en esa?
2: ¿A quién le vas a protestar? ¿A Cuenca, Pinilla? A mí me siguen saliendo jugadores a los que aún les puedo.
1: Hombre,
2: yo a Kubic aún le echaba una picadica.
1: Claro que habrá alguno, no creo que no, pero va a jugar. Yo no
2: al
1: sé.
2: Parecer,
1: hombre, alguno tendrá que
2: claro,
1: jugar, claro,
2: 11 por lo visto hay que sacar.
1: Alguno tendrá que jugar.
2: Aunque a veces no lo parezca, 11 hay que sacar. ¿Algo del último partido que queréis comentar?
1: No.
2: De ese empate ante la Unión Deportiva Las Palmas, con la victoria del Cádiz, daba igual.
0: Hombre, ahí me sorprendió Las Palmas, que parecía como si no se jugaran nada Las Palmas. Y cuando en su casa, eso es lo único que me sorprendió, porque Zaragoza, pues, jugaron más o menos los que están un poco implicados y... Por fin consiguió meter gol Cuenca, que podía haber metido este año, yo qué sé, 6 o 7 goles seguros. Me alegré por él.
2: Sí, yo también.
0: Pero vamos, no me sorprendió nada, la verdad que...
2: Las Palmas quizá se pensó que iba a ganar sin bajar del bus, con toda la razón, pero ya hubo un momento que bajó tanto el pistón que el Zaragoza se encontró el gol y luego ya no se podían reactivar. Estaban un poco Yo los vi un poco a relanti, sí, a ver si a la marcha.
0: Estos jugadores, cuando juegan con un equipo así bueno, que deja jugar un poco, pues más o menos dan un poco de nivel. O sea, y así jugaron. Pero vamos, cuando ya no vale para nada el empate ese, o sea.
2: Y es duro afrontar estos dos partidos en los que no te jugabas nada. Y además sin la esperanza de ganar, porque este equipo no le gana a nadie. Bastante tenemos con sacar a 11. Que ya le cuesta al entrenador sacar
1: todo,
2: a 11.
1: Es todo tan lamentable que juzgar. Pues no lo sé. Que sí, que no arrastraron el otro día la camiseta. Pues sí. Sí. Hicieron un partido digno. Sí. Con eso nos quedamos.
0: Por ejemplo, el detalle ese de Cuenca que metió el gol y fue a coger el balón para sacar rápido y le dijeron, tranquilo, no sé qué. Dicen que Keidibar le dijo tranquilo, que no sé, como si dijeran, ya está bien con el empate. Ya.
2: Un equipo absolutamente muerto en todos los niveles. Y luego, pues la información que yo tengo es que David Navarro ha tenido auténticas odiseas para conformar 11 jugadores cada semana. Pero odiseas, de muy alejado del fútbol profesional. Sí, sí. A la hora de hacer una alineación, muy alejado de un banquillo del fútbol profesional en el que tienes que tener, pues es un trabajo, tienes que tener disponibles a todos los trabajadores. Muy lejos de eso, los jugadores han demostrado una falta de implicación absoluta y de profesionalidad en el momento clave de la temporada. No les gustaba David, perfecto, pero tampoco...
1: Pero es que tampoco,
2: han tenido amor propio para competir.
1: Tampoco ha sido nada nuevo. Que es que esto de las lesiones lo llevamos viendo no sé cuántas temporadas. De hecho, llegaron a cambiar todos los servicios médicos.
2: Que aquí no ha sido el problema de las lesiones.
1: O borrarse.
2: Otros años estábamos muy gafados. Este año se ha juntado que estábamos muy gafados y que ha habido un punto que ya han dicho, yo no me quiero lesionar, que tengo que firmar un contrato en verano.
0: Yo lo que he visto, que a los dos entrenadores se les han caído los jugadores, que han bajado los brazos. Bueno, les ha ocurrido, no sé si por ahí más causas o por diferente, pero les ha pasado a los dos entrenadores. Y no han sabido ya los entrenadores volver a coger las riendas del equipo. O no han sabido, no han podido.
2: Claro. Yo eximo bastante o de toda la culpa a Seguís y a David Navarro de esta debacle, sí, ¿verdad?
0: Yo siempre digo...
2: Incluido a Seguís y mira que vino pronto, digamos, pero el destrozo era tal... Y luego que juegan los jugadores a fútbol, por desgracia.
0: Yo siempre digo que no son culpables, pero sí que son responsables, porque han entrenado un tercio de temporada cada uno. Pues claro, pues, ¿no? Tienen la responsabilidad. Pero culpables para mí pues es la dirección deportiva, empezando por Mariano Aguilar y el Chema Indias y Gaby. Yo ya lo baso en todo eso. O sea, la campaña de fichajes que se hizo en verano y sacar aquí del equipo a Diaga y al lateral derecho, por ejemplo, pues ahí ya se vio.
1: Pero es que luego.
0: Por donde iba la cosa.
1: Pero es que luego no se arregla en el mercado de invierno.
0: No, en el mercado de invierno.
1: Y entonces, que volvemos a lo mismo. Que es que parece que da todo igual.
0: Sí, sí.
1: Que es que parece que queda todo igual. Porque si tú que estás aquí, o los tres, nos damos cuenta, los que maldirigen este club o desgobiernan este club, claro, no se dan cuenta o no se quieren dar cuenta. Porque si no, también lo verían y dirían, oye, macho, ¿qué pasa aquí? ¿Qué pasa aquí?
2: Yo no me creo que tú trabajes día a día con Chema Indias y no veas lo que está pasando. Eso es porque es una negligencia.
1: Claro, porque les da igual, les ha dado igual. Y cuando viene, y no sé cuántos partidos ha estado David Navarro, pero ha estado unos cuantos, ¿eh?
0: Sí, pues un tercio.
1: Con ganar un par de partidos o tres te salvas.
0: Sí.
1: Tuvo una serie de, es que le gané esa chaval el entrenador por un partido.
2: Sí. Ojo eso, ¿eh?
1: ¡Pon partido! Joder, que le saldrá
2: bien. No sé si está bien o mal hecho,
1: no,
2: tengo ni idea.
1: Pero joder, pero no se quedan, pero no se han quedado quietos.
0: Pero han tomado una medida, por lo menos.
1: Claro, no se han quedado quietos. Es que a lo mejor, es que esto va de ganar un partido o dos.
2: Claro, pero eso lo sabemos ahora. Ese ha sido también un problema. Nosotros calculábamos, venga, tenemos que ganar 5. No hacía falta ganar 5, había que ganar 2,
1: claro,
2: por primera vez en nuestra vida. Pero nadie lo sabía, las estadísticas, lo que te decían de siempre,
1: claro,
2: era que esto se iba acercar a los 47, 48,
1: pero
2: como siempre.
1: La teoría está,
2: pero nos hemos encontrado con que lo hemos tenido
1: pero,
2: a huevo.
1: Pero,
2: y hemos sido unos incapaces con 1000 oportunidades.
1: Pero más a favor para mi teoría, porque no hacía falta 5, hacía falta 2.
2: Sí, sí, un par.
1: Mucho más sencillo. Y hubo una atacada de 5 o 6 partidos, que era donde había que haber sacado esos puntos. De 5 o 6 partidos, los mirandeses, los que sabemos todos. Mirandés, Ceuta, no sé
2: qué, Leganés, Córdoba,
1: equipos que no se jugaban nada, equipos que estaban abajo, que venías después de hacer una serie de aceptables partidos, incluso alguno decente, tirando a bueno, con equipos de arriba además. Ahora, paradoja, este equipo le gana los dos partidos al líder de la categoría.
0: Al Almería y al Racing.
1: Bueno, al Racing los dos, sí, ¿no? Sí. Si no me equivoco.
0: Sí, sí.
1: O sea, al Racing le has quitado los 6 puntos. Y luego eres incapaz de sacarlos con... Chico, no lo sé. Yo es que era tan barato el salvarte este año. Y encima ves la inacción a todos los niveles. Claro, se lo dejas todo a un entrenador que no tiene experiencia en el fútbol profesional. Ahora sí que la tiene ya. Pero no la tenía cuando... Por desgracia la tiene.
2: 3 entrenadores hemos tenido y ninguno de los tres
1: y ninguno tenía
2: con experiencia en segunda. Que no digo en el fútbol, pero en segunda. Porque a mí a veces me dicen, claro, es que tal delantero en tal liga, que me da igual. Me tiene que valer en esta categoría del demonio. Porque es muy especialita la liga hipermotiva. Es muy especialita.
1: Y vendrá el y me dirán, lo dices ahora porque... No. El capitán del barco es fundamental. Había que haber traído cuando se echa... A mí Seyes ya no me convenció de entrada... que era un absoluto desconocido, no nos engañemos. No lo conocía nadie. Vamos, no sé.
2: Sí, sí,
1: a lo mejor el Maldini este, sí, que sí, se conoce a...
2: Sí, sí, es así.
1: Un loco de estos del fútbol, pero si no... Pero bueno, oye, el mozo... Vale, y todos estamos de acuerdo que... Pero es que luego cuando lo echas tienes que traer a un técnico contrastado. Que sea lo que Dios quiera, pero un técnico contrastado. Contrastado.
2: Pero
1: y ya sé que
2: tenías límite salarial y tenías un técnico contrastado que quisiera venir, aparte de Jim. Yo esa duda también la tengo. Es que para es mí que actuaste duda, tan tarde.
1: Con esta gente la tendremos.
2: Para mí, cuando llegamos a febrero, ya no había nada que hacer. Porque lo tenías que haber solucionado en enero.
1: Sí, pero es que
2: la
1: sí,
2: película.
1: Pero tú lo
2: cuando
1: dices.
2: Ganas al Racing, ahí tienes que incorporar fichajes porque tienes 4 bajas. Y no lo haces, te esperas 3 semanas. En esas 3 semanas, adiós muy buenas. Te cargas a Seyes,
1: es que es igual, que nos
2: vuelta puede, a empezar.
1: Que nos podemos matar la cabeza, pero que es que esta gente da la impresión que les da igual.
2: Totalmente.
1: Que has bajado a tercera y les sigue dando igual. Que con sacar una nota, por cierto, una nota a los 2 minutos, eso queda feísimo.
2: Vergonzoso.
1: Sacar una nota
0: y encima
1: al minuto.
0: Con prepotencia.
1: Al minuto y encima, sin hacer autocrítica, encima, chico, haceroslo ver, de verdad.
2: Viven súper alejados de la realidad.
1: Tenéislo mirar porque vivís en otro mundo. Vivís en otra...
2: Una burbuja
1: mundo,
2: absoluta.
1: En otra galaxia, no sé dónde, pero desde luego... Pero claro, se supone que es gente que sus negocios son unos fieras, que son unos fenómenos, que son todos ricos, que son todos... Chico, no lo entiendo. Lo que refuerza mi teoría, esto les da igual.
0: Claro, han delegado...
1: Esto es... Ojo, que esto que digo... Esto es el Real Zaragoza, ¿eh? Sí. Les da igual.
0: Lo deportivo lo han delegado en la cúpula esta del Atlético de Madrid, a Mariano Aguilar y etcétera, y esos posiblemente pues, han colocado amigos. Sí,
1: pero en el Atlético de Madrid sí. Hacen estas barbaridades.
0: No, en el Atlético de Madrid.
1: Vale,
0: no.
1: Vale.
0: Ahí se quitan a esta gente y los mandan aquí.
2: Claro, es que el Atlético de Madrid no tienen a sí, los inútiles.
0: Claro.
2: Eso no lo mandan. Aquí somos Real Zaragoza, ciudad universitaria o ciudad de vacaciones. Sí, sí. O formamos a gente o les jubilamos. Claro. No hay otra opción.
0: A ver, ¿por qué vino Chema Indias? Pues porque había
2: jugado... Porque había jugado con Mariano Aguilar.
0: Había jugado Aguilar, con Aguilar y eran amigos y tal. El Gavi, pues porque es antiseña...
2: Gavi por el Atlético. O sea. Pero es que encima a la vez te están diciendo, el Atlético no tiene nada que ver.
0: Sí.
2: Lo jode, pues menos mal.
0: Claro, pues
2: llega a tener que ver.
0: Es una de las 1000 mentiras que ha dicho el señor de las pulseras. ¿Sabes?
2: El señor de las pulseras. En fin, vamos con una pequeña pausa y enseguida volvemos.
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2: Bueno, ha llegado el momento de ofrecer nuestros servicios al Real Zaragoza. Yo me ofrezco voluntario. A ver, en mi audiencia hay alguien que tiene que tener una desbrozadora, seguro. Y unas tijeras de podar, cosas así, un cortacésped, cosas así, seguro que tenéis alguno. Y seguro que no os importa dejárnoslo. Una cuadrica, una grupeta, como dicen en Huesca, para ir a trabajar en la ciudad deportiva necesitamos. Hay pintores en la sala, si hay pintores y os sobra ahí pintura de alguna cosa, que pues también nos vendría bien. Increíble. Muy graciosos los memes y comentarios, la verdad. Pero qué pena que este club lo único que produzca sean memes y comentarios. Porque es lo único, eso sí, la verdad. En memes somos Champions League, somos élite absoluta, campeones del mundo en memes. El problema es que somos un meme. Ayer Ibai Gómez, le iba a decir el señor, pero la verdad que tiene casi mi edad, el chaval está para jugar. Ibai Gómez llegaba a la ciudad deportiva del Real Zaragoza. Yo ya expresé mi opinión, creo que quedando un partido igual podían haber esperado una semana y no había ningún problema, no hubiera repercutido en el trabajo, pero bueno, ya está por aquí Ibai Gómez. Nuevo entrenador del Real Zaragoza. Las cámaras de televisión grababan las imágenes de Ibai Gómez llegando a la ciudad deportiva. Creo que era la ciudad deportiva. Pero he visto películas de terror que empezaban así. Entraban Lalo Arantegui y Ibai Gómez por una puerta metálica que no se podía abrir ni para adelante ni para detrás, con unos matorrales interrumpiendo el paso, como saludando, chocando la mano a Ibai, y luego avanzando por unas escaleras que te llevaban al fondo del Averno. Tenemos la ciudad deportiva en un estado absolutamente lamentable. Comentarios de gente de otras ciudades poniendo, ¿cómo la cuarta ciudad de España puede tener esas instalaciones? Y lo piensas y dices, es verdad, ¿cómo puede ser? ¿Cómo hemos llegado a este punto, a este declive en absolutamente todo en esta ciudad? Ciudad de Champions, ¿no? Dicen los políticos. Joder, menos mal, será por la calle que transitan ellos. Por las que voy yo, no es así, desde luego que no.
1: Y no hay ningún rubor en quiero decir que...
2: Es una vergüenza.
1: Que la ciudad deportiva, todos los fines de semana, o uno sin otro, el Deportivo Aragón juega allí.
2: Sí.
1: Y vienen gente de Logroño, el Logroñés, viene gente de muchos sitios, del País Vasco, de no sé qué. Quiero decir que no es un... Que no es consumo interno, que no solamente que entrenen los chicos de la cantera.
2: Sí, que no solo nos enteramos nosotros.
1: Claro, que es que es una imagen que proyectamos al exterior. Imagen acojonante, por cierto.
2: Tiene mucho mérito lo de Ibai Gómez, haber estado en Lezama tantos años.
0: Sí, el hombre se caería.
2: Llegar aquí y no darse la vuelta y salir corriendo tiene mucho mérito.
1: Pero claro, si viene y lo dice, también será malo.
0: Sí, sí, no.
1: Y no, tienen razón. Que a lo mejor no son los que lo tienen que decir, o a lo mejor no tienen que decir nada, sino decir, oye, mira, que a lo mejor los jugadores tienen razón cuando dicen que el campo es está como está, que yo no lo sé. No lo sé, porque
2: sí,
1: he jugado,
2: yo sí,
1: he entrenado, pero...
2: Es horrible.
1: Pero tantas... Es verdad que tantas lesiones y tantas... No, y no es este año solo, que son todos, aparte que este año se han borrado muchos, pero también ha habido muchas lesiones... Algo tiene que haber...
2: A ver, yo más que si el césped no sé qué, yo creo que es que... no es bueno para un deportista de élite ir a entrenar a un sitio que es absolutamente deprimente. Que mira que yo soy muy poco pijo para el deporte, la verdad, y mi deporte no es muy elitista. Pero si eres deportista de élite, mira, yo pongo un ejemplo. Juego en el Villanueva de Gállego, me fichan en Liga Nacional Juvenil y me subían a entrenar con el Tercera División. Yo cuando subí a entrenar con el Tercera División, iba al vestuario de los del Tercera División. Yo me sentía futbolista profesional a todas luces. Cuando estaba con el juvenil, no, era un juvenil. Pero cuando ibas, tú te sentías,
1: claro,
2: te sentías profesional. Y actuabas en consecuencia. Si, claro, tú te sientes profesional, potencias esa profesionalidad. Pues aquí pasa lo mismo, pero al revés. Yo en el vestuario del Villanueva tenía un vestuario que era, bueno, que humilla a los vestuarios de la Romareda o de la Ciudad Deportiva. Son un vestuario espectacular, un estadio espectacular. Y una mesa de masaje, vestuario enorme, altavoces en las esquinas, tal. Y decías, ¡buah! Pues aquí es igual, pero al revés. Dices, si me fuera a jugar al equipo de mi pueblo, tendría mejores instalaciones y un mejor lugar de trabajo. Ya vas y dices, joder, tú entras, eres futbolista y dices, si esto está así, pues esto no es profesional. Esto no está... Y ya te... Es ese pesimismo instaurado del que hablo a veces, que el problema está dentro del club, que ni prensa ni afición, que es todo dentro. Es esa depresión a la que aboca. Si todo te lleva
1: mismo
2: a eso.
1: Claro, si eso es todo lo mismo.
2: Porque eso en verano. Imaginaos, sí, eso en enero.
1: Si es todo lo mismo.
2: Qué ilusión de ir a entrenar subiendo esas escaleras.
0: Dice, que nos engañan todos.
2: Si hay un payaso disfrazado que me va a apuñalar en cuanto doble la esquina, parece una película de miedo.
0: Hace dos temporadas, el Pulseras sacó el plan 2027, si os acordáis, que
2: estamos llegando,
0: la remodelación de la ciudad deportiva.
2: Estamos llegando, ¿eh? No, y no han desbrozado, ¿eh?
0: Sanjay, cuando se fue, si recordáis las tres patas del taburete, pues una de las patas del taburete era que iban a mejorar también la ciudad deportiva y que estaba ya...
2: ¡Don Jorge Mas! La Academia de Jorge Mas.
1: La Academia.
2: ¡La Academia!
0: Por mediación de la Liga dieron los fondos aquellos de... No me acuerdo cómo se llamaban, que era para meterlos en la ciudad deportiva y...
2: ¿El CVC?
0: O sea, nos engañan todos los años.
2: Era la Academia del Real Zaragoza. Se le olvidó decirnos que estaba inspirada en la Academia de Chernóbil.
0: El año que empezó Víctor Fernández dijo, pues me han dicho que van a poner el césped en no sé qué campo, no sé qué tal. O sea, todos los años ahí las promesas y al final cada año está peor.
1: De la desidia que gobierna en este
0: y al final pues
1: club. No puede abrir una puerta por las matas de hierba, claro, que hay. Hombre, eso solamente requiere mandar a alguien.
0: Hay equipos que se tienen que cambiar en un container, no sé quién se tiene que duchar con agua fría, no hay una cafetería.
1: Que vayas allí, que vaya exactamente.
2: Y a otra cosa más, tú eres papá, ¿vale? Tu hijo o tu hija está jugando ahí. Le viene una ofertilla de un equipo de habas, con todo el respeto, del Alavés.
1: Bueno, que sí.
2: Del Alavés, que no ha sido más grande que el Zaragoza nunca, pero está cerca. Que ¿Te vas a quedar aquí?
0: Claro. Y es que estos equipos...
2: Si es que tú no estás cuidando a mi chaval.
1: Llega un momento que se comprenden muchas cosas.
2: Claro, no te hablo ya de tener salas adecuadas, que yo creo que es lo que merece la gracia de una ciudad deportiva, de tener salas adecuadas para un psicólogo, un psiquiatra.
0: Exactamente.
2: Tener salas adecuadas para una profesora de inglés, que creo que tendrían que tener profesoras particulares o profesores particulares dados por el club, los chavales de la cantera, para reforzar que estén más tiempo en la ciudad deportiva entrenando y formándose, joder, si es lo que hacen Barça y este tipo de equipos.
0: Estos equipos
2: por la noche ahí, pero realmente durante el día es eso.
0: Cuando se quieren llevar a una de las perlas, ¿qué es lo primero que hacen? Pues se los llevan
2: a ver las
0: para que vean las instalaciones y ya, pues claro, dicen, joder, macho.
2: Y no hay color.
0: Sí.
2: Es lógico. ¿Por qué? Porque al canterano del Real Zaragoza le están exigiendo como a un jugador hiperprofesional sin darle nada a cambio. Ni lo más mínimo. Es que esto es no darte ni lo más mínimo. A mí, mira, sinceramente, que venga, yo que sé, el Baguís de turno, que cobra una millonada y se queje de eso, no es profesional, no está bien, pero se puede ir en Ferrari a casa. Pero el chavalico que va ahí todas las tardes a entrenar sin cobrar un euro, que tiene que aprobar sus asignaturas, le estamos diciendo, oye, vete al Barça.
0: Que lo tiene que traer su padre con el coche.
2: En cuanto te llamen, vete de aquí.
1: Vamos a ver, quiero ser positivo. Llevan ya 4 años, ¿no? Esta gente. Empezaron tan difíciles que no había que haber esperado tanto, pero bueno, dado que esto se lo han encontrado así y que han prometido que lo iban a arreglar, en 4 años no se pueden tener un par de campos en la ciudad deportiva en condiciones. Pregunto yo, ¿eh? En 4 años. No puede haber 2 campos.
0: Por lo menos ya que estén ya.
1: En condiciones. Con el césped en condiciones. Con el terreno de juego. Un terreno de juego apto. Que no sé. ¿Tan complicado es eso? ¿Cuántos años hacen falta para hacer eso? Pregunto yo, ¿eh?
2: Que muchas horas no son cuestión ni de años ni de dinero, es de atención y de cariño.
1: De querer. Claro, claro. Claro, de querer. Pues como todo, voluntad de querer hacer las cosas. Y no tienen voluntad.
2: Hemos contratado, el flipado este de LinkedIn ha contratado a un director de operaciones de no sé qué, de infraestructuras.
0: Sí, sí.
2: ¿Este hombre qué ha hecho? A ver, aquí, ¿cuánta gente hay chupando de este club que no hace nada? A ver. ¿Qué ha hecho Mariano Aguilar desde que está aquí? Este hombre, Jesús Medina, ¿qué narices ha hecho? ¿Quién es? ¿Qué méritos ha hecho para estar en esta ciudad? Chupando del bote, del Real Zaragoza. Y
1: es que hay cosas que no las...
0: Enfrentarse con algún aficionado, he oído yo, o sea que...
2: Tenemos unos jardineros que son referente de España. En el césped, en la Romareda, ha estado siempre, pese a todas las problemáticas, increíble. Y tenemos la ciudad deportiva así, coño, pagarles el doble y que se tiren ahí un mes dándole caña que los
1: y luego, vamos que a ver, son unos máquinas, si macho. Eso está en las condiciones que está, este año no te puedes llevar, no te puedes haber llevado al Aragón a jugar al modular. También. Pasa algo porque jueguen, porque yo he visto jugar al Aragón antes que el Real Zaragoza o después, veces. Muchísimos años. Sí, sí,
2: sí. Después que, muchísimas veces, es después, verdad. Yo de niño también, era seguido, es cierto.
1: Muchísimas
0: veces. Y nos quedábamos domingo, muchos.
1: Y jugaba,
2: y jugaba el primer equipo
1: y luego jugaba el Aragón.
2: Eso lo llegó a ver.
1: Muchas veces. Y domingos por la mañana, según qué temporada, yo soy mucho más mayor que tú, lo he visto jugar yo domingo. O sea, que jugaba en la Romareda, cuando la ciudad deportiva estaba muchísimo mejor. Sí. Pero por no hacer ir a la gente a la ciudad deportiva y tal, y no pasaba nada porque jugaran dos equipos en la Romareda. No pasaba nada, dos partidos a... O un césped no va a aguantar, porque luego los entrenamientos sí que se hacían todos en...
2: Y voy a hacer extensible...
1: Salvo los famosos del jueves
2: y
1: tal.
2: Si este club, o estos clubs, o los clubs de Zaragoza, no demuestran saber ser gestionados, no se les da un duro. Ya vale de hincharles a pasta, macho. La solución es darles más dinero. Que no, que lo tiran por la borda. Claro. Que la solución es vigilar qué hacen con el dinero.
0: Dinero a fondo perdido.
2: Que tengan gente competente, meterles caña, meterles presión, exigirles, decirles, oye, que estáis en instalaciones municipales, poneros las pilas. No, han bajado. Ayuda al descenso. ¿Qué ayuda al descenso? Que no se ha bajado por problema económico, que no os enteráis. Que no, que hay que cuidar al deporte aragonés desde la base. Luego, ¿qué? ¿Esto qué? ¿A romper más el bolsillo? Cuando fracasan, más dinero lo solucionará. Que no, pero ¿no veis que ya les habéis dado pasta y que no soluciona nada? ¿Qué coño, le vas a dar 200.000 euros para que luego se lo den a un ágara?
1: Calcula...
2: 200.000 euros de los zaragozanos para que se los regalen a un ágara de turno. Claro. Que no, hombre, que no. Que hay que gestionar las cosas bien. Que en otros sitios no se da tanto dinero y lo gestionan bien y no se van al pozo. Zaragoza, Aragón... Tiene la materia prima y el talento suficiente en absolutamente todos los deportes, y lo digo yo, que los trato todos, para no depender de economías o dineros y tener una base siempre profesional. Mejor o peor, pero profesional. Si el Real Zaragoza no se hubiera quitado todo lo que se ha quitado en estos años, teníamos un equipo aragonés profesional, sin nada de fuera. Pero hay que cuidar el talento local. Dejar de tirar dinero.
1: Sí. El que ha tomado esa decisión se ha quedado... O la que ha tomado esa decisión se ha quedado descansada.
0: Es que luego...
1: De premiar el descenso, vamos.
2: Claro, sí. Es que lo estás premiando.
1: Es que, sí, sí. Es que vamos, ese ha...
2: Y sinceramente, yo conozco a algunos gestores del deporte aragonés. No les dejaría ni 5 céntimos para un subus. Y cada año les damos 100, 120.000, claro. 150.000. Y son gente que yo no les dejaría las llaves de mi coche.
1: Pero luego sin ningún control...
0: Porque, exactamente, claro, eso es lo que quería decir.
1: Yo, bro, te doy sí, eso, pero a ver.
2: Acumulando descensos y tal.
1: Porque me dicen, mira, pues con esto he arreglado. Sí, sí.
0: Cuando das una subvención, luego tienes que vigilar que esa subvención va a donde tiene que ir. Porque hace unos años.
1: No pides poco.
0: El alcalde anterior a Azcón, que dieron un dinero para cambiar los asientos. Y se sacaron de la manga con un soplete que así cambiaba de color. O sea, y no los cambiaron los asientos. Joder, mi sogra ha sido muchos años alcaldesa del pueblo y las subvenciones pues las tenían que gastar para lo que daban las subvenciones. No las podías gastar en otra cosa.
2: Pero que la política en los pueblos es...
0: Pues esto tiene que ser lo mismo.
2: Útil.
0: A ver, el dinero del PVCS, pues ¿a dónde ha ido ese dinero? PVC. Bueno, como se diga. A cualquier sitio menos a la ciudad deportiva. O sea, sí, ahí no ha ido un euro.
2: Que tenemos el escudo del Real Zaragoza tirado CVC, en el suelo CVC. En la ciudad deportiva, ¿eh?
0: Sí, ahí tirado encima de un palé. O sea.
2: Me ofendo muchísimo. Lo
1: hasta siento. Que llegue algo, se rompa y...
2: Luego me dice alguna, pues te viene a tele enfadado, digo, ya, es habitual. Vamos a publicidad y leemos mensajes.
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2: Leo mensajitos de esos zaragocistas, Leo Poncio. David Calvo, a mí lo que me fastidia es que cuando los culpables están en el club nunca es momento de protestar y cuando se acaba la temporada y se podría protestar los culpables ya se han ido. Es verdad también. Jorge Rivas, con la actitud de los últimos años fichando M, no vamos a ningún lado. Hay que fichar la espina dorsal a los mejores y los demás que sean un apoyo. Llevamos muchos años sin jugadores decentes. Opino igual, ¿eh?
1: Y eso es dirigido por un buen entrenador. Pero es que es el ABC del fútbol.
2: Sí.
1: Es que el ABC del fútbol, la columna vertebral de un equipo.
2: Los canteranos.
1: Buenos futbolistas, 5 o 6. Sí. Luego puedes poner complementos que pueden estar en casa o no. Si están en casa, mejor. Y un buen director de orquesta. Y ya está. Y lo demás son experimentos y vírgenes. Ya está.
2: Fernando Albarracín, yo siento la necesidad de cerrar el círculo con mi gente, los de la previa, los vecinos de asiento, poder pasar esto acompañado. Lo de no ir al campo no lo veo. Bueno, pues cada uno necesitará.
0: A ver, si es respetable. Pues.
2: Cuando iba, me acuerdo que a veces me tenía que tomar 2 semanicas de no ir, ¿eh? Porque decías que lo estoy pasando mal, de genuinamente mal.
1: Cada uno se fustiga como quiere.
2: Luego ya descansaba y volvía, fuera como fuera el equipo, volvía más fuerte. A ver, sí.
1: Eso.
2: Dice la Bruja Berti, totalmente de acuerdo con Verón, ¿para qué vas a ir? Protesta y hacer más bilis, para eso me quedo en casa. Nando Ferrer, pues los políticos de ahora están saliendo indemnes cuando son los máximos responsables. Y encima ayer anuncian que les van a dar más subvenciones. Alucinante. Qué malo soy.
1: Ya está pidiendo el Teruel lo mismo, por cierto, claro.
2: Normal.
1: Con toda razón del mundo.
2: Bien hecho, claro.
1: Están en la misma categoría.
2: Y ellos se lo han ganado.
1: Si les deis a estos, claro.
2: Los otros no se han ganado que les den nada. Estos lo han hecho bien.
1: Y seguramente les hará más falta.
2: Ensemble, se ha quedado libre Miguel Ángel Rodríguez. Si aún hay que pagarle finiquito, es el finiquito que le debemos, estamos a tiempo.
0: 4 partidos seguidos que había perdido.
2: Con el Malmo, que es un equipo fuerte.
0: Sí,
2: Copa
0: sí.
2: También eliminó en primera ronda. Rubeus, lo de la Federación de Peñas y decir protestar desgasta. Madre mía, que los echen a todos también. Vaya cuadrilla. Bueno, opiniones, bajamos aquí. Esto los he leído. A ver... Que decía Carlos, a estas alturas ir o no al campo, la última jornada da igual. Es como el ex abonado, haga lo que haga, a la exnovia le importa un tris. Donde no hay sentimientos les da igual. Decía Ana, yo iría si estuviese el alcalde y el presidente de la DGA. Antonio Terrones, hola.
1: Por ejemplo.
2: Pues para los árbitros de primera ref, Zaragoza va a ser el partido para crecerse y hacer méritos. y los rivales. Mucha gente, por cierto, un segundito solo, muchas gracias a toda la gente del Deportivo de La Coruña, que tuvimos una mala relación entre aficiones en esos años que se juntaron el tema Lafita con Lendoiro y Agapito, que tela vaya par, pero la verdad yo es de la afición que más empatía estoy notando, que me sorprende sí. Muchísimos mensajes de ánimo en YouTube y una cosa muy curiosa, que todos más o menos te dan las mismas lecciones y los mismos consejos sobre la primera ref.
0: Claro, es que lo han vivido en sus carnes.
2: Sí, te dicen que no, que hagas un equipo de primera ref,
0: sí, sí,
2: que no fiches a jugadores de vuelta, te dicen que no te pongas nervioso si en la jornada 4 o 5 el equipo no va bien, que puede ser normal, te dicen cosas así de quien ha sufrido, ¿eh? Daniel G. de Castro, buenos días desde Málaga. La verdad es que tengo sentimientos encontrados, sabiendo lo que nos jugamos este domingo y la buena relación entre ambas aficiones. Pronto volveremos a coincidir. Un abrazo, Daniel.
1: Pronto, pronto. Por cierto, eso es del Depor, a ver si convencen a los otros para que no canten lo que cantan. Domingo sí y domingo también. Un apunte solo, ¿eh?
2: Alberto, cuando se despidió a Gaby, Adrián nos contó que estábamos descendidos. Protestas ahora es tarde. Lo único, no dejar jugar el partido. Espero subir pronto y no celebrar ascensos, que eso es de equipos pequeños. A ver, Miguel Fuertes, lo que no puede ser es que fiches a los jugadores y entrenadores con el objetivo de la permanencia. Así no generas cultura del esfuerzo. También es interesante eso.
1: Raúl. Este año se hizo eso, ¿eh?
0: Sí, sí,
1: está publicado. Está publicado. Este año el objetivo es.
0: Ganar 1-0, no sé qué.
1: No, la permanencia.
0: Sí, sí.
1: Ese era el objetivo que tenía el entrenador este año.
2: Raúl Moratilla decía, noticia sería invadir el campo, que no digo que lo defienda, pero qué mal. Sí, sí, eso sí. Luis Correas, buenos días, hace 30 años o menos se hubiera montado la Marimorena, no. Hace días, con una afición timorata y sin exigencia, así nos va, y con esta gente para días, me han dado en la línea de flotación. Yo también me pregunto una cosa.
1: Totalmente de acuerdo.
2: Una pregunta, Miguel, ¿ha sido alguna protesta de las que se han hecho? ¿Has secundado las protestas?
1: Sí.
2: ¿Crees que la gente secunda globalmente las protestas o que ya no? ¿Sean espontáneas o no?
1: Yo la última que recuerdo importante fue la manifestación con esta de Agapito, ¿no?
0: Sí.
2: Bueno, ha habido muchísimas desde entonces. Lo que pasa es que esa fue no importante. Eso fue
1: hombre, que se junten 500.
2: Personas,
1: ¿no? Que se junten 500 en las puertas de. Pues a esas no he ido. No he ido.
0: Pero es que aquella, aparte que estaba organizada, también fue espontánea, porque el ir andando luego hasta la Romareda y todo eso, eso no
1: yo
0: estaba
1: previsto. Pensando,
2: yo lo digo porque se habla mucho de exigencia,
0: sí,
2: pero
0: no,
2: luego,
0: a ver,
2: se generan las protestas, pero no va
1: que,
2: a nadie.
1: Pero es que
0: no,
1: sigo pensando,
0: que no se secundan la mayoría.
1: Yo es que sigo pensando que estas cosas no deberían tener que organizarse. Que es que la protesta tendría que salir en el estadio y de forma espontánea, como ha pasado toda la vida de Dios. Y lo sigo pensando, oye, igual estoy equivocado, ¿eh? Pero yo he visto muchas protestas, muchas. Tengo la desgracia de tener 65 años. Y he visto muchas protestas en la Romareda que a nadie le dijeron en el minuto tal tienes que hacer esto, ni en el minuto cual tienes que hacer lo otro. Y de forma espontánea, todo el mundo al unísono tenía una reacción, la que fuera. Volvés al parco gritando fuera, fuera. Pero lo que fuera.
0: Sí.
1: Y te puedo asegurar, eran otros tiempos evidentemente, el presidente se elegía entre los eran otros tiempos, no era el dueño, se votaba, no era lo mismo, pero al final era lo mismo, era mostrar tu desacuerdo,
0: hacía daño las protestas,
1: claro, es mostrar tu desacuerdo con el que te está dirigiendo, al final es lo mismo.
2: Hoy en día hace más daño la organización de una protesta que la protesta de pañuelos.
0: Sí.
2: Mucho más.
1: Es un ejemplo.
0: Las generaciones que.
1: Cada época tiene
2: Claro, avanza su.
0: Sí, las generaciones que han ido viniendo no tienen la exigencia ni.
1: Pero te
0: ni
1: puedo asegurar que no se aplaudía en segunda división un fuera de banda. Te puedo asegurar que no se iban los
2: sí,
1: jugadores.
2: Pero
1: eso estos,
2: no entiendo también en que tampoco tenéis un contexto de 150 millones de
1: euros. Los jugadores
2: de
1: estos que se, van que se van de rositas, estos que se van de rositas año tras año, si se pitaba hasta los buenos. Hasta los buenos, hasta los mejores, precisamente porque se sabía que eran los que más podían dar.
2: Hacer, claro. Sí, los
1: que. ¿Qué vas a protestar a uno que sabes que está dando todo lo que puede? ¿Que no puede dar más? Pues no puede dar más.
0: Claro.
1: Pero bueno, oye, que cada uno haga lo que. Yo sigo pensando que la apatía, la desidia por parte de la afición tampoco ha ayudado en los últimos tiempos, que ya son bastante largos. Tampoco ha ayudado, pero es mi opinión.
0: Claro, oye, porque les das impunidad a los que mal dirigen.
1: Y no pasa nada, hacemos, hagamos lo que hagamos, no pasa nada. Va, ya estamos en tercera y sigue sin pasar nada.
0: Acaba el partido, te ponen la megafonía a tope para que no se oigan los gritos y fiesta. Y la gente
1: la se gente va de vacaciones. Se levanta y se va.
0: Nos vamos de vacaciones y cuando volvemos ya, pues hay jugadores.
1: Y
0: cambie,
1: sacan una camisetica y ya todo el mundo con las bragas en el suelo. Camisetica nueva que majaques. Ay, mañana voy y me la compro.
2: No son ni majaques.
1: Bueno, pero que sí nos despistan con cualquier gilipollez y venga, hay otra más.
0: Sí, sí, no, que
1: y
0: sigue.
1: Venga, y otra. Y
0: que hemos llegado a eso, hemos
1: ya
0: llegado
1: no quedan,
0: a eso.
1: Ya no quedan. Ya no quedan caras para poner, ni... Pero, oye, chico, nos irá la marcha. Igual hay una parte de gente que le va a la marcha. A mí no.
2: Decía...
1: Esta, por lo menos.
2: Decía a Diego, pues a mí la Ciudad Deportiva me parece que no está tan mal, solo hay que gritar Jumanji. Decía... Ay, perdone, me ha hecho mucha gracia. Óscar Aragón, hola buenas, esto se ve venir desde hace mucho tiempo.
0: Sí.
2: Fer Salveña, se supone que para el Mundial van a entrenar en la Ciudad Deportiva, ¿no? En principio sí. A ver, yo creo que el modular, quieren ver mis ojos que se desmonte. Quieren verlo mis ojos, porque puestos a, yo igual dejaba el modular y que entrenen ahí y no hacemos el ridículo.
1: Será más fácil que entrenen entre ese, el alguno de la federación,
0: sí.
1: Ya será más fácil que... pero vamos, si hacen inspecciones, hacen unas inspecciones de aguas, sí, también esos otros.
2: Hombre, ¡buah! Es que podemos meter en la Ciudad Deportiva a entrenar a los países que estén en guerra en el Mundial para que se sientan como en casa.
0: Quiero pensar que este verano le darán algún lavado de cara, no sé. A lo mejor soy un poco crédulo, ¿no? Por pensar eso, pero.
2: Sí. O sea, sí, no sé por qué, no sé qué te hace pensarlo.
1: En cuatro años
0: debería
1: de arreglar un campo.
0: Sí,
1: y yo
0: sí,
1: ahí lo dejo.
2: Madre mía.
0: Eso explicaría por qué Piqué luego no nos vendió entradas, porque
1: vino claro,
0: entrenaron un día
1: que es del año 73-74, sí,
2: claro.
1: No, que entonces eran modélica, que entonces eran modélica,
0: claro. Era
2: con la piscinica, sí, sí, cuidado, sí, con los abuelos de la fita.
0: Si levantara la cabeza el señor Zalba, pues pobre hombre,
1: gran presidente.
0: Sí.
2: Un saludo para José Manuel, su nieto creo que es Ricardo Jarreta.
0: Hijo, Manuel Zalba es el hijo. Que es también con
2: Ricardo Jarreta, buenos días. Pregunta, ¿el año que viene te he dispensado a hacer retransmisiones de los partidos y el programa sigue? Pues sí, ¿no? Sí. Si sí, no lío ninguna antes
0: de... ¿En otros horarios y eso, pero...?
2: A ver, el Zaragoza ha bajado de categoría, pero el zaragocismo sigue intacto. La gente no deja de ser zaragocista. Nosotros estamos batiendo récord de audiencias. Sí, pero además desde hace tiempo. Lógicamente no las vamos a batir siempre. Pero siempre hay un mínimo, el Zaragoza no ha muerto.
1: Contra el Burgos vas a jugar contra el Teruel.
2: ¿Pero qué os pensáis? ¿Que se va a restar gente de segunda a primera ref? ¿Que los que somos los que somos? ¿Que estamos ahora los que seguiríamos al Real Zaragoza hasta el regional preferente? ¿Que no estamos en primera? De primera a segunda sí que se quita mucha gente, que hay gente que se abona de otros equipos.
1: Y de eso se vale. De eso se vale esta gente.
2: Por supuesto que sí, se vale de eso.
1: De la fidelidad... De la fidelidad de
2: por
1: la gente,
2: supuesto,
1: a unos colores,
2: sí, sí.
1: Porque
2: claro,
1: saben
2: que
1: nunca vamos a abandonar a nuestro equipo.
0: Que es mucho dinero, los abonos.
2: ¿A qué hay que seguir, amigos?
1: Pero se valen de eso,
0: sí, sí.
1: Y no solamente pasa aquí en Zaragoza, pasa en casi todos lados. Porque si te fijas, habéis hablado antes del Depor. El Depor en segunda B hacía entradones,
2: sí.
1: El Oviedo en tercera en su tiempo metía 30.000 personas en,
2: sí,
1: el Tartiere. En tercera, en la tercera,
2: sí, sí.
1: Cuando había segunda B y tercera.
2: Tengo que despedir, Jorge.
1: Es decir que
2: muchísimas gracias.
0: Un placer, como eso.
2: Miguel Verón, muchísimas gracias.
1: A ti, Adrián. Hasta la próxima.
2: A todos vosotros.
1: Y resignación.
2: Muchísimas gracias. Aupa el Real Zaragoza.
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0: Hola, ¿qué tal están? Saludos, bienvenidos a este Aragón a Debate. Miércoles 27 de mayo, mucho calor en las calles, pero la temperatura política sigue aumentando. Aurelio López de Hita, buenas tardes.
1: Buenas tardes. ¿Aumenta la temperatura?
0: Ya lo creo, ¿sí? Ya lo creo. Claro, porque podemos hablar de metáforas, de bochorno, de infierno. José Mateo, buenas tardes.
2: Muy buenas tardes. Yo encantado de estar fresquito, no como otros.
0: Exacto. Bueno. Pero te refieres a la temperatura política, ¿no? A la temperatura política. Y la verdad es que ha sido un día tremendo. Los periodistas ya no sabíamos si los registros, bueno, el requerimiento de documentación e información, es que luego el señor Puente ha puesto un tuit diciendo, no, es un registro, es un requerimiento de documentación. Bueno, la UCO entrando en Ferraz, la UCO, que por cierto también ha entrado en la propia Guardia Civil. Todo esto viene, como ya es un mare magnum tal de sumarios y de causas, esto viene por Leire Díez, la fontanera del PSOE, viene por la SEPI, por adjudicaciones presuntamente irregulares que afectan también, de hecho acaba de imputar el juez Pedraz a la gerente actual del Partido Socialista. También está Santos Cerdán metido en la trama, el exdirigente socialista Gaspar Zarrías, y claro, están recopilando toda la información y documentación para esta causa. A primera hora de la mañana se hablaba en algunos titulares de ¿y esto puede ser financiación irregular del Partido Socialista? Yo creo que esto es como los partidos de fútbol. En los carruseles, minuto y resultado, es que vamos a minuto y resultado, porque en cada momento cambia la situación.
1: Lo que pasa es que en este partido hay muchos goles, ¿eh?
0: Claro, claro, muchísimos, o sea, goles.
1: Muchos, pero goles, es una goleada.
0: Todos en la misma portería.
1: Bueno, a ver.
0: Sí, la portería del PSOE.
1: Yo
0: es
1: creo
0: una realidad.
1: Que hemos llegado a tal nauseabundo nivel de corrupción que ya casi nada. Es noticia. Hombre, lo de hoy, evidentemente, que la policía entre en la sede de Ferraz y que la UCO entre. A ver, tampoco hay que dramatizar la situación. Puede haber ido la UCO a pedir documentos, pero sí. Bueno. Pero lo cierto es que cada día, antes se decía que cada día tenía su afán. Hoy en día, cada día tiene su sobresalto. Y lo peor de todo, para mí, es que ocurra lo que ocurra, una buena parte de la sociedad lo ve como quien ve llover. Y no se dan cuenta de que esto es una tormenta, pero una tormenta no de agua, sino de ácido.
0: Bueno, el primero que lo ve así, perdona, es Pedro Sánchez. Bueno, no, Pedro Sánchez, desde Roma, donde sí, ha tenido audiencia con el Papa, lo que nos dice, y le han repreguntado varias veces los periodistas, ¿qué tiene que pasar para que tomen esas decisiones que usted está diciendo que serán contundentes? ¿Pero qué tiene que pasar? Claro, es el primero que no pasa nada, seguimos adelante. Pasamos pantalla.
1: Pedro Sánchez tiene su hoja de ruta, tiene su camino y su itinerario trazado y no se va a salir, pase lo que pase, si nadie le echa. Pero como nadie tiene en este momento capacidad para echarle, pues él va a seguir hasta el último minuto del último.

0: voy a tirar del hilo de cómo la sociedad está inmunizada. No, yo creo que hay una parte de la población que no se altera por esto. Y a mí como joven me preocupa mucho, porque cuando yo empecé a interesarme por la política coincidió también con el movimiento del 15M, ¿no? Y habíamos visto una serie de casos de corrupción en distintos partidos políticos que yo creo que hizo que una gran parte de la sociedad española despertara. Viendo años después, lo hemos hablado muchas veces, vemos que las responsabilidades políticas que se asumen son las mismas que había en ese momento, es decir, prácticamente ninguna, y vemos cómo los votantes parecen, ¿no?, que lo ven como que en vez de llover. A mí me preocupa muchísimo porque no solo es que sea un delito y económicamente nos perjudica a todos, sino porque lo que es algo fundamental, como es la calidad de las instituciones para tener una buena democracia liberal en este país, pues ahora mismo, yo lo siento, creo que tienen los cimientos seriamente afectados.
1: Atención, porque dentro de la gravedad, como todo en la vida, hay diversos grados, ¿verdad?
2: A ver,
1: no, espera que te voy a... El minuto y resultado que decíamos.
2: Caramba, ¿otro gol?
1: No es otro gol, es... ¿Cómo ha sido la jugada del gol? Podríamos decir, ¿no? Imputados Cerdán, como decía la gerente del PSOE, Zarrías y Leire Díez, por una trama para desestabilizar procesos judiciales contra el Partido Socialista. Es decir, en concreto ahora, todo esto es que había, presuntamente, una trama con todos estos altos cargos del Partido Socialista para desestabilizar lo que Pedro Sánchez ha llamado, como sabéis muchas veces, la fachosfera y el lawfare, ¿no? Una trama para desestabilizar lo que va en contra del PSOE.
3: Pero claro, aquí hay varios escalones.
1: Muchos.
3: Los delincuentes, presuntos delincuentes.
1: Sí, siempre presunto delante.
3: Los acólitos de los presuntos delincuentes, que son los que barren el camino, ponen la silla y facilitan la salida, si, o lo intentan.
1: Dícese, fontaneras también.
3: Luego ya otro escalón es el de los fanáticos radicales, que ocurra lo que ocurra, ellos seguirán inasequibles al escarmiento, porque de verdad, como son los suyos, tienen patente de corso. Luego hay otro sector de la población, creo yo, que tiene un sentido crítico agudo, que analiza las cosas, que emite juicios de opinión y que incluso en un momento determinado es capaz de cambiar su voto como consecuencia del análisis que ha realizado de la situación. Luego hay lamentablemente una gran masa, como tú muy bien decías, que como consecuencia de la propaganda, de la educación, de la influencia del entorno y de otras muchas causas teledirigidas desde hace tiempo, está ahí, está perpleja, dice que esto no puede ser, pero sigue ahí. Entonces, claro, esto de lo que denota es una sociedad, y lo hemos comentado en más de una ocasión en estos mismos micrófonos, una sociedad absolutamente adormecida en su mayor parte, aborregada, sumisa, fácilmente manejable, que es lo que pretende este tipo de poder que nos gobierna en este momento. Tener un amplio sector de la población que sea fácilmente manejable, a base de mentiras, a base de señuelos, a base de promesas que todo el mundo sabe que no se van a cumplir, pero ahí lo tenemos. Y claro, ante esto, ¿qué reacción puede haber? Hombre, yo me atrevería a decir una, que es la educación. La educación en sentido amplio. Muy amplio. Pero claro, para que la educación en sentido muy amplio no aborregue a la sociedad, lo primero que hay que cambiar es el sistema educativo.
1: Sí. Claro. Y está en manos
3: ¿y
1: de quién?
3: ¿Quién
1: mece la cuna?
3: ¿A quién aprovecha?
1: En este caso, el educativo. ¿Eh? Creo que estás dando en la diana, a ver qué opina José. Sí. Porque estamos hablando, tú lo has dicho muy bien, de que hay un sector, yo creo que importante de la sociedad española, que pase lo que pase, llueva, truene, nieve, granice, sobre los suyos, va a seguir votando a los suyos. Sí. Y ese pensamiento crítico que tú decías, en mi opinión, cada vez se va estrechando.
3: Claro.
1: La gente que piensa, que dice, oye, esto no puede ser, y que orienta, porque al final la palabra nos la dan cada 4 años. Eso no ha cambiado, ¿no? Uh-huh. A ver qué piensa José.
0: Absolutamente. Yo siempre he intentado ejercer la política también con una labor de pedagogía, porque creo que una sociedad que tiene unos fuertes conocimientos cívicos de cómo funciona su Estado, es muy difícil de doblegar. Yo soy liberal y a mí esto de que el Estado nos controle, pues sí, hasta un punto no me gusta. Desde luego ya hemos visto noticias que son muy graves si uno conoce cómo funciona nuestro Estado de Derecho. Que el fiscal general del Estado de un país como España, que siempre ha sido una democracia, plena y una democracia.

0: puntera, esté condenado, es algo gravísimo. Igual, pues seguramente viene de que no tenemos una fuerte conciencia, ¿no?, de en qué se basa la Fiscalía General del Estado, de quién la elige, de cuál es su función y, en general, una asignatura pendiente que tenemos es la independencia judicial. Desde luego, cuando un gobierno lo primero que intenta atar, y en este caso no lo consiguieron del todo, sino que además pasó al ataque, es el sistema judicial, lo que nos tenemos que plantear es cuál es su objetivo. Hablábamos también muchas veces desde hace tiempo cómo tenemos un gobierno que es incapaz de legislar. Es un partido que no tiene realmente un proyecto político, porque todas las normas que han salido han sido a consecuencias de chantajes de socios, pues, de distinto pelaje. Yo no sabría definir ideológicamente en qué se basa el sanchismo. Ergo, si no tenemos un objetivo político, tenemos otro. ¿Cuál puede ser? Pues hombre, viendo todas las imputaciones que es por ahí, yo me atrevería que en el círculo del sanchismo ha pillado hasta el tato.
1: Y claro, como ya son aproximadamente, lo ha dicho Feijóo esta mañana en los pasillos del Congreso, una decena de sumarios, casi perdemos la cuenta, y como ha vuelto a pedir que se dé la voz a los españoles y que se convocan elecciones generales, y como creo que estamos de acuerdo los tres, eso no va a ocurrir. Claro, ¿qué se puede hacer? ¿Se puede salir a la calle? Sí, está saliendo la sociedad, apoyada en mayor o menor medida ahora y en otros momentos por Partido Popular y Vox. Y luego viene lo de los socios, los que mantienen, claro, pero a mí este debate me parece muy importante. Es decir, estos días estamos viendo cómo dicen, pero no hacen. Que si el PNV, que si Junts, que si sale Rufián, que si Sumar, que están gobernando con el partido. A mí este debate me parece muy importante.
2: Pero Vicente, lo acaba de decir meridianamente claro, José. La ideología no es que no prime, es que no existe. Entonces, ¿a qué responden las actitudes de determinado tipo de grupos políticos y no solo los minoritarios?
1: No,
2: A
1: no.
2: intereses única y exclusivamente de grupo y personalistas.
1: A veces espurios
2: Lo cual
1: también.
2: da que pensar que a lo mejor cuando hablamos de partidos políticos tendríamos que estar hablando de otra cosa. Igual que yo hace unos días dije que no teníamos un gobierno de coalición, teníamos una asociación de malhechores.
1: Sí,
2: Y
1: lo
2: lo
1: dijiste.
2: repito y lo justifico, malhechores porque lo hacen mal. No entremos
1: Malhechores.
2: en otras
1: Lo
2: consideraciones.
1: separabas.
2: Lo hacen mal,
1: Malhechores.
2: malhechores. En latín, bueno, malhechores. Pero entonces, claro, ¿a qué responde a día de hoy la actitud y la praxis política de la mayoría? A intereses puramente de grupo. Llámese separatista, llámese regionalista, llámese como se quiera. Y el propio PSOE, lamentablemente, ha devenido en algo que no tiene nada que ver con un partido socialdemócrata necesario, importante y con una tradición histórica encomiable. Pero a día de hoy no lo es. Ya se atreve a decirlo incluso alguien del propio partido, algún histórico suelto, por ahí, suelto.
1: Sí, sí, sí,
2: Claro.
1: sí.
2: ¿Qué ocurre? Bueno, no se van a convocar elecciones hasta el último minuto, pero aquí la pregunta sería,
1: Y no va a haber una
2: cuando
1: moción
2: se
1: de
2: hayan
1: censura.
2: convocado
1: Que no va a haber.
2: elecciones y haya cambio de gobierno,
1: Sí.
2: ¿quién va a coger el mango
1: Uy.
2: caliente de la
1: Uy.
2: sartén
1: Uf.
2: para empezar a dar sartenazos? Sartenazos con la ley en la mano y aplicándola con todas las consecuencias. Pues claro, aquí hay unas
1: Sí.
2: responsabilidades penales y políticas muy
1: Muy
2: importantes.
1: graves.
2: Y si se queda en nada, dentro de 5, 10, 15 años volverá a ocurrir lo mismo porque se queda en nada. Ahí lo dejo.
0: ¿Qué podemos hacer? Pues bueno, a
1: Claro.
0: nivel cívico, yo obviamente hago política, no vivo de ella y sobre todo me sigo identificando con la etiqueta de ciudadano. Eso creo que implica una serie de derechos, pero también de obligaciones como las que hemos comentado aquí. ¿Qué podemos hacer? Pues no resignarnos, ser valientes, cuando toque el momento, pronunciarnos claramente y mientras tanto ir entrenando ese sentido crítico. Y apunto otra, no olvidar, porque insisto, parece que en este país nos vemos como en la teoría del tobogán, ¿no? Nos va mal, me vuelvo a subir, bajo, cambio de tobogán, me subo. Políticamente, pues hombre, yo creo que lo que tiene que hacer el Partido Popular está clarísimo. ¿Qué tiene que ser capaz? Tiene que ser capaz de construir una alternativa política al sanchismo, que sea íntegra, que ofrezca y dé respuesta a lo que yo creo que la mayoría de españoles, y muy espacialmente lo podemos ver, como muchos jóvenes están reclamando, que es una revolución o una reforma integral de todo. ¿Cómo lo puedo hacer? Pues teniendo muy claro cuáles son los valores que tiene y, lo que me parece más importante, después siendo consecuente y dando respuestas a estas necesidades que tienen los españoles. Personalmente, pues confío en Feijóo, creo que es una persona íntegra, que es una persona preparada, pero creo que el mayor reto que va a tener, obviamente primero es ganar, que ya sabemos que echar a esta gente es muy complicado, y el segundo será hacer... todos estos cambios que son complejos y que es muy complicado de hacer, sobre todo en un periodo de 4 años. Pero bueno, creo que si algo se le ha dado bien al PP cuando le ha apetecido hacer las cosas bien, es sacar de los problemas a este país. Y yo creo que esa es la tarea en la que nos tenemos que centrar.
1: Os voy a hacer una pregunta de política ficción, que lo sé, pero tiene una derivada que es el trasfondo, seguramente, de lo que ocurre. Si Vox no estuviera en la ecuación, ¿creéis que alguno de estos, ya sabéis a qué me refiero, PNV, Junts, incluso Esquerra, apoyaría una moción de censura? Si Vox no estuviera en la ecuación.
2: Es que no lo sé, pero es que
1: ya, si por eso Vox... he dicho que era política ficción.
2: Pero si Vox no está en la ecuación,
1: ya.
2: La ecuación...
1: No sale.
2: No sale.
1: No sale.
2: Pero, a ver, cuidado con este tema, porque ya está bien de que traten de distraer a la población con la dicotomía horrible de PP, Vox, Vox, PP. Mire usted, aquí de lo que estamos hablando es de dos sensibilidades diferenciadas en matices, pero que juntas pueden lograr unos objetivos asumibles por una mayoría electoral. Cuidado, cada cual con sus peculiaridades, pero lo que no se puede es seguir intoxicando o tratando de intoxicar a la población con lo de la fachosfera, el fascismo, el retrógrado.
1: Que viene la ultraderecha.
2: Ya está bien.
1: Pero ahí iríamos a un punto muy importante, el relato. La izquierda, esto no es nuevo, siempre se ha demostrado, ellos se creen superiores moralmente a todos los
2: demás. Ahora lo están demostrando, de la moralidad.
1: Efectivamente, pero es el constructo que se ha hecho, es el relato que hay una parte no pequeña de la sociedad que ha comprado y que sigue comprando. Sí. A eso me refiero. Es que viene la ultraderecha. Sí, es que fíjate, es que hay que impedir por todos los medios. Porque esto es lo que están pensando todos estos, todos estos partidos.
2: Pero Vicente, perdona que te interrumpa. Sí. Una mentira repetida hasta la sociedad.
1: Eso ya lo dijo Weber.
2: Y aquí la mentira es el progresismo. Claro. El horror de que venga la derecha. A ver, ya está bien, pero la gente de verdad es tan tonta como para no darse cuenta de que el progreso no es solo una palabra. Hay que demostrarlo con hechos.
1: De hecho,
2: y que la honradez no es solo una palabra. Hay que demostrarla con hechos.
1: Lleva 8 años Sánchez afirmando, sin ningún rubor, casi todo lo que afirma es sin ningún rubor, que hay una mayoría social progresista en el Parlamento. La gente parece que está comprando que el PNV y Junts son el progresismo.
0: Que primero, que nos costaría años, yo creo que en muchos no se ha conseguido definir quién es progresista o quién se puede robar la etiqueta. Claro. El relato al que aludíais, yo creo que está súper amortizado. Tenemos ahora la prueba de cómo el Partido Socialista viene desde hace menos de un año cosechando los peores resultados de su historia en aquellas comunidades donde se somete al arbitrio de los ciudadanos. A mí lo que me alegra, entendiendo de que esta situación es muy complicada para el país y como ciudadanos tendríamos que estar todos muy, muy afectados, a mí también la lectura que me gusta es la contraria. Lo importante ya no es solo es que vaya a caer ese relato de que viene la derecha, que viene el lobo, sino que un montón de mantras, que sobre todo los jóvenes nos llevamos comiendo por un embudo desde hace décadas y décadas, pues están cayendo uno a uno. Y creo que esto es importante, yo creo que para los que no somos especialmente afines al Partido Socialista, al PSOE en su momento le salvó una persona llamada José Luis Rodríguez Zapatero. Y sabemos que la fuerza tractora que ha mantenido desde para la izquierda, no solo para la que es votante del Partido Socialista, ha sido el verdadero capital que les ha permitido seguir con todas estas trolas de las que hablamos. Si cae Zapatero y caen esos mantras de fondo con los que llevan dominando la política española desde hace 25 años, cae todo. Y esto yo creo que será bueno para el país, porque tendremos una izquierda que espero que sea capaz de renovarse, de encontrarse a sí misma y de buscar un proyecto que no sirva para sí mismo, sino para el conjunto de los ciudadanos. Y eso es lo que pasa en cualquier país normal y es a lo que tendríamos que aspirar todos. La ecuación que tú decías, yo no la veo porque no creo que Junts y el PNV precisamente les importe ni lo más mínimo el progreso, ni lo más mínimo la corrupción, ni lo más mínimo el interés general, que son cualquiera de las razones por las que ahora mismo podría sustentarla. Y sí que me gustaría señalar que aquí el PP ha mantenido una posición clara, pero que no hay que buscar un enemigo en casa ni verlo como decíamos, pero también aquí hay que tener claro, lo que no podemos pedir es el lunes no podemos pactar absolutamente nada con esta gente,
1: sí, sí.
0: Y el martes pedir exactamente lo contrario, porque si queremos armar una alternativa es importante que todas las fuerzas del cambio se posicionen, pues, en una serie de elementos que se posicionen de acuerdo. Y yo creo que si de verdad nos preocupa, y yo lo digo, es que a todos aquellos que estemos hasta el gorro del sanchismo, pues que busquemos ponernos de acuerdo, cada uno con sus diferencias, pero todos sabemos cómo se hace.
2: Yo estoy totalmente de acuerdo y sigo pensando que las diferencias son más de matiz que de calado profundo políticamente. Pero cuidado con los personalismos. Y lo que aludías del PNV y tal, pues es que esta gente lo único que pregunta es ¿qué me vas a dar? Y con el ¿qué me vas a dar? No se puede gobernar nada. Más que se puede comprar. Y claro, comprar en política luego trae la segunda parte.
1: Mira.
2: Y es que el chantajista nunca cede.
1: No, al
2: y
1: revés.
2: Y esto es un auténtico chantaje
1: por parte de los grupos
2: minoritarios hacia el PSOE, que ha cedido en todo lo que le han pedido. Claro.
1: Y luego hay un relato, vuelvo al relato, que a mí casi me salen sarpullidos cuando escucho, porque se dice, es cierto, es que mire usted, es que el PP, Aznar, ya pactó, sí, claro, Aznar pactó con Convergencia y Unión, efectivamente, hablaba catalán en la intimidad, es cierto, pero la comparación no se sostiene, porque ha habido por en medio un proceso, ha habido una situación todavía con un prófugo de la justicia fuera de España, y de los otros se ha pactado con los herederos de una banda terrorista. O sea, claro, es que ustedes ya pactaban, sí, pero yo creo que la situación obviamente no era la misma.
2: Pactar no es bueno ni malo, es necesario.
1: Sí.
2: Lo que pasa es que hay que ver las condiciones en las que se pacta.
1: Y lo que das a cambio.
2: Ah, no, por supuesto,
1: unos indultos, una ley de amnistía,
0: Y para qué pactas.
2: Bueno. Sí, sí, bueno, por supuesto.
1: Claro que pactó, bueno. Felipe González lo hizo, José María Aznar lo hizo. Pero compararlo con la situación actual, a mí...
2: No.
1: Por cierto, minuto y resultado. Yo ya sé lo que me vais a decir a lo que dice Sánchez, pero a mí no le puedo quitar gravedad. No podemos dejar de... no podemos normalizar esto. Ha dicho, es que no voy a adelantar las elecciones porque no respondería al interés general.
2: Es una trola más.
1: Perdón, sí, pero precisamente el interés general, que debería, ya lo sé, igual soy ingenuo todavía, que debería estar en el frontispicio de un presidente del gobierno... Es justo lo contrario, convocar elecciones cuando tienes lo que tienes, cuando no apruebas presupuestos. Claro, es su interés, no el interés general, ¿no?
2: Un presidente de gobierno sí, pero, oye, el líder de una asociación de malhechores,
1: ya.
0: Es que no es nuevo, ya
1: no,
0: ha dicho
1: ya
0: mil
1: que
0: veces
1: no es
0: que no iba a repetir las elecciones porque no interesaba a España, porque no ganaba él. Que todos sabemos que el interés general de Sánchez es el suyo propio, el de su mujer, el de su hermano y el cualquier vecino con el que compartiese, pues eso ya lo sabemos. Lo que la gente tiene es que responder de una vez, porque estas mentiras no son nuevas, las lleva repitiendo desde hace años.
1: No, esta mañana, y con esto vamos a cerrar este tema por hoy, le decía a Feijó, dice, hombre, ya que está con el Papa, le hablaba de dos mandamientos, el séptimo y el octavo. Le ha dicho, no robarás y no mentirás.
2: No mentirás.
1: Le ha dicho a Sánchez desde los pasillos del Congreso. Bueno, mañana ya veremos qué ocurre, porque casi seguro que van a ocurrir más cosas. Nos quedan unos 7 minutos. ¿Futboleros sois o no? Aurelio ya sé que no.
0: Más zaragocista que futbolero.
1: Bueno, pero eso ya es algo. Claro. Por lo tanto, estamos evidentemente en situación de debacle, de desastre, de tristeza total por el descenso del Real Zaragoza, pero lo traemos aquí porque estamos todavía de resaca, porque tiene un componente también político y social. El fútbol es algo que trasciende muchas veces y claro, hay un nuevo campo. Estos días se le ha preguntado, contestó el señor Nolasco, vicepresidente del Gobierno de Aragón, contestó Natalia Chueca, iban en el mismo sentido y esto es sobre lo que quiero hablar. Decían, oiga, es que la nueva Romareda... Y decían, no me parece justo, decía Nolasco, hacer una correlación entre el descenso deportivo del Real Zaragoza y el proyecto del nuevo campo. ¿Estáis de acuerdo con esas? Natalia Chueca decía prácticamente lo mismo, ¿no?
2: A ver, yo no he dicho que no soy futbolero, quiero decir, no soy ni fanático del fútbol.
1: Pero tienes criterio, por supuesto.
2: Pero hay temas sobre los cuales sí que debo opinar.
1: Sí.
2: Para mí que una ciudad como Zaragoza no haya sido capaz de mantener un equipo de fútbol en una situación aceptable, con la trascendencia económica y social que ello tiene, pues me parece importante. Uh-huh. Otra cosa es ya analizar las causas por las cuales ese equipo de fútbol ha llegado a estar donde está en este momento.
1: Sí.
2: No viene a cuento. Lo del campo de fútbol, bueno, pues en su día se tomó una decisión, habrá que mantenerla y habrá que sacarle el máximo partido posible a ese campo de fútbol, que al fin y al cabo es una inversión importante. Yo entiendo.
1: Fundamentalmente ahora con dinero público, porque el socio, el tercer socio, que al principio era del 33%.
2: Sí, pero ¿qué hacemos? Ahora no. ¿Paralizar las obras?
1: No. Pero sí, yo en eso estoy de acuerdo. Es claro. Que algunos parece que quieren que se paralicen las obras.
2: No, ¿cómo eso no tendría sentido. Habría que discutir incluso si la ubicación de este nuevo campo de fútbol es la idónea.
1: Pero eso ya,
2: ya no tiene remedio.
1: Ya no tiene. No.
2: Entonces, a lo hecho, pecho. Y hay que tirar para adelante, terminar el campo de fútbol y sacarle la mayor rentabilidad posible. Y en cuanto al equipo de fútbol, quien sepa del tema, que opine y que adopte medidas.
1: ¿Claro? Sí, claro.
0: Es evidente, ¿no?, que el descenso del Zaragoza, también del Huesca, ¿no?, pues afecta, es un duro golpe a cualquier sentimiento identitario aragonés, ¿no? Mm. Yo digo los dos porque sé que en Huesca hay muchísima gente que es del Real Zaragoza.
1: No, claro.
0: Y hay muchos zaragozanos. Yo uno de los mayores regalos que he tenido al ser presidente regional de mi organización ha sido ir al Alcoraz, conocer a la afición del Huesca, pues, y enamorarme de una manera, ¿no?, de este equipo. No hay que confundir. Yo entiendo el cabreo de la gente, lo comparto, sí, pero creo que hay que discernir la dimensión política. Yo me acuerdo que en el 23, cuando hacíamos campaña para que Natalia saliese elegida alcaldesa, las mayores críticas que recibíamos era que estábamos mintiendo, que estábamos engañando a la gente, que estábamos usando el nuevo campo como una bandera para ganar votos y que íbamos a ser incapaces de cumplir con nuestra palabra. Porque esta obra, porque es construcción, es una promesa electoral que muchos alcaldes intentaron llevar en ocasiones anteriores y que si se ha podido llevar a la realidad es precisamente por un éxito de gestión y de alturas que no han tenido otros líderes políticos en esta ciudad. Ahora, que tengamos el nuevo campo es algo que queríamos todos, que pedíamos, y que si deportivamente volvemos a ser la ciudad que queremos ser todos, vamos a poder disfrutar cuando nadie daba un euro por ello. Es un elemento de ciudad que yo creo que es buenísimo, ¿no?, que tengamos en Zaragoza un espacio de estas características para poder usarlo de otras maneras y albergar eventos como el del Mundial. Creo que lo estamos juzgando muy coyunturalmente por la situación actual hoy del Zaragoza. ¿Quién nos habría dicho hace 4 años que esta iba a ser la situación del Real Zaragoza y que este campo iba a estar hecho? Porque todos creo que no habríamos firmado ninguna de las dos.
1: Lo que ocurre, vamos a ser justos, es verdad que Natalia Chueca prometió en su día, y ese era el objetivo inicial, que no nos iba a costar nada. Dinero público, Gobierno de Aragón, Ayuntamiento. Luego la situación se ha deteriorado, como digo, de una manera evidente. El Real Zaragoza, que le ha costado mucho aportar lo que tenía que aportar, el último préstamo participativo de 10 millones de euros en la Nochevieja de este año pasado, y ahora tiene que afrontar, ya veremos cómo y de qué manera. Claro, este debate es doble. Es decir, claro que al final el Gobierno de Aragón y el Ayuntamiento es que no queda otra. En la Sociedad Nueva Romareda tienen que seguir aportando. Algunos en la calle ahora nos dirían, oiga, pero es que esto se podía dedicar a... Bueno, lo han dicho algunos partidos políticos, a la sanidad, a la educación. Pero ese debate que viene es muy recurrente, ¿eh? Y esto se trata en definitiva, no sé si creéis que es de un poco demagogo decir, ¿no? Es que esto se podía dedicar a otra cosa.
2: Es pura demagogia del que ni tiene que tomar la decisión ni la tendrá que tomar nunca. Opinar es lo más fácil del mundo. Y además opinar en base a que tu grupúsculo de seguidores te aplauda y esté muy contento es más fácil todavía. Pero hombre, habrá que tener visión de futuro y visión de Estado o de ciudad o de autonomía, de patio de vecinos.
1: No, ¿eh? Exactamente, ¿no? Y yo siempre lo he defendido. Claro que Zaragoza necesitaba un nuevo campo, pero no de ahora, de hace muchísimo tiempo. He perdido la cuenta, no sé si es el tercero o el cuarto proyecto. Los demás han ido cayendo. Sí, había uno que iba a ser en San José, otro habían comenzado a vallar y fue detenido por la justicia, lo recuerdo perfectamente, cuando se pensaba también hacerlo donde está la Romareda. ¿Qué piensas de aquellos que dicen, es que esto se pues podría dedicar a otra cosa?
0: Se lo explicaría a cualquier persona, pues muy claramente, ¿no? Hay que ver la Romareda como un campo de fútbol, hay que verlo como una como un equipamiento de ciudad.
1: Un proyecto de ciudad.
0: Y la cuarta ciudad de España, yo aspiro, y creo que hace bien una alcaldesa que tenga estima a su ciudad, que tenga el cuarto mejor campo de España, o algo que al menos nos mejore mucho el nivel. Claro que es mentira. Yo lo que le diré ahora a un zaragozano es que sí, vamos a tener un campo a la altura de nuestra ciudad, pero la realidad es que ahora en el gobierno de Aragón se está invirtiendo más en sanidad que cuando está criticando y está, que cuando gobernaba el que criticaba. Estamos gastando más en educación y los servicios que tenemos son mejores. Es ver la Romareda como una parte más de política de comunidad autónoma y en este caso de equipamiento de ciudad y no solo como un campo de fútbol.
1: Y, por último, veremos el Mundial 2030, que es evidentemente, así lo ha dicho Azcón, lo ha dicho Chueca, era también otro de los motivos para acelerar esas obras de la nueva Romareda, y veremos, está por ver el retorno que tenga el Mundial 2030. Claro, porque el retorno depende de muchas cuestiones, para empezar de los partidos que te toquen, etcétera, etcétera. Lo digo porque también están diciendo, es que al final para que venga Curazao y Cabo Verde, bueno, queda mucho para el 2030. Por cierto, todavía no están designadas las sedes, aunque nadie... evidentemente sabe que no peligra la sede de Zaragoza para ese evento como es un Mundial. Que es verdad que mueve mucho, mueve muchísimo un Mundial. Ahora vamos a tener uno nada en apenas unos días. Ya no tengo más minuto y resultado de momento.
2: Bueno, a esperar lo próximo, ¿no?
1: Pero la semana que viene, como decían los grandes típicos, hablaremos del gobierno.
2: El gobierno.
1: Y gracias a...
2: Si no queda más remedio.
1: Seguro que sí. Aurelio, José, gracias por acompañarnos. Y a ustedes, gracias por su atención. Se quedan con la mejor programación. Hasta mañana.
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0: Hola, ¿qué tal están? Saludos, bienvenidos al tiempo de tertulia política de esta casa en este miércoles 27 de mayo de 2026. De verdad, yo a veces me repito como la cebolla, son tantos los temas que podemos abordar y tampoco el tiempo de que disponemos, media hora, que hoy tenemos tres temas que además tienen sus derivadas y ya les digo a nuestros invitados que vamos a llegar a todos ellos. Susana Cobos, diputada del Partido Popular, buenos días.
1: Hola, muy buenos días.
0: Marta Fernández, diputada de Vox,
2: buenos días.
0: Y Óscar Galeano, diputado del Partido Socialista, buenos días.
3: Buenos días, Vicente.
0: Así que les pido, les ruego, les imploro intervenciones un poco más breves para que puedan además rebatirlas, que seguro que tienen ganas de rebatir lo que cada uno de los invitados diga. Vamos a empezar.
3: Como en el Parlamento, Marta.
1: Igual.
0: Bueno, solo parecido.
3: Tres minutos.
0: No es lo mismo, ni voy a llevar un crono, pero vamos a llegar a todos esos asuntos. Comenzamos por Caso Plus Ultra, Rodríguez Zapatero. Quiero que me valoren lo que en estos últimos días se ha ido conociendo acerca de este caso, que es evidente, que preocupa mucho a todos, a los partidos políticos, a la sociedad española en general, siempre dentro de la presunción de lo que se está investigando y de que estamos en un periodo embrionario de la causa. Susana.
1: Sí, pues la verdad es que cada vez que piensas que no puede pasar algo más grave, pues se van conociendo más hechos y más hechos. La sorpresa mayúscula, no igual tanto por la cantidad de dinero, que parece ser que sí, que es mucho, sino por lo que puede llegar a significar o lo que puede impactar en la sociedad, es descubrir esa caja fuerte que tenía el señor Zapatero con joyas, relojes y demás, ver también cómo están implicadas sus hijas, en este caso, que eso para un padre y una madre tiene que ser, bueno, normal, yo creo que tiene que ser terrorífico, a nadie se le ocurriría, yo creo, hacer semejante cuestión. Y luego también los últimos artículos que van apareciendo en medios digitales, que también señalan a la esposa de Zapatero como una posible cómplice o cooperadora necesaria de toda esta trama. Claro, cada vez son más y más y más, y pues se llama el atronador silencio que existe por parte de determinados líderes socialistas, como por ejemplo la señora Alegría, que no se posiciona clara y rotundamente contra en este tema, ¿no? O llama poderosamente la atención como el señor presidente del gobierno se va de turné por internacional, que suele hacer esto cuando hay escándalos de corrupción que asolan a su entorno más cercano, y no convoca unas elecciones generales ya, porque la imagen deplorable que está dando de este país el Partido Socialista nos va a arrastrar durante muchísimos años.
0: Marta Fernández.
2: Bueno, Vicente, pues yo voy a cogerte el testigo de lo que has dicho, que estamos en el proceso embrionario, y si estamos en el proceso embrionario, ¿cómo nos saldrá el niño? Porque, bueno, Zapatero, la punta del iceberg, desde luego, y Zapatero, que lo curioso es que siempre presumía de venir de familia de obreros, y se encuentran con joyas, un collar de 2 millones y el resto relojes, brazaletes, demás, y bueno, pues que era una herencia, pues si todas las familias de obreros son así, pues a todos nos gustaría descender de este tipo de familia de obreros. Lo mismo las hijas, como decía Susana, a través de una sociedad que en 5 años multiplicó por 17 los beneficios. Pues yo, si en un futuro monto una empresa, desde luego las llamaré para que me gestionen la empresa, porque me voy a forrar. Y ayer estuvo en la empresa de las hijas, precisamente la UDEF, pues como hasta las 4 de la tarde, sacando cajas y cajas de documentación, ordenadores y demás. Y bueno, pues veremos qué es lo que sale ahí. Lo mismo que en la agenda del íntimo amigo de Zapatero, Julio Martínez, que salieron incluso anotaciones a escritura manual de fechas para liberar presos de Venezuela y demás. O sea, la trama es multicolor, ya no hablamos solo de drogas, de blanqueo de capitales, joyas, hablamos de una trama que la verdad es que es surrealista, porque cuando crees que lo peor está por llegar, como siempre decimos, de Sánchez, pues es que todavía no ha llegado.
0: Óscar.
3: Metemos en la batidora aquí joyas, metemos todo tipo de elementos. Y nos sale un resultado, que es que hay que convocar elecciones. Este es el todos los caminos, como decía el otro día, conducen a esa conclusión. O sea, aquí no nos importa realmente si esto es riguroso, si hacemos fotos y cogemos a un experto y nos dice que, bueno, que es difícil valorar si la joya es X o Y. Nos interesa decir que bueno, que hay joyas que valen 2 millones, luego 4, luego 8, multiplicamos exponencialmente el valor, da igual. Luego decimos que las empresas que facturan exponencialmente durante los primeros 5 años, da igual. Cualquier empresa española que crezca su facturación en X tiempo, pues también será corrupta. Y todo lo metemos en el mismo saco y la conclusión al final no se trata de considerar si hay que modificar algo, si hay que regular, como decía yo el otro día, de otra manera este tipo de cuestiones. Aquí la conclusión es que Pedro Sánchez tiene que convocar elecciones, que lleva ya desde, pues eso, 8 años o 9 años, 8 años, ¿no? Ocho, Vicente, sí, que sí, ya sí, el tiempo pasa.
1: Se están haciendo largos, sí.
3: Se hacen largos. El primer día ya, el primer día llegó de forma ilegal, a través de una moción de censura, que no, según gran parte de los medios y de los partidos de derecha de este país, pues era poco menos que ilegal. Y a partir de ahí ya luego se ganan unas elecciones, pero como tampoco se gana con mayoría, etcétera, etcétera, y todo conduce a lo mismo. Si os dais cuenta, las intervenciones del Partido Popular van a eso, a que haya elecciones, a que ahora no nos interesa del todo, luego un poquito mejor, sí, no sé qué. Y esa es la conclusión que hay que sacar de todo esto. Ya se juzga, ya las hipótesis. Por cierto, algo dije el otro día de la corrupción de Begoña Gómez, de que también salió el tema.
0: Sí.
3: Y de esto de enjuiciar y de sentenciar antes de tiempo. Y luego hay informes de la UCO, que la UCO la empleamos para una cosa y para otra no. Entonces, a ver en qué queda luego todo esto.
2: Bueno, yo lo que le quiero contestar a Óscar es que, por supuesto, que presunción de inocencia para todo el mundo. Presunción de inocencia, y que aquí lo que estamos hablando es de los indicios como comentaristas de lo que ves y lees, y es la información que nosotros tenemos, porque desde luego no estamos dentro de las células o núcleos que están investigando, pero yo te puedo asegurar que la bisutería no la guardo en una caja de fuerte.
3: Entre bisutería y 2 millones de euros de valor.
1: Bueno, parece ser que no es bisutería, ¿no? Parece ser.
0: Bueno, veremos a ver si al final se encarga una pericial o.
1: Sí, sí. Veremos lo que ocurre, pero yo también pienso como Marta. Yo no tengo joyas, no me gustan. No tengo joyas. Pero si las tuviera, yo creo que no las. No, si tuviera, las guardaría en una caja fuerte, si fuesen buenas. Ahora, los collares estos baratos que te compras en un tenderete de estos, pues los tengo tranquilamente expuestos encima de, ¿sabes? Pero sí que quiero hacer dos apreciaciones, Óscar. Que no ganaste en las elecciones, que las ganó el Partido Popular, que te lo quiero recordar. Otra cosa es que hayáis conformado mayoría parlamentaria con los bilbetarras, tal, no sé qué. Sí, pero no ganasteis las elecciones.
3: La primera vez sí, Susana.
1: Vale. Y luego modificar. Pues sí, que es que además, mira, te lo va a coger, es que tienes razón. Claro que hay que modificar. Lo primero que hay que modificar es al presidente del gobierno convocando unas elecciones. Y a partir de ahí, modificaremos las leyes, o modificaremos lo que haya que modificar, efectivamente, con una nueva mayoría parlamentaria que salga después de unas elecciones convocadas democráticamente.
0: ¿Y el que pueda hacer que haga? Bueno, sí, porque lo dice el Senaznar, claro, y lo reitera.
1: Claro, pero es que se está utilizando esa frase, yo no sé con qué fines, porque realmente, claro, que tenemos que utilizar también la frase de Sánchez de ¿y quién pone al Ministerio Fiscal? Pues eso, sí. Pues ya está, claro. Pero es que eso sí que lo dijo el señor Sánchez con esa idea. Uh-huh. O sea, se ve claramente, el que pueda hacer que haga fue una frase dentro de varias afirmaciones, sí, más, no solo eso, en el concepto, en el contexto de la autodeterminación.
0: Andar se refería luego a los ciudadanos, claro, la gente,
1: claro,
0: que
1: claro,
0: hacer
1: claro,
0: cosas.
1: Y entonces, en esto que el Partido Socialista es experto en manipular y hacer demagogia, pues claro, están utilizando una frase de Andar y Andar, pues sí.
0: Bueno, el señor Feijóo parafraseó en el Congreso el otro día, dijo el que pueda robar, que robe.
1: Ah, claro, sí, pero bueno, eso es lo que estamos viendo que está haciendo el Partido Socialista, supuestamente o presuntamente.
0: Si quieren añadir algo más, es el momento, y si no, cambiamos de tercio.
3: No, que esto de la
0: porque frase esto va a seguir coleando, sí, evidentemente.
3: Que esto de la frase me hace gracia porque cogemos lo que nos interesa y decimos que cortamos. Anda, que no ha dado de sí aquello que dijo el expresidente nuestro querido Javier Lambán, con que la sanidad española, sí, iba a llegar al colapso. en el caso de Aragón, y entonces solamente nos hemos quedado con... Si ya lo dijo Lambán, la sanidad aragonesa iba a ir al colapso. O sea, fijaos, esto de los cortar las frases no nos interesa.
0: Siempre que cuando se saca de contexto una frase, claro, la diga quien la diga, ya...
3: Pero vamos, que nos pongamos aquí a dar lecciones de sacar frases de contexto, Susana, con lo que hemos dado de sí aquella frase famosa.
0: ¿Algún apunte más de Marta?
2: Sí, yo vuelvo al tema de Zapatero y hablando de la presunción de inocencia, pues lo que decimos, hasta que no haya una sentencia o varias sentencias, destacar también que, por dar ejemplo, pues él presumía de hacerse fotos con los presidentes de los mayores narcoestados como Colombia, Venezuela o Bolivia, que han destrozado la vida de millones de personas. Entonces, con esas compañías que pueda salir toda esta basurilla, y más que saldrá, pues desde luego no es de extrañar.
0: Vamos a hablar de educación. Concertación del bachillerato. Resumo rápidamente los últimos acontecimientos o declaraciones. Después de la huelga de la pasada semana, por cierto, la Marea Verde dice que va a seguir movilizándose, han pedido ya una reunión con la consejera Carmen Susín. El proceso administrativo continúa, ya se han enviado las primeras resoluciones provisionales favorables, mientras estamos a la espera de que el TSJA dictamine si acepta ese recurso y suspende cautelarmente la medida o no. Y ya por cerrar un poquito, y si me he dejado algo ahora me lo dirán ustedes, la señora Vaquero el otro día, después del Consejo de Gobierno, decía: las camisetas verdes solo salen cuando gobierna el PP.
1: Y es cierto. Esta última afirmación es totalmente cierta. Las camisetas verdes solo salen cuando gobierna el Partido Popular. Porque yo voy a parafrasear al consejero Bermúdez de Castro, que el otro día en la Comisión de Hacienda, cuando compareció para remarcar las líneas, para contar las líneas de su consejería durante esta legislatura, lo dijo bien claro. Tienen la camiseta planchada y cuando gobierna el Partido Popular la sacan, porque quiero recordar que siendo los profesores peores pagados de España, mientras estaba gobernando el Partido Socialista, no sacaron la camiseta verde en ningún momento. Con lo cual, claro que es cierto que la sacan solo cuando gobierna el Partido Popular. Teniendo peores condiciones que las que tienen ahora con los acuerdos llegados, gobernando el Partido Popular, que pasan con menos horas a tener menos horas lectivas y que son... y están mejor pagados, resulta que sacan las camisetas verdes, teniendo mejores condiciones. Hombre, pues seamos serios. Sacan las camisetas, y además no toda la comunidad educativa, sino un determinado colectivo, un determinado grupo de sindicatos, cuando está gobernando el Partido Popular.
0: Eso decía Mar Vaquero también, que no todas las familias aragonesas habían salido a la calle a manifestarse.
1: Claro, es que dicen hablar en nombre obviamente de toda la comunidad educativa, pero no es cierto. O sea, no es cierto. No toda la comunidad educativa está con las camisetas verdes y las estas supuestas mareas.
0: Marta.
2: Efectivamente, no es cierto, porque hay 2.000 familias afectadas en cuanto a la posible concertación del bachillerato, que esperemos que haya una resolución del TSJ pues antes de septiembre y que no ponga medidas cautelares de suspensión. Porque en realidad lo de la concertación del bachillerato, que se implantará progresivamente, es un acuerdo de gobierno, PP-Vox, y la verdad es que va en favor de la libertad de elección de los padres para elegir centro para sus hijos, y también beneficia a los alumnos que llevan cursando toda la ESO en un centro y que no tienen por qué cambiar. Si estamos diciendo que la izquierda siempre dice que el tema económico no sea un freno para poder elegir, pues entonces elegimos cuando conviene y cuando es es aportar a la concertada. ¿Estamos detrayendo recursos? No estamos detrayendo recursos, porque la concertada no viene de ahora, viene de hace muchísimos años y siempre se ha hecho. Y cuando estamos hablando de recursos, de los recursos que hay para educación, que se lleven un 85-15, 85 a la pública, 15 a la concertada, pues no me parece un descalabro, porque realmente no es una competencia, sino que es algo complementario.
0: Y el PSOE lo que le está diciendo al señor Azcón es que escuche a la calle. Óscar.
3: Que escuche a la calle, sobre todo, es verdad, la comunidad educativa que defiende la educación pública se manifiesta. No sé a quién votarán luego esas personas, que podrán votar a quien tengan que votar y que no serán toda la comunidad educativa, pero lo que está claro es que esa comunidad educativa que se manifiesta lo hace cuando toca hacerlo, independientemente de que gobiernen unos y otros. Y lo digo esto porque parece que se quiere meter esta especie de bulo de que solamente se manifiestan que las camisetas en Cataluña, ¿quién gobierna, Susana?
1: Sí, sí, el Partido Socialista, sí.
3: ¿Y no has visto manifestaciones de camisetas verdes o demanda de la gente en la calle? Porque yo sí que la he visto. Y salen de una manera u otra y dicen, estamos defendiendo estas cuestiones que están pasando en Cataluña, en donde hay problemas también en las aulas, digo, de instalaciones, de calor, donde tenemos que reclamar una mejora salarial, y gobierna el PSC, gobierna el PSOE. No podemos considerar que todo el que se manifiesta en la calle con una camiseta es una especie de subvencionado o manipulado por el PSOE. Porque entramos en un discurso bastante poco, yo creo, riguroso, y además que se nos va a volver en contra. La comunidad educativa exige mejoras y considera que no es de recibo que se destine el dinero a un sitio cuando hay otras necesidades en las propias instalaciones públicas. La concertación, que por cierto veremos a ver cómo, como tú decías, Vicente, cómo acaba el tema judicial y qué dice el Tribunal Superior de Justicia de Aragón sobre esa, porque yo también tengo mis dudas sobre esa orden general de concierto, pero no nos equivoquemos, la concertación, me da igual hablando de educación como de otras materias de la administración pública, tiene dos motivos, o es por necesidad, que la ha habido durante algún tiempo y la hay en otras materias, porque no se llega con lo
0: sanidad,
3: público,
0: por ejemplo,
3: como sanidad, como servicios sociales, como temas municipales, servicios de...
0: Entonces, luego, ¿aquí no hay necesidad?
3: Creo que sí. Creo que no, desde el punto de vista de que
0: claro,
3: lo público tiene la suficiencia en ese ámbito del bachiller para dar cabida. O se hace por ideología. Se hace por ideología política. Estos son las dos facetas. Porque ¿cómo luego explicamos que se quitan vías en lo público y metemos concertación en el bachiller en otros países? Esto se regula como se regula.
0: Ya.
3: ¿Aquí qué estamos defendiendo? Un tema puramente ideológico.
2: Pero bueno, en otros países se regula como se regula esto y otras cosas y nos iría muchísimo mejor, Óscar.
3: Bueno, pues en educación,
2: pero cuando estás diciendo que con lo público llegamos a todo, te vuelvo a repetir que un 85% a lo público, de traer un 15% cuando se ha hecho siempre, en más o menos porcentaje, y que con lo público se llega a todo, me estás diciendo que se está coartando la libertad de elección de 2.000 familias que tienen a sus hijos en un centro concertado que van a empezar el bachillerato. Y libertad de elección no es, te vas a la pública sí o sí. Y el límite es económico.
3: Que tiene que ser complementario, claro.
2: Claro.
3: Y cuando nos decís, es que ustedes los socialistas fueron los primeros. Claro, porque la idea era que donde no llega lo público, la enseñanza pública, o consideramos que la enseñanza pública es poco menos que una especie de, ¿cómo decís?, de ideología y de que sirve para adoctrinamiento de la sociedad. ¿Entendemos la educación pública?
1: Mira,
3: así,
1: Oscar,
3: Marta,
1: no vayas por ahí. Primero, la defensa de la
3: no
1: pública...
3: No voy por ahí, oye,
1: bueno, sí, puedes ir por donde quieras, evidentemente. Pero permíteme, si no te importa, por favor, que exprese yo también lo que creo considerable.
3: No te he dicho
1: como bien dice Marta, efectivamente hay 2.000 familias que también quieren tener este tipo de educación porque no podemos atender sus necesidades, porque tienen necesidades. Tú estás diciendo que solo cuando haya necesidad, pues es que la necesidad existe, Óscar. Esa necesidad existe, con lo cual, ¿qué se está haciendo mal? Se está dando, aparte de la equidad, los valores, los principios, la libertad de poder elegir qué educación quieren para sus hijos. Y que como tienen esa barrera económica, se les facilita precisamente este tipo de educación, que no va en contra de la pública, ni muchísimo menos. perdona, que es que ha sido un gobierno del Partido Popular quien ha mejorado las condiciones de la pública. Sí, sí. Y que existe un pacto de gobierno para seguir mejorando esas condiciones de la educación pública. Que ni PP ni Vox estamos en contra de la educación pública. Al contrario, que la queremos reforzar y queremos apostar por la educación en el mundo rural. Con lo cual, no nos atribuyáis determinadas cuestiones que no son ciertas, que no es ideología, que es satisfacer la demanda y las necesidades de 2.000 familias aragonesas que tendrán también derecho a que se gobierne también para ellos, ¿no?
3: Estamos hablando, como tú dices,
1: y que recuerdo que la barrera es económica.
3: De un grupo muy pequeño de institutos que no responde a ninguna realidad territorial, porque donde no hay concertada sigue habiendo libertad para que ese estudiante, o qué pasa, que el de Albarracín, el de Mora de Rubielos, el de Alcalá de la Selva no tiene libertad para que su hijo acuda a un centro de enseñanza. ¿Ese no tiene libertad?
2: No, para elegirlo no. ¿Ah? No. Yo te voy a hablar.
3: No son libres.
2: Yo te voy a hablar en primera persona.
3: No pueden
2: persona.
3: Recibir una educación en
2: yo,
3: libertad.
2: Yo te voy a hablar en primera persona, en libertad no.
3: Porque eso no tiene centro
2: pero vamos a ver,
3: concertado.
2: Que te voy a hablar, mira.
1: Lamentablemente
2: mira,
1: no lo tiene.
2: Borja, mi pueblo. 5.000 habitantes.
3: O sea, que confiáis muy poco en la educación
2: pública. Dos colegios. La escuela pública, que es donde van mis sobrinos pequeños, el colegio de Santa Ana, concertada. Terminan y todos van al instituto público. Si alguno no quisiera ir, claro que depende de la economía. Si quieres estudiar el bachillerato en otro centro, claro que depende de la economía.
3: No son libres, ¿no? Ni tienen libertad de elección esa...
2: Libertad de elección si no tienes...
3: ¿Dónde elegir?
2: No, ¿dónde elegir? No.
1: No tienen la posibilidad de elegir.
2: Tienes la posibilidad económica de llevarlo.
3: Porque no confiamos en la educación pública,
1: no es
3: por
1: cierto,
3: la
1: Oscar,
3: doctrina.
1: Oscar, que no es cierto, que no es cierto.
2: Pero vamos a ver.
3: Entonces, al que vaya, al paciente que vaya, al Servet, y le digamos, yo prefiero ir a la Quirón, págueme usted... No, pero que usted aquí... Es que el Servet, la cama está libre. No, pero yo... No me fío del Servet y quiero ir a la Quirón. Entonces, conciértenme, por favor, aquello, aunque yo tenga aquí. Porque si no, me va a sentir que no tengo libertad para elegir mi médico de cabecera.
1: Oscar, estás bueno, como siempre, haciendo demagogia del tema.
0: Ya la audiencia lista, inteligente, ya sabe lo que defiende cada partido, los que están aquí, sobre este tema. Que no va a acabar hoy ni va a acabar aquí. Veremos a ver cómo evoluciona.
2: Lo que pasa es que sí, haciendo manifestaciones, movilizaciones y ruido, que es lo que más hacen, cuando no gobierna esa parte de la política, pues así pues llamamos la atención y parece que el problema es
3: pues
2: mucho más grave.
3: Como cuando se manifiesta Vox y PP en Colón, ahí haciendo que se vaya Sánchez, que tal y cual, pues haciendo ruido y demás, pues
2: pero es que,
3: aquí déjame. Cuando lo hacemos nosotros, el que pueda que lo haga, pero cuando lo hacemos nosotros, cuando
0: déjame
3: lo hacen los demás...
2: No, es que no paran de hacer ruido.
0: Educativo, por favor, pero esto una pincelada, les pido. El tema de este mayo, me van a permitir la expresión juliano o augusto, por las temperaturas elevadísimas, estival, es verdad, que cada vez, y sé que hay planes, pero no sé si son suficientes para que las aulas pues no tengan esas temperaturas que algunos centros educativos están denunciando. Una pincelada, por favor, Óscar.
3: Pues que las condiciones de nuestro clima, a pesar de lo que digan algunos, que cambian, y donde antes había abriles, mayos, que podían ser de otra manera, ahora son ya, no es de este año, y ya viene esta tendencia, muy calurosos, y habrá que ajustarse a esa realidad y hacer las inversiones que se requieren en los centros para que los niños y los profesores y no acaben, pues eso, como están diciendo que están.
0: Ajá.
3: Hay que adaptarlo, y quien lo pueda hacer, claro, y quien lo pueda hacer es quien tiene el presupuesto y quien tiene capacidad de hacerlo.
1: Sí, y efectivamente así se ha anunciado por el Departamento de Educación que se va a realizar, y se ha enviado la encuesta. Y
0: sí,
1: lo único que lo único que pedimos es que nos den 100 días, que por supuesto no nos están dando. Pero yo sí, si me permite, sí que quería hacer un pequeño matiz. Ya me gustaría a mí que cuando en agosto de 2022 la entonces ministra de Educación, la señora Alegría, anunció más de 200 millones de euros para hacer un plan de climatización en todos los colegios, pues hubiese llegado a Aragón, porque igual, si desde en el 2022 ya hubiésemos podido acometer esas con ese dinero que supuestamente iba a llegar a la comunidad autónoma de Aragón, hubiésemos podido acometer estas inversiones, pues ahora Igual no tendríamos que estar tan...
3: Pero no llegó, que mal. Se quedó por...
1: Pues no sé dónde llegaría, pero
3: el Consejo... Se quedó en Molina de Aragón, el dinero.
1: Pues no sé dónde llegó, pero el Consejo de Transparencia pidió explicaciones y no fuisteis capaces de darlas, de dónde estaba ese dinero.
3: Una especie
1: con
3: de...
1: lo cual, no, pues no lo sé, Óscar, pero estoy contando hechos. Y si Marta, no habla con el Consejo de Transparencia...
2: Yo lo que quiero decir es que efectivamente, como ha dicho Susana, se ha enviado esa consulta.
0: Sí.
2: Que tienen hasta el 15 de junio los centros educativos para enviar para y se puedan detectar sus necesidades y que realmente pues hasta el 15 de junio, cuando el periodo escolar acaba el 19, pues tampoco me parece tan asfixiante. Sí que me parece importante que se hayan acometido ya durante el curso pues alguna reforma en escuelas o en aulas de escolarización prematura o de los de 2 años, porque cuanto más pequeños, más vulnerables son. Entonces, bueno, pues que con ese estudio y a punto de acabar el cole, y además ese era un estudio muy beneficioso porque realmente en Aragón no tiene nada que ver el clima de Jaca con el de Tarazona o con el de Valderrobres.
3: Bueno, en Jaca los 35 grados también por la mañana se logran.
0: Y aquí en Zaragoza el viernes 39. Esa es la previsión. Pero bueno, 4 minutos nos quedan. Llegamos al tercer tema. Venga, lo va a abrir Marta. Más que nada porque está en el negociado de Vox. Evidentemente, ayer el vicepresidente de Aragón, al señor Nolasco, anunciaba un protocolo de seguridad reforzada en los centros de menores extranjeros no acompañados que dependen de la comunidad autónoma. ¿En qué va a consistir y por qué?
2: El vicepresidente Nolasco se reunió en primer lugar con el comisario de la unidad adscrita, con Félix Jodrá, exactamente, porque hay una alarmante acumulación de delitos, hay una conflictividad que está como una bola de nieve incrementando, y esto pues teniendo la consejería pues recibimos informes y llamadas o conversaciones de las personas que están trabajando ahí. Entonces, no solamente es proteger al resto de menores que están conviviendo en esos centros, que no son conflictivos, sino también a los trabajadores que, al final, no van a quedar trabajadores que quieran ir allí o que vayan a ir con miedo a trabajar. Porque realmente, pues luego hablamos de las mujeres, que hay un porcentaje muy alto de mujeres que están trabajando como asistentes o trabajadores sociales en centros de ese tipo. Pero hay una cosa que es evidente, que yo, salvo que seas un armario de luna, pues lógicamente como no es mi caso, si estuviese trabajando de trabajadora social, me viene un niño de 1,90 fornido y yo no sé cómo me voy a hacer con él. Entonces necesitamos seguridad porque ni son hechos aislados ni tampoco son aislados los menores extranjeros que cometen esos delitos. Que hay un deber de tutela por parte de la administración autonómica y también hay un deber de vigilancia por parte de la unidad adscrita en todos los edificios públicos de Aragón y también en aquellos edificios que, aunque no sean públicos, se estén prestando servicios públicos.
0: Ahora ya casi les pido que me lo digan en un archivo ZIP, comprimido, comprimido. Señora Cobos.
1: Pues está claro que todo lo que sea garantizar la seguridad de los trabajadores públicos, trabajadores sociales y la persona, incluso también los propios integrantes de esos centros, no podemos otra cosa más que efectivamente apoyarlo. Es como garantizar la seguridad de los médicos cuando se ven amenazados por algunos pacientes, o de los profesores también que sufren determinadas agresiones. Es garantizar la seguridad de las personas que están en esos centros, con lo cual, ¿cómo no vamos a estar de acuerdo?
0: ¿Y cómo lo ven desde el Partido Socialista, Óscar?
3: Pues lo vemos que estas dos señoras que tengo aquí a mi lado, diputadas de Vox y del PP, tendrán que ponerse de acuerdo en algo que es competencia del Gobierno de Aragón, que tienen las facultades para llevarlo a cabo el señor Azcón.
2: ¿Estamos de acuerdo? Sí.
3: No, pues bueno, pues por eso digo que
1: no estamos de acuerdo. No estamos de acuerdo con el
3: diablo, estamos de acuerdo. Que supongo que el señor Nolasco y el señor Azcón pues acometerán lo que consideren, que decía el señor Azcón, que había necesidad, y si es receptivo o no el señor Azcón, pues ellos sabrán, ¿no? La unidad adscrita, habéis hablado en términos de competencia del Gobierno de Aragón, la normativa aragonesa.
2: Sí, claro.
3: Pues vosotros mismos. Nosotros, es que como tú dices, ¿cómo lo vemos? Pues desde la barrera.
0: Claro, desde la barrera.
2: Claro, pero si hay violencia y hay una violencia increciendo, pues hay algo habrá que hacer.
3: No, pero si no os estoy diciendo contrario, si digo que es competencia vuestra.
0: Y la verdad es que estamos en la prórroga, me gusta decir a mí.
3: Pues calla, que van a venir los penaltis ahora, ¿no?
0: Claro, no, no.
3: Es que me parece bueno. Es que
0: la última hora es la última hora. Titular del país ahora mismo, la UCO entra en Ferraz para requerir documentación al Partido Socialista.
1: Sí,
0: este es el titular ahora mismo de la UCO entrando en Ferraz. la UCO, Guardia Civil.
1: Sí, esto es por algo distinto del caso Plus Ultra, además, sí, sí. Pues sí, yo también estaba
2: pues que lo peor está por llegar, lo peor de Sánchez está por llegar.
3: Vamos a acabar ya, que si no con Susana y Marta, con esta noticia, menos mal que no tenemos 20 minutos más.
1: No, claro, no, claro.
3: Pero bueno, está saliendo, sí, efectivamente, a tiempo real, estamos ahora leyendo...
0: Por el caso de la fontanera.
3: Esta noticia, sí, que además creo que pone que no es
1: y por... Y sus amaños con la SEPI, sí,
3: que
1: sí.
3: Es el tema...
1: Sí, no, este es otro de los casos.
2: Yo no me estoy enterando que no tengo el móvil en
3: Ley de Díaz, creo que ponía, ¿no?
1: Sí,
3: no
1: sé. Sí. Sí, pues, para inspeccionar además Santos Cerdán, Gaspar Zarrías, sí, sí, sí, yo lo estoy leyendo también ahora.
0: Pues esto continuará. Vale, como sí. Se decía antes, en las series, Tobe Continued.
3: Tobe Continued.
0: Exacto, Tobe Continued. Yo entonces decía Tobe Continued. Aún no había aprendido inglés. Curioso, qué mayores somos. Gracias a los tres, Susana, Marta, Óscar, por vosotros. Acompañarnos.
1: Gracias,
0: y a ustedes, gracias por su atención. Se quedan con la mejor programación. Hasta mañana.
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0: cuando los talan, cuando los plantan, pero que, como decía, en Zaragoza es algo esencial.
1: Bueno, ante todo hay que pensar que Zaragoza se sitúa en una región semiárida. Es decir, que especialmente en verano tenemos una sequedad extrema y unos calores que superan con alguna frecuencia los 40 grados. Y en los desiertos, el entorno de Zaragoza podemos declararlo semidesierto, hay oasis. Y en la confluencia de los ríos del Ebro, del Gállego, del Huerva, en el entorno de nuestra ciudad, hace que podamos hablar de Zaragoza como un oasis fluvial. Pero esto es la parte natural. La ciudad de Zaragoza también es desértica porque tiene algunos elementos que la hacen impermeable, que ahuyenta el agua, que no la hace aprovechable, y me estoy refiriendo pues a todas las superficies de asfalto, de hormigón, impermeable, que interrumpen el ciclo del agua, como hemos hablado en otras ocasiones en este programa. Eso quiere decir que tenemos un clima árido y una ciudad árida. Árida y ardens. Ardens viene de caliente, de seco por caliente, porque todo el aire se va. Entonces tenemos esos veranos tórridos, esas largas temporadas tórridas en Zaragoza, en la que no se puede dormir por elevada temperatura, en la que el aire está muy seco y nuestras pituitarias lo sufren y padecemos enfermedades relacionadas con el aparato respiratorio por esta falta de humedad en el aire. Y hay un invento que es fantástico. Se llama árbol. los árboles lo que hacen es tomar el agua del suelo, subirla por capilaridad, respirar por las hojas, desprender oxígeno y desprender H2O, desprender agua en forma de vapor. Y este proceso de pasar de líquido a gas consume energía, con lo cual nos produce un efecto refrescante. Un buen arbolado dentro de la ciudad, una masa de árboles en condiciones, no digo estos palicos que ponemos hasta que crecen, ¿eh? Uh-huh. Estoy refiriendo a árboles grandes de 10, 12, 15 metros, pues pueden reducir la temperatura pues en torno entre 2 y 8 grados por lo menos. Eso es una barbaridad, ¿eh? Eso significa que estos nebulizadores naturales, gratuitos, que nos están mejorando la calidad del aire y humedeciendo, pues están funcionando adecuadamente. De ahí la importancia de que una ciudad tenga muchos árboles bien distribuidos, con especies adaptadas a cada una de las condiciones microclimáticas del espacio. El estrés urbano, los árboles también lo padecen mucho. El polvo, todo esto, la falta de agua de manera espontánea o natural, o la sequedad o el abandono, el árbol lo sufre, lo pasa mal dentro de la ciudad. Así que no solamente tenemos que tener muchos árboles variados, adaptados a cada lugar, si le da más el sol, si no, tiene que haber, por ejemplo, que sean de hoja caduca, pues es importantísima para que durante el verano pues nos dé sombra. Y ahí tenemos a todos mis abuelicos de delicias, pues debajo de los bancos, a la sombra de los árboles, y yo me los comería a todos, a los abuelicos y a los árboles, porque me gusta mucho que estén ahí a la sombra, de una manera saludable y conversando, haciendo ciudad. Uh-huh. Por otra parte, cuando llega el invierno, se caen las hojas, en fin, hay que barrerlo, pero mis abuelicos siguen al sol. siguen al sol y están ocupando los mismos bosques. Yo recuerdo

0: A un profesor que tuve en la universidad, ahora ya jubilado, pero muy querido, José Luis Calvo, que nos hacía unas prácticas de microclima urbano y nos decía, haced un mapa, id por la calle, nos distribuía por distintos sectores de la ciudad, y poned un punto en el mapa, poned un punto donde os encontréis con una persona sentada a la sombra o al sol, depende de la temporada. Y de esta manera hacíamos el mapa de los lugares más acogedores, más saludables, más agradables de la ciudad en relación con el clima. Hay una fachada que le llamaban anteriormente la estufa, que es ahí en la Plaza de España, pues donde tenemos hoy esa gran terraza con tantas sillas y tantas mesas que los transeúntes tenemos que ir
1: sorteando
0: la ocupación comercial de ese espacio. Bien, eso es un ejemplo. Estamos hablando de la ciudad, una ciudad que necesita arbolado. Digamos que Zaragoza, para funcionar bien, debería ser un bosque con casas. Yo le daría la vuelta, un bosque con casas, porque los árboles los necesitamos para todo, para capturar las partículas del aire, para humidificar, para dar sombra, para acogernos y estar debajo y bien a gusto escuchando los pajarillos.
1: Y también para la salud mental, porque está esa regla de 3-30-300, que es ver tres árboles desde tu ventana, estar a 300 metros de un parque y que al menos el 30% de la superficie sea superficie verde. Esto para conseguir una ciudad más saludable y más verde también.
0: Sí, es una fórmula mágica. Tenemos que pensar, a veces siempre pensamos en enfermedades respiratorias, por aire contaminado y tal, pero hay que pensar en estas ciudades de aire contaminado, de ruido, de temperaturas excesivas y todo esto. Esta labor sanificadora que hacen los árboles no solo tiene que ver con nuestro cuerpo, sino también con nuestra mente. La contemplación del bosque, de la naturaleza, es un gran activo para nuestra salud mental. No tenemos que olvidarnos de que hace 4 días la especie humana estábamos viviendo en el bosque y colgados por las ramas. La parte cultural evoluciona muy rápidamente, mientras que nuestra adaptación biológica va muy despacio. Así que considerémonos nuestra parte de primate y cuidémosla mucho, porque eso tiene que ver con nuestro bienestar físico y mental.
1: Paco, hemos dicho que tiene que haber muchos árboles bien distribuidos y además adaptados a la ciudad. ¿Quién decide eso? ¿Dónde se plasma esa distribución?
0: Bien, esto es una competencia evidentemente del ayuntamiento y tienen como en el ayuntamiento y como dos ámbitos en relación con el arbolado, uno que son los parques y otros que son los árboles en la calle con sus alcorques, etcétera. En total en Zaragoza tenemos en torno a 170.000 árboles entre parques y calles y se dividen al 50% aproximadamente. Así que ahora, por ejemplo, pues ha salido un plan director.
1: Sí.
0: Un plan director que me he entretenido en leerlo y la verdad es que está cargado de inteligencia y buena intención. La persona que lo dirige, Montse Hernández, es una profesional, permíteme que lo diga, como la copa de un pino.
1: Te habías preparado eso, ¿eh?
0: Es una profesional estupenda y se nota en la redacción y en el escrito pues cómo está planificado la variedad de especies, la adaptación al microclima. Tiene muchos datos que hacen que el plan tiene muy buena pinta.
1: Hace poco hablábamos con ella, es la jefa de la Oficina de Medio Ambiente del Ayuntamiento.
0: Pues, pero claro, yo veo que tiene un campo de acción. Y en este plan pues, se plantean 2.000 árboles. 2.000 árboles entre 171.000, pues da para casi lo que es la reposición natural, porque como los árboles nacen, crecen y mueren,
1: sí,
0: pues también se mueren o sufren las inclemencias o los accidentes y se rompen y hay que reponerlo. Con estos 2.000 hay muy poquito y he estado viendo el plano, por cierto, con... Es excelente porque dicen dónde va a ir cada árbol y cada especie, puedes entrar, conocer el calendario, cómo va todo, es una apertura excelente, pero claro, el entorno de Delicias, por ejemplo, todo Delicias, la zona de Parque Roma hasta Avenida Valencia, no hay ni un solo árbol, es un vacío allí enorme, no sé a qué se debe. Hay otras partes, yo qué sé, el Parque del Agua, no, ahí no toca, porque como es parque, pues debe ser de otro, de otra mesa de al lado. Uh-huh. Entonces, en el Parque del Agua no hay nada. A propósito del Parque del Agua, pues en la Asociación Legado Expo, lo que hemos hecho... viendo que había un plan de arbolado y que estaba muy bien planteado, decimos, oye, ¿y este parque? Dice que tiene, va a ser 18 años, y en el que faltan muchos árboles que han muerto desde que se plantaron y no se han repuesto, se han hecho escasas aportaciones. Y pues reunidos los amigos del legado, dijimos, ¿y por qué no hacemos un mapa del Parque del Agua y vemos dónde faltan? Porque a lo mejor nuestra impresión cuando vamos por allí, pues es que faltan mucho, pero a lo mejor no son tantos y tal. Y teniendo en cuenta la referencia de 2.000 para toda la ciudad, pues solo en el Parque del Agua hemos contado 839 huecos, que son plantas que no han sobrevivido a estos años de abandono y de descuido. Entonces, animo al ayuntamiento, a Parques y Jardines, al arbolado, a quien corresponda, a todas las mesas que tengan responsabilidades, a todos los agentes políticos y técnicos que tengan responsabilidades, me gustaría que revisaran si esos 2.000 son suficientes. Claro, porque si ya solo en la calle Pedro Cerbuna se van a cargar 70 porque el proyecto no se adecuó a los árboles, pues claro, y yo entiendo que eso va, cuando se hace una remodelación de una calle... habrá que tener en cuenta, sobre todo si tienes unos árboles ya desarrollados que valen 10 veces más y benefician 10 veces más que un arbolito recién puesto, ¿por qué no adecuas el proyecto urbanístico al arbolado y no a la inversa? Bueno, pues estamos viendo que de esos 2.000 que se pretenden plantar, pues ya por lo menos 70 tienen que ir a una sola calle, que es Pedro Cerbuna, que es una calle relativamente pequeña. Uh-huh. Y que van a sustituir con planta pequeña lo que son árboles grandes que están funcionando a pleno rendimiento. Eso es importantísimo, sustituir, reponer, árbol que tira el viento, repóngase, que era un pino y el pino no se adapta muy bien, pues porque tiene un sistema radicular muy somero, porque se riega por fuera, eso hace que tenemos poco pie, mucha cabeza, ¡pumba! Sustituyámoslo por especies que están más adaptadas. La verdad es que hay un conocimiento perfecto de los arces, el almez, el árbol del amor, que es tan bonito, el jabonero de China, el cinamomo, que es un árbol que... en la calle Franco y López, que es una calle cuando se hizo en la ciudad jardín y todo esto, hay un arbolado de árboles retorcidos y tal, que después en invierno quedan con unas bolitas amarillas. Y es un árbol precioso, resistente, que aguanta todo lo que le eche. Muy bien, pues vayamos a por los cinamomos y pongamos moreras de las que no tienen... las que no echan
2: el fruto
0: o las ciruelos que después estorban. Todo eso está perfectamente conocido por los responsables de nuestro arbolado. Lo tienen en cuenta y les animo a que sigan valientes y que sigan haciendo ese tipo de cosas.
1: Uh-huh. Hablando, cuando salió este plan, hablábamos con algunas organizaciones ecologistas que nos hablaban de que en Zaragoza hay entre 7.000 y 8.000 alcorques vacíos. Entonces, que claro, con esos 2.000, que como nos has dicho, parte ya se tienen en cuenta para reponer esos árboles como los de las obras que van a morir, es claramente una cifra insuficiente, ¿no?
0: Insuficiente, claramente insuficiente. ¿Eh? Ahí el ayuntamiento tiene que hacer un esfuerzo por ver la dimensión real de este problema que tenemos en Zaragoza y apoyar decididamente hasta que esta ciudad sea un bosque, sea un oasis.
1: Paco, ¿qué más es importante cuando hablamos de los árboles, que además de los propios árboles que sean resistentes, también nos hablaban de que, por ejemplo, no causen alergias, que igual es algo que si no somos alérgicos nos da igual, pero quiero decir, para que esos árboles luego tiren, que funcione y tal, ¿tendrán que hacer algo más o solo plantar y regar por encima?
0: No, hay que plantar seleccionando las especies. Una manera de que estas especies que pueden producir polenes alérgicos y tal, consiste en distribuirlos de una manera que no sea una masa muy concreta y en una zona, sino que si se van distribuyendo junto con otras especies, pues la densidad de polen que puede afectar a las personas es menor. Y desde luego sí que se estudia el tema y se procura el tema del polen, hay que cuidarlo. Uh-huh. Los olivos, por ejemplo, uh-huh, hay personas a los que les crea problemas. Si se van a estas personas no podrían vivir en Jaén. Bien, pues a lo mejor no hay que poner una gran masa de olivos y hay que diversificar con otras especies para que la riqueza formal y la biodiversidad nos alegren el ojillo y nos hagan la ciudad más atractiva.
1: Uh-huh. Paco, para terminar, otro día seguiremos hablando de esto, que el tema de los árboles da para mucho, pero has mencionado que se puede saber dónde se van a plantar exactamente, dónde están los alcorques. Hay transparencia, pero la participación ciudadana, que hemos hablado de este asunto también respecto a otros temas, ¿aquí hay o no hay?
0: Yo, por una parte, veo que la iniciativa está bien planteada y que hay un mapa en el que puedes entrar y saber el alcorque que está al lado de tu casa, cuándo van a plantar una determinada especie, qué especie va a ser. Y hay otras cosas que podemos hacer, como es en esta página, añadir, reclamar, decir, este árbol está en malas condiciones. Ahí hace falta una cosa importantísima. A mí siempre me oirás hablar que hay una responsabilidad político-técnica en nuestras administraciones, pero hay otra responsabilidad que es nuestra. Los ciudadanos no podemos pasar por las calles sin fijarnos en los árboles que tanto nos benefician. Es importante que nos sensibilicemos con el árbol, con estos artefactos maravillosos que la naturaleza nos da para que estemos más sanos física y mentalmente. Tenemos que fijarnos en estos árboles y reclamar a través de estas plataformas que están poniéndose en marcha. Si esta plataforma tan interesante la abre, si no hay nadie que entre, que interactúe, que diga, que pida, que reclame, pues difícilmente el proyecto irá adelante. La corresponsabilidad del ciudadano es muy grande. actuemos como ciudadanos conscientes de que Zaragoza necesita árboles para nuestra salud física, para nuestra salud mental, para que sea más hermosa la ciudad. Eso es importantísimo, ¿eh? Para que podamos disfrutar, sobre todo, de un clima menos duro que el que tenemos. Y con el clima, el cambio que nos viene, pues vamos a saber que va a ser hasta económicamente muy rentable que haya muchos árboles que baje la temperatura, porque nos lo ahorraremos en electricidad para el aire acondicionado y en euros.
1: Pues aunque sea por ese ángulo, ¿no?, de lo económico, que parece que a veces es a lo único que atienden las instituciones, que sepamos que Zaragoza debería ser un bosque con casas. Y ese mensaje, talar menos, plantar más y cuidar y mantener lo que ya tenemos. Seguiremos hablando de árboles. Paco Pellicer, profesor de Geografía, muchas gracias por haber estado hoy con nosotros.
0: Fantástico.
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12: Muy buenas noches, bienvenidos a este ¿Qué me estás contando? Este miércoles 27 de mayo, creo que es, sí. Es que al final nos da... Muy buenas noches, bienvenidos a este ¿Qué me estás contando? De este creo que es miércoles 27 de mayo, no falta que Collaroso digan, sí, vale, ya lo sabemos, perfecto, miércoles 27 de mayo, nos da igual, porque aquí la es que este va a ser día la marmota. Ayer hablábamos de esas ayudas que iban, porque es que no recuerdo si es el gobierno de Aragón, el ayuntamiento, si es que da igual. Y yo le comentaba ahora a Iván, esta semana es la semana de la protesta y de la afición, y decía, tío, digo, es que no nos damos cuenta del detalle. Los que vamos o hemos ido mucho a la ciudad deportiva, nadie entra por esa puerta. Nadie. Es que yo jamás en la vida entro por ahí. A mí que me llamen conspiranoico, lo que les dé la santa gana, que me da igual. Pero justo es casualidad que se entra por esa puerta, están las cámaras de Aragón Televisión y justo ese mismo día anuncian las ayudas al Real Zaragoza. Bueno, al... No sé qué nombre tiene, da igual. Son ayudas, digamos, disimuladas al Real Zaragoza y a la Sociedad Deportiva Huesca. Es como buscar una excusa para... Como vamos a anunciar esto, venga, vamos a sacar... Ahí va entrando por la peor puerta. Yo entiendo que cuando viene un entrenador nuevo, lo entras por la mejor puerta que tienes. Y los que hemos estado en la Ciudad Deportiva sabemos de sobra que esa precisamente es una puerta que no utiliza ni Dios, que siempre se entra por la zona del parking y que la zona está meridianamente bien. Tampoco vamos a decir que el Real Zaragoza tenga una instalación en la Ciudad Deportiva del Copón, pero han utilizado la peor puerta, la que no cortan el césped nunca, ni los setos, ni absolutamente nada, que esa puerta que yo estoy convencido que le han puesto un poco de 3-in-1 para poderla abrir, porque no la han abierto desde el siglo XVIII. Creo que esa puerta se abrió por última vez cuando vaciaron la piscina. Han pasado años, ¿eh? Entonces, de verdad, que es una tomadura de pelo continuada. No es coincidencia, seguro que no es coincidencia que ayer se anuncie esa, aportación o esas ayudas, llámenlo como quieran. Y justo el día que, bueno, no es coincidencia que sea el entrenador nuevo el que viene, pero sí que, joder, por la peor puerta que hay. Yo estoy seguro que Lalo nunca entra por ahí. Segurísimo que Lalo jamás entra por ahí. Y yo insisto, yo nunca he entrado por esa puerta. Y he ido muchísimo a la Ciudad Deportiva. Pero, como se creen que somos tontos y nos toman por tontos, pues bueno, nos montan otra película y ya está. Y luego lo que llevamos diciendo mucho tiempo, que es que, joder, las manos de los políticos, por favor, cuanto más lejos, mejor. Y has pedido, por favor, porque es que da igual como lo pidas, porque van a seguir estando ahí, metiendo la mano ahí. Ahora Pilar Alegría otra vez sale hoy, que vamos a pedir, que no sé qué. Y yo le voy a decir una cosa a Pilar Alegría, y con conocimiento de causa.
15: ¿Hace cuánto que no hablas con el consejero o la consejera de la oposición de la Sociedad Nueva Romareda? ¿Hace cuánto que no entráis ahí a pedir explicaciones o que os cuenten? Mucho. Ya va a ser algo que extraña. Y dices, hostia, es que aquí no viene nadie a preguntar cómo van los plenos, qué es lo que ocurre. Nada. Pero ahora, como el Real Zaragoza, pues está donde está, por culpa de todos ellos, y no hablo de un color, hablo de todos, pues ahora, venga, todos a poner esa medallita. Salió Azcón, Chueca, Ranera, Pira Alegría, ya van dos. Y todos, bueno, para intentar ganar el apoyo del zaragocismo, que no entienden una cosa, que cuanto más hablen del Real Zaragoza, menos apoyo van a tener. Por todos lados, además. Porque al final, los dos partidos, bueno, ese bipartidismo el que siempre se habla, unos metieron a unos y otros metieron a otros. Al final, entre ellos, lo mataron. He dicho que estaba Iván. Iván, te he visto que estabas con el móvil y digo, pues mira, te va a tocar los huevos.
17: No, que lo voy a poner en silencio.
15: Sí, sí, pero Iván, buenas noches.
17: Buenas noches.
15: ¿Ya? ¿Ya has apagado el móvil?
17: Buenas noches, ¿vale? A todos, sí.
15: La semana de, no sé si es la semana de la ira o no sé cómo definir, la semana de la traición, la semana de la realidad. La semana que se certifica lo que llevamos contando mucho tiempo, la semana en la cual el Real Zaragoza no ha muerto, pero sí que es cierto que estamos peor que nunca. No somos como José Moreno, estamos peor que nunca.
17: Peor que nunca, peor que nunca. Yo, vamos, de hecho no me lo puedo ni creer que estemos ahí, pero vamos, estaba ya sentenciado. En fin, lo que estaba diciendo de la ciudad deportiva, yo es que esa puerta ni la conocía. No sé quién la...
15: Iván, yo te juro que tampoco la he visto nunca.
18: Yo tampoco.
17: De verdad te
15: David, buenas noches. Ya que hablas. David, buenas noches.
20: Muy buenas noches, Hugo.
15: ¿Tú tampoco?
20: No, yo tampoco. Yo estaba bastante...
15: Fernando, buenas noches.
21: Yo las veces que he entrado por el parking, porque además he ido a trabajar allí alguna vez.
15: Pero escucha, pero es que todo el mundo hemos entrado o bien por el parking o bien por la izquierda, pues el camino Cabras que hay, ¿vale? Que llegas ahí a la zona donde estaba el bar o no, donde está todavía. Pero esa puerta, yo ahora mismo si me preguntas dónde está... Hostia, no sabría decirte dónde
20: yo
15: está.
20: Yo no sé cuál es el objetivo, pero el nivel de comunicación del Real Zaragoza sacando eso me parece...
15: Pero no crees, David, ¿no crees que puede estar todo
20: seguro?
15: Hilado. No dan puntadas sin hilo estos cabrones. No dan puntadas sin hilo.
20: No, y es que me lo creo, lo que has dicho, no había visto esa perspectiva, pero esta me parece muy pena. O sea, me parece que da mucha pena que tengamos que sacar ese tipo de vídeos con el objetivo que sea. Yo, la imagen que se está dando de nuestro club me hace...
15: El objetivo no es otro más que... Pues eso, ahora el... Es que yo creo que encima todo el mundo ha puesto el grito en el cielo con esas ayudas nuevas que dices, joder, hostia. Yo le decía a Adriano hoy al mediodía, digo, yo podría entender que dijeran, venga, vamos a comprar una parte del Real Zaragoza con dinero público. Lo podría entender. No sé si es posible o no, ¿eh? No sé si la legalidad lo permite o no. Pero dices, bueno, por lo menos tendría un control y sabría lo que pasa dentro. Pero el aportar dinero a una gente que lo que hace es no malgastarlo, tío, es pegarle fuego conforme llega, es que parecen a Pablo Escobar cuando quemaba los billetes para calentarse. Fernando, buenas noches.
21: Buenas noches.
15: ¿Tú conoces esa puerta?
21: No.
15: ¿Has ido a la ciudad deportiva?
21: Sí, no muchas veces, pero he ido, sí.
15: Ninguno de los cuatro sabemos dónde está esa puerta, ¿no?
17: No, yo ya te digo yo
15: que... Igual es alguna puerta de alguna huerta de Cuarte o de Cadrete o algo, porque te juro por Dios que no reconozco esa puerta.
20: Es que parece un terreno de Belchite, de casa de Fernando.
15: Belchite, no te metas, que mi hijo...
20: No,
15: es verdad, me parece... Me parece una vergüenza la manipulación tan grande, porque no puede ser casualidad. Una puerta que nadie conocemos, que todos los que hemos ido mucho a la ciudad deportiva sabemos por dónde se entra. Hemos dicho los dos caminos, que es el del parking, por donde salió Ramírez escondido, ¿vale? Y luego el de Camino Piedras, que subimos todos a ver los partidos de categorías inferiores. ¿Esa puerta dónde coño estás? Yo creo que es la puerta de la piscina. Es verdad que creo que es la puerta de la piscina.
17: Pero que es que, de hecho, como dice David...
15: Es que creo que cuando entró Ibai vio un trampolín y dijo, me tiro algo.
17: Pero que es lamentable que tengamos que dar esa imagen para decir, mira cómo tenemos las instalaciones. Si es que lo están viendo día a día.
15: Si ya lo sabemos cómo están.
21: Estos en teoría tienen muchos dineros. Podrían echar. Alguno que está en Miami prometió que iba a ser
15: la academia, efectivamente.
21: No sé qué academia, sí, aquí es siempre la ciudad deportiva.
15: Ya, bueno, pues esta gente lo llamó la academia, lo llamó así Jorge Mas, la academia.
21: Pocos dineros han llegado a la academia. Porque el otro día.
15: Pues creo que 20 litros de pintura para la.
21: Que hay dos campos arriba. Que no tiene ni vestuarios porque no llega ni el agua.
15: Son unos contenedores de esos
21: en contenedor, o sea,
15: de esos marítimos que se cambian ahí dentro.
21: Eso es de un club. Eso que se lo hagan a un club de un barrio. Que, oye, que te hemos hecho el campo y no ha llegado el dinero para irte. Vas a estar un año en contenedores y dices, joder, me han hecho el campo nuevo.
17: Voy a estar un año.
21: Me lo puedo admitir.
17: Sacrificándome.
21: Real Zaragoza, macho, que somos el noveno, el décimo equipo de España, por Dios.
15: La historia, de la historia no se come.
21: Que sí, pero que es que no, hombre, que no.
17: La cuarta ciudad
21: ¿cómo no se van a ir los zagales a jugar a otros lados? Los
15: cualquier loco de agua caliente.
21: Claro, ¿cómo no se van a ir?
15: El primer equipo se ducha con agua caliente. Solo faltaría.
21: Claro, el primero que llega.
15: Solo faltaría.
21: Es solo falta que
15: el primer equipo no se duchase con agua caliente. Es que, Fernando, no seas cachondo. Tú sabes de electricidad y sabes de esto.
21: Sí.
15: Yo solo contemplo que sean termoeléctricos.
21: Pues eso es una ruina. Pues yo cuando hay mucho movimiento de partidos, es una ruina.
17: Los cinco últimos
15: igual se luchan con agua fría.
21: No lo sé, pues igual tiene la luz enganchada allí.
17: Los cinco últimos se luchan con agua fría.
21: Claro.
17: Porque
20: a Goku se
15: lucha con agua fría. Escucha, a Goku y ducha, pues da igual, déjalo.
21: Donde he jugado yo otra vida al fútbol sala en Belchite, había termoeléctrico. En un termo, no exagero, casi como esta habitación. Por suerte se rompió.
15: Ya te has pasado.
21: No.
15: Esto es lo más grande.
21: Exagerado. Mira, cuando se rompió para sacarlo, que lo metieron por cuando no estaba el techo con una grúa, lo tuvieron que cortar a trozos con radial para sacarlo. Y ya el que fuera tuvo la luz de decir, vamos a poner propano.
15: Pues escucha,
21: y el propano, cuando presta, sale caliente, se puede duchar gente allí a mansalva.
15: El que lo sacó no pensó que Adrián Oiz lo podía sacar.
21: Pues a lo mejor. Vale,
15: cargárselo a la espalda y sacarlo. Ninguna duda.
17: Como la piedra de Obelix.
21: Pues eso, o sea, es que es una detrás de otra.
15: Es que de verdad que al final es como... Nos lo tomamos a risa, sí, es cierto que yo siempre digo ya, lo mismo, ¿eh? No, o sea, a mí, yo cuando me enfado y lo demuestro, ¿eh? Pero yo intento siempre, joder, alegrar un poco la vida a todos, joder, no puede ser, tío, es que no podemos hundirnos por estos, estos seres, creados bajo las luces de colores de un hostal de carretera, ¿vale? Entonces, no podemos hundirnos en la miseria. Lo he contado esta mañana con Adrián, un amigo de toda la vida me escribía y me decía, Cuco, descendemos nosotros y ascendemos nosotros. Y yo le dije, sí, pero descendemos nosotros, ascendemos nosotros, y son ellos los que les da igual que ascendamos que descendamos. No puede ser que sigamos inflando con dinero público a esta cuadrilla de sinvergüenzas. No puede ser. Que venían aquí, que iban a pagar absolutamente todo, que esto era como... Está todo pagado, Ayu. ¿Te acuerdas? ¿Os acordáis de la rueda de prensa de Mariano Casanovas, que en paz descanse en la puerta de la notaría? ¡Está todo pagado!
17: Mira lo que hicieron con los asientos de la Romareda. Que ni para pintura...
21: 800.000 euros creo que habían dado y no hicieron nada.
17: Se los arreglaron con una candileja.
15: Eso era de los asientos que contábamos el otro día.
17: Para sacar ese color.
15: Con un soplete... Eso así, y es verdad.
21: Al mío no le llegó, ¿eh?
15: Pero es verdad.
20: Sí, por eso.
15: Esos asientos con un soplete...
21: Al mío no le llegó, ¿eh? Yo cuando me fui el último día seguía el
15: andamio. ¿A tu asiento? Pero porque ellos saben de sobra que lo tuyo es una renta interdimensional, vale. Y que entonces el asiento, vale, pues, hagan lo que hagan,
21: vale,
15: está bien.
21: Vale.
15: Está bien. Pues, es muy probable que, como saben que vienes aquí, digan, pues no te jodes, el asiento chungo.
21: Los que han puesto este año, no te cabe ni el culo hablando mal y pronto.
15: Yo es que he hecho muy finito de cinta.
21: Son pequeños, incómodos.
17: Yo estoy en una silla privilegiada.
21: Yo me siento, el primer día que estuve solo, creo que menos hacia, dando la espalda al campo, me senté de todas maneras y no había manera de encontrarle. Aparte que
15: ¿y qué hiciste? ¿Te subiste a tu par en las rodillas?
21: El espectáculo que ves tampoco, o sea,
15: no invita.
20: No ayuda,
21: no invita
20: nada.
21: Nada, o sea, es algo.
20: El frío, el aire, el
21: no,
20: espectáculo,
21: el, frío es
20: el asiento.
15: Ahora es el calor, ¿eh? Ahora es el calor.
20: Es que
21: si tú vas allí,
15: hay miles de cosas para no ir.
21: Si tú vas allí y ves fútbol, y bueno, fútbol, por lo menos que corran. Ya lo del fútbol ya lo voy a dejar por imposible. Dices, bueno, pues bien, pero es que... Los últimos días, es que ha sido, es que no.
17: Joder, los últimos.
21: Ha sido lamentable. Hombre, estos tres que hemos perdido, porque escucha, el día del Mirandés, por ejemplo, lo acogotaron.
15: Tiras 20 horas. La relación espacio-tiempo la llevas fatal, ¿eh?
21: Sí.
15: Lo de estos días, macho, o sea, estos años.
21: Bueno, pero yo me refiero a esto que me acuerdo más. De los años pasados ya.
15: ¿Tienes memoria selectiva?
21: Sí, eso lo elimino todo. Guardo muy pocos momentos, o sea, de segunda división,
15: viene,
21: ¿eh?
15: El año que viene ya puedes empezar a eliminar.
21: Ya.
15: Porque tienes que tener la memoria 100% ocupada.
21: Hombre, pero fuera, por ejemplo, pienso en bajar a Teruel y en esos bocadillos de jamón serrano que me voy a aplicar
15: en Teruel. No mientas, tú piensas en bajar a Teruel y que se puede beber cerveza, que te conozco.
17: Pero eso es verdad.
21: No, ahora no.
17: Eso va a ser verdad, que se puede beber alcohol en primera vez.
15: A mí hay gente que me dice que sí, hay gente que me dice que no.
17: O sea, igual que me dicen a mí.
15: Yo he estado en partidos de primera
21: vez
15: y he bebido cerveza. Vale, o sea...
17: Es que eso no lo sé yo, ¿eh?
15: Me da igual. Es que
21: no, aquí beben fuera, que la
15: cosa
21: no
15: es... En esos bares de esos, campos
21: no
15: de Dios...
21: No controla nadie.
15: Hay. Otra vez que luego te la den o no te la den. Es como cuando vas... Yo... Hay un kebab en Cuarte. Y un día voy y digo, oye, una cerveza. No, no puedo cerveza, no, aquí no vendemos alcohol. A continuación mami dijo, dame dos cervezas y se las da. Digo, hostia, tío, hombre, aquí quieres, pues un mapa lo que quieres, cabrón. No me conocía, no me la dio, tengo que decir que esto existe. Entonces, yo he bebido cervezas en un bar de un equipo de primera red. Eso es la tontería, es decir, es que por lo menos la verdad es que la desgracia es la que es. Con todo el respeto del mundo a la primera red, ¿vale? Pero la desgracia es que, hostia, que estamos buscando una excusa para decir, bueno, por lo menos tenemos cerveza.
17: Yo qué sé. Vamos a quedar algo bueno.
15: Y luego es la semana de la protesta. Que ahora es el... ¿Cómo protestamos? ¿Qué hacemos? ¿Qué no hacemos? La Federación de Peñas, que es que crea mucho desgaste el protestar. Ay, me dan una pereza, tío. Me dan una pereza. Que es que crea mucho desgaste el protestar. Pues quédate en casa. Alma de cántaro. Dimite. Está, tío, déjale el puesto a alguien que no le desgaste el protestar. Entonces, llega el partido domingo y leí... Bueno, es que ayer estábamos tres propuestas totalmente antagónicas. Pero al final es que estamos a miércoles, que quedan tres días, y que no hay ningún movimiento. De manera que nada va a salir bien. Ni vas a conseguir que el campo esté vacío, ni que esté lleno y que la gente proteste. Porque al final, ¿protestar para qué? ¿Alguien se piensa que va a ir la alcaldesa, que van a ir los políticos de turno, que va a venir Jorge Mas, sí, que van a venir los consejeros? ¿De verdad alguien se lo cree? Entonces vamos a ir, ¿o van a ir a qué? ¿A protestarle a quién? ¿Al sol? ¿Qué haríais vosotros? O sea, yo de verdad, mi propuesta sigue siendo la misma. Es todo el mundo este fin de semana con la camiseta del Zaragoza por la ciudad y el domingo que se queden solos. Más solos que la una. Y quizá enciende el Málaga, pues oye, enciende el Málaga.
20: Hombre, me hubiera gustado algún tipo de iniciativa, me da igual cuál. Me da igual haber ido todos y protestar, no haber dejado el campo vacío, pero sí que he echado de menos... Algo, porque sí que, al final, algo es lo que dices, Cuco, lo que me va a dar, lo que me da la sensación es de que va a pasar el partido, habrá 8.000, 9.000 personas en el campo protestando, pero poquito, y se va a acabar esto sin haber hecho la afición nada
15: va a pasar
20: gordo,
15: el partido,
20: sonoro,
15: va a pasar
20: y
15: el partido,
20: que se vea en diferentes sitios.
15: David, va a pasar ese el partido el y no va a pasar nada.
20: Claro, eso es lo peor, porque un campo medio vacío es lo más cómodo para el Real Zaragoza.
17: No va a apretar.
15: Yo tengo una cosa, ni sí ni no, la imagen de un campo, de un equipo que la afición siempre ha sido lo mejor que ha tenido, que eso es reconocido por todas las aficiones de este país, que y los futbolistas, de la afición tan fiel que tiene el Real Zaragoza. Yo os digo una cosa, y eso lo decía Adrián hoy al mediodía, yo estoy convencido que los futbolistas, me decía Adrián, si es que los futbolistas da igual, digo, bueno, relativo, en su cabeza va a quedar siempre que fuisteis los primeros sinvergüenzas que conseguisteis que no hubiera nadie en la Romareda.
20: Eso no va a quedar en su currículum. O sea,
15: pero en su cabeza sí.
20: Sí, no, sí, sí.
15: David, en su cabeza sí.
20: Ellos, si el año que viene estarán en Burgos, Alcorcón, o sea, les va a dar igual.
21: Pero el siguiente, si subimos, cuando vengan por la Romareda, no se van a ir precisamente guapo, bonito.
15: Este no, pero al siguiente, si subimos, dices.
21: Yo no sé cómo lo veis. Yo lo veo muy complicado ascender en un año. Pero,
17: Fernando, hay que tener respeto a la categoría.
21: No.
15: Eso es lo primero, que no lo hemos tenido nunca en segunda división.
20: Pones el disfraz de equipo de primera red.
15: Pones la realidad.
20: Exactamente.
21: Es muy difícil ascender
17: fútbol de barro
21: porque
17: de
21: no hay base.
17: No, está claro.
21: No hay base. O sea, es que no nos quedamos 6 o 7.
20: No.
17: Exacto. Es que hay que hacer todo el equipo nuevo.
21: Es imposible. Bueno, se han visto cosas muy raras, pero que se acople.
15: Si se han visto cosas raras, sobre todo en Zaragoza.
21: Hombre, claro que sí. Fíjate, le metimos 6 al Madrid en la Copa al Rey.
15: No escucha, ganamos al Racing y ganamos al
21: Madrid. Y hablaba la prensa de Madrid como si fuera una eliminatoria europea, prepararon una emboscada allí que le sirvió de poco, pero fue vergonzoso.
17: El espíritu Juanito.
21: La prensa de Madrid.
15: Dices, el espíritu Juanito. ¿Nosotros a qué espíritu podemos recurrir?
20: Al de Pelogula, que no está. ¿Dónde está este hombre?
17: Ya no uno, escucha, aquí yo te digo. Uno, tres.
20: Ah, bueno, sí.
17: Yo también hablo con él.
15: No, se equivoca. No, lo han encerrado esta semana.
17: ¿Que lo han?
15: No se tomó la medicación. Sus padres lo han ido a buscar hoy al cuarto y le han dicho...
17: El médico está, tío. El médico
15: está. Mira qué camisa te hemos regalado. Y le ha puesto una camisa y cuando se da cuenta Jesús, de los brazos y cruzados, las cremalleras cerradas por detrás, ¿sabes? Sí, sí.
17: Camisa de
15: fuerza. Y ha dicho, bueno, llévame a casa y ya está, no pasa nada. Un beso para Jesús.
17: Un saludo a Jesús.
21: Pero
20: lo malo es que...
15: Perdona,
20: sobre todo me da mucha pena porque el Real Zaragoza el año que viene, ya es lo que hemos hablado, ya habéis hablado esta semana del programa, no vamos a una categoría que nadie conoce, que yo desde luego no conozco, a pesar de que veo, pero no la conozco como para el Real Zaragoza, Y se ha llegado, se ha hablado también, el Real Zaragoza no pisa esta categoría desde 1948. Es decir, es una categoría muy nueva. Bueno, no es que, cuando, de hecho, cuando estuvimos ahí no existía esta categoría como tal, era tercera división.
15: Y una categoría que cada año que pasa es más potente.
20: No, pues,
15: que
20: hay equipos más profesionalizada.
15: Cada año es que la segunda dices, hostia.
20: Que es que cuando decimos, no, que no vamos a ir al campo, con todo el cariño y el respeto del Utebo, o no, no vamos a ir al campo, es que ya son grandes, que tienen masas sociales grandes, Murcia, Hércules de Alicante, canteras que juegan muy buen al fútbol, el Villarreal, que recuerdo que estuve en segunda división. Me refiero que esta propiedad o estos dirigentes del Real Zaragoza han conseguido antes que no se vea, que algo que no se veía desde hace 80 años. Por la historia del Real Zaragoza han sido 59 años en primera división, 59-58, 29 en segunda, la mayoría en esta última etapa, y 4 en la que era la antigua tercera división. Es decir, que esta gente nos ha llevado a algo que es, históricamente no hemos vivido.
15: Pero
20: nunca.
15: Esos 4 años de los que hablas, la verdad sí. Es que yo no sé cómo son, ¿eh? Si es desde la fundación del club,
20: claro,
15: como tal,
20: los dos llegas, primeros,
15: claro, y llegas a esa categoría, no, que es un ascenso,
17: claro,
15: o es un descenso, que no, es muy diferente.
20: Solo una vez, claro,
17: arrancas desde abajo.
15: Claro, arrancas desde abajo, de manera que llega un momento en el cual llegas a esa primera, claro, red de hoy en día, claro, y dices, vale, pero hostia.
20: Pero muy diferente era.
15: Pero es que muy diferente, es decir, he bajado de primera, que era mi hábitat natural, he bajado a primera red. Claro. Desde 1948, pero en ese 48 entiendo que el Zaragoza se fundó en el 32.
20: Pues bueno. Estuvo 2 años en tercera división, ascendió rápidamente a segunda y a primera, y luego cayó 2 años en los años 47.
15: Pero fue caer, subir, bajar, algo normal.
20: Claro,
15: y lo que no tiene nada de normal es que este Real Zaragoza descienda a primera red. Por mucho que en el año 40 y tantos hubiéramos estado 4 años.
20: A eso voy, que seamos conscientes de lo
15: del
20: que
15: ridículo
20: se
15: histórico.
20: Exactamente. Que
17: descendiendo
20: esto,
17: a primera red, 14 años llevando en segunda.
20: Exactamente, que eso también era algo histórico, que nunca había estado el Real Zaragoza tanto tiempo seguido sin pisar la primera división. Y ahí vamos incluso a los años 30.
21: Pues ahora espérate.
17: De hecho, es el equipo que más años lleva en la categoría.
20: En segunda división, exactamente.
21: Ya, 14 años
20: seguidos. Ya no somos, que será
15: el Oviedo, si no me equivoco, estuvo 20 y tantos años sin llegar a primera división.
20: Estuvo desde
15: el Oviedo, si no me equivoco, 20 y tantos años sin llegar a primera división.
20: Si no me equivoco, 2001 hasta 2025 fue el año pasado.
21: El Oviedo no llegaron a bajar a tercera, por lo menos sin
17: pagos. Sí, bajó a
15: tercera. El Oviedo le costó.
21: Creo que tuvo 20.000 socios en tercera división.
15: Claro, escucha, pero vamos a ver, yo no tengo ninguna duda de que si la directiva o los dueños hacen lo que tienen que hacer y ponen un abono
21: moderado.
15: No, ni moderado ni hostias. Un abono acorde barato, acorde a la hijoputez que habéis hecho.
17: Justo,
15: ¿vale?
17: Justo.
15: Y dices, correcto, no, justo para... No, ni justo ni injusto. Un abono súper barato, porque lo que han hecho no tiene sentido ni nombre. Entonces, un abono que digas, oye, no sé, tío, 100 pavos.
20: Pues yo creo que no va a pasar.
17: Los que hemos pagado este año,
20: eso no ha pasado nunca.
17: Lo que hemos aguantado ya no
15: ya eso no ha pasado nunca, pero David, tampoco porque ha pasado nunca que nos bajara la primera red.
21: 375 euros. Si te enseño encima he pagado más que estando la Romareda en peor sitio... Y mojándome.
20: Enseñalo ahí,
21: y viendo un espectáculo bochornoso en todos los sentidos. Porque no eran capaces de pasarse el balón 4 veces. Rematar delante el portero, es que habría metido esos goles, los habría marcado hasta Julio Salinas, por Dios.
15: Ojalá tuviera hasta Julio Salinas.
21: O sea, es que ha sido. No ha tenido nombre lo de este año. Y me voy a abonar.
15: Porque hace una semana dijiste que no.
21: Sí, me voy a abonar, ¿sabes por qué? Porque me puede el corazón, ahora ya veremos.
15: ¿Y si
21: a ver
15: te piden 250 pavos del abono?
21: Una puta mierda, pavo, no.
17: Pues ya me abonaré.
15: Cueste lo que cueste.
21: Sí, a ver lo que vale.
20: Yo también.
17: De verdad, mira, es mi liberación. Que sí, ya sabemos que está hecho todo mal, está hecho...
15: Que no, Iván, que no voy por ahí, Iván.
17: Ya.
15: ¿Sabes qué pasa? Que se aprovechan de esto, tío.
17: Claro que se aprovechan del zaragocismo y del sentimiento de la gente.
15: ¿Creéis que esta iniciativa, que creo que es del ayuntamiento o del gobierno, da igual, de hacer este fondo para los equipos, creéis que es iniciativa del gobierno de Aragón o que el Real Zaragoza, o sea, Jorge Mas y compañía, ha llamado a la puerta y ha dicho, soltar más pasta? ¿De verdad dudas, Fernando? Iván, ¿tú dudas?
17: A ver, pues acabo que
15: habrán... Dios a la mierda, ¿tú dudas?
17: Acabo que habrán llamado.
15: Tú no dudas, ¿verdad que no?
20: O sea, estas cosas me las creo.
17: Pero fíjate al Teruel cómo ha pedido también lo suyo, como es normal.
21: Hombre, a tu muy bien.
15: Pero que sí, que lo que tú quieras. Claro, pero cuando ha pedido... Pero
21: brutal, ¿eh?
17: Es que eso se lo
15: ha... Pero cuando ha pedido lo suyo el Teruel, cuando ha visto lo que van a hacer.
17: Hombre, claro que sí.
20: Claro, es que Teruel, claro que sí. Entonces, claro. Que así entra un equipo más.
15: Es que no sé qué es peor. Si sea iniciativa de los políticos, es decir, vamos a regalarles más dinero, o que nosotros hayan estado diciendo, ¿qué hace falta poner perras aquí? No sé qué es peor, ¿eh? Pero para mí probablemente es peor que sea iniciativa del gobierno. O sea, me da igual, ¿eh? DGA, ayuntamiento, me da exactamente igual. Es no entender absolutamente nada. Y plegarse a sus exigencias me parece también un insulto al aficionado y al abonado del Real Zaragoza, que es como, hostia, tío, de verdad, vais a dar un dinero que no controláis nunca, porque no estáis dentro del club. Entonces, no tienes un control de esa pasta y otra vez le vas a dar. ¿Qué estás premiando? ¿La inutilidad?
2: Claro que sí.
15: ¿Estás premiando el que nos bajen a primera red? Que encima el canon es mucho menor. No tienes que pagar el concurso de la pasta del concurso de acreedores. Tienes las ayudas al descenso. Los contratos de los futbolistas de que cobran pasta, toma por culo. Vas a tener un tope salarial de los más grandes. Y encima, pasta del dinero de los erarios públicos, me parece un insulto a la inteligencia de cualquiera, tío. Y todos somos zaragocistas, lo que queramos, pero hay que pensar también en la gente que no le gusta el fútbol, que esa gente que decía, pero ¿por qué vais a hacer un campo nuevo que cuesta 100 y pico? Ahora son 200 ya, ¿vale? Pues bueno, pues vale, sí, ya, pero decía Tomás Ayala, es que yo quiero un campo de fútbol, vale, perfecto, es que yo no quería el tranvía, vale, perfecto, venga, para todos, pero hostia, te han dado el campo de fútbol ya, tío, no pidas más, pon alguna, que son fondos de inversión, hostia, sí, sí, que saco tienen es dinero. Aquí nos vendieron que tenían mucho dinero y de repente, es que por la inseguridad jurídica no encontramos financiación. Disculpa, vosotros financiáis grandes empresas, hijos de Belcebú, ¿sabes? O sea, que es verdad, tío. Entonces dices, otra vez darle pasta a estos. Que estoy seguro que estos sinvergüenzas financian algún ayuntamiento y todo con la cantidad de pasta que con la que manejan y que mueven cada día. Y otra vez hay que darles más dinero, tío.
20: Sí, es que para eso el Real Zaragoza como tal es un juguete de negocio, un juguete tal, que bueno...
15: Pues igual te voy a pedir una cosa, la próxima nómina que tengas o tal, con lo que te retengan, piensa que de ahí una parte...
2: Bueno, a mí me
15: retiene... Una parte va para Jorge Mas y compañía, ¿eh?
2: ¡Hostias! Ahí le hemos jodido.
15: ¿Te vas a abonar? Yo de verdad, además que estoy convencido que no van a tener ningún detalle. No han tenido ni siquiera el detalle de pedir perdón, joder.
2: Eso sí,
20: yo entiendo
21: el comunicado el otro día.
15: Yo entiendo,
20: yo entiendo que se tenga preparado, porque esas cosas en comunicación tienen que tenerlas, pero que en todo el puñetero comunicado no esté la palabra perdón, que es que el comunicado tenga que ser un perdón en grande a la afición. O sea, eso es demostrar no saber ni dónde están, ni qué nos duele a la afición, una afición que, como digo aquí, pues la gente paga sus abonos, paga al campo, anima, compra ropa en la tienda, que no hay un perdón.
15: Dices, David, que eso que lo tenían preparado.
20: No me caro,
15: digo. Hombre, se me ocurrió, sí, 100% seguro. Se me ocurrió entrar en dos inteligencias artificiales.
2: Tres minutos.
15: En dos, claro, ¿vale? Eso... Y pedir una carta como esa, tío, clavado al 80%, ¿eh? Clavado al 80%, con los mismos términos, con las mismas expresiones, con todo, clavado al 80%. Ojito, ¿eh?
20: Sí, bueno,
15: no sé qué espero también, tenerlo preparado. Bueno, o ser tan subnormal, con perdón, para, hostia, salir y decirle a ChatGPT, prepárame tal cual, y ser tan monger, con perdón, de coger y publicarlo y que nadie les diga, tío, ¿qué estás haciendo? Ese día era para poner un perdón con mayúsculas, mañana totalmente convocamos a los medios para anunciar la salida de Jorge Mas, lo que queramos. Tenían el momento perfecto para hacer las cosas meridianamente bien, dentro de lo mal que han hecho todo. Dices, vale, ya la has cagado, pero la has cagado a saco, ¿vale? Perdón con mayúsculas, un escudo de Real Zaragoza, sin más, súper escueto. Y convocamos a los medios mañana a tal hora para anunciar las nuevas medidas. Y en ese anuncio de nuevas medidas, anunciar pues la salida de Jorge Mas, lo que sea. Sí, sí, sí. Lo que de verdad calma la afición. Por eso a mí te digo, eso no estaba preparado, tío.
20: Si estuviera preparado,
15: habrían preparado todo.
2: A los tres minutos, Cuco, de terminar el partido, ¿estaba preparado? Yo creo que estaba preparado.
20: Lo que pasa es que como
15: me costó un minuto y 10 segundos hacer algo similar.
20: La cosa es que como no, Fernando López y este tipo de gente que está en el Real
15: Zaragoza, no sé quién es Fernando López.
20: Una buena nómina. No nos han dicho algo a la afición, algo, una rueda de prensa, algo para la afición.
15: Fernando López, alguno en el club le ha cogido y le ha dicho, ya vale de gilipolleces, ¿eh? Vale de mensajitos de estos que la estás cagando a saco.
21: No va con pistolero de Gitis el otro día.
15: Yo no lo sé.
2: Eso dijeron. Y que se metió en el maletín de un coche para salir de Iberchapa.
15: Eso fue Ramírez.
2: No, de Iberchapa, digo.
15: ¿Habéis quitado a Ramírez por su éxito en el Malmo?
21: ¿Qué ha hecho?
15: Ya lo han echado.
21: Ya lo han echado. Los ha dejado helados, ¿no?
15: Yo, hostia, conforme pasan los... Y al final, yo esperaba decir, no sé, tío, que por lo menos las cosas se calmasen. Dices, vale, ya la hemos piciado, ¿vale? Ahora, vamos a poner calma.
21: ¿Cómo vas a poner calma si cada vez hablas es que sobre el pan?
20: Yo estoy muy, muy dolido.
2: Y luego como un mar de humo, que si Víctor Fernández, Nayín, que si Juan Señor, que si Nayín, que si Aguado, que si no sé qué.
20: Que si Yair.
21: Pero Aguado es para jugar.
15: Que si Yair. Pero no, es verdad. Si lo de Yair es verdad. Pero sí, no os des cuenta de una cosa, que esta semana que teníamos que hablar de las protestas, Claro. ¿Qué han hecho? De Víctor Fernández, de Nayib. Señor, señor, lo de señor, no, pero el señor ha salido por parte de la, por una parte de la afición. Que decían, tenía tal Juan, señor. También os digo una cosa. ¿Podemos mirar hacia adelante?
17: Claro que sí.
15: ¿Podemos mirar ya hacia adelante una puta vez? Que es que el día que Dios quiera que sea muy tal, vamos, que pase muchos años, que Víctor Fernández fallezca como todos, ese día, ¿qué hacemos? ¿Disolvemos el Real Zaragoza? Vamos a mirar para adelante, tío. Ya
20: sí,
15: vale.
20: Eso ya vale.
15: Ya, ya vale, ya vale de mirar siempre para atrás. Ya vale de siempre lo mismo. Ya vale de Víctor Fernández, de Nayib, de señor, de Aguado,
17: pero que eso
15: con todo el cariño del mundo que les tengo a todos, ¿vale? Pero, hostia, tío, vamos a intentar modernizarnos un poco. Vamos a mirar para adelante, macho. No puede ser siempre las mismas soluciones. Que Víctor, cuando se fue de aquí, lo dijo, que estaba hasta los huevos de ser escudo de nadie.
17: Te digo que eso no es una...
15: Y ahora de verdad planteas la vuelta de Víctor. Mira, de verdad, iros a la puta mierda.
17: Cortina de humo.
15: ¿Vale? Y me da igual, mira, te diría. Hay veces que Zapater, de presidente, no ejecutivo, te diría, te lo puedo comprar. ¿Por qué? Porque he estado hasta hace nada. Pero volver a lo del pasado otra vez. Este círculo vicioso tiene que desaparecer de una puta vez.
20: Es que el Real Zaragoza es un club que se ordena y se mueve como un club de hace 20 años. Es que es así. Sí, es que tú ves ahora cómo funcionan equipos que están en primera división. Ya no digo el Barça-Madrid, que eso es otra cosa. Elche, Villarreal, Deportivo de la Coruña, Español. Es que somos un equipo súper obsoleto comparado con ese tipo de clubes. O sea,
15: mira, nos joda o no nos joda, si nos comparamos con el Deport, perdemos en todo.
20: Totalmente, totalmente. Sí. Y
15: tiene unas instalaciones el Deportivo La Coruña.
20: Exactamente.
17: Y un señor director deportivo.
20: Exactamente.
15: Gente de aquí que mañana nos hemos querido.
17: Y un señor director deportivo.
15: Director deportivo y más gente. Director más gente, de cantera. Hostia, tiene tres aragoneses en la cúspide, digamos, de la ciudad deportiva, o incluso del primer equipo. Es que el Fabril también ha subido, tío.
17: Sí, sí.
15: ¿Sabes? Entonces dices, hostia, que son gente de aquí. Que lo hacemos todo al revés, que tú ves las instalaciones del Deportivo La Coruña,
20: no tiene nada que ver.
15: Y se te cae el alma a los pies, tío.
20: Es que, Cucu, ya cualquier, de verdad, por supuesto, de primera división todas, pero es que de segunda yo creo que muchas, yo he visto la del Castellón, mucho mejor que la nuestra, he visto la del Mirandés, que dentro de su humildad, las instalaciones mucho más bonitas que las nuestras. Es que la ciudad deportiva no es comparable a nada, pues que yo conozca a nada.
17: Pues imagínate, David, cuando vino ayer este, que viene de Lezama, que eso es... Eso
15: no,
17: es.
15: Pero escucha, pero Iván, a este... Le dijeron, vamos a entrar a puesta a puerta de ciclo, vamos a hacer un par de vídeos para sacar perras, ¿vale? O sea, vamos, blanco y en botella.
17: Sí, pero vamos, que aunque entre por la principal, ¿eh? Que está todo
15: que jodido. Sí, lo que tú quieras, pero
17: por escucha, ahí no tiene sentido.
15: Pero que lo ha llevado por la puerta de los dragones y mazmorras que hablamos antes. Que lo ha metido por ahí, tío.
17: Por Jumanji,
15: ver, que es que le faltaba que saliera la bruja del tren de la bruja del árbol y le diera con la escoba en la cabeza. A ver, y que hubiera sacado un ticket en la puerta. Es vergonzoso. Pero todo esto es una película de muy mal gusto. Para engañarnos a todos, tío. Y llevan engañando a la gente 4 putos años. Dios, que espero que ya la gente no los defienda tanto como antes.
17: Ha dicho una cosa esta mañana, Adrián, que me ha encantado. Porque ha dicho...
15: A mí me encanta que te encante.
17: Ah, pues eso. cuando él jugaba en ciudad de juvenil preferente y lo subían a entrenar con el tercera división. Dice que él entraba al vestuario y se sentía jugador profesional de primera división. Se sentía porque había un vestuario con altavoces, con una camilla, con pues, cosas diferentes. Pues esto va todo acorde. Fichas aquí a 4, que vale, que luego el fútbol lo marca si sabes jugar o no sabes jugar. Pero, hombre, es que hay esas instalaciones que hay hoy en día. Es que desde el primer día dice, ¿pero dónde me he metido aquí yo?
15: Pero yo también os digo una cosa. Es que al final, para que entendamos un poco la película, es que viene Ibai. Vale, que no viene Guardiola, ni Mourinho, ni Klopp. ¿Vale? Billy Ibai, que experiencia en grandes clubs tener no tiene. ¿Vale? En el Andorra. ¿Vale?
17: Ya,
15: punto final. Entonces es que nos han montado un peliculón aquí. La llegada de Ibai, como si fuera pequeño. Sí, yo qué sé, tío. Dices, hostia, tío.
17: Yo el entrenador...
15: Es que,
20: a lo que podemos aspirar ahora. Es que,
15: sí, sí, claro, pero si yo no me quejo de que venga Ibai. Sí, ejemplo, evidentemente, o sea, oportunidad de Ibai bien, como al resto. Uh-huh. Pero lo que os digo es que se ha montado aquí y se ha hecho eco encima todo el país, porque fíjate la ciudad deportiva de Zaragoza. Sí, vale, y fíjate el entrenador. Con todo el respeto del mundo, ¿eh?
20: Hombre, si
15: pero
20: que, de la no
15: traemos,
20: de Alo,
15: que no traemos ni a Cervera, vamos a nuestro nivel.
17: Es que iba a decir ahora yo.
15: No, tío, traemos escucha, a Ibai, que es
21: un... Será un desconocido, bueno, pero el día que viene aquí en verano nos apretó un meneo que te cagas.
15: ¿Quién no nos lo ha apretado? ¿Quién no nos lo ha apretado?
21: El Leganés, el Leganés, el Racing, el Almería y el Huesca, que les hemos ganado.
15: ¿El Huesca?
21: Huesca le ganamos 1-0.
15: Sí. Y perdimos otro, ¿eh?
21: Bueno,
20: de todas maneras, yo con lo de Ibai quiero ver un poquito a ver qué proyectos hace, qué proyectos hace.
15: Escucha, sí, pero que mi crítica no se hace Ibai.
20: No,
15: es hacia la película que nos han montado. Es que insisto, Es una película, tío, guionizada clarísimamente.
20: Pues está todo preparado, es claro, todo preparado, como lo del.
15: Es que, joder, si de repente fuera, es que hemos traído a Cervera, por ejemplo, dices, vale. Y fíjate tú, la entrada de la Ciudad Deportiva. Uno, la entrada de la Ciudad Deportiva, que lo hubieran metido por otro lado. Y dos, Cervera, que tiene experiencia, ¿vale? Yo tengo una cosa, yo estoy convencido que Ibai, en el momento que le llama el Real Zaragoza, este sí que dijo, vamos.
17: Sí, sí.
21: Vamos, han venido todos.
15: No, es que los futbolistas es una gran mentira.
21: No, digo los entrenadores, el pintor, el
15: menos Ramírez, no, Ramírez te va a recordar que llegó aquí y dijo, esto, ¿qué es esto? Creo que lo dijo en el Malmo y lo metió en una máquina, en una cubitera de hielo. ¿Sabes? Para que no le salgan
21: las ruedas de la calva. Que lo saquen a la calle y sobra.
15: Bueno, que os he preguntado, ¿y vosotros qué protestaríais el fin de semana? ¿Qué protestaríais el domingo?
17: Mira, aquí tengo mis 3 abonos, los iba a sacar.
15: ¿Pero qué protestarías?
17: Yo los regalo a cualquier aficionado del Málaga. Lo digo de verdad.
15: Yo apoyé
17: porque esa... Porque encima que yo no voy a poder ir.

0: ¿Y esa camiseta que llevas tan bonita, pues? ¿Te da
1: la
0: vergüenza?
1: La compró mi padre.
0: ¿Te la compró tu padre? Tu padre es como Alberto Mayo, que va a la tienda de Zaragoza y vuelve locos.
2: Alberto es una pasada.
0: Bueno, ¿qué? ¿El año que viene qué? ¿Estás contento?
1: No.
2: Anda, que no ha pasado este también.
0: Te voy a hacer una pregunta. ¿Qué te parece Jorge Mas como presidente?
1: Malísimo.
0: ¿Qué te parece Fernando López como director general?
1: No sé quién es.
0: El Pulseras.
1: Ni idea.
0: Sí, entonces no te gusta porque no sé ni quién es.
2: Es que escuchas por las mañanas siempre. Que hablan de él, Pulseras. Que hablan de aquí.
0: No, escuchan esta. ¿Sabes Jorge Mas, no?
2: Sí, Jorge Mas.
0: ¿Le pedirías que viniera a Zaragoza o que se fuera?
1: Se fuera.
0: Muy lejos.
1: Demasiado.
0: ¿Tú qué protestarías el domingo? Tu padre dice que pones sus abonos a disposición de los abonados o los aficionados del Málaga, que yo dije, hostia, sí, perfecto, me gustaría ver, porque creo que sería antológico, sería noticia en todo el país de la Romareda se llena de gente del Málaga. ¿Tú qué protestarías?
1: Yo, que no fuera al campo nadie.
0: Tú eres de los míos. Pero la ciudad llena de camisetas como la tuya, ¿verdad que sí? Te has ganado ahora mismo, luego te invito a lo que quieras, no te preocupes. Iván, tú dices, el abono, cederlo.
2: Sí, sí.
0: Y si no, si no tienes nadie a quien cederlo, no ir.
2: No ir, no vamos.
0: Pero sin embargo, tú el otro día me decías que un amigo tuyo te decía, sí, no, porque hay que ir.
2: Sí, sí, me lo decía así, porque aparte tenía un poco de razón, pero es que...
0: No tenía ninguna razón. Y me diste la razón.
2: Esta mañana, aparte que me mandaste el audio, pero esta mañana también Verón también me la ha hecho ver, y antes tú en el bar me la ha hecho ver también, porque ¿a quién vas a pitar? Si es que no hay nadie, no va a ir nadie.
0: A la gente que sponsoriza el club y que las pone de verdad.
2: Va a estar el Pulseras con cuatro alrededor. ¿Qué va a estar? Si es que no vamos a hacer nada.
3: Si no, 200 policías.
2: La mayor protesta, a lo mejor ahora, hoy en día, es no ir. Es que es así. Porque luego se hace una protesta, que estuvimos el otro día allí, que estuvimos 300 personas, estaríamos ahí. Si estaba la fanzón llena, habría más gente en el bar que la protesta.
0: Eso es habitual en Zaragoza. Pero en los bares que las protestas.
2: Pero que hay que sentir un poco.
3: Con lo caro que es el bar.
2: A 4.50 la cerveza.
0: Fernando, ¿tú qué protestarías?
3: Yo no iría directamente. ¿Le dejaría al campo?
0: ¿No vas a ir?
3: Seguramente. Tengo que hablar con mi progenitor. Tengo que hablar con mi progenitor a ver lo que dice.
2: ¿No tienes concierto?
3: No, ese día no. Pero yo la idea que llevo es no ir.
0: Fernando, tú, escucha.
3: No,
0: que
3: es
0: por
3: que
0: la
3: no,
0: boca
3: no,
0: muere el pez, tío.
3: Pues vale.
0: Te pegas de lunes a jueves aquí, rey, igual. Y luego el viernes o el sábado, el domingo, es el primero que está ahí. Pues sí, nutrio. No.
2: ¿Pero para qué?
3: Que si es que no merece la pena.
0: Pero
3: yo le dejaría el campo vacío y entraría,
0: por lo tanto,
3: entraría
0: tú no harías,
3: en media docena con
0: tú no harías,
3: carteles.
0: Tú no harías ninguna protesta, entiendo.
3: Entraría en media docena con pancartas.
2: O manda al padre.
3: En los fondos.
0: Ya ha dicho que va a hablar con el progenitor.
2: Por eso te digo.
0: Yo ya me di cuenta cuando vino tu padre aquí que el que mandaba era él.
3: Lo tengo que llevar y traer al hombre.
2: Pues págale.
3: Y va a hacer fresco además, ¿eh? Pues el domingo, ¿eh?
2: Págale.
0: Sí, bueno, escucha, con el abrigo de Bison vas a tener que ir.
2: La bufanda.
3: Claro que sí.
0: A ti te pega ir con un gorro de esos rusos de pelo, ¿sabes? Te pega mogollón.
2: Como le da por las cobas de la cárcel.
3: Cuando en la Romareda el que venía a mirarlo tenía esos que se hacía así. Se
2: bajaba las orejas.
3: No pasaba frío el hombre, ¿no?
2: Hostia, macho.
0: David.
4: Yo hubiera, a mí me hubiera gustado haber hecho algo vistoso o sonoro, y bien sea haber dejado el campo de verdad,
0: pero estamos a mí,
2: pero con tiempo.
4: Sí,
2: con
4: no,
2: tiempo.
4: Ya, pero Cuco, es que eso ya aquí os habéis encargado, esta casa se ha encargado de proponer tal, pero esto tenía que venir, pues a lo mejor de una federación de peñas, de una televisión pública, algo más grande que llegue a todo para que se pueda hacer algo, porque es que ahora, ¿sabes lo que pasa? Que se va a quedar, lo que he dicho antes, se va a quedar en agua de borrajas. 7.000, 8.000 personas en el campo,
2: claro.
4: A silbar al pobre Pinilla.
2: Ni chicha ni limonada.
4: Eso es lo que me hubiera gustado, algo sonoro. Por ejemplo, el campo vacío me parece estupendo. Si de verdad hubiera sido, me parece estupendo. Porque eso es sonoro y se vería en toda España.
0: Yo lo que digo es el campo vacío, pero luego toda la ciudad.
4: Claro, sí,
0: o sea, todo el mundo en la calle con su camiseta del Real Zaragoza.
4: Que la gente lo está haciendo. Que yo veo muchas camisetas.
0: Sí, pero lo que te digo, o sea, ir al campo sin. O sea, ir al campo. O sea,
4: sí,
0: no
4: pues
0: ir.
4: Me parece bien,
0: no
4: me
0: ir.
4: Me parece bien,
0: y luego,
4: sí,
0: sin embargo, sí, como apoyo de verdad a la institución o a la historia del Real Zaragoza, en la calle todo el mundo con su camiseta. Mira, es más. Yo nunca llevo camisetas del Real Zaragoza, ni de porque de otra manera. Entonces, pero a mí, si a mí me dicen, Cuco, el fin de semana con las camisetas, pues mira, me voy a traer de las 100 que tengo cualquiera. ¿Por qué? Porque es la forma de decir, yo soy zaragocista, no soy masista, ¿vale? No soy de la propiedad, ¿vale? Y es como, a mí no me tomáis más el pelo, tío. Y cada momento que pasa, con el comunicado del otro día, da la sensación de que esto es, venga, vamos para adelante, ¿no? Que si quiere entrar alguien, algún aragonés que entre, cuando a Caraval les habéis dicho que no, pero sin vergüenzas. Pero sin vergüenzas, ¿pero qué os creéis?
2: Un sponsor que ha estado siempre, ¿eh?
0: Fernando, no gritas ni dices nada hoy, tío. Estás,
3: yo es que cuando
0: estás abducido.
3: Iba en el coche y leíste el comunicado. No pude parar porque estaba en una autovía, pero si estoy en una carretera

0: me acerqué a mi pueblo, paro porque, o sea, sentía una vergüenza y un asco.
1: ¿Y tu padre
0: qué
1: dijo?
2: A mí me enfadó.
0: Y un asco.
1: ¿Tu padre qué dijo?
0: No, con mi padre eso no he hablado, no sé si lo habrá leído o no, pero es que fue de flipar, lo lees y no piden perdón en ningún momento, o sea, ¿cómo pueden tener...?
1: Han pasado...
0: Semejante flema.
3: Se excusan ellos, o sea...
1: Sí, decir, sí.
0: Hemos puesto 60 millones.
1: Eso es como cuando Raúl Sánchez hizo su carta de despedida, sí, que no hacía más que ensalzarse.
0: La carta de despedida era 63 folios.
1: Sí, pero se ensalzaba su trabajo, que al final su trabajo no lo hizo mal, que era el tema del campo de fútbol. Pero esto es sinvergüenza, tío.
0: Mira, si aquí tuviéramos... Hicimos
1: una carta, Fernando, que nadie la firma.
0: Si aquí tuviéramos unos políticos en condiciones, levantan el teléfono, llaman al de Miami y le dicen, hasta que no te la cosa otra vez en segunda, no se pone una gota de hormigón más en el campo.
1: No, pero eso no se puede hacer. Eso no se puede hacer. O sea, vamos a ver. El campo de fútbol...
0: Porque cada vez que salen y dicen que no nos preocupemos del Mundial...
1: Que no, pero si ya no
0: es que al Mundial no la suda.
1: Pero Fernando...
0: Porque no va a venir si dijéramos, va a venir Alemania, Inglaterra, Argentina...
3: Y aunque venga...
0: Brasil, no, hombre, porque eso no merece la pena.
1: Pero Fernando, el campo de fútbol no se puede parar. O no se debe parar, ¿vale? Al final, si tú no paras
0: pues
1: ahora... No,
0: pues cuatro veces.
1: Si tú, tenido, no, escucha, es que no se... Pero no se empezó, cuatro veces, ¿vale?
0: Sí, uno se llegó a vallar y había...
1: Se valló, pero no se empezó. Que poner la valla es muy barato,
0: había piedras hechas, ¿eh?
1: Pero ahora mismo no lo puedes parar. Porque al final, si tú lo paras ahora, es como tirar 60 millones de euros del erario público a la basura. Pues, así va, así, claro, sí, así les va, claro, les va normal. Entonces dices, no, tío, no se puede parar. Pero evidentemente, hostia, yo no sé el pliego de condiciones que tienen con la explotación de ese campo, pero si tanto les favorece, lo han hecho fatal, tío. Lo han hecho fatal. Entonces, el campo tiene que seguir adelante, sí.
0: Se nos han reído la cara, tocan querido y más, no solo a los zaragocistas, a los zaragozanos y a los aragoneses. Se nos han reído en la cara.
1: ¿Por qué hablas en pasado?
0: O se nos están riendo. Y se nos seguirán riendo mientras estén. O sea, nos han metido un gol. Y es, yo. Y lo que. A ver si viene alguien aquí que me explique qué rendimiento va a dar el campo sin un equipo.
1: Le puedes preguntar a Tomás.
0: A mí no me entra en la cabeza.
1: Disco que me mandaba aquí un mensaje y me dijo, oye, Tomás se dejó la medicación ayer.
0: No me entra en la cabeza. O sea,
3: no lo conocía, lógico, macho.
0: Lo lógico sería que el equipo estuviera en primera y jugara en Europa para cuanto más días hubiera fútbol, más dinero generaría el campo.
3: Pues porque te están quitando la deuda, pero si en lo deportivo no lo haces bien, claro, igual ya puedes tener aquí pero otra
1: Fernando,
3: cosa.
1: Escucha, vamos,
0: yo no
1: a ver.
0: Sé, dices, ¿cuántos, primera, es que no hay tantos, o sea, artistas para primera, ir al campo todo fin de semana.
1: Ojalá estuviéramos en segunda, Fernando, sí, a ver si somos realistas.
3: Sí, sí, pero que es...
1: Que se nos ha acabado el tiempo.
0: ¿Ya se ha acabado esto?
1: Fernando, sal del cuerpo. Sí, o sea, sí, perdón, sí. Jesús.
0: ¿Ya se ha acabado esto?
2: Hay un par de cosas
0: diciendo
2: de Jesús.
1: ¿Cómo, qué tal estás? Mejor que nunca.
0: Bendito sea.
1: A los tres, muchísimas gracias a todos ustedes, señoras y señores. Muchísimas gracias, que tengan una fantástica noche. Y aupa Real Zaragoza siempre.
3: Aupa.
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Muy buenas noches, sean bienvenidos y bienvenidas a este espacio deportivo diario nocturno llamado La Prórroga. Como todas las noches, les acompañaremos y traeremos la mejor información deportiva aragonesa. Así que no les hago esperar más, esto es La Prórroga, soy Adrián Oiz y comenzamos La Prórroga en Ebro FM, en Antena Aragón.

0: listos y preparados un día más para hablar de lo que más nos gusta, de lo que nos apasiona, de lo que nos hace felices, de todo el deporte aragonés que está en ruinas, en la ruina más absoluta. Y me enfadaba un montón esta mañana en el café con goles, porque no puede ser, señoras y señores, y entre esto es una cosa de todos los ciudadanos, te guste o no el deporte, no puede ser que se fracase constantemente en algo como lo deportivo, que no deja de ser un reflejo social, y que la única solución es darle más dinero a gente que tira el dinero por la borda. No le puedes dar dinero a alguien que lo tira en fichar a Ágata. No, es el dinero de todos los maños, se lo estás quitando a mi abuela para dárselo a Ágata. No me parece bien, y no es por Ágata, no personifico, entiéndaseme, para dárselo a una gente que no sabe gestionarlo. Si la salvación política y de los clubs es seguir gastando mi dinero, no quiero que salven a los clubs, que les den. Y aprenderemos a manejar el deporte en Aragón como lo manejan en otros lados, dejando eso a un lado. Lo contará luego nuestro experto en rugby, Carlos Ezquerro, que además maneja un club, el dinero que se da en otras comunidades y se gasta en deporte, y aquí. Aquí es la mitad o menos que en casi todos sitios que son nuestra competencia. Pero eso no me motiva a dar aún más dinero a gente que lo malgasta. El dinero se da, se ayuda, por supuesto que sí, al deporte aragonés. Pero también se supervisa y tiene que ir ligado a objetivos. No premiar el fracaso. Si Huesca y Zaragoza han bajado, con su pan se lo coman. A ambos se les ha dado mucho dinero público para sus respectivos estadios. Ya están ayudados. Es normal que Teruel pida lo mismo, pues Teruel ha hecho un buen trabajo, no tiene absolutamente nada suyo y además ve cómo a otros se les dopa para la misma categoría. No puede ser, señoras y señores. Tenemos que hacernos responsables todos de esto. Cuco Barrachina, muy buenas.
1: Buenos días, Adrián. Fíjate que hemos estado comentando estos últimos programas del mediodía, pues que eso, que si las subvenciones, que si estaban bien, que yo las defendía, yo te decía que hay deportes minoritarios y clubes minoritarios que, bueno, que necesitan esas pequeñas subvenciones. Yo trabajaba en mi caso del voleibol. Pero yo ayer, cuando estábamos haciendo lo que me estás contando y me llegó esa información, no me lo podía ni creer. Digo, no puede ser. Me parece que no han entendido absolutamente nada. Me parece que esta gente ahora está intentando salvar lo que han destrozado y otra vez intentando salvarlo con los recursos generados por los impuestos de todos. Yo tampoco lo entiendo. Me parece bochornoso que otra vez se intente salvar a estas guardillas sinvergüenzas con dinero público. Ya se les evitó pagar el 100% del campo, el 80, el 50, el 40, el 30, el 20, pero ahora ya tener que darles dinero, me parece que es un insulto, tío. Yo podría entender que dijera, no, pues mira, el Ayuntamiento de Zaragoza se va a hacer con el 5% del Real Zaragoza. Vale, al final tú pondrías un dinero.
0: Claro, ya lo está supervisando de algún modo, ¿sí? Ya eres un socio más.
1: Entonces, eso yo lo podría llegar a entender, ¿eh? Que en una situación crítica, yo no sé si la ley lo permite, que eso ya lo desconozco.
0: Yo diría que pero...
1: Pero así a primeras, digo, si hay que poner dinero, que sea de una manera que tenga un retorno. Esto es me parece que es bochornoso, que no entienden absolutamente nada, que la política no está entendiendo, que es que los queremos lejos, muy lejos, sus manos muy lejos del deporte, y están haciendo todo al revés. Yo creo que no se les ha ocurrido otro paso que decir, pues venga, vamos a intentar meterles pasta, a ver lo que hacen con ella. Me parece que es sencillamente bochornoso, lamentable, que en vez de forzar la salida del club, les ayuden a seguir estando dentro.
0: Claro, es agravar y premiar el fracaso. Y estás dando dinero a extranjeros, también seamos así. A tu amigo Forcén y a extranjeros, es lo que están haciendo.
1: Por ejemplo, yo no sé, es que ya que hablan de esos clubes en crisis, el Tarazona...
0: Bueno,
1: habría necesitado ese dinero.
0: Claro que sí. El Tarazona ha bajado por los impagos, si no se salva.
1: Entonces, por eso te digo, dices, estos clubs, esos sí que necesitan el dinero. Porque son pequeñas localidades, con todos los respetos del mundo, Dios me libre, mi hijo juega en el Calatayud, ¿vale? Entonces, te digo, son pequeñas poblaciones que, bueno, que, joder, que ellos sí que habrían necesitado ese impulso económico. Porque, además, una cosa es que, bueno, que puedan hacer una gestión mejor o peor, pero ahí sí que elige al presidente.
0: Esa es otra.
1: Y ahí sí que puedes tener un control sobre el dinero que tú das. Entonces, que los dos equipos entrecomillados con más pasta de Aragón obliguen o fuercen a, bueno, a esa inyección de capital público, me parece una auténtica aberración, una majadería y algo que no tiene ningún sentido.
0: Además, es crear una futbolitis entre la gente que no ame este deporte, es generar un odio contra la Sociedad Deportiva Huesca y el Real Zaragoza, que va en contra de lo social también. Es que no hacen nada bien.
1: Luego
0: todos los clubes aragoneses en ruinas absoluta, todos, y la base de todos destrozada.
1: Mira, la gente ya de por sí estaba... Hay que tener claro que hay una parte de la población que evidentemente también paga impuestos como todos, que no le gusta el fútbol y que no querían el campo de fútbol, ¿vale? Y que protestaron. También es cierto que hay otros, como decía ayer Tomás, yo no uso el tranvía, ¿y por qué tengo que pagar el tranvía? Vale, estamos de acuerdo. Yo no uso el auditorio, ¿vale? ¿Y por qué lo tengo que pagar? Vale, sí, estamos todos de acuerdo. Vale, ya se ha hecho el campo de fútbol, ha costado muchísimo más que cualquier otra hora, pero ahora, dar dinero a una sociedad anónima, me parece que, te diría que no sé si... Vamos, que creo que no debería ser ni legal.
0: Es que, además...
1: No he dicho que no lo sea, he dicho que no debería...
0: No, claro, además sin ningún tipo de recompensa, porque mira, yo digo, si, mira, te doy 1 millón de pavos, pero me tienes que quedar entre los 6 primeros.
1: Correcto, te lo iba a decir, venga, vale, yo te voy a dar 2 millones de euros, pero si tú no asciendes este año, me los devuelves.
0: Claro, porque esa es la única forma que a mí me repercute en la ciudad, que tú consigas resultados, y así sí que te puedo ayudar, pero si tú me consigues malos resultados, yo no voy a estar para salvarte, macho, te salvas, claro, tú solito, porque el Real Zaragoza no tiene un problema económico, no lo tiene.
1: Tiene un problema de gestión.
0: Exacto.
1: Es que vamos a ver, acaso, mira, si a mí alguien me dijera, es que si les das 2 millones de euros te garantizan, o sea, se garantiza que asciendes, te diría, bueno, vale, pero si ahora te doy 2 y lo sigues haciendo mal, ¿qué hago? ¿Ahora yo que viene a darte otros 2?
0: Claro.
1: Y asciende otros 2 hasta que subas. Es que al final les has comprado el club.
0: Claro, sí, estás comprándolo sin tener poder de decisión, se lo estás financiando. Además, el dinero, que es un dinero que en el fútbol profesional no es nada, que es tapar un agujero absurdo, que lo van a tirar por la borda, que es mejor, por ejemplo, te voy a dar 1 millón de euros. Ahora, esa ciudad deportiva que da vergüenza, la quiero mañana en condiciones. Mañana.
1: Adrián, hay un detalle que pasamos por alto. Esta gente son fondos de inversión, ¿eh? Que tiesos no están. Que no, probablemente les cueste a ellos menos poner 1 millón o 2 o 5 o 10 que al Ayuntamiento de Zaragoza.
0: Por supuesto. Si yo lo que abogo es por no dar dinero a nadie. A nadie en el deporte, que me dice la gente. Pero si tú trabajas en el deporte, y digo, es que yo no creo que la solución sea inyectar dinero a toro pasado. Creo que está en la planificación, en la inversión correcta, en la supervisión, en un dar dinero con sentido. Para darlo así es mejor no darlo, es tirarlo. Y luego a tiempo, porque hay clubs que desaparecen porque la subvención no llega a tiempo.
1: Y luego, escucha, se genera un agravio comparativo con el resto de equipos de otras comunidades y otras ciudades, ¿eh?
0: Claro, yo, y otros si fuera, deportes.
1: Ejemplo, yo, no, pero vamos a ciñeros en el fútbol. Yo, cualquier otro equipo de primera red, yo protestaría a la federación y diría, oye, perdona, esto es jugar absolutamente dopado.
0: Claro.
1: Creo que eso debería estar prohibido por ley.
0: Sí. Es que no sé cómo estará. Yo lo que creo, pues que Aragón va a hacer una ayuda pública muy grande a los 3 equipos aragoneses. Que esto se va a dar, pero es que además la cadena pública va a comprar los derechos de retransmisión, y eso quiere decir que nosotros vamos a pagar los derechos de retransmisión de los 3 equipos en primera red. Yo estoy seguro de que eso se va a dar. Eso es carísimo. La gente no sabe lo caro que es, pero es una ayuda directa y encubierta que hace la Corporación de Televisión Aragonesa con los clubes de fútbol orientados y presionados por los políticos. Ahí se están retransmitiendo, es que yo trabajo narrando esos partidos, se están retransmitiendo partidos, Cuco, de muchas disciplinas que no ve absolutamente nadie. Cero audiencia, ni sus abuelos.
1: Eso también es una manera de...
0: Es una ayuda encubierta, claro, es una ayuda encubierta. El Casademón femenino está así... Porque esto se hizo con el Casademón femenino y por eso fue a bien. Pero tú esto no puedes hacer
1: tú,
0: con todos.
1: Y tú en cada camiseta que ves, por ejemplo, el escudo de la o el logotipo de la Corporación de Aragón, de Aragón Televisión, ¿ves? Tú cada vez que ves un logotipo de una camiseta, eso es meter pasta. ¿Vale? Porque es que al final es una institución y al final en la Televisión de Aragón quien manda es un consejo rector formado por políticos. Entonces al final es que se llevan pasta de tantos sitios como cuando tú ves en algunos Aramón. ¿Aramón qué es? Aragón es otra manera de meter pasta indirectamente.
0: Claro.
1: Son las estaciones de esquí del gobierno de Aragón que publicitan camisetas y ahí meten más dinero. Entonces es una entrada de capital público continuado que, vamos, que es un auténtico insulto a la inteligencia de cualquiera.
0: Esto es en deporte, en agricultura es Aragón Alimentos y en turismo es Aragón Turismo, pero al final es todo ayudas encubiertas.
1: Y aquí efectivamente hay que ponerse en el lugar de los demás, de los que no les gusta el fútbol. No podemos ser egoístas de decir, no, pero es que yo, como ayer me decía Tomás, ¿es que hace falta un campo? Sí, pues se hace. Digo, a ver, Tomás, ¿a ti te parece que hace falta un campo? Es que si no, habría gente que diría, yo quiero una pista de hielo. Pues venga, ¿hace falta? Pues al que le preguntes que la quiere te va a decir que sí. Ahora mismo la prioridad de Zaragoza es hacer un campo. Para mí no.
0: Para mí, si está bien gestionado, vale.
1: Pero yo lo que te digo es, ahora mismo...
0: No, ahora para mañana no hace falta.
1: No, ahora para decir, es que es totalmente necesario. Ahora mismo no es necesario porque estamos en primera red.
0: No, ahora es imprescindible porque has empezado a hacerlo y ahora no puedes dejarlo así, tienes que acabarlo. Pero
1: eso es otra cosa. Yo soy de los que digo que no se puede parar.
0: Claro, se puede parar no se puede.
1: Lo primero por compromisos y segundo, porque al final sería tirar a la basura 670 millones de euros públicos, que sería tan escandaloso como los 200.
0: Más, sí.
1: Entonces, claro, dices, pero es ahora mismo prioritario. Para mí no. A mí, mira, escucha, yo si ellos lo quieren pagar entero, pues escucha, perfecto, ya está. Lo que me parece, o sea, que necesitamos un campo de fútbol, claro que sí. Pero que estando en primera red deberían quitarle la adjudicación de los servicios de 75 años, para mí sí.
0: Claro, yo para mí, es que eso no se podrá
1: Es que hay que penalizar de alguna manera lo que están haciendo.
0: Claro, pues no, por ahora no hay penalización. Es más, es que parece que salgan los políticos poco menos que... tranquilamente a decir no pasa nada. Es que sí que pasa.
1: Efectivamente, es que esto es un venga.
0: Le quitan hierro, la ciudad va muy bien, ¿no, amiga? La ciudad se ha gastado 200 kilos, no va bien.
1: Venga, vamos a hacer, a ver cuántas yardas avanzamos. Pues venga, va a meter 2 millones, vamos a avanzar más yardas. Tío, es una auténtica vergüenza. Y luego además hay una cosa que está clarísima, tío. Si las cosas se hicieran bien, yo podría entender el premio, ¿eh? Podría decir, mira, vale, nos va perfecto, oye, pues le falta 2 millones para dar un paso más. Vale, están haciendo una gestión maravillosa. Pero con lo que están haciendo, tío, que encima aquí tienen a todo el zaragocismo enfrentado a la propiedad. Y a los políticos no se les ocurre nada mejor que darle dinero a esta propiedad que está enfrentada con todo el zaragocismo. Es que no se dan cuenta que no benefician al zaragocismo.
0: Claro.
1: Que el zaragocismo está cansado de esta propiedad y que lo que quiere es que salga esta propiedad de aquí.
0: Que ha sido el quinto límite salarial de la categoría y han bajado, que había pasta, que esta vez había pasta.
1: Es que tú imagínate, Adrián, lo que les habrán pedido, ¿eh? O sea, lo que habrá pedido la propiedad al ayuntamiento para que el ayuntamiento coge lo de... Porque esto no es iniciativa del ayuntamiento. Esto aquí ya ha habido reuniones previas en las cuales pues estos han debido ir amenazando y a pedir.
0: Y hay otra cosa más, que vamos a ir con ese tema. ¿Cómo le vamos a dar pasta? ¿Cómo le vamos a dar esa millonada? Y sobre todo, ¿cómo le vamos a dar 75 años de gestión a un grupo de gente que no es capaz de desbrozar unos setos en la ciudad deportiva? O unos hierbajos.
1: Que no son capaces ni de destinar los fondos de CVC a donde tenían que haberlos destinado.
0: O sea, pero es que eso es asignar... Es que esto no es ni de fondo. Es que esto es atención, cariño en lo que estás haciendo y querer. No quieren, utilizan... Y esto lo voy a contar. Esto es información. Esto no es opinión. El Real Zaragoza, como club, utiliza contra los políticos constantemente como método de presión dejar a idea descuidadas las instalaciones. Esto se está haciendo a idea. No es dejadez de, uy, ¿cómo tienen eso así? No tendrán personal, no tendrán dinero. ¡No! El Real Zaragoza lo hace, y lo hace desde hace años, a idea. Se tienen mal las instalaciones, como se tenía mal la Romareda, a idea. Para generar presión a los políticos, para que se vean obligados a intervenir y a solucionar el problema que un club privado, que me da igual que sea el mío, es una empresa privada, no soluciona. el señor Bordalás rompió la puerta de la sala de prensa de la Romareda y el Real Zaragoza puso un cartel y se dedicó durante todas las visitas de turistas a la Romareda a decir en la sala de prensa que habían puesto un cartel para tapar el bollo porque es que el ayuntamiento y la DGA no hacía nada por reformar y que les correspondía a ellos. Es pagar una puta puerta. Sois unos sinvergüenzas y unos ladrones.
1: Lo que pasa es que en este tema, Adrián, que lo desconozco, ¿eh? Pero yo en aquellos momentos en la Romareda estaba alquilada al Real Zaragoza. Pagaban un alquiler que muchas veces ni se pagaba. Por lo tanto, el contrato de arrendamiento, yo no lo sé si el mantenimiento de pertenecía al ayuntamiento
0: es
1: o no.
0: Una, ¿vale? Pero, puerta.
1: Pero sí, estamos de acuerdo. Pero en este caso, es que hablamos de no, es que aquello era una puerta en la cual incluso, yo digo una cosa, habría estado bien que firmara que lo hubiera dedicado Bordalás, porque un entrenador en condiciones pasó por la
0: manera. Ya ves, el último buen entrenador que ha pasado por aquí.
1: Entonces, dices, joder, pero lo de ahora.
0: Pero cuando tú, ellos presumían en las visitas y hacían por difundir que los políticos y el ayuntamiento no les arreglaba la puerta.
1: Entonces, Adrián, es que en aquel entonces, yo te insisto, es que el contrato de arrendamiento habría que ver cuál era, ¿vale? Te quiero decir que igual tenía un fundamento, digamos...
0: Si yo no voy a que tenga fundamento, no. Yo digo que hay cosas que no se solucionan para generar presión y para que te las pague otro, que se podrían solucionar con 20 euros o gratis, y no se hace.
1: Esto me lo decías por la Ciudad Deportiva, pero cuando ellos han cobrado unos fondos de CVC para arreglar la Ciudad Deportiva, que hay que hacer, darles otra vez el dinero.
0: Claro, y que se lo gasten en Ágala, sí, es lo que nos están diciendo. Ayer la puerta de la... Ayer, vamos a ir con ello, Ibai Gómez, entrenador, nuevo entrenador del Real Zaragoza, a falta de anuncio oficial, y... Si el chaval no huye, que si huye, nadie le va a culpar, nadie. El chaval fue a la Ciudad Deportiva, digo chaval porque tiene 37 años, está cerca de mi edad, fue a la Ciudad Deportiva a conocer las instalaciones o lo que queda de ellas. Las cámaras captaron cómo entraban Lalo e Ibai Gómez a la Ciudad Deportiva. El momento se ha hecho viral nacionalmente por las instalaciones tan lamentables del Real Zaragoza, hasta el punto de que tuiteros famosos han puesto, no sabía... que el Real Zaragoza entrenaba en Pripiat, en la central nuclear de Chernóbil. Ese tipo de comentarios. No se podía, en las imágenes, no se puede ni abrir ni cerrar la puerta de metal que está atascada. Hay unos hierbajos que impiden la entrada del entrenador. Luego no hay ni una valla, parece abandonado, ni una mano de pintura. Son unas imágenes dantescas, Cuco.
1: Yo te voy a decir una cosa, Adrián. Yo he estado en la Ciudad Deportiva, ¿eh? La Ciudad Deportiva lleva hecho unos zorros muchísimos años. Pero estoy seguro... que había zonas mejores por las que entrar. Es casualidad que haya cámara de televisión, que se haga como está la Ciudad Deportiva, que el mismo día el gobierno de Aragón o el ayuntamiento destine unos fondos para estos clubes. ¿Es casualidad?
0: No.
1: Porque digo que piensa mal y acertará.
0: No lo es, porque esa es la entrada hacia el restaurante. Que yo he entrenado en la Ciudad Deportiva y he comido en ese restaurante, gracias a la abuela de la Fita. Un beso.
1: Que es que ahí se puede entrar por sitios que están bastante mejor. Y yo creo que han buscado la imagen mala para forzar un poco, para, digamos, encubrir el tema del dinero.
0: Lo que decía yo hace un momento con la presión y estas cosas. Pero es verdad que da igual por el motivo que sea, es vergonzosísimo, ¿eh?
1: Sí.
0: A un límite que es que esto es inaudito. Alucinaban otras aficiones.
1: La manipulación es brutal, es absoluta, tío. Y ya te digo que la Ciudad Deportiva lleva así muchísimos años. Está en estado de ruina desde hace cantidad de años y nadie ha dicho nada. Ahora, ¿qué pasa? Es que, con todos los respetos del mundo, es que Ibai no es Guardiola ni Mourinho.
0: No, claro.
1: Ibai es un entrenador que también David Navarro podía haber entrado por ahí. Te quiero decir, es que también Seyes podía haber entrado por ahí. Es que también Ramírez, al cual, por cierto, el tiempo lo pone en su lugar.
0: Lo han echado otra vez.
1: Claro, es que
0: el Malmo es que no tenía una Ciudad Deportiva de última generación como él merecía.
1: Veo en todo una manipulación brutal.
0: Es salvaje. Vamos con una pequeñísima pausa y hablamos nada, unos poquitos minutitos más sobre el próximo partido y sobre cómo lo afrontará la afición.

0: Y vamos con otro de los temas mollares para mí principales de esta semana, y es cómo debería o cómo va a afrontar cada zaragocista o el zaragocismo este último partido en casa, porque al final es la última jornada del Real Zaragoza en el fútbol profesional. Llega un Málaga que se juega la clasificación al playoff y el zaragocismo está cansado, pero también está enfadado. ¿Qué haría Cuco Barrachina?
1: Pues mira, yo, fíjate que ayer estábamos tres en el programa y cada uno pensábamos diferente. Yo lo dije, yo dejaría el campo absolutamente vacío, pero absolutamente vacío significa cero personas dentro, pero llenaría la ciudad de camisetas del Real Zaragoza. Y yo pediría que todo el zaragocismo salga a la calle el fin de semana con la camiseta del Real Zaragoza, pero luego que no vaya nadie al campo. Pero digo que ayer estábamos tres y cada uno pensaba diferente, pero luego claro, si tienes la Federación de Peñas que te dice que es que no hace protestas porque genera mucho desgaste, pues bueno, ¿qué quieres?
0: Es todo... Es que, mira, fíjate que entiendo lo que quiere decir, porque lo entiendo, pero está fatal expresado. Lo entiendo porque yo he organizado protestas y sé el desgaste que supone, pero está fatalmente expresado porque lo que das a entender es que yo no me voy a desgastar por esto.
1: Y es que, claro, está mal expresado. Escucha, renuncia a tu cargo y que te desgaste otro. ¿No?
0: No, que es que está mal expresado y ahí yo no quiero entrar mucho porque es que no quiero darle relevancia a sectores de la afición.
1: Que es que llueve sobre mojado con la Federación de Peñas, ¿eh? O sea, esto es algo histórico, pero es que con estos últimos gestores de la Federación de Peñas ya es algo lamentable y bochornoso que el presidente se cite continuamente con el director del Real Zaragoza, con el director general. Me parece lamentable, tío. Entonces que luego encima no es que genera mucho desgaste, porque la última que hicimos no fue nadie. Es que si la última que hiciste y tú no fue nadie, la culpa es que a lo mejor es que tú no te has movido durante todo este tiempo, o a lo mejor es porque tu mensaje no llega.
0: A ver, se habla mucho de cambios de presidente en la federación, pero la Federación de Peñas no ha cambiado en estos años. Las personas que conforman dicha federación, dicha junta de la Federación de Peñas, son las mismas, solo va cambiando el presidente y son, pues seguramente, las únicas que quieran hacerse cargo de este marrón. No lo sé.
1: Bueno, pues escucha, pues es muy fácil, pues que se disuelva la Federación de Peñas, ya está.
0: Tampoco sería una pérdida.
1: ¿Qué aporta la Federación de Peñas a día de hoy?
0: Me imagino que para los viajes y todo esto sí que da soluciones, claro.
1: Bueno, pues yo entiendo que hay una...
0: Han organizado viajes, desplazamientos, eso sí.
1: Sí, bueno, pues escucha, también se lo puede organizar el club, o si no, Aficiones Unidas, que se juntarán todas las, los representantes de Peñas y crearán uno a nivel nacional.
0: Yo conozco dos chavales que fletan buses para viajar con el Zaragoza y no son ni peñistas. Dos chavales normales.
1: Ya está, pero lo que digo que al final la Federación de Peñas tiene el poder de llegar, de enviar el mensaje hacia, no sé, 16.000, 17.000 peñistas. Si tú organizas una protesta y de tus 17.000 van 1.000 o van 500, el problema eres tú, El desgaste es que si las cosas las haces mal, las tienes que hacer 6 veces. Si las haces bien a la primera, oye, ya está. Pero cuando tú has estado totalmente pasivo durante todo este tiempo, pues al final es que no es que tu mensaje no llegue, es que no te creen.
0: También puede ser otra opción, claro. Hay gente que tiene más tirón y hay gente que menos. Hay gente que te vas con ellos a la guerra.
1: La pasividad de esta Federación de Peñas me parece, tío, una auténtica locura.
0: Y ahora este último partido, decías, yo estoy muy en desacuerdo con no ir, porque no por nada. Yo lo que, si es porque, oye, no me apetece, es que vamos, no es que lo entienda, es que abrazo a la persona que diga, es que no me apetece ir, punto final, no me comas el tarro. Digo, pues perfecto, no te apetece, ya está, no vayas, tío. Solo faltaría, o sea, con lo que te han hecho sufrir. Yo, antes de nada, toda opinión, la tuya con la que discrepo, otras son las que estoy de acuerdo, otras que discrepo en parte, toda opinión me parece acertada en este tema. Toda. Dada la situación, todo me parece bien, la verdad.
1: Es que esto es lo que te decía.
0: Lo veo muy personal.
1: Nosotros ya estábamos tres y pensábamos de tres maneras diferentes.
0: Claro, y no veo ninguna mal, ¿eh? Todas tienen su lógica, su argumento. Claro,
1: pero tú no puedes organizar esto a 2 días vista.
0: No, claro, una protesta tampoco puedes organizar. Sería nada, de forma desorganizada dentro del campo, pañoladas o historias así. Yo lo que creo es que no tiene ningún efecto dejar el campo vacío, porque además es imposible dejarlo vacío, no se va a dejar vacío.
1: Esto, claro, es que evidentemente yo lo decía, yo lo explicaba, yo decía, no, no, cuando digo dejarlo vacío es vacío, es con cero personas.
0: Cero, claro.
1: El 100 no me vale, tiene que ser cero.
0: Pero fíjate que yo creo que hoy día, después de la pandemia, ya no es tan llamativa esa imagen.
1: Bueno, no es que decir...
0: Es más, creo que para los del Real Zaragoza, los jugadores y los que vayan al palco, los dos o tres que vayan, es irse de rositas totalmente y que ellos, si ven que el campo está vacío, se frotarán las manos y dirán, menos mal de la que nos hemos librado, que bien.
1: Yo te digo una cosa, te podrán vender lo que quieras. En su memoria quedará siempre la imagen de un estadio del Real Zaragoza con cero aficionados. Cero. Eso no lo ha conseguido nadie en la historia, ¿eh? Entonces ellos podrán vender lo que quieras. Mira qué bien y tranquilo estoy, pero no olvidarán nunca que por su trabajo, yo le llamo siempre Romareda, les digo, la mini Romareda se quedó vacío un día. Eso sí que pasaría a los anales de la historia. Y aquí, yo hace un mes te dije, protesta, venga, insultos cada minuto. Y que la liga sancione con dinero. Por cada insulto, 3.000 pavos creo que son, ¿no? O algo así. Pues sí. Venga, cada minuto. 3.000 por 90, 270.000.
0: Es que la situación es la que es, y en el último partido, ¿qué esperamos del último partido? ¿Qué esperamos del equipo, de los jugadores, del ambiente, de todo?
1: Yo sabes lo que espero, que termine.
0: Y los jugadores yo me imagino que también.
1: Sí, sin ninguna duda. O sea, que todos esperamos que esto termine de una santa vez. Que este Villa Crucis acabe ya y se acabó.
0: Es increíble el haber llegado a esta situación como para dejarles más responsabilidades, más dineros o más gestiones. A mí lo único que cara al último partido, no sé qué piensas tú, si te gustaría ver a jugadores borrados, o sea, o todos chavalines. O sea, ¿te gustaría ver a jugadores a los cuales les tiene rencor? ¿O te gustaría ver a los chavalines que sabes que van a honrar la camiseta, como Cuenca, Pinilla, que van a hacer lo posible?
1: Me gustaría ver a los políticos en el palco y al presidente también.
0: O sea, a los responsables, vale.
1: Correcto, correcto. Eso es lo que a mí me gustaría. A mí que juego este partido, es que este partido, yo tengo una cosa, Adrián. El domingo vamos a bajar a trabajar, sí, perfecto, porque no nos queda otra, pero si pudiéramos elegir no bajaríamos y a trabajar.
0: No, claro, por supuestísimo.
1: Entonces,
0: para un narrador tener que narrar ese partido es una pesadilla.
1: ¿Qué espero? Espero que termine pronto. Espero que no haya 6 minutos de añadido siquiera.
0: ¿Crees que habrá presencia en el palco?
1: No. No, no, no, no, no. ¿De qué? Es que, por cierto, también hay... Es que cuando te digo los políticos, es que me viene ahora a la cabeza que ayer salió también Pilar Alegría a decir que no sé qué, que van a pedir una investigación de no sé qué, de lo de la Romareda, pero si sois cómplices todos. Si lo habéis aprobado entre todos. Si sois cómplices todos. Me da un asco. Cada vez que oigo un político hablar del Real Zaragoza, tío, me produce arcadas, náuseas, me produce todo malo. Entonces incluso me da fiebre.
0: Yo lo único que tolero un poquito, hablando del Real Zaragoza, porque al menos le noto que sabe de lo que habla, o sea, que es zaragocista, es a Víctor Serrano, que por otra parte es el mayor liante porque es el de la Romareda. Pero es verdad que de todos con los que hablo es el único que me da la sensación de que sabe cómo está la cosa. Que le dé más igual o menos, o que se aproveche de cómo está la cosa, es otro tema. Pero es que hay otros que digo, joder, no habláis en todo el año de esto porque no sabéis, y de repente me pones un tuit, tú eres aún peor.
1: Hay un político,
0: más carroñero.
1: Hay otro político que también lo siente, que es Bermudo de Castro.
0: Sí, pero no lo conozco, claro.
1: Eso te doy mi palabra.
0: No lo conozco.
1: Te doy mi palabra, yo sí que lo conozco y te doy mi palabra. Es más, a mí, de vez en cuando, cuando han estado mal las cosas, me ha llamado diciéndome, tío, estoy súper preocupado. O sea, él sí que lo hace, sí que es cierto. Eso no, vamos, igual que digo unas cosas, digo las otras. Pero claro, de estar preocupado es que soy parte del problema. Pero sí que es cierto que a él sí que lo he visto preocupado más de una vez. La última, recientemente, hace cosa de un mes o por ahí. Pero bueno, no es excusa, tío, ¿sabes? Entonces, al final, esto lo han matado todos.
0: Claro. Estén más puestos o menos, es más, cuando dices, joder, ¿tú qué estás puesto? ¿Cómo has llegado? ¿Cómo llegó Víctor Serrano? Si lo tuviera ahora adelante, se lo preguntaría, le diría, Víctor, ¿cómo habéis dejado que esto llegue a este punto? Que tú sabes de esto, que sabes que el balón es redondo y que bota, que eres del Zaragoza, ¿cómo habéis dejado que esto llegue a esta situación? ¿Cómo os habéis dejado marear y estafar así?
1: No, yes.
0: Porque de verdad les interesa políticamente, yo creo que puede ser el principio del fin, ¿eh? Como esto salga mal.
1: No, no, escucha, yo creo que ya tengo que se están equivocando de cabo a rabo, ¿eh?
0: Claro, claro, yo creo que esto, te sacan del ayuntamiento,
1: Esto es su última baza, es decir, voy a intentar meter pasta a ver si de cara a las elecciones del 27 y por lo menos estamos en la clasificación en primera red en la parte de arriba, es decir, pues que si no es la muerte. Entonces, pero bueno, aquí ya digo que como culpables son de todos los colores.
0: Sí. Ay.
1: Yo digo que lo único que me gustaría, lo único que espero este domingo es que acabe pronto.
0: ¿Cómo estará el gato de Akuoku?
1: Espero en Francia ya.
0: Espero que esté. El gato, ¿no?
1: Sí. Sí, porque ahora ya no hay falta que se lesione.
0: Me llegan mensajes a veces de, oye, que mi mujer trabaja en tal colegio y que hay tal futbolista que lleva un mes diciendo que se va para Asturias. No. Y yo, no creo que nada.
1: Hombre, no, escucha, yo sé de aquí, de los que viven en cuarteto, todos ya tienen la casa en alquiler.
0: Hombre, tendrá toda la puerta llena de cajas, ¿no?
1: Todos los que viven aquí en cuarteto es muy pequeño. Entonces, los propietarios de esas casas ya les han puesto un alquiler.
0: Claro. Cuco, te mando un abrazo muy, muy fuerte.
1: Un fortísimo abrazo, Adrián.
2: Pues una noche más. Esto ha sido todo por hoy. Esto ha sido todo por hoy en La Prórroga, en Ebro FM, en Antena Aragón. Ha sido un placer acompañarles y traerles toda la actualidad, la mejor actualidad, las mejores noticias del deporte aragonés. He sido Adrián Oiz y les deseo que pasen una fantástica noche.

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Muy buenos días, bienvenidos y bienvenidas una mañana más a Ebro FM, Antena Aragón, a Café con Goles, el programa que habla única y exclusivamente del Real Zaragoza, tu tertulia de bar favorita donde encuentras a tus amigos que les gusta lo mismo que a ti y que disfrutan y sufren como tú, que es lo que importa de todo esto. Sufren, más bien sufren como tú. La verdad que disfrutar hace un tiempo que no podemos. De hecho, siempre me van llegando a veces mensajes de gente que me conoce por mi vida personal, no profesional. Dice, anda, pues el otro día estabas en la tele, estaba súper enfadado. Digo, pues no sé qué día me estás diciendo, corazón. Podría ser cualquiera. Podría ser cualquiera. La cosa está como está. O mis vecinos que dicen, sufridor, ¿cuánto sufres? Y digo, es que no me dejan no sufrir. Ojalá hubiéramos tenido un año muy tranquilo o ilusionante, pero hace mucho que no se da. Y el año que viene, lógicamente, lo siento mucho, en ningún caso el año va a ser ilusionante. Aunque el Real Zaragoza fuera muy bien, no es ilusionante la palabra. Puede ser digno, pero no ilusionante. Pero ojalá hagamos un año digno, una temporada digna, dignifiquemos el escudo que hemos manchado esta temporada de todas las formas habidas y por haber. Inventadas y por inventar, hasta de formas que en ningún caso hubiéramos imaginado. Llegados a este punto, llega el último partido. Y con todo lo que hay que comentar, yo creo que hay una cosa que prevalece, sobresale sobre el resto, y creo que es un debate muy interesante, muy sano y muy obligatorio.

0: dejo espacio para que hagas la rima en tu cabeza, ir todos a una, es lo que tenemos que hacer, lo siento mucho. No se va a poder, es imposible, pero en medida de lo posible creo que la afición, sobre todo lo que tiene que mostrar, es una unión inquebrantable, que sea uno, que sea un solo estamento, la afición como tal. Es imposible, somos muchas almas, muchos pensamientos, sensaciones, pero creo que esa coordinación o ese entendimiento entre nosotros será lo que nos haga fuerte para luego poder pedir o no, sea tarde o no, responsabilidades. Y luego porque hemos sufrido mucho y ya vale de dividirnos y estar atacándonos entre nosotros. Abro ese debate. Chat de YouTube, Antena Aragón, el zaragocismo siempre estáis ahí. Poned vuestras opiniones. ¿Cómo creéis que el zaragocismo tiene que afrontar este último partido ante el Málaga? No hablo de los jugadores, no hablo del club, hablo de la afición, de la grada, de lo único que le queda al equipo. ¿Cómo tiene que afrontarlo? ¿Qué harías tú? ¿Qué crees que tiene que hacer la afición del Real Zaragoza? Ahí lo dejo. Centro el debate en eso y no en fichajes ni en tal, porque habrá tiempo. Y porque la semana que viene Lalo va a salir y va a hacer: he fichado a 7, pa, pa, pa, pa, pa. Salen no sé cuántos, pa, pa, pa. El entrenador es Ibai, pa, pa, pa. Ibai, lo hemos secuestrado. Pedimos un rescate por él porque vio la ciudad deportiva y quería irse corriendo, pa, pa, pa, pa. Así lo hacemos. También hablaremos de eso. ¡Buenos días, Jorge!
1: Buenos días a todos.
0: ¡Buenos días, Miguel!
2: Muy buenos días.
0: Presentados quedáis. ¿Cómo afrontaríais vosotros ese último partido? ¿Cómo tiene que afrontarlo la afición? Cada uno que haga lo que quiera, quien quiera faltar, que eso por supuesto, eso por supuesto, y ni es más zaragocista ni menos. ¿Pero qué creéis que es lo más adecuado? ¿Que la afición, que la gente no vaya? ¿Que la gente vaya y, pongo un ejemplo, vea el partido de espaldas, como hicieron los chavales estos que fueron a Gran Canaria, a los que les mando un abrazo fuerte? ¿Que vayan y protesten, pañuelos, protestas o pancartas o lo que sea? ¿Qué pensáis?
1: A ver, yo en estos casos siempre me acuerdo de lo que dice Miguel, que ahora me imagino que lo repetirá, que estas cosas pues no suelen salir nunca porque...
2: No, porque lo vas a decir tú.
1: Bueno, luego lo amplías. Aquí, pues por C o por B, no nos ponemos nunca de acuerdo. Tres personas opinamos los tres distinto. Entonces, la iniciativa esa de que no vaya a nadie, para mí sería una protesta muy buena, pero lo veo totalmente imposible. O sea, siempre va a ir gente. Entonces, ¿qué es que habría que hacer? Yo me estaba acordando que ayer, precisamente, hacía 20 años, el triste aniversario de que llegó al Real Zaragoza Agapito, ¿vale? Que es el máximo culpable de todo lo que nos está pasando, incluso ahora. Y a ese señor, por entre comillas, ¿no?, que se note la ironía, hizo falta 8 años hasta que conseguimos que se fuera. Y se fue por la presión de todo el mundo, aparte de judicial, de la afición. Recuerdo, pues, por ejemplo, la manifestación aquella que hubo, que fue desde la Plaza del Pilar hasta la Romareda. Si no, no se hubiera ido. O sea, porque ese hombre era más duro que el Alcoyano para marcharse. Y hubo que hacer muchas cosas, países. Entonces, para que se vayan los que hay ahora, después del comunicado que sacaron 3 minutos después del partido, yo creo que están ya dando las bases para no marcharse. O sea, y nos van a empezar, como comentabas tú ayer, a sacar bombas de humo para despistarnos. Que si los fichajes de Lalo, que si el entrenador que estaba ahí, el nuevo entrenador que estaba ahí en la ciudad deportiva, que si... Entonces, no sé lo que habría que hacer, pero está claro que hay que hacer algo, pues si no, esto no va a cambiar.
0: Hablas de que se marchen, pero son los dueños.
1: Ya, bueno, pero también era el dueño Agapito y al final, pues... intentó varias cosas para que parecer que se iba. Por ejemplo, puso a García Pita un año y bueno, ya no va a nombrar a aquel hombre porque también fue más malo que el segundo.
0: Agapito no se fue por la presión de nadie, ¿eh? Agapito se fue porque había hecho tal destrozo económico que eso ya no había nada que ganar.
1: Bueno,
2: entonces ya ni notaba la presión, no vivía ni aquí.
0: Ya se habría llevado todo lo que iba.
2: Y una cosa, Jorge. De los 8 años de Agapufo, a algunos les costó mucho darse cuenta que era un cáncer. No, a algunos les costó 5 o 6 años darse cuenta que eso era un cáncer.
1: El primer año y el segundo se pensaba
2: que yo aquí he proclamado en el desierto, he predicado en el desierto muchos años y la gente lo defendía, ¿eh? Cuidadín, cuidadín, cuidadín. Que de los 8 años, 5 o 6 era defendido por una parte muy importante. No digo por todo el mundo, pero por una parte muy importante.

0: Agua pasada no hemos ni. Yo de todas maneras, fíjate, fue tan malo, tan malísimo, pero hostia, que han pasado ya 20 años, tú lo has dicho.
1: Yo a veces lo 20 pienso,
0: años.
1: Yo a veces lo pienso
0: es que
1: también,
0: en 20 años tampoco hemos tenido cojones de solucionar esto.
1: Sí,
0: yo dejó un tema muy, muy, muy mal. Vale, pero hombre, que han pasado mucho tiempo.
1: Sí, yo lo pienso a veces, claro, tenemos que avanzar un poco.
0: Es que
1: que todo viene de ahí, por supuesto, pero, que todo viene de ahí.
0: No cabe ninguna duda.
1: Ya lo sabemos.
0: Y que se engordó mucho el tocino, que había que haberlo matado antes,
1: por
0: el
1: supuesto.
0: Tocino. No había que haberlo.
1: Pero eso no te.
0: Pero hombre, no vamos a.
1: No es culpa de Agapito haber hecho la basura de plantilla que tú has hecho este año para competir en la categoría.
0: Por ejemplo.
1: Siendo el quinto límite salarial.
0: Por ejemplo.
1: Agapito te ha penalizado muchísimo, tanto que económicamente, pues eso, eres el quinto límite salarial, pero ahora eres el quinto. Hace no muchos años, y por esa etapa, eras el decimoquinto límite salarial.
0: Y no voy a ser yo el que lo defienda, evidentemente. Pero
1: no,
0: bueno.
1: No es una defensa, es una exigencia ya. A los de ahora. De que no se excuden solo en los problemas que tiene este club, porque ya sabemos que tiene muchos problemas. Y a grandes problemas, a grandes soluciones, no nos queda otra. Hay que hacer las cosas bien, y yo creo que este Real Zaragoza, con toda su problemática, es un club que haciendo las cosas bien tendría éxito seguro. Pero no hace las cosas bien.
0: Es que el que viene, casi, es que chicos, no sé, es que es igual. Lo único, a ver, el tema económico, que evidentemente parece ser, si nos creemos lo que nos dicen, que se va mejorando y se va. Pero en el tema deportivo no dan una.
2: Sí.
0: Ni esto ni los anteriores no dan una. Total, que estamos haciendo todo menos contestarte a la pregunta que has
1: pero
0: hecho.
1: Eso va a este programa.
0: me parece, además, sí, no, es que el directo, el directo tiene estas cosas.
2: Ahora, claro, tenías que decir lo de las protestas.
0: No, claro. Sí. A ver, yo lo hemos comentado antes. Yo dejaría el campo vacío. La mejor protesta, si quieres ser noticia a nivel. Un campo de segunda división en España vacío, da la vuelta al mundo.
1: Yo es que creo que es imposible. Que no.
0: Pero es imposible, claro que es imposible.
1: Y luego que no sería noticia.
0: Que aparte que
1: yo no lo veo igual y trabajo
0: lo
1: he
0: dicho
1: esto,
0: antes, Jorge, que yo, a ver, que yo digo lo que haría yo.
1: Claro, claro, por supuesto.
0: No ir. Y si no fuera nadie, eso, porque ir a protestar cuando ya no tiene remedio, vamos a ver, cuando has tenido todo un año para protestar y no lo has hecho, ¿para qué vas ya cuando estás descendido? ¿A qué vas a protestar? Ahora que protestamos.
2: Que eso sería como un principio, porque claro. Luego habría que hacer muchas más cosas. Con eso solo no íbamos a conseguir.
0: Pero vamos, ir a qué. No ir a qué, a qué, a qué. Es que yo me pregunto, ¿a qué vas a ir el domingo a hacer mala virgen? ¿A hacer mala sangre? ¿A protestarle a los cuatro chavalicos que van a salir? ¿Que son los que nos han borrado? ¿Que son los que menos culpa tienen?
2: Sí.
0: Al palco, si no va a haber nadie, no va a estar más que pulsera, si está. ¿A qué? ¿Protestar a quién? Y a buenas horas. Yo por eso digo, pero doy mi opinión, que evidentemente la gente no lo va a hacer.
1: Yo de verdad, porque en este caso veo todas las opiniones me parecen súper válidas.
0: Pero la protesta.
1: Es que cada uno que haga lo que le dé la gana.
0: Y creo
1: que es verdad que cuanto más al unirse no vayamos, mejor.
0: Partimos de esa base, que cada uno que haga lo que quiera.
1: Y más con lo cansada que está la gente y tal.
2: El único que estará será el pulsera rodeado con 50 policías alrededor. Y bueno, iba a ser la última vez que se le vea a ese hombre, porque se volverá a marchar otra vez escondido en la furgoneta, ya no, y luego se irá de aquí.
0: Lo que le dé la gana. Pero una cosa que no es complicada, que va a ser noticia, lo tienes facilísimo. Total, te vas a asfixiar de calor allí, vas a ver una mierda espectáculo, te van a meter cuatro. Te van a joder por cada cerveza no sé cuánto. Pues chicos, yo es que me imagino cualquier plan de un domingo por la tarde que es
2: 50.000.
0: Se me ocurren 50.000 mejor que sé. ¿Vale? Entonces, pero bueno, cada uno es muy libre de hacer con su tiempo libre lo que quiera. Faltaría más.
2: Hasta yo que empiezo los domingos a trabajar por la noche, me parece mejor plan que ir a
1: trabajar.
0: Eso ya es muy fuerte.
2: Sí,
0: ¿eh?
2: Sí, pues.
0: Preferir a trabajar que calcula hasta donde hemos llegado.
2: Sí.
0: Que eso ya es nivel, ¿eh? Pero bueno, que al final la gente hará lo que quiera. Faltaría más, ¿no? Por otra parte. Por otro lado, tampoco creo que vengan tantos del Málaga como decían, que parece
2: que iba
0: a ser esto la invasión como la nuestra en el campo del Levante.
1: Tanto no, pero sí que vendrá gente.
0: O en el Coliseum, ¿no? Pero, hombre, quiero decir, no lo sé, vamos, que tampoco lo sé. Pero,
1: ¿un par de miles pueden venir o qué?
0: A mí muchos me parece.
1: Yo creo que vendrán.
0: Muchos me parece. Si se juega en el ascenso directo, no te digo que no.
1: Ya, es que se juega en el playoff y lo tiene.
0: Pero se juega en el
1: y lo van a conseguir.
0: Es que, claro, es que. Luego, Yo, vamos, si fuera del me guardaría las perras para el playoff. Quiero decir, sí,
1: porque me guardaría los titulares si fuera el Málaga en este partido, también, porque con los suplentes les va a valer.
2: Sí, porque el que venga desde Málaga se va a dejar dinero en el viaje. Y a poco que por aquí consuma y compre cosas o lo que sea, y la entrada y todo, pues.
0: Pero bueno, oye, esto los tres tienen la iglesia.
1: A publicidad, enseguida volvemos. 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Continuamos y hablamos de ese partido que llega ante el Málaga, un partido que deportivamente no tiene ningún interés, más socialmente podríamos decir que sí que es interesante. Yo doy mi opinión. Yo entiendo que la gente quiera dejar el campo vacío, pero no entiendo la parte de que será noticia. Yo trabajo en esto, no será noticia. Por muy vacío que esté, no será noticia. Llegarán los medios nacionales y harán: la afición de Zaragoza no fue al campo. Punto. Eso como mucho. Y además, también he trabajado en clubs, para los dirigentes llegar al campo y empezar a ver que no hay nadie, sería como ir al Chiqui Park. Sería un regalo para ellos. Sería, oh, qué liberación, qué bien, no ha venido nadie. Menos mal que no ha venido nadie. Con el mal rato que íbamos a pasar ya solo con, sin que nos dijeran nada, con la presencia de gente. Yo poniéndome en la otra parte, ¿eh? No habría ningún tipo de repercusión ni consecuencia. No digo que haciendo una protesta o pañola o tal, vaya a verla. O que vaya a ser noticia, no lo digo, no lo digo. Pero sí que esa parte yo no la respaldo, no será noticia si no va nadie más, cuando de la afición rival sí que van a ir. Y que va a haber gente que yo les llamo más casuales, que no son zaragocistas, de ver Café con Goles todos los días, de estar súper informados, cuáles son las bajas de la plantilla, hay gente que es muchísima de nuestra audiencia, es así, que os queréis enterar de todo, y le ha dado un tirón a no sé qué jugador, venga, pues estoy atento, la ciudad deportiva tiene matorrales, pues yo me entero y os gusta. Yo vivo de eso, de que os gusta, de hecho. Hay otra parte del zaragocismo, que su zaragocismo empieza desde que pita el árbitro hasta que vuelve a pitar. No se enteran de nada, solo van al campo, no se enterarían e irían. Por tanto, no habría un vacío absoluto, que igual sí que sería algo llamativo, y no habría tampoco media depresión.
0: A ver, pero es lo que va a haber. Si es que
1: yo
0: si,
1: lo que
0: ¿tú
1: eso?
0: ¿Crees que va a haber más de 8 o 10 mil personas?
2: Eso, eso es lo que creo yo que va a ocurrir.
0: El domingo. Sí. ¿Te crees que va a haber más de 8 o 10 mil personas?
1: De 1.000 a 8.000.
0: Ya, sí, sí. Pero vamos a ver, pero yo ahora me pregunto, un payaso sale al circo y el circo está vacío, absolutamente vacío. Un actor sale a un teatro y el teatro está absolutamente... Hombre, mucha gracia, no creo que les haga.
1: Sí. Ya sé que no es el matiz. La entrada está pagada en este caso.
0: Ya sé que no es lo mismo, sí. La tienen muchos pagada y no van, y no han ido en todo el año.
1: No, digo que está pagada, que el artista cobra igual.
0: Ya,
1: tienes un teatro vacío y dices, joder, hoy no cobro. Pero esto es en plan, está vacío, pero yo ya... Pero
0: que te quiero decir que no es agradable para nadie, es hombre. No es, yo creo que no tiene que ser agradable, vamos.
1: Si ahora le preguntáramos a Soberón, ¿qué prefiere? Diría que esté el campo vacío.
0: Hombre, claro,
1: los jugadores dirían que esté el campo vacío.
0: Ese no prefiere nada porque no va a jugar.
1: Los jugadores y la directiva nos dirían que esté el campo vacío.
0: Vas y protestas. ¿A quién le protestas? ¿A Pinilla? ¿A Lucas Terrer? Que son los que van a jugar. ¿A Saidú?
2: Que los jugadores estos que se han borrado no van ni al campo a ver el partido.
0: No lo sé. Y vuelvo a repetir, en el palco va a estar Jorge Mas. Si estuviera Jorge Mas, iba yo, fíjate. Incluso Mariano Aguilar, incluso Lord Gullian, incluso si fuera cualquiera de esos, iría yo. Pero no van a estar. No van a estar. Estará el Pulseras y si está. Entonces, pero bueno, dicho lo cual, oye, que cada uno, que hemos empezado diciendo eso, que cada uno haga lo que quiera y sí, cada uno ve las cosas desde su prisma. Pues es que no lo sé, es que... Y las protestas, pues hay que hacerlas a su tiempo, cuando hay tiempo para arreglar las cosas. Es que esta temporada no tiene arreglo ya. Que estás en tercera. Que es que hagas lo que hagas el domingo, vas a seguir en tercera.
2: Es que la presión veo yo que tiene que ser constante, ¿no? En los 90 minutos del partido y luego ya a ilusionarte con los fichajes. O sea, yo lo que pienso que tiene que ser...
0: Y no estoy en contra de las programaciones, me lo habéis oído siempre y lo he dicho antes.
2: Por ejemplo, que salga la campaña de abonados y hasta la última semana, pues que no nos sacáramos nadie el carnet, por ejemplo. O sea, eso a lo mejor les crearía algo de presión, dirían, hostia, no, este año no se abona a nadie. Por ejemplo, ¿no? Cosas así.
1: La forma más eficaz de presionar a esta directiva es presionar a los políticos. que son los que luego van a llamarles y a preguntarles, oye, ¿qué pasa aquí? Que me están metiendo mucha caña. Yo creo que es la forma que está resultando más, más efectiva de presión. Por lo demás, no.
2: Y que en un año, así me parece que son elecciones municipales, ¿no? Eso a lo mejor les puede estar ahí.
0: ¿Tú te crees que la gente se fija en esa?
2: Yo ya dudo de la gente.
1: ¿A quién le vas a protestar? ¿A Cuenca, Penilla? A mí me siguen saliendo jugadores a los que aún les puedo. Hombre, claro, yo a Kubic aún le echaba una pitadica.
0: Claro que habrá alguno, creo que no, pero va a jugar.
1: Yo no sé. Al parecer, hombre, alguno tendrá que claro, jugar, claro, 11 por lo visto hay que sacar.
0: Alguno tendrá que jugar.
1: Aunque a veces no lo parezca, 11 hay que sacar. ¿Algo del último partido que queréis comentar?
0: No.
1: De ese empate ante la Unión Deportiva Las Palmas, con la victoria del Cádiz, daba igual.
2: Hombre, ahí me sorprendió Las Palmas, que parecía como si no se jugaran nada, ¿no?, Las Palmas. Y cuando en su casa, eso es lo único que me sorprendió, porque Zaragoza, pues, jugaron más o menos los que están un poco implicados y por fin consiguió meter gol Cuenca, que podía haber metido este año, yo qué sé, 6 o 7 goles seguros. Me alegré por él.
1: Sí, yo también.
2: Pero vamos, no me sorprendió nada, la verdad que...
1: Las Palmas quizá se pensó que iba a ganar sin bajar del bus, con toda la razón, pero ya hubo un momento que bajó tanto el pistón que el Zaragoza se encontró el gol y luego ya no se podían reactivar. Estaban un poco al... Yo los vi un poco al relanti,
2: sí, a ver si,
1: a la marcha.
2: Estos jugadores, cuando juegan con un equipo así bueno, que deja jugar un poco, pues más o menos dan un poco de nivel. O sea, y así jugaron... Pero vamos, cuando ya no vale para nada... El empate ese, o sea.
1: Y es duro afrontar estos dos partidos en los que no te jugabas nada. Y además sin la esperanza de ganar, porque este equipo no le gana a nadie. Bastante tenemos con sacar a 11. Que ya le cuesta al entrenador sacar
0: todo,
1: a 11.
0: Es todo tan lamentable que juzgar. Pues no lo sé. Que sí, que no arrastraron el otro día la camiseta. Pues sí. Sí. Pues hicieron un partido digno. Sí. Con eso nos quedamos.
2: Por ejemplo, el detalle ese de Cuenca, que metió el gol y fue a coger el balón para sacar rápido y le dijeron, tranquilo, no sé qué. Dicen que Keiribar le dijo, tranquilo, que... No sé, como si dijeran, ya está bien con el empate, ya...
1: Un equipo absolutamente muerto en todos los niveles. Y luego, pues la información que yo tengo es que David Navarro ha tenido auténticas odiseas para conformar 11 jugadores cada semana. Pero odiseas, de muy alejado del fútbol profesional. Sí. A la hora de hacer una alineación, muy alejado de un banquillo del fútbol profesional en el que tienes que tener, pues es un trabajo, tienes que tener disponibles a todos los trabajadores. Muy lejos de eso, los jugadores han demostrado una falta de implicación absoluta y de profesionalidad en el momento clave de la temporada. No les gustaba David, perfecto, pero tampoco...
0: Pero es que tampoco,
1: han tenido amor propio para competir.
0: Tampoco ha sido nada nuevo. Que es que esto de las lesiones lo llevamos viendo no sé cuántas temporadas. De hecho, llegaron a cambiar todos los servicios médicos.
1: Que aquí no ha sido el problema de las lesiones.
0: O borrarse.
1: Otros años estábamos muy gafados. Este año se ha juntado que estábamos muy gafados y que ha habido un punto que ya han dicho, yo no me quiero lesionar, que tengo que firmar un contrato en verano.
2: Yo lo que he visto, que a los dos entrenadores se les han caído los jugadores, que han bajado los brazos. Bueno, les ha ocurrido, no sé si por ahí más causas o por diferente, pero les ha pasado a los dos entrenadores. Y no han sabido ya los entrenadores volver a coger las riendas del equipo. O no han sabido, no han podido.
1: Yo eximo bastante o de toda la culpa a Seyes y a David Navarro de esta debacle, sí, ¿verdad?
2: Yo siempre digo...
1: Incluyo a Seyes y mira que vino pronto, digamos, pero el destrozo era tal... Y luego que juegan los jugadores a fútbol, por desgracia.
2: Yo siempre digo que no son culpables, pero sí que son responsables, porque han entrenado un tercio de temporada cada uno. Pues claro, pues, ¿no?, tienen la responsabilidad. Pero culpables para mí pues es la dirección deportiva, empezando por Mariano Aguilar y el Chema Indias y Gaby. Yo ya lo baso en todo eso. O sea, la campaña de fichajes que se hizo en verano y sacar aquí del equipo a Diaga y al lateral derecho, por ejemplo, pues ahí ya se vio.
0: Pero es que luego.
2: ¿Por dónde iba a ir la cosa?
0: Pero es que luego no se arregla en el mercado de invierno.
2: Ah, no, en el mercado de invierno.
0: Y entonces, que volvemos a lo mismo. Que es que parece que da todo igual.
2: Sí, sí.
0: Que es que parece que queda todo igual. Porque si tú que estás aquí, o los tres, nos damos cuenta, los que maldirigen este club o desgobiernan este club, claro, no se dan cuenta o no se quieren dar cuenta. Porque si no, también lo verían y dirían, oye, macho, ¿qué pasa aquí?
1: Yo no me creo que tú no, que tú trabajes día a día con Chema Indias y no veas lo que está pasando. Eso es porque es una negligencia.
0: Claro, porque no les da igual, les ha dado igual. Y cuando viene, y no sé cuántos partidos ha estado David Navarro, pero ha estado unos cuantos, ¿eh?
2: Sí, pues un tercio
0: de con ganar un par de partidos o tres te salvas. Sí. Tuvo una serie de... Es que el Leganés ha echado al entrenador por un partido.
1: Sí. Ojo eso, ¿eh?
0: Por un partido. Joder. Que le saldrá
1: no bien. Sé si está bien o mal hecho,
0: no
1: tengo ni idea.
0: Pero joder, pero no se quedan, pero no se han quedado quietos.
2: Pero han tomado una medida, por lo menos.
0: Claro, no se han quedado quietos. Es que a lo mejor, es que esto va de ganar un partido o dos.
1: Claro, sí. Pero eso lo sabemos ahora. Ese ha sido también un problema. Nosotros calculábamos, venga, tenemos que ganar 5. No hacía falta ganar 5, había que ganar 2, claro, por primera vez en nuestra vida. Pero nadie lo sabía. Las estadísticas, lo que te decían, de siempre. Claro, era que esto se iba cerca a los 47, 48, como siempre.
0: Pero la teoría está.
1: Nos hemos encontrado con que lo hemos tenido a huevo.
0: Pero,
1: hemos sido unos incapaces con 1000 oportunidades.
0: Pero más a favor para mi teoría, porque no hacía falta 5, hacía falta 2.
1: Sí, sí, un par.
0: Mucho más sencillo. Y hubo una atacada de 5 o 6 partidos, que era donde había que haber sacado esos puntos. De 5 o 6 partidos, los mirandeses, los que sabemos todos. Mirandés, Ceuta, no sé
1: qué, Real Sociedad...
0: equipos que no se jugaban nada, equipos que estaban abajo, que venías después de hacer una serie de aceptables partidos, incluso alguno decente, tirando a bueno, con equipos de arriba además. Ahora, paradoja, este equipo le gana los dos partidos al líder de la categoría.
2: Al Almería y al Racing.
0: No, al Racing los dos, sí, ¿no? Si no me equivoco.
2: Sí, sí.
0: O sea, al Racing le has quitado los 6 puntos. Y luego eres incapaz de sacarlos con... Chico, no lo sé. Yo es que era tan barato el salvarte este año. Y encima ves la inacción a todos los niveles. Claro, se lo dejas todo a un entrenador que no tiene experiencia en el fútbol profesional. Ahora sí que la tiene ya, pero no la tenía cuando, por desgracia, la tiene.
1: Tres entrenadores hemos tenido y ninguno de los tres
0: y ninguno tenía
1: con experiencia en segunda. Que no digo en el fútbol, pero en segunda. Porque a mí a veces me dicen, claro, es que tal delantero en tal liga, que me da igual, me tiene que valer en esta categoría del demonio. Porque es muy especialita la liga hipermotion. Es muy especialita.
0: Y vendrá el y me dirán, lo dices ahora porque... No. El capitán del barco es fundamental. Había que haber traído cuando se echa... A mí Seyes ya no me convenció de entrada... que era un absoluto desconocido, no nos engañemos, no lo conocía nadie, vamos, no sé, a lo mejor el Maldini este, sí, que sí, se conoce a...
1: Sí, sí, es así.
0: Un loco de estos del fútbol, pero si no... Pero bueno, oye, el mozo, vale, y todos estamos de acuerdo que... Pero es que luego cuando lo echas tienes que traer a un técnico contrastado. Que sea lo que Dios quiera, pero un técnico contrastado.
1: Pero
0: y ya sé que
1: tenías límite salarial y tenías un técnico contrastado que quisiera venir, aparte de Jim. Yo esa duda también la tengo. Es que para mí actuaste tan tarde.
0: Con esta gente la tendremos.
1: Para mí, cuando llegamos a febrero, ya no había nada que hacer. Porque lo tenías que haber solucionado en enero.
0: Sí, pero es que
1: la
0: sí,
1: película.
0: Pero tú
1: cuando
0: dices...
1: ganas al Racing, ahí tienes que incorporar fichajes porque tienes 4 bajas. Y no lo haces, te esperas 3 semanas. En esas 3 semanas, adiós muy buenas. Te cargas a seguir.
0: Es que es igual,
1: vuelta a empezar.
0: Que nos podemos matar la cabeza, pero que es que esta gente da la impresión que les da igual.
1: Totalmente.
0: Que has bajado a tercera y les sigue dando igual. Que con sacar una nota, por cierto, una nota a los 2 minutos, eso queda feísimo.
1: Vergonzoso.
0: Sacar una nota
2: y encima
0: al minuto.
2: Con prepotenciado.
0: Al minuto y encima, sin hacer autocrítica, encima, chico, haceroslo ver, de verdad.
1: Viven súper alejados de la realidad.
0: Tenéislo mirar porque vivís en otro mundo. Vivís en otra...
1: Una burbuja absoluta.
0: En otra galaxia, no sé dónde, pero desde luego... Pero claro, se supone que es gente que sus negocios son unos fieras, que son unos fenómenos, que son todos ricos, que son todos... Chico, no lo entiendo. Lo que refuerza mi teoría, esto les da igual.
2: Claro, han delegado...
0: Esto es... Ojo, que esto que digo... Esto es el Real Zaragoza, ¿eh? Sí. Les da igual.
2: Lo deportivo lo han delegado en la cúpula esta del Atlético de Madrid, Mariano Aguilar, y etcétera, y esos posiblemente han colocado amigos.
0: Sí, pero en el Atlético de Madrid sí, hacen estas barbaridades.
2: No, en el Atlético de Madrid.
0: Vale,
2: no.
0: Vale.
2: Ahí se quitan a esta gente y los mandan aquí.
1: Claro, es que el Atlético de Madrid no tienen a los inútiles.
2: Claro.
1: Eso no lo mandan. Aquí somos Real Zaragoza, Ciudad Universitaria o Ciudad de Vacaciones. Sí, sí. O formamos a gente o les jubilamos. Claro. No hay otra opción.
2: A ver, ¿por qué vino Chema Indias? Pues porque había
1: jugado. Porque había jugado con Mariano Aguilar.
2: Había jugado con Aguilar y eran amigos y tal. El Gavi, pues porque es antiseña
1: del Gavi por el Atlético. O sea. Pero es que encima a la vez te están diciendo, el Atlético no tiene nada que ver. Sí. Lo jode, pues menos mal. Claro, pues llega también a tener que ver.
2: Es una de las mil mentiras que ha dicho el señor de las pulseras. ¿No?
1: El señor de las pulseras. En fin. Vamos con una pequeña pausa y enseguida volvemos. Bueno, ha llegado el momento de ofrecer nuestros servicios al Real Zaragoza. Yo me ofrezco voluntario. A ver, en mi audiencia hay alguien que tiene que tener una desbrozadora, seguro. Y unas tijeras de podar, cosas así, un cortacésped, cosas así, seguro que tenéis alguno. Y seguro que no os importa dejárnoslo. Una cuadrica, una grupeta, como dicen en Huesca, para ir a trabajar en la ciudad deportiva necesitamos. Hay pintores en la sala, si hay pintores y os sobra y pintura de alguna cosa, que pues también nos vendría bien. Increíble. Muy graciosos los memes y comentarios, la verdad. Pero qué pena que este club lo único que produzca sean memes y comentarios. Porque es lo único, eso sí, la verdad. En memes somos Champions League. Somos élite absoluta. Campeones del mundo en memes. El problema es que somos un meme. Ayer, Ibai Gómez, le iba a decir el señor, pero la verdad que tiene casi mi edad, el chaval está para jugar. Ibai Gómez llegaba a la ciudad deportiva del Real Zaragoza. Yo ya expresé mi opinión, creo que quedando un partido, igual podían haber esperado una semana y no había ningún problema, no hubiera repercutido en el trabajo, pero bueno, ya está por aquí Ibai Gómez. Nuevo entrenador del Real Zaragoza. Las cámaras de televisión grababan las imágenes de Ibai Gómez llegando a la ciudad deportiva. Creo que era la ciudad deportiva. Pero he visto películas de terror que empezaban así. Entraban Lalo Arantegui y Ibai Gómez por una puerta metálica que no se podía abrir ni para adelante ni para detrás, con unos matorrales interrumpiendo el paso, como saludando, chocando la mano a Ibai, y luego avanzando por unas escaleras que te llevaban al fondo del Averno. Tenemos la ciudad deportiva en un estado absolutamente lamentable. Comentarios de gente de otras ciudades poniendo, ¿cómo la cuarta ciudad de España puede tener esas instalaciones? Y lo piensas y dices, es verdad, ¿cómo puede ser? ¿Cómo hemos llegado a este punto, a este declive en absolutamente todo en esta ciudad? Ciudad de Champions, ¿no? Dicen los políticos. Joder, menos mal, será por la calle que transitan ellos, por las que voy yo, no es así, desde luego que no.
0: Y no hay ningún rubor en quiere decir que
1: es una vergüenza.
0: Que la ciudad deportiva, todos los fines de semana, o uno sin otro, el Deportivo Aragón juega allí.
1: Sí.
0: Y vienen gente de Logroño, de Logroñés, viene gente de muchos sitios, del País Vasco, de no sé qué. Quiere decir que no es un... Que no es consumo interno, que no es solamente que entrenen los chicos de la cantera.
1: Sí, que no solo es que nos enteramos nosotros.
0: Claro, que es que es una imagen que proyectamos al exterior. Imagen acojonante, por cierto.
1: Tiene mucho mérito lo de Ibai Gómez, ¿eh? Haber estado en Lezama tantos años.
2: Sí, el hombre se caería.
1: Llegar aquí y no darse la vuelta y salir corriendo tiene mucho mérito.
0: Pero claro, si viene y lo dice, también será malo.
2: Sí, no.
0: Y no, tienen razón. Que a lo mejor no son los que lo tienen que decir, o a lo mejor no tienen que decir nada, sino decir, oye, mira, que a lo mejor los jugadores tienen razón cuando dicen que el campo es está como está, que yo no lo sé. No lo sé, porque
1: sí,
0: ni he jugado,
1: yo sí,
0: ni he entrenado, pero...
1: Es horrible.
0: Pero tantas... Es verdad que tantas lesiones y tantas... No, y no es este año solo, que son todos, aparte que este año se han borrado muchos, pero también ha habido muchas lesiones. Algo tiene que haber.
1: A ver, yo más que si el césped no sé qué, yo creo que es que... No es bueno para un deportista de élite ir a entrenar a un sitio que es absolutamente deprimente. Que mira que yo soy muy poco pijo para el deporte, la verdad, y mi deporte no es muy, muy elitista. Pero si eres deportista de élite, mira, yo pongo un ejemplo. Juego en el Villanueva de Gállego, me fichan en Liga Nacional Juvenil y me subían a entrenar con el Tercera División. Yo cuando subí a entrenar con el Tercera División, iba al vestuario de los del Tercera División, yo me sentía futbolista profesional a todas luces. Cuando estaba con el Juvenil, no. Era un juvenil, pero cuando ibas tú te sentías profesional y actuabas en consecuencia. Si claro, tú te sientes profesional, potencias esa profesionalidad. Pues aquí pasa lo mismo, pero al revés. Yo en el vestuario del Villanueva tenía un vestuario que era, bueno, que humilla a los vestuarios de la Romareda o de la Ciudad Deportiva, o sea, un vestuario espectacular, un estadio espectacular y una mesa de masaje, vestuario enorme, altavoces en las esquinas, tal, y decías, ¡buah! Pues aquí es igual, pero al revés. Dices, si me fuera a jugar al equipo de mi pueblo, tendría mejores instalaciones y un mejor lugar de trabajo. Ya vas y dices, joder, tú entras, eres futbolista y dices, si esto está así, pues esto no es profesional. Esto no, y ya te, es ese pesimismo instaurado del que hablo a veces, que el problema está dentro del club, que ni prensa ni afición, que es todo dentro. Es esa depresión a la que aboca. Si todo te lleva
0: mismo,
1: a eso.
0: Claro, si eso es todo lo mismo.
1: Porque eso en verano. Imaginaos eso en enero.
0: Si es todo lo mismo.
1: Qué ilusión de ir a entrenar subiendo esas escaleras.
2: Dices, que si, nos engañan todos,
1: si hay un payaso disfrazado que me va a apuñalar en cuanto doble la esquina, parece una película de miedo.
2: Hace dos temporadas el Pulseras sacó el plan 2027, si os acordáis, que
1: estamos llegando,
2: la remodelación de la Ciudad Deportiva.
1: Estamos llegando, ¿eh? No han desbrozado, ¿eh?
2: Sanjay, cuando se fue, si recordáis las tres patas del taburete, pues una de las patas del taburete era que iban a mejorar también la Ciudad Deportiva y que estaba ya...
1: ¡Don Jorge Mas! La Academia de Jorge Mas.
0: La Academia.
1: ¡La Academia!
2: Por mediación de la Liga dieron los fondos aquellos de... No me acuerdo cómo se llamaban, que era para meterlos en la Ciudad Deportiva y...
1: El CVC.
2: O sea, nos engañan todos los años.
1: Era la Academia del Real Zaragoza. Se le olvidó decirnos que estaba inspirada en la Academia de Chernóbil. Sí.
2: El año que empezó Víctor Fernández dijo, pues me han dicho que van a poner el césped en no sé qué campo, no sé qué tal. O sea, todos los años hay las promesas y al final cada año está peor. Es una
0: demostración de la desidia que gobierna en este
2: Al final,
0: club. Porque, hombre, no poder abrir una puerta por las matas de hierba que hay. Hombre, eso solamente requiere mandar a alguien.
2: Hay equipos que tienen que cambiar en un container, no sé quién se tiene que duchar con agua fría, no hay una cafetería.
0: Que vayas allí, que vaya exactamente.
1: Y a otra cosa más. Tú eres papá, ¿vale? Tu hijo o tu hija está jugando ahí. Le viene una ofertilla de un equipo de habas, ¿eh? Con todo el respeto, del Alavés.
0: Bueno, que sí.
1: Del Alavés. Claro. Que no ha sido más grande que el Zaragoza nunca, pero está cerca. Que ¿te vas a quedar aquí?
2: Claro. Y es que estos equipos...
1: Si es que tú no estás cuidando a mi chaval.
0: Llega un momento, se comprenden muchas cosas.
1: Claro, no te hablo ya de tener salas adecuadas, que yo creo que es lo que merece la gracia de una ciudad deportiva, de tener salas adecuadas para un psicólogo, un psiquiatra.
2: Exactamente.
1: Tener salas adecuadas para una profesora de inglés, que creo que tendrían que tener profesoras particulares o profesores particulares dados por el club, los chavales de la cantera. Para reforzar que estén más tiempo en la Ciudad Deportiva entrenando y formándose, joder. Si es lo que hacen Barça y este tipo de equipos.
2: Estos equipos
1: por la noche ahí, pero realmente durante el día es eso.
2: Cuando se quieren llevar a una de las perlas, ¿qué es lo primero que hacen? Pues se los llevan
1: a ver las
2: para que vean las instalaciones y ya, pues claro, dicen, joder, macho.
1: Y no hay color.
2: Sí.
1: Es lógico. ¿Por qué? Porque al canterano del Real Zaragoza le están exigiendo como a un jugador hiperprofesional sin darle nada a cambio. Uh-huh. Ni lo más mínimo, es que esto es no darte ni lo más mínimo. A mí, mira, sinceramente, que venga, yo que sé, el Baguis de turno, que cobra una millonada y se queje de eso, no es profesional, no está bien, pero se puede ir en Ferrari a casa. Pero el chavarico que va ahí todas las tardes a entrenar sin cobrar un euro, que tiene que aprobar sus asignaturas, le estamos diciendo, oye, vete al Barça.
2: Pero tiene que traer su padre.
1: En cuanto te llamen, vete de aquí.
0: Vamos a ver, quiero ser positivo. Llevan ya 4 años, ¿no? Esta gente empezaron tan difíciles que no había que haber esperado tanto, pero bueno, dado que esto se lo han encontrado así y que han prometido que lo iban a arreglar en 4 años, no se pueden tener un par de campos en la Ciudad Deportiva en condiciones, pregunto yo, en 4 años no puede haber 2 campos,
2: por lo menos ya que estén ya
0: en condiciones, con el césped en condiciones, con el terreno de juego, un terreno de juego apto, que no se... ¿Tan complicado es eso? ¿Cuántos años hacen falta para hacer eso? Pregunto yo,
1: Que muchas horas no son cuestión ni de años ni de dinero, es de atención y de cariño.
0: De querer.
1: Claro,
0: de querer. Pues como todo, voluntad de querer hacer las cosas. Y no tienen voluntad...
1: Hemos contratado, el flipado este de LinkedIn ha contratado a un director de operaciones de no sé qué, de infraestructuras.
2: Sí.
1: ¿Este hombre qué ha hecho? A ver, aquí, ¿cuánta gente hay chupando de este club que no hace nada? A ver... ¿Qué ha hecho Marion Aguilar desde que está aquí? Este hombre, Jesús Medina, ¿qué narices ha hecho? ¿Quién es? ¿Qué méritos ha hecho para estar en esta ciudad? Chupando del bote, del Real Zaragoza. Y
0: es que hay cosas que no las...
2: Enfrentarse con algún aficionado, he oído yo, o sea que...
1: Tenemos unos jardineros que son referente de España. En el césped, en la Romareda, ha estado siempre, pese a todas las problemáticas, increíble. Y tenemos la ciudad deportiva así, coño, pagarles el doble y que se tiren ahí un mes dándole caña que los solucionan.
0: Y luego, vamos a ver, unos máquinas, si eso está en las condiciones que está, este año no te puedes llevar, no te puedes haber llevado al Aragón a jugar al modular. Pasa algo porque jueguen, porque yo he visto jugar al Aragón antes que el Real Zaragoza o después, muchísimos años. Sí, sí, sí.
1: Después, muchísimas veces, es verdad. Yo de niño también, era seguido, ¿cierto?
0: Muchísimas
2: veces. Y nos quedábamos muchos.
0: Y luego jugaba el Aragón.
1: Eso lo llegó a ver.
0: Muchas veces. Y domingos por la mañana, según qué temporada, yo soy mucho más mayor que tú, lo he visto jugar yo domingo. O sea, que jugaba en la Romareda, cuando la ciudad deportiva estaba muchísimo mejor. Sí. Pero por no hacer ir a la gente a la ciudad deportiva y tal, y no pasaba nada porque jugaran dos equipos en la Romareda. No pasaba nada, dos partidos a... O un césped no va a aguantar, porque luego los entrenamientos sí que se hacían todos en...
1: Y voy a hacer extensible...
0: Salvo los famosos del jueves y tal.
1: Si este club, o estos clubs, o los clubs de Zaragoza, no demuestran saber ser gestionados, no se les da un duro. Ya vale de hincharles a pasta, macho. La solución es darles más dinero. Que no, que lo tiran por la borda. Claro. Que la solución es vigilar qué hacen con el dinero.
2: Dinero a fondo perdido.
1: Que tengan gente competente, meterles caña, meterles presión, exigirles, decirles, oye, que estáis en instalaciones municipales, poneros las pilas. No, han bajado. Ayuda al descenso. ¿Qué ayuda al descenso? Que no se ha bajado por problema económico, que no os enteráis. Que no, que hay que cuidar al deporte aragonés desde la base. Luego, ¿qué? ¿Esto qué? ¿A romper más el bolsillo? Cuando fracasan, más dinero lo solucionará. Que no, pero ¿no veis que ya les habéis dado pasta y que no soluciona nada? ¿Qué coño? ¿Le vas a dar 200.000 euros para que luego se lo den a un ágara? Claro.
0: Calcula...
1: 200.000 euros de los zaragozanos para que se los regalen a un ágara de turno. Claro. Que no, hombre, que no. Que hay que gestionar las cosas bien. Que en otros sitios no se da tanto dinero y lo gestionan bien y no se van al pozo. Zaragoza, Aragón... tiene la materia prima y el talento suficiente en absolutamente todos los deportes, y lo digo yo, que los trato todos, para no depender de economías o dineros y tener una base siempre profesional. Mejor o peor, pero profesional. Si el Real Zaragoza no se hubiera quitado todo lo que se ha quitado en estos años, teníamos un equipo aragonés profesional, sin nada de fuera. Pero hay que cuidar el talento local. Dejar de tirar dinero.
0: El que ha tomado esa decisión se ha quedado. O la que ha tomado esa decisión se ha quedado descansada. De premiar el descenso, vamos.
1: Claro, sí. Es que lo estás premiando.
0: Es que, vamos.
1: Y sinceramente, yo conozco a algunos gestores del deporte aragonés. No les dejaría ni 5 céntimos para un subus. Y cada año les damos 100. 120.000, claro. 150.000. Y son gente que yo no les dejaría las llaves de mi coche.
0: Pero luego sin ningún control.
2: Exactamente, eso es lo que quería decir.
0: Digo, bro, te doy
1: eso, pero a ver. Acumulando descensos y tal.
0: Porque me dicen, mira, pues con esto he arreglado.
2: Cuando das una subvención, luego tienes que vigilar que esa subvención va a donde tiene que ir. Porque hace unos años, el alcalde anterior a Azcón, que dieron un dinero para cambiar los asientos. Y se sacaron de la manga con un soplete que así cambiaba de color. O sea, y no los cambiaron los asientos. Joder, mi sogra ha sido muchos años alcaldesa del pueblo y las subvenciones pues las tenían que gastar para lo que daban las subvenciones, no las podías gastar en otra cosa.
1: Pero es que la política en los pueblos es...
2: Pues esto tiene que ser lo mismo. A ver, el dinero del PVCS, pues ¿a dónde ha ido ese dinero? PVC. Bueno, como se diga. A cualquier sitio menos a la ciudad deportiva. O sea, sí, ahí no ha ido un euro.
1: Que tenemos el escudo del Real Zaragoza
2: tirado CVC,
1: en el suelo
2: CVC.
1: En la ciudad deportiva, ¿eh?
2: Sí, ahí tirado encima tirado
1: en
2: de un palé. O sea.
1: Me ofendo muchísimo.
0: Hasta que llegue algo, se rompa y...
1: Luego me dice alguna, pues te viene a tele enfadado, digo, ya, es habitual. Vamos a publicidad y leemos mensajes. Leo mensajitos de esos zaragocistas, Leo... Poncio. David Calvo, a mí lo que me fastidia es que cuando los culpables están en el club nunca es momento de protestar y cuando se acaba la temporada y se podría protestar, los culpables ya se han ido. Es verdad también. Jorge Rivas, con la actitud de los últimos años fichando M, no vamos a ningún lado. Hay que fichar la espina dorsal a los mejores y los demás que sean un apoyo. Llevamos muchos años sin jugadores decentes. Opino igual, ¿eh?
0: Y eso es dirigido por un buen entrenador. Pero si es que es el ABC del fútbol.
1: Sí.
0: Es que el ABC del fútbol, la columna vertebral de un equipo,
1: los canteranos,
0: buenos futbolistas, 5 o 6, luego puedes poner complementos que pueden estar en casa o no, si están en casa mejor, y un buen director de orquesta. Y ya está. Y lo demás son experimentos y vírgenes. Ya está.
1: Fernando Albarracín, yo siento la necesidad de cerrar el círculo con mi gente, los de la previa, los vecinos de asiento, poder pasar esto acompañado. Lo de no ir al campo no lo veo. Bueno, pues cada uno necesitará...
2: A ver, sí, es respetable. Pues.
1: Cuando iba, me acuerdo que a veces me tenía que tomar dos semanicas de no ir, ¿eh? Porque decías que lo estoy pasando mal, de genuinamente mal.
0: Cada uno se fustiga como quiere.
1: Luego ya descansaba y volvía, fuera como fuera de equipo, volvía más fuerte. A ver, sí.
0: Eso...
1: Dice la bruja Berti, totalmente de acuerdo con Verón, ¿para qué vas a ir? Protesta y hacer más bilis, para eso me quedo en casa. Nando Ferrer, pues los políticos de ahora están saliendo indemnes cuando son los máximos responsables. Y encima ayer anuncian que les van a dar más subvenciones. Alucinante. Qué malo soy.
0: Ya está pidiendo el Teruel lo mismo, por cierto, claro. Normal. Con toda razón del mundo.
1: Bien hecho, claro.
0: Están en la misma categoría.
1: Sí, y ellos se lo han ganado.
0: Si les dais a estos, claro.
1: Los otros no se han ganado que les den nada. Estos lo han hecho bien.
0: Y seguramente les hará más falta.
1: Ensemble, se ha quedado libre Miguel Ángel Rodríguez. Si aún hay que pagarle finiquito, es el finiquito que le debemos, estamos a tiempo.
2: Cuatro partidos seguidos que había perdido.
1: Con el Malmo, que es un equipo fuerte. Copa también eliminó en primera ronda. Rubeus, lo de la Federación de Peñas y decir protestar desgasta. Madre mía, que los echen a todos también. Vaya cuadrilla. Bueno, opiniones, bajamos aquí. Esto los he leído. A ver... Que decía Carlos, a estas alturas ir o no al campo, la última jornada da igual. Es como el ex abonado, haga lo que haga, a la exnovia le importa un tris. Donde no hay sentimientos les da igual. Decía Ana, yo iría si estuviese el alcalde y el presidente de la DGA. Antonio Terrones, hola.
0: Por ejemplo.
1: Pues para los árbitros de primera ref, Zaragoza va a ser el partido para crecerse y hacer méritos. Y los rivales. Mucha gente, por cierto... Un segundito solo. Muchas gracias a toda la gente del Deportivo de La Coruña, que tuvimos una mala relación entre aficiones en esos años que se juntaron el tema Lafita con Lendoiro y Agapito, que tela vaya par, pero la verdad yo es de la afición que más empatía estoy notando, que me sorprende muchísimos mensajes de ánimo en YouTube y una cosa muy curiosa, que todos más o menos te dan las mismas lecciones y los mismos consejos sobre la primera ref.
2: Claro, que lo han vivido en sus carnes.
1: Sí. Te dicen que no, que hagas un equipo de primera ref.
2: Sí, sí.
1: Que no fiches a jugadores de vuelta. Te dicen que no te pongas nervioso si en la jornada 4 o 5 el equipo no va bien. Que puede ser normal. Te dicen cosas así de quien ha sufrido, ¿eh? Daniel G. de Castro, buenos días desde Málaga. La verdad es que tengo sentimientos encontrados. Sabiendo lo que nos jugamos este domingo y la buena relación entre ambas aficiones, pronto volveremos a coincidir. Un abrazo, Daniel.
0: Pronto, pronto. Por cierto, eso es del Depor, a ver si convencen a los otros para que no canten lo que cantan. Domingo sí y domingo también. Un apunte solo, ¿eh?
1: Alberto, cuando se despidió a Gaby, Adrián nos contó que estábamos descendidos. Protestas ahora es tarde, lo único, no dejar jugar el partido. Espero subir pronto y no celebrar ascensos, que eso es de equipos pequeños. A ver, Miguel Fuertes, lo que no puede ser es que fiches a los jugadores y entrenadores con el objetivo de la permanencia. Así no generas cultura del esfuerzo. También es interesante eso.
0: Raúl... Este año se hizo eso, ¿eh?
2: Sí, por
0: eso lo está, dije, claro. está publicado. Está publicado. Este año el objetivo es...
2: ganar 1-0, no sé qué.
0: No, la permanencia.
2: Sí.
0: Ese era el objetivo que tenía el entrenador este año.
1: Raúl Moratilla decía, noticia sería invadir el campo, que no digo que lo defienda, pero qué mal. Sí, eso sí. Luis Correas, buenos días, hace 30 años o menos se hubiera montado la Marimorena hace días, con una afición timorata y sin exigencia, así nos va, y con esta gente para días, me han dado en la línea de flotación. Yo también me pregunto una cosa.
0: Totalmente de acuerdo.
1: Una pregunta, Miguel, ¿ha sido alguna protesta de las que se han hecho? ¿Has secundado las protestas?
0: Sí.
1: ¿Crees que la gente secunda globalmente las protestas o que ya no? ¿Sean espontáneas o no?
0: Yo la última que recuerdo importante fue la manifestación con esta de Agapito, ¿no?
2: Sí.
1: Bueno, ha habido muchísimas desde entonces. Lo que pasa es que esa fue no importante. Eso fue
0: hombre, que se junten 500.
1: Personas,
0: que se junten 500 en las puertas de... Pues a esas no he ido. No he ido.
2: Pero es que aquella, aparte que estaba organizada, también fue espontánea, porque el ir andando luego hasta la Romareda y todo eso, eso no
1: yo
2: estaba
1: sigo
2: previsto.
1: Pensando, yo lo digo porque se habla mucho de exigencia,
2: sí,
1: pero
2: no,
1: luego
2: no, a
1: se
2: ver,
1: generan las
2: sí,
1: protestas, pero no va nadie.
2: Es que no,
1: sigo
2: pensando, que yo no se secunda la mayoría.
0: Es que sigo pensando que estas cosas no deberían tener que organizarse. Que es que la protesta tendría que salir en el estadio claro. Y de forma espontánea, como ha pasado toda la vida de Dios. Y yo y lo sigo pensando, oye, igual estoy equivocado, ¿eh? Pero yo he visto muchas protestas, muchas. Tengo la desgracia de tener 65 años. Y he visto muchas protestas en la Romareda que a nadie le dijeron en el minuto tal tienes que hacer esto, ni en el minuto cual tienes que hacer lo otro. Y de forma espontánea, todo el mundo al unísono tenía una reacción, la que fuera. Vuelves al parco gritando fuera, fuera, pero lo que fuera. Sí. Y te puedo asegurar, eran otros tiempos evidentemente, el presidente se elegía entre los eran otros tiempos, no era el dueño, se votaba, no era lo mismo. Pero al final era lo mismo, no, era mostrar tu desacuerdo.
2: Hacía daño las protestas.
0: Claro, es mostrar tu desacuerdo con el que te está dirigiendo. Al final es lo mismo.
1: Hoy en día hace más daño la organización de una protesta que la protesta de pañuelos. Sí. Mucho más.
0: Es un ejemplo.
2: Las generaciones que...
0: Cada época tiene
1: Claro, avanza su...
2: Sí, las generaciones que han ido viniendo no tienen la exigencia ni...
0: Pero te puedo asegurar que nos aplaudía en segunda división un fuera de banda. Te puedo asegurar que no se iban los
1: sí,
0: jugadores
1: pero
0: estos.
1: Yo entiendo también en que tampoco tenéis un contexto de 150 millones de euros.
0: Los jugadores estos que se van de que se van de rositas, estos que se van de rositas año tras año, si se pitaba hasta los buenos, hasta los mejores, precisamente porque se sabía que eran los que más podían dar.
1: Hacer, claro. Sí, los
0: ¿Qué vas a protestar a uno que sabes que está dando todo que puede? ¿Que no puede dar más? Pues no puede dar más.
2: Claro.
0: Pero bueno, oye, que cada uno haga lo que... Yo sigo pensando que la apatía, la desidia por parte de la afición tampoco ha ayudado en los últimos tiempos, que ya son bastante largos. Tampoco ha ayudado. Pero es mi opinión.
2: Claro, oye, porque les das impunidad a los que mal dirigen.
0: Y no pasa nada. Hagamos lo que hagamos, no pasa nada. Sí. Ya estamos en tercera y sigue sin pasar nada.
2: Acaba el partido, te ponen la megafonía a tope para que no se oigan los gritos y fiesta. Y la gente se levanta
0: y se va.
2: Nos vamos de vacaciones y cuando volvemos ya, pues hay jugadores.
0: Y sacan una camisetica todo el mundo con las bragas en el suelo. Camisetica nueva que majaques. Ay, mañana voy y me la compro.
1: No son ni majaques.
0: Bueno, pero que sí nos despistan con cualquier gilipollez y venga, hay otra más.
2: Sí, sino que
0: y venga, y otra. Y...
2: Que hemos llegado a eso,
0: ya no quedan caras para poner ni. Pero, oye, chico, nos irá la marcha. Igual hay una parte de gente que le va a la marcha, a mí no.
1: Decía.
0: Esta, por lo menos.
1: Decía a Diego, pues a mí la Ciudad Deportiva me parece que no está tan mal, solo hay que gritar Jumanji. Decía. Ay, perdone, me ha hecho mucha gracia. Óscar Aragón, hola, buenas. Esto se ve venir desde hace mucho tiempo.
2: Sí.
1: Fer Salveña, se supone que para el Mundial van a entrenar en la Ciudad Deportiva, ¿no? En principio sí. A ver, yo creo que el modular quieren ver mis ojos que se desmonte. Quieren verlo mis ojos. Porque puestos yo igual dejaba el modular y que entrenen ahí y no hacemos el ridículo.
0: Será más fácil que entrenen entre ese, alguno de la federación. Ya será más fácil que... pero vamos, si hacen inspecciones, hacen unas inspecciones de aguas también esos otros.
1: Hombre, es que podemos meter en la Ciudad Deportiva entrenar a los países que estén en guerra en el Mundial para que se sientan como en casa.
2: Quiero pensar que este verano le darán algún lavado de cara, no sé. A lo mejor soy un poco crédulo, ¿no? Por pensar eso, pero.
1: Sí. Claro. Sí, no sé qué te hace pensarlo.
0: En cuatro años
2: deberían hacer
0: de arreglar un campo. Sí. Y yo ahí lo dejo.
1: Madre mía.
2: Eso explicaría por qué Piqué luego no nos vendió entradas, porque
0: vino claro,
2: un día...
0: Que es del año 73-74,
1: sí. Claro.
0: Que entonces era modélica.
2: Claro. Era...
1: Con la piscinica, cuidado, con los abuelos de la fita...
2: Si levantara la cabeza el señor Zalba, pues... Pobre hombre.
0: Gran presidente.
2: Sí.
1: Un saludo para José Manuel, su nieto creo que es. Ricardo Jarreta.
2: Hijo, Manuel Zalba es el hijo. Que es también con
1: Ricardo Jarreta, buenos días. Pregunta, ¿el año que viene tenéis pensado hacer retransmisiones de los partidos y el programa sigue? Pues sí, ¿no? Sí, sí, no lío ninguna.
2: En otros horarios y eso, pero...
1: A ver, el Zaragoza ha bajado de categoría, pero el zaragocismo sigue intacto. La gente no deja de ser zaragocista. Nosotros estamos batiendo récord de audiencias. Sí, pero además desde hace tiempo. Lógicamente no las vamos a batir siempre, pero siempre hay un mínimo. El Zaragoza no ha muerto.
0: Contra el Burgos vas a jugar contra el Teruel.
1: ¿Pero qué os pensáis? ¿Que se va a restar gente de segunda a primera ref? ¿Que los que somos, somos los que somos? ¿Que estamos ahora los que seguiríamos al Real Zaragoza hasta el regional preferente? ¿Que no estamos en primera? De primera a segunda sí que se quita mucha gente, que hay gente que se abona de otros equipos.
0: Y de eso se vale. De eso se vale esta gente.
1: Por supuesto que se vale de eso.
0: De la fidelidad. De la fidelidad de la gente a unos colores. Sí, porque claro, saben que nunca vamos a abandonar a nuestro equipo.
2: Que es mucho dinero, los abonos.
1: ¿A qué hay que seguir, amigos?
0: Pero se valen de eso.
2: Sí, sí.
0: Y no solamente pasa aquí en Zaragoza, pasa en casi todos lados, porque si te fijas, habéis hablado antes del Depor, el Depor en segunda B hacía entradones. El Oviedo en tercera en su tiempo metía 30.000 personas en el Tartiere. En tercera, ¿eh? En la tercera.
1: Sí, sí.
0: Cuando había segunda B y tercera.
1: Tengo que despedir. ¡Jorge!
0: Es decir que.
1: Muchísimas gracias.
2: Un placer. Eso...
1: Miguel Verón, muchísimas gracias.
0: A ti, Adrián. Hasta la próxima.
1: A todos vosotros.
0: Y resignación.
1: Muchísimas gracias. Aupa el Real Zaragoza.
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0: Muy buenos días a todos. Hoy es miércoles 27 de mayo. Soy Pilar Sopesens y quiero dar la bienvenida a todos los que ahora se unen a nosotros aquí en Esto es Aragón, en Ebro FM. Saludamos también a los que lo hacen después, por la tarde, por la noche. Les recuerdo que nos pueden sintonizar en cualquier momento y desde cualquier parte del mundo a través de www.diarioaragones.com. Todos estamos notando la subida de las temperaturas. De hecho, hoy en Aragón estamos en alerta amarilla por este motivo. Vamos a conocer lo que nos depara la jornada de hoy de la mano de la Agencia Estatal de Meteorología.
1: Buenos días. Hoy en Aragón las temperaturas aún serán más calurosas. Atención hoy a las máximas que pueden superar los 36 grados en la ribera del Ebro, Cinco Villas y sur de Huesca. Hoy las máximas serán significativamente altas para la época del año, con máximas hoy de 37 grados en Zaragoza, 35 en Huesca, 33 en Teruel y 30 en Albarracín. Las temperaturas aún pueden subir más el viernes, alcanzando una máxima de 39 grados en Zaragoza. El cielo estará poco nuboso hoy o despejado, con nubes de evolución en el Pirineo. El viento hoy será flojo, de dirección variable, puntualmente moderado en las horas centrales, con predominio de la componente este. Es una información de AM.
0: Que el refrán habla de hasta el 40 de mayo no te quites el sayo, pero no nos dice todas las capas que nos podemos quitar, porque la verdad que dan ganas ya de ir en bikini por la calle. En fin, en el programa de hoy vamos a hablar de la enfermedad celíaca, que se celebra hoy el día en España. En Europa ya ha seguido de manera conjunta el 16 de mayo. También va a venir Michel Suñén en su Abra Palabra a enseñarnos cómo contar y también cómo detectar mentiras, un tema pues que está muy bien gente, lamentablemente. Y hablaremos también con nuestro profesor de geografía, Paco Pellicer, de un proyecto que se llama Zaragoza Sueña Fuerte. Esos son algunos de los temas que hemos preparado para este miércoles 27 de mayo, pero como siempre vamos a comenzar hablando de agua.

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2: El 99% de la materia del sistema solar se encuentra en el Sol. El Sol ha consumido hasta hoy el 50% de sus reservas de hidrógeno. El hidrógeno, en términos de masa, supone el 0,9% de la corteza terrestre. Un 71% de la corteza terrestre está cubierto de agua. El agua es el principal componente del cuerpo humano. Somos un 75% de agua.
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0: Este fin de semana, AINSA acoge la primera edición de los Festivales de la Biodiversidad Pirenaica. Hablamos con Óscar Díez, presidente de la Fundación para la Conservación del Quebrantahuesos, entidad que ha promovido esta actividad. Buenos días, Óscar.
1: Hola, muy buenos días.
2: Bueno, ¿cómo se os ocurrió crear estos festivales, estas jornadas?
1: Bueno, verás, ya venimos de unos antecedentes, pues, de casi 15 ediciones de otro evento que denominamos Climatic Festival o Festival del Clima, que llevábamos haciendo, pues, como te digo, desde hace un montón de años. Y este año hemos evolucionado hacia algo diferente, en donde se hable también de cambio climático, pero que la biodiversidad pirenaica cobre, pues, ese valor que tiene, ¿no? Los Pirineos son lo que se denomina un punto caliente, en inglés un hotspot, de la biodiversidad mundial, es decir, un sitio donde hay una biodiversidad excepcional, ¿no? Pues por la conjunción de ambientes atlánticos y mediterráneos, vertientes norte y sur, hay muchísimas especies de flora, de fauna, muchas de ellas endémicas, también hay una geodiversidad muy relevante. Y entonces, bueno, pues decidimos que podía ser el momento y además estamos en un proyecto transfronterizo con España y Francia, que se llama POCTEFA DUSAL, que trata de poner en valor un destino turístico común, que es la comarca de Sobrarbe y los valles contiguos de Francia, que son Aure y Luron. Entonces, dentro de este proyecto estaba previsto este festival y nos decidimos lanzar. Y además, como el Castillo de AINSA es un sitio, pues bueno, tan propicio para este tipo de ferias y eventos, pues ya armamos todo el producto y aquí estamos en esta primera edición.
2: Hace poquito se celebraba además el Día Internacional de la Biodiversidad y bueno, leíamos algunos datos, la verdad.

0: La naturaleza, y muchas veces la naturaleza ya es una solución per se, ya es como una solución basada en la naturaleza. Entonces, la montaña es bonita, sin infraestructuras, muchas no las necesita, pueden necesitar alguna puntualmente, pero hay que saber valorar y saber lo que tiene, y realmente es un activo también, o sea, además de porque las especies están ahí y merece la pena que continúen durante muchos años, tiene una influencia fundamental sobre la salud humana. Una naturaleza en buen estado de conservación, siendo egoístas, también contribuye en nuestra salud física. Y después hay una tercera pata, y es que es un activo de desarrollo socioeconómico muy importante, porque mucha de la gente que viene a las áreas naturales, ya no solo a los Pirineos, sino a cualquier lugar, a las estepas del Valle del Ebro, al sistema ibérico, va porque son territorios de naturaleza en buen estado de conservación, a disfrutar precisamente de eso. Y eso, bueno, pues no se llama forfait, no se llama tirolina, pero es una forma de economía y de dar vida a nuestro medio rural.
1: Que tanto lo necesita. Además, hace poquito también hablábamos con el director de la Estiba, de la Escuela de Pastoreo, que celebraban también su aniversario, y también hablábamos de esa profesión, de ese oficio, como para fijar población y en este territorio nuestro aragonés, que algunos pueblos tienen muy poca, pues es necesario, ¿no?, poner en valor lo que ya tenemos, como usted decía. ¿Qué es lo que vamos a poder disfrutar este fin de semana?
0: Bueno, pues mira, son 2 días de actividad, 30 y 31. El sábado es un día en el castillo de Ainsa, donde cobra especial relevancia la Feria de la Biodiversidad. Somos un total de 30 expositores, donde hay empresas de turismo activo, de ecoturismo, productores locales, ONGs ambientales, también algunas administraciones y espacios naturales protegidos. Algunos artistas de naturaleza e incluso tiendas de productos naturalísticos. Eso en la carpa central del castillo estará abierto de 10 a 6 de la tarde. Pero en paralelo hay un amplio programa de actividades. Entonces, ya tanto en la carpa como en el Ecomuseo del Castillo de Ainsa tenemos dos presentaciones de libros, en concreto el de Eduardo Viñuales, Cuaderno de montaña de las maravillas naturales de los Pirineos. Y después también una novela de un joven naturalista aragonés, Víctor Ezquerra, que se llama Drías, la flor que vive en lo alto del Pirineo. Además, a las 12 habrá un taller teatralizado, una cosa bastante bonita e innovadora, además de nuestro compañero Álvaro, biólogo, que hablará pues del papel que cumplen estos polinizadores y su relevancia. Pues Bea Silvestre, vestida de Lady Bumbuli, irá disfrazada por el mismo recorrido y, bueno, teatralizará esta experiencia. También habrá una conferencia sobre el urogallo en Aragón, otra sobre el cambio climático y las afecciones a la biodiversidad en los Pirineos, por la coordinadora del Observatorio Pirenaico de Cambio Climático, Eva García. Y después, por la tarde, tendremos dos cosas también muy interesantes, que es la proyección de un vídeo, Gipaetus, The Last Bone Breaker, el último quebrantahuesos, por un joven cineasta aragonés, y un espectáculo de ambientes sonoros por Carlos de la Hita, un documentalista y grabador de sonidos de naturaleza reconocido a nivel internacional, que hará una experiencia inmersiva en la sala de audiovisuales del Ecomuseo.
1: Eso es el
0: Esto para...
1: sábado.
0: Esto es el sábado. El sábado el programa es más sencillo. Tenemos una excursión aproximadamente de 9 a 2 de la tarde, interpretada por la Sierra de Partara, la sierra más próxima a Ainsa, y habrá 3 guías especializados en geología, botánica y zoología. Sabéis que nuestra comarca es Geoparque Mundial de la UNESCO. Y bueno, y además aterrizaremos cerrando la excursión en nuestro comedero de aves necrófagas de buitres. Y ahí haremos un aporte para que, pues bueno, la gente conozca el papel que cumplen estas aves y cómo son una solución basada en la naturaleza. Y ya por la tarde, en el Centro Cultural de Ainsa, tendremos una magnífica actuación de los titiriteros de Binéfar con la obra El hombre cigüeña, que, bueno, cuenta de unos chicos que tenían una laguna con libélulas, patos, ranas, y de repente, cómo no, un proyecto especulativo amenazaba este lugar, y ellos cuentan allí cómo lucharon y cómo defendieron este enclave valioso. Y este será un poco el programa de los dos días.
1: Bueno, un programa muy variado.

0: Para todos los gustos y para toda la familia, porque claro, en este tipo de festivales, ¿no? De todo el fin de semana es importante también prestar atención, pues, a los más pequeños.
1: Claro que sí. Además, mira, he olvidado dos cosas. Tenemos también dos exposiciones, una exposición mundial sobre filatelia de sellos del quebrantahuesos, que ha realizado el Grupo Ornitológico Ostenses, muy original y muy completa, con sellos de todo el mundo, de países que nadie imaginaríamos que pudieran haber reflejado el quebrantahuesos en un sello. Y después una exposición sobre el urogallo pirenaico, que también estará en la propia sala caballeriza. Y sí, como tú decías, pues esta feria es para todos, o sea, porque dentro de ese stand, de esa feria de expositores, muchos de ellos hacen microtalleres para chicos y para familias. Por ejemplo, hay un taller muy sencillito de rappel desde la muralla del castillo, para que conozcan las técnicas de escalada y descenso. Hay otro de una chica que estudia las garrapatas y que va a hacer también un taller infantil sobre este asunto, explicando, pues bueno, cómo hay que protegerse y cómo son estos animales. En fin, que las familias que vengan no se decepcionarán.
0: Óscar, imagino que en redes sociales, en la web, podemos ver todo ese programa, ¿no?
1: Así es, mira, en quebrantahuesos.org, que es nuestra web, está el programa del evento con sus horarios, también un pequeño vídeo, y decir que todas las actividades, por supuesto, son de entrada libre y gratuita. Simplemente el taller teatralizado sobre polinizadores y las excursiones son las que requieren una llamada previa al Ecomuseo, pues simplemente para saber con cuántas personas contamos.
0: Pues con esa información nos quedamos, este planazo, los festivales de la biodiversidad pirenaica, este fin de semana, 30-31 de mayo, en AINSA. Óscar Díez, presidente de la Fundación para la Conservación del Quebrantahuesos, muchísimas gracias por haber hablado con nosotros y mucho éxito este fin de semana.
1: Bueno, muchas gracias, eso esperamos y nada, invitamos a todos los oyentes.
2: ¿Sabía que los animales de agua dulce se están extinguiendo 5 veces más rápido que los animales terrestres? Hablemos de agua.
3: El último miércoles de mayo se celebra el Día Mundial de la Nutria, una fecha establecida por el Fondo Internacional de Supervivencia de Nutrias para crear conciencia sobre la conservación de este carismático mamífero acuático. Su hábitat natural son los ríos en Europa. Vamos a conocer si también vive aquí, si podemos ver nutrias cerca de nosotros en Aragón. Lo hacemos con Ismael Sanz, naturalista y buceador científico. Buenos días, Ismael.
4: Hola, buenos días.
0: Bueno, pues este animal es propio, es autóctono de las zonas de los ríos europeos, del Ebro, por ejemplo.
4: Pues sí, sí que es autóctono. Es un mamífero carnívoro que lleva muchos años con nosotros. Lo que pasa es que en los años finales de los 70, 80 estuvo pues casi en peligro de extinción, con muy pocos ejemplares en cabeceras de algunos ríos bien conservados y desapareció del resto de todos los ríos. Ha estado en España muy, muy amenazada. Luego, posteriormente, sí que ha tenido un resurgir verdaderamente espectacular en cuanto a poblaciones y en cuanto a cuencas geográficas, y realmente ahora está prácticamente extendida por toda España, por todos los grandes ríos y también por los afluentes. No solo por los afluentes, sino por sistemas de riego, canales. Es un animal que ahora mismo es abundante, no tiene ningún problema en cuanto a sus poblaciones en estos momentos.
0: Claro, yo he leído que aquí en Zaragoza, en el entorno del Ebro, en el entorno urbano, se dejaron de ver sobre el 2013-2014, pero hace unos meses se han vuelto a ver, bueno, incluso madres con sus crías. Eso es buena señal, ¿no?
4: Sí, es buena señal. Bueno, cada pareja de nutria tiene un territorio bastante grande. Puede tener cada pareja, además marcan continuamente su territorio para que no se metan otros ejemplares dentro de sus territorios. Pueden tener casi 30 kilómetros lineales de cuenca fluvial. O sea, una nutria que se mueve en la capital de Zaragoza, pues puede estar tranquilamente pues 15 o 20 kilómetros más arriba y 15 kilómetros más abajo. llegar prácticamente a la franja y subir, o sea, en unos desplazamientos importantes, no están siempre todos los días en el mismo sitio ni en el mismo tramo. Son animales que se mueven muy bien por el agua, también se mueven bien en tierra y hacen desplazamientos y sus territorios son bastante amplios.
0: Ya nos has dicho que son carnívoras. ¿Cuál es cómo se comporta una nutria? ¿Cómo es el día de una nutria aquí en nuestras riberas?
4: Pues es un animal más bien nocturno y crepuscular. Por el día es difícil verlas, aunque es posible, pero es un animal que se esquivó porque es difícil verlo. Se mueve más por la noche, a última hora de la tarde, a primera hora de la mañana, que es cuando les gusta pescar y bueno, ese resurgir de la nutria hace unas décadas vino por una cosa que vino muy mal a muchas especies como anfibios, a unos tipos de peces, que fue la introducción del cangrejo rojo americano. Pues supuso tener para la nutria un recurso alimenticio casi inagotable en acequias, en ríos, en canales, en humedales. Y eso, de alguna manera, hizo que la nutria también se expandiera por todo el territorio nacional mucho más deprisa. Es un ejemplo de cómo una especie invasora puede beneficiar a algunas especies, pero esto no es bueno. Esto no es bueno porque el cangrejo americano pues ha supuesto, en muchos casos, pues prácticamente extinción en muchos sitios donde estaban, pues de gran número de anfibios, de peces, de invertebrados, y realmente estas especies tan abundantes y tan dañinas para el medio ambiente como son los cangrejos, pues al final hacen un ecosistema más pobre, no más rico. En el caso de la nutria le ha venido bien tener ese recurso. De hecho, cuando analizamos, por ejemplo, en todo el entorno de Zaragoza, pues los excrementos de nutria, los excrementos primero, que son de color rojo, o sea que de la nutria cuando se alimenta en ríos exclusivamente de peces, pues sus excrementos son grises, se ven las escamitas, luego son de los peces grandes, y aquí en todo nuestro entorno todos los excrementos de nutria son rojos. ¿Por qué? Porque el 80% de lo que comen actualmente pues es cangrejo rojo mexicano. Es fácil de capturar, es fácil de comérselo y es de lo que se alimentan, ¿no? Hace un par de años en el escorredero de San Antonio, que es un escorredero que sale del canal imperial hacia la zona de la carretera Castellón, pues ahí vi una nutria atropellada, una hembra, sea la unidad verde, y se la llevaron a la franja pues para analizarla y demás, y estaba en una acequia donde exclusivamente había cangrejo americano. Había salido para cruzar de la acequia por el camino y pues la atropellaron, ¿no? Es frecuente en los últimos años, no es el único caso, se me encontré yo, pero comentaron que casi todos los años aparecen nutrias atropelladas en nuestro entorno. Porque se mueven pues, por el canal imperial, se mueven por las acequias donde tienen comida en cangrejo, se mueven por el río, realmente se mueven por humedales, se mueven por todos sitios. Humedales, por ejemplo, como las pequeñitos, como lo que hay en el humedal de las Fuentes, que es un humedal muy pequeñito, pues también hay presencia de cuando no está todos los días mucho bien high, pero pues podido encontrar excrementos, o sea, pero realmente son animales que tienen un entorno muy grande para moverse y saben dónde están los recursos alimenticios y ahí van a comerse.
0: Claro, hemos hablado de la presencia de esa especie del cangrejo que sirve de alimento. También el regreso de la nutria está relacionado con la calidad de las aguas, ¿no? O sea, entiendo que fue uno de los motivos de su desaparición o de que se fuese a otros lados, era que el agua estaba mal, la calidad ambiental del entorno, y ahora está mejor.
4: Sí, eso también, eso por supuesto también ha sido importante, ¿no? O sea, todo el periodo de industrialización, todo el vertido que se echaba sin depurar a los ríos, pues eso ha ido mejorando con los años. Incluso los propios vertidos urbanos pues también han ido mejorando y se han ido haciendo depuradoras y la calidad de los ríos, aunque en algunos tramos los ríos pues, están del todo bien, pero en general han mejorado. No solo aquí, sino en el resto de España, que se ha hecho un esfuerzo importante en cuanto a la depuración de las aguas. Eso por supuesto también ha influenciado. El cangrejo americano también tuvo otro problema que ha llevado casi a la extinción a nuestro cangrejo autóctono, o sea, no porque se lo coma, directamente, sino porque es transmisor de un hongo que se llama afamanicosis, que nuestro cangrejo autóctono es, no tiene inmunidad contra ese hongo y directamente muere en el 100% de nuestros cangrejos, y el cangrejo americano es inmune a ese hongo. O sea, sí que lo debilita un poco, pero no muere. Entonces, pues al final, el meter especies exóticas invasoras en un medio que no es el suyo, pues no solo algunas de estas depredan y acaban con otras especies, sino que también pueden llevar patógenos que acaben con especies nativas del lugar donde nunca habían estado en contacto con esos patógenos. Entonces, todo esto es evaluable y es medible y se ven las consecuencias. Uh-huh. La nutria le ha venido bien el cangrejo, pero no por eso el cangrejo está bien que esté donde está, está ampliamente entendido por la edad.
0: No, que podría comer otras cosas, la nutria, además, o sea que no...
4: Pues bueno, come lo que tiene, como es un animal acuático, pues come lo que está en el agua, claro, y el cangrejo, pues al final, pues es un trozo de chicha que tiene ahí en el agua, más fácil que coger y que de capturar que un pez, y bueno, pues se atiborra de cangrejo. Lo único que no se come, es curioso cómo depredan los cangrejos, las nutrias, que lo único que no se come son las pintas.
0: Ajá.
4: O sea, se come todo, mastica la cabeza y todo, lo mastica todo, cola, cabeza, pero las pintas las desprecia y las arranca y las deja ahí. Muchas veces cuando ves unas pintas de un cangrejo comiéndose en la orilla y tal, y solo ves las pintas y otras, aquí ya está la nutria comiéndose al cangrejo, ¿no? Es una forma peculiar de dejar las pintas en el sitio donde ha capturado el cangrejo. Normalmente captura el cangrejo y se lo sale a la orilla o encima una piedra y se lo come ahí.
0: Uh-huh.
4: Luego, pues seguramente cerca donde se lo ha comido, pues hará una marca con un excremento, bien con orina para marcar su territorio. Uh-huh. Así es como realmente se prospectan cuando queremos saber si hay nutrias en un sitio. No vamos a buscarlas a visitarlo, porque son muy difíciles de ver. Lo que se van buscando, pues es por las orillas, sus excrementos, sus letrinas, porque a veces también hacen letrinas, que son acumulaciones de excrementos en un mismo sitio, en la misma piedra, en una canal imperial aquí en el tramo urbano, pues ha encontrado letrinas con más de 50 excrementos de nutria.
0: Uh-huh.
4: O sea, buscándolo sobre todo entre las piedras o entre piedras de escollera y tal, pues existen letrinas en el mismo sitio y llenan esos sitios de excrementos.
0: Uh-huh. Ismael, para terminar, ¿qué futuro le espera la nutria aquí? ¿Cuáles son sus depredadores? ¿Qué problemas podría tener para seguir aquí presente como especie autóctona?
4: Pues sinceramente en estos momentos ninguno, tal y como está, sus poblaciones siguen aumentando, es un animal que no tiene ningún problema, pues fantástico, ¿no? Hay otros muchos animales que sí tienen problemas, y problemas muy serios, y algunas especies que están a punto de desaparecer, pero es verdad que la nutria goza de buena salud y sus poblaciones no hacen más que aumentar y no es algo muy depredado. Mucho tendría que cambiar la calidad de los ríos y para que la nutria realmente tuviera problemas. O sea, realmente todos los mamíferos,
0: uh-huh,
4: no pasa lo mismo en otras especies de animales, pero gran parte de los mamíferos, no todos, pero gran parte de los mamíferos, en las últimas décadas, pues sus poblaciones no han parado de aumentar. O sea, es una cosa curiosa. Podríamos hablar de corzos, podríamos hablar de conejos, de frijones, uh-huh, de jinetas, realmente los mamíferos en general, gozan de buena salud. Y los mamíferos que desaparecieron, el lince, pues ahora están haciendo planes también para reintroducirlo. Uh-huh. Igual está bien que se meta un depredador como el lince para que deprede pues otras cosas que son muy abundantes y un poco intentar equilibrar nuestros ecosistemas con la fauna que había antes y nunca debería haber desaparecido, ¿no? Por eso, uh-huh, se hacen esfuerzos, en este caso con el lince y con otras especies de mamíferos que no hace falta, porque sus poblaciones son buenas.
0: Uh-huh. Pues con ese mensaje nos quedamos. Ismael Sanz, naturalista, buceador científico, muchísimas gracias por haber hablado hoy con nosotros.
4: Un placer. Venga, hablamos.

Hacemos ahora una pequeña pausa y regresamos enseguida, porque tenemos muchísimos temas interesantes que compartir con ustedes en este miércoles 27 de mayo.